0: las autoridades desmintieron el hurto, hicieron énfasis en que no se trató finalmente de un saqueo. Hay que estar muy pendientes también de si las ayudas finalmente llegan a los damnificados. Jorge Escobar, en Cali.
1: En las últimas horas en las redes sociales ha circulado un video donde se observa un camión que transportaba ayudas humanitarias hacia el municipio de Buenaventura. Sin embargo, las imágenes dan cuenta que decenas de personas se abalanzaron sobre él y sería un aparente saqueo. Sin embargo, en la FM nos hemos comunicado con las autoridades, en este caso el Departamento de Policía Valle, para tener claridad sobre lo ocurrido, y nos han manifestado que en este caso se trataría de una falla en la logística. Debido al gran número de personas, fue que se dio esta irrupción que ha circulado en diferentes redes sociales. Ante ello, desde el Departamento de Policía Valle han manifestado que se desmiente cualquier tipo de incidente que haya ocurrido durante la movilización de ayudas humanitarias al municipio de Buenaventura, considerando esta situación y estos videos que se han conocido detrás del municipio de Buenaventura, específicamente en el sector de La Carbonera. Ante ello, las autoridades también hacen un llamado para evitar difundir noticias falsas en medio de esta emergencia que ha cobrado decenas de vidas.
0: Gracias, Jorge. 7:03 p.m. y la Unidad de Gestión del Riesgo es la entidad que está encargada de finalmente actualizar las cifras del terremoto, los damnificados, las viviendas que quedaron dañadas e incluso las personas que se rescataron. Hay un último balance de las últimas horas, Alejandra Rubio, de la Unidad Nacional de Gestión del Riesgo. ¿Cuál es?
2: La Unidad Nacional de Gestión de Riesgo actualizó el balance del sismo de magnitud 7.4 con corte a las 6:30 de la tarde de este 20 de agosto. La emergencia afecta a 15 departamentos y 476 municipios con más de 153.000 familias y 282.709 personas afectadas. El reporte mantiene 319 personas fallecidas, 4.506 heridas, 260 desaparecidas y 364 rescatadas. Además, hay 163.000 viviendas averiadas y 31.461 destruidas, mientras que se contabilizan 5.809 edificios averiados y 302 colapsados en su totalidad. En infraestructura y servicios, la Unidad de Gestión de Riesgo reporta 347 centros de salud afectados, 3.483 centros educativos y 4.996 centros comunitarios. También hay daños en 449 vías, 5 aeropuertos, 112 acueductos, 68 puentes vehiculares y 14 puentes peatonales. La emergencia también ha afectado a 1.731 animalitos, de los cuales 1.044 han sido rescatados.
0: 7:05 p.m. Estamos muy pendientes también de lo que está pasando en el departamento del Chocó. Vimos esa visita finalmente de Shakira, la promesa de la reconstrucción de algunos colegios y de incluso la universidad. Ya desde Medellín fueron despachados 900 kilos de ayudas humanitarias hacia diferentes municipios de ese departamento, donde finalmente fue el epicentro. Recordemos, Sebastián Góez.
3: Continúa el despliegue de envíos de ayudas humanitarias para el departamento del Chocó. En concretamente vamos a hablar sobre todo de un envío de medicinas y equipos médicos para los diferentes hospitales de este departamento. Estamos con la doctora Mónica. Cuéntenos cómo ha sido el despliegue y cómo han desarrollado ustedes el envío de estas ayudas que están llevando hasta el departamento del Chocó.
4: Hola, Sebastián. Bueno, lo que les quiero contar es que nosotros trabajamos en conjunto con el Movimiento Ambientalista Colombiano, que está ubicado en Bogotá. Entonces, desde Bogotá, desde Tunja, desde Medellín, coordinamos todo para que las ayudas puedan llegar. Nos enfocamos en una campaña que se llama Chocó te necesita. Y esta campaña lo que buscaba era recolectar suministros médicos, medicinas, para llevarla a los diferentes hospitales y centros de salud del Chocó. Lo primero que hicimos fue identificar con ayuda de voluntarios y de algunos médicos que están allá cuáles eran las necesidades de estas poblaciones, para así hacer la recolecta entre amigos, entre independientes, entre dueños de empresas, de los diferentes insumos y poderlos llevar a través de vía aérea a estas poblaciones.
3: ¿Qué fue lo que llevaron? Cuéntenos cortamente, por favor.
4: Bueno, se llevaron sondas a tórax, que son dispositivos para los pacientes que tienen trauma en sus pulmones o en el tórax. Guantes, medicamentos, diferentes medicamentos que se utilizan en el servicio hospitalario.
3: ¿Y en equipos médicos?
4: En equipos médicos, súper importante. Había la nevera que se usa allá, que es para guardar los hemocomponentes, porque allá no se pueden tener bancos de sangre debido a que hay Es una área donde se presenta

0: la malaria, entonces deben llevar los hemocomponentes, la nevera se había fundido. Entonces logramos llevar la nevera y además a Condoto, que no tenía desfibrilador, se logró llevar un desfibrilador, que es un dispositivo que sirve para la reanimación de los pacientes que presentan algún paro cardiorrespiratorio.
1: Que ese es el elemento que se utiliza sobre todo cuando uno está teniendo un paro, como usted bien lo dice, ese es el famoso de los electrochoques. ¿A qué municipios pudieron llegar ustedes del departamento del Chocó con este último envío?
0: Ismina se llegó a Quito, obviamente, al Alto Baudó, que se tenía que llegar por helicóptero. Incluso la primera presencia que se tuvo allí fue el Movimiento Ambientalista Colombiano. Quiero dejar muy claro que a las 35 horas de suceder la tragedia, el Movimiento Ambientalista Colombiano ya estaba haciendo presencia allí en las regiones del Chocó.
1: Teniendo en cuenta esta información, sigue llegando las ayudas desde diferentes partes del país. Esta vez hablamos de insumos médicos. Es la información que tenemos desde Medellín, Antioquia, con lo que está ocurriendo con la emergencia. Soy Sebastián Góez para la FM.
2: Gracias, Sebastián. Pendientes también, obviamente, de lo que pase en el departamento del Chocó. Vamos a otra de las ciudades más afectadas por cuenta del terremoto, la capital de Caldas, en Manizales. Allí adultos mayores, discapacitados y mujeres embarazadas están haciendo largas filas en el único dispensario de medicamentos que está entrando en operación, Reinel Llano.
3: Muy buenas noches. Hicimos presencia efectivamente en este dispensario de medicamentos. Está en la parte inferior, en el primer piso, porque la segunda planta colapsó. Ahí funcionaba un gimnasio y al colapsar este punto de entrega de medicamentos también había sido clausurado, como fueron clausurados todos en Manizales, como consecuencia obviamente del grado de afectación en sus infraestructuras. Pero este dispensario, que es de Disfarma y entregan medicamentos para usuarios de distintas EPS, ya está funcionando. Mire, efectivamente nos encontramos aquí a uno de los usuarios. Bienvenido, gracias por atendernos. ¿Logró que le entregaran sus medicinas?
4: Sí, señor, gracias a Dios me entregaron las medicinas, pero dicen que es que no, que el omeprazol que sí está desabastecido, entonces no me entregaron sino esto.
3: Bueno, pero siempre, ¿de cuántos medicamentos? A ver, ¿cuántos le quedaron debiendo mejor?
4: O
3: Solo
4: sea,
3: el
4: es todo el
3: omeprazol.
4: omeprazol, sí,
3: Sí.
4: señor, sí, solamente el omeprazol,
3: ¿Qué
4: ¿cómo no?
3: enfermedad sufre?
4: No, ninguna, ninguna, sino que es que esto es para la gastritis.
3: Perfecto para la gastritis y usted quiere estar, digamos, muy, muy activo y en muy buen estado de salud.
4: Sí, gracias a Dios, sí, señor, cómo no.
3: ¿A
4: Muy
3: qué hora
4: bien.
3: llegó aquí?
4: Yo vine desde las 2:30 de la mañana.
3: Ah, usted se pegó la
4: Madrugada,
3: madrugada.
4: claro, sí hay que madrugar y si no pierde uno el año porque llega usted a las 7, 8 con la fórmula y lo despachan para las 4 o 5 de la tarde.
3: Y lo despachan a veces que vaya y la hagan autorizar.
4: Que la hagan autorizar y toca pegar ya para el cable, para salud total del cable.
3: Sí, ¿y mucha gente adentro?
4: Siempre, hartísima, y aquí la vuelta da hasta, mejor dicho, prácticamente 2 cuadras.
3: Si no es más.
4: Si no es más.
3: Si no es más. Bueno, pero entonces sale, digamos, relativamente tranquilo.
4: Sí, gracias a Dios, sí, tranquilito, salimos, gracias a Dios.
3: ¿Qué EPS tiene?
4: Salud total.
3: Salud total.
4: Muy
3: Bueno,
4: buena
3: señor.
4: EPS, muy buena la
3: Es
4: EPS.
3: muy buena, sin duda, y lo hemos reconocido aquí públicamente en la FM.
4: Sí, señor, de todas formas, muy amable, Dios les pague por el reporte.
3: ¿Y usted no resultó afectadito por el terremoto?
4: No, gracias a Dios que
3: ¿Dónde
4: no.
3: vive?
4: En el barrio El Carmen.
3: Barrio El Carmen, que es un sector muy cerca al centro de Manizales, a escasas
4: Centro
3: cuadras,
4: Manizales.
3: justamente de la Plaza de Bolívar, a muy pocas cuadras, donde está la Catedral Basílica Metropolitana. Muchos éxitos.
4: Muy amable, Dios les pague y Dios les bendiga.
3: A
4: Buen
3: usted también.
4: día, que Dios les bendiga. Hasta luego.
3: Véalo, la gente tan querida, Kelly, oyentes de la FM, Noticias de la Noche, aquí y ahora, justamente desde Manizales.
2: Estamos en Manizales, gracias Reinel, acompañando a los damnificados, pero también a los ciudadanos que tienen que seguir obviamente con su vida luego del terremoto. Vamos también a otra de las ciudades más afectadas, la capital de Risaralda, a Pereira. Fíjense que a pesar de que la gerencia del Aeropuerto Internacional Matecaña y también la administración municipal trabajaron en el cumplimiento de los requisitos para reabrir finalmente este fin de semana la operación comercial, luego de una reunión esta tarde, pues están esperando y llegaron a la conclusión de que no se puede dar luz verde a la apertura. Luis Fernando Marín.
5: Pese a la gran expectativa que se tenía en la ciudad de Pereira por parte de los gremios y también la administración municipal de la posibilidad de reaperturar la operación comercial por parte del Aeropuerto Internacional Matecaña este fin de semana. En las últimas horas, después de una reunión de la que participaron la Aerocivil, la gerencia del aeropuerto y otras entidades, así como las aerolíneas, pues llegaron a la conclusión que todavía no se puede permitir el ingreso seguro de los viajeros por parte de esta terminal aérea. Según lo reportado por la Administración Municipal, a pesar de que ya se está trabajando en las adecuaciones que fueron exigidas precisamente por todas las entidades, de momento hacen falta todavía unos cuantos ítems, el cumplimiento de ellos, para poder retomar las labores comerciales, o mejor, las operaciones comerciales desde esta terminal aérea. Por lo pronto, no hay una fecha estipulada para el regreso precisamente de los vuelos comerciales al terminal aéreo pereirano, y la administración municipal, así como la gerencia del Aeropuerto Internacional Matecaña, quedaron comprometidos con la seguridad de todos los viajeros.
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2: Aquí y ahora seguimos en la FM con la información sobre la atención a los damnificados del terremoto. La gobernación de Boyacá también informó que gracias a la solidaridad de los boyacenses entregó más de 130 toneladas de donaciones a familias damnificadas por este sismo. Óscar Bueno.
8: La gobernación de Boyacá reveló que gracias a la solidaridad de los boyacenses logró recaudar más de 130 toneladas de donaciones para llevar a las familias afectadas por el terremoto del pasado 10 de agosto. Frente a esto, Juan David Rosso Estupiñán, gerente del Sistema Departamental de Cuidado y Bienestar, llamado Abrigo, que pertenece a la gobernación.
9: Queremos agradecerles de todo corazón a las personas que se unieron a estas campañas de donación, más de una semana que permitieron recolectar 130 toneladas de ayudas humanitarias que han salido a 5 departamentos del país que han sido bastante afectados por el terremoto del pasado 10 de agosto. Decirles que estamos aún en la gobernación de Boyacá, en el segundo piso, en el despacho de la gestora social, recibiendo las ayudas que las personas aún estén interesadas en traer. Recordarles que recibimos elementos de aseo, también recibimos elementos de descanso como colchonetas, cobijas, colchones, edredones, alimentos no perecederos, elementos que seguimos enviando a diferentes partes del país. Estamos recolectando aún para poder enviar a final de semana o inicios de la semana que viene un camión de 10 toneladas para el departamento del Chocó. Entonces, por supuesto, agradecerles a los medios de comunicación que han hecho un trabajo tan importante de difusión. Estamos seguros que sin esa difusión, sin esa articulación, sin ese apoyo y esa ayuda tan valiosa que tuvimos estos días de parte de los medios, no hubiésemos podido llegar a tantas personas y no hubiésemos podido también llegar a diferentes partes del país. Muchas gracias.
8: Es de mencionar que además de la gobernación, alcaldías, comerciantes, empresarios, iglesia católica, gremios como los paneleros y mineros se han sumado a la campaña y han enviado donaciones para apaciguar un poco el impacto del terremoto en departamentos como Valle del Cauca, Chocó, Risaralda, Caldas y Quindío.
2: Y obviamente se necesitan distintas donaciones. Algunas ciudades requieren carpas, por ejemplo, para ayudar a atender a los heridos por cuenta del terremoto. Vamos al principal punto de acopio en la ciudad de Ibagué. Allí se empezaron a recibir donaciones de cemento, tejas e insumos para apoyar a las comunidades en la reconstrucción, obviamente, de sus ciudades. Manuel Brisneda.
10: Los saludamos desde el Parque Deportivo de la ciudad de Ibagué, el principal punto de acopio que se ha destinado aquí en la capital del departamento del Tolima. Tal como lo pueden apreciar, aquí hay innumerables mercados, agua, alimentos de aseo, todas esas ayudas humanitarias que se han podido recolectar aquí en esta ciudad. Pero ahora hay un enfoque bastante especial y particular, pues se menciona que en la zona rural de la ciudad de Ibagué hay alrededor de 66 viviendas que tuvieron serias afectaciones en su infraestructura. Es por ello que la ciudadanía está ahora donando principalmente bultos de cemento, algunas vigas, tejas, ladrillos para poder reconstruir esas viviendas en la ciudad de Ibagué. Tal como les mencionamos, 66 estructuras o unidades familiares en la zona rural. En todo el departamento del Tolima se habla de alrededor de 1,000 o poco más de 1,000 casas que tuvieron diferentes tipos de afectaciones. Ahora las ayudas humanitarias se están enfocando en ese sentido, en esos insumos para poder reconstruir esas viviendas.
11: Generar la entrega de elementos como cemento, ladrillos, varilla, que son elementos que sirven para que nuestros campesinos vuelvan a generar esos procesos constructivos y recuperen sus viviendas.
10: Sin embargo, pues también, tal como lo podemos apreciar, continúan esas donaciones de agua que es tan necesaria precisamente para esos municipios donde prevalecen los incendios en el departamento del Tolima. Nomás hasta la mañana de este jueves hablábamos de alrededor de 14 emergencias en 13 poblaciones. Es el panorama un poco de lo que le mostramos aquí, de lo que ocurre en el principal punto de acopio, Parque Deportivo de la ciudad de Ibagué, que está habilitado todos los días en horario continuo hasta las 6 de la tarde aproximadamente. Ahora, el enfoque de esos insumos para poder reconstruir las viviendas o mejorar la infraestructura de las mismas que resultaron perjudicadas tanto con los incendios forestales como por el terremoto de la semana anterior.
2: Gracias, Manuel. 7:18 p.m. También hubo un reporte que hizo el Ministerio de Educación. 811 instituciones colapsaron en el país por cuenta del terremoto. Ya se anunció de parte del Ministerio de Educación un plan, obviamente, para que los niños vuelvan a los colegios. Daniel Jerez.
12: La ministra de Educación, Vivian Morales, entregó un balance de las instituciones educativas que resultaron afectadas por cuenta del terremoto de magnitud 7,4 que sacudió al país el pasado 10 de agosto. Según la funcionaria, alrededor de 3.100 instituciones tuvieron impactos, de las cuales 811 colapsaron por completo. Ante este panorama, la ministra Morales anunció un plan de choque que se implementará en varias fases para garantizar la prestación de los servicios a los estudiantes, que no pierdan sus clases y tampoco pierdan los semestres.
13: Entonces estamos viendo distintos planes. En donde hay conectividad, vamos a tener una primera respuesta de virtualidad, pero también buscaremos locales de entidades como iglesias, como cajas de compensación, que puedan permitir encuentros durante la semana con los maestros, con tutores del PETAFI y los estudiantes. En la ruralidad dispersa buscaremos conectividad satelital, también el sistema de tablets, el programa Colombia Aprende, y acompañado sobre todo con un programa de tutores.
12: La ministra Vivian Morales aseguró que todavía no tienen un presupuesto estimado sobre cuánto podría costar la recuperación de más de 3.000 instituciones que resultaron afectadas por cuenta del terremoto, pero anunció que por ahora direccionarán alrededor de 500.000 millones de pesos que están disponibles para ello.
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2: 7:20 p.m. Las noticias de Bogotá, aquí ahora. Las denuncias de los ciudadanos todos los días se siguen con la autoridad local por cuenta de la presencia de algunas personas indigentes en el Transmilenio. Dicen ellos que han aumentado obviamente los robos y se hizo en las últimas horas viral un video en el que una de estas personas que subía uno de los articulados pues se enfrenta finalmente con el conductor. ¿Qué fue lo que pasó, Jason Kimbar?
15: Los habitantes de calle están cogiendo los móviles para dormir entre ellos.
16: Una controversia quedó planteada esta semana en Bogotá luego de que un conductor del sistema de transporte de Transmilenio, a través de un video, denunciara en redes sociales la presencia constante de habitantes de calle dentro de las estaciones y los articulados del sistema, a tal punto que voceros de la administración distrital le salieron al paso a esta polémica. Es el caso del secretario de Integración Social de la ciudad, Roberto Angulo, quien maneja la entidad que justamente aborda la situación de los habitantes de calle en la ciudad. El funcionario advirtió que existe una desinformación del conductor de Transmilenio que expresó la queja porque, precisó, existen medidas y estrategias por parte de la entidad sobre el manejo de los habitantes en condición de habitabilidad en las calles y los que abordan los articulados.
17: Nosotros tenemos un frente de trabajo muy importante frente a esta denuncia que ocurre en Transmilenio por un chofer que además está desinformado porque él debería conocer la ruta de trabajo de Transmilenio con Integración Social. Pero tenemos un trabajo muy importante que hacemos con Transmilenio, con duplas, equipos que hacen abordaje territorial por las principales troncales de Transmilenio. Hemos abordado en solo 2026 a 2.800 habitantes de calle dentro de los buses de Transmilenio. Hemos encontrado solamente 21 casos en donde se han presentado agresiones por parte de un habitante de calle a un ciudadano dentro de Transmilenio. es decir, el 3% del abordaje que hemos hecho.
16: Las imágenes que circulan en redes sociales, se aprecia la denuncia de este conductor. En ella se muestra a un habitante de calle, precisamente arropado de pies a cabeza, durmiendo dentro de un bus del sistema de transporte masivo. A renglón seguido, este conductor, de quien no se tiene hasta ahora plena identificación ni horario de sus turnos, advierte que los buses están siendo utilizados para dormir.
15: 4 habitantes de calle. Y es una problemática que necesitamos que el señor alcalde de Bogotá nos colabore, que haya más controles, porque descompresionan las puertas y se tiran de los buses en movimiento.
16: Incluso denunció que algunos habitantes manipulan las puertas de los buses para bajarse en movimiento, poniendo en riesgo así a los propios conductores y también a los pasajeros. La FM consultó directamente a la Secretaría de Integración Social, quien afirmó que estas personas intervienen en el sistema de transporte por traslados, por asuntos personales. También necesitan trasladar sus bolsas de reciclaje para quienes se dedican a esta actividad.
2: Gracias, Jason. Siguen obviamente creciendo las denuncias aquí en la ciudad de Bogotá por la falta de higiene y también porque no hay seguridad en Transmilenio. 7:23 PM, la invitación para nuestros oyentes para que sigamos colaborando con los damnificados del terremoto. El cantante Juan Duque se prepara para sumarse a Voces por la Vida, este concierto solidario que va a reunir el próximo 23 de agosto en Bogotá, en el Vive Claro, a figuras como Andrés Cepeda, Miguel Bosé y Sebastián Yatra, David Rincón.
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19: La música se convertirá nuevamente en un vehículo de solidaridad en el concierto benéfico Voces por la Vida, que se realizará el próximo 23 de agosto en el Vive Claro Distrito Cultural en nuestra capital. La jornada reunirá artistas de distintas generaciones con el propósito de recaudar recursos para apoyar a las comunidades afectadas por el terremoto. En diálogo con la FM, Juan Duque será una de las voces que participará en este encuentro.
20: Entonces también, para que la gente sienta que sale un poquito de sus casas, bajar un poquito la ansiedad, y también es una forma de tomar acción. O sea, ir al concierto y pagar la boleta es una forma de tomar acción frente a todo lo que está pasando, y no quedarse en la casa simplemente encerrados, pensando un montón de cosas, viendo un montón de noticias. Entonces creo que eso para la gente que va a estar va a ser bien bonito. Aparte de que están saliendo a aportar, también están despejando la mente y pasando un buen rato en un concierto de muchos artistas muy tesos.
19: El artista destacó que la asistencia al concierto no solo permitirá contribuir económicamente a los damnificados, sino también compartir un espacio de encuentro en medio de un momento complejo para nuestro país. El concierto reunirá artistas como Andrés Cepeda, BL, Bonka, Shaggy Town, Draco Rosa, Eladio Carrión, Cali Galeano, Grupo Niche, Manuel Medrano, Miguel Bosé, Pedro Capó, Karol G, entre otros. El 100% de los aportes serán destinados a los damnificados producto de este terremoto.
2: Gracias, David. 7:25 PM. Ya viene Felipe Quintero aquí y ahora para hablar de eso seguro. Recordemos de las residencias. Si usted necesita una póliza por cuenta de que perdió su casa finalmente con el terremoto, alguien experto se lo va a explicar. Seguimos aquí ahora en la FM.
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1: Hola, ¿qué tal? Un cordial saludo. Empezamos aquí ahora con la justicia, sin duda. El tema, el terremoto, los afectados y acá desde la FM Noticias RCN, pues la mayor solidaridad en estos lamentables sucesos. Pero independientemente, pasada la tragedia, una de las grandes preguntas que tiene la gente es el tema de los seguros. Cuando la vivienda quedó parcialmente, tiene fallas estructurales, se ve bien, no se ve bien. Ese será nuestro tema en Aquí Ahora con la Justicia. Pero tenemos un reporte de la periodista de la FM, Carol Álvarez en Pereira, que está con una persona, con los afectados allá en territorio, viviendo este drama y también planteándonos las preguntas que vamos en minutos a responder con una abogada experta en la materia.
2: Felipe, buenas noches. Los saludo desde la ciudad de Pereira para entregarles información de actualidad después del terremoto que sacudió la región del Eje Cafetero el pasado 10 de agosto y pues que ha dejado por lo menos 60.000 familias damnificadas en esa parte del país. Ahora la pregunta de muchos es qué va a pasar con los bienes inmuebles, algunos con una póliza, asegurados, otras personas que definitivamente lo perdieron todo. Realizamos una indagación principalmente aquí en la ciudad de Pereira, en donde se habla de un número bastante significativo de bienes inmuebles que tendrán que ser demolidos incluso debido a los graves daños estructurales. Muchas de las personas tienen pólizas, teniendo en cuenta que todavía le deben a bancos pues a un alto porcentaje de la deuda y por eso pues están amparadas por diferentes compañías. Algunas personas, en la mayoría, aseguran que vienen realizando las reclamaciones desde el mismo momento de la emergencia, les han recibido los formularios, aseguran que les van a responder, que van a revisar los documentos, pero la mayoría coinciden en que se están realizando las revisiones en este momento de rigor y que será necesario pues que obviamente representantes de las aseguradoras vayan hasta las casas, apartamentos para hacer las revisiones y establecer puntualmente si les van a responder. Hablamos con algunos de ellos, por ejemplo, con Andrea Álvarez. Esto nos dijo respecto a la reclamación de la póliza que están parando un apartamento que en este momento se encuentra casi que en pérdida total.
3: Vivo en la ciudad de Pereira, mi vivienda está ubicada en el sector de la avenida 30 de agosto, en un conjunto residencial que se llama NISA 1, vivía en un segundo piso y pues a raíz del terremoto que se presentó el 10 de agosto, el apartamento quedó declarado como riesgo de colapso y pues ya no pudimos volver a ingresar. Días después de que pasó el terremoto, entablé comunicación con el banco. Ellos me indicaron que debía hacer el procedimiento de la póliza de seguro que teníamos directamente con la aseguradora que estaba el inmueble. Llamé varias veces hasta que por fin me contestaron, porque solo están atendiendo por canales virtuales. Y pues ya lo único que hemos avanzado es que se radicó la solicitud, pero pues de ahí hasta el día de hoy no he tenido respuesta por parte de la aseguradora. No tienen un tiempo estimado de respuesta, pues porque según ellos están, y es entendible también, pues están colapsados y están respondiendo pues a medida de que van llegando las solicitudes.
2: También hablamos con otras personas quienes en este momento pues están muy afectadas por el terremoto, no por pérdida total de la infraestructura, pero sí también deben hacer algunas reclamaciones ante las aseguradoras. Hablamos con Doral Banado, quien nos aseguró que en este momento sigue a la espera de una respuesta efectiva por parte de esa entidad en la cual tiene asegurada su casa.
4: Mi vivienda tuvo daños en la mampostería, ya realizamos las respectivas reclamaciones con la aseguradora, nos atendieron, nos aceptaron la solicitud y estamos en ese proceso de que ellos vayan a realizar la visita.
2: Es el panorama que tenemos en este momento en el departamento de Risaralda, puntualmente aquí en la ciudad de Pereira, en donde se alberga gran número de las edificaciones que colapsaron tras el terremoto del pasado 10 de agosto. En este momento también tenemos, digamos que, esa preocupación de muchos de los propietarios quienes nos han manifestado que después de la emergencia, pues obviamente empezaron a realizar las reclamaciones, pero muchos también saben que sus bienes inmuebles no están asegurados, ya que viven en edificios que tienen más de 40 años, los cuales se han catalogado como no asegurables por las diferentes compañías y en este momento están suplicando literalmente que tengan algún tipo de cobertura con los seguros de áreas comunes.
1: Perfecto, Carol, gracias. Un informe completísimo en territorio y específicamente con los más afectados. Quiero hacer una acotación primero. vamos a hablar de todo este tema, vamos a ayudarle a la gente, y para eso nos acompaña la doctora Laura Holguín, abogada de la Universidad de Medellín, especialista en Derecho Administrativo de la Universidad Autónoma Latinoamericana. Doctora Laura, gracias por estar en la FM.
5: Felipe, muchas gracias a usted y también a toda la audiencia por estar acá conectados con este tema que es inquietante para la comunidad en general.
1: Absolutamente. Respecto a la acotación que le dije, nosotros buscamos a Fasecolda, buscamos a distintas aseguradoras para que nos dieran su posición respecto a cómo van a responder respecto a las viviendas que, por ejemplo, se estaban pagando y que tienen una póliza, o las que, como decía Carol, tienen más de 40 años y no les van a responder. Pongamos esto como en plata blanca, doctora Laura. ¿Quiénes pueden pedir a una aseguradora algún tipo de reparación económica por su vivienda? A lo básico.
5: Muy bien, Felipe, esa pregunta es importante porque hay diferentes tipos de pólizas. En primera medida, encontramos al deudor, al que tiene una obligación bancaria o crediticia y ampara la garantía, porque realmente a él le prestan es una suma de dinero que está amparada con una garantía que en este caso normalmente es la casa o su vivienda. Y aquí viene una de las pólizas que incluso en el reporte nos indicaban, y es la póliza por terremoto o incendio. Siempre que se tenga una obligación crediticia, de acuerdo a lo establecido en el estatuto financiero, hay una obligación de tener este tipo de pólizas. En ese caso, entonces, si la garantía resultó afectada por el terremoto, entonces el deudor, que en este caso es quien viene pagando el crédito o la cuota, lo que debe hacer es darle aviso a la respectiva compañía de seguro para que active esta póliza. Es importante entender aquí, Felipe, que en principio lo que va a hacer la compañía de seguros es pagarle el valor de la deuda a la respectiva entidad financiera.
1: Venga, vamos por partes, doctora Laura. Es decir, pongámoslo en ejemplo. Supongamos que una persona, 300 millones le costó el apartamento, pagó 150 y debe 150. ¿Le va a pagar la aseguradora 150 millones inicialmente? ¿Si se le cayó totalmente la vivienda, por ejemplo?
5: La aseguradora tiene un valor asegurado. Normalmente el valor asegurado es el valor comercial de la vivienda, que va a superar el valor de la deuda. Entonces, te pongo el ejemplo, la deuda es de 150 millones, pero la casa vale 300 millones de pesos. Okay. La compañía de seguros primero paga la obligación al banco, los 150 millones, y si hay un valor en exceso, en este caso, se lo pagaría directamente al deudor. Lo primero que hace la compañía de seguros es extinguir la obligación.
1: O sea, eso, acabar el pleito con el banco, para que no tenga, no le deban plata en el banco. Eso es fácil, es difícil, es demorado, porque pues estamos hablando de muchas familias que van a pedir todos los seguros.
5: Sí, Felipe, aquí tenemos una connotación, y es que tenemos un desastre natural a nivel nacional ya declarado. Pero sí hay unos tiempos, por ejemplo, básicamente de manera sencilla para que lo entiendan. Lo primero que debe hacer una persona es reportar un siniestro, que es lo que hemos visto o escuchado como un aviso de siniestro, que lo deben hacer lo más rápido posible. Nos hablan de 3 días, pero no significa que si no se hace dentro de los 3 días se pierda la oportunidad de hacerlo. Luego de eso, pues para darle agilidad, y es lo recomendado en este caso, las personas deben reunir evidencias, fotografías o videos para de una vez aportarlo a la compañía de seguros, de manera que ésta pueda enviar un perito, que es la persona que va a hacer el análisis de las pérdidas y de las afectaciones. Luego de que tengan ese valor o esa determinación de lo que materialmente ocurrió, pues se presenta la reclamación formal, que es la que va a solicitar la indemnización, el valor económico, y debemos esperar un pronunciamiento de la compañía de seguros. Pero es importante precisar que la ley sí determina un plazo máximo de 1 mes, contado a partir de la radicación formal de la reclamación, para que la compañía o pague la indemnización, objete el siniestro o pueda pedir algún soporte o evidencia documental o técnica que requiera para contestar la reclamación.
1: Pero usted me está hablando de tramitología, eso puede demorarse mucho tiempo. ¿Cuánto una persona puede tener, por ejemplo, de vuelta esos ingresos que pagó por la casa? Porque usted me dice, tome las fotos, lleve las evidencias, después va un perito, el perito supongo que hará un informe, eso me suena a tiempo.
5: Claro, Felipe, en este caso nos suena a tiempo porque son muchas personas, pero fíjese que si la persona da un aviso de siniestro, que el aviso de siniestro no quiere decir cuál es el valor del daño, sino que la persona está dando a conocer que ese hecho que ocurrió, en este caso el sismo, le generó una afectación. La persona lo puede hacer por un canal que de alguna manera es WhatsApp, canal físico o canal virtual, describiendo sus afectaciones. En esta descripción de las afectaciones, pues obviamente si vamos a esperar que vaya un perito a revisar absolutamente todo, pues usted tiene razón en que va a ser un trámite más demorado por el número de personas afectadas. Por eso la recomendación es que se tomen las fotos, que se tomen las evidencias, para que se tenga claro o determinado cuál es la afectación. A partir de allí, ¿sí?, se hace una reclamación formal y después de la reclamación formal se tiene un mes. O sea que normalmente, y en el escenario como está, pues seguramente no se va a cumplir el mes para contestar, pero también todo depende de lo que se demore la persona a dar el aviso de siniestro. Entonces, la primera recomendación que hay que hacerle a la gente, ¿cuál es? Es no espere a que lo visiten, no esperen a que lo llamen, sino que entregue usted los soportes y las evidencias de sus afectaciones para que los tiempos se vuelvan un poco más cortos.
1: Claro, eso en el tema, pero de tiempo estamos hablando 1, 2 meses, 3 meses.
5: Así es.
1: ¿De cuánto estamos hablando?
5: Aproximadamente 2 a 3 meses, Felipe, porque el aviso de siniestro, pues ya llevamos un poco más de una semana y todavía hay personas que apenas lo están haciendo, ¿cierto? Porque no han podido retornar a sus hogares, porque no tienen la forma de dar un reporte, porque están ocupados de sus familiares. Entonces, tenemos que entender que después del aviso de siniestro, la compañía de seguros programa al ajustador o el perito y luego se de estimar el valor es un mes de la respuesta. O sea que podríamos estar hablando entre 2 y 3 meses desde que la persona hace el aviso de siniestro hasta que tenemos una respuesta por parte de la compañía de seguros.
1: ¿La compañía se puede negar a pagar esto, por ejemplo? Hipotéticamente, la compañía puede argumentar alguna razón y decir, sabe que no le vamos a pagar. ¿Eso puede pasar?
5: Sí, Felipe, de hecho las pólizas tienen unas exclusiones. Le voy a poner un ejemplo. Hay personas que tienen una vivienda asegurada, pero puede almacenar en ellas o utilizarlas para hacer actividades económicas que no son propias habitacionales. Le pongo el ejemplo de quien tiene su spa en la casa, que es algo muy común. Entonces realiza una actividad económica no permitida en una vivienda habitacional y producto de ella puede generar una mayor exposición al riesgo. Personas que le hayan hecho cambios estructurales a la casa y no hayan sido licenciados o efectivamente no estén legalizados, ¿sí? O incluso situaciones que hayan sido dolo o culpa de quien habita en la casa, como por ejemplo, tener elementos no permitidos, elementos corrosivos o elementos que generen una mayor exposición a riesgo. Entonces, ahí hay que revisar las exclusiones de la póliza. Pero la regla general, si no estamos en estos aspectos, es que la compañía de seguros pagaría hasta el valor asegurado, ¿cierto?
1: En ese caso, supongamos que la vivienda ya la pagó totalmente. Por ejemplo, la persona afectada, pues, tiene daños estructurales o la vivienda se le cayó, pero ya la pagó completamente, o sea, ya no tiene la deuda con el banco.
5: Ok, en ese caso, Felipe, la única manera de que el propietario no asuma directamente de su patrimonio la afectación es que cuenten con un seguro voluntario de hogar, no ya el seguro de crédito que normalmente se utiliza para la hipoteca o para el leasing.
1: Pero doctora, ahí sí me la pone un poco berraca porque generalmente, pues la mayoría, estoy hablando en general y por cifras del DANE, la gente está trabajando para pagar su apartamento, su casa. Cuando la paga, o sea, cuando corona literalmente, pues ya pagaron, es más plata aún, ¿no? Pagar un claro, seguro, porque eso es como un seguro de vida. Una persona, cuando uno paga un seguro de vida, así sea una persona joven, pues es más barato. Pero en un apartamento, cuando usted ya lo termina de pagar, pues usted lo que menos quiere es pagar más plata, ¿no?
5: Sí, Felipe, es cierto. Lo que pasa es que también hay que explicarle a la gente que hay personas que creen que viven en conjuntos residenciales y que entonces el seguro del conjunto residencial le va a responder por los daños de su apartamento, porque también nos han preguntado mucho ese tema. Entonces, ante su pregunta de si yo tengo una afectación en mi apartamento que no compromete la estructura del edificio en la que yo estoy y no tengo un seguro voluntario, pues le corresponderá a cada propietario asumir la afectación que tiene. Así es. Para que el seguro de la copropiedad llegue a hacer una reparación al interior del apartamento, debe ser que esa afectación comprometa elementos estructurales de la edificación, como muros, vigas, fachadas, entre losas. Pero si estamos hablando de acabados, enseres, muebles o temas de decoración, pues realmente no tendríamos el contenido de la vivienda no estaría en este caso protegido por una compañía de seguros o por una póliza.
1: En el caso de que hayan daños estructurales en viviendas, por ejemplo, que el edificio está siendo evaluado por si lo derrumban o no lo derrumban, o si lo dejan, o si aguanta o no aguanta.
5: Muy bien, ahí Felipe tenemos que entender que quién toma la decisión en el caso de una demolición de una vivienda.
1: La unidad de gestión del riesgo, supongo, pues después sí. De todo el sistema de que le hagan un análisis estructural.
5: Así es, primero llegan los ingenieros civiles y estructurales, que son especialistas en hacer estas evaluaciones post sismo, hacen un dictamen técnico. En este caso, las alcaldías locales tienen una función muy importante porque son las que van a comunicar todo esto a los comités de gestión del riesgo. Esto se oficializa a través de algo que se llama actas de habitabilidad, donde dice, bueno, el inmueble es habitable o no es habitable. Entonces se hace una inspección rápida por los organismos de socorro, por bomberos, por ingenieros, se da un dictamen definitivo que en este caso consiste en decir, venga, vamos a hacer unos ensayos, vamos a hacer unos cálculos detallados, cuál es el comportamiento de la edificación, si cumple o no cumple condiciones de la norma sismorresistente. La orden de demolición, que es específicamente su pregunta, solo la podría dar la autoridad territorial. Me refiero a la alcaldía.
1: ¿Alcaldía o gobernación?
5: Sí, alcaldía o inspección de policía, porque en temas de vivienda es la autoridad territorial a quien se le paga en este caso el impuesto predial, ¿cierto? Y es la alcaldía o la inspección la que da la orden de demolición obligatoria. ¿Cuándo? Cuando el inmueble está en ruina inminente o cuando hay amenaza de la vida pública, ¿cierto? En la propiedad horizontal, que es donde viven muchas personas en conjuntos residenciales, si el daño supera el 75% de la afectación en general, es la asamblea de copropietarios la que tiene que tomar la decisión o de reconstruir o de extinguir según la ley, salvo, repito, que no haya una amenaza evidente e inminente de ruina.
1: Claro, o sea, eso queda en manos de la asamblea de copropietarios, es decir, todos los integrantes del conjunto definen si tumban o no mi casa, más o menos.
5: Así es, eso depende de que se supere el 75%, en este caso en las copropiedades la asamblea de copropietarios toma las decisiones, o reconstruimos o extinguimos la copropiedad.
1: Mire, una pregunta que me han hecho muy recurrente, doctora Laura, el tema de los carros que están en el parqueadero y que el edificio se viene encima o el edificio pues claramente le genera alguna afectación a un vehículo, ¿qué pasa con eso? ¿Los carros también podrían tener esa póliza de seguros o no?
5: Mire, en este caso, Felipe, los daños de que se le ocasionen a un carro por un sismo o un terremoto, pues lo primero es decir que no los cubre el SOAT, porque también he escuchado que preguntan si el SOAT lo cubre o no lo cubre. Realmente los vehículos solo están protegidos si la persona tiene una póliza voluntaria de seguro de todo riesgo.
1: O sea, si paga algo adicional.
5: Exacto, porque el vehículo no es un inmueble por adhesión, no es un inmueble por destinación, no hace parte de la estructura. En este caso es el amparo como tal que tenga el propietario de tener una póliza todo riesgo que cubra el vehículo. Y una póliza todo riesgo que amparen los vehículos normalmente cubren los daños materiales, que es el arreglo o la indemnización, si le caen escombros, si le caen muros, si le caen árboles. Si hay pérdida total o hay pérdida parcial, porque el vehículo puede ser totalmente destruido por el sismo o también puede tener algunas afectaciones que no impliquen su pérdida total. Y obviamente estas pólizas tienen unos límites y unos deducibles. Cuando yo afecto la póliza, pues tengo que revisar mi contrato de seguro para ver qué me tocaría pagar a mí como propietario afectando la póliza.
1: Pero eso es como un accidente, doctora. O sea, es como, por ejemplo, cuando usted se estrella y se voy a afectar la póliza porque el arreglo me sale más caro que mandarlo a otro lado. Pero yo le pregunto que fue muchas de las situaciones en edificios, por ejemplo, en Torres de Limonar, en el barrio Capri, que eran torres de apartamentos, se cayeron completamente y espicharon los carros. O sea, literalmente la gente perdió el carro.
5: Sí, lo que pasa, Felipe, es que dentro de los seguros de todo riesgo están los desastres naturales, ¿cierto? Entonces, por eso yo digo que hay que revisar el contrato de seguros, porque hay compañías de seguros que dentro de su exclusión no tienen nada de los desastres naturales. Por ejemplo, deslizamientos, por ejemplo, terremotos, catástrofes naturales donde el vehículo sufre una afectación y es un evento inevitable. En este caso se activa. Pero entonces lo que te quiero explicar es el seguro debe ser voluntario, porque dentro de lo que se llama todo riesgo deben estar aseguradas estos eventos de catástrofes naturales. ¿Sí me hago entender? Entonces, para saber si la persona dentro de su póliza tiene esa cobertura, hay que revisar el contrato de seguro, que normalmente se trabaja bajo un seguro de todo riesgo, porque en el seguro de todo riesgo está precisamente los desastres naturales, que son hechos o eventos inevitables y que en algún momento no podemos determinar cuándo se van a presentar, que es la característica propia de los contratos de seguros, cuya condición o cumplimiento es aleatorio, o sea, no sabemos cuándo se va a presentar.
1: Doctora, muy breve, porque ya llegamos al final de aquí ahora con la justicia. Bien nutrido el tema, ¿sabe? Muy interesante. Tres recomendaciones claves para los afectados en este momento que nos estén escuchando y que tengan el seguro, puedan o quieran reclamarlo, o cómo lo hacen, como de manera muy rápido. Es claramente dejando en claro que son las personas que tengan deudas con el banco, porque claramente una deuda con el banco tiene una póliza. Pero las personas, pues claramente, que no tengan un seguro voluntario y que ya hayan pagado su apartamento, pues no hay mucha opción, ¿no?
5: Sí, Felipe, pues lamentablemente es así. Como le digo, la compañía, las personas también tienen que revisar si parte de esos daños estructurales podrían estar cubiertos por las pólizas de la propiedad horizontal, porque repito, que hayan afectaciones dentro de sus viviendas, pero que estas edificaciones que sufrieron afectaciones internas obedezcan elementos estructurales. Ahí hay que revisar techos, fachadas, entrelosas, muros, vigas. Entonces, lo primero es poder, o las recomendaciones que le damos a las personas en el sismo es, lo primero, si el sismo pasó el 10 de agosto, estamos al 20 de agosto, o sea, 10 días. Si usted el día de hoy no ha hecho el aviso de siniestro, hágalo de manera inmediata. Porque aunque la norma dice que hay 3 días, no hay una consecuencia de no hacerlo. La única que establece la norma es, si usted se demora y ese riesgo se agrava y el daño es peor que el que finalmente, que el que inicialmente se presentó, la compañía de seguros podría reducir la indemnización. Pero no significa que si usted al día de hoy no ha dado el aviso de siniestro, se le extinga esa
1: posibilidad. Doctora Laura, segunda y tercera, porque ya me están diciendo lo del tema del tiempo.
5: Segunda, tomen las fotografías, las evidencias, no esperen a que los visiten. Hagan ustedes la labor de tomar fotografías y videos cuando sea posible para que presente toda la documentación. Y tercero, no haga reparaciones ni cambios en el inmueble hasta que usted no tenga una decisión por parte de la compañía de seguros, que sabemos que por ley es de 1 mes, pero que puede tardar un poco más por la cantidad de personas que están haciendo las reclamaciones.
1: Doctora Laura Holguín Giraldo, gracias por estar en la FM. Determinantes y fundamentales en este momento, todo su conocimiento para todas las personas que en este momento pues van a buscar a las aseguradoras para tener algún aliento y que están viendo sus casas o destruidas o parcialmente destruidas. Gracias por estar en la FM.
5: Felipe, gracias a usted por la invitación y a todas las personas que estuvieron en esta discusión. Feliz día.
1: Gracias, doctora Laura. Bueno, el tema es muy puntual, los tres consejos claves que nos da una experta, una abogada. Lo primero, reporte el aviso de siniestro a su compañía aseguradora. Fue el 10 de agosto, ya vamos más de 10 días, así que póngase pilas. Lo segundo, avance usted con el trabajo para que no se demore más. Tome fotografías, tome videos, tenga toda la evidencia para cuando llegue pues el inspector de la compañía de seguros, usted ya tenga todo listo. Y lo tercero, no modifique en caso de que el inmueble haya quedado bien o se haya, o usted lo vea que está perfectamente, no modifique nada hasta que llegue la aseguradora y pueda hacer un peritaje específico. Finalizamos aquí ahora con la justicia. Yo soy Felipe Quintero. Una feliz noche.
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1: 8 de la noche en punto. Bienvenidos a las noticias del deporte. Una jornada llena de buenas noticias para diferentes disciplinas. Recuerden que hasta ahora tenemos fútbol en vivo por Copa Libertadores y Copa Sudamericana. En la Copa Libertadores empataron 0-0 Liga de Quito y Mirasol, y en los penales avanzó Liga de Quito a la siguiente ronda después de un resultado final de 5-4. A esta hora, 30 minutos de partido, en el duelo entre Corinthians y Rosario Central, el global va 0-0. Y en la Copa Sudamericana, Macará empató 5 goles con Santos, pero con el global 2-1 el equipo brasilero avanzó a la siguiente ronda. Vasco da Gama superó 4-1 a Olimpia y también avanzó a la siguiente ronda, y a esta hora Botafogo le gana 1-0 a Cienciano en 31 minutos de partido. Esperemos cómo termina este encuentro. En nuestros titulares, la Federación Colombiana de Fútbol confirmó los rivales y las fechas para la jornada triple de amistosos que tendrá el equipo de mayores después de la competencia de la Copa del Mundo. Además, la FIFA confirmó las 8 sedes que tendrá el Mundial Femenino del 2027, en donde se jugará la inauguración. Y la final, ya les contamos. Carlos Alcaraz confirmó que estará en la competencia del Abierto de Estados Unidos. Ya están anunciados los ciclistas colombianos que estarán en la Vuelta a España, que arranca este fin de semana. ¿Quiénes son? Ya también les vamos a contar. Se reanudó el fútbol en nuestro país. ¿Cómo quedaron esos partidos? La Liga Femenina ya tiene los 8 mejores del año y este fin de semana estaría iniciando la competencia de los cuadrangulares semifinales. Además, Ronaldinho regresó del retiro. ¿En dónde va a jugar? Esto y mucho más en las noticias del deporte. Bienvenidos.
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1: Y en la noticia del día comenzamos con...

0: fecha FIFA distinta, no es una fecha FIFA como venía siendo, un mes dos partidos, otro mes dos partidos. Aquí se juntaron en dos meses, septiembre-octubre, tres encuentros. Finalmente Colombia va a ser tres y no cuatro, como van a ser otras selecciones. El 26 de septiembre nos vamos a enfrentar a la selección de México, partido que se va a jugar en Baltimore. Después, el 2 de octubre, nos vamos a enfrentar a la selección de Paraguay, juego que será en New Jersey, y cerraremos los amistosos ante la selección de Perú, partido que será el 6 de octubre, juego ante la selección peruana. México, Paraguay, Perú, las tres selecciones en esta fecha FIFA. Néstor Lorenzo, estrenando asistente técnico, el profesor Bazán.
1: Esas serán entonces las fechas y las sedes escogidas para esos partidos que son muy importantes en medio de esa nueva era que esperamos tenga la selección de Colombia de cara a los próximos retos. Y la otra parte de la noticia del día, pues por supuesto tiene que ver con la confirmación de las 8 ciudades sede para el Mundial Femenino del próximo año. Recordemos que la selección Colombia ya está clasificada a este Mundial. Es un nuevo reto después de lo que se hizo en el Mundial del 2023. Recordemos, una de las mejores presentaciones de nuestra tricolor en una Copa del Mundo. Y es que precisamente a través de sus redes sociales, la FIFA hizo una publicación y mostró cuáles van a ser estas ciudades, cuáles son las determinaciones de esta nueva Copa del Mundo, que recordemos va a tener 32 selecciones. Esta fue la presentación oficial que hizo la FIFA en las redes sociales del Mundial Femenino.
2: Dear friends, as you all know, the FIFA Women's World Cup 2027 breaks new ground as we take the flagship tournament to South America for the very first time. Of course, the 2023 edition was transformational for the women's game, with 32 teams competing for the first time, 8 of them debutants. Can't wait to witness the unfolding of women's football history when the world's best players, together with coaches, fans, local communities, take center stage in Brazil next year. That is something that pleases me very much, and something that is needed to take the women's game even further down this road we have traveled together. 2027 tournament will certainly help us to do that in so many ways. I already have goosebumps at the thought of the incredible passion and color the Brazilian fans will bring throughout the tournament as they welcome the world to 8 vibrant host cities. Of course, I can't wait for the football and the fans at the FIFA Women's World Cup 2027, and I hope to see you there too. Vai ser épico!
1: En este video, Gianni Infantino hace una demostración de todo lo que espera sea esta Copa del Mundo en Brasil 2027. Recordemos que va a ser la primera vez que un Mundial femenino sea en Sudamérica. Por eso hay tanta expectativa. Además, Brasil, una de las plazas más futboleras y sobre todo con un proceso de fútbol femenino muy fuerte. Infantino hizo la presentación oficial y, para hacer un resumen, Río de Janeiro, el estadio Maracaná, el mítico, va a tener la inauguración y la gran final de esta Copa del Mundo. El estadio de Sao Paulo, el Arena Itaquera, va a tener semifinales y tercer lugar. Brasilia, Estadio Nacional Mané Garrincha, va a tener partidos de la primera fase. En Belo Horizonte, el Estadio Mineirao es el elegido. En Porto Alegre, el Estadio Beira Rio. En Salvador, el Arena Fontenova. En Fortaleza, Arena Castelao. En Recife, Arena Pernambuco. Y estas son las sedes que finalmente va a tener la Copa del Mundo en la categoría femenina. Recordemos, es un reto muy importante para las dirigidas por el profesor de la selección Colombia, que obviamente, Ángelo Marsiglia, que quiere hacer, por supuesto, una buena presentación en la Copa del Mundo. Estas finalmente serán las determinaciones del Mundial. Recordemos, se jugará del 24 de junio al 25 de julio del próximo año. Ya hay 18 selecciones clasificadas de un total de 32. Así que es la presentación, obviamente, que se va a hacer con esta edición de la Copa del Mundo. Y llegó el momento de hablar de otra noticia muy importante el día de hoy. Tiene que ver con el tenis. Carlos Alcaraz regresa.

0: regresa finalmente a la competencia y lo hará en el Abierto de Estados Unidos. Agustín Martínez nos tiene los detalles.
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2: Carolina, saludo cordial a usted y a todos los oyentes de Noticias del Deporte de la FM. Así es una buena noticia. Retorna Carlos Alcaraz, el español, el número 3 del mundo, al circuito profesional. Lo hace en un momento importante de su carrera y en un momento importante de la temporada. Hagamos contexto, lesión de la muñeca de la mano derecha. Una recuperación mucho más de lo esperada, desde el mes de abril es esta lesión. Recordemos que su último torneo fue el Conde de Godó en territorio barcelonés. De ahí en adelante no ha vuelto a tener actividad. Puro trabajo de recuperación, trabajo físico y obviamente prácticas, pero no ha jugado un partido oficial. Recordemos que a raíz de este problema se perdió Roland Garros, se perdió Wimbledon, no estuvo recientemente aquí en Toronto, en Canadá, ni tampoco en Cincinnati, torneo que se está disputando en los Estados Unidos. Es tercero del mundo, detrás de Jack Sinner y de Zverev, que vienen en una temporada brillante y que obviamente van a ser grandes escollos del español en el Abierto de Tenis de Estados Unidos, donde hará su regreso. No tiene torneos, no sabemos cómo está su tenis, no sabemos tampoco cómo está su parte física. Esperemos a ver cómo responde. Defiende nada menos que 2.000 puntos ATP, que es una suma muy importante. ¿Por qué? Porque es el actual campeón del Abierto de Tenis de Estados Unidos. Eso conlleva una responsabilidad y una presión más para el tenista ibérico. Ganó el Abierto de Australia, es lo que muestra como gran cartel al comienzo de temporada. Y fue su cuarto título, haciendo ya el Grand Slam de los grandes torneos de la carrera de campeones, ganando Wimbledon, ganando Roland Garros, ganando Estados Unidos y ganando Australia. Veremos de qué es capaz el español en este importante certamen. Su juventud seguramente será una carta importantísima para mostrar allí en Nueva York. Hablamos de tenis, hablamos de Carlitos Alcaraz en Noticias del Deporte de la FM con José Agustín Martínez. Un abrazo.
0: Gracias, José Agustín, y va a ser muy importante saber qué va a pasar con Carlos Alcaraz. Recordemos que había una recomendación de no jugar precisamente el Abierto de Estados Unidos para recuperarse de la mejor manera de su muñeca de la mano derecha, y al final él decide, como nos contaba José Agustín, poder tener y jugar por esos puntos que están en la clasificación ATP y seguir en carrera, ojalá entre los tres primeros. Y llegó el momento también de hablar de ciclismo, porque hoy se hizo la presentación oficial de todos los equipos que van a estar participando en la Vuelta a España. Arranca este fin de semana y todos los detalles de lo que se viene en esta primera semana de competencia nos cuenta Héctor Urrego.
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3: Buenas noches. En relación con la Vuelta a España, debemos hacer un análisis por lo menos de la primera semana y obviamente teniendo en cuenta lo que puede ser el desempeño de nuestros colombianos, a los cuales ya se ha hecho alusión, e igualmente en torno a los grandes favoritos que son también ya anunciados. Pogacar, igualmente estará el ecuatoriano Richard Carapaz como uno de sus grandes rivales, el español Enric Mas igualmente, y nuestros ciclistas colombianos, que igualmente aspiran y tienen la calidad y la condición para ser también grandes protagonistas. La carrera se inicia con una etapa crono el próximo sábado en Mónaco, una etapa de 9,5 kilómetros que tiene sectores planos y que será para especialistas de la modalidad de luchar contra el reloj. Algunos segundos y se comenzarán a ganar, importantísimos por demás, o igualmente se comenzarán a perder. Y posteriormente, las etapas 3 y 4 y las etapas 8 y 9, o sea, 4 etapas en la primera semana, y ya van a presentar grandes dificultades montañosas, lo que significa que al término de la primera semana de carrera, la clasificación general puede estar ya muy perfilada en cuanto a los 10 primeros, por lo menos, sabiendo que todavía quedarán 2 semanas de competencia. Pero no hay duda que por su exigencia, por las llegadas en ascenso, por las dificultades previas, igualmente en cuanto a montaña se refiere, pues la Vuelta a España nos puede presentar ese panorama ya una vez terminada la primera semana. Hablemos solamente de esos primeros días de carrera. Normalmente en otras oportunidades, tanto el Giro como el Tour y la Vuelta presentaban una primera semana sin grandes dificultades montañosas, pero ese concepto ha cambiado. Las organizaciones de carreras han evolucionado y entonces desde la primera semana ya se presentan grandes dificultades y se perfila al término de la primera semana una clasificación general, pues que no es la definitiva, pero sí más o menos nos muestra la foto de lo que podría ser el final de la carrera. La gran esperanza, obviamente, en corredores como Harold Tejada, Santi Buitrago, que son nombres ya claves con gran experiencia, así como Iván Sosa, son nuestros 3 mejores especialistas de la montaña, ya con experiencia suficiente en grandes equipos, y los otros 2 chicos, pues jóvenes en la búsqueda de experiencia y de ser los herederos de una generación ciclística de oro que está prácticamente terminando su ciclo, pero los que corren esta Vuelta a España son los representantes de una nueva generación que estoy seguro van a responder. La primera semana nos dirá exactamente qué panorama nos aguarda tanto con nuestros corredores como con los grandes favoritos. Gracias.
0: ¿Y cuáles serán los colombianos que finalmente fueron confirmados para esta edición de la Vuelta a España? Sebastián Huérfano nos cuenta.
4: Ya quedaron confirmados todos los ciclistas que correrán la Vuelta a España, y en total habrá 5 colombianos. El primero en ser inscrito fue Iván Ramiro Sosa, un ciclista nacido en Pasca, quien actualmente corre para el Kerfarma y estará corriendo por segunda ocasión la Ronda Ibérica. En la primera vez fue 62 en la clasificación general. El más experimentado de los escarabajos será Santiago Buitrago, quien por quinta ocasión correrá la Vuelta a España y ya sabe lo que es ser top 10 en una clasificación general. Además, es posible que esta sea su última carrera con el Bahrain Victorious, pues recientemente fue notificado como nuevo corredor del NSN, equipo en el que estará desde 2027 hasta 2029. También estará corriendo el huilense Harold Tejada, ciclista de la Astana, quien en algún momento fue 12º en la clasificación general de la Vuelta a España y correrá por cuarta ocasión esta carrera. En cuanto a los jóvenes, estará Juan Guillermo Martínez, un ciclista quien corre para el Picnic y ya sabe lo que es correr la Vuelta, pues en el año anterior fue 54 en la clasificación general. Además, habrá un debutante, Juan Felipe Rodríguez, quien recientemente fue ascendido del equipo de desarrollo al primer equipo del Education. La Vuelta a España se correrá entre el 22 de agosto y el 13 de septiembre.
0: Y esta es la última grande de la temporada, por eso es tan importante. El gran ausente, Nairo Quintana, quien finalmente, en medio de la despedida, por lo que va a ser esta temporada del 2026, además porque se despide de la competencia de élite, anunció su retiro del ciclismo para final de este año, y el Movistar decidió no confirmarlo para esta edición de la Vuelta a España. Ahora va a tener los retos del Mundial de Ciclismo y seguramente esas van a ser las últimas competencias que va a tener Nairo Quintana en la competencia de élite. Llegó el momento de hacer memoria, de recordar un hecho importante en el deporte. El 20 de agosto, el día de la silla vacía en el Metropolitano. Lo cuenta Nicolás Amper.
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5: El 20 de agosto de 1989 la vida nos tenía deparado a Colombia un momento muy triste. El viernes, el 18, y ya tocamos tangencialmente ese tema en otra de estas efemérides, se daba el asesinato de Luis Carlos Galán, candidato presidencial, en la plaza principal del municipio de Soacha, cuando varios sicarios le dispararon debajo de su tarima, salieron de ahí y le dispararon para asesinarlo. Galán, en esos momentos, en esa contienda electoral, era el candidato número 1 para llegar a la presidencia de Colombia. Y él estaba convocado para aquel partido que se disputó el 20, un día como hoy, pero en 1989, y era el primer juego que iba a ser Colombia en las eliminatorias conducentes al Mundial de Italia 90. Para ese tiempo, Colombia llevaba mucho tiempo sin llegar a una Copa del Mundo. La única oportunidad había sido en 1962. Ese era nuestro único gran recuerdo futbolístico, el 4-4 contra la Unión Soviética y poco más. Por eso, este equipo que dirigía Francisco Maturana y que era la base de Atlético Nacional, más un par de jugadores de Millonarios, eran los que tendrían que ir a disputar ese cupo frente a Ecuador y Paraguay. Y el que ganara esa zona debería disputar un paso más contra Israel para llegar a esa Copa del Mundo. Y el 20 de agosto de 1989, el Estadio Metropolitano estaba lleno, pero apesadumbrado. De hecho, y fue muy famosa aquella silla vacía en uno de los palcos del Coliseo, que queda ubicado en Soledad y que fue tomada varias veces por la televisión de esos tiempos, y era la silla vacía de Luis Carlos Galán, que estaba convocado para aquel encuentro por ser una figura política sumamente influyente y que, por supuesto, parecía que iba a ocupar los destinos del país desde 1990 hasta 1994. En ese marco muy luctuoso, Colombia sale a jugar contra su similar de Ecuador, que tenía muy buenos jugadores. Tenía a Carlos Luis Morales, el portero, un gran arquero que después fue Independiente de Avellaneda y que atajó en el Barcelona. Hamilton Cubi, un volante 10 de mucha técnica. Alex Aguinaga, que también era otro creativo, que en su momento estuvo muy cerca de ir a Millonarios, pero que terminó viajando a México, al Necaxa, y Raúl Avilés, un atacante muy eléctrico a propósito de que jugaba en el Emelec. Pues Colombia, a pesar del luto, tuvo un motivo para celebrar, porque ganó 2-0 con claridad aquel encuentro con 2 goles de Arnoldo Iguarán. Ambos 2 frentazos implacables, inatajables para Carlos Morales, que fue la gran figura de los ecuatorianos. Ese fue el comienzo de las eliminatorias que volvieron a dejar a Colombia en un mundial de fútbol. Pero fue un comienzo durísimo, fue un comienzo tortuoso y un comienzo en el que las condiciones de país parecían absolutamente adversas.
0: Gracias, Nico. Recordemos que mañana a las 7:30 de la noche, precisamente en un momento muy complicado en nuestro país, se va a estar desarrollando en el Estadio El Campín ese partido de leyendas encabezados por Mario Alberto Yepes, que va a contar con la presencia de Falcao García, de Carlos Sánchez, del Pibe Valderrama, de Freddy Guarín, bueno, una cantidad de exjugadores de la Selección Colombia. Un partido benéfico que además espera recaudar fondos para esas personas damnificadas que lo perdieron todo después de la tragedia que se vivió la semana pasada en nuestro país. Y llegó el momento de la sección a toda velocidad, porque hablamos del deporte a motor. El piloto colombiano Oscar Tunjo, con opción de otro título internacional para Colombia. Los detalles, Germán Mejía Pinto.
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6: ¿Qué tal, Carolina y seguidores de Noticias del Deporte en la FM? No podemos dejar pasar lo que fue la actuación del piloto colombiano Oscar Tunjo en el campeonato del BP Challenge en la pista de Road America, donde las cosas no le funcionaron, pero sigue siendo el líder y está a punto de lograr un nuevo título internacional para el automovilismo colombiano.
7: Hola a todos, ¿cómo están? Termina el día de carrera aquí en Road America, un día bastante difícil después de haber partido en la pole, haber liderado gran parte de la carrera. Sufrimos un problema técnico, la rueda trasera izquierda sufrió un corte del rin y lastimosamente no pudimos terminar. Tristes de no haber podido sumar un gran resultado el día de hoy porque teníamos la velocidad. De todas maneras, muy agradecido con Dios, mi familia, mis patrocinadores, mi equipo Gebhardt por todo el apoyo. Agradecerle a todo el pueblo colombiano, a mi gente de Cali también. El día de hoy estaba corriendo por ustedes, desafortunadamente no siempre se logra el resultado, pero nos sigue motivando para lo que se viene. Queda un fin de semana más, seguimos liderando el campeonato en la general y la daremos toda en Road Atlanta en el mes de octubre para poder cerrar la temporada de buena manera.
6: Seguiremos la huella de Oscar Tunjo a ver si se consigue otro título para él, para su palmarés y para Colombia. Por otro lado, tendremos este fin de semana la válida número 12 del Campeonato del Mundo de la Fórmula 1, el Gran Premio de Países Bajos, donde estará actuando de local Max Verstappen, quien ha firmado ya de nuevo. después de las especulaciones con su actual equipo Red Bull, y tendrá un compañero diferente porque Isaac Hayar, el piloto franco-argelino de 21 años, se lesionó una muñeca en su práctica deportiva preparándose en el gimnasio, y será Liam Lawson, piloto del equipo B, el neozelandés de 24 años, quien será el reemplazo. Carrera Sprint, Gran Premio el próximo domingo en Países Bajos de la Fórmula 1. Germán Mejía Pinto, en Noticias del Deporte en la FM.
0: Pendientes entonces de Oscar Tunjo con la posibilidad de entregarle un nuevo título a nuestro país. Nosotros hacemos una pausa y ya regresamos en las Noticias del Deporte.
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0: Ocho de la noche, 26 minutos, regresamos a las noticias del deporte y arrancamos este segmento con la sección del fútbol colombiano, porque se reanudó la competencia en nuestro país después de la para por cuenta de la tragedia que ocurrió en Colombia tras el terremoto. Dos partidos y ya hay polémica. ¿De qué se trata? Guillo Arango.
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11: Hola, Caro, a usted y a toda la audiencia de Noticias del Deporte. Se reinició la liga, se reinició el fútbol acá en Colombia, obviamente primero con competencias internacionales, pero también partidos aplazados en el día de ayer de la fecha 4 y 2 respectivamente. Primero con el partido entre Águilas Doradas y Llaneros, dos equipos que están en un buen momento, porque es la posición 4 y 6 respectivamente por ahora del campeonato, que hasta ahora comienza, pero creo que están haciendo un buen trabajo. Arrancó ganando el equipo de Llaneros con anotación de Joel Contreras, el habilidoso extremo que pasó por Unión Magdalena, al minuto 45 con adición de la primera parte. Y después, el que ya podremos decir el veterano, Ricardo el Caballo Márquez. Muchos no lo tenían en el radar, está en Águilas. Primer gol con la escuadra antioqueña al minuto 78 de pena máxima para la igualdad, 1-1 ante un Águilas que va a recibir el sábado a Millonarios en el Estadio Cincuentenario a las 2 de la tarde. Transmisión aquí en la FM. Y en el partido de la polémica, Cúcuta ante Inter de Bogotá. Duelo directo por el descenso. Cúcuta en posiciones de descenso directo. Inter de Bogotá ahí merodeando junto con el Deportivo Cali, Boyacá Chicó, sabemos que Jaguares, y Cúcuta mucho más comprometidos. Cúcuta en medio de la polémica por lo que sucedió con Calcaterra e Irasoque. Yo sinceramente no me explico, pues es mi opinión, he oído una que otra distinta, en la Viña del Señor todo se ve, y es que en un choque que me parece a mí propicio de una acción de juego, de cabezas, accidental, que se puede llegar a dar, entre los dos zagueros centrales argentinos, pues sale mal librado Irasoque, de hecho se va en ambulancia, una situación muy riesgosa, pero el mismo Calcaterra también queda noqueado durante, ¿qué?, 4 o 5 minutos, se reincorpora, el VAR llama al árbitro central y dicen que es roja. Yo quedé plop, así como Camilo Sisto, el comentarista de Win, cuando dice que está al menos en esta conmigo, que no es roja. Muchos pensamos que no es roja. La verdad me parece que es una jugada propicia del roce del juego, arriesgada, obviamente es una zona sensible, y también entra la polémica, la misma que sucedió la otra vez en la de Dani Rosero con Falcao García, que igual yo les digo, tampoco para mí era roja, cuando el jugador de Millonarios quedó con el pómulo fracturado. ¿Hasta dónde se debe permitir estos juegos aéreos y cabezazos? Bueno, creo que precisamente ahí la polémica, pero no era para mí roja, desde ningún punto de vista, ni siquiera amarilla. Lo cierto es que el Inter de Bogotá arrancó ganando con anotación de Dahomey de pena máxima al minuto 58 y el empate al finalizar el partido en tiempo de adición del Neneco Rentería, aquel que pasará por el Deportivo Cali al minuto 99. Esto fue lo que pasó, partidos por ahora aplazados, pendientes de liga, y ya nos iremos poniendo, ojalá el día, después de lo que pasó, la terrible tragedia de la semana pasada en varias zonas del país. Este fue mi informe aquí en Noticias del Deporte.
0: Gracias, Guillo. Y hablando precisamente de la reanudación del fútbol, ¿cuáles fueron las decisiones que se tomaron en la Asamblea Extraordinaria de la Dimayor, precisamente intentando dar solución a lo que ha pasado con tanto aplazamiento que hemos tenido en los calendarios del fútbol en nuestro país? ¿Hay alguna decisión importante? Giovanni Ojeda nos cuenta.
12: Claro, la Asamblea Extraordinaria de la Dimayor se llevó a cabo el miércoles 19 de agosto con el fin de definir lo que pasaría en las instancias finales de la Liga BetPlay, luego de la suspensión de las actividades debido al terremoto que ocurrió el pasado 10 de agosto. Frente a esta situación surgió la propuesta de cambiar los cuadrangulares finales que se hacen habitualmente por unos playoffs, tal como los que vimos en el semestre de apertura del presente año. Sin embargo, la propuesta no consiguió mantenerse, ya que 17 equipos se mantuvieron firmes con respecto a la decisión de llevar a cabo los cuadrangulares finales tal como es habitual, mientras que solamente 3 votaron para que se llevaran a cabo los playoffs. Dicha decisión también podría llegar a correr las fechas de las finales de este torneo, ya que según confirmó Carlos Mario Zuluaga, se podría llegar a disputar máximo el 22 de diciembre el último encuentro. El formato que sí cambiará es el de la Copa BetPlay, el cual ya se encuentra en la instancia de los octavos de final, y en la asamblea se decidió que se llevaría a cabo un partido único para definir al clasificado a la siguiente instancia. La localidad de este partido único se llevará a cabo de la siguiente manera. El equipo del torneo BetPlay tendrá la ventaja y auspiciará como local, mientras si hay 2 equipos de la Liga BetPlay, el que esté mejor posicionado en la tabla de la reclasificación será el que auspicie en condición de local. Ustedes se preguntarán cómo es el tema entonces de la boletería. Se tomó la decisión de que se repartiría un 50-50 entre ambas escuadras, esto por aparte del dinero que se tenga que usar para la logística del equipo que esté jugando en condición de local.
0: Gracias, Giovanni. Esperemos obviamente que los días alcancen para poder cumplir el calendario que fue ratificado en la Liga BetPlay. Y hablando de Cali, pues el Deportivo Cali precisamente presentó a su más reciente contratación. ¿De quién se trata? Kike Barona nos cuenta.
13: Carolina, muy buenas noches. Saludo cordial para todos los seguidores a esta hora de las noticias del deporte en la FM. Deportivo Cali prepara su juego de este fin de semana ante Internacional de Bogotá. Prepara la llegada nuevamente de los hinchas verdes y blancos al estadio de Palma Seca. Además, va a ayudar precisamente en estos momentos que se está tratando de ayudar y apoyar a toda la gente con la calamidad que se ha presentado con el terremoto, y por eso habrá puntos de acopio en el ingreso al estadio de Palma Seca. Y uno de los hombres que puede aparecer en la convocatoria es el nuevo jugador Alexis Castillo Manyoma, a quien tenemos aquí hablando precisamente de ese recorrido, de esa experiencia que ganó estando en Estudiantes de La Plata y también en la MLS.
14: Sí, creo que en cada fútbol, en cada país, aprende uno diferentes cosas. Y bueno, en Argentina el fútbol es muy diferente al de acá, ya que es un poco más intenso, más aguerrido. Pero bueno, uno trata de apegarse a esas cosas, las más positivas, obviamente, de Argentina y Estados Unidos también, que es un fútbol bastante intenso. Y bueno, creo que la verdad aprendí muchas cosas en mi pasantía por estos países y bueno, a tratar de aportarlas acá. No, la verdad, obviamente uno siempre lo que le gustaría conseguir son muchas cosas positivas, como pelear entre los ocho primeramente, y bueno, obviamente salir campeón con este equipo, que tenemos un muy buen grupo, mucha calidad de jugadores, y bueno, obviamente estamos para grandes cosas.
13: Así como Alexis Castillo Manyoma, quien seguramente va a estar convocado, también puede aparecer el jugador Carlos Bacca y estos dos jugadores debutar con la camiseta del Deportivo Cali este fin de semana. Información desde Santiago de Cali con Quique Barón Arango.
0: Gracias, Quique. ¿Y cómo está el presente del Atlético Bucaramanga? Esto también pensando en la reactivación de la liga y específicamente para este equipo, el de Santander. Jotas Mantilla nos cuenta las novedades.
15: ¿Qué tal, Caro? Un abrazo para ti y para todos los compañeros de las noticias del deporte. Entrenó esta mañana el equipo Atlético Bucaramanga en la cancha del Álvaro Gómez de Florida Blanca, pensando en el compromiso del día sábado en el Murillo Toro ante el Deportes Tolima. Una novedad que tiene que ver con la posibilidad, el técnico Pablo Peirano, de ingresar en la lista de convocados a Luciano Pons, que había tenido algún inconveniente físico luego del partido en Valledupar hace dos semanas y se había estado entrenando en estos días al margen del plantel. Ya está recuperado y será de la partida. Omar Albornoz es un jugador que recién, sobre el final del mes de octubre, estaría disponible. Tiene un tema complicado de carácter muscular. Y el uruguayo Martín Rea también está en departamento médico, pero en cuestión de tres semanas estaría siendo habilitado para sumarse a la disciplina del plantel. Recordamos que Bucaramanga tiene dos victorias en condición de visitante, dos empates de local, por ahora está en el grupo de los ocho. A las 4:00 p.m. el día sábado en el Murillo Toro ante el Deportes Tolima. Desde La Bonita, para las noticias del deporte en la FM, Jotas Mantilla.
0: Gracias, Jotas. Y también hay novedades con relación a la Liga Femenina, porque ya terminó la competencia finalmente con 4 partidos de la última jornada que estaban pendientes y se conocieron los clasificados para la siguiente ronda. La División Mayor del Fútbol Colombiano realizó oficialmente el sorteo de la siguiente ronda. Los detalles nos los cuenta Daniel Chalela.
16: La División Mayor del Fútbol Profesional Colombiano realizó este jueves 20 de agosto el respectivo sorteo de los cuadrangulares de la Liga Betplay Femenina, justo después de confirmar que Orso Marzo se quedó con el último cupo de las 8 clasificadas para disputar estas fases finales. Por el grupo A, Atlético Nacional será cabeza de dicha zona, en la que tendrá que enfrentar en la primera fecha a Internacional Palmira, luego a Internacional Bogotá y luego a Millonarios. Mientras que por el grupo B, Deportivo Cali se quedó con esa primera posición de privilegio, en la que también tendrá que enfrentar a América de Cali en la primera fecha en un nuevo clásico vallecaucano, a Independiente Santa Fe y a Orso Marzo. Se especula que la primera fecha de los cuadrangulares arrancará este domingo y este lunes. Es decir, tendremos cuadrangulares desde este fin de semana.
0: Gracias, Daniel, y recordemos que la urgencia de poder terminar cuanto antes esta liga femenina tiene que ver con la competencia de la Copa Libertadores, que se disputa generalmente entre septiembre y octubre y tendrá obviamente la participación de el campeón y del subcampeón del fútbol local. Por eso es tan importante definir cuáles son los equipos. Esperemos obviamente la programación oficial para el inicio de estos cuadrangulares semifinales de la Liga Femenina. Llegó el momento de hablar del fútbol internacional y hay noticia muy importante con un jugador colombiano. Miguel Ángel Borja fue anunciado como refuerzo del América de México. ¿Cuáles son los detalles, Camilo Nieto?
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18: Carolina, buenas noches para usted y para todos los oyentes de la FM. Miguel Ángel Borja tiene nuevo destino. El colombiano fue oficialmente presentado este jueves por el América de México. El atacante llegaría por 3 millones de dólares por temporada. Cifra que sitúa al colombiano entre los jugadores con mayor peso económico dentro de la plantilla americanista. Al cambio, ese monto representa aproximadamente 12 mil millones de pesos colombianos al año. Miguel Ángel Borja, de 33 años, nacido en Tierra Alta, Córdoba, enfrenta su primera experiencia en la Liga Mexicana, después de construir una extensa carrera en Colombia, Argentina, Brasil, Italia y más recientemente en Emiratos Árabes Unidos. El América presentó al colombiano a través de sus redes sociales con un mensaje de bienvenida del entrenador Guillermo Almada, quien destacó las principales características del atacante.
19: Goleador, movilidad, generosidad, solidaridad, esfuerzo.
20: Águilas, llegué.
18: Borja llega a las Águilas después de su paso por el Al-Wasl, club al que arribó tras finalizar su etapa con River Plate. En el conjunto argentino, tuvo una de las etapas más importantes de su carrera entre 2022 y 2025, convirtiéndose en uno de los principales referentes ofensivos y dejando una importante cifra goleadora. Su recorrido también incluye experiencias en clubes como Palmeiras, Gremio, además de Junior, Atlético Nacional, Santa Fe, Deportivo Cali, Cúcuta, Cortuluá y La Equidad en Colombia. En Europa, tuvo un breve paso por el Livorno italiano. Con Palmeiras consiguió el campeonato brasileño de 2020, mientras que con Atlético Nacional fue protagonista en la conquista de la Copa Libertadores del 2016, también celebrando títulos con River Plate y con Junior. A nivel internacional, Borja ha formado parte de la Selección Colombia de las categorías juveniles y disputó el Mundial de Rusia 2018. También estuvo en las Copas Américas de 2021 y 2024, torneo en el que la tricolor terminó como subcampeona. Las cifras revelan su importancia como delantero a lo largo de su carrera. 552 partidos. 225 goles y 42 asistencias entre clubes y selección. De esta manera el colibrí comienza un nuevo capítulo en su carrera, esta vez en uno de los clubes más importantes del fútbol mexicano y con el reto de demostrar que su olfato goleador sigue vigente. Informe de Camilo Nieto para la FM.
0: Gracias, Camilo, por este completo informe. Miguel Ángel Borja entonces llega finalmente al fútbol mexicano. Recordemos que antes de ir al fútbol a la B había la posibilidad de llegar a este equipo, no se concretó, pues ahora se da oficialmente. Esperemos le vaya muy bien a Miguel Ángel Borja. Y este fin de semana, después del inicio de lo que ocurrió en España, el fútbol se reactivó en esta temporada 2026-2027, pues también estarán comenzando la Premier League, la Serie A, de la Liga de Portugal también y la Liga Alemana. ¿Cuáles van a ser los colombianos más importantes en las ligas europeas para esta temporada? Sebastián Rueda nos cuenta.
21: ¿Qué tal? Un saludo para toda la audiencia de la FM. Hablamos de los colombianos en las principales ligas de Europa en estos días y este fin de semana principalmente. Por ejemplo, el sábado Luis Díaz estará con el Bayern en la final de la Supercopa Alemana, que se medirá ante el Borussia Dortmund. Esto será el sábado a la 1:30 de la tarde. Otra de las ligas que empieza este fin de semana es la Serie A italiana. Udinese enfrentará al Como el sábado a las 11:30 del día con Juan Arizala en Udinese, que llegó procedente Independiente Medellín. Hablamos también ahora de Parma ante Cagliari, 1:45 también el sábado. Jerry Mina, capitán del Cagliari. Y el domingo Frosinone se mide ante Juventus, que Juventus tendrá a dos colombianos de momento. Se habla de la posible salida de Juan David Cabal y la llegada, por supuesto, de Jonhanner Lucumi. Por parte de la Premier League inglesa, recordemos que solo dos colombianos en esta liga. Se trata de Daniel Muñoz y Jefferson Lerma, que jugarán el sábado ante Everton a las 9 de la mañana, hora colombiana. Y finalizamos con la Liga Española, que recordemos que ya comenzó el fin de semana pasado. El Betis jugará mañana ante la Real Sociedad a las 2 de la tarde con el Cucho Hernández y Nelson de Osa. Y habrá también el domingo duelo de colombianos, Getafe con Johan Mojica ante Racing de Santander de Gustavo Puerta, 12:30 del día. Y para finalizar, el sábado en Portugal, el delantero Luis Suárez jugará con el Sporting de Portugal ante el Alverca a las 2:30 de la tarde. Esta es la información de este fin de semana para los colombianos en el exterior.
0: Gracias, Sebastián. Y esta es una noticia curiosa. Nos la cuenta Mauricio Osorio. ¿Cómo así, Mauricio, que Ronaldinho, el jugador brasileño, se reactiva en la competencia de élite, se aleja del retiro y vuelve a la competencia? Va a jugar en la Serie C de Italia. ¿De qué se trata esta noticia, Mauricio?
2: Así es, Carolina, buenas noches. Ronaldinho vuelve al fútbol a los 46 años, jugará con el Ravenna de Italia. El brasileño, campeón del mundo y ganador del Balón de Oro, regresa al fútbol profesional después de una década y después de su último partido. Su nuevo equipo será el Ravenna de la tercera división italiana. Ronaldinho vuelve a los escenarios del fútbol profesional a sus 46 años. El legendario futbolista brasileño fue presentado hoy como nuevo jugador del Ravenna Fútbol Club, equipo que competirá esta temporada en el Grupo B de la Serie C de Italia. El regreso del jugador del Barcelona se produce luego de una década después de su última aparición en el fútbol competitivo. El acuerdo contempla que Ronaldinho sea inscrito como futbolista y participe al menos en un partido oficial con el conjunto italiano. La fecha de su estreno todavía no está confirmada porque apenas llegó hoy. Ronaldinho llegó a Italia acompañado de una enorme expectativa. Además de su vínculo deportivo, el brasileño se convirtió en accionista de este equipo, dentro del proyecto liderado por Ignacio Cipriani, propietario y presidente del club. La intención es que el brasileño tenga una participación especial con el equipo y pueda marcar lo que sería su último gol de su carrera. El propio proyecto del Ravenna busca aprovechar la figura mundial de Ronaldinho para impulsar al club. Del gremio a la gloria mundial, Ronaldinho comenzó su carrera profesional en el gremio de Porto Alegre, club en el que debutó en 1998, donde rápidamente llamó la atención por su talento. En el 2021 dio el salto al fútbol europeo con el Paris Saint-Germain, y allí permaneció hasta el 2003. Luego llegó a uno de los capítulos más importantes de su carrera, donde mejor le fue, en el Barcelona. El conjunto azulgrana alcanzó su máximo nivel entre el 2003 y 2008. Disputó más de 200 partidos con el Barcelona. Ganó Ligas Españolas, Supercopas de España, Champions League 2005-2006. Además fue elegido como el Balón de Oro de 2005. Su etapa posterior constituyó su mejor regreso al Milán, donde jugó entre el 2008 y 2011, luego pasó al Flamengo y Atlético Mineiro. Su último partido fue con el Fluminense el 26 de septiembre de 2015.
0: Bueno, 2015. Esperemos, nueve Mauricio. Años. Vamos nueve a ver cómo años. Le va. Nueve años se pasaron para que Ronaldinho regresara a la competencia. Vamos a ver finalmente cuándo es que va a jugar y cómo lo va a hacer. Y hablamos también de noticias nacionales, porque hablamos de Medellín. Hicieron la presentación oficial de la media maratón de esta ciudad. Johnny Gutiérrez.
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22: Carolina, buenas noches y a todos los oyentes de Noticias del Deporte de la FM. Se lanzó en la ciudad de Medellín la presentación oficial hoy de la Maratón Medellín edición 32 en la capital de la montaña, y en esta ocasión más de 30.000 corredores de 54 países. Doña Claudia Pérez, que es la directora general de la Maratón Medellín. Ya la fiesta está montada. Contémosle a todos los televidentes y seguidores de lo que se viene para la ciudad de Medellín.
4: Bueno, ya Maratón Medellín edición 32, como lo decía ahorita, está lista. Estamos ya disponiendo de los últimos temas logísticos de carrera, esperando que esos 30.000 corredores disfruten de una carrera con mucho rigor técnico que afortunadamente lo ha caracterizado, con novedades este año, novedades importantes como que 51 países van a estar presentes en Maratón Medellín, 364 poblaciones de Colombia, más de 3.000 corredores extranjeros fuera de los atletas élites, una premiación para la categoría élite de más de 300 millones de pesos. Es decir, la carrera ya pues no tiene vuelta atrás y aprovecharemos obviamente este evento de deportivo y de unión para hacer un abrazo bien especial a Colombia en estos momentos.
22: Justamente ese aspecto es muy importante. Bueno, los keniatas que siempre vienen y que se convierte en una carrera atractiva para los élite. Pero este año dos situaciones que me gustó. Primero, el cambio de recorrido, teniendo en cuenta las altas temperaturas por el fenómeno del Niño que estamos viviendo, y las ayudas para el municipio de Sipí en el departamento del Chocó.
4: Sí, tradicionalmente Maratón Medellín ha trabajado de la mano con la Fundación United for Colombia, dándole la oportunidad a niños que busquen la oportunidad, que tengan la oportunidad de correr, y que algunos, muchos de ellos tienen discapacidades por temas de violencia en esa región del país, y los hemos traído a correr aquí a Medellín. Pero esa región de Colombia también sufrió y tuvo un impacto muy grande en el terremoto. Entonces dijimos también continuemos y ayudemos a través de Maratón, recaudando fondos, ayudando para que la escuela salga adelante y recogiendo donaciones en material deportivo para los corredores, para la región.
22: Muy amable, doña Claudia. 5 y 6 de septiembre en la ciudad de Medellín, con cambios en los recorridos, y desde muy temprano, desde las 5 de la mañana, la Maratón Medellín en esta edición 32. En Noticias del Deporte, desde la capital de la montaña.
0: Gracias, Johnny. Nos vamos para Barranquilla porque Junior y Barranquilla FC aportan futbolistas para la selección sub-17. ¿De quiénes se trata, Ángel Julio Rodelo?
5: Saludo cordialísimo, mi querida Carolina, esta es la información desde Barranquilla. La selección Colombia, campeona del certamen Conmebol de la categoría sub-17, avanza en su preparación para encarar la venidera Copa Mundial de la FIFA Qatar 2026. A partir de hoy, 23 futbolistas realizarán microciclo de trabajos en la sede deportiva de la Federación Colombiana de Fútbol, ubicada en la capital del departamento del Atlántico. Los trabajos se van a extender hasta el 25 de agosto bajo la orientación del entrenador Freddy Hurtado. Dentro del grupo de convocados aparecen el centrocampista ya con mucho recorrido al servicio del Barranquilla Fútbol Club, Miguel Agámez, jugador de gran condición, de gran talento, de mucha capacidad. Además de Jackie Muñoz, jugador del Barranquilla Fútbol Club, y Carlos Alberto Rodríguez. Este muchacho pertenece al registro del Junior de Barranquilla. Luego de los trabajos, el plantel colombiano estará viajando a territorio manito, en donde enfrentará en dos oportunidades al equipo nacional de México para ir ensanchando su preparación de cara al Campeonato Mundial de la FIFA Qatar 2026. Un abrazo para todos.
0: Gracias, Ángel Julio. Nos vamos para Santa Marta porque ¿qué ha pasado con la restauración del estadio Eduardo Santos? Emilio Ochoa nos cuenta.
7: Aquí estamos, Carolina, para las noticias desde la bahía más bella de América. Pasan hoy por el incumplimiento, lo que se llaman falsas promesas. El alcalde de la ciudad, Carlos Pinedo, en campaña prometió que iba a arreglar, a restaurar el estadio Eduardo Santos. Pues está próximo a completar 3 años en su gobierno y no se mueve un pelito, no se le echa un toque de pintura, no se hace absolutamente nada. Ahora ya hay reconciliación con la gobernación, pero nada, no hay manera. Samarios y Samarias siguen esperando, como la canción, a que el alcalde cumpla su promesa de arreglar el estadio Eduardo Santos. Mientras tanto, siguen las incomodidades por el estadio ubicado en el sector de Bureche, que está en las afueras de la ciudad y que está muy lejos y que no ha podido pegar, como se dice popularmente, mientras que el estadio Eduardo Santos, declarado patrimonio histórico deportivo, sigue al abandono de las administraciones y sus alrededores lleno de basura y de inseguridad. Esperemos que, bueno, ya el próximo gobierno y que distrital, y que el presidente de la República, Abelardo de la Friella, se acuerde que Santa Marta es la cuna del fútbol colombiano. Las noticias del deporte en la bahía más bella de América.
0: Gracias, Emiro. Esperemos obviamente que logre avanzar en esta restauración. Y en Cartagena terminó el Campeonato Internacional de Béisbol en la categoría sub-13. ¿Cómo le fue a Colombia? Rafa Guerra.
6: Hola, ¿qué tal? Un abrazo para todos los televidentes y oyentes de la FM en Colombia, y entregamos noticias deportivas desde la ciudad de Cartagena, porque ha terminado aquí en la ciudad heroica el World Baseball Classic U13, es decir, jugadores de 13 años en la pelota caliente, un torneo que tuvo la participación de diferentes equipos de Colombia, pero también muchas selecciones a nivel internacional, y que se desarrolló en el estadio de béisbol Monocura Zarabujo, aquí al lado del castillo de San Felipe, en la ciudad de Cartagena. Colombia, gran campeón de este torneo. Hablamos con Orlando León, quien es el presidente de World Bank Colombia, y esto nos dijo con relación al campeonato.
8: Balance muy bueno, llenó las expectativas que teníamos. Lo interesante sí que se le garantizó a todas las delegaciones, y en especial cuando tuvimos el insuceso ese del terremoto, todo estuvo bien. Nunca tuvieron los niños en peligro, nunca hubo problema con las delegaciones ni de México, Dominicana, ni Colombia.
6: Steven Palacín fue el MVP del partido, el más importante de este juego en la victoria de nuestro país.
9: Queremos darle la gracia a Dios porque nos permitió salir campeones, darnos la victoria y que nos ayudaba a batear bien y a lanzar bien. Al lado del picheo, dándole gracias a Dios por hacer ese buen trabajo en la lomita.
6: La pelota caliente sigue moviéndose en Cartagena y en Colombia, y dando cada día más grandes jugadores que se van proyectando hacia el béisbol de las grandes ligas. Un abrazo para todos los oyentes de la FM en Colombia.
0: Gracias, Rafa. Y antes de irnos, ¿cuáles fueron las noticias más visitadas en Deportes RCN? Daniel Zavala nos cuenta.
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23: Hola, Carolina. Estas son las tres noticias del día en Deportes RCN. En la tercera posición tenemos la confirmación de la lesión que sufrió el defensa colombiano Gerson Mosquera. Mosquera estará de baja en Wolverhampton por 6 semanas debido a una lesión en el ligamento del tobillo. En la segunda posición tenemos la difícil situación que vive Jonathan Gómez, exjugador de Santa Fe y de Deportivo Pasto, por culpa de la ludopatía. El propio jugador relató el difícil momento que vive. Y la noticia más importante de este jueves en Deportes RCN es la confirmación de los amistosos que jugará la Selección Colombia frente a México, Paraguay y Perú los días 26 de septiembre, 2 de octubre y 6 de octubre.
0: Daniel, gracias a ustedes por acompañarnos en las noticias del deporte. Recuerden, mañana en este horario vamos a tener la transmisión del partido de las leyendas, ese partido benéfico en el Estadio El Campín. Así que nos reencontramos el próximo lunes.
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En Colombia son las 9:02. Y queridos amigos, queridos oyentes, empezamos aquí esta cita, este espacio, en este día jueves 20 de agosto, para hacernos la noche, el remate de este día un poco más ameno y sentirnos un poquito también más cerquita de cada uno de ustedes. Gracias a la magia y el poder que tiene la radio, llegamos a muchos lugares de Colombia y del mundo, afortunadamente, gracias a la frecuencia de nuestra FM, la emisora hablada más importante del país. Así que empezamos nuestro programa hoy escuchando

0: Larry Harlow. Afectuosamente le decían, repito, el judío maravilloso. Y muchos éxitos, mucha música. Lo recordamos hoy porque falleció un día como hoy, exactamente un 20 de agosto, en el año 2021, nos dejó Larry Harlow en la ciudad de Nueva York. Y pues con él empezamos hoy el programa. Mañana será otro día, un día de mucha información, un día de muchos hechos importantes. Sobre la una de la tarde, le cuento a los oyentes, hoy me llegó una alerta de terremoto. No sé qué, es que miren, hay muchas aplicaciones que uno puede instalar en su teléfono móvil, además del dispositivo que es Android, que por su sistema operativo ya viene incorporada una alerta sísmica. Pero los que tenemos otros tipo de móviles, nos toca instalar unas aplicaciones. Pero lo que me he dado cuenta es que le avisa a uno de todos los terremotos del mundo.
1: Y se evacúa en todos.
0: Entonces hoy estaba evacuando a la una de la tarde y resulta que un sismo de magnitud 7.2 en la escala sísmica se registró en Perú, en el hermano país del Perú. Esto lo informó el Instituto Geofísico de Perú. El epicentro se ubicó a 35 kilómetros al norte de Coracora, en la provincia de Parinacochas. Esto es la región de Ayacucho. Y tuvo una profundidad de 108 kilómetros. Hasta el momento las autoridades no han reportado daños ni víctimas. Vamos a ir más adelante en unos minutos con toda la información actualizada, porque vamos a comunicarnos con el Perú para saber, tener más información de lo que ya las autoridades han venido reportando. Aunque repito, el terremoto fue de 7.2 en la escala sísmica de magnitud y una profundidad de 108 kilómetros. Los videos y lo que pudimos ver en las redes sociales y en los medios de comunicación, muy fuerte, muy, pero muy fuerte. Mire, a propósito del ejercicio que hacemos nosotros de estar en una cabina de radio, pues mire cómo los colegas en el Perú sintieron ese terremoto y cómo lo radiaron. Escuchemos.
2: Antabamba, en la región de Apurímac. En este instante estamos sintiendo un movimiento telúrico, amigos oyentes. Nosotros presumimos que será de un aproximado de 5.7 de magnitud, amigos oyentes. En pleno movimiento sísmico estamos saliendo al aire.
3: Miren las luces.
4: Este es bravo.
5: Tranquilos.
4: Este es terremoto.
6: No hay que asustar a la gente. Vos,
4: este es terremoto.
5: Es complicado.
4: Este es terremoto. Acá no nos mueve nadie.
5: Ahora sí, se calmó.
6: Ya está, se calmó.
5: Sí.
7: Movimiento telúrico, le pedimos a la población que mantengan la calma, por favor. Sabemos que esto ha ocurrido ya durante la semana. Se registra un movimiento telúrico, una y dos. Somos Radio Exitosa, somos la voz de los que no tienen voz. La calma, tener ya preparado la mochila de emergencia, lo conversamos a diario aquí en Exitosa. Por favor, mantengamos la calma. Le pedimos a la población que pueda ejecutar lo que ya ha preparado, por supuesto. Y aquí tenemos la mochila de emergencia y ya todo está regresando a la normalidad, por favor. Se está registrando aquí en la capital. La mochila de emergencia, ejecutar el plan familiar, ejecutar lo que ya nos han enseñado, por supuesto, los expertos, y que la población mantenga la calma. Está durando todavía unos segundos. Somos Radio Exitosa, la voz de los que no tienen voz, la radio que es importante para toda la población.
0: Mire, qué importante, escuchemos, la radio en estos momentos que son tan, tan difíciles y tan convulsos, la radio está siempre informando y llega a cualquier lugar del país y cualquier lugar del mundo. Y como nos reportaron nuestros colegas en el Perú, ese momento sobre la 1:30 de la tarde, hoy, en este jueves 20 de agosto, cuando se inició ese sismo de magnitud 7.2 en la escala sísmica que esperamos y rogamos que no encontremos alto número de cifras en el tema de damnificados y de infortunados fallecidos, ¿no? Porque vemos unas imágenes, Eddie, en las redes sociales y con las buenas noches que erizan la piel. O sea, es que es

0: una cosa que la Tierra en un momento empieza a moverse de una manera frenética y las edificaciones pareciera que fueran de papel, ¿no? Buenas noches, Edi.
1: Diego, buenas noches para usted y todos nuestros oyentes que una vez más se suman a este programa. Mañana será otro día, 9:09 p.m. Los invitamos desde ya a que nos escriban a nuestra línea de WhatsApp 311-856-52. 311-856-52. Cuéntenos, ¿qué aprendió el día de hoy? ¿Qué enseñanza le trajo el día de hoy? Jueves 20 de agosto, ¿qué aprendió con las noticias, con el diario vivir, en su trabajo, con su familia? Cuéntanos, hagamos de esta noche un espacio donde usted pueda desahogarse y pueda contarnos esos pensamientos que tiene. De la misma forma, también los invitamos a que nos llamen, dado el caso de que yo no pueda inmediatamente contestar la llamada, usted me puede escribir desde donde me llama y yo le regresaré inmediatamente la llamada para que todos los oyentes puedan participar y conversar con nosotros aquí al aire. 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
0: ¿Qué aprendimos hoy? Por ejemplo, escuchamos hace unos segundos, Edi, un reporte de cómo algunos periodistas que estaban haciendo sus programas de radio empezaron a dar información sobre el terremoto en Perú. Y una de las colegas decía, mire, estamos preparados. Ella no dejó de hacer su programa y sacó su bolso de supervivencia, que es distinto a que usted tenga las vendas, el alcohol, agua. Eso es importante, eso es como un botiquín, pero hay una cosa que va más allá, que usted puede tener y que todos los deberíamos tenerlos en nuestros hogares, y que aquí lo hemos conversado, en Mañana será otro día. Y él lo tenía, mire, tenía pitos, tenía linternas. Estaba lista porque tenía un radio de pilas. No es que lo voy a conectar, no, de pilas, porque con las pilas usted puede estar conectado muchos días sin ningún problema y sintonizar, por supuesto, las distintas emisoras o frecuencias que alcance usted a sintonizar. Así que, qué importante, y yo aprendí eso, que hay que estar ya preparados y no quedarnos en un cuento aquí, sino estar totalmente preparados y hablar con las familias, ¿no, Eddie?, de lo que podríamos hacer en un momento de estos. 9:11 p.m. Mire, entre otras informaciones, también ha causado mucho revuelo las declaraciones de la ministra de Educación, la doctora Vivian Morales, que ha denunciado una campaña woke en colegios para apoderarse de la educación sexual de los niños. Mire, esto dijo la ministra.
2: Vamos a trabajar porque la educación respete el sentido de los padres y su conducción en la formación de sus hijos, y porque no se busque adoctrinar a los niños ni meterles en su formación cosas que no estén acorde con su desarrollo de acuerdo con la edad y su desarrollo emocional.
0: Palabras de la ministra de Educación, Vivian Morales. Mucho debate, pero también muchas personas a favor y apoyando a estas declaraciones, ¿no? Porque los niños, cuando van a un colegio, van a aprender, ¿no? Aprender de la vida. Y la vida misma tiene que darles cierta madurez en compañía de los papás, los padres, que son fundamentales en ese proceso. Entonces, la doctora Vivian Morales denuncia esa campaña woke en colegios para apoderarse de la educación sexual de los niños. Eddie, nos informan de un nuevo incendio, ¿no? En Gualanday, esto es en el departamento del Tolima.
1: Tolima, sí señor, Gualanday bajo el fuego hace varias horas. Se han publicado en redes sociales impresionantes imágenes que dejan ver la magnitud de la emergencia que vive el corregimiento de Gualanday. Desde el sector del Caimito, las llamas avanzan por los cerros y se acercan peligrosamente a la zona poblada mientras las familias buscan cómo resguardarse hasta el momento la información que se tiene es que la policía está haciendo presencia y está evacuando a las personas que están cercanas. Igual ya se informó aquí a los periodistas de nuestra emisora.
0: Estamos
1: para
0: atentos.
1: Que por favor nos den más información.
0: Un departamento, el departamento del Tolima, que en los últimos días ha tenido más de 30 focos de incendios.
1: Sí, y ayer de hecho escuchábamos una entrevista que le hizo nuestro director Juan Lozano a la gobernadora y ella decía que el 15 de agosto, aproximadamente 14 y 15, fueron casi 37 incendios forestales y durante el fin de semana feriado tuvieron que hacer varios recorridos porque aún haciéndole la advertencia a las personas, seguían presentándose estas quemas sin supervisión.
0: Bueno, seguimos entonces con toda la información, atentos aquí. Recuerden que estamos en su espacio, en Mañana Será Otro Día en la FM. Hoy es jueves 20 de agosto, son las 9 de la noche, 14 minutos. Diego Reyes y Eddie Riaño nos vamos a acompañar hasta la medianoche, así que bienvenidos.
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0: Nueve de la noche, 15 minutos en Colombia. Eddie, hoy escuché en Tarde, Pero Llego, ese gran programa que inicia a las 4 p.m., a la señora gobernadora del Chocó, a la doctora Nubia Carolina Córdoba. Una entrevista hablando sobre cómo va toda esa planificación para la reconstrucción de las zonas más afectadas en ese departamento.
1: Y estuvo en ese recorrido y estuvo mostrando cómo va ese trabajo, pues a nuestra compañera del programa Tarde, Pero Llego.
0: Eva Rey, ¿no?
1: Eva Rey, sí.
0: Eva Rey está en el Chocó.
1: Sí,
0: ella
1: señor.
0: Ella viajó y está haciendo un trabajo allí, no solo del tema de ayuda, sino también de información, y nos regaló esta conversación reveladora con la señora gobernadora del Chocó, Nubia Carolina Córdoba. Escuchemos.
4: Bueno, pues estoy precisamente, Andrés, con la gobernadora del Chocó. Tú sabes que esta ha sido una de las zonas más afectadas y nos hemos venido hasta Baudó. Yo
5: bajo
4: no sé
5: Baudó.
4: Por qué digo Baudó siempre.
5: Bajo
4: Baudó, que ha sido una de las zonas más afectadas. ¿Cómo se la ha encontrado, gobernadora?
5: Bueno, me la encuentro con una emergencia traslapada. Aquí hay la emergencia por el sismo, por un vendaval que ocurrió horas después y por las inundaciones de las lluvias de los últimos días. Unas afectaciones que tienen que ver sobre todo con las condiciones de las comunidades de Bajamar, que van a implicar unas inversiones muy estructurales de reasentamiento. Y bueno, trajimos el equipo técnico para acompañarlos en el reporte y la evaluación.
4: Un viaje largo, bueno, que a nosotros se nos acortó porque vinimos en helicóptero, pues si no hubiésemos tardado mucho. Preguntarte, ¿qué es lo que más te piden?
5: Lo que más me piden es que no los dejemos solos, que veamos las viviendas una a una, que miremos todos los aspectos de la infraestructura social más sensible, hogares infantiles, escuelas, centros de salud, y que, por favor, gobernadora, mire mi casa, porque necesitamos una respuesta, una ayuda, ¿no? Entonces, un poco, la gente lo que pide es visibilidad, que por favor les vean en su problema.
4: Y te termino con esta. ¿Qué tan importante es visitas como la de Shakira?
5: Fundamental. De hecho, yo le di las gracias, le dije, Shakira, gracias por dos cosas. La primera, por haber hecho presencia siempre en el Chocó, más de 20 años, por la huella que ha dejado la Fundación Pies Descalzos en la educación de los chocuanos. Y dos, por estar aquí para visibilizar a Colombia y al mundo esta situación. No es algo fácil. El tipo de presupuesto que requiere la reconstrucción del departamento del Chocó no está en las arcas del departamento del Chocó, de los municipios, de la gobernación y probablemente ni de la nación. Y va a requerir, como ha pasado hasta ahora, que me he sentido yo muy abrazada y muy cobijada por el sector privado, todo ese compromiso y esa solidaridad para que entre todos lo podamos jalonar.
4: ¿Tú hablas directamente con ella o ella? ¿Cómo te enteras tú que llega ella?
5: La Fundación Pies Descalzos, que además hace presencia en el Chocó, que viene trabajando conmigo, porque diseñamos juntos el año pasado un modelo propio para el Chocó de infraestructura educativa.
4: Okay. Bueno, gobernadora, suerte, y aquí lo que necesito.
5: No, gracias a la FM por estar respaldándome.
6: Tremendo, tremendo, muy bien. Qué bueno. Uy, qué bien, Eva, buen reportaje con la gobernadora en vivo allá, hasta ahora en el Bajo Baudón, el Chocó.
7: Pues creo que mucha gente, así como digamos, le ha aplaudido la labor a la gobernadora.
6: Bien lo ha hecho.
7: Tengo que decir una cosa y no sé si
6: ¿impopular?
7: Debo decir, sí, una opinión impopular.
6: Ajá.
7: Es que vi que un periodista En una entrevista que le hice a la gobernadora, decía, oiga, gobernadora, ¿y usted dónde aprendió inglés?
6: Ah, sí, eso lo hizo en Revista Semana, Yesid Lancheros.
7: ¿Y por qué le tiene que preguntar? O sea, es que porque es gobernadora del Chocó, entonces sí. No tiene derecho a saber inglés.
6: Y además se volvió viral. Que
7: no,
6: fue lo
7: no,
6: peor,
7: por eso.
6: Ella con no solamente habla inglés, sino cuatro idiomas.
7: Pues eso es una cachetada por hacer una pregunta tan tonta como
6: esa.
7: ¿Y
6: sabe qué es lo mejor? Que vi la respuesta, pero estoy de acuerdo con usted, pero que ella aprendió, no viajó, lo aprendió en Colombia todo.
7: Por eso,
6: en el Colombo Americano y en la Alianza Francesa.
7: O sea, a mí me pareció tremendamente irrespetuosa esa pregunta, porque yo no creo que, por ejemplo, el presidente Abelardo de la Espriella, o Alejandro Eder, o a Carlos Fernando Galán, o a cualquiera de estos dirigentes, sí, entonces lo oigan hablar en inglés y digan, hola, presidente de la Espriella, ¿y usted dónde aprendió a hablar inglés?
6: No le gustó.
7: Sí, pues, sí, bueno. No, me pareció...
8: Ojo. Es que
7: una pregunta irrespetuosa.
8: Yo le digo una cosa, lo menor es lo del inglés. Sí. Tiene un doctorado.
6: Doctorado
8: en Georgetown, ¿no? En desarrollo territorial.
6: Sí, sí, señor.
8: Así que estamos hablando de una mujer
6: es que
8: con alta
6: Carolina Córdoba.
8: Académica.
7: Lo que hemos visto de la gobernadora, que entre otras cosas, pues creo que se ha hecho muy popular a raíz de la tragedia, porque yo me imagino que la labor de ella, que ha sido muy buena, no la conocíamos.
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9: 9:20 p.m. Estábamos escuchando esa entrevista con la señora gobernadora del Chocó, Nubia Carolina Córdoba, y estaban hablando del inglés, ¿no?
1: Sí.
9: Que ella, que algún colega mencionaban, el colega de la revista Semana, Yesid Lanchero, le había preguntado que por dónde había estudiado inglés o aprendido el inglés. Pero se quedaron cortos nuestros compañeros. Y le voy a decir por qué. Porque es que yo conozco a la doctora Córdoba, y ella no solo habla inglés, ella habla portugués, habla italiano y habla el español mejor que usted y yo.
1: Sí,
9: entonces, es una políglota, es una persona muy, pero muy, muy estructurada, una mujer, como decimos aquí, echada para adelante, y que tiene, lo está demostrando, cómo está manejando la crisis. Así que es una gran gobernadora, y no solo sabe inglés, sino sabe muchos idiomas, y como decía nuestro compañero Alejandro Villegas, tiene un doctorado, y está muy bien preparada, muy bien preparada. Y tiene los títulos, ¿no? Los diplomas.
1: Exacto. Todo validado,
9: todo en orden.
1: Todo legal y todo dentro de los parámetros que, como decía Carlos Marín, era una pregunta un poco salida del contexto
9: no,
1: para la situación que se está viviendo en el departamento.
9: Bueno, 9:21 p.m. Mire, Eddie, que aquí en el mundo, en este mundo azul, en este planeta azul donde vivimos, hacemos muchas investigaciones y hablamos siempre. Aparecen cosas que uno dice, bueno, tienen razón, pero yo nunca me habría imaginado eso. El mundo, no solo Colombia, sino el mundo en general, está sufriendo del tema de natalidad.
1: Sí.
9: Es decir, cada día están naciendo menos niños. Uh-huh. Y mire esto, según una importante economista y premio Nobel de economía, ella es Claudia Goldin. Claudia Goldin ha venido haciendo como entre sus estudios y encontró algo entre esos estudios que ella hace. Y es que en este momento, en el siglo XXI, hay muchos hombres poco comprometidos. Y esos poco comprometidos ya es una señal de alarma, como cuando le llega a usted la alarma del terremoto. Usted ve un hombre y dice, uy, este es poco comprometido. A las mujeres les llega esa alarma y las mujeres entonces prefieren no tener hijos. De pronto no cierran la posibilidad de tener una relación con ese hombre, pero que hijos no.
1: No.
9: Porque saben que se les viene o su sexto sentido, ¿no? Entonces, ella plantea esa hipótesis. ¿Será que los hombres poco comprometidos están influyendo en el descenso de la natalidad en el mundo? Esa fue la pregunta que también se hicieron nuestras compañeras Flavia Dos Santos y María Cecilia Botero, hablando sobre todos estos temas, y conversaron con la periodista Catalina Ruiz Navarro. Y con Catalina Ruiz Navarro pues le preguntaron eso, como cuáles son las causas de que las mujeres ahora no quieran ser madres y que haya un bajo índice de natalidad en el mundo. Pues escuchemos en Sin Filtro ese gran programa a partir de las 3 de la tarde que nos acompaña en nuestra programación. Y aquí está el análisis sobre los hombres poco comprometidos y el descenso de la natalidad en el mundo.
10: Porque en el patriarcado la maternidad viene tan idealizada, es construida de tal forma idealizada que una mujer pasa la vida maternando con culpa, sí. Porque no logra, y es una manera de controlar a las mujeres, metiendo ese concepto de maternidad idealizada. Entonces, las razones son muchas. Yo te confieso que cuando leí esa noticia de esa premio Nobel, me pareció que tenía mucho sentido, porque lo que las mujeres quieren es un parceiro.
11: Compartamos.
10: Pero ¿cuántas mujeres dicen que al fin tienen un hijo a más en la casa? Que son esos hombres que no asumen la responsabilidad
11: otro hijo.
10: De ser parceiro, o que peor, utilizan la cosa de que yo ayudo cuando puedo, yo doy un poquito de asistencia.
11: Claro, y hay que agradecerles.
10: Hay demás eso.
11: Gracias por ayudarme a lavar los platos.
10: Exacto.
11: Gracias por llevar al niño al colegio, como así, como si fuera una cosa.
10: Yo quiero que nos acompañe hoy Catalina Ruiz Navarro.
12: Muchas gracias por esta invitación, además decirles que soy admiradora de ambas, entonces qué emoción tener este espacio para conversar.
10: Bueno, Cata, esa noticia me pareció muy relevante, que una mujer premio Nobel de Economía, y te digo, de nuevo mi marido, o sea, nos agarramos por esa noticia, tuvimos una pelea fuertísima, porque decía, ella está loca, no tiene sentido, y a mí me parece que tiene todo el sentido. Una mujer quiere parcería. La mujer ya se ha dado cuenta que no necesita para nada del hombre financieramente. Entonces, una mujer hoy en día se dispone a casar y a tener hijos cuando de verdad encuentra una persona que sea parcero.
11: Y compañero de verdad.
10: ¿Qué piensas tú?
12: Yo estoy totalmente de acuerdo. Esa preocupación que hay en abstracto a veces por las bajas de natalidad, bueno, supuestamente es porque las mujeres no quieren ser mamás, pero también es porque los hombres no quieren ser padres presentes. Exacto. Y responsables.
10: Pero culpa a la mujer. Siempre. Perdona que te interrumpa, culpa a la mujer. No tiene porque mira que nuestro compañero del programa anterior dijo, porque el instinto maternal de las mujeres se le está fallando. Yo casi infarté en la mesa.
12: Primero que todo, eso del instinto maternal es una cosa que tenemos que empezar a evaluar, porque un instinto es respirar. A mí nadie me tiene que enseñar a respirar, pero a ser mamá, eso sí que se tiene que aprender. Uno no ve un bebé y mágicamente sabe cómo alimentarlo, cómo arroparlo, esa envoltura de taquito que uno tiene que hacer con el bebé. Sí, eso solo se sabe cuando llega a la práctica, y no me vas a decir que tú lo envolvías como un taquito por instinto. Eso instintivo no es. De hecho, yo llegaría a decir que todas las maternidades son adoptivas, porque una vez tú gestas ese bebé, alguien tiene que tomar un compromiso público de crianza con este ser humano, y ahí es donde arranca la maternidad. Hasta ahí era gesta. Y uno también podría decir que todas las maternidades son biológicas, porque todas las personas que realizamos trabajos de cuidado con un bebé, sea un hombre, sea una mujer que gestó, sea una mujer que no gestó, va a empezar a tener unos cambios hormonales por ese trabajo de cuidado. Entonces, hay una cosa biológica en el vínculo que todas las personas hacemos. Y ahorita estaban diciendo que, bueno, ya después de parir y de gestar, todo se hace con estas dos manitos. Los hombres lo pueden hacer perfectamente y no hay ningún misterio mágico que yo por instinto sepa cómo hacerlo. El cuento del instinto sirve para que los hombres nos digan, es que yo no lo puedo aprender porque no tengo el instinto.
10: Ahora, ¿será que nosotras nos tornamos muy exigentes? Es decir, salimos de un momento de opresión total. Logramos percibir que no necesitamos de hombre para nada. Yo te digo más, las mujeres que descubrieron el succionador de clítoris ya no quieren perder tiempo con un hombre, porque yo digo que para qué perder tiempo con esa conversada boba y todo más de fútbol y escuchar esos conceptos masculinos. Mujeres que descubren el poder de su clítoris, chao para hombre.
12: Yo no pienso que las mujeres nos hemos vuelto muy exigentes. La vara estaba por el piso. De hecho, hay una cosa que se llama heteropesimismo, porque uno, la mayoría de muchas amigas que uno ve que son amigas heterosexuales en pareja, primero tienen que hacer muchísimo más trabajo solamente por estar en pareja con un hombre. Tienen que hacer trabajo emocional, tienen que aportar dinero en la economía para unos hombres que en este momento ni siquiera quieren invitar una hamburguesa triple. Yo pienso que pedirle a los hombres que sean seres humanos, funcionales, responsables, que se apersonen de las responsabilidades de cuidado que son necesarias para el cuidado de la vida es absolutamente ineludible, pues no me parece que sea demasiado. Pero yo me acuerdo de un consejo de mi abuelita, que imagínate, una paisa de 1900, y ella a mí me decía que hombre que no suma es peso muerto.
11: Es verdad.
12: Y tienes que cargar y te hunde sí. hasta el fondo del mar. O sea, si esta persona con la que tú estás, y yo pienso que muchas mujeres hoy se hacen esta pregunta, si no me está haciendo mi vida más ligera, si no me está haciendo sobrellevar las cosas difíciles que tiene la vida más fáciles, si no me ayuda, no me da apoyo emocional, no me ayuda a resolver mis problemas prácticos, no es capaz de ser un coequipero conmigo cuando yo tengo un bebé, pues entonces me sale mucho más barato, me arrugo menos, estoy más tranquila, gasto menos dinero en el psiquiatra, si lo hago yo sola, y esa es una ecuación que muchas mujeres están haciendo. Sí. Ahora, los hombres no tienen que hacer nada extraordinario, no tienen que llegar con un yate, no tienen que hacerse una injerto de mandíbula, ni ser multimillonarios. Lo único que tienen que hacer es escuchar y tener un respeto emocional por la otra persona para que tú con ese trabajo emocional te hagas útil. Y ya, no se, si pedir eso es demasiado, entonces yo creo que no queremos nada.
10: Pero mira qué interesante, ¿no? Porque las otras mujeres no estamos, o sea, el tema del feminismo, que hay gente que cree que es odio, bababá, no, y los hombres están ofendidos con el tema feminismo, cuando en realidad ni una mujer está diciendo que hay que exterminar a los hombres o matarlos.
11: Pero yo,
10: invitarlos a reflexionar en conjunto.
11: Yo
10: esa
11: creo,
10: es la propuesta.
11: A mí, ¿sabe qué me parece? Que están teniendo miedo.
10: Claro.
11: Y que están empezando a crear toda esta onda, casi como una venganza, un revanchismo por los logros que han tenido las mujeres.
10: Ahora te pregunto una cosa. Estamos hablando mucho de la poca responsabilidad masculina, pero ¿hasta qué punto también la mujer no quiere asumir esa responsabilidad? Porque es muy fácil también quedar de esa orilla y decir, no, yo no voy a tener hijos porque ellos no asumen responsabilidad. Pero ¿el cuánto tú de verdad quieres esa responsabilidad y se lo está enchutando la culpa al otro?
11: No, pues también si no quiere.
12: Yo pienso...
10: Diga, Cata.
12: Pues afortunadamente ahora tenemos generaciones de mujeres que pueden elegir no tener hijos y hacer sus vidas sin quererlo. A mí me parece totalmente razonable, te lo digo como mamá, que una mujer hoy en día diga no quiero tener hijos porque el costo en términos de dinero, el costo tempo, en términos salud, de horas de tu trabajo profesional, de tu tiempo, pues es una inversión que es muy grande. Tú probablemente, una chica de 26 años, joven profesional, vive en un apartamento de una habitación con un gato y se pregunta, ¿yo cómo podría acceder a unos honorarios que me permitan tener una familia cuando todo lo demás está precarizando? Entonces, también hay un tema económico que hace que muchas mujeres no quieran asumir esta responsabilidad, porque hay mujeres que sí quieren tener hijos, pero dicen, es que no puedo porque no me alcanza ni la vida ni el tiempo. Y ahí la solución no es cambiar, hacerle un lavado de cerebro a las mujeres y que de repente no reconozcamos el esfuerzo tan grande que estamos haciendo con la maternidad. Es cómo hacemos que esto sea más fácil. O sea, si tú quieres que haya más personas interesadas en tener hijos, garantiza unas cosas sencillitas. La vivienda, por ejemplo. Esa es una de las razones por las que mucha gente no quiere tener hijos. Mm. El acceso a la salud. Si tú le garantizas a las mujeres de Colombia acceso a la vivienda y a la salud y un empleo, te aseguro que hay un montón que van a querer ser mamás y lo van a hacer de buena gana. Pero si todo esto está precarizado, porque cada vez que el Estado hace como recortes en derechos que tienen que ver con el sostén de la vida, eso no se desaparece, sino sí. que eso ¿quién lo asume? Tu mamá. Si el Estado no te da acceso a la salud, ¿Quién va a pagar el médico? ¿Quién va a tener un trabajo extra? ¿Quién se va a endeudar para pagar el doctor? Tu mamá. Se sabe, también a veces decimos, amo a mi mamá, la quiero, la adoro. ¿Dónde estamos luchando por los derechos de nuestras mamás? Porque no hay que querer ser mamá para que esto nos importe. Yo también tengo una mamá, quiero luchar por sus derechos. Y si las vidas de las madres, las condiciones para ser mamá estuvieran más estables, mejor garantizadas, tuviéramos más derechos, yo te aseguro que hay un montón de mujeres que dicen, yo sí quiero ser mamá y le entro a esto, no hay ningún problema.
9: Perfecto. Pues 9:33, estamos escuchando ese segmento de el programa Sin Filtro y hay muchas cosas que uno puede aportar a una conversación de estas. Por ejemplo, el mascotismo que se ha venido generalizando en nuestros jóvenes principalmente. Entonces muchos prefieren convivir con una mascota y ya la llaman hijo, ¿no? Entonces tienen un gato o tienen un perrito y hace el papel como si fuera un pequeño. Son cosas que se están dando y eso es. Lo otro que me llamó la atención es el succionador de clítoris. Le quería preguntar a Eddie, pero no está aquí, porque el taca-taca, dice nuestra compañera, dice, eso también hace que las mujeres que se liberan sean totalmente independientes y que no necesiten a ningún hombre, por supuesto, para poder sentir placer. Lo otro es que cada día es más frecuente que los jóvenes quieran desarrollarse profesionalmente. Entonces quieren viajar por el mundo, quieren estudiar 4 carreras, quieren y el plan de tener un hijo no está allí para realizar todos esos propósitos. Estábamos hablando hoy, vamos a tratar ese tema porque hoy fue tendencia la situación, lo que es la gestación o maternidad subrogada, ¿no? Que es cuando que eso tiene un lío legal que se fundamenta desde el punto de vista filosófico en la ética. Y es cuando una persona tiene los 9 meses de gestación, pero ese hijo tiene que cuando nace entregarlo a una pareja que le está pagando para lograr esa gestación. Porque muchos no pueden tener hijos. Y esta es una forma de hacerlo, aunque no es totalmente legal en muchas partes del mundo, y eso ha suscitado también muchos debates. Muy interesante el tema, muy importante. Bueno, vamos en este momento al Perú. En Colombia son 9:35.
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9: El hecho del día, por supuesto, aquí en nuestra América Latina, un fuerte sismo de magnitud 7.2 en Ayacucho, que se sintió en gran parte del Perú, en regiones como Cusco también, en Arequipa, en Junín, e incluso en Lima, en la capital, se sintió este movimiento telúrico. 7.2. Lo califican también como un terremoto y hemos visto videos con mucha preocupación de lo que ocurrió hoy en el Perú y uno ve el desastre luego de ese terremoto que fue hoy sobre 1:00 p.m. quiero hacer conexión a esta hora en vivo y en directo con Jorge Andrés López. Él es coordinador de regiones de Radio Programas del Perú. Jorge Andrés, buenas noches, gracias por atendernos.
13: Hola, ¿cómo estás? Buenas noches. Atento a tus preguntas, tus comentarios.
9: No, pues el primer comentario es agradecerle que esté aquí con nosotros y consultarle cómo se encuentra este momento la región afectada luego de ese terremoto. Quiero que nos describa un poco cómo ha sido desde 1:00 p.m. en que ocurre ese movimiento hasta estas horas de la noche, 9:37. ¿Qué nos puede contar de lo sucedido?
13: Bueno, debido a la magnitud, que es bastante fuerte, como puedes saber, 7.2 es una magnitud considerable. No hemos tenido un sismo en el Perú este año de esta magnitud y fue una preocupación grande porque teníamos lo peor. Sin embargo, a estas alturas de la noche, los reportes, que siguen siendo preliminares, pero cada vez más nos convencen de que no ha habido, no hay hasta el momento personas fallecidas ni personas heridas, solo hay daños materiales, y estos daños materiales son pocos, son aislados, se puede decir, ¿no? Porque las zonas afectadas son no tan habitadas, ¿no? Son zonas poco pobladas de esta parte del país. El sismo, como bien has dicho, se ha producido en la región Ayacucho, que es una zona sur del país, pero no, el epicentro no ha sido cerca a la capital de Ayacucho, que es Huamanga, también la conocen como Ayacucho misma, ¿no? De hecho, ahí fue ocurrió un episodio histórico para la independencia del Perú y Sudamérica también, ¿no? En el famoso 8 de diciembre. Pero volviendo, el epicentro no fue en este punto a Huamanga, Ayacucho, que es más poblado, sino en una provincia que es Parinacochas, y la capital de esta provincia se llama Coracora. Ahí ha sido el daño principal, ahí se ha sentido más fuerte, y también en otra ciudad vecina, Puquio en la provincia de Lucanas. Entonces, tanto Puquio como Coracora y sus poblados cercanos han sido los más afectados, los que han sentido más el sismo. Sin embargo, como repito, los daños no han sido mayores. Sí hay daños, no quiero decir que no haya, sí hay daños, pero no tan fuertes como inicialmente se presumió. Hasta el momento, el INDECI, el Instituto Nacional de Defensa Civil, ha reportado que hay 33 viviendas afectadas, ¿no? En la región de Ayacucho, y tres han quedado de manera inhabitada, o sea, no se puede vivir en estas viviendas, y una ha quedado destruida. Ese es el saldo. En cuanto a personas, solamente hay personas afectadas, lesionadas, o sea, daños menores, un tropezón y otras circunstancias menores. No hay personas heridas o internadas, y mucho menos, repito, víctimas mortales. Entonces, repito, no nos estamos alegrando para nada con el reporte de daños, pero sí, evidentemente, es una buena noticia a estas alturas de la noche que no tengamos un daño mayor, ¿no? Quiero agregar que en Cusco también hay una afectación de carácter monumental, ¿no? En una iglesia que es la Compañía de Jesús, ahí funciona una sede del Poder Judicial. Hubo una ligera separación del revestimiento, ¿no? Una cuestión de grietas, pero aparentemente no comprometen la estructura. Esto es lo que ha dicho recientemente la Municipalidad Provincial del Cusco a través de un comunicado. Y también ha reportado daños en el Hospital Regional del Cusco, pero sin consecuencias de consideración. Eso es tal cual textual lo que ha informado la municipalidad.
9: Bueno, pues están ustedes escuchando en este momento a Jorge Andrés López. Él es periodista, es peruano, es coordinador de regiones de Radio Programas del Perú, y desde allí, desde el lugar donde se ocurre la noticia, donde hoy sobre la 1:00 p.m. un movimiento de 7.2 sacudió una zona de ese país, nos informa y nos da un respirito. Jorge Andrés, la verdad me da un poco de calma escucharlo, porque bueno, si bien hay desastre, pero no estamos ante una tragedia monumental como la que ocurrió recientemente en Venezuela o la que nos tocó hace pocos días en Colombia. Afortunadamente.
13: Sí, vimos videos, ¿no?
9: Sí, ¿no?
13: Vimos videos de Colombia y Venezuela, terrible, pero acá felizmente no se ha dado esta situación. Ahora, te tengo que comentar que han habido dos réplicas, ¿no? Desde la 1:00 p.m. fue el sismo de 7.2, fue la 1:00 p.m. clavado, una en punto, y la primera réplica se produjo a las 4:30 p.m. y la de 4.2 fue la magnitud, y la segunda ha sido a las 8:24 p.m. hace un poco más de una hora, y la magnitud ha sido de 4.0. Es lo que la información que tenemos del sismo en Parinacochas.
9: Jorge Andrés, teniendo en cuenta la historia sísmica del Perú, ¿cómo está preparado el Perú? ¿Cómo siente usted que está la sociedad en general preparada para un evento sísmico de estas dimensiones? Estamos hablando de que ya está muy activo ese cinturón de fuego del Pacífico y está temblando en el mundo. El mundo en varias zonas está temblando, y no levemente, sino muy fuerte. Entonces, ¿Cómo está la sociedad peruana? ¿Están preparados?
13: Yo creo que por un lado sí estamos preparados y conscientes porque, mira, el gran terremoto del Perú fue el del 1970, el 31 de mayo de 1970, que dejó por lo menos 25.000 muertos. Hay algunas aproximaciones que hablan de otra cifra, pero ese gran sismo que ocurrió frente a la costa de Ancash, en la costa central del Perú, y que se sintió en Lima, y que generó un aluvión en Yungay, muy famoso, eso es lo que marca un antes y un después, porque no quiere decir que antes no hayan habido sismos en el Perú, sí los hubo, pero este marca una diferencia y desde ahí se instituye la conciencia y se hacen simulacros. Entonces, yo te lo cuento porque desde 1970 hasta ahora, el Perú ha hecho simulacros. Cada 31 de mayo, de hecho, recordando esa fecha, hay un simulacro y luego se han implementado. Nosotros hacemos en el Perú por lo menos 5 o 6 simulacros al año. Y es lo del riesgo mayor de desastre natural o fenómeno natural, para hablar mejor, para nosotros lo primero es el sismo, es el terremoto, estamos como que una conciencia y la gente preocupada. Yo creo que por ese lado sí, pero por otro lado siempre tenemos poblaciones que no cumplen o no respetan o no participan de los simulacros, es como que no hay un interés, ¿no? Y por el otro lado, a nivel de construcciones, vemos que todavía hay gente que no construye bien, hay redes, digamos así, de corrupción que permiten construcciones inadecuadas, ¿cierto? Y ese es el problema, ¿no? Y lo otro es que hay una realidad monumental. Por ejemplo, si solamente nos centramos en Lima, que es la ciudad donde siempre se espera el gran terremoto, lamentablemente es así, pero se vive de esa manera, tenemos ya un mapeo de que si ocurriese un magnitud 7, 8 para arriba, habría mucho desastre porque hay construcciones de carácter colonial y construcciones sobre suelos inestables en varias partes de Lima. Entonces, por ese lado, sí, yo creo que no estamos preparados del todo, ¿no?
9: Claro. Y el sistema, por ejemplo, Jorge Andrés, de alarmas sísmicas. Aquí en Colombia no tenemos un sistema de alarmas sísmicas, pero algo que funcionó en este terremoto de hace unos días fueron las señales que enviaban a los teléfonos móviles distintos sistemas operativos como Android. Entonces alertaron unos segundos antes y algunas personas alcanzaron a reaccionar antes de que se sintiera el terremoto. Y en esto, pues, los que nos llevan cualquier cantidad de experiencia han sido los mexicanos, por supuesto. Pero ¿cómo está el tema de alarma sísmica en el Perú? ¿Tienen algún modelo que funcione o están como aquí, que aún no tenemos un sistema organizado ni robusto de alarmas sísmicas para enfrentar un hecho de estos?
13: Sí, es una gran pregunta. No, yo te tengo que decir que acá tampoco. Se ha intentado, se ha hablado del tema, está planteado. De hecho, el Estado está tratando de implementar un sistema de alarma, pero hasta ahora no entrega, digamos, el resultado, ¿no? Estamos como que esperando. Hay un sistema, como tú comentabas también, incluso de Google, ¿no? Que puede llegar y que yo creo que funcionó en Venezuela. Pero como Estado, no. No, de hecho, el INDECI a veces envía, ¿no?, alertas de tsunami o alertas de tsunami o alertas de que no va a haber tsunami cuando ocurren sismos, por ejemplo, en Asia o en otros lados, incluso en el Perú. Manda mensajes de texto, ¿no? Te aparece en el celular como un mensaje invasivo y con un sonido que te aterra, una alarma fuerte.
9: Correcto.
13: Y hasta ahí nomás. Pero de sismos, no tenemos de algo del Estado, ¿no?
9: Claro, y es que eso de esa manera no funciona o no da tanta confianza, porque yo tengo un sistema operativo, tengo un teléfono iPhone, ¿no? Pero iPhone no alerta, si uno no está en los Estados Unidos, no envía la alerta a su teléfono como lo hace Android. Entonces yo descargué unas aplicaciones pero me tienen loco porque como este, en este mundo tiembla todos los días, entonces me llegan alertas y
13: claro,
9: la
13: alarma
9: de que, que tembló en Indonesia, que tembló en Japón. Loco. Y claro, bueno, pues Jorge Andrés López, coordinador de regiones de Radio Programas del Perú, le agradezco mucho estos minutos para darnos esta información. También me ha dejado un poco de calma y de paz. Le debo decir que estaba un poco preocupado porque si algo hacen los medios tradicionales y en especial la radio, Jorge Andrés, uh-huh. es un papel no solo de compañía, no solo de llegar a lugares recónditos, sino también de contrastar y llevar información veraz. Y cuando uno dice, uy, un terremoto, y ingresa a las redes sociales, hay que tener uno mucha precaución porque se abruma uno con tantos videos que muchas veces no son reales y muchas informaciones que son falsas, y ahí es donde uno empieza a decir, bueno, pero entonces el papel de los medios tradicionales es importante. Por eso lo felicito a ustedes.
13: Sí.
9: Ese trabajo que ustedes hacen en Radio Programas del Perú, que es maravilloso, y además a todas las radios, estaba escuchando hace unos segundos, escuchábamos cómo varias personas sintieron este movimiento telúrico en el Perú y que estaban en sus programas de radio y estaban informando.
13: Sí.
9: Entonces, ese es el plus que tienen esos medios tradicionales y qué importante.
13: La radio está más cerca de la gente.
9: No, total.
13: La radio es la que está más cerca de la gente.
9: Así es.
13: No, olvídate, acá en el Perú te cuento, chiquito, que cuando hay un sismo, todos prenden la radio. Ese es el medio más confiable, además, porque se caen señales de internet, en fin, de otras tantas tecnologías, ¿no?
9: Así es, así es. Jorge Andrés López, periodista y coordinador de regiones de Radio Programas del Perú, un abrazo y muchas gracias por habernos atendido.
13: Muchas gracias, Diego. Saludos.
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0: Muy bien, en Colombia son las 9:50. Estamos escuchando esta bella canción que tiene que la interpreta la agrupación de Chico Cervantes. Uh-huh. Ese gran cantautor Chico Cervantes, que además hizo parte de Los Corraleros de Majagual, ¿no? En un momento antes de empezar su carrera como solista. ¿Y por qué lo estamos recordando hoy? Porque Chico Cervantes falleció un día como hoy, un 20 de agosto, pero en el año 2015. Un gran cantante, un hombre muy ingenioso. Además que en Los Corraleros de Majagual él impulsó un dicho, una firma que tenía, y era "Nos fuimos". Ese "Nos fuimos" fue hasta grabado por varias disqueras como un sello de autoría, ¿no? De que ahí por ahí había pasado el gran Chico Cervantes. Por eso lo queríamos recordar hoy a este gran cantante, compositor de Los Corraleros de Majagual, donde empezó su carrera y hizo una carrera muy importante, y luego él hace su orquesta, la orquesta de Chico Cervantes, y ahí es donde graba este tema musical que estamos escuchando. Quiéreme, quiéreme, por favor.
1: Ay, ay, ay.
0: Bueno, Eddie, tenemos muchos oyentes a esta hora, y decirles a la gente, a nuestros oyentes en nuestro programa, para que participen aquí en este espacio. 311-856-52, muchos mensajes, y también llámenos, si quiere llámenos, pero nosotros a veces cuando se comunican con nosotros inmediatamente no podemos contestar, pero devolvemos la llamada para conversar con ustedes. ¿Quiénes nos escriben, Eddie?
1: Nos escribe Osvaldo Pérez Tobar y nos dice: "Muy buenas noches, soy oyente de su programa, saludo muy especial para todos". También nos escribe Yair Angulo Valencia desde Cali. Dice: "Acerca del comentario del feminismo y las mujeres, gran contradicción, se quejan de todo, se ponen bonitas y triunfantes y la gran mayoría están siendo manipuladas por un modernismo superficial, ser a través de la apariencia, y por eso terminan casi siempre con hombres pésimos. Muchas gracias".
0: Sí, comentarios de nuestros oyentes. ¿Quién más nos escribe?
1: Otro oyente nos escribe: "Muchas gracias por la información que acaban de darnos acerca del temblor en Perú. Muy amables por todas las noches informarnos". Ahí está, esa es una parte de todos los oyentes que tenemos en el 311-856-52.
0: Bueno, y el noticia también en los últimos días ha sido el precio del dólar en Colombia, ¿no? Para hoy, para este 20 de agosto, el dólar está alrededor de 3.053 pesos, ¿no? No se ha mantenido, ha estado un dólar bajo. Y uno se pregunta, bueno, ¿y qué está sucediendo? ¿Por qué? Lo cierto es que dicen algunos, los expertos, que esto es una situación mundial, ¿no? Que el precio del dólar se está depreciando, no solo en Colombia, sino en muchas partes del mundo. A propósito de ese interrogante de por qué está el dólar y por qué está atravesando uno de los niveles más bajos de los últimos años y se acerca nuevamente a esa barrera de los 3.000 pesos, un valor que es que no se observaba desde hace muchos años. En el noticiero de la FM, con don Juan Lozano y todo su equipo de trabajo, conversaron con un asesor financiero, Andrés Moreno Jaramillo. Él es, además de asesorar a grandes compañías, él tiene una certificación por el mercado de valores y tiene una amplia experiencia en este tema de divisas. Entonces, él nos comenta y nos comentó en el noticiero esta mañana durante la emisión del noticiero por qué está bajando tanto el precio del dólar. Escuchemos.
2: Saludamos a esta hora a Andrés Moreno Jaramillo, certificado por el mercado de valores, para que nos comparta su impresión sobre lo que ocurre con el dólar. ¿Qué está pasando? ¿Por qué estamos llegando a los 3.000 pesos? ¿Se rompió la barrera de los 3.500, luego la de los 3.400, 3.300, 3.200, 3.100 y ya vamos en 3.050 pesos. Gracias por estar con nosotros, don Andrés.
3: Buenos días, Juan, a usted, a su equipo y a toda la audiencia. Sí, estamos con dólar a niveles del año 2018. Está cerca de esa barrera psicológica a los 3.000 pesos que no se ven desde hace 8 años. Y qué chévere poder comprar hoy dólares a precios de hace 8 años. Imagínate poder hacer mercado o comprar casa o apartamento a precios de hace 8 años. Sería maravilloso. Esto es lo que nos está pasando con el dólar en Colombia. Volvimos al año 2018.
2: ¿Por qué?
3: Son muchísimas las razones. Las primeras es que entender que el dólar viene cayendo en Colombia desde el año 2022. Desde noviembre que tocó 5.100, esto no ha hecho sino caer. Y ya una tendencia muy marcada desde octubre de 2024, cuando iba a 4.500, iba para abajo 1.500 pesos. Son muchas las razones, entre ellas algunas internacionales, otras nacionales. Entre la internacional, pues la subida del precio del petróleo hace que, digamos, haya más monetización, digamos, hacia Colombia. Entonces, una presión bajista del dólar. También la política de devaluación que tiene Estados Unidos para fomentar también sus exportaciones. Entonces, casi que todas las monedas le vienen ganando valor al dólar. También lo que hemos hablado de del endeudamiento que tuvo Colombia en el primer semestre del año, todos esos flujos de dinero que se endeudaron en el extranjero vinieron a Colombia. Y ahora, pues, con el tema del terremoto, hemos visto todas esas ayudas que van a llegar son ayudas en dólares internacionales. Todos los, digamos, empresarios colombianos, la banca multilateral, los países que están ayudando, eso lo hacen de inmediato y ese dinero está entrando. Y por último, que es clave, las altas tasas de interés en Colombia. Tenemos tasas al 12%. Para darte un ejemplo, Perú las tiene al 4.25%, Estados Unidos al 3.25%, en Suiza están al 0.25%, en Japón al 1%. Entonces, cuando Colombia tiene esas tasas al 12%, pues los extranjeros quieren venir acá y por lo menos mantenerse acá mientras tengamos ese diferencial de tasas. Entonces, por lo pronto, el dólar no se va a disparar, pero sí lo va a hacer seguramente para el próximo año por el déficit fiscal que tenemos. Y es muy importante que en la medida que el Banco de la República empiece a bajar tasas de interés, nuestra moneda encuentre un piso.
4: Don Andrés, dos variables que valdría la pena mirar en detalle y que nos gustaría saber qué tanto pueden estar influyendo en este precio del dólar hoy en día. Uno, los dólares del narcotráfico en el país. Y dos, lo que hemos llamado los Abelardonomics, la presencia de un nuevo gobierno de Abelardo de la Espriella, ¿qué tanto influye en el precio, en la cotización del dólar?
3: Las dos también son ciertas, y ahí podríamos tener y llegar a una decena de variables. Se ha determinado que del narcotráfico, por la gran presencia de cultivos y demás, siempre entran divisas y que se ha incrementado en los últimos 2 años. Y hay estadísticas del Banco de la República que los flujos que no se ven, no se monetizan o que no se sabe de dónde vienen, pues se calcula que son del narcotráfico. Y lo segundo, sí es cierto que en Colombia se maneja una mejor confianza inversionista. En la medida que los extranjeros ven que hay un líder y que las personas que están en las carteras más importantes como Minas y Hacienda son personas idóneas, que están preparadas, han estudiado, conocen de herramientas para cualquier emergencia, cualquier situación de crisis pueda solucionar, pues se siente mucha más tranquilidad. Entonces, en general, las acciones en Colombia suben, el dólar baja y los títulos de renta fija se han mantenido muy estables. Claro.
5: Andrés, usted hablaba de esos capitales que vienen a invertir en Colombia porque ven las cosas muy bien, muy estables, hay confianza, pero eso es lo que llaman los tales capitales golondrinas, ¿cierto? Golondrinas porque vienen y se van y están como aprovechando los mercados que están bien en el mundo y están ahí un rato y se van y dejan como un gran hueco en la economía. O sea, ¿qué tanto nos conviene a nosotros estas golondrinas de unos cuantos días o de unos cuantos meses que eventualmente van a migrar?
3: Eso es cierto, tenemos fondos buitre que llaman, o capitales golondrina que vienen a países emergentes, y aprovechan nuestra deuda pública con tasas tan altas, mercados accionarios con precios muy bajos, y después en cualquier momento, en cualquier evento se van y pues hacen que la volatilidad del dólar tenga una alta frecuencia y puede hacer que el dólar se devuelva a 3.200, 3.500. No se sabe cuándo salen, pero las tasas de interés a nivel mundial, si las sube Estados Unidos, va a poder pasar. Sin embargo, lo importante es si entendemos que algún día se van a ir, es un momento para aprovechar. El dólar en Colombia ha llegado a un rango que no marca desde el año 2016, 2017, 2018, que es más o menos entre 2.800 y 3.000. Ahí estuvo durante esos 3 años. Entonces, es una oportunidad para los inversionistas. Las personas que les gusta invertir en un portafolio que tenga dólares, las personas que quieren sacar dólares de pronto del país, los que viajan, en general los importadores y compran mercancía, es un gran momento. Es un momento para abastecerse de dólares, de tal manera que cuando los capitales golondrina reaccionen o haya una corrección natural del dólar, porque eso no va a seguir para abajo toda la vida, tengas dólares a muy buenos precios, a precios de hace 8 años.
6: Sí, señor Moreno, pero todas las personas que hoy están pensando pues que es una gran oportunidad para comprar dólares esperando que el precio vuelva a subir en los próximos meses, ¿lo están haciendo bien? Es decir, ¿es predecible que con todos estos factores externos el dólar vuelva a subir y que de alguna forma pueda haber ahí también una oportunidad de utilidades a los inversionistas?
3: Muy bien, muy buena pregunta. Predicción del dólar. En la bolsa tenemos un dicho. Hay dos tipos de tontos en la bolsa. Uno, el que predice el dólar, y el segundo, el que le cree. Es imposible saber qué va a ocurrir. Sin embargo, nosotros, los analistas y asesores, sí manejamos unos gráficos históricos y unas tendencias que nos pueden ayudar a predecir qué puede dar sí o no. Pero la idea es que le demos confianza a la gente. Cuando la gente compró hace 4 años a 5.100, porque nos íbamos a volver a Venezuela, era un momento de mucha euforia y estaban comprando en máximos históricos. Y realmente tenía un espacio de caída del dólar brutal que finalmente se dio, de poner una magnitud no esperada. En estos casos, que alguien compre dólar a 3.000 pesos, a 3.100, el margen de caída no es muy alto. Entonces, las personas podrían aprovechar este dólar de hace 8 años. Yo les digo una cosa, las tasas de interés en Colombia van a bajar. El bajo dólar hace que se presione la inflación hacia abajo. Es posible que el Banco de la República en septiembre en su reunión no suba las tasas de interés. Y lo que se proyecta es que empiecen a bajar la inflación a partir de febrero o marzo del otro año. Eso va a hacer que las tasas de interés bajen en Colombia y el dólar encuentre un piso. Adicionalmente, el déficit fiscal que tenemos también nos lleva a pensar que Colombia no la tiene tan fácil para pagar su deuda. Y el Banco de la República también ya está haciendo compras discrecionales para, digamos, acumular reservas a este precio. Entonces ya se vuelve un precio tan atractivo que salen compradores naturales e impide que siga esa tendencia bajista que no nos ayuda a nuestros exportadores y a nuestro crecimiento.

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1: Muy bien, queridos oyentes, en Colombia son las 10 de la noche, 8 minutos. Seguimos muy atentos de todo lo que está ocurriendo en el departamento del Tolima. Muchos incendios y específicamente en las últimas horas lo que ha ocurrido en Gualanday. Quiero saludar a mi compañero Fabián Trujillo, editor nocturno, que está con nosotros a esta hora. ¿Cómo está la situación, Fabián?
2: ¿Qué tal, Diego? Feliz noche para usted y los oyentes. Efectivamente, a esta hora, pues, el cuerpo de bomberos, organismos de socorro, inclusive la misma comunidad allí en Gualanday, se encuentran atendiendo esta emergencia. Inclusive, el alcalde de Coello se encuentra en el punto y lo saludamos justamente a esta hora, Diego. Él se encuentra...
1: Doctor Santiago Herrera.
2: Sí, regalándonos unos minutos para contarnos cómo está el panorama, porque los videos en redes sociales son impresionantes, Diego.
1: Bueno, pues saludemos al alcalde del municipio de Coello, en el departamento del Tolima, el alcalde...

0: de Santiago Herrera. Alcalde, gracias por atendernos.
1: Muy buenas noches, Diego, Javier, un saludo muy especial para ustedes. Muchísimas gracias por estar pendientes de estas emergencias que se están presentando en el departamento del Tolima.
0: Sí, alcalde, con mucha preocupación, muchísima preocupación de lo que está ocurriendo. Vemos videos realmente de unas llamas inmensas. ¿Cómo está la situación a esta hora a la cual usted le está haciendo frente, alcalde?
1: Bueno, pues la situación en este momento es crítica, la verdad. Pues estamos acá haciendo el mayor esfuerzo, donando esfuerzos con Gobernación del Tolima, con cuerpos de bomberos voluntarios, oficiales de Espinal, de Ibagué, y bueno, con todas las fuerzas bomberiles que nos han venido a ayudar, pero pues en ese momento se encuentran todas las fuerzas desplegadas en muchos sectores del municipio porque tenemos afectación en gran parte de la zona sur de nuestro municipio, y pues con la dificultad de que pues hay muchas viviendas, mucho comercio. Ustedes pueden ver que esto queda sobre la doble calzada, y pues sobre la doble calzada pues también hay muchas viviendas y muchas, no solo familias, negocios y muchas personas afectadas. Hasta el momento pues no tengo, como la emergencia la venimos, trabajando desde las 6 de la tarde acá enfrente del cañón, cargando carro tanques, moviéndonos de un lado para el otro, intentando con muchas personas voluntarias, pues estamos acá atendiendo todo. Tenemos un albergue dispuesto pues para las personas que tengamos que desalojar, y bueno, pues hasta el momento pues no tenemos reporte de fallecimientos o de víctimas mortales, pero pues hay mucha afectación a la fauna, a la flora, a los comercios, a todo acá en el municipio.
2: Sí, alcalde, justamente en estos momentos, ¿tiene usted de pronto un balance parcial de cuántas viviendas se han visto afectadas, cuántos establecimientos y qué ocurrió con el Club de la Policía, una de las bases que quedaba allí, que también en redes se veía que las llamas llegaron al sector?
1: Es que el foco inició en el Club de la Policía, o pues aparentemente que pues queda en nuestro municipio vecino San Luis, y pues por la cercanía las llamas pasaron pues digamos una quebrada, un río que nos divide, y comenzó pues a afectar a toda la población. No hay reporte de viviendas en este momento que podamos decir totalmente incinerada, pero pues digamos el riesgo acá, y lo que estamos atendiendo es a 5 a 6 metros de con carro tanques, con motobombas, con palas, porque si eso llega pues a pasar 5 o 6 metros, pues el daño sería inmenso, porque hay muchas viviendas, o sea, es incalculable la cantidad de viviendas que podría afectar, porque está pues todo el casco urbano, todos los comercios que están sobre las dobles calzadas que conducen, pues que todos conocemos, ¿no?, de Ibagué hacia Bogotá.
2: Alcalde, ¿en estos momentos ustedes ya cuentan con apoyo helicoportado, o cuál es el llamado que en estos momentos hacen a las autoridades? Yo vi que en redes sociales usted estaba haciendo un llamado justamente para evacuar algunas zonas. ¿Cuáles son? Y pues reiteramos entonces el llamado, sí.
1: La zona de Caimito, que es donde nos encontramos ahorita, que es donde lo que te decía, el fuego está a 5 o 6 metros pues de las viviendas, y en este momento lo que estamos intentando con toda la población civil, con el cuerpo de bomberos, con gestión de riesgos, pues poder digamos controlar para que pues no afecte pues viviendas y personas. En este momento el llamado que nosotros hacemos pues obviamente es un llamado de solidaridad. Acá cualquier ayuda y cualquier colaboración es bienvenida. Estos momentos de crisis pues se salen de las manos para cualquier institución, y bueno, pues estamos acá poniéndole el frente e intentando pues dar lo mejor de nosotros como siempre lo hemos hecho. Acá el transporte, pues el tema helicoportado, estaba esta tarde pues haciéndole todo el tema pues al Seno, porque era donde estaba el foco principal, pero pues ya se desbordó, y pues obviamente la capacidad de aérea y de helicópteros pues no da para atender toda la emergencia, porque lo que te digo es por todos los frentes de este municipio, el municipio de San Luis y muchos otros municipios del departamento de Tolima, donde está en crisis total y totalmente desbordado pues todo el tema por los incendios.
0: Sí, alcalde de Santiago Herrera, alcalde del municipio de Coello, en el departamento del Tolima. La respuesta del gobierno nacional, ¿qué les ha dicho el gobierno nacional, que está enfrentando también una gran tragedia, pero en este caso en específico, ¿qué atención les ha prestado?
1: Nosotros, pues yo, pues la verdad, nosotros estamos atendiendo los focos desde las 3 de la tarde. Hicimos consejo de gestión del riesgo. Yo, pues lo que he hecho es pedirle a colaboración a la gobernadora, a los alcaldes amigos y pues a las personas acá del departamento del Tolima. Realmente, pues gracias a los medios de comunicación y las redes, ustedes son los que han puesto pues esta situación en el ojo de pronto de estas entidades del orden nacional. Por ahora, pues lo que yo les puedo decir es acá en campo, acá a 5 metros del incendio, con lo que contamos es con el apoyo de la gobernación, de gestión del riesgo, de las alcaldías vecinas, de los cuerpos de bomberos, de los cuerpos de gestión de riesgo, de la comunidad y de la cantidad de voluntarios que están acá poniendo el pecho ante los incendios, la candela, está exponiendo sus propias vidas para evitar que se expanda aún más estos incendios.
0: Alcalde, pues le agradecemos estos minutos, va a ser una noche muy larga, pero esperamos que esto se pueda controlar y lo más importante, que las familias y las personas puedan resguardarse y se pueda controlar este incendio, que no se salga más de la dimensión en la que está. Alcalde Santiago Herrera, gracias por habernos atendido.
1: No, a ustedes muchísimas gracias y acá estamos siempre pues a disposición para atender cualquier llamado. Muchas gracias.
0: Muy bien, pues estamos muy atentos de todo lo que ocurra en estos incendios que se están desarrollando en el departamento del Tolima. Hace unos días, sobre el 15 de agosto, estábamos reportando que en el departamento del Tolima había unos 35 incendios activos, focos de incendio. Esto se ha venido trabajando. Luego vino una lluvia que ayudó en este sentido a apaciguar y a controlar los incendios, pero ahora tenemos nuevas emergencias, infortunadamente. Así como ustedes han escuchado aquí en Mañana, será otro día, al alcalde del municipio de Coello, en Tolima, el doctor Santiago Herrera, que nos reporta un incendio de grandes dimensiones en su región. Estamos muy atentos, seguimos, gracias a Fabián por toda la información, Fabián Trujillo, editor nocturno de la FM, aquí en nuestra cadena. En Colombia son las 10 de la noche, 16 minutos.
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El maestro Claudio Baglioni nos acompaña a esta hora, un gran intérprete de la música italiana, para que estemos un poquito relajados en esta noche de tanta tribulación, de tanta noticia. Aunque si está uno en el departamento del Tolima, por ejemplo, si está uno está en el municipio de Coello, pues allí hay muchísima preocupación. Escuchábamos a su alcalde hace unos minutos de cómo hay un incendio de grandes dimensiones por esa zona que tienen muy preocupadas a las autoridades municipales y departamentales. Entonces, estamos muy, pero muy atentos a todos estos focos de incendio que se han venido presentando específicamente en el Tolima. Don Claudio Baglioni, aquí en Mañana Será Otro Día.

0: Y la línea para que usted se comunique con nosotros, para que podamos conversar, para que podamos decirnos muchas cosas, Eddie. A veces uno dice, yo quisiera hablar con alguien, yo quisiera que me escucharan las personas y tengo una idea o tengo, no sé, un sentimiento, tengo algo que aprendí hoy, algo que quiero decir, que tengo aquí entre mi pecho y mi espalda y quiero sacarlo. Pues aproveche que tenemos los medios, los mecanismos para comunicarnos con ustedes. Línea de WhatsApp, usted nos puede llamar, usted puede hacer la llamada a la línea de WhatsApp, 311-856-5652, 311-856-5652, llámenos, reporte sintonía, si usted quiere que su voz la escuchen dentro y fuera del país, es una oportunidad para que aquí se pueda manifestar en este gran auditorio que es la radio. Así que 311-856-5652. Quiero conversar con usted. ¿Quién reporta sintonía, Eddie?
1: Reporta sintonía Vicente Andrade. Nos dice, buenas noches, gracias por los invitados y por el magnífico contexto del programa y todo lo que han hablado. Por favor, ayúdenos consultando a los entes estatales que les corresponda atender el control de los incendios que sucede en el sector de Gualanday. Mil bendiciones desde Ibagué.
0: Muchas gracias a nuestro oyente en Ibagué, allí en la capital musical de Colombia, y que está en el departamento donde más afectaciones tiene por el tema de los incendios. Es que uno dice una cifra, y la cifra da escalofrío. 35 incendios en todo el departamento. Y esos incendios que, me imagino, ¿cómo hace la fuerza pública en un caso de estos? Necesitan total apoyo, no solo departamental, sino nacional, para poder lograr contener cada uno de estos incendios. Porque son 35 esparcidos por varias zonas del departamento y eso es muy, pero muy difícil de controlar. Así que estamos realmente al pendiente y muy atentos, pero muy atentos, por favor, de lo que esté ocurriendo. Si la gente nos quiere reportar algún hecho o puede comunicarse con nosotros, podemos aquí ayudarles. Vamos con un oyente que está en sintonía hasta ahora. Orlando, buenas noches.
2: Buenas noches, Diego.
0: Don Orlando, buenas noches, me encanta saludarlo, ¿dónde está?
2: Gracias, hombre, aquí en Bogotá, aguantando frío.
0: Está haciendo bastante frío por estos días, ¿no?
2: Sí, señor, me acabo de llegar del centro y pues lo veo dando el WhatsApp y estoy ya remarcado y me han mandado a correo de voz, entonces dije, están aburridos conmigo.
0: No, usted dirá, de aquí no pasa, de hoy no pasa, y vea, y no pasó.
2: Y, oiga,
0: cuénteme,
2: ¿cómo le parece que usted estuvo hablando de Usdó? Y aquí en el Melgar hubo hace 50 años un pequeño Usdó. ¿Usted lo conoció?
0: La verdad no. No, pero cuénteme.
2: Lo organizó Armando Plata Camacho, el Chupo.
0: Ah, sí, de un... Tenía una leve información, un evento musical que fue importante para la época, ¿no?
2: Sí, señor, fue a orillas del río Sumapaz ahí en Melgar y eso llevó gente de toda parte parecido al Salud Doc.
0: ¿Usted participó en ese?
2: Obviamente, hice ¿sí? presencia.
0: ¿Y qué tal todo, no?
2: En ese entonces escuchamos a Montes de Argentina y escuchamos a un señor melenudo de barba con traje largo como especie de túnica de nombre Lucas.
0: Sí.
2: ¿Qué edad tenía usted?
0: No, pues eso, que ¿de qué año estamos hablando? ¿Qué año sucedió eso?
2: No, pues usted cuando se refirió a Usdó dijo que tenía hasta ahora 3 añitos.
0: No. 3 añitos tenía mi mamá. Porque eso, estábamos hablando de Woodstock, año 69. No,
2: 69,
0: no.
2: O sea, digamos que
0: yo nací 20 años después. 20 años después de eso, nací yo.
2: 20 años, o sea que usted tiene 38.
0: 36 años. Cumplo.
2: 36, es un jovencito, ¿no, don Diego? Y tiene voz de adulto mayor.
0: Eso dicen. Bueno, pero ese concierto allí, muy alegre, ¿usted la pasó muy bien o qué?
2: ¿Perdón?
0: El concierto al que participó allí, que usted dice en Melgar, con el Chupo, Armando Plata Camacho y todos los que asistieron, fue muy agradable, la pasó muy bien.
2: No, pues imagínese, eso fue una novedad porque todos los mechudos, greñudos, melenudos, barbudos, y en ese entonces más que todo la cannabis sativa era la que predominaba
0: eso le iba a preguntar.
2: En ese evento. Y bañarse desnudo en el río, su papá.
0: Imagínese ese espectáculo. Sí,
2: sí, entonces, ¿usted tiene referencia a Ancón fue después o despuesito?
0: No, yo creo que el primero fue, ese fue en el 69, Woodstock fue en el 69, y me imagino que después de ese gran concierto vinieron el que usted me menciona y otros tantos, como emulando ese gran concierto de Woodstock en Nueva York, en los Estados Unidos.
2: Sí, sí, emulando, sí, señor.
0: Sí.
2: ¿Usted se acuerda cuando hubo Ancón?
0: No, pues lo que he podido investigar y eso, porque lo que le digo, yo no estaba vivo. Pero, ¿pero usted estaba barbado en ese momento? ¿Así como Ancón, Jesucristo?
2: Ancón en Antioquia, un pueblito que queda ahí cerca de Medellín.
0: Ah, ese, claro, ese fue también fantástico. Allí aparecieron varios grupos musicales de rock colombiano, claro.
2: Parecido, muy similar.
0: Sí, claro. Bueno.
2: Don Diego, gusto haberlo escuchado.
0: No, Orlando, muchas gracias.
2: Buenas noches.
0: Por esa grata conversación. Un abrazo y gracias por esa llamada aquí a nuestro programa. A mañana será otro día. En Colombia son las 10 de la noche, 26 minutos.
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0: Mi compañera Eddie está muy emocionada. Yo la veo como muy metida en su teléfono móvil. Le quiero contar a los oyentes, investigando cosas, porque es que doña Flavia Dos Santos
1: ay, Diosito.
0: Habló de algo que había revolucionado las parejas en el mundo y que ya estaban dejando las mujeres de lado a los hombres porque encontraron un succionador de clítoris. Y que eso es...
1: Le quedó sonando el tema y tenía que...
0: Y que eso a las mujeres les provoca un terremoto en las entrañas de 9,9 grados en la escala de Richter.
1: Ay, Dios mío, santo.
0: Y que ahí, pues uno ante eso, ¿qué puede hacer?
1: ¿Qué puede hacer? Porque como no hay hombres comprometidos, entonces...
0: No hay nada que hacer. Bueno, Eddie, estábamos hablando, hicimos mención hace unos minutos sobre un tema que se trató ampliamente en Colombia el día de hoy, y es el de la maternidad subrogada.
1: Sí, señor.
0: O el alquiler, y también tiene que ver el alquiler de vientres, ¿no? Entonces son parejas que no tienen la posibilidad por biológicamente de quedar en embarazo, entonces consiguen a una persona, a una mujer, una madre, como una madre sustituta, hacen un contrato, entonces le dan un dinero y la madre sustituta tiene el periodo de gestación de los 9 meses y cuando nace el niño, tienen que entregárselo a la familia, a la pareja. Uno dice, desde el punto de vista del derecho, uno dice, pues puede estar bien, ¿no? Pero desde el punto de vista de la moral, que es donde yo he venido diciendo, mire, yo estudié hace unos años, estudié una maestría en la Universidad Libre sobre filosofía del derecho.
1: Sí.
0: Filosofía del derecho. Y todo el mundo me decía aquí cuando llegaba a la emisora, venga, ¿y usted por qué estudia eso? Venga, qué cosa tan rara. Pues es que como yo soy un visionario, mire que la filosofía como la madre de todas las ciencias y el derecho, pues han hecho que van muy unidas, ¿no? Porque la filosofía le da nacimiento al derecho y el derecho le da forma al contexto sociojurídico en el que vivimos, en el que usted y yo nos desenvolvemos. Entonces, ¿qué se está haciendo ahora, por ejemplo, con el tema del aborto? ¿O qué se está haciendo ahora con el tema de la maternidad subrogada? Pues análisis eminentemente filosóficos, hablando sobre si es moral o no es moral, si es ético o no es ético un alquiler de vientre. O lo mismo pasa con la eutanasia, lo mismo sucede con la legalización de las drogas. Entonces dígame si no es tan actual uno adentrarse a ese mundo maravilloso de la filosofía. Porque si la gente se queda con la filosofía del colegio, que usted ni siquiera terminó, se graduó y ni no entendió nada.
1: No,
0: no, esto es filosofía aplicada. El derecho, varios de los grandes teóricos del derecho y constitucionalistas y tratadistas se van a los grandes filósofos, desde el mismo Aristóteles, para poder darle fundamento a varios argumentos que posteriormente se convierten en proyectos de ley o leyes de la República. Entonces, mire la actualidad y lo importante del tema. Entonces, este debate a propósito del proyecto de ley que busca reglamentar la maternidad subrogada y el alquiler de vientres en Colombia, hoy fueron el tema en el round, en los round FM. ¿Qué tema tan importante? Y en ese round FM participaron David Cote, representante de la Cámara, y Andrés Gutiérrez, presidente de la Asociación Colombiana de Centros de Reproducción Humana. Escuchemos esta sección en el noticiero de la FM con don Juan Lozano durante esta mañana, y este fue el round del día de hoy.
4: Los invitados a este round son uno de los autores del proyecto, David Cote, representante a la Cámara, y en la otra esquina, en la otra orilla, el presidente de la Asociación Colombiana de Centros de Reproducción Humana. Recoge 35 centros de fertilidad en el país, es médico ginecólogo, el doctor Andrés Gutiérrez. Bienvenidos al round de hoy, David Cote, Andrés Gutiérrez, gracias por aceptar la invitación. Arranque usted, por favor, representante David Cote, ¿por qué prohibir totalmente la maternidad subrogada en Colombia? Y luego responderá Andrés Gutiérrez, si ustedes ya conocen la dinámica. Adelante, buenos días.
5: Juan, un saludo muy especial para ti y la amable audiencia. Lo que nosotros estamos buscando con este proyecto es que se prohíba que el cuerpo de la mujer y los niños se conviertan en un objeto de transacción y un contrato. Hay cosas que no se pueden comprar en la vida. Por supuesto, se puede comprar un vehículo, un servicio, un bien, pero nunca la vida humana. Y lamentablemente esto se está convirtiendo en un negocio donde los extranjeros están pagando entre cerca de 220 millones de pesos. Las mujeres reciben entre un 10 y 27% de estos ingresos. Lo demás termina, digamos, en manos de determinadores como abogados, clínicas, intermediarios. Y aquí estamos observando que gran parte de las mujeres que participan en estos procesos de alquiler de vientre son mujeres entre los 20 y 33 años. Muchas, el 70% de ellas con bajos índices de educación, el 75% de ellas madres solteras, sin mucha atención, un nivel de informalidad en materia laboral. Y esa es la razón por la cual estamos buscando la prohibición por medio de la ley de este modelo de maternidad subrogada, que tiene que ver también con temas de incluir un tipo penal que prohíba la explotación de la maternidad y que castigue no a las mujeres, sino a los determinadores de estas conductas.
4: Andrés Gutiérrez.
6: Bueno, buenos días a todos. Juan, gracias por la invitación. Desde la asociación queremos pues contarles un poco la postura y el entendimiento que tenemos nosotros del tratamiento de la gestación subrogada. Primero, la gestación subrogada es un procedimiento médico y es la perspectiva que queremos atender y defender desde nuestra óptica. Es un procedimiento médicamente indicado en un grupo de pacientes que tienen problemas, llámense adquiridos, como la pérdida de su útero o congénitos de haber nacido sin útero o tener alguna condición médica que les impide llevar un embarazo. Y por ende, es una herramienta médica claramente definida que nos permite ayudar a parejas que tienen una limitación para conseguir un embarazo. ¿Cómo lo es?
4: Doctor Cote, adelante, sigan sí, ustedes, claro. Suena la campana.
5: Muy importante precisar que por supuesto que es legítimo que una pareja pueda querer tener un bebé, pero lo que no es un legítimo es que se convierta en un deseo que sea satisfecho a través de comprar bebés. Esto es, hay que decirlo, es una afirmación fuerte, pero es importante decir que esto lamentablemente en Colombia se ha convertido en un negocio. Si no fuera un negocio, ¿por qué existen paquetes? ¿Por qué existen agencias? ¿Por qué existen intermediarios? ¿Por qué existe publicidad para, digamos, recabar o conseguir mujeres para hacer este tema? Porque hay bonos de compensación. Y nosotros lo que queremos buscar es que se castigue esta cruel práctica de comercializar el útero de mujeres y la venta de niños en Colombia. Mire, lamentablemente en Colombia se ha convertido en sitio refugio del turismo religioso, del turismo reproductivo. No lo digo yo, lo dice la Cancillería en su circular 8220, donde habla de que Colombia se ha convertido en un país destino del turismo reproductivo y que toca regular. Incluso en la Corte Constitucional, en dos sentencias. La
6: 300. Bueno, yo creo que el doctor Cote toca un punto muy importante. Tenemos un procedimiento médico claramente definido que tiene una indicación y protege a un grupo de pacientes. Nosotros atendemos pacientes. Esos pacientes lo que requieren y lo que reclaman es una normatividad, una legislación. En la medida en que no tengamos una legislación, se empieza a convertir la paciente portadora gestacional como un producto y el niño nacido como un producto. La base es que el centro de la atención médica está en la portadora gestacional, que debe tener un embarazo seguro, y en el niño que nace, que debe tener unas condiciones normales y seguras dentro del entorno colombiano donde está naciendo. La prohibición que se plantea claramente ha demostrado en otras latitudes, cómo se promueve la irregularidad o la contratación.
5: No, aquí es muy importante precisar que lamentablemente esto se ha convertido en un negocio. Y por eso nosotros queremos no hacer la prohibición únicamente, sino incluir un tipo penal que busque castigar al determinador de la conducta de entre 120 a 192 meses de cárcel y hasta 1.500 salarios mínimos de condena y causales de agravación punitiva, entre ellas si se hace con mujeres vulnerables, con mujeres que tienen bajos recursos económicos, con menores de edad. Y esto tiene que ver porque lamentablemente las mujeres que acuden a este servicio lo hacen con una contraprestación por la necesidad que tienen en materia económica. Esto es muy importante verlo por el drama que vivimos en Colombia, por la pobreza que estamos viviendo. La misma Corte Constitucional nos ha exhortado en dos sentencias, la T-127, la T-275, la 127 del año 24, la 275 del año 2022, a que nosotros debemos urgentemente pronunciarnos, reglamentar el tema como lo dice el médico, pero la propuesta aquí no es solo reglamentar, sino la prohibición total de esta parte.
6: Ok, de nuevo, la organización médica se encarga de promover una atención médica segura para las portadoras gestacionales, para los niños por nacer y para los padres de intención que asisten solicitando este tipo de ayuda médica o de recurso médico para completar su familia. El gran vacío que tenemos es que en la medida en que no haya normatividad, la intermediación se hace muy fuerte y cada vez vemos cómo la intermediación adquiere más poder en nuestro medio y en nuestra práctica. Entonces, el llamado que hacen las asociaciones médicas y lo que hemos pedido de manera repetida a las cortes es necesitamos legislar sobre ese procedimiento de intermediación. La atención médica y en la medida en que tenemos unos patrones controlados y se cumplen unos protocolos estrictos, pueden ofrecer un tratamiento médico seguro tanto para la portadora gestacional, los niños por nacer y los padres de intención.
5: Bueno, aquí es muy importante precisar que nuestra postura es diferente a la del médico. Yo no vengo a desconocer, digamos, las intenciones altruistas del médico que está debatiendo conmigo, pero aquí las cifras son elocuentes. La ONU, a través de la relatora especial para estos temas, analizó en un informe la evidencia que se ha instrumentalizado a las mujeres y los niños a través de la subrogación y caemos en riesgos de explotación y mercantilización de niños y mujeres. También Global Market, una estadística internacional, habla de que la industria del alquiler de vientre en el mundo ha movido para el año pasado, 27.900 millones de dólares. Aquí hay que hablar que no se trata solo de regulación, estamos hablando de un negocio donde se mercantiliza la vida de las mujeres y de los niños, y lo que queremos es prohibir esta industria y que Colombia no se vuelva un refugio del turismo reproductivo.
4: Cierre usted, por favor, doctor Gutiérrez.
6: Bueno, el crecimiento de los números en gestaciones subrogadas obedece claramente a que hay una grandísima necesidad en el mundo, y esa grandísima requerimiento ha llevado a que muchos pacientes consulten o encuentren lugares como Colombia donde la normatividad es laxa. La normatividad en Colombia no está prohibida, sino es laxa. Eso es desafortunadamente resultado de que nuestras decisiones legislativas se han tomado demasiado tiempo. Ante esa laxitud se encuentra en un lugar donde se puede hacer aislamiento. Ese tenemos que mantenerlo enmarcado en un alto estándar de atención médica, donde estamos los centros de fertilidad enfocados. Segundo, procurar la mejor atención para las portadoras gestacionales, donde también estamos centrados nosotros. Y por último, que tengamos unos niños nacidos en las mejores condiciones posibles. Eso no sean vendidos, ellos son los papás de esos hijos.
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0: Muy bien, en Colombia 10 de la noche, 40 minutos. Mucha tela por cortar con el tema de los embarazos, de maternidad subrogada o alquiler de vientre, Eddie. ¿Usted alquilaría su vientre, Eddie?
1: No.
0: Es que el debate radica en que hay una conexión.
1: Completamente. Cuando uno ya ha tenido la oportunidad de estar en embarazo, la conexión y todo lo que uno siente de tener esa otra vida dentro de uno, los movimientos, cuando uno les habla, genera un lazo que me sentiría mal en el sentido
0: y ya
1: hay casos de entregarlo.
0: Claro, hay casos allá a nivel internacional, por ejemplo en Estados Unidos, donde han hecho estos contratos de maternidad subrogada y cuando se llega a término del embarazo, la madre biológica dice no, yo la verdad no quiero entregar a mi hijo. Y ahí eso terminan en estrados judiciales. Por eso es importante estar con estos temas sobre la mesa y analizarlos y llevarlos a un debate nacional. Bueno, Eddie, ayer jugó su Santa Fe, ¿no?
1: Sí, quedó empatado.
0: Sí, pero la veo como
1: quedó empatado. Porque la idea era que como estaba de local,
0: sí,
1: pues fuera con un punto a favor, porque
0: el próximo
1: miércoles 25 es el partido allá.
0: Claro, y es que el rival no es cualquier rival, es el legendario River Plate de Argentina, ¿no?
1: Entonces,
0: ¿sí es?
1: Sí, señor.
0: Sí, es el River Plate. Y entonces no es cualquier equipo.
1: No, entonces pues esperaba que ayer tuvieran pues algún punto pues para que el próximo miércoles fuera distinto el mecanismo. Allá vamos a ver cómo nos va el miércoles 25.
0: Bueno, igualó 0-0. Este partido que era para la Copa Libertadores.
1: Suramericana.
0: Copa Suramericana. Un partido en el que el equipo bogotano tuvo las principales opciones de gol, pero a mí me enseñaron que el que no los hace, pues o los ve hacer o pierde una oportunidad de oro para sacar un buen resultado. Eso le pasó a Santa Fe. Por eso quiero que escuchemos a nuestros compañeros Hernán Peláez y Martín de Francisco en su programa Peláez y de Francisco todos los días a las 11 de la mañana, que analizaron el desarrollo de este partido Santa Fe ante River Plate por la Copa Suramericana.
7: Martín, antes de entrar en materia puntual de resultados, novedades en el tema del fútbol, quiero hacer una observación y espero que Martín pues discrepe o apoye. Entiendo que ahora en el fútbol se puede jugar hacia adelante y hacia atrás. Se puede jugar a un lado, se puede jugar al otro lado. Pero he oído por ahí, sobre todo en el exterior, algunos comentaristas que dicen cuando el jugador devuelve la pelota, cuando Mafla se la devuelve a Kevin Balanta, ellos dicen es un pasaje o un pase de seguridad. Discrepo, eso no es pase de seguridad, eso es pase de susto. Porque si yo soy lateral, Mafla, voy a tomar el caso de Mafla, que lo vi ayer devolviendo más de una vez la pelota hacia su marcador central. Si no tenés atrevimiento, si no te sentís capaz como lateral de pasar al ataque, ¿qué haces? Pues devolverla, o sea, te da temor arriesgar en el ataque. Sí, pero... Entonces, Martín, no es que sea un pase de seguridad, es un pase de temor. La devuelvo porque no soy capaz de ir al ataque. Eso le pasó a Mafla, que lo he visto pasando en mejores partidos, en más partidos, bien al ataque. Ayer no, no sé
8: por
7: qué.
8: Ahora, si vos tenés la pelota y observás que hay una marca ondulatoriamente coercitiva, asfixiante, sí, de tus correligionarios o coequiperos, pues entonces tú intentas pasar hacia atrás para ver si se empiezan a abrir espacios con la movilidad de tus socios en tu consorcio futbolístico. Muy bien. Entonces ahí empiezas a verificar con un escrutinio mucho más metódico el hábitat, el contexto, para ver si de pronto hay una hendidura.
7: Bueno, acepto a medias ese argumento de Martín.
8: Es un bonito debate.
7: Porque a mí me han dicho siempre que por los costados, llámese extremos o laterales, está la verdad de ir hacia adelante con opción de gol. Pero si tú es tu lateral, vuelvo al cuento de Mafla, no tengo nada contra Mafla, jugó mal ese partido nada más. Si tu lateral no puede pasar al ataque, Martín, estás cercenando, oíme qué término, cercenando la opción de ataque. ¿Viste?
8: Bueno, intentaremos corroborar tu postulado para ver si se logra convertir en axioma.
7: No llegar a ese término filosófico, pero lo que te digo es, si vos tenés forma de ir al ataque, pasa al ataque, intentalo, tira un centro, corre más que el otro, pero si no tenés eso o te sentís incapaz, entonces la devolvés, está bien.
8: Lo que dices me muestra cierta señal, cierto indicio por donde se puede inferir algo y tienes conocimiento de ello, así que me vale como premisa.
7: Exacto, entonces cuando te convoquen a un comentario en televisión de un partido, no vas a caer en eso de que hizo un pase de seguridad, ¿no? Hizo un pase de temor.
8: No, a veces sí. Sí, Hernán, lo puedes ratificar. Ahora, cerciórate de la mejor manera.
7: ¿De qué?
8: Y vemos si lo convalidamos. No, todo esto, estas premisas y estos postulados.
7: No, eso está bien. Bueno.
8: ¿Cierto? Pero bueno.
7: Hablemos del Santa Fe. Yo te digo, sí, ese muchacho, Nahuel Bustos, evidentemente de los foráneos del Santa Fe, es el que más se ha proyectado. Ayer los palos le negaron dos opciones. ¿No? Después tuvo una muy clara y la desperdició él, pegándole hacia arriba.
8: Ah, sí, lástima.
7: Pero tiene buen sentido de llegada, de ataque. Está así, me parece que después salió, ¿no? Al final.
8: Pero oye, preciso ayer, hombre, con el equipo... que no se podía perdonar a River, Hernán.
7: Exacto.
8: Y ejercía con, digamos, sin eficacia, cosa rara, porque él sí la ha tenido, Hernán. Lástima que no contó con la suerte, pegó los dos tiros en el palo y otro por arriba. Y Fagundes también parece que...
7: Un cabezazo.
8: Falló la jugada cuando comandaba pues el ataque ahí con la tropa santafereña.
7: Te digo una cosa. Claro que en el fútbol no se merecen las cosas, sino que se ganan. Pero si fuéramos al término merecimiento, Santa Fe hizo mucho más por el partido, por llegar. Y también tengo un reconocimiento para hacer al arquero Asprilla, que está reemplazando a Mosquera Marmolejo.
8: Muy bien,
7: y lo hizo muy bien. La primera tapada que tuvo, la reacción, espectacular, unos reflejos que tiene el muchacho.
8: Muy bueno.
7: Me parece que ahí tiene Santa Fe un buen cancerbero, como diría.
8: Un gran centinela.
7: Centinela del batallón. Sí, está bien. Son términos buenos.
8: Me parece excelente. No, muy bueno. Muy ahora, bueno, con mucho arrojo propio de la estirpe.
7: Ahora,
8: ¿no?
7: Martín, ese equipo de River sí tiene buenos volantes y entonces, gracias a ellos, controlaron el partido, se hicieron de ellos de la pelota, pero no hacen daño. Y nuestro paisano Borré. Yo simplemente hice un comentario ayer en Twitter.
8: Ay, calla lacónico. Esos ojos, mi doc.
7: Jugó Borré como en la selección. Es decir, no jugó. Pero lo que sí estuvo grave fue ese desaguisado del técnico Coudet con él. Vos como técnico no puedes tratar a un jugador de campo como lo trató ese Coudet. Y por eso reaccionó decentemente Borré, ¿no? Borré sí lo hizo con decencia.
8: Sí, con eso.
7: Haya que haya jugado mal o bien no importa, pero no puedes tratar a un jugador, maltratar a un jugador como lo hizo ese Coudet, ¿hola? ¿Ah?
8: Una expresión de verdad muy...
7: ¿Burda?
8: Muy primaria, muy burda, muy
7: tosca. Exactamente, muy de esquina.
8: Primitiva.

0: Continuamos a esta hora, a las 10:50, 10 de la noche, 50 minutos, en nuestro espacio de Mañana Será Otro Día en la FM, acompañándolos, haciendo más amena esta velada, esta noche. Esas veladas que a veces se extienden y que uno conversa y que el tiempo no importa, así quiero que sea este programa, que podamos conversar con cada uno de ustedes y que ustedes en cualquier lugar, en cualquier circunstancia, podamos tener esa sinergia y extendernos hasta las 12 de la noche. Ya cuando nos cierran el restaurante y nos dicen ya, no hay más. Y suficiente para hoy. Siga, pague la cuenta
1: y que le vaya bien
0: y que vuelva. Pero que los minutos que vivimos sean especiales. Ese es mi principal deseo. Por eso quiero escuchar a los oyentes que a esta hora están en reportes de sintonía, Eddie.
1: Claro que sí, reportan sintonía a nuestra línea WhatsApp 311-856-52.
2: Hola, buenos días. Por acá, reportándome de las carreteras europeas. Mi nombre es Gustavo Grajales, soy de Anserma, Caldas. Voy ruta León, Castilla y León. Voy para Irún, San Sebastián, Donostia, el País Vasco, frontera con Francia. Bueno, quería yo, ayer estaba escuchando yo lo que la gente está haciendo de beneficiarse del dolor ajeno. Hombre, yo pienso que no tiene perdón de Dios una persona de estas ir a hacerse pasar por damnificado para recibir una ayuda. Y pues yo pienso también de que, hombre, la persona que va a hacer el censo en una cuadra, si hay 10 casas, pues yo pienso que la mayoría en Colombia se conoce. En nuestro país la mayoría de cuadras son familias que han vivido bastantes años. Entonces, si hay 10 casas en una cuadra, pues son 10 familias que vamos anotando y que pueden ir anotando de personas damnificadas, pues por decir algo. Ya si hay un 11, un 12, dice, bueno, pero ¿cómo así? Si hay 10 casas, ¿por qué aquí hay 12? Pienso yo que debieran pues como mirar el tema. Y nada, desearles una buena noche allá. Muchas bendiciones, gracias por mantenernos informados como siempre. Los escucho desde temprano, de madrugo bastante acá en España y bueno, pues mañana será otro día con la ayuda de Dios y con muchas bendiciones. Como lo digo siempre, Colombia ha sido de gente pujante, gente trabajadora, gente berraca y de esta nos vamos a salir con la ayuda de Dios. Muchas bendiciones, muchas gracias.
0: Desde el País Vasco, además nuestro oyente nos envió una fotografía, ¿no? De la
1: sí.
0: Del vehículo en el que él está conduciendo, es un camión, y la carretera está muy temprano allí, deben ser sobre las 4 o 5 de la mañana.
1: Exactamente.
0: Está oscuro aún.
1: También nos escribe Vladimir, dice, soy Vladimir desde Cali, felicitándolos por su magnífico programa, gracias por su compañía. Otro oyente, Jordi, nos dice, buenas noches desde Puerto de la Cruz, Tenerife, las 4 de la mañana, hora local, los sigo, un saludo muy especial.
0: ¿Cómo se llama el oyente?
1: Giorgio.
0: ¿Giorgio?
1: Sí.
0: Ah, yo lo entendí, Jordi, yo dije... Jordi está reportando, ¿no? En vez de estar mandando mensajes, llame a hacerme informes.
1: Otro oyente nos dice, buenas noches, los escucho desde mi querida Pereira. Quisiera aportarle una idea a nuestro presidente con volver a nuestro mapa político. Ejemplo, el viejo Caldas era solo un departamento que era Armenia, Pereira, Manizales, y así eliminar tantos puestos y ahorrar fondos para este tipo de catástrofes. Carlos Alberto Díaz Orozco.
0: Don Carlos Alberto, muchas gracias.
1: Y uno más, aquí es un gusto siempre escucharlos. Mañana será otro día. Siempre los escucho desde Carolina del Norte, Estados Unidos.
0: Perfecto. Los mensajes de los oyentes a esta hora. Gracias por esos reportes de sintonía. Bueno, les cuento que hoy en el programa, en la sección de Aquí y Ahora, sobre las 7:30 de la noche, estuvo don Felipe Quintero tratando un tema que parece muy evidente, pero no lo es tanto, porque cuando ocurren las cosas la gente no sabe cómo actuar. Si uno es damnificado de un terremoto, ¿qué debe hacer para reclamar sus derechos? Eso se pregunta y fue la pregunta que se trasladó al programa Aquí y Ahora hoy jueves. Y quiero que escuchemos atentamente porque hay un informe de nuestra periodista Carol Álvarez desde Pereira y también una conversación con la invitada Laura Holguín Giraldo, una importante abogada de la Universidad de Medellín. Así que escuchemos en Aquí y Ahora, ¿qué hacer cuando uno es damnificado de un terremoto? ¿Cómo hace para reclamar los derechos? Escuchemos.
3: Felipe, buenas noches. Los saludo desde la ciudad de Pereira para entregarles información de actualidad después del terremoto que sacudió la región del Eje Cafetero el pasado 10 de agosto y pues que ha dejado por lo menos 60.000 familias damnificadas en esa parte del país. Ahora la pregunta de muchos es qué va a pasar con los bienes inmuebles, algunos con una póliza, asegurados, otras personas que definitivamente lo perdieron todo. Realizamos una indagación principalmente aquí en la ciudad de Pereira, en donde se habla de un número bastante significativo de bienes inmuebles que tendrán que ser demolidos incluso debido a los graves daños estructurales. Muchas de las personas tienen pólizas, teniendo en cuenta que todavía le deben a bancos pues a un alto porcentaje de la deuda y por eso pues están amparadas por diferentes compañías. Algunas personas, en la mayoría, aseguran que vienen realizando las reclamaciones desde el mismo momento de la emergencia, les han recibido los formularios, aseguran que les van a responder, que van a revisar los documentos, pero la mayoría coinciden en que se están realizando las revisiones en este momento de rigor y que será necesario pues que obviamente representantes de las aseguradoras vayan hasta las casas, apartamentos para hacer las revisiones y establecer puntualmente si les van a responder. Hablamos con algunos de ellos, por ejemplo, con Andrea Álvarez. Esto nos dijo respecto a la reclamación de la póliza que están parando un apartamento que en este momento se encuentra casi que en pérdida total.
4: Vivo en la ciudad de Pereira, mi vivienda está ubicada en el sector de la avenida 30 de agosto, en un conjunto residencial que se llama NISA 1, vivía en un segundo piso y pues a raíz del terremoto que se presentó el 10 de agosto, el apartamento quedó declarado como riesgo de colapso y pues ya no pudimos volver a ingresar. Días después de que pasó el terremoto, entablé comunicación con el banco. Ellos me indicaron que debía hacer el procedimiento de la póliza de seguro que teníamos directamente con la aseguradora que estaba el inmueble. Llamé varias veces hasta que por fin me contestaron, porque solo están atendiendo por canales virtuales. Y pues ya lo único que hemos avanzado es que se radicó la solicitud, pero pues de ahí hasta el día de hoy no he tenido respuesta por parte de la aseguradora. No tienen un tiempo estimado de respuesta, pues porque según ellos están, y es entendible también, pues están colapsados y están respondiendo pues a medida de que van llegando las solicitudes.
3: También hablamos con otras personas quienes en este momento pues están muy afectadas por el terremoto, no por pérdida total de la infraestructura, pero sí también deben hacer algunas reclamaciones ante las aseguradoras. Hablamos con Doral Banado, quien nos aseguró que en este momento sigue a la espera de una respuesta efectiva por parte de esa entidad en la cual tiene asegurada su casa.
5: Mi vivienda tuvo daños en la mampostería, ya realizamos las respectivas reclamaciones con la aseguradora, nos atendieron, nos aceptaron la solicitud y estamos en ese proceso de que ellos vayan a realizar la visita.
3: Es el panorama que tenemos en este momento en el departamento de Risaralda, puntualmente aquí en la ciudad de Pereira, en donde se alberga gran número de las edificaciones que colapsaron tras el terremoto del pasado 10 de agosto. En este momento también tenemos, digamos que, esa preocupación de muchos de los propietarios quienes nos han manifestado que después de la emergencia, pues obviamente empezaron a realizar las reclamaciones, pero muchos también saben que sus bienes inmuebles no están asegurados, ya que viven en edificios que tienen más de 40 años, los cuales se han catalogado como no asegurables por las diferentes compañías y en este momento están suplicando literalmente que tengan algún tipo de cobertura con los seguros de áreas comunes.
6: Perfecto, Carol, gracias. Un informe completísimo en territorio y específicamente con los más afectados. Quiero hacer una acotación primero. Vamos a hablar de todo este tema, vamos a ayudarle a la gente y para eso nos acompaña la doctora Laura Holguín, abogada de la Universidad de Medellín, especialista en Derecho Administrativo de la Universidad Autónoma Latinoamericana. Doctora Laura, gracias por estar en la FM.
7: Felipe, muchas gracias a usted y también a toda la audiencia por estar acá conectados con este tema que es inquietante para la comunidad en general.
6: Absolutamente. Respecto a la cotación que le dije, nosotros buscamos a Fasecolda, buscamos a distintas aseguradoras para que nos dieran su posición respecto a cómo van a responder respecto a las viviendas que, por ejemplo, se estaban pagando y que tienen una póliza, o las que, como decía Carol, tienen más de 40 años y no les van a responder. Pongamos esto como en plata blanca, doctora Laura. ¿Quiénes pueden pedir a una aseguradora algún tipo de reparación económica por su vivienda? A lo básico.
7: Muy bien, Felipe, esa pregunta es importante porque hay diferentes tipos de pólizas. En primera medida, encontramos al deudor, al que tiene una obligación bancaria o crediticia y ampara la garantía, porque realmente a él le prestan es una suma de dinero que está amparada con una garantía que en este caso normalmente es la casa o su vivienda. Y aquí viene una de las pólizas que incluso en el reporte nos indicaban, y es la póliza por terremoto o incendio. Siempre que se tenga una obligación crediticia, de acuerdo a lo establecido en el estatuto financiero, hay una obligación de tener este tipo de pólizas. En ese caso, entonces, si la garantía resultó afectada por el terremoto, entonces el deudor, que en este caso es quien viene pagando el crédito o la cuota, lo que debe hacer es darle aviso a la respectiva compañía de seguro para que active esta póliza. Es importante entender aquí, Felipe, que en principio lo que va a hacer la compañía de seguros es pagarle el valor de la deuda a la respectiva entidad financiera.
6: Venga, vamos por partes, doctora Laura. Es decir, pongámoslo en ejemplo. Supongamos que una persona, 300 millones le costó el apartamento, pagó 150 y debe 150. ¿Le va a pagar la aseguradora 150 millones inicialmente? Si se le cayó totalmente la vivienda, por ejemplo.
7: La aseguradora tiene un valor asegurado. Normalmente el valor asegurado es el valor comercial de la vivienda, que va a superar el valor de la deuda. Entonces, te pongo el ejemplo, la deuda es de 150 millones, pero la casa vale 300 millones de pesos.
6: Okay.
7: La compañía de seguros primero paga la obligación al banco, los 150 millones, y si hay un valor en exceso, en este caso, se lo pagaría directamente al deudor. Lo primero que hace la compañía de seguros es extinguir la obligación.
6: O sea, eso, acabar el pleito con el banco, para que no tenga, no le deban plata en el banco. Eso es fácil, es difícil, es demorado, porque pues estamos hablando de muchas familias que van a pedir todos los seguros.
7: Sí, Felipe, aquí tenemos una connotación, y es que tenemos un desastre natural a nivel nacional ya declarado. Pero sí hay unos tiempos, por ejemplo, básicamente de manera sencilla para que lo entiendan. Lo primero que debe hacer una persona es reportar un siniestro, que es lo que hemos visto o escuchado como un aviso de siniestro, que lo deben hacer lo más rápido posible. Nos hablan de 3 días, pero no significa que si no se hace dentro de los 3 días se pierda la oportunidad de hacerlo. Luego de eso, pues para darle agilidad, y es lo recomendado en este caso, las personas deben reunir evidencias, fotografías o videos para de una vez aportarlo a la compañía de seguros. De manera que ésta pueda enviar un perito, que es la persona que va a hacer el análisis de las pérdidas y de las afectaciones. Luego de que tengan ese valor o esa determinación de lo que materialmente ocurrió, pues se presenta la reclamación formal, que es la que va a solicitar la indemnización, el valor económico, y debemos esperar un pronunciamiento de la compañía de seguros. Pero es importante precisar que la ley sí determina un plazo máximo de 1 mes, contado a partir de la radicación formal de la reclamación, para que la compañía o pague la indemnización, objete el siniestro o pueda pedir algún soporte o evidencia documental o técnica que requiera para contestar la reclamación.
6: Pero usted me está hablando

0: tener una afectación. La persona lo puede hacer por un canal que de alguna manera es WhatsApp, canal físico o canal virtual, describiendo sus afectaciones. En esta descripción de las afectaciones, pues obviamente si vamos a esperar que vaya un perito a revisar absolutamente todo, pues usted tiene razón en que va a ser un trámite más demorado por el número de personas afectadas. Por eso la recomendación es que se tomen las fotos, que se tomen las evidencias para que se tenga claro o determinado cuál es la afectación. A partir de allí, ¿sí? Se hace una reclamación formal y después de la reclamación formal se tiene un mes. O sea que normalmente y en el escenario como está, pues seguramente no se va a cumplir el mes para contestar, pero también todo depende de lo que se demore la persona a dar el aviso de siniestro. Entonces, la primera recomendación que hay que hacerle a la gente, ¿cuál es? No espere a que lo visiten, no esperen a que lo llamen, sino que entregue usted los soportes y las evidencias de sus afectaciones para que los tiempos se vuelvan un poco más cortos.
1: Claro, eso en el tema, pero el tiempo estamos hablando 1, 2 meses, 3 meses.
0: Así es,
1: ¿De cuánto
0: así
1: estamos
0: es.
1: hablando?
0: Aproximadamente 2 a 3 meses, Felipe, porque el aviso de siniestro, pues ya llevamos un poco más de una semana y todavía hay personas que apenas lo están haciendo, ¿cierto? Porque no han podido retornar a sus hogares, porque no tienen la forma de dar un reporte, porque están ocupados de sus familiares. Entonces, tenemos que entender que después del aviso de siniestro, la compañía de seguros programa al ajustador o el perito y luego de estimar el valor es un mes de la respuesta. O sea que podríamos estar hablando entre 2 y 3 meses desde que la persona hace el aviso de siniestro hasta que tenemos una respuesta por parte de la compañía de seguros.
1: ¿La compañía se puede negar a pagar esto, por ejemplo? Hipotéticamente, la compañía puede argumentar alguna razón y decir, sabe que no le vamos a pagar. ¿Eso puede pasar?
0: Sí, Felipe, de hecho las pólizas tienen unas exclusiones. Le voy a poner un ejemplo. Hay personas que tienen una vivienda asegurada, pero puede almacenar en ellas o utilizarlas para hacer actividades económicas que no son propias habitacionales. Le pongo el ejemplo de quien tiene su spa en la casa, que es algo muy común. Entonces, realiza una actividad económica no permitida en una vivienda habitacional y producto de ella puede generar una mayor exposición al riesgo. Personas que le hayan hecho cambios estructurales a la casa y no hayan sido licenciados o efectivamente no estén legalizados, ¿sí? O incluso situaciones que hayan sido dolo o culpa de quien habita en la casa, como por ejemplo, tener elementos no permitidos, elementos corrosivos o elementos que generen una mayor exposición al riesgo. Entonces, ahí hay que revisar las exclusiones de la póliza. Pero la regla general, si no estamos en estos aspectos, es que la compañía de seguros pagaría hasta el valor asegurado, ¿cierto?
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0: Esta es una colaboración de hace unos años, el señor Pipe Peláez con Gilberto Santa Rosa. A dúo, y se unieron esos dos y el resultado fue esta canción. Mira, escuchemos un poquito más.
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0: Bueno, Eddie, antes de ir con el siguiente tema, porque vamos a hablar de amor, pero esos amores difíciles, Eddie. Usted sabrá la situación que se vivió en Alemania durante la Segunda Guerra Mundial, posterior, después de la Segunda Guerra Mundial, en esa época de la Guerra Fría, y hubo un muro que dividió la ciudad de Berlín.
1: Sí, señor.
0: Y ese muro, pues, un lado lo manejaba los rusos y el otro los aliados, que en su cabeza estaba Estados Unidos. Eran dos mundos distintos. Y en torno al muro, pues hay muchas historias. Por ejemplo, cuando usted se enamoraba dos personas, pero una estaba en un lugar, en un lado distinto del muro. Entonces dígame, ¿cómo puede usted consolidar ese amor, no?
1: Mantenerlo.
0: Sí, pero el amor lo puede todo. Pero qué barreras tan impresionantes y qué cosas tan vivir en ese momento histórico. Pero antes vamos con más oyentes que nos envían sus mensajes.
1: Sí, señor, nos envían su nota de voz a través del 311-800-5652.
2: Vamos. Hola, buenas noches, los escucho desde Cali. Tengo una duda, todas esas ayudas humanitarias, ¿cómo las entregan? Si por lo menos a esa gente que quedó sin vivienda y están en campamentos, ¿cómo hacen? ¿Cómo distribuyen eso? ¿En ollas comunitarias? ¿O cómo hacen? Porque pues van a entregar unas ayudas a quien no tiene ni casa ni apartamento y perdió absolutamente todo. ¿Dónde van a cocinar? ¿Usted me puede ayudar?
0: No, pues aquí se le ayuda, claro. No, es que, miren, cuando ocurre un desastre, ¿qué es lo primero que se hace? Se llega a los lugares de desastre y se atiende, ¿no? Y se establece un censo. Por eso se hace una especie de censo para mirar qué número de edificaciones están afectadas, cuántas familias, cuántos. Y usted entra a un censo. O sea, las autoridades no es que lleguen, bueno, ¿quién está damnificado? Venga, le damos. No. Hay un censo ya establecido. Entonces, en el barrio tal, de la ciudad tal, hay tantos damnificados y están ubicados en el parque tal. Entonces, ya las autoridades van y llevan los recursos, pero ya está cuantificado cuántos números de personas son las que están allí. Entonces, eso es lo que puedo decir al oyente, ¿no? No es que uno llegue con bastonazos de ciego a mirar a ver a quién le entregan. No, hay un censo riguroso y de ahí ya se empieza a repartir y a destinar las ayudas.
1: Ah, ok, perfecto. Aquí hay otro oyente a través de nuestra línea WhatsApp.
0: Vamos.
3: Buenas noches, Eddie y Diego. Mañana es otro día de aquí de Sabana Larga Atlántico. No me había comunicado con ustedes. Yo lo escuchaba siempre en la radio con ese terremoto, mejor dicho. Como no tenía minutos, que tuve un problema con el plan que yo tengo. Pero me alegro, yo siempre lo escucho a ustedes y todos los programas y todas las 24 horas cuando voy a trabajar. Mañana es otro día. De acá de Sabana Larga, César Augusto.
0: César Augusto. Que estén muy bien. Me imagino que trabaja en seguridad. Trabaja.
1: No nos dicen que trabaja.
0: Porque él dice, cuando salgo a trabajar, los escucho. Entonces yo me imagino, ¿no? Será como en seguridad o en un turno en la noche en alguna empresa.
1: Aquí hay otro oyente que nos escribe. Buenas noches, qué preocupante los informes en cuanto a la contaminación de ríos y quebradas. Eso es lo que vamos a dejar en nuestras generaciones. En nuestro país tan rico en hidrografía y ya tenemos ríos cristalinos y limpios para salir de paseo de olla. El ser humano, el mayor depredador, las aves y los pajaritos ya no tienen que comer precisamente por los incendios forestales. En mi hogar les colocamos algunas frutas y agua para que sigan conservándose y siga predominando la raza.
0: Bueno, muchas gracias. Sí, la mayoría de los incendios son producidos por personas que de una u otra forma hacen alguna hoguera y esto se sale de control y se extiende, ¿no? Pero también hay, por ejemplo, durante, no sé, un rayo puede provocar un incendio en un bosque. No siempre es acción humana, ¿no? Pero, sí, pero en su mayoría sí lo es. Algún paseo de olla o algún pirómano por ahí también.
1: También, totalmente, que hay muchas personas que también buscan como llamar la atención haciendo este tipo de daños.
0: Correcto, sí. Bueno, vamos con la historia, Eddie.
1: A ver.
0: Vamos a conocer esta historia de cómo es el amor en los tiempos del muro de Berlín. Así que quiero que escuchemos esta conversación, historias y todo lo que está en torno a este momento histórico como fue la Guerra Fría. 11 de la noche, 21 minutos.
4: Berlín, 1970. En una vereda fronteriza de Berlín Oriental, Ute Lende, un ciudadano alemán, se dirige hacia el muro que divide la ciudad con su novia vestida de blanco y agitando un ramo. El lugar fronterizo está vigilado por soldados. Ute Lende, con su novia, irán a contraer nupcias. En el muro de Berlín. Quiso casarse en el mítico, legendario, deshonroso y triste muro de Berlín para que sus familiares del otro lado pudiesen ver a su novia vestida de blanco y aceptándolo en matrimonio. Así fue la historia de Ute Lende, que eligió casarse con el muro de testigo solo para que su familia, que había quedado al otro lado de la ciudad, presenciara la emocionada y triste a la vez ceremonia. Hubo quienes llevaron a sus bebés recién nacidos al muro para que sus parientes occidentales o también orientales pudieran conocerlos. Soy Diego Reyes Prieto y les quiero contar una historia maravillosa. Un 9 de noviembre de 1989, en Europa pasó un milagro. El muro que dividía Alemania se vería asediado por cientos de personas que querían destruirlo y cruzarlo. Este muro separó a Alemania durante 28 años. ¿Les gustaría saber qué fue lo que sucedió? No se puede entender la razón de ser del muro de Berlín sin conocer el final de la Segunda Guerra Mundial y el proceso que posteriormente se conoció como Guerra Fría. En 1945, Alemania perdió la Segunda Guerra Mundial a manos de los países aliados, el Imperio Británico, Francia, la Unión Soviética y los Estados Unidos. El territorio alemán se convirtió así en un botín de guerra para los vencedores y como aves de rapiña desmembraron Alemania según su conveniencia. La Unión Soviética se tomó el control de la Alemania Oriental, mientras que Estados Unidos, el Reino Unido y Francia quedaron con la parte occidental. Para tragedia de los alemanes, Estados Unidos y la Unión Soviética entraron en un periodo que se conoció como la Guerra Fría, por sus diferencias ideológicas y hegemonía del poder a nivel mundial. La principal característica de la Guerra Fría era que la guerra entre estas dos superpotencias no se desarrolló en sus propios territorios, sino que se llevó en otros lugares en disputa ajenos a los dos. Berlín se dividió así entre capitalistas y comunistas. Pero como en donde hay comunistas hay pobreza, pues la parte oriental, que era la comunista, se vio decaída y pobre frente a la parte occidental que floreció económicamente. Los habitantes de la Berlín comunista iniciaron una diáspora hacia la parte capitalista y eso molestó mucho al gobierno soviético. Así que la noche del 12 de agosto de 1961, el gobierno soviético construyó una frontera física que dividió Berlín y restringió el paso o la salida de personas a la otra parte de la ciudad. Fue así como los comunistas realizaron otro de sus planes favoritos: cohibir la libertad humana. Este muro de la infamia separó por muchos años a familias enteras, a amigos, destruyó empresas y fue la pesadilla de todos los alemanes, que duró hasta 1989, cuando fue derrumbado.

0: Hoy tengo un protagonista, un hombre que vivió toda esa época de la reunificación luego de la caída del muro de Berlín en 1989, y él nos atiende muy amablemente para todos los colombianos aquí a través de este programa. Él es Ansgar Seifert, él es un alemán residente por estos días en España. Ansgar, bienvenido, gracias por atendernos.
1: Hola, buenas noches, o bueno, buenas tardes ahí en Colombia, supongo.
0: O buenas noches, porque nos escuchan en muchas partes del mundo. Ansgar, gracias por atendernos. Usted está en Madrid, ¿no?
1: Sí, correcto, sí. Yo vivo ya desde 1995 aquí en Madrid, pero bueno, pues en aquellos tiempos de la reunificación sí que todavía estuve en Alemania.
0: Sí, o sea, usted nació en esa Alemania de la Guerra Fría.
1: Sí, yo sí que nací en Alemania, Alemania Occidental, en Göttingen, o en español Gotinga, y luego me crié en Kassel, 50 kilómetros más al sur, que está pues ahora mismo pues en el centro de Alemania, pero bueno, pues en esa época pues estaba, digamos, de lo que era Alemania Occidental, la Alemania, digamos, democrática, libre, la República Federal Alemana, bastante al este, o sea, de hecho, bueno, a unos 30 kilómetros de esta frontera interalemana, ¿no? O sea, durante toda mi juventud, solo existía en el norte, el sur y el oeste. Siempre me ha gustado mucho viajar, pero en hacia el este, pues a los 30 kilómetros, se acabó para mí el mundo, digamos, conocido, ¿no? Detrás de una siniestra franja desarbolada con un muro y torretas de francotiradores, minas antipersonas, vigilado por soldados que tenían órdenes de disparar a matar a cualquier ciudadano de la Alemania Oriental que intentara huir al oeste, ¿no? O sea, que eso, claro, una frontera
0: impresionante.
1: Toda Alemania, de más de 1.300 kilómetros de longitud, y bueno, la parte de Berlín, claro, esta es solo la más emblemática porque dividió una ciudad, ¿no? Fue el último hueco que taparon, como estuvo comentando antes, ¿no? De la noche a la mañana, 1961, pero ya, pues, el resto de la frontera, ya desde los inicios de la de la separación alemana a finales de los años 40, se estaba, digamos, forjando esta frontera, ¿no? Y
0: claro.
1: Berlín fue donde se tapó el último hueco, y ahí fue donde también fue el primer punto donde se vino abajo ya en 1989. Bueno, mañana hace 30 años.
0: Sí, Ansgar, la parte occidental, es que uno a veces tiende a confundirse porque uno dice, ve, pero el muro de Berlín no era solo en Berlín. Lógicamente, pues el de Berlín es más el más famoso, pero Alemania, correcto, todo el territorio se dividió en dos.
1: Sí, efectivamente. O sea, vamos a ver, para entendernos, o sea, que como estuvo comentando antes, pues bueno, las cuatro potencias aliadas pues se repartieron a Alemania, y las tres fruto de la Guerra Fría, las tres zonas de las potencias occidentales, de Reino Unido, Francia y Estados Unidos, pues sí que se unieron en un país que era Alemania Occidental, la República Federal Alemana, pero el bloque soviético dio lugar a otro país, ¿no? La República Democrática de Alemania, pues un país comunista, fruto de la Guerra Fría, es decir, digamos, el talón de acero que dividía Occidente y Oriente en esta época, iba a través de Alemania. Pero el caso es que Berlín estaba enteramente dentro del bloque soviético, pero ahí habían hecho un reparto aparte. Berlín, aunque estaba totalmente en el territorio del bloque soviético, hicieron este mismo reparto en cuatro sectores, y entonces los tres sectores occidentales del Reino Unido, de Estados Unidos y de Francia dieron lugar a Berlín Occidental, que por tanto era como una isla perteneciente a Alemania Occidental, como un enclave dentro de la Alemania Oriental, no sé si me estoy explicando.
0: Sí, claro.
1: Entonces,
0: pero
1: ahí estaba el muro dividiendo pues Berlín. Entonces,
0: correcto.
1: Pero aparte de eso, había un muro a través de toda Alemania. Lo que pasa es que, claro, esto iba a través del bosque y tal, mientras que el muro de Berlín iba a través de una ciudad. O sea, había que derrumbar casas y tal, y en medio de calles. Entonces era mucho más, digamos, pues mucho más chocante, ¿no? En este sentido. Y por eso
0: claro.
1: Lo más famoso y lo más simbólico, ¿no? Pero sí que había, pues eso, era solo parte de una frontera, pues mucho más grande todavía.
0: Ansgar, al estar dividida Alemania y, por supuesto, Berlín, su ciudad, una de las ciudades más importantes, cada bloque, tanto el soviético como el de los Estados Unidos, crearon también su propia capital, por decirlo así. Entiendo que en el bloque occidental, que era el bloque de los Estados Unidos, y lo que se conoció como la República Federal Alemana, y el bloque soviético, que era la República Democrática Alemana, cada una escogieron una ciudad como su centro político, ¿no?
1: Vamos a ver, históricamente antes Berlín había sido la capital de Alemania y ahora vuelve a serlo, ¿no?
0: Sí.
1: En esta época, pues bueno, pues la Alemania Oriental sí que tenía su capital en Berlín Oriental.
0: Oh, correcto.
1: Berlín Occidental no se eligió como capital de Alemania Occidental, ¿por qué? Simplemente pues porque era demasiado arriesgado tenerlo dentro como una isla dentro del territorio, bueno, enemigo, hay que decir, en esa época.
0: Sí, ¿no? Por supuesto,
1: o sea,
0: sí.
1: Eso, se puso en Bonn, ¿no? en que es una ciudad pues relativamente pequeña, cerca de Colonia, en el noroeste de Alemania, ¿no? O sea que por motivos, digamos, de seguridad, pues era inviable pues tener la capital en Berlín Occidental. Pues hay que tener en cuenta que, por ejemplo, en los años 50 había un momento, en finales de los años 40, había un momento que la Unión Soviética intentó quedarse con Berlín Occidental, cortando las vías de comunicación, o sea, para asfixiar la ciudad, ¿no? Dejarla sin comida, sin combustible para el invierno, y lo cual dio lugar al famoso puente, una especie de puente aéreo del Reino Unido y de Estados Unidos, fundamentalmente, pues con suministros para Berlín Occidental, y la ciudad aguantó este bloqueo, ¿no? O sea, que era, claro, eran otros tiempos, era incluso, de los peores tiempos de la Guerra Fría, ¿no? O sea, luego las cosas se relajaron y la gente en Berlín Occidental no vivió con miedo, porque luego la Guerra Fría, digamos, introdujo una cierta estabilidad, ¿no? O sea, que ya las cosas luego eran, pues más tranquilo, ¿no? O sea, que no había amenazas abiertas de la Unión Soviética hacia Alemania Occidental, pero aún así, que no era, digamos, muy factible tener la capital de Alemania Occidental pues en territorio de Alemania Oriental, en una isla, ¿no? Aislado del resto del país, y solo
0: claro.
1: Comunicado por vías aéreas y por unos corredores de tren, que por acuerdos y que había por tren y autovía, que había algunos corredores por los que se podía pasar, ¿no? Del oeste ahí hacia Berlín Occidental.
0: Pues estamos conversando, estamos escuchando al ciudadano alemán Ansgar Seyfert. Él vivió, nació en la época de la Guerra Fría y lógicamente tuvo que vivir gran parte de su vida, de su juventud, en esa Alemania dividida. Hoy vive en Madrid, vive en España desde el año de 1996 y nos está contando la historia de cómo fue ese proceso en que vivió de Alemania partida en dos. Se cae ese muro de Berlín que en muchas zonas era imaginario, pero que existía esa división. Se cae ese muro que dividía Alemania y su ciudad Berlín, y cómo estuvo ese proceso de la reunificación de Alemania. Bueno, Ansgar, es muy triste, y yo he visto imágenes y testimonios, he escuchado testimonios de personas de cómo de pronto las familias quedaron desquebrajadas. Es decir, una parte de la familia quedó en la Alemania comunista y la otra en la Alemania capitalista, y pasaron 20 años y no se podían ver. Esas tragedias humanas fueron terribles, ¿no?
1: Sí, sí. Yo personalmente no he tenido familia en el este, pero sí que sí, es cierto. O sea, básicamente, ya desde finales de los años 40, vamos, en realidad fueron 40 años de separación, aunque luego lo del muro de Berlín estuvo en solo 28 años, pero digamos la separación era ya durante de 40 años y oficialmente pues la gente del este no podía visitar a sus familiares en el oeste. Cierto que bueno, pues en los primeros años todavía era viable huir. Luego ya una vez construido la frontera y el muro de Berlín, eso era prácticamente casi imposible, aunque hubo algunos intentos y algunos algunos también exitosos, pero bueno, esto era jugarse ya la vida. Pero bueno, no se podían visitar desde el este hacia el oeste. Al revés, sí que se podía, o sea, digamos el proceso era esto, o sea, las familias para verse, pues, bueno, pues eran las personas del oeste que tenían que visitar a sus familiares en el este. Eso sí que era posible, pero bueno, pues con una serie de trámites, ¿no? De pedir visado y este tipo de cosas, o sea, que sí que era complicado, ¿no? Entonces, pues para estas familias, pues sí que era especialmente emocionante, lógicamente, este momento, ¿no? O sea, que no es, o sea, yo de primera mano personalmente no he vivido ninguna separación familiar en este sentido, no tengo pues primos o tíos o lo que sea ahí, no lo tenía ahí en el este, pero sí que otros amigos míos sí, y para ellos sí que era tremendamente emocionante, claro que sí.
0: Claro, y además estos años de la separación de Alemania fue pese también al drama humano y todo lo que se vivió, pero fue un experimento social que dio como resultado muchas cosas.

0: Entiendo que, por ejemplo, el rock psicodélico, si vemos a un Pink Floyd o a varios a varias agrupaciones de la época, ellos nacen y salen con unos sonidos nuevos y una experimentación nueva, algo que después, con el paso del tiempo, revolucionó el ambiente musical, y lo hizo precisamente fue bajo esa opresión y esa división que tenía Alemania. Entonces, eso se fue como el caldo de cultivo, el contexto predilecto para que surgieran muchas cosas, empresas, también algunas inversiones que llegaron para el campo de Alemania Occidental, y tantas cosas que se produjeron. Algo que me ha llamado la atención, Asger, pero no sé si es producto del cine y de Hollywood, es que cuando se cae el muro en Berlín y las personas cruzan tanto de un lado, tanto del lado occidental, pasan al lado oriental o viceversa, quedan asombrados. Y algo que me impacta a mí es que es cuando uno llega a la parte, al bloque que era de la Unión Soviética, es como si uno regresara al tiempo unos 30 o 40 años. Es decir, la infraestructura, las vías, las edificaciones se ven muy viejas, y la gente, muchas personas visten atuendos pues como si estuvieran todavía en la Segunda Guerra Mundial. ¿Eso fue así o eso es más de la película?
1: Vamos a ver, en la RDA las necesidades básicas estaban cubiertas, o sea, no había miseria ni nada de eso, ¿vale? Lo que no había eran nada de lujos, y bueno, pues por debido a esta economía centralizada, dirigida por el Estado, poco eficaz, pues bueno, pues la producción no se adaptaba a la demanda. Entonces, pues bueno, pues que creo, no estoy muy seguro, pero creo que solo uno de cada cinco tenía un teléfono. Había listas larguísimas de espera para tener un teléfono. Con coches, lo mismo. Lo que dice la ropa, pues bueno, no es que como en la Segunda Guerra Mundial, pero digamos que, bueno, pues desde arriba se dice, bueno, pues se decidió que este año se van a fabricar no sé qué modelos de jerseys o de vaqueros o de lo que sea. Y entonces, pues bueno, pues había, pues eso, cuatro o cinco modelos, y bueno, pues toda la gente vivía, digamos, esta ropa, no había esta, pues yo qué sé, esta variedad y posibilidad de elegir como en el oeste, ¿no? Y bueno, sí, desde luego sí que las pues debido a la menor capacidad económica, pues sí, las ciudades estaban mucho más, bueno, pues los edificios más degenerados, y bueno, pues coches mucho más viejos. También hay que decir la calidad del aire mucho peor, ¿no? Por una industria, digamos, bueno, pues que no tenía muchas, mucho menos moderno, y también los coches que contaminaban mucho más. Y bueno, yo sí que si recuerdo, yo estuve, por ejemplo, en este tiempo de limbo, digamos, entre la caída del muro de Berlín hace 30 años y la reunificación como tal un año después. Durante esta época sí, yo estuve, viajé a Berlín visitando unos amigos en Berlín Occidental, y sí que fuimos también allá a Berlín Oriental, bueno, pues para ver un poco, para bueno, cenar ahí. Y sí que era un poco, bueno, pues sí que era extraño, pues eso, como, bueno, un poco otro mundo en algunos sentidos, ¿no? O sea que pues bueno, no sé, por ejemplo, recuerdo en este restaurante donde cenamos, bueno, pues normalmente un restaurante, pues bueno, pues como cliente te atienden con mucha amabilidad, porque quieren que, bueno, pues que quieren que consumas sus productos y que te dejes ahí su dinero, ¿no? Bueno, pues es como es normal en el capitalismo. Bueno, pues ahí te atendían, pues bueno, un poco un plan, bueno, pues como un funcionario, como si te estuviera haciendo un favor, dejándote cenar ahí, ¿no? O sea, que no tenían, daba la impresión que no les interesaba mucho ni siquiera que cenaras ahí. O sea, que era más bien como, bueno, pues que como si fuera un funcionario que te está haciendo un trámite, ¿no? Entonces, ese tipo de cosas, ¿no? Y también era llamativo que, bueno, pues la policía estaba un poco, o sea, la policía de Alemania Oriental, que hacía control de fronteras, estaba un poco perdidos, porque oficialmente, bueno, pues allí seguía habiendo una frontera y ellos tenían que hacer el control, pero por otro lado ya sabían que esto se venía abajo, o sea, que ya se había acabado, o sea, que bueno, pues en el fondo, pues bueno, estaban un poco desubicados, ¿no? O sea, que no, o sea, durante mucho tiempo, durante todos estos este tiempo habían sido muy, digamos, temidos, ¿no? En un régimen totalitario, pues la policía siempre la temes, ¿no? Porque es que si, yo qué sé, por cualquier cosa, pues bueno, pues que te pueden hacer, vamos, que no sé, te pueden ahí retener durante mucho tiempo, revisar tus cosas y no sé qué, sin porque no hay, digamos, un control democrático, ¿no? De derechos civiles de las personas, ¿no? Entonces, durante mucho tiempo habían sido muy, muy temidos y ahora, pues bueno, pues estaban ahí un poco, pues bueno, haciendo su papel, pero ya habían perdido un poco, o sea, estaban un poco desubicados, ¿no? Porque esta función que habían tenido antes, pues ya no la tenían, ¿no?
0: Claro. Ansgar, el día que el muro se vino abajo, ¿usted cómo vivió ese día?
1: Bueno, esto sí que lo vi, pues como yo lo vi en Berlín, yo viví en el telediario y luego ya, pues me parece que fue un jueves y luego ya el fin de semana, sí que fue lo que yo recuerdo, pues en mi ciudad, en el centro, bueno, ya plena noche, cuando normalmente, pues eso, la ciudad está muerta, estaba todo lleno de estos... De ciudadanos, pues bueno, pues como ya estaban abiertos también entonces las fronteras, no solo en Berlín, sino los puntos de frontera en el resto de Alemania, y mi ciudad estaba pues relativamente cerca de la frontera, una de las primeras ciudades que se encontraban si venían del este, las primeras ciudades grandes, y que bueno, pues estaba la ciudad llena de estos coches, los Trabant, que eran los coches que tenían ahí prácticamente todo el mundo, que unos coches así... Pues muy pequeñitos, peculiares, y que bueno, pues toda la ciudad estaba llena, o sea, el centro, que a estas horas normalmente estaba pues muerto, lleno de estos coches, y la gente andando ahí por las calles en plena noche, viendo los escaparates y con las tiendas cerradas, pues simplemente para ver todas estas cosas, yo sé, ropa, juguetes y que no sé qué, que toda esta variedad de cosas que había en una pues economía libre de mercado, pues que no había ahí, ¿no? O sea, entonces era muy muy llamativo, ¿no? O sea, para entendernos, o sea, ahí, por ejemplo, pues bueno, pues, no sé, a nivel de frutas, por ejemplo, pues lo que tenían ahí, lo que eran, pues bueno, pues las cosas de la tierra de ahí, peras, manzanas, etcétera, pero ya plátanos, para ellos es una cosa rarísima, porque es que no, claro, como son productos de importación, y esta economía comunista, pues las divisas en el mercado internacional prácticamente no tenía mucho valor, pues tenían muy poca capacidad de importación. Bueno, pues a lo mejor algunos importarían desde Cuba, ¿no? Que era un país comunista hermano, ¿no? Pero que, pues muy poco. O sea, entonces, en ese sentido, pues todo ese tipo de cosas, o sea, cosas que en Occidente, para nosotros, eran de lo más cotidianos, ¿no? Pues en Alemania, por ejemplo, aunque en Alemania no crecen, pues melocotones o nectarinas o naranjas, pero bueno, pues los desde yo soy pequeño siempre los hemos tenido, pues porque se importan desde Italia, desde España, desde Portugal, desde Francia, y ellos no. Entonces, pues ahí, ese tipo de cosas para ellos eran, pues bueno, muy exóticos, muy nuevos, y entonces, pues claro, estaban ahí como muy, pues eso, descubriendo un nuevo mundo, ¿no? Entonces, eso sí que era, sí, esto lo recuerdo yo, esta invasión, entre comillas, invasión pacífica, pues eso, de ciudadanos del este, pues bueno, pues que venían ahí a ver, pues eso, un nuevo mundo, ¿no?
0: Sí, Ansgar, y por último, ¿cómo fue ese proceso de reunificación? Porque fueron, ¿cuánto duró el muro? Más de 20 años, ¿no? 28 años.
1: Sí, pero vamos a ver, la separación de las dos Alemanias duró en total 40 años, desde el 49 hasta el 89, y bueno, lo que pasa es que, bueno, la frontera se iba formando, pues, fortificando, digamos, poco a poco, ¿no? Empezando, pues eso, durante los años 50, ya en el 61 taponaron, digamos, el último hueco, que era el pues eso, en Berlín. Y a partir de ahí, pues bueno, 28 años más hasta su caída, ¿no?
0: Bueno, prácticamente toda una vida y las personas divididas en esa Alemania viviendo bajo una concepción o una idea de mundo diferente. Una en el lado comunista y otra en el lado capitalista. Sí. Cuando ya no hay frontera, cuando ya los de un lado pueden pasar al otro, me imagino que eso fue un choque cultural fuerte.
1: Sí, por supuesto, claro, sí. Digamos, bueno, sí, o sea, hablamos el mismo idioma y tal, tenemos una misma cultura, en ese sentido, pues fue fácil, pero sí, por supuesto, sí que ahí había diferencias. O sea, el mayor problema era, la integración y la económica de cierto modo. O sea, que el problema era, claro, que la economía de la Alemania Oriental era muy poco competitiva con estándares de economía de libre mercado, ¿vale? Entonces, pero una diferencia tremenda. Entonces, pero al mismo tiempo, lo que no se podía permitir, o sea, si se hubieran dejado, digamos, los salarios entre Alemania Occidental y Oriental, pues bueno, simplemente por criterios del mercado, en función de la productividad, pues si hubiera habido un desnivel de riqueza insostenible, que hubiera causado que todo el mundo del este emigra al oeste, porque claro, que si en el este se gana la décima parte de lo que se gana en el oeste, pues eso sería la lógica consecuencia. Entonces había que tomar medidas excepcionales para mitigar estas diferencias, ¿no? O sea, impuestos de solidaridad en Alemania Occidental para ayudar a levantar el este y ponerlo al mismo nivel que Alemania Occidental, ¿no? Entonces, el principal choque, más que cultural, fue en este sentido económico. Cultural en algunos aspectos también sí que se nota. Normalmente en las encuestas sociológicas, cuando hacen se hacen los típicos desgloses para ver si hay diferencias, por ejemplo, entre lo que opinan los hombres y las mujeres, la gente joven, la gente mayor. Normalmente, hasta hoy en día, muchas veces se hace la distinción entre la gente de la Alemania del Oeste y del Este, porque muchas veces hay diferencias significativas según cómo ven algunas cosas. O sea, sigue habiendo, pues sí, algunas diferencias, ¿no? O sea, por esta diferente experiencia, ¿no?
0: Bueno, pues es Ansgar Seifer. Ansgar, pues muchas gracias por estos minutos, por atendernos, por ayudarnos a analizar este hecho de hace 30 años que aún, hoy por hoy, tiene consecuencias no solo para Europa, sino para todo el mundo. Y es un hecho, un hito histórico muy grande para toda la humanidad y es objeto de estudio, de análisis y, por supuesto, de debate, como lo que estamos realizando hoy de esta conversación. Ansgar, muchas gracias por estos minutos. Un abrazo y estamos en comunicación.
1: Un placer, encantado de atenderlo. Hasta luego.
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0: Muy bien, en Colombia son las 11 de la noche, 53 minutos. Eddie, ya se nos va terminando el tiempo de este programa jueves y empieza el fin de semana. Ya mañana estaremos a partir de las 9:30, ¿no? 9:30 de la noche en su programa. Mañana será otro día de este viernes. Viernes 21 de agosto. Mañana estaremos a esa hora por un compromiso deportivo. Pero por ahora nos vamos despidiendo, Eddie.
1: Claro que sí, nos vamos despidiendo. Déjeme rápidamente saludo a Henry Parra desde Barranquilla, que nos escribió y nos dijo gracias por excelente programa y tan variada y sustanciosa información. A todos los oyentes, gracias por siempre estar ahí pendientes a esta cita de lunes a viernes y mañana a las 9:30 de la noche, aquí en Mañana Será Otro Día. Bendiciones.
0: Bueno, y los dejamos con un concierto, Eddie, que se viene organizando el próximo, que se va a llevar a cabo el próximo 23 de agosto, es decir, el domingo, en el Vive Claro, aquí en Bogotá.
1: Sí, señor. ¿No?
0: Es un concierto donde participan cualquier cantidad de artistas, promotores, productores de medios, y todo por una buena causa, ¿no? Para apoyar a las comunidades afectadas por el terremoto del 10 de agosto, ¿no?
1: Son varios cantantes, varios géneros y varias generaciones que van a estar ahí presentándose en tarima y virtualmente estará Karol G.
0: Ok, pues mire, Diomar García es el promotor de ese gran concierto en el Vive Claro en Bogotá y vamos a escuchar su información, su entrevista en el noticiero de la FM esta mañana con don Juan Lozano. Escuchemos a Diomar García, promotor de eventos. Un abrazo, nos vemos mañana.
2: Diomar García, productor de eventos de entretenimiento. Gracias por estar con nosotros. ¿Cómo va el concierto?
3: Buenos días y un saludo muy cordial a todos los oyentes de la FM, ¿no? Felices, felices en medio de tantos inconvenientes que ha tenido la gente, pero felices por la respuesta, por cómo están colaborando, cómo están ayudando a que esto sea un éxito.
4: Yo decía más tempranito que estaba intentando entrar a la página ticketmaster.com a comprar, pues a mirar y a comprar. Yo ya compré mis boletas, pero a mirar, chismosear cómo iban la venta. Y veo que ya hay una localidad que está en gris. Cuando uno entra a ticketmaster.co y va al concierto Voces por la Vida, intenta comprar, se da uno cuenta que ya lo que es gradería norte, occidental y oriental está en gris. ¿Eso es porque ya se vendió toda esta gradería?
3: Sí, gracias a Dios están totalmente agotadas.
4: Ay, qué bueno, todavía nos queda entonces boletas para gradería oriental y occidental, que es un puestazo. Preferencial y VIP y los sponsors. Cuando hablamos de esos sponsors, ¿a qué hacemos referencia realmente?
3: A ver, esa es una zona que tenemos destinada para los patrocinadores, que han sido varios que se han vinculado a este gran evento. Y es la zona donde la donación es un poquito más alta o más cara y la gente también puede acceder a esa localidad. O sea, pueden comprar ahí, donar ahí y pueden entrar en esa localidad.
4: Buenísimo, buenísimo esa localidad de sponsors porque además estás justo al frente del escenario. Cuéntenos, hablando de confesiones, cuéntenos algunas infidencias sobre cómo se empiezan a juntar estos artistas y sobre todo cómo empiezan a sumar los internacionales, porque uno dice, bueno, si habla de una Gracie, habla de un Manuel Turizo, uno habla de un Cepeda, bueno, pues dice un Medrano, uno dice, bueno, es que les duele la patria como nos está doliendo a todos nosotros, pero ¿cómo logran que esté ahí un Rovidraco, un Miguel Bosé, que tiene la ciudadanía colombiana, pero pues que reside en el exterior? ¿Cómo funcionó eso?
3: A ver, primero pues esa idea surge con Luz Ángela Castro de Ocesa en una pequeña reunión donde pues tocamos el tema de lo que estaba sucediendo en el país y empezamos a tocar las principales empresas de Colombia, todas las empresas que hacen conciertos de alguna u otra manera o trabajan en este medio como, como Páramo, como CESA, como Vibras Lab, como Stage, como Move Concert, y todos tenemos unas buenas relaciones con muchos artistas. Entonces empezamos cada uno de nosotros a tocar los artistas y a mirar quién puede, quién no puede, y quién sí se vinculaba. Y muchos de estos artistas que acabas de mencionar, ellos mismos se ofrecieron porque querían y quieren a Colombia. O sea, vienen a Colombia muy seguido, vienen y hacen giras por el país, y por eso están... van a estar presentes el próximo domingo, como Eladio Carrión, Miguel Bosé, Draco Rosa, bueno, todos los que son internacionales.
2: Pues, Diomar, todos los éxitos en este concierto que le va a ayudar a tanta gente en Colombia. Esperamos que muy bien. Y bueno, nos va contando. Gracias por estar con nosotros.
3: No, gracias a ustedes por el apoyo tan grande que hemos tenido de la FM y de todos los medios en el país que se han vinculado a ese gran evento. Esperamos que la gente siga donando. También la gente que quiera donar y no pueda asistir porque está en otra ciudad o está en otro país o no puede ir el domingo al concierto, lo pueden hacer. Pueden entrar a la página de Ticketmaster, que también está vinculada a cero costo con este gran evento, y donar a la Fundación Presentes.
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9: Bueno, aquí estamos listos. 4:00 p.m. en punto para acompañarlos hasta las 7. Estamos con Eva Rey, que se reporta desde el Bajo Baudó en el Chocó. Ya en minutos ya la tendremos a ella. Se han presentado sismos hoy en Chocó, en Putumayo y en Perú. ¿Cómo le parece, Calomarín? Tembló en Perú. Supo. No,
10: pero para todo el mundo eso es normal, para los...
9: No, no sé, si está pues, muy, pero muy
10: 7.3 es normal.
9: ¿Qué? En Ayacucho. Sí, señores.
10: Sí, señor.
9: Así que, bueno, tenemos nueva cúpula militar, Alejo Villegas, hay un escándalo también con algunos miembros del ejército.
11: Hay nueva cúpula. Recuerden una cosa, el comandante general de las fuerzas militares es el mayor general Eric Rodríguez Aparicio. Él había sido uno de los descabezados en la administración de Gustavo Petro. Es el nuevo comandante general de las fuerzas militares. El mayor general Carlos Carrasquilla Gómez es el nuevo jefe del Estado Mayor, y en el ejército el nuevo comandante va a ser el mayor general José Bertulfo Soto Sánchez. General la Armada José Bertulfo. Bajo el mando del vicealmirante Javier Jaime Pinilla. Uh-huh. En la Fuerza Aeroespacial, que ojalá le cambien algún día el nombre de esto. De
12: no, no, no. Espacial. Ya dijo Abelardo que ya no más, que Fuerza Aérea. Ya no más aeroespacial. Eso se acaba.
11: Entonces, el nuevo comandante va a ser el mayor general Juan Martínez Osa. Ah, bueno. Pero esto coincide además también con un escándalo, porque en las últimas horas, y si quiere ya le cuento más adelante, de un general que fue... ¿Le quiere que le cuente ahí de una vez? Porque
12: no,
11: el,
12: mándese,
11: es un escándalo,
12: sí.
11: El sí, no,
12: a ver, pero ¿cómo
11: el
12: la historia?
11: El general Federico Mejía,
12: sí,
11: él era el comandante del Comando Específico del Departamento del Cauca.
12: Ya.
11: Resulta que el Tribunal del Cauca ha ordenado que se publiquen todas las pesquisas, los informes en torno a las operaciones que se adelantaron en ese departamento del Cauca, porque es que en enero del 2024, en el Plateado, en el departamento del Cauca, ya que fue el foco de esta insurrección, sí, y de los hechos de orden público que se presentaron y los atentados terroristas,
12: sí,
11: pues allí detuvieron a un narco, y lo dejaron en libertad. Y además le devolvieron el cargamento.
12: Este oficial del ejército lo
11: dejan
12: en libertad.
11: El general Federico Mejía.
12: Ya.
11: Todo esto, además, con la participación de 36 militares, entre ellos un coronel, un teniente coronel, un mayor. Hubo dos helicópteros del ejército.
12: No, ¿qué es esto?
11: Y resulta que pues lo dejaron a ese narco en libertad. Y hay otro escándalo también que tiene que ver con la detención esta mañana del coronel activo del ejército, Carlos Didier Pérez.
12: Ya.
11: Eso fue dentro del Cantón Norte aquí en Bogotá, por orden de la Fiscalía. Al parecer tendría

0: justamente de esos deslizamientos que se han presentado en esa zona, en la región de Ayacucho. Aunque por
1: quedó descartado el tsunami.
0: Sí, aunque por fortuna es que como fue de 108 kilómetros, esto no generó graves afectaciones, se sintió sobre la 1 de la tarde, hora peruana.
1: ¿Usted lo sintió aquí cuando estaba terminando el noticiero?
0: No, señor, no teníamos información de eso.
1: Departamento de Apurímac.
0: Y se sintió en Arequipa, en Cusco, en Ica, algo en Lima.
1: Ayacucho, ¿no?
0: Señor, la provincia, sí.
1: La provincia de
0: Ayacucho.
1: No hay... Perú, sí.
0: No tengo
1: esa fortuna.
0: Ah, bueno, muy bien. Pero siempre 7-2 es.
1: Sí, está fuerte.
2: ¿No? Entonces... Imagínese uno subiendo allá a Machu Picchu que lo coja el terremoto allá. Duro. Pues además, porque. Uno, ¿no? Sí, porque.
0: Aunque uno está en las. No sé, yo supongo que en un punto de eso está usted en esplanada.
1: Claro.
0: No es lo mismo que estar usted dentro de un edificio en Lima.
2: No. Claro, pero digamos que hay unas partes en las que usted hace el recorrido, pues que. Un terremoto lo manda para el suelo.
1: Claro.
2: Pero pensaba yo ahora y lo conversábamos con unos colegas.
1: Ajá.
2: Que, pues, imagínese usted de vacaciones en Perú, que para Perú pues es un destino tremendamente turístico.
1: Machu Picchu,
2: que
1: Cusco.
2: Lo coja allá en Cusco, fuerte.
1: Sí. No, durísimo. ¿Quiere ver cómo lo sintieron unos colegas de la radio peruana, de La Exitosa? ¿Una locutora al aire? Aquí está el momento y escúchelo a través de la FM.
3: Está registrando un movimiento telúrico. Le pedimos a la población que mantengan la calma, por favor. Sabemos que esto ha ocurrido ya durante la semana. Se registra un movimiento telúrico 1 y 2. Somos Radio Exitosa, somos la voz de los que no tienen voz. La calma, tener ya preparado la mochila de emergencia. Lo conversamos a diario aquí en Exitosa. Por favor, mantengamos la calma. Le pedimos a la población que pueda ejecutar lo que ya ha preparado, por supuesto. Y aquí tenemos la mochila de emergencia y ya todo está regresando a la normalidad, por favor. Se está registrando aquí en la capital. La mochila de emergencia, ejecutar el plan familiar. Ejecutar lo que ya nos han enseñado, por supuesto, los expertos. Y que la población mantenga la calma, está durando todavía unos segundos.
1: Valiente es a la cultura, ¿no?
0: Oiga, pero tranquila, todo.
1: ¿No? Pero, esto no, sí, pero está tranquila. Mire, el radio, mire.
3: La radio que es importante.
1: Muy
3: para
1: importante
3: toda
1: la
3: población.
1: Radio. San Paco de primero.
3: Somos Radio Exitosa, por favor, comprendemos que los invitados, por supuesto, se retiran para salvaguardar su...
1: Todos los de producción van saliendo asustados y ella se quedó ahí tranquilita, mostrando la mochila.
2: Mi pregunta es, ¿hasta cuándo uno debe quedarse ahí dando parte de calma y tranquilidad? Y si no termina...
1: Evacúa. Ah, cuando termine... Ah,
2: bueno, ¿cómo que no? No, termina, o sea, mi pregunta es, en este momento empieza a temblar acá.
1: Sí.
2: ¿Hasta qué momento nosotros debemos estar acá? ¿Hasta que se caiga encima todo?
0: No,
2: pero es que, o sea, usted ha visto que... Yo soy en este momento el director operativo de RCN Radio. Yo le digo, muchachos, tan pronto empiece un temblor, por favor, manden a comerciales y póngase todo el mundo seguro.
1: Ya.
2: Que tan pronto pase, volvemos al aire. Sí. Pero la instrucción en televisión y en radio es siempre diferente.
1: Sí, porque mantener la calma. ¿Usted que ha sido voluntario en evacuaciones? Usted ha sido voluntario, ¿no? En evacuaciones.
2: ¿Por qué lo dice? ¿Por el chaleco? No.
1: No sé. Me da la impresión
2: que Alejo es de los... ¿Usted cree que Alejo tiene chaleco de voluntario, lo que usted está queriendo decir?
0: Hombre, no. Ese es un chaleco aquí de mochilero.
1: Muy elegante.
0: Oiga, pero sí pasa. Incluso me ocurrió al mediodía, sentimos fue hace un año o dos años, no recuerdo, un temblor también muy fuerte aquí en Bogotá. Estábamos en una reunión aquí en una sala contigua de RCN y lo que hicimos fue que nos vinimos todos a informar. ¿Cierto? Entonces, cuando la empresa estaba evacuando, nosotros estábamos era al aire con la información de lo que estaba ocurriendo. Es usual, pero lo que sucedió, por supuesto, en este terremoto de hace 10 días, sí obligó a que la gente tuviera que desalojar. Los colegas de Pereira siguieron conectados a través del teléfono celular, estaban contando qué estaba pasando, pero tuvieron que salir del edificio. Porque...
2: Claro, y lo que pasa es que lo que estábamos viendo ahí es porque el temblor no estaba tan fuerte y le permitía a usted seguir en la transmisión, pero imágenes que hemos visto, por ejemplo, del temblor en Pereira, en
0: no
2: Cali...
0: Claro,
2: porque ahí digamos
1: fue 7-2.
2: Que... ¿Cómo?
1: Este de Perú fue
2: 7-2. Sí, pero lo que se ve ahí en las imágenes es que
1: No lo ve, pero no lo está sintiendo.
2: No, por eso, pero digamos las imágenes del...
1: Yo vi que todos los de producción salieron asustados con el celular en la mano.
2: Por eso, pero imagínese donde... Yo no sé si ustedes han visto imágenes del temblor en Cali y en Pereira, cómo se movían las calles, cómo se movía todo. Ahí no, o sea, ahí yo creo, por lo menos de una vez les digo, conmigo no cuenten, para quedarme aquí diciendo, chicos, mantengamos la calma. No.
1: Usted sale.
2: Bueno, aunque la verdad es que repito, el temblor.

0: que nosotros sentimos en Bogotá es muy diferente.
1: Muy
0: al que
1: distinto,
0: se siente allá.
1: Muy distinto.
0: Y aún así, como fue fuerte y fue tan largo, yo me quedé paralizado en el estudio, que lo contábamos el viernes pasado con Felipe Arias. Nuestros otros compañeros sí se salieron, sí evacuaron del set. Yo no es que no haya evacuado por. No, mi sentido de responsabilidad periodística
2: con su,
0: no me permite.
2: Audiencia,
0: no,
2: con la gente,
0: ¿no? No, yo me paralicé, o sea, me quedé completamente paralizado. Paralizado. Yo miraba a Felipe Arias.
1: Pero usted es de los que se asusta y se queda quieto.
0: Tremendamente nervioso, o sea, yo insisto, sigo nervioso casi dos semanas después.
1: Claro.
0: Pero repito, en el momento que la situación empiece a salirse de control, o sea, tan fuerte, yo creo que lo más responsable ahí es ponerse a salvo, no quedarse hablando acá, porque, claro, eso sirve después como, miren cómo sentimos el temblor, sí, pero si llega a caerse la vaina encima, pues...
1: Lo que les pasó a los colegas en Pereira, tuvieron que evacuar porque las mesas estaban cayendo, no, me contaba Carol Álvarez que no podían ni siquiera tenerse de las paredes, porque el movimiento fue muy violento, y claro, una cosa es incluso usted sentir el terremoto en un primer piso o estar en la Plaza de Bolívar de Pereira y otra cosa es estar en el piso 23 de RCN Radio.
2: Claro,
1: y
2: ahí se siente más alto.
0: Por ejemplo, se hizo viral precisamente una colega de City TV que estaba
1: aquí en Bogotá,
0: estaba en directo. En
2: el 10 de agosto.
0: Nosotros lo que pasa es que en ese momento en Mañana Express estábamos en una nota. Cierto, entonces nos cogió, fue una nota. El regreso, cuando llegó al ver la nota, prácticamente estaba pasando, y fue que dijeron, alguien que se siente en el set, y ahí ya Felipe Arias fue el primero que corrió.
2: Yo
0: estaba, yo me quedé ahí paralizado, yo no.
2: Usted no salió ni siquiera del estudio.
0: No. Ya. Pero la colega de City TV, pues ella sintió en plena transmisión en vivo el temblor. Y lo mantuvo muy similar a lo que estábamos viendo de la colega... Sí,
2: de la exitosa de Perú.
0: Sí, exacto. Entonces, pero porque, digo yo, porque el temblor lo permite, ¿sí? Porque cuando la vaina se empieza a zarandear, que mucha gente en Pereira, por lo menos lo he oído el testimonio de dos personas, que se cayeron al piso, sí están de
1: claro,
0: pie.
1: Lo tumba.
0: Y lo tumba, pues ahí ya yo creo que la calma no da para decir,
2: no hay
0: estamos
2: calma que
0: bien.
2: Aguante.
0: No.
1: Sí. Claro que ustedes recuerdan el famoso meme del señor este en Bucaramanga, ¿no? Del gordito que estaba sentado en la silla y le dice, ¿para dónde van? Que está temblando en Bucaramanga. Y empieza a moverse. Y las mujeres que, ¿se acuerdan? Las dos mujeres que lo acompañaban estaban petrificadas. Y el camarógrafo salió y se fue.
0: Claro. Por eso, repito, Andrés, si algún día me nombran director operativo de RCN, ya saben cuál es mi plan de gobierno. Mi plan de gobierno es... Chicos, tan pronto empiece a temblar, mandamos a Cuñas, un bloque de Cuñas y un mosaico musical lo dejé programado y 5 minutos después volvemos. Pero
2: ahí queda.
0: Es mi propuesta.
1: Igual acá en
2: hay que haber grabado, ¿no?
1: En las emisoras de RCN Radio, incluida la FM, hay unos CDs de contingencia. Cuando pasa una circunstancia de esas, se pone allí una programación que pregrabada naturalmente mientras miramos qué es lo que está sucediendo.
0: Yo les sugiero el mosaico de Paso Doble Solé que dura 14 minutos.
1: Claro.
0: Pleno temblor y eso sonando al aire. No.
2: Mire, a propósito, usted aquí en nuestro equipo de producción consiguió el video de la presentadora de City TV en el momento del temblor. Lo compartimos.
0: Muestre.
2: Vamos a recordarlo en este momento.
0: Y mire la diferencia de lo que estamos viendo en Perú y mire lo que está.
3: 35 minutos de la mañana y se reporta un fuerte movimiento telúrico a esta hora. Nuestro estudio se siente fuertemente, por supuesto, el llamado a la ciudadanía. Está evacuando, está moviendo, vamos a salir inmediatamente de este estudio, vamos a mandar a la gente también que evacúe sus viviendas, salgan inmediatamente de sus lugares de trabajo, de sus viviendas a esta hora, 7:36 minutos.
4: Sigue temblando.
3: Aníbal, sí señor, se está moviendo durísimo.
2: Lo más importante es tranquilos.
1: La calma.
4: Tranquilos. A evacuar, vamos a evacuar también.
3: Evacuemos
4: vamos a hacer
3: inmediatamente
4: una pausa
3: sus lugares de trabajo, sus lugares de vivienda. Aníbal, esto se está moviendo.
4: Acuérdense de las mascotas, de los niños pequeños, de los abuelos, las personas con movilidad reducida. Todo el mundo despacio.
3: Mantengan la calma, pero evacúen inmediatamente sus lugares de vivienda, de trabajo, de estudio, los niños pequeños, personas con movilidad reducida. Vamos a, por supuesto, a parar esta emisión en vivo de Arriba Bogotá.
0: Hace rato la deben haber parado.
1: Claro, pero piensen una cosa.
2: Las monitores.
1: ¿Qué es lo primero que usted hace cuando está en una situación como esas? Usted prende la radio. O sea,
0: no,
1: la radio es su compañía,
0: ¿para
1: qué?
0: Un momentico, le digo una cosa. Mire, a mí me parece que ellos, eso que hicieron ellos ahí, tremendamente profesional. Pero usted cuando está en un temblor, usted no dice, quietos, quietos, esperemos a ver qué es el noticiero.
1: Pues claro,
0: no. Es absurdo para mí, discúlpeme, es absurdo para mí, quedarse ahí. Por eso, lo que ella hizo 20 segundos después, es lo que yo siento que debió haber hecho desde el primer segundo. Señoras y señores, está temblando, es un temblor muy fuerte, vamos a ir a una pausa, tan pronto pueda, volvamos con ustedes. Sí, y se paran.
2: Eso es lo que
0: porque
2: usted sugiere, quedarse ahí conectado a la transmisión.
0: ¿Pero para qué? Si usted le está diciendo a la gente, mantenga la calma, mantenga la calma, bajen.
2: Está con el radio y él está oyendo al de la radio que le está diciendo, por eso, tranquilo, busque sitios de evacuación.
1: Es que a mí me ocurrió. Sentí yo el terremoto y claro, uno se asusta en la casa y demás, y yo inmediatamente escucho a Carol Álvarez en Pereira y dice, la cosa aquí está difícil, estamos sintiendo esto, la oigo además con ese tono tan, tan dramático en ese momento, sí, naturalmente, porque estaban evacuando la torre, pues yo lo que hago es que ya empiezo a llamar a la familia a Pereira.
2: Yo después oí a Jorge Escobar viendo caer un edificio, por ejemplo.
1: Cierto, entonces salió a la calle, ellos fueron los que nos dieron a nosotros, sí, porque recuerden que no había manera de comunicarse, incluso claro, las telecomunicaciones se cayeron.
2: Claro.
0: Va, yo les voy a decir una cosa. Sí. Yo la semana pasada me enfrenté a una situación profesional que nunca había vivido. Yo soy un tipo que toda mi carrera, pues, me movió en el mundo del entretenimiento, ¿sí? Mamando gallo, o sea, yo soy un mamador de gallo profesional.
2: Actor.
0: Eso es lo que yo siempre he hecho, ¿cierto? Y digamos que en Mañana Express he cumplido varios roles, un poquito saliéndome de mi zona de confort, que correcto, es el entretenimiento. Pero la semana pasada, cuando pasa como el momento del temblor, vamos nosotros, entramos al aire. Nosotros normalmente en la mañana estamos sentados en un sofá, ¿sí? Que de hecho yo casi nunca me siento porque yo soy el conductor del programa, entonces yo me muevo de un lado al otro y le doy paso a deportes y le doy paso a entretenimiento y le doy paso al patrullero de RCN, en fin. Ese es como mi rol dentro del programa. Normalmente nunca estaba sentado.
2: Un James Rodríguez ahí, sí, tirando pases para que nosotros hagan goles.
0: Sí, un volante con llegada, pero exacto, que también te recupera cuando es el caso, ¿no? Y en ese momento, cuando ya, digamos que se activa el protocolo informativo, sacan del set la silla, el sofá en el que normalmente hacemos el programa a la mañana.
2: Salen al set.
0: Y ponen la mesa de noticias en la que se hacen...
2: El set de noticias, resto de la mesa de noticias.
0: Exacto. Entonces... Quienes estábamos al aire en ese momento, Felipe Arias y Sara Tortuga, que son los presentadores de noticias, ¿sí? Ellos asumen la transmisión y yo me quedo a un lado.
2: Claro.
0: Pues porque, pues,
2: es noticias,
0: esto no me corresponde a mí.
2: No me,
0: exacto,
2: compete.
0: Vamos a un primer corte comercial, yo entro al máster y le digo a la directora de emisión y a la directora del programa y al jefe de emisión, les digo, oigan, ¿me salgo del set? Y me dice, no,
2: quédese ahí
0: porque usted nos puede ayudar a improvisar. Ajá. Yo me siento en el set, a los 10 minutos le dicen a Felipe Ares que debe viajar a Manizales. Y me quedo yo sentado con Isabela Tortúa en el set, sosteniendo la transmisión hasta las 12 del día. Yo lo que le puedo decir es que yo estaba absolutamente en piloto automático porque yo soy de los que lloro despidiendo un avión de carga. Tenía una preocupación muy grande con lo que estaba pasando en Manizales porque no tenía cómo, o sea...
2: comunicarse con la familia.
0: Preguntamos en el grupo de la familia, poco a poco uno se fueron reportando, pero yo le preguntaba a mi mamá, ¿cómo está la gente? ¿Qué ha pasado? ¿Qué se sabe? Yo tengo como dos recuerdos. El primer recuerdo es cuando empieza a temblar, que lo comentamos acá, yo me mantuve la mirada mucho tiempo con Felipe Arias, buscando un poco como, hermano, yo hago lo que usted diga, nos quedamos acá, nos salimos, ¿sí? El otro momento es cuando entro al máster de misión y le pregunto a la directora y al jefe, ¿qué hago? Y ya de ahí, el siguiente recuerdo es en el carro yendo a la casa. O sea,
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2: Bueno, se está hablando mucho en estos días de lo que va a pasar con la Corte Penal Internacional en Colombia, Alejandro. Está en juego, parece que Colombia va a cambiar su política internacional y no solamente va a salir de la Corte Penal Internacional, sino planea salirse muchas organizaciones internacionales. Se puede retirar de la Corte Penal Internacional y eso, pues, ese retiro acarrea muchas consecuencias.
1: Claro, porque es que además es un viraje total de la política de Gustavo Petro a esta de Abelardo de la Estrella. Después de que ganó la presidencia, Abelardo anunció que iba a restablecer relaciones con Israel, que además una decisión osada, porque solo se había atrevido, creo que El Salvador y Estados Unidos, a mover su embajada de Tel Aviv a Jerusalén, con lo cual claro, es un reconocimiento.
2: Los saltos del Golán que explicó Blado hace un par de días.
1: Claro,
2: acá.
1: Luego lo de los saltos del Golán, exacto, que ese ha sido una zona también que estaba controlada por Naciones Unidas, era un territorio sirio. En la guerra, lo que se conoció esa guerra, el relámpago de los seis días, Israel logra sacar a los sirios de los altos del Golán y ese territorio sí, que estaba demarcado como territorio sirio sí, terminó
2: se lo apropiaron los, se lo apropiaron dicen muchos los, países los,
1: claro, y entonces ahí pocas naciones se han atrevido a hacer un reconocimiento de esas características. Y lo de la Corte Penal Internacional es porque el secretario de Estado, Marco Rubio, sí, ha dicho que los países miembros del Escudo de las Américas, esa ya, alianza de defensa internacional, deben tomar la misma decisión de retirarse de esa Corte Penal Internacional.
2: ¿Qué es la Corte Penal Internacional? Esto queda en la Haya, hemos oído hablar mucho de ello. Yo creo que el juicio de Nuremberg nació un poco por eso, cuando juzgaron
1: a... Lo que ha buscado, pero se quedó sin herramientas y sobre todo se quedó sin herramientas porque recuerden que la Corte Penal Internacional emitió una orden de arresto contra Netanyahu por los crímenes en Gaza, pero unos países que no son signatarios de ese tratado de la Corte Penal Internacional, como Estados Unidos, pues le han permitido tener libre tránsito.
2: ¿Qué hace este tribunal? Investiga a los acusados de los crímenes más graves de trascendencia internacional, genocidios, crímenes de lesa humanidad, crímenes de guerra y crímenes de agresión. Pero usted trae un invitado muy especial para que nos ayude a entender un poco esto. Como dice Iragorri en la promoción, hablar de estos temas es harto, pero como cuando lo hacemos entre amigos suena mejor en tarde, pero llega.
1: Y es el doctor Eduardo Gamarra, él está en los Estados Unidos, es profesor titular de la Universidad de la Florida, experto en América Latina y sí que conoce a fondo de esto. Profesor Gamarra, gracias por acompañarnos en tarde, pero llego.
7: Un placer estar con ustedes, gracias por la invitación.
1: Oiga, esta vuelta de tuerca de la administración de Abelardo de la Estrella, alineado 100% a la política internacional de Estados Unidos, ¿cómo lo analiza usted? Justamente desde allí, desde su país.
7: Bueno, pues fíjese que yo diría que en el último año y medio ha habido un cambio tan dramático en el entorno internacional, en lo que se llamaba un régimen que era básicamente multilateral, donde durante cerca de 80 años después de la Segunda Guerra Mundial se había construido un marco multilateral con muchísimas organizaciones, comenzando por Naciones Unidas, comenzando por la OEA en nuestro hemisferio, y donde se llegó básicamente a la conclusión que los conflictos las relaciones internacionales deberían ser reguladas dentro de estas estructuras y con valores compartidos, ¿no? Es decir, con valores compartidos que de una u otra manera son aceptados dentro de un entorno de democracia liberal y representativa. Pero todo eso ha cambiado y ha cambiado de una manera tan dramática producto de la llegada de Donald Trump a la Casa Blanca y la redefinición, en primer lugar, la redefinición de lo que es el entorno de las Américas y una redefinición basada en un concepto que se ha anunciado en noviembre del año pasado, donde América Latina es vista nuevamente dentro de la óptica de la doctrina Monroe y donde se identifica a todas las amenazas al hemisferio, son externas al hemisferio, y América es para los americanos. Por supuesto, es América definida por Washington. Y dentro de eso hay un mecanismo muy importante, sobre todo, que se llama el Escudo de las Américas. Sí. Ahí hay alrededor, depende quién lo cuenta, pero entre 11 y 19 países que ahora forman parte de este escudo y que están alineados con Washington y alineados con esta nueva visión que rechaza el multilateralismo y acepta esta nueva forma de hacer política exterior definida por Washington, pero también definida por estos nuevos personajes en cada uno de estos países. Y Abelardo del Espriel es uno, pero también lo es Bukele, también lo es Milei, también es Rodrigo Paz, en el caso boliviano, por ejemplo. Entonces, ese es el nuevo entorno, y esto tiene un impacto en esta región y un impacto a nivel global, porque como Trump toma las decisiones de manera personal, sin consultar ni siquiera con su propio Congreso, ni siquiera consultar con actores de la oposición, y simplemente con un entorno muy pequeño, él define cómo Estados Unidos articula su política exterior, solo él y su pequeño entorno, entre los que está Marco Rubio. Y este estilo es el que está siendo imitado en muchos países, sobre todo Latinoamérica.
2: Sí. Pero así es los que lo vemos como ciudadanos normales, vemos que es un apoyo a Israel, a Netanyahu, a sus políticas, a lo que está haciendo, porque ya él está... sindicado por esta Corte Penal Internacional. ¿Eso es un apoyo directamente a Netanyahu de esta Escuela de las Américas, de estos países, profesor Gamarra?
7: Bueno, pues fíjese que como el lineamiento es específicamente a estos países que están ahora dentro del escudo de las Américas, eso implica también aceptar la posición de Estados Unidos respecto a Israel. La posición de Estados Unidos respecto al conflicto en Irán, la posición de Estados Unidos respecto a Rusia, inclusive. Okay. ¿No? Y hay cuestiones extraordinariamente contradictorias. Por ejemplo, explicar la política de Estados Unidos en Venezuela no es fácil, ¿no? Si uno adopta la lógica de este-oeste, de la Guerra Fría o de comunismo, anticomunismo, etcétera. Y dentro de eso, Israel siempre ha sido un aliado extraordinariamente fuerte de los Estados Unidos, independientemente del partido político. Pero eso ha venido también cambiando de manera dramática. Hoy en Estados Unidos, y esto lo hemos medido en diferentes encuestas, ¿no? Israel ya no es la favorita de amplios sectores, tanto de derecha como de izquierda. Y eso hace entonces que todo el debate sobre Israel sea extraordinariamente complejo, y por eso el presidente Trump tiene esta relación tan cercana con Netanyahu. Él defiende a Netanyahu a capa y espada, y por eso su conflicto en la Corte Penal, pero también, ¿no?, defiende a posturas que son en tiempos anteriores, ¿no?, por ejemplo, cuestiones de derechos humanos eran blanco y negro. Hoy derechos humanos ha vuelto a ser una cosa muy difícil de definir.
1: Oiga, pero profesor Gamarra, esto es tan sencillo como que un mandatario llega y dice: yo retiro a Colombia de la OEA, de Naciones Unidas y por ende de los organismos que hacen parte del sistema de Naciones Unidas.
7: Es que su pregunta es muy importante, porque fíjese, las relaciones internacionales de un país deberían ser política de Estado, ¿no? Y esto, pero lo que hemos venido viendo, y en parte lo digo por lo de Trump, pero Trump en realidad no es el inventor de que cada gobierno que llega hace lo que quiere con política exterior. Petro hizo básicamente lo mismo. Pero ahora es como que estamos todos alineados con Washington. Entonces, las políticas exteriores de los países dentro del escudo de las Américas deben alinearse con Washington, y son las políticas de estos presidentes en particular. Ahora, quién sabe, ¿no? Si es que luego de que el presidente del Espriel ya termine su mandato, el próximo presidente vuelva a la Corte, vuelva a aceptar el multilateralismo o haga lo que le venga en gana, ¿no? Porque al final eso es lo que estamos legitimando ahora.
1: Profesor Eduardo Gamarra, gracias por haber estado con nosotros en Colombia. Le deseamos una buena tarde allí en Estados Unidos.
7: Igualmente, muchas gracias, muy amable.
1: 4:43.
2: Estamos en la FM a esta hora y hablemos ahora más. Bueno, ya usted nos va a hablar de una emprendedora que parece no le fue bien en el terremoto, lo perdió todo, pero esto que sirva de entrada para ayudarle a estos emprendimientos, a estas empresas, a estos pequeños negocios que se están levantando en medio del terremoto. Estamos invitando a todos nuestros oyentes, auditores, que nos envíen un videíto de su negocio y aquí los ponemos al aire para reactivar ese negocio en cualquiera de las zonas afectadas por el terremoto. 311-856-52. 311-856-52. Aprovechamos todos estos canales de difusión, este ecosistema que nos brinda RCN en la FM en Tarde Pero Llego, para que usted nos muestre qué está haciendo y cómo quiere otra vez que su negocio vuelva a estar activo. 4:44, volvemos en segundos. Está la FM, 30 segunditos nomás.
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2: Esta es la voz de Manu y ya van a escuchar con quién está en esta canción, que es muy exitosa.

0: Noche Primavera, dice Cepeda. Cepeda y Manu estarán en Voces por la Vida.
1: Buenísimo.
0: ¿Cómo le parece? Y esta canción es buenísima.
1: ¿La cantarán juntos?
2: Este es Sabor a Moca.
0: Con BL, ¿no?
1: BL.
2: Con BL. Sí. Pero este es Sabor a Moca, ¿no?
0: No, no, o sea, se llama es, Noche Primavera.
2: Noche Primavera.
0: Noche Primavera.
2: Pero este es como con el dúo con Cepeda. ¿No?
1: Con Cepeda y con, sí, BL.
2: Con BL.
0: Exactamente, sí, exactamente. Son dos de los protagonistas de este famoso concierto del que hemos hablado ya hace una semana. Estamos oyendo música de ellos en Tarde Pero Llego. 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Al lado de Cepeda y de Manu estarán Maluma, Miguel Bosé, Sebastián Yatra, Silvestre Dangón, Andrés Cepeda. ¿Quiere ir a ese concierto? Será el domingo en Bogotá. Pueden ir gente de otras ciudades de Colombia. ¿Cómo comprar su boleto y donar? 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Done ahí para que vaya a ver este concierto. Son 4.050 millones de pesos hasta el momento que se han recaudado para este concierto.
1: Andrés, es muy importante hacerle la invitación a la gente para que vaya, porque es una forma de donar. Ya, digamos, el domingo habrán pasado casi 2 semanas desde la tragedia y ya se empieza a sentir, pues, que la tendencia que estuvo en primeros lugares la semana anterior empieza a bajar.
0: Sí.
1: Sí, porque, pues, obviamente la vida sigue y la normalidad va encontrando su rumbo nuevamente. Pero no nos podemos olvidar de la necesidad de esta gente. Entonces, claro, invitamos de la manera más solidaria y más especial a las personas a que se unan a esta causa, porque además es un concierto espectacular, es que es un festival musical imperdible, claro, y se necesita estar ayudando. Es que recuerden que es mucha la plata que hay que reunir para ayudar a la gente y no podemos bajar la guardia. Así que la invitación es para que la gente de buen corazón,
0: exacto,
1: y además de buen gusto por la buena música, pues no se pierda este concierto Voces por la Vida.
2: Es que además le escuchaba a Juan Duque algo que es muy cierto, es también como una manera de hacer catarsis en medio de tanto dolor. Entonces se reúnen personas que dicen, oiga, en vez de quedarnos en la casa viendo los videos, en, exacto, vez de seguir llorando, en vez de seguir lamentándonos, pues vamos a un festival de música. Como dice Marín, la vida continúa.
0: Exacto.
2: Las emociones empiezan también a bajar.
0: Exacto.
2: Luego de esa tristeza, pues que sea el momento de encontrarnos todos.
1: Ya, yo le voy a decir una cosa, ¿sí?, Alejandro. Cuando usted habla con un asesor financiero, entonces el asesor financiero siempre le dice, mire, usted de lo que se gana debe sacar máximo el 30% para pagar arriendo, máximo 30% yo no sé qué, debe ahorrar mínimo el 10%, invertir el 10%. Hay una invitación que sería muy especial que la pudiéramos cumplir, y es que, no sé, en los próximos 3 meses, por ejemplo, así como usted destina un porcentaje para ese ahorro, destine un porcentaje para donar, para seguir apoyando a la gente. Entonces, si usted sabe que le van a entrar 10.000 pesitos, usted dice, bueno, estos 2.000 pesitos que me los gastaba yo en tinto, pues no me voy a gastar sino 1.000 pesitos y los otros 1.000 voy a ayudar donando. Esa sería una bonita labor, una bonita campaña.
2: Con niños de 9 años, ya los niños empiezan a tener conciencia de la solidaridad. Entonces es una manera bonita de decirles, oye, camine, vamos allá, nos vamos a reunir con gente que también está pensando, estamos unidos por un sentimiento de país y se convierte en un ejemplo muy bonito de solidaridad.
1: Va a ser un concierto muy emotivo, sí, Alejandro, y además hoy estaba viendo el noticiero al mediodía que pues obviamente ya están trabajando en la producción, incluso desde el martes que conversamos con uno de los productores, con Alfredo Villaveses, pues nos contaba el gran esfuerzo técnico y logístico que va a haber, y hoy ya pues veíamos ese lugar que es un sitio que está hecho especialmente para conciertos.
0: Claro,
1: lo están adecuando de una forma muy bonita. Yo, exacto, pasé hoy por ahí y vi que estaban incluso haciendo pruebas de iluminación.
0: ¿Sí?
1: Entonces va a ser un concierto muy especial, muy emotivo, con muy buena música, así que no se lo pierdan y no echen en saco roto la idea de destinar sus ingresos de aquí a 3 meses, 6 meses, no sé, pero pongámoslo 3 meses, sáquese una platica para apoyar, a donar, porque claro, entonces usted la semana pasada, no, es que yo ya doné.
2: Sí, no, sí, claro, pero no, es que las necesidades siguen, es que la gente necesita seguir comiendo.
0: Exactamente, exactamente. Mire, justamente hoy estaba leyendo una columna de Claudia Morales, la periodista, columnista del diario El Espectador. Ella escribe, ella vive en la zona afectada por el terremoto, vive en Armenia, Y dice, el día en que todos perdimos y si queremos también ganamos algo. Tiene, es muy buena la columna, se la recomiendo, sobre lo que están viviendo. Y hay un punto que usted ha mencionado, Carlos, dice, hace unos llamados y uno de ellos es a no olvidar. Hoy todos los focos están puestos en el desastre, pero pasadas unas semanas, las necesidades de las regiones dejarán de ser titulares. Uh-huh. Ya no habrá visitas de personajes importantes y así poco a poco ese olvido perpetuará un ciclo de indiferencia al que ya estamos habituados. Esto es verdad, esto puede pasar en cualquier momento, pero aquí no los olvidamos.
1: No,
2: hombre, pero yo creo, mejor dicho, yo pienso, y eso es lo que confiamos todos los colombianos, que esto puede ser igual o más exitoso que el Forex.
0: Claro. Claro.
2: Cuando el país se unió en torno a reconstruir el departamento del Quindío. Sí. Esto tiene que salir bien.
0: Todavía no se habla de una entidad similar al Foreco.
2: Sí, sí, sí. La idea es un fondo que ha llamado el presidente de la Estrella muy a su estilo, un fondo milagro, donde van a estar todas las inversiones.
0: Pero
2: tiene que poner a.
0: Pero
2: a
0: la todavía cabeza. No se ha institucionalizado.
2: No, ¿sí? Se había hablado de Enrique Peñalosa como la cabeza de ese gran proyecto.
0: Sería tremendo candidato, gran candidato.
2: Aunque dice Darcy Quinn que posiblemente Peñalosa no termine aceptando
0: la
2: nominación, pero podría ser sin duda un gran gerente.
0: Gran gerente, sí, señor. Vea, y nosotros ponemos nuestro granito de arena. Miren esto que va a contar Marín sobre una mujer que no le fue bien en este terremoto.
1: Pues Andrés, es una de esas tantas historias que hay de personas que lo perdieron todo, las personas que están oyéndonos a través de las diferentes emisoras en el país, los invitamos a que entren a nuestro canal de YouTube en este momento para que vean lo que pasó. Es una emprendedora que, como muchas personas, hace un esfuerzo económico para llevar una idea de negocio a otro nivel. Empezó, pues aparentemente siendo muy exitosa y prácticamente lo perdió todo.
0: Miremos y escuchemos en la FM.
3: Mi sueño, llamado Florentina, quedó reducido a escombros.
4: Ella es Juliana, la emprendedora de la marca Florentina, una gelatería que nació en Chinchiná y que llevaba 6 meses en Manizales impulsando sus sueños.
3: En este punto, pues, quedaba ubicada la gelatería. Especializa en crear gelato artesanal italiano, postres, productos de panadería. Se pierden sueños, se pierden muchos años de trabajo. O sea, absolutamente todo se perdió. Nosotros no pudimos recuperar nada.
5: Por esta razón, Pablo de Manizales en un clic y yo decidimos hacer visible la historia de esta mujer que ahora vive una pesadilla.
3: La inversión que nosotros hicimos en la gelatería fue de más de 100 millones de pesos. En este momento, pues, tenemos que buscar la forma de empezar, pues, como a pagar ese dinero, porque, pues, sí, es muy difícil.
4: Sabemos que Juliana es el rostro vivo de muchos otros emprendedores que están invadidos por la incertidumbre.
5: Pero esta es la forma de sumarle, con un abrazo, con una palabra, con una donación.
6: Ahora nuestro principal propósito como colombianos es hacer renacer Florentina.
4: Y tú puedes hacer parte de este proceso, por eso te dejamos número en pantalla, el contacto directo de Juliana y más información en la descripción.
6: Muchas gracias a todos por sumarse.
0: Ahí dejo el número. Bueno, el número está en el video y hay que apoyar a la panadería Florentina en Manizales.
1: Sí, las personas que hacían esta historia responden a un perfil en redes sociales que se llama Manizales en un clic, que era, digamos, un perfil de estos que se dedica a promover negocios, o sea, eran unos foodies, ¿cierto? Y han emprendido una campaña para apoyar a las personas, pues, que como la protagonista de este video, pues, se quedaron en la calle. Y no sé si alcanzaron a ver, es que todo el negocio se derrumbó, o sea, la casa en la que funcionaba la heladería se cayó. Y a mí me da mucho pesar porque es, primero, la ilusión, o sea, los sueños y la ilusión. Imagínense cuando usted dice, oiga, ¿y si nos levantamos 100 millones de pesos y nos vamos para Manizales? Porque Chinchiná es un pueblo que queda
2: a media hora
1: de... Sí, y seguramente en Chinchiná les iba bien, pero es como, oiga, pensemos en grande, no pensemos que esto es una heladería para Chinchiná, vamos a pensar en que esto es una heladería para Manizales y vamos a ir a romper a Manizales. Uy, pero eso vale mucha plata. No importa.
2: Y nos vamos con un banco.
1: Sacamos
2: un préstamo. Crédito.
1: Exacto.
2: Es que yo estoy pensando eso, Marín, es que son 100 millones de pesos, estaban apenas arrancando, ahora empiezan las deudas, porque claro, va a haber unos periodos de gracia y tal, pero hay que pagar eso.
1: Claro.
2: Y entonces usted dice, ¿y yo ahora cómo me voy a levantar? Y piense en otra cosa, seguramente estaba la gelatería atendida por la dueña, pero también tendría empleados, dos personas que le ayudaban ahí, claro, despachando, claro, que ahora se quedan también sin trabajo.
1: Totalmente, totalmente. Y por eso decía, o sea, historias como estas, no, yo en Manizales, sí, claro, conozco varias. Y hay una cosa, yo tengo pues varios amigos y conocidos en diferentes ciudades.
0: Sí.
1: Y ayer hablaba con un amigo de Cali y esta mañana hablaba con una amiga en Pereira y los dos coincidían en lo mismo y decían, lo que hemos visto en la televisión, pues ha sido devastador, pero realmente lo que ha pasado es mucho más grande de lo que hemos visto. Me decía, claro, Pereira, por ejemplo, la amiga de Pereira me decía, Pereira está destruida.
0: Destruido, el centro, sí, está destruido.
1: ¿Sabe qué me, sí, dijo? Una frase que me llamó la atención. Ajá. O sea, nunca vamos a volver a ver a Pereira como lo conocíamos antes. O sea, la realidad de Pereira, ay, va a ser distinta.
0: No me digas.
1: Y el paisaje de Pereira, o sea, los edificios icónicos, sí, que uno siempre veía, sí, pues muchos de ellos, sí, van a ser demolidos. Sí, es
0: que los van a tener que demoler. Bueno, seguimos hablando más de esto, sí, en segundos, aquí en la FM. No se vayan a mover. Tenemos más historias, más rollos para contarles a través de nuestras cuentas en YouTube, en el canal de YouTube de la FM y en TikTok. Ahí estamos también presentes y ya nos conectamos con la familia de Red Más Claro.
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0: Tarde, pero llego. Ya son las 5:03 minutos. Bueno, estábamos viendo la panadería, pastelería Florentina, ¿no? Lindo emprendimiento. La empresa que no le fue bien en el terremoto.
1: Sí.
0: Pero, ¿cómo le parece que nosotros estamos haciendo aquí una campaña en Tarde, pero llego, para que la gente que nos está oyendo en Armenia, en Pereira, en Cali, en 98.5... Y de una vez vinculamos a nuestros clientes de Red Más en los 98.5 de la FM, en la ciudad de, a ver, ¿dónde más? Cali, estamos en los 98.5 también. Y en Ibagué también, ¿no? 1180, de pronto algo del norte del Tolima, ¿no? Se vio afectado por el terremoto, el Chocó ni hablar, allá está Eva Rey, ya se va a reportar desde allá. Si usted quiere reactivar su negocio, su empresa, hágalo a través de este canal. Lo invitamos a que nos escriba y se haga un video del negocio. 311-800-5652. ¿Se acuerda que habíamos hablado de un hotelito en Salento para reactivar,
1: sí,
0: el turismo?
1: Sí, sí.
0: Aquí nos mandaron un video. Escuchémoslo y veámoslo a través de la FM y Red Más Claro.
11: Para quienes nos han
0: No, pero vamos a mejorar el... Vamos a mejorarle la velocidad.
2: Está robotizado, a ver.
0: Está con el sonido lento, ¿no? El sonido lento, pero ya viene con buen sonido. Y también tenemos otros emprendimientos
2: de Pereira y hay un negocio muy querido. Marín ha ido a comer allí muchas veces. Bueno, ¿quién
0: ¿dónde?
2: Es esta?
0: Lechona. A él le encanta la lechona.
2: No, se llama El Cali. Y no es de un caleño. Y es en Manizales, que también lleva, no sé, más de 30 años, 35 años en Manizales.
0: Sí.
2: Y con este terremoto, hombre, se cayó el negocio. Y era un negocio tradicional. Todo el mundo paraba a comer allá.
1: Sí, porque era uno de los sitios cuando usted estaba en actividades lúdicas.
2: Con recreativas.
1: Con horario extendido, usted siempre pasaba a comer perrito en el Cali. Se le cayó
2: la casa, hombre. Oiga, a Marino le tocó esa época en la que uno, que era una cosa muy rara, yo eso no lo vi sino en Manizales, que el vigilante, uno se le acababa el guaro y el vigilante le vendía a uno el guaro.
1: Sí, claro.
2: Tenían ahí calificas. Sí, el vigilante, claro, le tenían. Oiga, deme media de guaro y tan, y el vigilante tenía ahí su caletica y le vendía uno. Eso en todos los edificios de Manizales era muy común.
1: Bueno, yo no sé en todo Manizales, pero había un sector de la ciudad que se llama Campo Hermoso, ¿sí? Que había una caseta de esas de vigilancia en plena vía, ahí digamos entre Villapilar y la galería, ¿sí? Y cuando cerraban los estanquillos, no sé, 3 de la mañana, se quería seguir la fiesta, el vigilante vendía en su casetica.
2: En su casetica el guaro.
1: Exacto. Entonces mucha gente decía, uy, ¿ese man qué es? ¿Un dealer? Era un dealer, pero de aguardiente. Vendía después de las 3 de la mañana botellas. Entonces usted iba llegando y de pronto veía que había un carro adelante, entonces usted esperaba, llegaba y seguía. Cosas que hoy denunciamos.
2: No, son políticamente incorrectas decirles.
0: Bueno, muy bien, mientras ya tenemos los videos para empezar a sonarlos y que la gente vaya moviendo sus negocios a través de Tarde Pero Llego de la FM y apoyados por la familia de Red Más Claro, sigue bajando el dólar. ¿Hasta dónde va a llegar, hombre, pues, Alejo?
2: Hombre, yo creo que va a estar por debajo de los 3,000 pesos. Y eso a
0: ¿Más abajo de 3,000?
2: Puede estar ahí, 3,035.
0: Hoy cerró 3,035.
2: 3,035 pesos. No. Y ya proyectan que puede estar en esa barrera de los 3,000 pesos. Y esto es por una apreciación del peso. Las razones son las expectativas de que pueda haber una política monetaria mucho más flexible en los Estados Unidos, que puedan reducir tasas de interés. Entonces eso tiene más liquidez en los mercados globales, también por factores internos, como el ingreso de muchos portafolios de recursos que están llegando a Colombia, el comportamiento también de los precios del petróleo. El petróleo sube y en la medida en que sube, pues ingresa más dólares a Colombia.
0: Exacto.
2: Y todo eso pues ha llevado a que caiga y tiene pues dos miradas. Uh-huh. Una muy positiva, pero muy mala también para los exportadores, porque desde luego es menos recursos que están recibiendo.
1: Yo le digo una cosa.
0: Sí, señor.
1: Imagínese que hace un poquito más de un mes me iba a comprar en una de estas plataformas de comercio internacional.
2: Qué manera tan elegante decir que compró por Temu.
1: No. En Amazon. Entonces había visto un aparato que hace días quiero comprar y lo vi y estaba en $350. Y alguien me dijo, espérese, porque el dólar va a bajar más. Y hoy que vi la noticia de lo que está hablando Andrés, y yo dije, uff. Llegó mi momento, no voy a esperar más, llegó mi momento. Pues, oh sorpresa, el electrodoméstico que hace poco más de un mes costaba $350, hoy ya me lo encontré en 400.
0: ¡No! No. Se lo subieron.
1: Sí. Lo subieron.
0: Claro, porque el dólar bajó.
2: Entonces no. Me imagino que para compensar los personajes dicen, pues subámosle los 400 para no perder tanta plata.
1: Exacto. Pero lo que me llamó la atención es que, pues, o sea, eso es una tienda en Estados Unidos que...
2: Claro, pero no, seguramente ve porque dice, están comprando desde Colombia. Entonces le hace seguramente una actualización ahí de precio.
1: Pero quedé muy triste porque...
2: Entonces, ¿qué quedó con el antojo?
1: No, pues no.
2: ¿O lo va a comprar?
1: No. Hoy no lo compré. Hoy que era el día, no... No,
0: hoy que era el
1: no,
0: día.
1: Hoy que era el día, no. No, pues porque, o sea, claro, entonces está costando hoy lo mismo que costaba hace un mes, a pesar de que el dólar ha bajado, no sé, en un mes ha bajado como 50, pues 80 pesos. ¿No?
2: Pero eso sí.
1: No, pero digo yo, en un mes ha bajado como...
2: Pero seguramente se dan cuenta que son compras que se hacen desde Colombia y lo que hace es que actualiza
1: precio, los precios. Sí, qué tristeza.
0: Claro. Bueno, estamos en Tarde Pero Llego. Saludamos nuevamente la gente de Red Más Claro. Se une a la gente de la FM Tarde Pero Llego, al equipo de la FM. Estamos con nuestras frecuencias también en otras ciudades. En Cartagena nos están oyendo en los 1000 AM y en Barranquilla en los 99.1 del FM. Un saludo a la arenosa Barranquilla, que a esta hora se conecta en Tarde Pero Llego. Y Alejandro Villegas ayer estaba hablando, que es nuestro periodista invitado por estos días, de una nueva vacuna para el cáncer de piel, el melanoma. Exactamente.
2: Que dos laboratorios, Moderna y Merck, juntaron esfuerzos, empezaron unos ensayos clínicos, están ya en la fase final, han trascendido los resultados de esas investigaciones, son muy prometedoras, no solamente para frenar el cáncer de piel, sino evitar que se expanda a otras partes del cuerpo.
0: Exactamente. Pues, ¿cómo le parece, mi querido Alejandro, que pues tenemos un especialista, un médico oncólogo, ortopedista también, profesor de ortopedia y oncólogo de la Universidad Javeriana, el doctor Francisco Linares, con quien tenemos el gusto de encontrarnos aquí en Tarde Pero Llego, en esta charla que vamos a hacer sobre esta vacuna y esta expectativa mundial que se ha creado. Doctor Linares, ha tenido la oportunidad de estudiar un poco el caso de esta vacuna que lanzan estos dos laboratorios, que si no estoy mal, uno de ellos también fue el primero que impulsó la vacuna contra el COVID.
2: Moderna.
0: Exactamente. Y en la promoción estaban felices porque dijeron que hoy ha sido un día histórico, como cuando ellos promovieron la primera vacuna contra el COVID.
2: Claro, y las acciones, por supuesto, de los dos laboratorios se dispararon inmediatamente.
0: Doctor Linares, ¿ya conoce algo de esta vacuna? ¿Cómo le va? Bienvenido a la FM.
12: Hola, muy buenas tardes. Sí, tengo la oportunidad de saludarlos en llegamos tarde, y a veces pensamos que en oncología...
0: Llegó tarde, pero llegó.
12: Vamos llegando tarde, pero sí, tuve la oportunidad ya de revisar el ensayo clínico y es terriblemente interesante porque abre sin duda una nueva perspectiva de una ultra precisión en el tratamiento del cáncer, específicamente melanoma. Entonces, pues podemos conversar sobre este ensayo clínico. Es interesante porque lo clasificamos como una vacuna, pero en realidad aquí no estamos hablando de una vacuna, estamos hablando de una terapia, inmunoterapia personalizada de antígenos, de neoantígenos, que ayudan mucho al tratamiento del melanoma en este caso.
0: Sí, el cáncer de piel es muy frecuente, ¿no? Se da mucho, sobre todo en países como los nuestros, donde hay, y ahora con esta ola de calor,
2: la radiación.
0: Yo creo que las radiaciones del sol están... son las que influyen en este cáncer de piel, el melanoma, doctor Linares.
12: Sí, es verdad, pero tenemos que tomar en cuenta algo. Toda la patología oncológica, es decir, todos los cánceres tienen que tener un sistema genético de predeterminación. No todo el mundo que recibe sol va a generar como tal un melanoma. Sí estamos más expuestos en los países del trópico, y en esa condición tenemos que tener la protección que nos recomiendan los dermatólogos para cuidar nuestra piel, y por esa razón utilizamos bloqueadores solares y es importante tomarlo en consideración, pero yo soy de los que piensa que ni tanto que queme al santo ni tampoco que no lo alumbre. Y la otra razón es que el sol, que hoy hace en Bogotá un sol bastante bonito, es necesario para nuestra salud general. Entonces también el sol es la principal fuente de vitamina D. Entonces no podemos dejarla por completo a un lado, pese a que sí es uno de los factores desencadenantes de melanoma como un factor de riesgo, sí señor.
2: Oiga doctor, pero uno se imagina, si hay un tratamiento para este tipo de cáncer del melanoma, ¿puede por efecto, por extensión, servir en el futuro, si siguen estas investigaciones, para otro tipo de cáncer?
12: No esta misma molécula, no este mismo medicamento, pero en este momento el estudio genético en un ámbito que yo estoy trabajando ya desde hace unos 8 meses en un laboratorio de ultra precisión de diagnóstico va de la mano con una terapéutica también de ultra precisión. Entonces está desarrollando de manera sistemática el análisis diagnóstico en el cual ya no es definitivo el patólogo que nos decía qué tipo de cáncer podíamos padecer, sino que se hace un estudio genético de la muestra de patología. Y ese mismo estudio genético en el que se miden los genes que tiene este tipo específico de cáncer o cualquiera, nos comienza a dar alternativas de precisión para cada uno de los genes comprometidos. Claro. Precisamente en este estudio evaluaron 34 genes que están en los melanomas que se denominan de alto riesgo. Y esos melanomas de alto riesgo fueron estudiados y la denominada vacuna, que ya les dije que era más una inmunoterapia, copia esos genes del tumor, las pone en un sistema muy pequeño de nanopartículas de grasa y se inyectan los pacientes. Y en pacientes en los cuales la cirugía se hizo completa y tienen riesgo alto de hacer metástasis o recaída temprana del tumor, resultaron ser mucho más positivos que la terapia convencional. Eso es lo que está haciendo este tipo de terapia. Y lo que pasa es que con melanoma hemos tenido un avance muy rápido porque la inmunoterapia ha resultado ser terriblemente efectiva para este tipo de cáncer. Es factible que este sea tal vez el primer tipo de cáncer que se pueda controlar de manera bien efectiva.
0: Esto ya está funcionando a nivel comercial, es decir, y un poco que nos explique en el terreno práctico. Es una terapia, no es una vacuna. Ya usted nos lo ha dicho, pero en términos no tan técnicos, doctor, ¿cómo el paciente, cómo, ¿cómo acudiría a estos nuevos productos que lanzan estos laboratorios?
12: Tenemos que ser muy claros, en este momento esto es un estudio fase 3, evaluaron 1.137 pacientes. No está comercializada aún.
0: Okay.
12: Para que se comercialice después de un estudio fase 3 en medicina se toma
0: tiempo. ¿Y cuánto tiempo?
12: Falta la autorización de los entes regulatorios, en este caso la FDA en Estados Unidos,
0: INVIMA en Colombia,
12: para que se pueda determinar el uso sistémico, el uso comercial y el uso popular de la terapia. En cuanto a tratar de modificar la condición de que no es vacuna, llamémosla mejor tratamiento de mejoría de la inmunidad del paciente.
0: Ok.
1: Una pregunta que no sé si tenga la respuesta, pero me asalta esa inquietud. Uno siempre oye, por ejemplo, que la nueva tecnología que sale en un teléfono celular es algo que estaba listo hace 5 años. En medicina pasa lo mismo, digamos, esto que estamos conociendo se viene probando hace mucho tiempo. Podríamos hablar que en unos 3 o 4 años, así como hoy estamos hablando de esta vacuna para este cáncer específico, ¿va a haber vacunas para otro tipo de cáncer?
12: La tecnología en medicina, como usted dice, sí se toma su tiempo. Para llegar a una evaluación de resultados de ensayo clínico fase 3, estamos hablando de algo que se puede estar utilizando más o menos hace 5 o 6 años atrás. Y hasta ahora, por ejemplo, este ensayo clínico lleva más de un año de seguimiento porque se compararon 2 grupos. Esto se toma su tiempo. Y esto que es muy prometedor, y eso está pasando con las nuevas terapias de antígenos, sí se pueden aplicar un poco más rápido. Pero yo le puedo decir que esto, para que esté disponible comercialmente, sí se puede tomar unos 2 o 3 años más.
2: Oiga, pero me pareció entenderle, doctor, que es terapia personalizada. Es decir,
12: sí.
2: Sería no se le aplica esta vacuna a todo el mundo.
12: No, definitivamente no. Cuando hablamos de ensayos clínicos, se es estricto en el diagnóstico. Y estamos hablando, incluso no estamos hablando para todos los melanomas. Estamos hablando para melanomas que se denominan de alto riesgo. Los cánceres se dividen en diferentes grupos. 1, 2, 3, 4. El 1 es el que más fácilmente tiene tratamiento. Este tipo de terapia específica es para los 2B, 3 y 4, es decir, los denominados de alto riesgo. Okay. Y es la combinación de un tipo de tratamiento que ya existe más este nuevo tipo de terapia, entre comillas, personalizada. Cuando me refiero a personalizada es el estudio genético de cada tipo de tumor tendrá con validación clara, de acuerdo a los estudios médicos, una respuesta a la terapia indicada específicamente para los genes que tenga ese tumor. Eso es lo que estamos llamando terapia de ultra precisión. Okay. Y este es el caso de este nuevo fármaco.
0: Pues muchas gracias. Yo creo, doctor, que es una muy buena noticia y bueno, ya usted nos ayuda a entender un poquitico más, doctor Linares, de por qué se generó tanta expectativa con este anuncio que se hizo el día de ayer, y queríamos entenderlo aquí en Tarde, pero llegó esta nueva vacuna, resultados positivos, fase 3 de su ensayo clínico, es lo que han anunciado estos dos laboratorios. Gracias por estar aquí en la FM, por contarnos un poco sobre lo que ha pasado en el mundo de la salud. Muy amable, muy querido.
12: Gracias a ustedes, muy amable.
0: Nosotros vamos a unas recomendaciones que hacemos a través de la FM y Red Más Claro, y ya estamos de vuelta.
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0: 521, otro de los que va a estar en este gran concierto, el que estamos promoviendo a través de estos canales de la FM, el concierto Colombia Voces por la Vida, es Manuel Medrano.

0: Manuel Medrano, Bajo el Agua. Bueno, quiero contarles que Ticketmaster es la página oficial del evento donde usted puede comprar su entrada para ver a Medrano, a Turizo, a Miguel Bosé en este gran concierto que será el domingo 23 de agosto de 2026. Aún quedan localidades en preferencial, en VIP occidental, en VIP oriental. Lo bueno es que es para mayores de 9 años, pues se abre para los niños.
1: Los pelados de 8 años, uy, no puede ser. No, no, ma, yo quiero crecer rápido. ¿Cómo es que?
2: Entonces le dicen, tome la sopa para que crezca.
0: Mire, el VIP
1: oriental. Pelado de 8 años diciendo, ma, consígame un registro civil. Chimbo.
0: El VIP oriental, 300,000. Preferencia está en 200,000. VIP occidental, 300,000. Y ya dijimos, si están en otras ciudades, no pueden ir al concierto. Hagan la donación igual, esto va. Además es una organización que trabaja justamente una fundación que está en apoyo de Mega Live, ¿no? Mega Live está al frente de la organización de este gran evento, Carlos.
1: Son los propios ahí organizando esto, pues.
0: Presente que, se llama, perdón, Presentes Corporación.
1: Pero además lograron organizar esto muy rápido. En una semana armaron tremendo concierto con tremendo todo el cartel. Tinglado. Muy bien, felicitaciones a nuestros amigos de Mega Live.
0: Y siempre, mire, cruzrojacolombiana.org, ahí también pueden hacer donaciones. En bancoalimentos.org.co también. ¿Te acuerdas que aquí hablamos con Diana Serpa? También ahí hagan su donación. La verdad que esto ayuda mucho. Lo que usted quiera, desde 5,000 pesos, 2,000 pesos, 5,000, 10,000, 100,000, lo que usted quiera donar, todo lo reciben y todo seguramente se lo van a agradecer tanta gente que sufrió con el terremoto del 10 de agosto. Pero mire, lo de nuestros emprendimientos que hacemos en Tarde Pero Llego, las empresas, esas pequeñas empresas, los restaurantes, los cafés, las panaderías, las ventas de lechugas, 311-856-52, los hoteles, el turismo, el paisaje cultural cafetero que se ha visto afectado. Y ustedes pueden hacer promoción de su sitio a través de su negocio, de su empresa, a través de la FM Tarde Pero Llego y Red Más Claro. Miren este hotel bien interesante

0: ayudar al pueblo colombiano es viniendo a conocer este gran país, y como podéis mirar, este paisaje es maravilloso. Así es que de verdad nosotros hemos tenido aquí una experiencia que ha sido única. El Valle del Cocora es una cosa que no se encuentra en ningún lugar del mundo, así que por favor, venid, ayudad a este pueblo y no os vais a arrepentir.
1: Bueno, ¿qué tal ese paisaje? Es para quedarse todo el día contemplándolo, ¿no? Una belleza desde el mirador del Cocora.
2: Claro, es que como muchas personas después de lo que pasó cancelaron sus reservas y seguramente pues pusieron sus viajes, muy buena la invitación de esta turista española.
3: Claro, claro.
2: Porque lo que decía Alejandro ahora es que recordemos que, digamos, usted tiene un negocio, ¿cierto? Entonces tiene un negocio, usted sabe que para que ese negocio funcione usted necesita 5 empleados, ¿sí? Entonces, para que esos 5 empleados reciban su sueldo, pues tiene que mantener unas ventas. Si las ventas empiezan a bajar, ¿qué es lo primero que le toca hacer a usted?
1: Despedir a los empleados.
2: Exacto. Entonces es una cadena ahí en la que nosotros, claro, somos parte fundamental y contribuyamos para que pues toda la gente conserve su trabajo, para los que perdieron algunas cosas, tengan la oportunidad de tener ahí pocos ingresos para ir sumando y para seguir reactivándose. Así que nosotros, juntos, sí, somos los que vamos a hacer que esta historia sea diferente.
1: Bueno, ahí está. Manden más videos de su negocio, su empresa. ¿Qué negocio se le ocurre?
2: No, pues es que hay de todo. Hay
1: vide huevos orgánicos, por ejemplo.
2: Hay cafeterías, hay negocios de celulares, hay restaurantes.
1: Las pulseritas, las artesanías.
3: Hasta de gafas en el centro de Pereira, porque esa zona también quedó muy afectada, porque eran casonas viejas.
1: Nos gustaría videos porque estamos justamente visualizando todo esto y oyéndolo en la FM, pero lo estamos viendo a través del canal de la FM en YouTube, en Red Más Claro, en TikTok, y la gente se anima más, ¿no? Yo creo que eso ayuda mucho. 311-856-52. Ahí está Carolina esperando sus videos. Y si dice, ah, es que a mí no me gusta hacer video, no me gusta salir en cámara, bueno, yo les leo aquí el mensaje y lo promovemos. 311-856-52.
2: Sí, Andrés, pero es que yo tengo producto una amiga que no se muestra no se vende. Ahí le tiro ese dato.
1: Pero yo tengo una amiga que vende persianas y me dice, yo no soy capaz de hacer video, es que yo no sé, pero tienes que meterte a hacer video porque si no.
2: No, pero es muy difícil, sí.
1: Es difícil, ¿no?
2: Sí, sobre
1: le
2: todo
1: digo porque a mi amiga que lo llame para que lo asesore.
2: No, pero pues es que Andrés, o sea, si yo por ejemplo tengo un servicio de consultoría sentimental, entonces yo, perdiste a tu novia, no sabes cómo hacer que vuelva, llámame ya, tengo un discurso perfecto para enamorarla.
1: Y solo
2: con la palabra, sí. Ajá. Pero imagínese usted cómo dice, oiga, vendo unas persianas tan lindas, bueno, que las grisecitas son hermosas, me llegaron unas blancas que usted no muéstrelas y verá.
1: Bueno, muy bien. 311-856-52, el WhatsApp de la FM. Unas recomendaciones, ya estamos de vuelta, no se muevan, sigan con nosotros.
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1: 5:33, temprano les hablaba de una columna muy buena que escribió Claudia Morales, periodista, una colega muy querida, el día en que todos perdimos y si queremos también ganamos algo. Quiero rescatar algo también de la columna, que es muy buena. Dice lo siguiente. Hay un pedazo que me gustó mucho y vamos a usarlo ahora porque dice que después de un impacto como el que deja un terremoto, nadie puede decir al otro que su lucha, su sufrimiento, su pérdida son menores o exagerados. Cada cual usa sus propias herramientas culturales, emocionales, físicas, mentales y espirituales para mitigar aquello que nos hiere. Bueno, en distintas medidas, todos los que estuvimos en el terremoto, como dice Claudia, perdimos algo cercano, algo, personas cercanas que murieron, mascotas, sitios de trabajo, viviendas, cultivos, proyectos, el sueño, la tranquilidad, el apetito, a todos.

0: Todos se nos agudizaron los sentidos, todos cargamos una tristeza que pesa toneladas y que hace doler el cuerpo. Y a todos se nos sumaron muchos años al alma y al cuerpo. Queríamos hablar con Claudia para que nos diga cómo ha vivido esta larga semana, Claudia, que está viviendo ahora en el Eje Cafetero. Hola, Claudia, bienvenida a la FM. ¿Cómo le va?
1: Bueno, pues es un gusto saludarte, es un gusto este reencuentro después de tantos años. Ver caras conocidas y queridas en este momento también reconforta el corazón. Y les agradezco mucho por haber leído la columna, por recomendarla y por invitarme a Tarde, pero Llego. Pues aquí estábamos. Yo vivo en Circasia, en el departamento del Quindío. Estaba con mi hija ese lunes 10 de agosto. Y aquí fue donde sentimos que la tierra literalmente nos iba a tragar, porque eso era exactamente lo que estaba ocurriendo. Nosotros vivimos en una vereda, en zona rural, y cuando uno está en casa en zona vereda, en lugares donde tiembla tanto y de forma tan continua, la tierra ruge. Uno siente permanentemente cuando hay temblores, cuando son muy fuertes, y en este caso pues no fue la excepción. Pero obviamente cuando se trata de un terremoto de 7.4 de magnitud en la escala de Richter, el impacto y el sacudón fue brutal. Nos salimos de la casa con mi hija a una terraza, a un jardín, y agarradas la una de la otra no podíamos sostenernos, porque la tierra, repito, parecía sí, como si nos fuera a tragar.
0: Bueno, ¿y usted cómo está? ¿Y su hija? ¿Y sus vecinos? ¿Y su gente? La gente que está alrededor suyo.
1: Estamos bien. Cuando uno usa la palabra bien, pues también hay algo relativo en eso, ¿no? Y es un poco lo que trato de decir en la columna. Pero estamos bien porque tenemos una casa que no se derrumbó y porque tenemos comida en nuestra mesa, porque además tenemos la fuerza y la capacidad para seguir ayudando a tantas personas que en este momento están sufriendo tanto dolor y que también han perdido tanto.
0: Bueno, ¿y ahora qué viene, Claudia? Porque ya, pues, o sea, ya tenemos todavía hay desaparecidos, obviamente, ojalá aparezcan, todavía se están rescatando personas, todavía la cifra de personas fallecidas aumenta, pero también viene un trabajo de volver a nacer, ¿no?
1: Sí, yo estoy en el Quindío y trabajo en Pereira, porque además de seguir colaborando con El Espectador y de seguir haciendo varias cosas en nuestro universo tan bonito del periodismo, soy la feliz directora de la Feria del Libro de Pereira hace 5 años. Y pues el edificio donde nosotros trabajamos, que es el de la Cámara de Comercio, que es la entidad que respalda la feria, tocó desalojarlo porque pues no, todavía no sabemos cuál puede ser la suerte, puede ser que lo tengan que demoler. La feria estaba programada para el 30 de septiembre hasta el 4 de octubre. Así que sí, para responder tu pregunta puntualmente, lo que tenemos que hacer en este momento, y eso es lo que estamos haciendo, es pensar en cómo también invitamos a las personas a que vuelvan, a que no nos abandonen, a que sepan que aquí están pasando muchas cosas en el Quindío y en Risaralda. Y que a pesar de una situación dramática que no necesita ya mayor explicación, hay gente que necesita vivir, las economías tienen que reactivarse, la gente tiene que trabajar, hay gente que está perdiendo empleos, pero la que tiene los empleos, hay que tratar de consumir local para que estas personas en toda la magnitud de los servicios posibles que se puedan imaginar ustedes que puede ofrecer esta región, sigan teniendo una vida que les permita tener su sustento, ¿no? Su día a día. Así que eso es, en eso estamos, en función de ver cómo logramos desde un universo familiar apoyar a personas que lo necesitan y desde mi universo como gestora cultural, como periodista y como directora de la feria, reactivar y darle fuerza a este sector de la cultura que también en muchos sentidos no es prioridad, pero para mí sí lo es, para la Cámara de Comercio también, para la feria lo es y pues vamos a intentar con toda la fuerza sacarlo adelante.
2: Claudia, precisamente ahora cuando venía para la emisora me crucé con una persona que me dijo, oiga, les pido un favor muy especial, yo sé que se han concentrado en ciudades como Cali, como Manizales, como Pereira, pero en el Quindío hay mucha gente que no la está pasando bien porque hubo mucha afectación en el Quindío y no se ha visibilizado eso. ¿Usted lo ha sentido así? ¿Lo ha visto así?
1: Sí, Sí, es tal cual. El Quindío tiene 12 municipios y pues como es obvio, se concentró la mirada en Armenia, porque además hay un referente tremendo, que es el del terremoto del 99, ustedes lo saben. La ciudad resistió ese embate de la naturaleza y claro, cuando esto pasa, pues todo el mundo vuelve a pensar y dice, no puede ser que otra vez Armenia vuelva a ser 20 y tantos años después víctima de un terremoto. Pero estos 12 municipios, incluyendo por supuesto Armenia, tienen enormes afectaciones porque ustedes hace un momento mostraban a una persona hablando de un hotel aquí en este departamento, y eso es exactamente lo que está pasando. Muchos hoteles campestres que están en zonas rurales de las veredas de los distintos municipios quedaron en ruinas. La gente trabajadora, porque este departamento se mueve mucho con cultivos y con turismo, mucha gente se ha quedado sin casa, mucha gente se ha quedado sin empleo. Y reactivar esa economía y reactivar esos niveles de productividad de la región son muy importantes y no veo a la gente realmente prestando atención y hablando sobre eso. Por supuesto que la tragedia tiene distintas escalas, que hay unas escalas de un dramatismo que obviamente tienen que llamar la atención. Pero este departamento ha tenido también récords históricos de desempleo y también de unos indicadores sociales muy complejos, también en muchos sentidos. Así que este terremoto también vuelve a dejarlo en una situación de complejidad que ojalá desde los gobiernos departamentales y nacionales pudieran observar con mayor detenimiento, no por resolver la crisis en este momento, que es lo que se tiene que hacer, sino hacia futuro, porque la reconstrucción de esto va a durar varios años.
3: Sin duda. Pero Claudia, ¿qué se puede hacer adicional a lo que usted decía en su columna, que hay unas ayudas humanitarias y demás, pero también hay unas necesidades de gente que simplemente necesita un abrazo o necesita una actividad lúdica o los niños en actividades también recreativas? ¿Cómo podemos sumar o seguir sumando en ese sentido?
1: Ay, Alejo, qué gusto oírte y qué gusto verte. te tengo mucho cariño y siempre mucha admiración. Muchas gracias.
3: Gracias, Claudia. Es recíproco.
1: Al principio lo decía, la cultura no es una prioridad. Unos de los espacios de la cultura, porque la cultura es un concepto demasiado grande, pero a veces no es prioridad y eso también es muy triste. Yo diría que una manera de aportar es pensando en personas que puedan llevar lectura en voz alta a los albergues, a las veredas, que puedan llevar títeres, que puedan llevar teatro, que puedan llevar libros, que puedan llevar materiales escolares. Las escuelas, los colegios en las veredas y en los distintos municipios, muchas quedaron destruidas y la posibilidad de que los alumnos retornen a sus colegios va a ser muy compleja. Así que esto va a significar que muchos niños y niñas van a quedar en sus casas sin mayores actividades que puedan proporcionarles algo que realmente sea importante en su crecimiento emocional y en su crecimiento también en todos los órdenes que puede necesitar un niño o una niña. Así que yo ya haría ese llamado a que no olviden que los distintos canales de la cultura a través de los cuales nos podemos conectar con las comunidades son muy necesarios. La comida es importante, por supuesto, la ropa es importante, los colchones, las camas, los medicamentos son muy importantes, pero a veces hay actos muy sencillos que hacen tremendamente felices a las personas. Y yo también pediría que la gente donara un poco de su tiempo con algo tan sencillo como eso que les acabo de describir.
3: Es que he pensado mucho en eso, Claudia, leyendo tu columna, lo que se hizo en el terremoto de 1999, se lograron además unas emisoras comunitarias, hubo un trabajo para recuperar el tejido social que fue fundamental.
0: Con la Federación de Cafeteros, las vías terciarias.
3: Y hubo incluso un ejercicio, ahora que también Clau lo decía en su columna, de veeduría ciudadana muy importante, periodismo ciudadano, de participación para saber a dónde están llegando las ayudas, cómo se está haciendo este proceso de acompañamiento.
0: Y además que Claudia pues es periodista, investigadora, en estos micrófonos hizo muchas denuncias también, cómo hacer para que, y usted lo dice en uno de los llamados, cómo hacer para hacer esa veeduría, que esa plática llegue a su destino.
1: Pues eso es muy difícil, digamos que los medios siempre han estado muy alerta, intentando siempre descubrir dónde hay algo que no está bien para que las autoridades puedan intervenir. Así que el primer llamado es a los colegas, a que los colegas estén haciendo una verificación constante, que estén atendiendo y tomando en serio las denuncias que se hacen. Quizás la gente dice ahora no hay que concentrarse en lo malo, no hay que concentrarse en la gente que está abusando de toda la generosidad y la solidaridad de tantas personas del país y de fuera del país, pero sí es importante porque ya incluso el propio alcalde de Pereira lo empezó a decir en las distintas interlocuciones que ha tenido con la comunidad. Eso primero, los medios deberían estar muy alerta, pero la misma sociedad, la indiferencia también parte de eso, ¿no? De cuidar que esa solidaridad que se ha despertado tenga un destino justo y no caiga en manos de tanta gente que es inescrupulosa y que está aprovechando aquí para pescar en río revuelto. La veeduría ciudadana, yo creo que tenemos que apropiarnos de lo que tenemos, de lo que somos, y sobre todo cuidar de las personas que estamos viendo a nuestro alrededor, que tienen tanto dolor y que de verdad necesitan tantas ayudas que están llegando y que muchas veces no son destinadas a donde tienen que estar.
2: Claudia, ¿cómo le ha ido con el síndrome post-temblor? ¿Cuántas veces ha mirado las lámparas a ver si está temblando? ¿Cuántas veces se ha asustado diciendo otra vez? Sí.
1: Pues en este momento, de acuerdo con el Instituto de Sismología, de Geología, ha habido aproximadamente 400 réplicas. Y aquí, honradamente, yo he sentido unos 3 temblores muy leves. Es como si la tierra nos acariciara en este momento, ¿no? Claro. Pero hay una cosa que es horrible, y es que yo quedé, y creo que hay mucha gente que comparte eso conmigo, quedé con algo que se llama como el mareo de tierra. No sé si a ustedes les ha pasado cuando se montan a un barco, mucho tiempo o poco tiempo, dependiendo también de la sensibilidad del oído, y se bajan y sienten todo el tiempo que la tierra les hace así. Eso me pasa todo el tiempo, y acá hay vientos muy fuertes que a veces golpean muy duro las ventanas y siento que algo puede pasar. Es simplemente una paranoia, pero sí. Pero es parte de lo que también es, sí, hay que recuperar.
0: Claro.
1: Hay que tratar de recuperar la tranquilidad para volver a dormir bien, para que el corazón se serene, para que el cuerpo no duela.
0: Claro.
1: Sí, pero es así.
0: Bueno, y la feria sigue, la feria firme, ¿no? Este año, sí, la feria de Pereira.
1: Sí, y te agradezco mucho que me preguntes, porque sí, nosotros ya teníamos el calendario listo, la programación lista, la muestra comercial para hacerla del 30 de septiembre al 4 de octubre. No se va a hacer en esa fecha, lo más posible es que se haga en los primeros días de noviembre, y justamente estamos trabajando de la mano con todo el equipo de la Cámara de Comercio de Pereira para definir ya los días exactos y poder mandar un comunicado mañana notificándole a todas las personas interesadas y al público, para que además la gente vuelva a llegar a la feria. El año pasado rompimos récord de asistencias con más de 40.000 asistentes a una feria que tiene 5 días de duración, que tiene más de 420 encuentros de todo orden cultural, por supuesto privilegiando la cadena del libro, pero claro que tiene que ir, porque tenemos que ayudar, tenemos que activar esta economía y estos distintos caminos productivos que tiene el sector cultural en la región.
0: Muy bien. Pues Claudia, qué gusto volverla a ver. Y aquí me están escribiendo, queremos verla también a Claudia. Usted está haciendo podcast, está haciendo videos, ¿dónde la pueden ver más? Consultar la parte de su trabajo, gestión cultural y con los libros, pero quieren verla también. Aquí me están preguntando, varios admiradores salieron aquí a relucir hoy.
1: No, pues yo no soy muy, muy de cosas así. Yo tengo una cuenta de Instagram que es privada y escribo a veces en X, sí. Pero no soy mucho de redes, ¿no?
0: Sí.
1: No, para la desilusión de sus admiradores, no.
0: La extraña, la extraña, ¿no? Sepa que podría tener muchos seguidores. Bueno, pues Claudia, qué bueno haber compartido con usted estos minutos. Sabíamos que pues más que ninguno sintió los efectos del temblor, porque está en una de las zonas afectadas. Queríamos saber cómo estaba y bueno, que las cosas van saliendo bien y como su columna, además que me encanta el título porque dice el día en que todos perdimos y si queremos también ganamos algo. Vamos a ganar mucho, Claudia. Gracias por estar en la FM.
1: Gracias. Sí, yo también creo así. Lo único que sí les voy a pedir es una ayuda.
0: Sí, señora, lo que diga.
1: Cuando tengamos confirmada la fecha de la feria,
0: claro.
1: Ayúdenme a hacerle bulla.
0: De una.
1: Ayúdenme a convocar públicos, ayúdenme.
0: Lo que usted quiera.
1: No a mí. A mí, yo soy la directora, pero eso es ayudarle a mi ciudad, a Pereira, a la región.
0: ¿Tenía algún invitado especial programado? ¿Tenía algún escritor?
1: Pues no, claro, sí. Pues venían de la Argentina, venía Eduardo Sacheri, Dolores Reyes, de México, Ligia Urroz, y pues por supuesto toda la planta más relevante de autores y de autoras y de invitados de todo orden nacionales, los autores locales con sus propias editoriales también.
0: Sí.
1: Vamos a ver de todos ellos quiénes pueden
0: claro.
1: Además, reagendar para acompañarnos.
0: Sacheri es muy bueno porque habla de fútbol, hace unas crónicas muy buenas también. Escribe.
1: No,
0: sí, fantástico.
1: Es un tipazo.
0: Lo estuvimos buscando en el Mundial y me dijo, mire, me han llamado todo el mundo, no puedo atenderlos ahora. Vamos a ver si en su feria nos atiende, Sacheri.
1: No, es divino, Eduardo, sí. Es divino. Y además hizo pues escribió un libro muy bello que luego ganó premio Oscar a Película Internacional, El Secreto claro. de Sus Ojos. Entre muchas otras cosas, La Noche de la Usina, que luego también ganó premio. Bueno, en fin, es un tipo genial, además lo quiero un montón. Vamos a ver si lo logra, porque él ya estaba confirmado para venir en el primer calendario y apenas tengamos la nueva fecha, veremos si logra reagendar y nos puede acompañar.
3: Pero sin duda va a haber una expresión también de solidaridad de las letras, ¿no?
0: Claro.
3: Quieren sumarse y esto ha resonado en todo el mundo, así que va a ser también una ocasión
0: además, leer es una,
3: ¿no?
0: Leer es una gran
3: para
0: terapia
3: ayudarle, para
0: estos momentos tan, tan difíciles.
2: Oiga, Andrés,
0: sí,
2: hay un videito ahí que me gustaría que lo viéramos y aprovechar que tenemos
0: ¿con Claudia?
2: A Claudia. Sí, no, precisamente con Claudia, pero es de lo que estábamos hablando.
0: Ah, ya.
2: De el síndrome post-temblor.
0: Ah, bueno.
2: Póngale cuidado, que ahí está ya.
0: ¿Qué está pasando ahí para radio, Carlos?
2: Pues es lo que nos pasa a muchos, que estamos en alguna actividad normal.
0: Que siento que todo está temblando. Todo
2: y siente uno que...
0: En cualquier momento. El señor se asusta, quita los audífonos, está trabajando en un computador, sí. Está en la cocina lavando los platos.
2: Exactamente.
0: Y siempre pone cara de susto porque piensa que está temblando.
2: Sí, yo bueno. No sé si a ustedes les ha pasado, pero yo soy ese señor.
1: Sí, yo también soy ese señor.
0: Bueno, Claudia.
1: Es imposible, ¿no?
0: Bueno, muy querida, y aquí toda la difusión a la Feria del Libro de Pereira. Vamos para esa. Muchas gracias.
1: Por favor, denme una mano con eso.
0: Sí,
1: muchas gracias
0: adelante.
1: Por este espacio y de verdad es un placer verlos, así sea virtualmente.
0: Claro, claro, claro. Esta es su casa, lo que usted quiera. Gracias, Claudia, muy querida.
3: Un abrazote.
1: Gracias.
0: Bueno, esta es la FM. Bueno, tarde pero llego con Claudia Morales, 5:52 minutos.
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0: Bueno, estoy viendo la página lafm.com.co, siempre me informo por ahí, actualidad permanente. Además, tenemos el audio del programa para los que nos escuchan en otros países. Y estoy viéndolo, el caso de Juliana Guerrero, porque parece que la persona que le firmó el permiso de o la autorización para graduarse reconoció
3: el
0: que
3: título,
0: lo falsificó.
3: El título, estamos hablando de quien fuera el secretario de la Fundación Universitaria de San José, esa
0: ¿cómo
3: misma
0: le
3: que
0: parece,
3: queda aquí
0: hombre, la
3: por
0: belleza.
3: La Caracas,
0: ajá.
3: ¿Cierto? Que usted lo ve un edificio grande de 3 pisos y demás.
0: Ajá.
3: Él reconoció que sí, que él fue el que le dio los 2 títulos con los cuales Juliana Guerrero quería llegar, imagínense, como viceministra de Gustavo Petro.
0: Okay.
3: Finalmente ha sido.
0: Ministra era de
3: Juventud.
0: Juventud. Que era el Ministerio de la Igualdad, creo.
3: De la Igualdad. Estaba adscrito a eso, pero además lo que vinimos a conocer, que Juliana Guerrero era la mujer de confianza de Petro para la Universidad del César. También su hermana tenía una participación en ciertas contrataciones en entidades del Estado. En fin, toda una joyita. Pues
2: oiga, pero le hago una pregunta, Alejandro. ¿Y a Juliana también le pasa algo? O
3: no,
2: ella...
3: Juliana tiene también su proceso, que quizás es más complicado que este, porque aquí la sacó barata este exsecretario, él reconoció la responsabilidad, lo condenan a 3 años de prisión.
0: Porque quería llegar a cargo con un título falsificado.
3: Claro, 2 títulos además. Sí. Dos títulos era lo que quería aspirar esta señora Juliana Guerrero, que nunca fue a clases. Se firmó un preacuerdo, como se llama esto, a la fiscalía. El señor reconoce, dice, yo asumo mi responsabilidad en este caso. Además, le pido perdón a los colombianos por mi actuación, que evidentemente no era lo que yo quería. Y me ha sorprendido una cosa, estaba por acá recordando el diario El Colombiano, que este señor Gutiérrez fue condecorado por un concejal aquí en Bogotá, le entregaron una orden al mérito.
0: El de la Universidad de San José.
3: El de la Universidad de San José, el mismo que acaba de ser
0: que
3: condenado.
0: Ahora entra un preacuerdo con la fiscalía después de hacer
3: esta... Ya el juez lo avala y entonces termina imponiéndole o le impondrá pues finalmente esa condena a 3 años de prisión. Juliana Guerrero, preguntaba a usted, Marín, pues la señora sigue renuente, buscando dilatar este proceso, no se hace presente en las audiencias, dice que tiene dificultades en sus agendas, y todo esto son maniobras dilatorias para no llegar a esa audiencia en la cual le van a acusar formalmente de varios de los delitos.
0: Ahí tiene el caso de doña Juliana Guerrero.
2: Oiga, y le hago otra pregunta, Alejandro, disculpe, que yo soy un tipo ignorante en bastantes aspectos. Eso de las condecoraciones, ¿qué?
3: No, pues es un acto de la normalmente son, hombre, se le entrega a personas importantes por distinciones, por su trayectoria académica o por su experiencia profesional o por su aporte a la sociedad. Pero pues hay mucho también de lagarteiro.
2: Una vez le oí a un amigo que decía, no, yo tengo un amigo que él le puede ayudar a gestionar una condecoración. Pues usted sabe que toca ahí hacer algo, pero...
0: Bueno.
2: Y yo no sabía que eso también se puede gestionar.
3: Sí, en el Congreso dan muchas medallas de esas.
0: Bueno, mire, vamos
3: más
0: a una...
3: Yo no sé si eso es un reconocimiento o más bien un desprestigio.
0: Venga, seguimos charlando más adelante. Ustedes conversan muy bueno, pero hay que cumplir con unos compromisos comerciales. Está la FM, tenemos himnos 60 segundos de actualidad. Usted está en la FM en...
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0: Bueno, Pedro Capó hará parte del gran concierto que estamos promocionando aquí en la FM en Tarde, pero llego, y a través de Red Más Claro. El concierto Voces por la Vida viene de Puerto Rico. Aquí está con una de sus canciones. Aquí estaré.
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0: Pues dice, aquí estaré y va a estar con nosotros acompañándonos en este gran concierto solidario, la reconstrucción de Colombia, Voces por la Vida, Pedro Capó.
1: Oiga, Andrés, le digo que este es uno de los artistas con mejor voz de la música latinoamericana. Yo sí creo que hubiera nacido en otra época, sería aún más grande de lo que
0: ¿Por
1: es.
0: ¿Por qué dice eso?
1: No, porque hoy en día, Andrés, digamos que es muy difícil.
0: ¿Mucha competencia o qué?
1: Sí, sí, es muy difícil. Y digamos que hay mucha gente que no sabía de Pedro Capó hasta la canción que hizo con Farruko, la famosa de Vamos a la Playa, Curarte el Alma, claro, que se llama Calma. Él es, digamos, de una familia musical. Su abuelo era Bobby Capó, el famoso compositor de Piel Canela, entre muchos éxitos de la música tradicional puertorriqueña. Uy, pero es un tipo que tiene una capacidad vocal gigante, gigante, gigante. Canta muy bien.
0: Bueno, aquí en esta canción se alcanza a sentir lo que canta ese tipo.
1: Y hay una canción que fue cuando yo lo conocí, es una versión que hace de la canción Estoy Enamorado con Thalía. Si la pueden buscar en YouTube, búsquenla, porque o sea, Thalía es una vieja que canta muy chévere. Cuando el man empieza a cantar, y en esa época, pues por lo menos yo no lo conocía, y creo que había mucha gente que no lo conocía, y el man empieza a cantar esa canción y todo el mundo es como wow. O sea, es de esos manes que canta y con su voz deslumbra. Muy, muy chévere que esté en ese concierto.
2: Pero además un puertorriqueño que se suma con una causa colombiana. Eso me parece súper bien. Bueno, o sea, todo el mundo está de verdad muy tocado con lo que estamos viendo en nuestro
0: país. Claro, es que mire el listado. Yo sé que Bosé siente mucho el país. Además,
2: es que amanece en nacionalidad.
0: Exacto, es colombiano también. ¿Quién fue el presidente que le dio la nacionalidad?
2: Creo que fue con Álvaro Uribe.
0: Álvaro Uribe, muy bien. Está Manuel Turizo, Manuel Medrano, está Sebastián Yatra, Silvestre Dangón, Andrés Cepeda, Bonca, Chop Keep Town, Draco Rosa. Estos muchachos de Chop Keep Town sí que...
2: Oye, y Bonca se reencuentra ahí.
0: Tienen que estar muy metidos en el concierto por lo que ha pasado en su departamento.
2: Claro.
0: ¿Sí?
2: Y Bonca, se reencuentra. Se reencuentra la banda.
0: Ah, sí, señor, Bonca, que acaban de venir de un festival buenísimo de tropipop. Eladio Carrión, Gali Galeano, Gracie, Karen Lizarazo, Laura Maré, Laura Pérez. No, eso va a estar buenísimo. ¿Qué tienen que hacer? 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Ahí hay un punto que dice dona aquí, y ahí le dicen, mire, hay boletas en tales localidades, compre la boleta. En vivo oriental, vivo occidental, preferencial, porque gradería ya se agotó, gradería norte también se agotó. Compre su boleta. Y si no era el concierto, es una buena forma de donar.
2: Claro.
0: Porque hay, exactamente, hay una organización presente que va a hacer buen uso de ese recaudo que vaya a tener este concierto Voces por la Vida. Oiga, que organizan la gente de Ocesa, a Luz Ángela y a Alfredo Villavicencio.
2: Es que estoy pensando, esto es casi como un gran Estéreo Picnic, pero todos reunidos en una sola jornada y con un corazón, todos unidos con un solo corazón.
1: Sí, muy chévere, gran evento.
2: Esto de verdad, yo no sé, ustedes que tienen más experiencia en festivales musicales, ¿ustedes han visto una nómina de estas características?
0: No, hace mucho tiempo.
2: Me le quito el sombrero.
0: Totalmente.
2: Y además lograr organizar esto en tiempo récord.
1: Tremendo, tremendo.
0: Absolutamente. Mire, ustedes se están preguntando, ¿qué pasa con nuestro reportero estrella en Manizales, don Reinel Llano?
2: ¿Pero sale con corbata?
0: No sabemos, pero sí se metió, ¿sabe dónde? En el interior de la Basílica de Manizales, la gran catedral basílica metropolitana, que desde los incendios de la década de los 20, que destruyeron gran parte de Manizales, la catedral no sufría tantos daños. Y él hace un análisis de lo que puede pasar con la catedral y cómo se puede reabrir este año. ¿De qué forma, Reinel? Lo saludamos desde tarde, pero llegó, qué bueno tenerlo por acá, gran reportero.
3: Así es, la FM se encuentra en el centro de Manizales, en el centro histórico, una de las zonas más afectadas por ese terremoto de 7.4 grados. Y estamos aquí, nada menos que al pie de la Catedral Basílica Metropolitana, uno de los símbolos religiosos más importantes, inclusive del país y de América Latina, porque es que es monumental, es bella nuestra catedral. Y la catedral también sufrió. Ustedes vieron imágenes, videos, donde se observaba como una de las torres prácticamente se desprendía, pero ya, afortunadamente, una de las imágenes, la imagen de San Marcos de León, que estaba en esta torre, en la primera, la segunda es la central, fue ya desmontado. Hernán Franco es un guía de la catedral, bienvenido a la FM. Antes de hablar del desmonte de la imagen, ¿cómo se afectó la catedral?
4: la catedral en el lunes 10 de agosto a las 7:34 de la mañana, pues estábamos terminando la misa, estábamos en la sacristía, nos habíamos quitado el alba, nos disponíamos ya a salir, cuando comenzó este fenómeno natural, pues a muchas personas las cogió dentro del templo, algunos lloraban, otros se bloquearon, otros no sabían cómo reaccionar. Algunos de los compañeros de trabajo, pues le cayó una roca en la cabeza, siempre lo hirió, pero no fue de gravedad.
3: Un sacerdote se aferró a una de las columnas, ¿no?
4: Sí, hubo sacerdotes que se aferraron a las columnas, hubo otros sacerdotes que se quedaron en el sitio donde estaban, no hubo manera como de reaccionar, se bloquean por la situación. Inclusive luego hubo que decirles, hay que evacuar, hay que salir de acá porque la catedral está en riesgo. Adentro hay muchos escombros, hay mucho polvo, hay mucha destrucción. Sobre todo en la parte noroeste, donde se cayó la torre de la catedral, que quedó inclinada sobre un costado, se hundió prácticamente. Allá están las partes donde estaba agarrada, están asomadas en la parte de abajo. Estamos pensando, se está pensando cómo solucionar ese problema, porque es una torre que pesa aproximadamente unas 400 toneladas, está recostada, está haciendo presión, ha dañado algunas partes, el café Tassioli que existía en ese lugar quedó totalmente destruido. Han venido muchos ingenieros, ingenieros calculistas, ingenieros arquitectos, ingenieros que han venido de Medellín, de Bogotá, de varias partes del país, a acompañar esta situación de la catedral. Se les permite el ingreso para que ellos evalúen y estudien cuál es la mejor manera de bajar esa torre, porque para que la catedral vuelva a funcionar más o menos, lo primero que hay que hacer es bajar esa torre, no sabemos cómo. Unos dicen que partirla en secciones y bajarla con grúa, otros dicen que demolerla, otros dicen que antes de tocarla hay que apuntalarla para que no haga el efecto dominó. Entonces están en esa situación como sin saber qué hacer, cómo resolver el problema, porque es un problema grave. Tarde o temprano esta torre puede caer y puede hacer un daño más grande. Luego, después de esta situación y de estar analizando, pues entonces el domingo por la tarde, más o menos hacia las 3 de la tarde, vino una grúa telescópica con unos ingenieros y un personal de Conacero, que fueron dos obreros que se subieron en la grúa, montaron una planta eléctrica. Sí. Estaba yo por acá y les dije, esa imagen, San Marcos de León, pesa aproximadamente unos entre 120 o 150 kilogramos, es poliuretano con un recubrimiento de fibra de vidrio. Estaba pegada en la punta con unos pernos y una placa de acero, tiene que llevar con qué cortar. Entonces ya con esa información, ya la persona se subió más segura con un acompañante, montaron una planta eléctrica y se subieron allá con los materiales y poleas, la amarraron. Después de amarrarla, asegurarla, la inclinaron un poquito para que soltaran, cortaron los pernos que tenía y la descendieron. El tamaño de la imagen cuando estaba acá abajo ya fue 3 metros con 70 centímetros. Se ha puesto en el lado de las palomas a esperar a ver qué solución se le da, para dónde se lleva. En este momento pues están con evaluaciones todavía con el Ministerio de Cultura, gestionando los permisos para saber cómo se hace, cómo se procede.
3: Sí, señor Hernán, pero digamos, riesgo de que la catedral colapse no hay, afortunadamente, ¿no?
4: En este momento, pues después de un sismo sigue la emergencia. Puede suceder que en algún momento esa torre tan pesada pueda causar un efecto,
3: ¿sí? Que no es la torre central.
4: La torre central pues ha resistido muchos terremotos desde el 62, 79, 99. En este momento la imagen que estaba en la torre principal era el Cristo resucitado. Se reventó con una parte de concreto y aproximadamente fue un peso de unos 380 kilos que cayeron principalmente en la canasta que abarca el corredor polaco, y el golpe la aplastó y luego demolió un poquito el muro, lo hundió. Sí. Luego cayó en el filo de la catedral y se dispersaron los escombros por todos los lados, por una torre oriental y la torre occidental. Y luego también descubrió la torre suroeste, donde está la imagen de Santa Inés, esa también cayó sobre la torre, cayeron los escombros, y la torre que se derrumbó, la noroeste, que sí totalmente quedó, pues está entera, pero quedó totalmente derraizada, digámoslo sí. así.
3: La catedral está obviamente cerrada.
4: La catedral está cerrada por los riesgos que pueda causar, por los riesgos de caer escombros, por el riesgo de la torre noroeste, que en cualquier momento puede ejercer una presión tan fuerte que derrumbe más parte de la catedral. Hasta que no haya demolición o solución de esa torre y que se organice todo, no habrá ceremonias en la catedral. Lo que son las misas, los que acostumbran a venir a visitar, la misa de 7, de 8, de 9, 12 y 6 de la tarde.
3: Sí. Después del incendio, no sé, por allá de las décadas del 20, del 30.
4: De 1922 a 1926, sí. que hubieron tres, claro. hubo tres incendios.
3: Sí, desde esa época hasta el pasado 10 de agosto, digamos, es el daño más severo que ha sufrido la catedral.
4: Sí, en este momento esto es lo más trágico que ha tenido la catedral. Ha sido un momento muy frustrante para toda la comunidad, para el obispo, para los sacerdotes de la catedral. Están evacuados de la catedral porque la casa cural también está afectada en mayor parte. Está en riesgo también de colapso. Entonces, es lo más grave porque todas las torres sufrieron daños, la parte interior también se desprendieron casquetes, se desprendió parte de la piedra bogotana con que está decorada el presbiterio. Se va a demorar. Lo primero que hay que hacer es buscar la solución para demoler la torre. Después de eso, pues a ver cómo se demora unos pongámosle por ahí unos 6 meses más o menos para que vuelva a haber servicio en la catedral, al menos de misa, porque Corredor Polaco se demora un poco más. La prioridad es como habilitar el templo para que la gente vuelva a traer a su fe.
3: Sí. Señor Franco, finalmente, ¿usted cómo vivió el terremoto? ¿Usted estaba ahí?
4: Yo estaba en el templo, como le dije al inicio, terminamos la misa y nos disponíamos a salir y nos cogió ahí. Cierto, sentíamos cuando caían las imágenes, eso era como una explosión, una tras otra, porque el terremoto siempre fue largo, muchos escombros, mucho polvo, no sabíamos cómo reaccionar, aunque nosotros hacemos plan de evacuación, del simulacro, y lo hacíamos cada año y participamos de él. Llega un momento en que uno no sabe cómo reaccionar, a pesar de que uno lo haga. Entonces, afortunadamente ya la mayoría de las personas que estaban en la misa habían salido, sí. Entonces por eso no hubo tantos heridos o como tanto daño.
3: Muy bien, señor Hernán Franco, guía de la Catedral Basílica Metropolitana de Manizales, muchísimas gracias por su información. Conoce usted a la perfección este símbolo religioso, muy amable por estar aquí en la FM.
4: Muchas gracias a ustedes, bienvenidos por acá con lo que necesiten.
3: En 6 meses volverían las misas a la catedral y un poco más, no sé, un año, tal vez 2 años, podrá la gente, los turistas, volver a subir al Corredor Polaco. Esa canasta que ustedes observan en la parte más alta, ese es el Corredor Polaco a 108 metros de altura, estaba, más o menos.
4: Donde
3: sí.
4: separaban los turistas era 102 metros sí. y la altura total hasta la punta de la cruz eran 110 metros. Ahora, como se ha reventado la cruz con un tramo de concreto, pues ya quedó más bajita.
3: Quedó un poquito más bajita. Por ahí 1 o 2 metros más bajita. Así Ajá. es. La FM.
0: Muy hombre.
3: En Manizales.
0: Muchas gracias, hombre. ¿Usted ha estado allá en ese canasto o no?
1: No, nunca
0: ¿Nunca subí. Ha subido allá
1: no,
0: a lo
1: no,
0: alto?
1: No, pero sí estuve en la catedral hace por ahí un año. Fui un día a la catedral. Oiga, ahí donde
2: y
1: estaba.
2: En la cafetería, ¿no?
1: Sí, pero no fui y vi unas fotos porque también quedó afectada, muy bonita. Pero le iba a decir a Andrés ¿Sí? que una historia ahí, un pequeño paréntesis. Estaban ellos parados en una esquina de la carrera 23, que es una vía principal de la ciudad de Manizales. 23 con 22, estaba aquí haciendo cuentas con Alejandro. Ahí en esa esquina queda el Banco de la República. Pero en esa cuadra pasaron unas cosas muy especiales porque en esa esquina llegó el primer local de frisbee a Manizales.
2: Ah,
1: y ahí había una ventana en la que frisbee inicialmente era una empresa de pizzas.
2: Ah.
1: Entonces ahí había un pizzero que en ese ventanal pues estaba todo el tiempo echando
0: la pizza al aire.
1: Hacia arriba, exactamente, y entonces nosotros chiquitos nos íbamos ahí, o sea, era un plan turístico.
0: Ir a ver al pizzero.
1: Yo no comí pizza y no pude 5 años después, pero sí vi hacer pizza ahí en esa esquina.
0: Qué buena anécdota.
1: Durante
2: toda la esquina,
1: durante
2: mucho tiempo. Toda la esquina.
1: Qué buena historia. Que creo que todavía...
2: debe estar ahí, que es diagonal al Banco Caja Social.
1: Exacto.
2: Diagonal.
1: Pero esa es la 23, pero en la esquina de la 22 pusieron en algún momento otro negocio que se llamaba Chaquichás. Los manizaleños saben de qué estoy hablando, que era un pollo frito también que durante mucho tiempo le compitió a la famosa cadena de pollo.
0: ¿Y la pollo Mario es de Manizales, no?
1: Creo que es de Medellín.
0: Es de Medellín.
2: Y las albóndigas, a Marín le tocó comer mucha albóndiga, ¿o no?
1: Ahí había, en esa misma esquina, estaban las albóndigas asesinas, que eran las albóndigas que el tipo las pescaba en una olla gigante con la uña del dedo pequeño.
0: No me diga.
1: Y no le estoy diciendo mentiras.
0: Ya no vuelvo a comer albóndigas. Escuchemos estas recomendaciones. Estamos aquí en la FM y Red Más Claro en...
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0: 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Formas de apoyar desde fuera de la zona de la emergencia. Esta es la FM, tarde pero llego, ya estamos de vuelta y vamos a contarles qué pasa en el Chocó, departamento del Chocó. Ya salimos de Caldas, nos metemos a Chocó ahora porque también hay cosas para contar.
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0: con Maluma, Miguel Bosé, el Derdayán, Gali Galeano, el maestro Gali Galeano, Hamilton, a quien hemos tenido aquí en Tarde Pero Llego, Juan Duque, que lo tuvimos hace poco, ahora lo saludamos otra vez, Juliana, Karen Lizarazo, todos ellos, Voces por la Vida. 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Llevamos en 4.050 millones de pesos que se han donado a través de la venta de boletas para este concierto Voces por la Vida. Ahorita estaba viendo a Julie desde Quibdó con esta plaza que hay, este parque cerca de este edificio que está que se cae. Eva Rey tiene una visión más exacta de lo que está pasando, sobre todo en el Bajo Baudó. Eva, ¿qué viste? ¿Cómo está la situación en el departamento del Chocó?
1: Bueno, pues sí, evidentemente ya todo el mundo sabe que el Chocó ha sido la región olvidada y que pues es difícil las condiciones en las que se vive habitualmente, imagínate después de un terremoto. Tuvimos la oportunidad de viajar de Quibdó al Bajo Baudó y ver de cerca y de primera mano lo que están pasando las familias que viven allá en un corregimiento pues un poquito abandonado de la mano de Dios, porque imagínate, para poder llegar en helicóptero se tarda casi una hora, pero es que si no, entre coche, lancha y todo, te plantas allá en por lo menos unas 9 horas, era lo que nos estaba diciendo. Y además una gente que vive muy asediada por la guerrilla, y ahora que les toca esto, llegar la ayuda no es una cosa fácil, hacerla llegar hasta allá, pero bueno, el recibimiento, pues te imaginarás, llegábamos con la gobernadora, entonces todas las madres, los niños, los padres, los profesores, las madres comunales, el alcalde, todos trataban de acercarse a la gobernadora pidiendo ayuda y pues exponiéndole los problemas más cercanos. La verdad que sí da un poco de tristeza caminar por allá. Había mucha casa en pie, pero mucha casa tocada, había mucha gente que nos decía, entrar en las casas, mira cómo ha quedado mi casa, mucha casa resquebrajada. Y obviamente, Andrés, como te imaginarás, cuando digo casa, pues digo
0: pues
1: dos
0: lo que
1: paredes.
0: Queda de la casa.
1: Sí, no, pero y además cuando te digo casa, no es tu casa ni la mía.
0: Claro.
1: O sea, eso eran cuatro paredes con un techo, no. Tres hamacas, en muchas no había ni colchones, donde conviven madre, hermana, tía, cuatro niños, cinco niños, una cocina mínima, muchas veces el baño fuera. Entonces, claro, pues si encima ves que lo poco que tienen ya cada vez les queda menos, es un poquito duro. Pero bueno,
2: Eva,
1: dicho eso, hicimos todo. Dime.
2: Un paréntesis. Hoy se ha hecho muy viral una imagen de alguien que decía que en el Chocó una persona había dicho: lo mejor de esta tragedia es que hemos comido como nunca habíamos comido. Y decía: no se nos olvide que hay personas que llevan toda la vida viviendo como si vivieran en una emergencia.
0: Dios.
1: Pues es que te quiero decir que en esa entrevista con la gobernadora, yo hubo un momento, mira, yo no había visto eso porque es que he estado incomunicada todo el tiempo porque es que allá no había señal, en fin, te imaginarás, pero no había visto ese vídeo. Pero yo sí un momento que le pregunté, porque por respuestas de ella todo me llevó a pensar un poco que es como si esto fuera un antes y un después. Acuérdate, claro, que el presidente Abelardo ha dicho que esto deja ya de ser algo histórico, lo de una deuda histórica, que eso se acaba y que a partir de ahora empieza de verdad Chocó en la mira del gobierno, veremos qué pasa. Pero sí, yo le preguntaba sobre eso y ella me iba dando una explicación y yo le decía, jo, esta frase no sé cómo yo puedo editar porque mis entrevistas son pregrabadas, pero lo voy a contar aquí. Y le decían, esto no sé si lo voy a sacar porque esta frase, claro, puede que me cueste, pero no hay mal que por bien no venga. Le dije, quiero, la frase es esa, pero quiero que suene a, ¿tú crees que hay un antes y un después de esto? Y me dice, Eva, yo estoy sintiendo que para el Chocó sí hay un antes y un después de esto, porque yo creo que ya la gente y Colombia en general no va a perdonar que esto quede de la mano de Dios. Claro. Pero sí es cierto, yo sí creo que ahora como está llegando mucha ayuda, de repente les están llegando muchas cosas que el resto de los 300 días del año no conviven con eso.
0: Claro.
1: Yo te digo, yo, Carlos, no he desayunado y no he almorzado. Acabo de llegar a la casa a comerme unos chitos.
0: Bueno, aquí si Carlos tiene
1: algo.
0: Carlos te puede dar
1: lo que
0: pan,
1: te quiero decir
0: pan.
1: Es que uno no se puede ni quejar de eso.
0: Claro.
1: Porque es que hay gente que esto que estoy pasando yo lo, claro, pasa todos los días.
2: No.
1: Pero también te voy a decir, Andrés, sí, la alegría de los, o sea, mira, se nos han acercado 550 mil niños, nos han hecho regalos, nos hablan de fútbol, que ya os pondré los cortos, me preguntaban que si conozco a Lamine Yamal, me hablaban de una influenciadora española que yo no tengo absolutamente ni idea de quién es, hablaban de la escuela, de que su papá vive en Chile, que viven 500 hacinados, que su hermanita, que un niño de 10 años era el tío de la niña de 14 porque la mamá era la hermana de la prima de no sé quién. Bueno, como comprenderás, todo lleno de niños. Es triste, es chocante, pero es bonito.
0: Ahora nos cuentas más de la gobernadora de Nubia Carolina, que se ha convertido en una de esas héroes silenciosas de esta emergencia que está viviendo Colombia. El turismo, mire, hay algo muy importante, y lo hablamos con Claudia Morales hace poco, que ella está en Salento, y aquí nos han enviado videos justamente del Valle del Cocora, qué lindo eso, ¿no?
3: Precioso.
0: El paisaje cultural cafetero. Y en Chocó, Nuquí, el avistamiento de ballenas.
3: Claro.
0: ¿Qué va a pasar con el turismo? ¿Cómo reactivamos otra vez el turismo en medio de esta emergencia? Paula Cortés es la presidenta de ANATO, y ya ustedes, me imagino, ya están articulando ideas con el ministerio. ¿Cuál sería? ¿El Ministerio de Comercio?
3: Ministerio de Comercio.
0: Comercio y Turismo. Exactamente. ¿Qué se puede hacer? ¿Qué han pensado ustedes desde ANATO en todo lo que estamos oyendo, escuchando estos días aquí por la FM? Hola, Paula, bienvenida a Tarde, pero llego.
4: Hola, Andrés, un saludo muy especial a todos. Muchas gracias por esta invitación. Pues realmente muy triste. Estamos teniendo unas dificultades muy grandes para Colombia, para los destinos turísticos, muy triste, unos destinos que han venido trabajando desde los últimos años para acrecentar su turismo nacional e internacional, como el Chocó, el Eje Cafetero y el Valle del Cauca, y pues que tengamos un sismo de estos y una emergencia tan compleja. Pero bueno, tú sabes, los colombianos siempre somos resilientes, siempre estamos unidos. Creo que esta situación nos ha unido muchísimo más, y estamos unidos, por supuesto, y trabajando de la mano del Gobierno Nacional, del Ministerio de Comercio, Industria y Turismo, de todos los frentes, para poder buscar la manera de hacer una reactivación lo más pronto posible. Estamos esperando, por supuesto, que abran el aeropuerto de Pereira. Hoy tuve reunión con ellos y me dicen que el sábado van a tener unas pruebas para hacer la apertura. Muy seguramente la próxima semana ya tendríamos el aeropuerto, según todo lo que nos han informado, ya lo tendríamos abierto. Eso sería muy importante para la reactivación. Hay una cantidad de municipios del Eje Cafetero, como estaba mencionando ustedes, Salento, Filandia, Cocora, que están muy bien, digamos que pasaron, digamos, de alguna manera bien con este sismo. Entonces, pues el mensaje hoy, Andrés y todos, desde el sector turístico, desde ANA, desde las agencias de viajes, es a que no cancelen, que no cancelen sus viajes, a que podamos hacer todos los viajes posibles en Colombia. Las agencias de viajes estamos unidas en este momento, montando paquetes turísticos para estas zonas del país, para Chocó. Estamos de la mano de la gobernadora Nubia Carolina, que nos ha invitado para que vayamos. Estamos en la temporada de ballenas. Eva está contando que está allá. Sí. Y obviamente, pues, necesitan del apoyo del turismo, del sector turismo, y que por favor, pues, no cancelen sus viajes y que contacten su agencia de viajes y su operador, y les dirá cuál será la mejor manera para llegar a estos destinos turísticos sin la necesidad de cancelar.
3: Pero Paula,
1: pues voy a meter ahí la cucharada, dale. Carlos, perdona, porque ya que me la ha puesto en bandeja, precisamente vengo de allá y hablábamos eso con la gobernadora, pues ya voy a explotar aquí la mitad de la entrevista, pero bueno, le decía, ¿qué tan importante es? Porque claro, yo me estaba ahí en el Bajo Baudó, y yo reconozco que el Chocó no lo conozco, y había gente de allá que me decía, no, Eva, es que tú no sabes la belleza de estos parajes, pero te digo habitantes del Bajo Baudó, que me decían, tú coges un coche y vas hasta el río, y en el río coges una lancha y allá te encuentras los ríos transparentes, el no sé qué, Eva. Entonces yo le preguntaba a la gobernadora, porque además este ha sido un tema que la FM, por lo menos en Tarde pero Llego, lo llevamos de cruzada, que la gente no deje de viajar. Ya decía, mira, Eva, precisamente nosotros íbamos a inaugurar el aeropuerto de Vallasolano, pero pues por el terremoto, sí. Y además acuérdate que al alcalde se le murió su niñito de 6 años, eso está un poco parado. Pero estamos en época de ballenas, estamos esperando a ver cuándo lo reactivamos, porque nosotros necesitamos, Eva, desde aquí, que la gente venga al Chocó.
4: Así es, Eva. Ese es el mensaje importante que queremos dejar desde ANATO y desde el sector de las agencias de viajes, y haremos todo lo posible. Hoy nuestras ayudas, nuestro apoyo está volcado en estos 5 departamentos para que salgamos muy rápido de esta emergencia.
3: Paula, ¿qué pasa con aquellas estructuras que quedaron muy afectadas? Tenemos entendido que, por ejemplo, la cadena de Cameron en el Eje Cafetero o en el Quindío hizo unas cancelaciones.

0: desalojar. Entonces, de una manera rápida, tratamos y logramos acomodarlos en otras viviendas, en otros hoteles que estaban bien, y pues realmente pudimos salir como avante a esa situación en el momento. Entonces, pues lo más importante, en otras viviendas, en otros hoteles que estaban bien, y pues realmente pudimos salir como avante a esa situación en el momento. Entonces, pues lo más importante es que le hemos dado la información al viajero. La agencia de viajes ha contactado y ha estado permanentemente con todos los viajeros de estos destinos turísticos para informarles todas las ayudas, lo que hay que hacer para que no se sientan solos, claro, que es lo más importante.
1: Mire, sobre todo, mire, en su departamento, la iglesia de Cartago, totalmente destruida por dentro. Roldanillo, imagínense, semejante ciudad, la gente que va a ser parapente.
2: El vicepresidente en Roldanillo,
1: claro,
2: justamente
1: está el tarde. Museo Rayo. Tanto esos municipios que pueden esperar, y la están oyendo ahora, porque ahí hay muy importante el turismo para esos pequeños municipios.
0: Nos hemos articulado, Andrés, también con los alcaldes y con los gobernadores. Anato tiene capítulos en el Eje Cafetero, tiene capítulo también en el Valle del Cauca y también en Antioquia, Chocó. Los presidentes de los capítulos de Anato de estas regiones del país estamos en contacto permanente con alcaldía y gobernación. Ya les pasamos a cada uno de ellos desde el sector lo que consideramos que pueden pedirse de ayudas, tanto regionales como a nivel nacional. Tenemos algo que pues es lamentable, pero hoy digo, gracias a Dios lo tenemos, y es la experiencia de la pandemia, Andrés. Ah, claro. En la pandemia obviamente sacaron una cantidad de decretos, el decreto de emergencia económica que sacaron anoche, y después de eso empezaron a salir todos los decretos de apoyo a los ciudadanos, a los empresarios. Entonces estamos esperando, por supuesto, que salgan supuestamente estará saliendo entre esta noche y mañana, saldrán los decretos de apoyo a la nómina, decretos de rebaja de impuestos, que obviamente eso es muy importante para el manejo de esta emergencia. Y algo que estamos pidiendo entre todos con aerolíneas y hoteles y agencias de viajes es bajar el IVA. El IVA hoy en día es más importante que nunca. Bajar el IVA al 5% de los tiquetes aéreos para que las personas puedan viajar mucho más económicamente a estos destinos, y quitar el IVA por lo menos temporal. Un porcentaje, pues que es que el 19% es muy costoso.
1: Claro.
0: Entonces poderlo hacer para poder que tengan el hotel no tenga IVA, los alojamientos y los servicios turísticos de los paquetes turísticos que vendemos las agencias de viajes. Eso, Andrés, sería una reactivación supremamente importante que el gobierno hoy en día lo está mirando. Obviamente lo está mirando nuestro ministro de Comercio, Industria y Turismo con de la mano del ministro de Hacienda, que es el dueño de la cartera, el dueño del dinero, de la plata.
1: Ajá.
0: Exacto.
1: Qué poca,
0: entonces,
1: además.
0: Verás. Hasta qué poca, exactamente, sí. Hasta qué podemos hacer, y por supuesto pues nosotros como sector privado apoyando a nuestros empresarios, sirviendo de puente entre las, claro, aerolíneas, entre los hoteles, sí, para que nuestros consumidores, clientes, pasajeros, pues no se sientan solos.
1: Paula, agremia a todas las agencias de turismo, el turismo en general, Paula Cortés, presidenta de Anato. Nosotros hacemos siempre entrevistas por el horario sobre ruedas, así que no se preocupe, esta fue otra entrevista.
0: Estoy
1: sobre ruedas.
0: Exactamente.
1: Pero con muy buenas soluciones para el turismo, y ojalá se puedan fortalecer y sacar adelante.
0: De una manera
1: rápida.
3: Segunditos para este comentario, que es el mismo problema de la gobernadora, que acaba de comentarlo ella, el de los decretos, porque claro, todo funciona según los decretos. Si el decreto se demora, no podemos hacer nada.
1: Exactamente.
0: Así es. Aquí estamos presionando esos decretos que salgan lo más pronto posible.
1: A echar pullita ahí al ministro Gómez, a que funcione el tema del turismo, a ver si sacamos adelante todo este negocio. Muchas gracias, Paula, muy querida. Gracias por ahí al ministro Gómez, a que funcione el tema del turismo, a ver si sacamos adelante todo este negocio. Muchas gracias, Paula, muy querida. Gracias por estar aquí en la FM. Tarde, pero llego. Ya estamos de vuelta.
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1: Bueno, óigame, ¿qué es lo que hay una tendencia ahora, Carlos?
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1: Bueno, óigame, ¿qué es lo que hay una tendencia ahora, Carlos Marín, que está de moda? Ya no se habla de los Therian, ¿no? Y usted tiene con Eva Rey para conversar sobre una. ¿Qué es lo que están hablando ahora en redes sociales?
2: Pues
1: sé que se la pasa ahí escroleando, hermano, y encontró qué.

0: Andrés, vea, le digo una cosa, Alejandro, oyentes, de pronto muchos estaban preguntando dónde andan los Therians.
1: ¿Dónde están?
0: Y muchos confiábamos en que se hubieran extinguido, pero no.
1: No, ahí está.
0: Estaban planeando su nuevo movimiento que se llama...
1: ¿Siguen los Therians?
0: Pues supongo yo que son los mismos que ahora están farmeando
2: ya
0: aura.
2: Ya sé para dónde va. Yo no puedo con eso, Carlos. No puedo que me estoy... ¿Estamos muy viejos?
0: No, estamos muy viejos. Lo que pasa es que creo que hay una... Hay una pendejada que está en el ambiente, que está en el ambiente y hay gente que se apropia de ella.
1: Ya.
0: Resulta, Andrés, que en esta nueva terminología, en la forma que hablan los jóvenes, pues que es válido que tengan una manera de comunicarse entre ellos, se había empezado a poner de moda la palabra aura. Para hacer como un sinónimo de carisma, Eva, ¿cierto? Entonces, por ejemplo, es que mil de aura la de Messi. Entonces, como, oiga, Messi es un tipo muy carismático, entonces mil de aura para Messi. O menos mil de aura para tal político, ¿cierto? Okay. Pero resulta que estos pelados, que por eso digo yo, Eva, me imagino yo que eran los Therians, entonces ahora están organizando campeonatos de farmear aura.
2: Uy, sí,
0: farmear es como...
1: Farmear aura. Se vuelve viral.
0: Haciéndole un rastreo un poco a la palabra.
2: Es que está farmear. está viral
0: sí,
2: ya.
0: Sí, es hoy, sí. Está en todos lados, es primera aura. Página en todos los diarios.
1: Okay.
2: Está ahí riendo, es que es lo mismo. Carlos, yo tenía el mismo tema, es que las grandes inteligencias pensamos igual, porque a mí me está saltando en todo.
0: No, por eso. Entonces, y no sé, Eva, si ya has visto. Entonces, ¿qué son los campeonatos de aura, Andrés?
1: ¿Qué son?
0: Entonces, la gente se reúne en un sitio, usted ya en este momento ve en redes sociales, este sábado, campeonato de aura en el Parque de los Hippies.
2: El Virrey.
0: Sí, exactamente. Entonces, los pelados van, y usted se acuerda, por ejemplo, yo no sé, Eva, si podemos hacer ese paralelo, cuando uno iba a una fiesta antes, que hacían como un corrillo mientras sonaba una canción. Entonces, entonces lo tiraban usted al centro,
1: claro,
0: como para tratar de usted llamar la atención. Y entonces se tiraba su mejor paso.
1: Ah, pero para bailar.
0: Sí, o sea, claro. Lo que hacíamos bailando, ahora lo hacen lo mismo, pero entonces es, ¿quién logra llamar más la atención? Entonces hacen unos movimientos que es como tirar para arriba el ki positivo, la energía, entonces juegas con ello y empiezas a subir. Y es una cosa de verdad... con el respeto de los farmeadores de aura, tan, pero tan pendeja,
1: no.
0: que yo no sé a dónde vamos a parar, Eva.
1: No, dejaste sin palabras a Eva de no sabemos farmeando dónde vamos a parar con el
3: aura.
0: Farmear aura.
3: Pero sí. Entonces es un baile.
2: No, es que yo te quiero decir, yo no quiero ser mala, ¿vale? Porque al final cada uno hace lo que quiere y evidentemente dirán, ¿esta viejita de qué está hablando? Pero es que es un poco patético, porque además yo he visto varios donde lo que está diciendo Carlos es cierto. No es que se junten varios, es que yo he visto algunos donde se juntan cientos de jóvenes, de adolescentes, hacen corro. Y salen dos, y además hay unos que, Carlos, eso es como si cuando hacíamos la competición de baile tú y yo, pues yo si no sé bailar, ¿yo para qué salgo ahí a hacer el ridículo?
0: Ajá.
2: Y entonces se chiflan y se aplauden, ¿no? Entonces sale una que va haciendo el movimiento ese que dices tú con las manos así como mirando toda chula, y el otro sale y no se sabe mover, y entonces todo el mundo... pero cada movimiento dura, o sea... 10 segundos.
1: No.
2: Entonces se retan el de 10 segundos al otro y no hace, pero no hacen nada. Eso no es ni bailar ni nada. Yo estoy estupefacta.
0: Yo le digo una cosa. Sí, sí. A mí mi hijo me llega a decir...
1: Que va a farmear aura.
0: Que va a farmear aura. Le digo, mira, ¿sabes qué? Vete para la esquina, te paras allá que vas a estar en time out un rato. Y así lo reprendo. No, Eva, yo sé, somos otra generación y seguramente lo que tú estabas diciendo, si hay algún pelado que nos oiga por ahí, sus abuelos están muy estúpidos, pero lo primero que a mí siempre se me viene a la cabeza cuando veo estas tendencias, estas cosas, es
1: estas pendejadas
0: es que hay gente a la que le faltó rejo.
3: Pero yo, esta es una expresión que yo le escuché a mi novia hoy al mediodía.
1: ¿Farmear aura?
3: No, esta señora, dijo esta señora, pues no lo dijo así, esta vieja se tuneó. Yo sí. ¿Qué es tuneo? ¿Ustedes sabían que era tunir?
0: Claro, no, pero sí, claro. Yo sí estoy a favor de la tuneada.
2: O sea, no, eso... pero Alejandro, sí, no. Estamos viejos, pero tunear es algo que se utiliza desde hace ya rato. Sí,
3: pero eso no es engallar.
0: Por eso.
3: ¿No es la misma engallar?
0: Por eso. Pues no,
2: sí, o prepararse, arreglarse, sí. Producirse. Pero entonces, por ejemplo, ahora me ves así y no te preocupes porque en una hora te mando una foto porque me voy a ir de rumba y me voy a tunear.
1: Ah, bueno. Eso parece como si fuera un carro, ¿no? Llevarlo al taller a ya, tunearlo.
0: Ya saben, cuando oigan sí. farmear aura. Sí. Y el término...
1: Mañana vemos un video de esos a ver sí. si es la vaina.
2: Sí. Uy, no, hay un millón.
0: Hay muchos, sí, hay muchos. Sí, de verdad es una cosa muy similar a lo que pasó con los Terians, que afortunadamente son como booms que se pasan muy rápido.
2: Pero eso fue una burbuja, ¿no, sí. Carlos? Porque yo no he vuelto a ver
0: Terians. No, los Terians, por eso... Pensamos que se habían extinguido. ¿Se no, estaban planeando su siguiente movimiento que era farmeo de aura.
1: Bueno, muy bien. Seguimos, miren, el mundo. ¿Qué ha pasado, Eva, con el príncipe Harry? ¿Se acuerda que ayer contamos que ya dejaba de irse de vivir en Los Ángeles y se devolvía otra vez a Inglaterra a estar con su hermano, futuro rey de Inglaterra, con su papá, con Carlos III? Pero. ¿Qué pasaría con la experiencia de Los Ángeles, estar al lado de las estrellas de Hollywood, del cine, de la farándula, bueno, de los reflectores? ¿Se vuelven otra vez a Londres?
2: Se vuelven a Londres, lo que pasa que no concretamente a Londres, lo que están diciendo es que se van a las afueras de Londres. Bien. El reencuentro con el hermano, con el futuro rey, no sé yo qué tantas posibilidades hay, porque acuérdate que ellos no se hablan desde hace mucho tiempo y el futuro heredero no tiene muchas ganas de hablar con él, aunque el rey actual, que es el padre del príncipe Harry, sí lo recibió la última vez que viajó a Londres, pudo volver a ver a sus nietos porque son pequeñitos, los hijos de Harry deben de tener pues la edad, unos 6 y en la otra 3 o algo así. Y no los había visto en los últimos 3 años, precisamente porque vivían en Estados Unidos y por la pelea que había habido. Dicen que este paso lo están dando para acercarse un poco más a la corona. También las malas lenguas lo que dicen es que en sus emprendimientos, acuérdate que habían firmado un contrato espectacular con Netflix, ella está en una especie de podcast donde entrevista a celebridades mientras cocina, dando un alto nivel de vida y que tampoco parece ser que le ha ido tan bien como ellos desearían. Entonces es que esta es una forma de hacer un vuelco a todo lo que estaba ya y volver a reencontrarse un poquito con la familia real, sobre todo teniendo en cuenta pues que al final él es el hijo del rey de Inglaterra y el rey de Inglaterra no deja de ser su hijo, claro. Y entonces, pues aunque no estén en los mejores términos, lo recibe y lo que dicen es que el rey sí quiere tener contacto.
1: Sí, bueno, ahí pues, tiene pues mala
2: nietos,
1: relación.
2: Y que sus nietos por lo menos conozcan Inglaterra y se críen como lo que son, como nietos, pero que no tienen derecho a la sucesión, eso ya está fuera. Están por fuera de la familia real, no van a tener ningún derecho y lo que parece ser es que además van a tener que pagarse su seguridad, claro. Que eso era algo de lo que ellos renegaban porque pues pagar la seguridad ya es cara. Lo que está de la prensa inglesa más o menos lo que está titulando todo el tiempo es cuál es el próximo paso, ajá, del príncipe Harry y su esposa Meghan, pero bueno, acuérdate que allá no los quieren mucho y a Meghan
3: tampoco
2: menos.
3: Tampoco, sí, no les no tocó mucho. No les tocó, Eva, ahora sí, como dicen ustedes, les tocó currar pues para ver si consiguen, porque esto apunta de videos y de libros,
0: pero hacen una rifa,
1: claro. Bueno, con eso mañana desarrollamos más informaciones sobre lo de Meghan y el príncipe Harry que se vuelven para Inglaterra, porque aquí llega ya Kelly Cabana. Vamos a hacer aquí ahora pero antes hay un resumen de noticias que con Alejandro estábamos viendo algo que pasó en Policarpa Nariño, ¿verdad?
3: Hombre, un hecho muy doloroso, ya son 13 las personas fallecidas, se presentó un colapso en un talud de una mina a cielo abierto, hay 7 personas heridas, algunas de ellas en situaciones muy críticas, hay una persona que está desaparecida y esto pues es muy difícil porque llegar hasta ese punto es complicado, estamos hablando de zona rural, no hay vías de acceso y eso ha hecho mucho más complejas las labores de rescate.
1: A las 8 de la noche, Carolina Castellanos con las noticias del deporte. Kelly Cabana, otro titular.
0: Sí, estaba farmeando aura, Kelly, la vi ahorita.
1: ¿Ya usted sabe qué es farmear aura?
4: No, más o menos, ¿eh? He entendido ahí más o menos, pero no se logra, ¿eh?
3: No se está perdiendo de mucho, tranquilo.
4: Están pidiendo ayuda, mire, en un corregimiento que es de Trujillo Valle, que se llama Andinápolis, quedó totalmente destruido, las imágenes son impresionantes, nos enviaron algún mensaje a través de las plataformas por donde hemos estado reportando lo del terremoto, entonces vamos a hacer el llamado, obviamente, y ahora les mostramos en el noticiero.
1: Estas y otras noticias en Aquí Ahora, en segundos, con Kelly Cabana, Eva Rey y sus Adanes, con Juan Carlos Ilagorri, Carlos Marín, André Nieto Molina, nos está apoyando Alejo Villegas, todo el soporte periodístico aquí en la FM. Caro, gracias. Seguimos, Waltero, con Caro y además con Cristian. lo mismo que Orlando, a Marquito, a todo el mundo que hace la producción de este programa. Gracias a todos. Nos vamos a una pausa y estamos en aquí ahora en segundos. Sigan con la FM, que viene con una muy buena programación.

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1: Hola, ¿qué tal? Un cordial saludo. Empezamos aquí ahora con la justicia, sin duda. El tema, el terremoto, los afectados y acá desde la FM Noticias RCN, pues la mayor solidaridad en estos lamentables sucesos. Pero independientemente, pasada la tragedia, una de las grandes preguntas que tiene la gente es el tema de los seguros. Cuando la vivienda quedó parcialmente, tiene fallas estructurales, se ve bien, no se ve bien, ese será nuestro tema en Aquí Ahora con la Justicia. Pero tenemos un reporte de la periodista de la FM, Carol Álvarez en Pereira, que está con una persona, con los afectados allá en territorio, viviendo este drama y también planteándonos las preguntas que vamos en minutos a responder con una abogada experta en la materia.
2: Felipe, buenas noches. Los saludo desde la ciudad de Pereira para entregarles información de actualidad después del terremoto que sacudió la región del Eje Cafetero el pasado 10 de agosto y pues que ha dejado por lo menos 60.000 familias damnificadas en esa parte del país. Ahora la pregunta de muchos es qué va a pasar con los bienes inmuebles, algunos con una póliza, asegurados, otras personas que definitivamente lo perdieron todo. Realizamos una indagación principalmente aquí en la ciudad de Pereira, en donde se habla de un número bastante significativo de bienes inmuebles que tendrán que ser demolidos incluso debido a los graves daños estructurales. Muchas de las personas tienen pólizas, teniendo en cuenta que todavía le deben a bancos pues a un alto porcentaje de la deuda y por eso pues están amparadas por diferentes compañías. Algunas personas, en la mayoría, aseguran que vienen realizando las reclamaciones desde el mismo momento de la emergencia, les han recibido los formularios, aseguran que les van a responder, que van a revisar los documentos, pero la mayoría coinciden en que se están realizando las revisiones en este momento de rigor y que será necesario pues que obviamente representantes de las aseguradoras vayan hasta las casas, apartamentos para hacer las revisiones y establecer puntualmente si les van a responder. Hablamos con algunos de ellos, por ejemplo, con Andrea Álvarez. Esto nos dijo respecto a la reclamación de la póliza que están parando un apartamento que en este momento se encuentra casi que en pérdida total.
3: Vivo en la ciudad de Pereira, mi vivienda está ubicada en el sector de la avenida 30 de agosto, en un conjunto residencial que se llama NISA 1, vivía en un segundo piso y pues a raíz del terremoto que se presentó el 10 de agosto, el apartamento quedó declarado como riesgo de colapso, pues ya no pudimos volver a ingresar. Días después de que pasó el terremoto, entablé comunicación con el banco. Ellos me indicaron que debía hacer el procedimiento de la póliza de seguro que teníamos directamente con la aseguradora que estaba el inmueble. Llamé varias veces hasta que por fin me contestaron, porque solo están atendiendo por canales virtuales. Y pues ya lo único que hemos avanzado es que se radicó la solicitud, pero pues de ahí hasta el día de hoy no he tenido respuesta por parte de la aseguradora. No tienen un tiempo estimado de respuesta, pues porque según ellos están, y es entendible también, pues están colapsados y están respondiendo pues a medida de que van llegando las solicitudes.
2: También hablamos con otras personas quienes en este momento pues están muy afectadas por el terremoto, no por pérdida total de la infraestructura, pero sí también deben hacer algunas reclamaciones ante las aseguradoras. Hablamos con Doral Banado, quien nos aseguró que en este momento sigue a la espera de una respuesta efectiva por parte de esa entidad en la cual tiene asegurada su casa.
4: Mi vivienda tuvo daños en la mampostería, ya realizamos las respectivas reclamaciones con la aseguradora, nos atendieron, nos aceptaron la solicitud y estamos en ese proceso de que ellos vayan a realizar la visita.
2: Tenemos en este momento en el departamento de Risaralda, puntualmente aquí en la ciudad de Pereira, en donde se alberga gran número de las edificaciones que colapsaron tras el terremoto del pasado 10 de agosto. En este momento también tenemos, digamos que, esa preocupación de muchos de los propietarios quienes nos han manifestado que después de la emergencia, pues obviamente empezaron a realizar las reclamaciones, pero muchos también saben que sus bienes inmuebles no están asegurados, ya que viven en edificios que tienen más de 40 años, los cuales se han catalogados como no asegurados por las diferentes compañías y en este momento están suplicando literalmente que tengan algún tipo de cobertura con los seguros de áreas comunes.
1: Perfecto, Carol, gracias. Un informe completísimo en territorio y específicamente con los más afectados. Quiero hacer una acotación primero. vamos a hablar de todo este tema, vamos a ayudarle a la gente, y para eso nos acompaña la doctora Laura Holguín, abogada de la Universidad de Medellín, especialista en Derecho Administrativo de la Universidad Autónoma Latinoamericana. Doctora Laura, gracias por estar en la FM.
5: Felipe, muchas gracias a usted y también a toda la audiencia por estar acá conectados con este tema que es inquietante para la comunidad en general.
1: Absolutamente. Respecto a la cotación que le dije, nosotros buscamos a Fasecolda, buscamos a distintas aseguradoras para que nos dieran su posición respecto a cómo van a responder respecto a las viviendas que, por ejemplo, se estaban pagando y que tienen una póliza, o las que, como decía Carol, tienen más de 40 años y no les van a responder. Pongamos esto como en plata blanca, doctora Laura. ¿Quiénes pueden pedir a una aseguradora algún tipo de reparación económica por su vivienda? A lo básico.
5: Muy bien, Felipe, esa pregunta es importante porque hay diferentes tipos de pólizas. En primera medida, encontramos al deudor, al que tiene una obligación bancaria o crediticia y ampara la garantía, porque realmente a él le prestan es una suma de dinero que está amparada con una garantía que en este caso normalmente es la casa o su vivienda. Y aquí viene una de las pólizas que incluso en el reporte nos indicaban, y es la póliza por terremoto o incendio. Siempre que se tenga una obligación crediticia, de acuerdo a lo establecido en el estatuto financiero, hay una obligación de tener este tipo de pólizas. En ese caso, entonces, si la garantía resultó afectada por el terremoto, entonces el deudor, que en este caso es quien viene pagando el crédito o la cuota, lo que debe hacer es darle aviso a la respectiva compañía de seguro para que active esta póliza. Es importante entender aquí, Felipe, que en principio lo que va a hacer la compañía de seguros es pagarle el valor de la deuda a la respectiva entidad financiera.
1: Venga, vamos por partes, doctora Laura. Es decir, pongámoslo en ejemplo. Supongamos que una persona, 300 millones le costó el apartamento, pagó 150 y debe 150. ¿Le va a pagar la aseguradora 150 millones inicialmente? Si se le cayó totalmente la vivienda, por ejemplo.
5: La aseguradora tiene un valor asegurado. Normalmente el valor asegurado es el valor comercial de la vivienda, que va a superar el valor de la deuda. Entonces, te pongo el ejemplo, la deuda es de 150 millones, pero la casa vale 300 millones de pesos. Okay. La compañía de seguros primero paga la obligación al banco, los 150 millones, y si hay un valor en exceso, en este caso, se lo pagaría directamente al deudor. Lo primero que hace la compañía de seguros es extinguir la obligación.
1: O sea, eso, acabar el pleito con el banco, para que no tenga, no le deban plata en el banco. Eso es fácil, es difícil, es demorado, porque pues estamos hablando de muchas familias que van a pedir todos los seguros.
5: Sí, Felipe, aquí tenemos una connotación, y es que tenemos un desastre natural a nivel nacional ya declarado. Pero sí hay unos tiempos, por ejemplo, básicamente de manera sencilla para que lo entiendan. Lo primero que debe hacer una persona es reportar un siniestro, que es lo que hemos visto o escuchado como un aviso de siniestro, que lo deben hacer lo más rápido posible. Nos hablan de 3 días, pero no significa que si no se hace dentro de los 3 días se pierda la oportunidad de hacerlo. Luego de eso, pues para darle agilidad, y es lo recomendado en este caso, las personas deben reunir evidencias, fotografías o videos para de una vez aportarlo a la compañía de seguros, de manera que ésta pueda enviar un perito, que es la persona que va a hacer el análisis de las pérdidas y de las afectaciones. Luego de que tengan ese valor o esa determinación de lo que materialmente ocurrió, pues se presenta la reclamación formal, que es la que va a solicitar la indemnización, el valor económico, y debemos esperar un pronunciamiento de la compañía de seguros. Pero es importante precisar que la ley sí determina un plazo máximo de 1 mes, contado a partir de la radicación formal de la reclamación, para que la compañía o pague la indemnización, objete el siniestro o pueda pedir algún soporte o evidencia documental o técnica que requiera para contestar la reclamación.
1: Pero usted me está hablando de tramitología, eso puede demorarse mucho tiempo. ¿Cuánto una persona puede tener, por ejemplo, de vuelta esos ingresos que pagó por la casa? Porque usted me dice, tome las fotos, lleve las evidencias, después va un perito, el perito supongo que hará un informe, eso me suena a tiempo.
5: Claro, Felipe, en este caso nos suena a tiempo porque son muchas personas, pero fíjese que si la persona da un aviso de siniestro, que el aviso de siniestro no quiere decir cuál es el valor del daño, sino que la persona está dando a conocer que ese hecho que ocurrió, en este caso el sismo, le genere una afectación. La persona lo puede hacer por un canal que de alguna manera es WhatsApp, canal físico o canal virtual, describiendo sus afectaciones. En esta descripción de las afectaciones, pues obviamente si vamos a esperar que vaya un perito a revisar absolutamente todo, pues usted tiene razón en que va a ser un trámite más demorado por el número de personas afectadas. Por eso la recomendación es que se tomen las fotos, que se tomen las evidencias, para que se tenga claro o determinado cuál es la afectación. A partir de allí, ¿sí?, se hace una reclamación formal y después de la reclamación formal se tiene un mes. O sea que normalmente, y en el escenario como está, pues seguramente no se va a cumplir el mes para contestar, pero también todo depende de lo que se demore la persona a dar el aviso de siniestro. Entonces, la primera recomendación que hay que hacerle a la gente, ¿cuál es? Es no espere a que lo visiten, no esperen a que lo llamen, sino que entregue usted los soportes y las evidencias de sus afectaciones para que los tiempos se vuelvan un poco más cortos.
1: Claro, eso en el tema, pero de tiempo estamos hablando 1, 2 meses, 3 meses.
5: Así es.
1: ¿De cuánto estamos hablando?
5: Aproximadamente 2 a 3 meses, Felipe, porque el aviso de siniestro, pues ya llevamos un poco más de una semana y todavía hay personas que apenas lo están haciendo, ¿cierto? Porque no han podido retornar a sus hogares, porque no tienen la forma de dar un reporte, porque están ocupados de sus familiares. Entonces, tenemos que entender que después del aviso de siniestro, la compañía de seguros programa al ajustador o el perito y luego se de estimar el valor es un mes de la respuesta. O sea que podríamos estar hablando entre 2 y 3 meses desde que la persona hace el aviso de siniestro hasta que tenemos una respuesta por parte de la compañía de seguros.
1: ¿La compañía se puede negar a pagar esto, por ejemplo? Hipotéticamente, la compañía puede argumentar alguna razón y decir, sabe que no le vamos a pagar. ¿Eso puede pasar?
5: Sí, Felipe, de hecho las pólizas tienen unas exclusiones. Le voy a poner un ejemplo. Hay personas que tienen una vivienda asegurada, pero puede almacenar en ellas o utilizarlas para hacer actividades económicas que no son propias habitacionales. Le pongo el ejemplo de quien tiene su spa en la casa, que es algo muy común. Entonces realiza una actividad económica no permitida en una vivienda habitacional y producto de ella puede generar una mayor exposición al riesgo. Personas que le hayan hecho cambios estructurales a la casa y no hayan sido licenciados o efectivamente no estén legalizados, ¿sí? O incluso situaciones que hayan sido dolo o culpa de quien habita en la casa, como por ejemplo, tener elementos no permitidos, elementos corrosivos o elementos que generen una mayor exposición a riesgo. Entonces, ahí hay que revisar las exclusiones de la póliza. Pero la regla general, si no estamos en estos aspectos, es que la compañía de seguros pagaría hasta el valor asegurado, ¿cierto?
1: En ese caso, supongamos que la vivienda ya la pagó totalmente. Por ejemplo, la persona afectada, pues, tiene daños estructurales o la vivienda se le cayó, pero ya la pagó completamente, o sea, ya no tiene la deuda con el banco.
5: Ok, en ese caso, Felipe, la única manera de que el propietario no asuma directamente de su patrimonio la afectación es que cuenten con un seguro voluntario de hogar, no ya el seguro de crédito que normalmente se utiliza para la hipoteca o para el leasing.
1: Pero doctora, ahí sí me la pone un poco berraca porque generalmente, pues la mayoría, estoy hablando en general y por cifras del DANE, la gente está trabajando para pagar su apartamento, su casa. Cuando la paga, o sea, cuando corona literalmente, pues ya pagaron, es más plata aún, ¿no? Pagar un seguro porque eso es como un seguro de vida. Una persona, cuando uno paga un seguro de vida, así sea una persona joven, pues es más barato. Pero en un apartamento, cuando usted ya lo termina de pagar, pues usted lo que menos quiere es pagar más plata, ¿no?
5: Sí, Felipe, es cierto. Lo que pasa es que también hay que explicarle a la gente que hay personas que creen que viven en conjuntos residenciales y que entonces el seguro del conjunto residencial le va a responder por los daños de su apartamento, porque también nos han preguntado mucho ese tema. Entonces, ante su pregunta de si yo tengo una afectación en mi apartamento que no compromete la estructura del edificio en la que yo estoy y no tengo un seguro voluntario, pues le corresponderá a cada propietario asumir la afectación que tiene. Así es. Para que el seguro de la copropiedad llegue a hacer una reparación al interior del apartamento, debe ser que esa afectación comprometa elementos estructurales de la edificación, como muros, vigas, fachadas, entre losas. Pero si estamos hablando de acabados, enseres, muebles o temas de decoración, pues realmente no tendríamos el contenido de la vivienda no estaría en este caso protegido por una compañía de seguros o por una póliza.
1: En el caso de que hayan daños estructurales en viviendas, por ejemplo, que el edificio está siendo evaluado por si lo derrumban o no lo derrumban, o si lo dejan, o si aguanta o no aguanta.
5: Muy bien, ahí Felipe tenemos que entender que quién toma la decisión en el caso de una demolición de una vivienda.
1: La unidad de gestión del riesgo, supongo, pues después sí. De todo el sistema de que le hagan un análisis estructural.
5: Así es, primero llegan los ingenieros civiles y estructurales, que son especialistas en hacer estas evaluaciones post sismo, hacen un dictamen técnico. En este caso, las alcaldías locales tienen una función muy importante porque son las que van a comunicar todo esto a los comités de gestión del riesgo. Esto se oficializa a través de algo que se llama actas de habitabilidad, donde dice, bueno, el inmueble es habitable o no es habitable. Entonces, se hace una inspección rápida por los organismos de socorro, por bomberos, por ingenieros, se da un dictamen definitivo que en este caso consiste en decir, venga, vamos a hacer unos ensayos, vamos a hacer unos cálculos detallados, cuál es el comportamiento de la edificación, si cumple o no cumple condiciones de la norma sismorresistente. La orden de demolición, que es específicamente su pregunta, solo la podría dar la autoridad territorial. Me refiero a la alcaldía.
1: ¿Alcaldía o gobernación?
5: Sí, alcaldía o inspección de policía, porque en temas de vivienda es la autoridad territorial a quien se le paga en este caso el impuesto predial, ¿cierto? Y es la alcaldía o la inspección la que da la orden de demolición obligatoria. ¿Cuándo? Cuando el inmueble está en ruina inminente o cuando hay amenaza de la vida pública, ¿cierto? En la propiedad horizontal, que es donde viven muchas personas en conjuntos residenciales, si el daño supera el 75% de la afectación en general, es la asamblea de copropietarios la que tiene que tomar la decisión o de reconstruir o de extinguir según la ley, salvo, repito, que no haya una amenaza evidente e inminente de ruina.
1: Claro, o sea, eso queda en manos de la asamblea de copropietarios, es decir, todos los integrantes del conjunto definen si tumban o no mi casa, más o menos.
5: Así es, eso depende de que se supere el 75%, en este caso en las copropiedades la asamblea de copropietarios toma las decisiones, o reconstruimos o extinguimos la copropiedad.
1: Mire, una pregunta que me han hecho muy recurrente, doctora Laura, el tema de los carros que están en el parqueadero y que el edificio se viene encima o el edificio pues claramente le genera alguna afectación a un vehículo, ¿qué pasa con eso? ¿Los carros también podrían tener esa póliza de seguros o no?
5: Mire, en este caso, Felipe, los daños de que se le ocasionen a un carro por un sismo o un terremoto, pues lo primero es decir que no los cubre el SOAT, porque también he escuchado que preguntan si el SOAT lo cubre o no lo cubre. Realmente los vehículos solo están protegidos si la persona tiene una póliza voluntaria de seguro de todo riesgo.
1: O sea, si paga algo adicional.
5: Exacto, porque el vehículo no es un inmueble por adhesión, no es un inmueble por destinación, no hace parte de la estructura. En este caso es el amparo como tal que tenga el propietario de tener una póliza todo riesgo que cubra el vehículo. Y una póliza todo riesgo que amparen los vehículos normalmente cubren los daños materiales, que es el arreglo o la indemnización, si le caen escombros, si le caen muros, si le caen árboles. Si hay pérdida total o hay pérdida parcial, porque el vehículo puede ser totalmente destruido por el sismo o también puede tener algunas afectaciones que no impliquen su pérdida total. Y obviamente estas pólizas tienen unos límites y unos deducibles. Cuando yo afecto la póliza, pues tengo que revisar mi contrato de seguro para ver qué me tocaría pagar a mí como propietario afectando la póliza.
1: Pero eso es como un accidente, doctora. O sea, es como, por ejemplo, cuando usted se estrella y dice, voy a afectar la póliza porque el arreglo me sale más caro que mandarlo a otro lado. Pero yo le pregunto que fue muchas de las situaciones en edificios, por ejemplo, en Torres de Limonar, en el barrio Capri, que eran torres de apartamentos, se cayeron completamente y espicharon los carros. O sea, literalmente la gente perdió el carro.
5: Sí, lo que pasa, Felipe, es que dentro de los seguros de todo riesgo están los desastres naturales, ¿cierto? Entonces, por eso yo digo que hay que revisar el contrato de seguros, porque hay compañías de seguros que dentro de su exclusión no tienen nada de los desastres naturales. Por ejemplo, deslizamientos, por ejemplo, terremotos, catástrofes naturales donde el vehículo sufre una afectación y es un evento inevitable. En este caso se activa. Pero entonces lo que te quiero explicar es, el seguro debe ser voluntario, porque dentro de lo que se llama todo riesgo, deben estar aseguradas estos eventos de catástrofes naturales. ¿Sí me hago entender? Entonces, para saber si la persona dentro de su póliza tiene esa cobertura, hay que revisar el contrato de seguro, que normalmente se trabaja bajo un seguro de todo riesgo, porque en el seguro de todo riesgo está precisamente los desastres naturales, que son hechos o eventos inevitables y que en algún momento no podemos determinar cuándo se van a presentar, que es la característica propia de los contratos de seguros, cuya condición o cumplimiento es aleatorio, o sea, no sabemos cuándo se va a presentar.
1: Doctora, muy breve, porque ya llegamos al final de aquí ahora con la justicia. Bien nutrido el tema, ¿sabe? Muy interesante. Tres recomendaciones claves para los afectados en este momento que nos estén escuchando y que tengan el seguro, puedan o quieran reclamarlo, o cómo lo hacen, como de manera muy rápido. Es claramente dejando en claro que son las personas que tengan deudas con el banco, porque claramente una deuda con el banco tiene una póliza. Pero las personas, pues claramente, que no tengan un seguro voluntario y que ya hayan pagado su apartamento, pues no hay mucha opción, ¿no?
5: Sí, Felipe, pues lamentablemente es así. Como le digo, la compañía, las personas también tienen que revisar si parte de esos daños estructurales podrían estar cubiertos por las pólizas de la propiedad horizontal, porque repito, que hayan afectaciones dentro de sus viviendas, pero que estas edificaciones que sufrieron afectaciones internas obedezcan a elementos estructurales. Ahí hay que revisar techos, fachadas, entrelosas, muros, vigas. Entonces, lo primero es poder, o las recomendaciones que le damos a las personas en el sismo es, lo primero, si el sismo pasó el 10 de agosto, estamos al 20 de agosto, o sea, 10 días. Si usted el día de hoy no ha hecho el aviso de siniestro, hágalo de manera inmediata. Porque aunque la norma dice que hay 3 días, no hay una consecuencia de no hacerlo. La única que establece la norma es, si usted se demora y ese riesgo se agrava y el daño es peor que el que finalmente, que el que inicialmente se presentó, la compañía de seguros podría reducir la indemnización. Pero no significa que si usted al día de hoy no ha dado el aviso de siniestro, se le extinga esa
1: posibilidad. Doctora Laura, segunda y tercera, porque ya me están diciendo lo del tema del tiempo.
5: Segunda, tomen las fotografías, las evidencias, no esperen a que los visiten. Hagan ustedes la labor de tomar fotografías y videos cuando sea posible para que presente toda la documentación. Y tercero, no haga reparaciones ni cambios en el inmueble hasta que usted no tenga una decisión por parte de la compañía de seguros, que sabemos que por ley es de 1 mes, pero que puede tardar un poco más por la cantidad de personas que están haciendo las reclamaciones.
1: Doctora Laura Holguín Giraldo, gracias por estar en la FM. Determinantes y fundamentales en este momento, todo su conocimiento para todas las personas que en este momento pues van a buscar a las aseguradoras para tener algún aliento y que están viendo sus casas o destruidas o parcialmente destruidas. Gracias por estar en la FM.
5: Felipe, gracias a usted por la invitación y a todas las personas que estuvieron en esta discusión. Feliz día.
1: Gracias, doctora Laura. Bueno, el tema es muy puntual, los tres consejos claves que nos da un experto, una abogada. Lo primero, reporte el aviso de siniestro a su compañía aseguradora. Fue el 10 de agosto, ya vamos más de 10 días, así que póngase pilas. Lo segundo, avance usted con el trabajo para que no se demore más. Tome fotografías, tome videos, tenga toda la evidencia para cuando llegue pues el inspector de la compañía de seguros, usted ya tenga todo listo. Y lo tercero, no modifique en caso de que el inmueble haya quedado bien, o sea, ya, o usted lo vea que está perfectamente, no modifique nada hasta que llegue la aseguradora y pueda hacer un peritaje específico. Finalizamos aquí ahora con la justicia. Yo soy Felipe Quintero. Una feliz noche.

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Hola, ¿qué tal, amables oyentes? Bienvenidos a Bienestar FM, este espacio de 30 minutos que dedicamos todos los días aquí en la FM de RCN Radio para conversar con ustedes acerca de nuestra salud física, de nuestra salud emocional, de nuestra salud financiera, de nuestra salud sexual, pero además un espacio con el que esperamos que ustedes y nosotros arranquemos el día cargadísimos, pero cargadísimos de energía, como tiene que ser. Siempre estamos aquí detrás de estos micrófonos, Sandra Hernández y quien les habla, Juan Pablo Latorre, entregándoles estos consejos, estas recomendaciones, estas guías prácticas de la mano de expertos que nos ayudan a resolver lo que nos desborda y lo que no somos capaces de resolver en nuestra cotidianidad. Siempre traemos también algo de música, porque creemos que la música tiene un efecto poderosísimo en cambiar cómo puede ser nuestro día. A pesar de las dificultades, del estrés, de lo que tengamos pendientes por hacer, la música tiene un efecto poderoso que no alcanzamos a imaginar, así que siempre traemos algo de música que seguramente nos va a ayudar. Y seguimos hablando, por supuesto, hemos hecho aquí un trabajo, una labor, hemos tratado tal vez de aportar ese granito de arena a lo que está pasando con los afectados por el terremoto en diferentes regiones del país, y hemos traído una serie de recomendaciones, de guías que nos han podido ayudar a entender lo que pasa en nuestra cabeza, esa afectación psicológica por cuenta de este tipo de situaciones. Y por eso hoy hemos traído a un experto que ya nos ha acompañado varias veces aquí en Bienestar FM, pero que nos va a entregar esos 5 pasos para volver a nuestra rutina, porque, ojo, no es fácil. La persona que tal vez está sola durante todo el día y tuvo que salir corriendo por el terremoto, pues debe sentir ese temor de que en cualquier momento esa situación se pueda volver a presentar. Entonces, por eso es importante que entendamos cuáles son esas guías y esos pasitos para volver a nuestro centro, para volver a nuestra calma y recuperar nuestra rutina después de que hemos sufrido un evento tan triste como el que se presentó en nuestro país hace ya algún tiempo. Así que quédense acá en Bienestar FM, bienvenidos.

0: bueno. Esta es una canción que yo no recuerdo, de pronto usted, si Sandra, si alguna vez ya la habíamos puesto, pero digamos...
1: Pensé que si alguna vez la habíamos escuchado yo, pero...
0: No sé si ya la habíamos puesto aquí en Bienestar FM, pero la verdad es que en medio de la situación, de lo que ha vivido nuestro país, de lo que ha pasado por nuestra cabeza, se vale la pena, ¿no? Vale la pena volver a ponerla, volver a escucharla. Esa es una canción que se convirtió en un himno para los colombianos, es una canción muy bonita, de verdad.
1: Sí, es una canción que además nos inspira, nos llena de asuntos positivos, porque positivismo tal vez no en este momento, sí, pero sí de esos episodios positivos que pueden hacer que el día a día sea más llevadero, empecemos a restablecernos un poco luego de los golpes que hemos tenido. Y pues le comparto, Juan Pablo, que hablando, tengo contacto directo con los corresponsales, los periodistas
0: de las regiones afectadas,
1: en las zonas afectadas, y mire que la principal preocupación de ellos es la que los puedan dejar solos en esta situación, que el desamparo un poco, porque por ejemplo Carol Álvarez, que es la editora y líder de
0: Pereira,
1: los periodistas en Pereira, pues ella nos contaba y nos compartía amablemente que era muy triste ver a su ciudad totalmente destruida, ¿no?
0: Claro.
1: Que eso los llenaba de mucha angustia, independientemente de lo que se estuviera haciendo por las ayudas, etcétera, que agradeció mucho, pero sin embargo, ella decía que quedaba ese vacío de sentir que la ciudad en la que ellos viven, de la que se sienten orgullosos, porque a cada uno nos pasa en las distintas ciudades en donde estamos radicados. Sí, hay problemas, hay situaciones, pero digamos que uno está orgulloso de tener lo que tiene, de lograr lo que logra.
0: De su región.
1: Y de su región. Y entonces ella decía eso, decía, es muy triste ver la ciudad como está ahora, luego de lo que era, y ese desamparo sí nos hace entrar en un choque psicológico que pues de verdad que con el tiempo pues eso se empezará a solventar, pero ha sido muy duro el tema principalmente de salud mental. Es más, ellos no se atreven en el eje cafetero, ninguno de los compañeros se atreve a subir a un piso alto en un edificio, porque claro, piensan que en cualquier momento van a volver a vivir ese episodio tan duro.
0: Terrible. Terrible. Y se pone uno a pensar y uno dice, bueno, el aporte que podemos hacer aquí precisamente desde estos micrófonos es ese, es tratar de brindar esa guía, ese soporte, esa ayuda de expertos que seguramente nos van a poder tratar de ayudar a gestionar eso que nos desborda, y algo de música. Por eso nosotros aquí creemos que, a pesar de lo que está ocurriendo, pues qué bonita es esta vida. Así que escuchamos a Jorge Celedón.

0: Bueno, vamos a hablar precisamente del tema de la salud mental, Sandra, que es muy importante a propósito de lo que ocurrió de este terremoto que sacudió varias regiones del país, que deja decenas de muertos, miles de damnificados, un montón de viviendas destruidas, y pues obviamente con eso una tristeza, una desazón, una incertidumbre para muchas personas que durante muchas décadas pues tuvieron que trabajar muy duro para conseguir su casa y la ven hoy en ruinas, en escombros, y pues obviamente se sienten solos, abandonados, sin esperanza. Pero bueno, lo más importante, Sandra, es que lo decía un socorrista que estuve viendo yo y ha subido información a través de las redes sociales, decía, lo más importante es estar vivos. Tal vez es un consuelo que en este momento a muchas personas pues que perdieron sus cosas, digamos, no sea pleno, ¿cierto? Suena exactamente
1: suena
0: como a
1: paisaje,
0: cliché.
1: Pero no, mire,
0: pero realmente es eso,
1: realidad,
0: ¿no? Estamos vivos.
1: Desde que usted esté vivo, tenga salud, usted puede
0: hacer hay posibilidades.
1: Lo que considere para salir adelante. Y bueno, sí, es algo que es transitorio y que hay que saber gestionar.
0: Le voy a hacer una pregunta. Usted, por ejemplo, que vive sola, cuando llega a su casa en la noche, ¿no siente tal vez esa angustia de decir, oiga, y si el temblor me agarra la madrugada, ¿yo qué hago? ¿Para dónde agarro? Yo creo que es una sensación que tienen muchas personas en este momento, ¿no?
1: Pues Juan Pablo, mire que a raíz del temblor, que acá en Bogotá igual se sintió muy fuerte.
0: Sí.
1: Pues yo creo que por el algoritmo a uno le empiezan a llegar muchos consejos para salvaguardarse en un sismo, ¿no? Y los dan principalmente los topos en México, que son personas pues que viajan por todo el mundo ayudando y reforzando todo el tema de rescate cuando hay un sismo tan fuerte. Estuvieron acá en Colombia, estuvieron en Venezuela, y ellos decían que la idea es que cuando usted viva en el último piso del edificio, sea el piso que sea, no baje por las escaleras. Que lo que usted debe hacer es mantenerse a salvo, ya sea al lado de un mueble o de una columna, y que no lo haga en posición fetal, que era lo que a uno le habían enseñado desde el colegio.
0: Sí.
1: Y ellos
0: y tampoco
1: hacían,
0: al lado de la cama, que porque solamente quedan
1: sí,
0: los colchones.
1: Al lado de la cama, pero no debajo de la cama.
0: Claro.
1: Y totalmente acostados boca arriba. Y
0: para ver si le cae a uno
1: niño,
0: algo.
1: Que si tienen un niño, se lo pongan al lado también en esa misma posición y en ningún momento busquen cubrirlo con su cuerpo. Entonces lo que ellos explicaban es que primero cuando usted está en el último piso de su edificio o del lugar donde esté, pues los escombros que hay arriba suyo no son muchos, ¿m? Como sí puede ser si usted está en un primer piso, en un segundo piso, etc. Entonces hacían ese llamado y decían que lo mejor era no salir corriendo y bajar las escaleras cuando estuvieran en un piso muy alto del edificio, porque principalmente los accidentes y las muertes luego de un terremoto se daban en esas zonas, en las escaleras. Entonces ese era el llamado que ellos hacían y decían, no, de verdad conserve la calma, o sea, no es
0: fácil, ¿no?
1: No, y no es, o sea, como que uno empieza a ser consciente ya cuando vive ciertas situaciones que hay consejos que hay que tomarse en serio. Entonces en el caso de la calma, mantenga la calma, de verdad mantenga la calma,
0: claro.
1: Mantenga la calma, no salga corriendo despavorido, sino que mantenga la calma al punto que usted dice, bueno, estoy en un primer piso, no tengo que bajar escaleras, salgo ya mismo de este edificio y me voy a un lugar despejado, ¿sí? Ok, estoy en un segundo, tercer piso, alcanzo a bajar las escaleras y lo puedo hacer de esa manera. Si ya usted está después de un quinto piso hacia arriba o de esos edificios larguísimos que ahora altísimos, que son casi que rascacielos, si usted está de la mitad del edificio hacia arriba, no salga de su apartamento, trate de mantener la calma y salvaguárdese bajo una estructura que le pueda dar a usted estabilidad.
0: Pues mire, Sandra, para muchas personas no ha sido fácil ese regreso a la rutina, a la normalidad, a la calma. Una alarma, un ruido, un sonido, un grito de una persona vuelve y nos pone precisamente como en ese estado de shock y de alerta. Y por eso es importante pues tener esa serie de recomendaciones o esos 5 pasos que han encontrado los expertos para volver a retomar de nuevo esas actividades normales. En medio de lo que está ocurriendo. Por eso tenemos a esta hora a Luis Barragán, él es sociólogo de la Universidad Manuela Beltrán, porque ellos han hecho 5 pasos para recuperar esas rutinas y volvernos a sentir seguros después de un terremoto. Doctor Barragán, bienvenido a Bienestar FM. Lo primero que queremos preguntarle es cómo amaneció el día de hoy y segundo, que usted nos explique pasito a pasito cada uno de estos 5 puntos para poder retornar a nuestra rutina, digamos, en medio de todo lo que ocurrió.
2: Bueno, primero que todo, muy buenos días a todos y todas, estimados y estimadas. Muchísimas gracias por tenerme aquí presente y también a los oyentes.
0: Doctor Barragán, ¿cuáles son esos cinco pasos que ustedes identificaron y cómo logramos hacerlos? Porque es que, digamos, retomar esa calma o retornar a esa seguridad no es sencillo después de un evento tan triste y tan catastrófico y después de haber vivido lo que vivimos en nuestro país.
2: Sí, digamos que lo primero que debemos comprender, digamos, después digamos, de un evento sísmico como el acontecido en Colombia y sobre todo con impacto bastante fuerte en ciertas regiones del país, es que es normal, digamos, tener esas reacciones vinculadas con miedo, ¿no? Con ansiedad, con tristeza, ¿no? Con irritabilidad o incluso muchas veces sensación de extrañeza, ¿no? Frente a la vida, ¿no? Porque obviamente ocurre, ¿no? Un acontecimiento que puede volverse bastante desestructurante a nivel psicológico, emocional, familiar, personal, ¿no? Lo importante, digamos, en esto es que es necesario de alguna forma recuperar esa sensación de normalidad, más allá claramente de la movilización de todas estas emociones y todas estas reacciones químicas que se dan, digamos, en el cerebro, pero que también hay que entenderlas que esto no significa realmente un trastorno psicológico, es decir, que uno le dé miedo, ansiedad después de estos eventos o tristeza, no debe leerse como un cuadro de trastorno psicológico o de enfermedad mental, más bien hace parte, ¿no?, de un resultado natural frente a un acontecimiento trágico, ¿no? Y por eso es importante, de alguna forma, como tratar de recuperar esa normalidad, aunque claro, esa normalidad no significa olvidar, ¿no?, rápidamente lo ocurrido, ni tampoco hacer caso omiso, digamos, de las situaciones o de las emociones que se generaron a partir de ese elemento. Entonces lo que identificamos es que es importante, de alguna forma, reconstruir progresivamente esa percepción de seguridad, ¿no? Hay que permitir claramente que aparezcan las emociones, compartirlas, dialogarlas con otros y con otras, pero también es importante también recuperar ese sentido de agencia, es decir, de alguna forma volver otra vez a tener capacidad para actuar sobre nuestra vida.
0: Doctor Barragán, yo he visto, digamos, en el transcurso de las últimas semanas que los afectados también son los niños y los jóvenes, ¿no? Que en ocasiones no expresan lo que ocurrió, pero sí han quedado con unas secuelas psicológicas. En el caso de ellos, ¿cómo ayudarles para que ellos puedan retornar a su tranquilidad y a su calma?
2: Yo creo que hay que tener claro, digamos, dos elementos, sobre todo con los niños, con las niñas y con los adolescentes. Es que debemos evitar, digamos, dos extremos con ellos. La primera, la sobreinformación, ¿listo? Es decir, está completamente bombardeándolos de información, de noticias, de fotos, de imágenes relacionadas con el evento, ni tampoco al otro extremo que sea el ocultamiento absoluto de lo que aconteció. Yo creo que es como un punto intermedio, ¿no? Los niños claramente perciben que algo ocurrió, pero claramente no entienden, digamos, la dimensión ni tampoco las características de estos estos acontecimientos trágicos como ocurrió con lo del sismo, ¿no? Entonces, lo importante de alguna forma es que los adultos puedan explicar estos acontecimientos, ¿no? Y que puedan dar una explicación adecuada, ¿eh? Y que puedan de alguna forma dar respuestas a esos vacíos, a esas dudas, esos miedos que genera claramente en los niños y en los adolescentes estos tipos de acontecimientos, ¿no? También es importante también no utilizar expresiones muy apocalípticas, por decirlo así, con los niños, como que la tierra se va a acabar o puede volver a pasar en cualquier momento.

0: Pues no, porque es que, Sandra, yo creo que a veces también la gente se sobrecarga con información y eso hace que no se pueda superar, ¿no le parece,
1: Además,
0: Sandra?
1: porque pues está el llamado algoritmo que mencionábamos al inicio del programa, y claro, cuando uno está buscando algo, pues es de lo que las redes empiezan a hablarle, porque ellos saben uno qué información está buscando. Y bueno, le añado además a esa consulta, Juan Pablo, de mesurar el uso de celulares para volver un poco a la rutina. ¿Cómo o qué mensaje darles a esas personas que pues lamentablemente lo perdieron todo, perdieron su casa, su lugar seguro y tienen que iniciar igual una rutina, ¿no? Hay muchos niños que incluso pues no han podido volver al colegio porque sus escuelas terminaron afectadas, pero entonces, ¿cómo en medio de esa situación gestionarse al punto de poder tratar en lo posible de sobrellevar una rutina? ¿Qué ejercicio práctico pueden hacer esas familias?
2: Bueno, con el primer tema, y claro, es muy normal y claramente todos y todas, después de un acontecimiento tan fuerte como fue lo del sismo, y además porque muchos y muchas teníamos familiares, compañeros, amigos, pues obviamente recurrimos obviamente a las redes sociales, al internet y a las distintas plataformas en donde circulaba todo tipo de información. El problema es que cuando se hace una búsqueda constante o permanente de información, puede de alguna forma no producir un sentimiento de búsqueda de seguridad, que normalmente uno hace eso, ¿no? Voy a buscar las redes como para sentirme seguro, voy a buscar las redes como para buscar tips o para buscar consejos para poder sobrellevar el momento que está viviendo. Puede que el efecto sea contrario, que el estar constante buscando permanente información más bien puede generar más bien es un sentimiento de terror, de un sentimiento de miedo constante, ¿no? Y además porque claramente, muy bien lo decía, ¿no? Las redes sociales están construidas de una forma para que te llegue el tipo de contenido que tú estás revisando, que estás mirando constantemente, ¿no? Y claramente las plataformas y las redes sociales, pues, mezclan un montón de información que muchas veces puede estar descontextualizada, ¿no? Entonces yo creo que lo recomendable es establecer momentos específicos para informarse y también recurrir, sobre todo, y eso sí con prioridad, ¿no? A fuentes institucionales y fuentes confiables, ¿no? Y también entender que no, porque para sentirnos protegidos, seguros, no necesitamos estar conectados permanentemente a las redes sociales. Eso
0: Claro.
2: también es importante. Hemos asociado esos dos espacios como que la seguridad es igual a redes sociales, la seguridad es igual a estar informado constantemente y no. Yo creo que es como un punto intermedio. En cuanto al otro tema que me parece también súper importante y más porque claramente muchas personas pues sufrieron pérdidas materiales,
0: Claro.
2: ¿cómo enfrentar, digamos, esos escenarios, como digamos de alguna forma enfrentar esas situaciones que pues que parecen importantes y relevantes de hablar? Yo creo que un elemento clave primero es fundamental de alguna forma como que no debemos enfrentar las pérdidas, digamos, económicas de manera individualista, ¿no? Los desastres de alguna forma suelen profundizar ciertas desigualdades que ya existían, digamos, y que claramente se potencian, digamos, con estos espacios. Por eso yo creo que la reconstrucción debe tener una dimensión colectiva, debe tener una dimensión que nos lleve otra vez a pensar en un nosotros, ¿no? Y no limitarle a decir a las personas, es que, sí, claro, uno normalmente utiliza eso, ¿no? Que lo material se recupera, ¿no? Debe ser resiliente. Y a veces esas palabras hacen que el dolor se vuelva individual y que la recuperación de esa pérdida se vuelva individual. Yo creo que la reconstrucción debería ser también colectiva, también abrazar y también acompañar estos procesos cuando hay unas pérdidas materiales. Yo también creo que es importante también reconstruir un poco, ¿no? Esa sensación de autonomía. ¿Y qué se refiere a esa sensación de autonomía, no? Que las personas que vivieron este tipo de afectaciones pues elaboren presupuestos de emergencia, ¿no? Que prioricen necesidades básicas, que puedan reorganizar sus fuentes de ingreso y también establecer metas económicas y que sean alcanzables y que les permitan de alguna forma tener esa sensación de que están volviendo a recuperar el control sobre sus vidas.
0: Doctor Barragán, quiero preguntarle, por ejemplo, ¿qué hay que hacer cuando vuelve el miedo, cuando esa sensación de angustia otra vez lo invade a uno, cuando un sonido fuerte, una vibración, un ruido, una alerta de un teléfono vuelven, nos llevan nuevamente esos recuerdos y nos sacan de nuestro centro?
2: Aquí es importante, digamos, hacer una distinción distinguir entre el peligro real, es decir, uno estar de verdad en una situación en donde existe un peligro que pueda atentar contra mi integridad física, contra mi integridad psicológica, y la sensación de peligro, que son dos cosas, digamos, distintas.

0: distintas, ¿no? Y claro, después de un sismo, después de un acontecimiento tan trágico como el vivido en Colombia, el cerebro normalmente puede permanecer sensibilizado y cualquier ruido, ¿no? Cualquier movimiento que uno sienta o cualquier noticia que aparezca, ¿no? De las réplicas en redes sociales, ¿no? Puede ser interpretado como una señal de amenaza, ¿no? Como un peligro real latente, ¿no? Y yo creo que una primera estrategia para poder diferenciar eso entre el peligro real y la sensación de peligro, digamos, es regresar al presente, ¿no? Es de alguna forma como tratar de diferenciar, ¿no? Ese pensamiento y ese momento catastrófico que hubo con un presente que, digamos, en el que estamos situados, ¿no? También, yo creo que también es importante realizar como técnicas, digamos, que pueden ser mucho más de carácter, digamos, fisiológicas, ¿no? Como la respiración lenta, ¿no? Controlada, ejercicios de atención al entorno, ¿no? Anclaje al presente. ¿Qué significa el anclaje al presente? Compartir espacios con amigos, con familia, con cercanos, ¿no? Como volver a recuperar esos espacios y esas prácticas cotidianas, ¿no? Y yo creo que eso es un elemento fundamental también. Y quizás otra estrategia también es tratar de no eliminar evidentemente el pensamiento, ¿no? Yo creo que también es importante también sublimarlo, tratarlo como como una especie de experiencia, y que de allí claramente puede salir algo transformador. Entonces yo creo que lo importante de alguna forma es tomar medidas no razonables que nos permitan no continuar con nuestra vida y sobre todo continuar con esa sensación de seguridad.
1: Doctor, finalmente quisiera preguntarle, ¿en qué momento ya uno dice, no, definitivamente esto me desborde, tengo que buscar ayuda profesional?
0: Digamos que no existe una reacción emocional correcta que diga, debo ir a un profesional, digamos, de salud mental como tal, ¿no? Yo creo que más bien debemos centrarnos en esa necesidad de buscar ayuda psicológica en el momento en que sentamos que no podemos manejar la situación, ¿sí? Ese momento en que sintamos que no podemos volver a controlar y volver como al contrario, es el sentido de la vida, y volver como a controlar las prácticas y los repertorios y volver a ese anclaje de la realidad. Yo creo que es un momento importante hacerlo, ¿no? Significa, digamos, reconocer que esa experiencia de alguna forma sobrepasó.
1: Claro, y que pedir ayuda no está mal.
0: Exactamente, que pedir ayuda no está mal, y que hace parte de un proceso también de cuidado y de protección de uno y también de los demás, ¿no? Entonces yo creo que en el momento que uno sienta que ha perdido, digamos, completamente el sentido de la vida, que uno no puede organizar, es importante ir a pedir ayuda, y sobre todo ayuda a un profesional.
1: Es Luis Barragán, él es sociólogo de la Universidad Manuela Beltrán, y nos trajo hoy estos 5 pasos para recuperar la rutina y volver a sentir seguridad después de un terremoto. Qué importante esto, porque seguramente muchos de nosotros aún tenemos muchos temores, muchos miedos, muchas angustias después de lo que pasó y no sabemos cómo reaccionar. Doctor, de verdad, muchísimas gracias por estar hoy aquí con toda la audiencia de Bienestar FM.
0: No, a ustedes por la invitación, y un abrazo para todos y para todas. Muchas gracias.
1: Bueno, pues ahí están los 5 pasos para que, si usted siente que no ha podido lograr superar este evento, ahora no es sencillo, porque evidentemente todavía tenemos esos recuerdos y tenemos en nuestra memoria muy fresco todo lo que ocurrió, más aquellas personas que han sufrido pérdidas de familiares o pérdidas evidentemente de sus inmuebles, de sus cosas, pues seguramente va a ser un poco más complejo este proceso de recuperación. Pero hay que intentar volver evidentemente a nuestra rutina. ¿Y cómo se hace? Pues se hace de manera gradual, se hace poco a poco, se hace no convirtiendo el celular en una ventana permanente a la emergencia, se hace también a través de reconocer que puede volver en cualquier momento el miedo, la angustia, y de empezar a gestionarlo, pero además de que hablar y pedir ayuda hacen parte de esa recuperación, y que finalmente, si usted no logra sobreponerse frente a este tipo de eventos, pues es necesario buscar ayuda profesional. Continuamos con más aquí en Bienestar FM.

yo escuchaba ya despidiendo este programa del día de hoy que algunos expertos contaban que reconstruir también significa recuperar esa sensación de seguridad, más después de todo esto que ocurrió en Colombia con el terremoto. Y eso evidentemente no se limita a las viviendas, a los edificios y a los sitios que resultaron afectados o que colapsaron por cuenta del sismo. También hay una recuperación menos visible, que es la emocional. ¿Cómo se hace? Pues a través de dormir nuevamente, intentar hacerlo, alimentarse bien, regresar al trabajo, al estudio, compartir con los seres queridos, con los amigos, limitar la exposición a noticias que tengan que ver con ese evento y que puedan contribuir a recuperar progresivamente el equilibrio. Hay que hablar de lo que nos pasa. Que tengan buen día.

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3: Saludo cordial para todos nuestros amigos oyentes que como siempre se conectan a esta hora de la madrugada. Un abracito súper especial. Esperamos que todo esté saliendo bonito. Hoy es una nueva oportunidad para dar gracias, para avanzar, para continuar y sobre todo para estar en compañía de nuestra familia, de los seres queridos, de los que hoy cuentan, de los que están siempre presentes. Y por supuesto, un día de muchas oportunidades y ventas. Por eso el día de hoy les saludamos con la dirección de María Cristina Ardila, en la producción Fernando Guzmán, en la presentación Ham, Orlando Ruiz y quienes habla Roche Esquivel. Sean todos bienvenidos.
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3: Bien, y hoy vamos a hablar que no todos los momentos del día se vende igual. Comencemos por algo muy importante. No todos los negocios tienen el mismo ritmo durante todo el día. Una panadería puede tener muchísimo movimiento temprano y volver a activarse en la tarde. Una cafetería puede tener horas de alta demanda completamente diferentes a las de una ferretería. Y un restaurante tiene momentos muy marcados. Y una tienda puede tener un movimiento diferente, eso dependiendo también del barrio, del día, de la temporada o incluso hasta del clima. Entonces, lo primero que quiero que haga es dejar de mirar las horas lentas como un problema y comenzar a verlos como información, porque esas horas le están diciendo algo muy importante para el negocio. Segundo, descubra cuándo su negocio respira. Le propongo algo muy sencillo. Durante varios días, tome nota de las horas en las que tiene mayor movimiento. No necesita una aplicación, no necesita pagarle a nadie. Una hoja de papel puede ser suficiente. Por ejemplo, de 6 a 8, mucho movimiento. De 8 a 10, muy tranquilo. De 10 a 12, vuelve a aumentar. y así sucesivamente. Después de varios días empezará a encontrar patrones. Y aquí viene lo interesante. Cuando usted conoce esos patrones, puede tomar mejores decisiones. Puede decidir cuándo organizar pedido, cuándo hacer inventario, cuándo publicar contenido, cuándo recibir determinados proveedores, cuándo dedicar unos minutos a limpiar profundamente una zona. Es decir, deja de trabajar únicamente reaccionando a lo que sucede y comienza a administrar el ritmo de su negocio. Tercero, el cliente también tiene horarios, amigos oyentes. Ahora pensemos en el consumidor, porque nosotros hablamos mucho de productos, de precios, de ventas, pero hay una variable que a veces olvidamos: el tiempo. El cliente también tiene rutinas, el estudiante sale a determinada hora, el trabajador tiene una hora de almuerzo, la persona que lleva a los niños al colegio tiene otros momentos disponibles, el vecino que regresa del trabajo compra cuando vuelve a la casa. Entonces, si usted identifica cuándo está cerca de su establecimiento cada tipo de cliente, puede aprender a adaptar ciertas acciones. Por ejemplo, una cafetería podría concentrar determinada preparación en el momento en que sabe que tiene mayor flujo. En el Fruber, para nuestros amigos que también madrugan, puede revisar cuáles son las horas en las que las familias hacen sus compras. Una tienda puede identificar cuándo hay mayor movimiento después de la jornada laboral. No se trata de adivinar, se trata de ¿qué? De observar. Y por último, ¿y si las horas lentas se convierten en horas de preventa? Sí. Aquí viene una idea un poquito más avanzada. Supongamos que usted sabe que entre las 2 y las 4 de la tarde tiene poco movimiento, ¿cierto? Bueno, en ese lugar de simplemente esperar, puede utilizar parte de ese tiempo para generar compras posteriores. Puede contactar clientes que ya conoce su negocio. Puede informar que llegó determinado producto. Puede recordar un servicio. Puede tomar pedidos anticipados. Puede preparar encargos para quienes pasan más tarde. Esto es especialmente útil para negocios donde los clientes compran con cierta frecuencia. La idea no es perseguir al consumidor, es estar presente cuando realmente puede necesitarlo. Tips, consejos y recomendaciones en el espacio de La Tienda Ganadora.
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5: Bien, amigos oyentes, avanzamos a esta hora con La Tienda Ganadora, el programa de los tenderos de los comerciantes en el país. Recientemente nuestra casa RCN Radio se engalanó con la presencia, con el tema periodístico, con el tema científico de una gran profesional como lo es la doctora Flavia. Hoy la hemos invitado aquí en La Tienda Ganadora, porque hay un tema que nos preocupa a nosotros como familia de tenderos. Nosotros hacemos parte de la familia de los tenderos, compartimos con ellos diariamente en las tiendas de barrio, y es el tiempo, la calidad del tiempo.
6: Uy, tiempo,
5: la relación
6: de lujo.
5: Doctora,
6: ¿no?
5: Flavia, primero que todo, bienvenida a La Tienda Ganadora.
6: Muchas
5: estamos para 16
6: gracias.
5: Emisoras en toda Colombia.
6: Qué maravilla, muchas gracias, feliz de estar aquí. Y sí, estás levantando un tema que de verdad nosotros ponemos poca atención, que es el tiempo. Tiempo es un artículo de lujo en día. Pocas personas pueden decir que tienen el privilegio de manejar su tiempo, de disfrutar de su tiempo. Y lo más curioso es que las mismas 24 horas siempre han existido en nuestra historia. Pero ¿qué pasa? ¿Qué pasa que hoy en día todo el mundo arranca diciendo, no tengo tiempo, no tengo tiempo para eso, no tengo tiempo para aquello? ¿Qué es lo que está pasando que nosotros no hemos aprendido a relacionarnos más con nuestro tiempo? Porque nos pertenece y somos nosotros quien determinamos qué vamos a hacer con nuestro tiempo. Lo que quiero decir es que, obviamente, trabajar, camellar, aguantar horas de trancones es una realidad. Pero ¿qué podemos hacer con aquel tiempo que nos pertenece? Aquel que cuando llegamos en la casa, aquel cuando estamos en un momento desconectados y empezamos a pensar, por ejemplo. ¿Cuántas personas pierden tiempo pensando en cosas que nunca van a pasar y se estresan y dejan de vivir el presente por tener la cabeza en el futuro, por tener la cabeza preocupados con la falta del tiempo, con la falta del dinero, con la falta, ao invés de decir, bueno, que hay en ese momento que yo puedo disfrutar.
5: Sí, doctora Flavia, en el caso de nuestros amigos tenderos, que están en una plaza de mercado a las 4 de la mañana, por tarde, 4 de la mañana por tarde, ¿no? Porque aquí quienes van a las 2 de la mañana.
6: Es verdad, es verdad.
5: A las diferentes plazas a traer el surtido para la tienda, llegan a las 6, suben la reja, acomodan la mercancía, no tienen tiempo para desayunar, para preguntarle a la esposa cómo está, cómo amaneció, qué necesita, está bien, se encuentra bien.
6: Pero ahí te pregunto, ¿no tienes tiempo para eso? ¿Tú no crees que una frase no es algo que tú puedas manejar en tu tiempo? Es decir, todos nosotros hoy estamos conectados. Yo digo siempre que la tecnología está para bien, pero también está para mal. Correcto. Depende del uso que tú la das. Entonces tú llegas, acabas de armar tu tienda, ¿por qué no mandar un mensaje a tu pareja? Es decir, oye, todo listo aquí, ¿cómo estás? Te he pensado, ya. Eso te va a ocupar ¿cuánto? 10, 15 segundos de tu tiempo. Y para eso no puedo. Entonces, ao invés, às vezes, de gastar el tiempo mirando redes sociales, mirando lo que la gente está subiendo, haciendo de bobadas, ¿por qué no dedicar ese poco tiempo que te da entre una actividad y la otra y conectarse con las personas que de verdad tienen sentido en tu vida? Y no perder tu tiempo tan valioso y tan escaso mirando, por ejemplo, el contenido que hacen otras personas.
5: Eso, doctora Flavia, en el caso de la relación pareja, el tendero y la tendera, ¿sí? Pero mire que en el caso, por ejemplo, de los hijos, hay, conocemos casos, doctora Flavia, aquí en la tienda ganadora, en donde escasitamente el papá saluda al niño, al hijo, el fin de semana, sábado y domingo, que no tiene clase, porque porque el pelado, porque el chico o el chino, como le dicen, sí, aquí en Colombia, está ahí en la tienda, ¿no? Pero realmente duran 3-4 días divinamente sin poderse, sin interactuar.
6: Qué triste, ¿no? Y te digo una cosa, eso es una común, porque los estudios nos dicen que una familia, una pareja, en media conversan 30 minutos a la semana. El resto es solamente frase titular. Hay que pagar el servicio, hay que entregar tal cosa, hay que responder eso. Pero conversar o mirar a los hijos, por ejemplo, a los ojos y preguntar, ¿qué has aprendido de nuevo? ¿Qué dicen tus amigos? ¿Qué sentiste con algo que estás conociendo ahora del mundo? ¿Cómo estás disfrutando tus momentos de amigos? ¿Sabe? Ao invés de preguntar, ¿qué hubo? ¿Cómo estás? ¿Cómo te fue? Es preguntar, ¿cómo te sientes? ¿Qué has aprendido? ¿Qué has percibido? ¿Cómo ha sido la nueva persona que llegó a tu grupo? Es tratar de buscar conversaciones en que la respuesta no se concentre solamente en sí y no, sino que dé a la otra persona la oportunidad de pensar y elaborar una respuesta.
5: Y esas preguntas que usted acaba de formular, doctora Flavia, a veces llegamos y se la preguntamos es a la tendera, a la esposita, ¿qué pasó con este proveedor? ¿Qué pasó con la factura?
6: ¿Sí? Antes pero que hay titulares.
5: Antes que cualquier otra
6: pero
5: cosa.
6: Mira que ahí estamos en los titulares.
5: Sí.
6: Nos estamos diciendo, ¿y cómo te sentiste con la respuesta de esa persona? Pero, ¿y qué ideas has tenido para poder diversificar el negocio? ¿Sabe? Ao invés de solo preguntar qué soluciones has dado. No, es preguntar desde lo íntimo cómo es que cada uno de nosotros nos sentimos en cada cosa que nos pasa diariamente en nuestras vidas.
5: Sí, que ¿en qué porcentaje, doctora Flavia, es alto, medio o bajo la ruptura de una relación, de una pareja sentimental por tiempo?
6: Uy, es alto. Real, es muy alto.
5: ¿Muy alto?
6: Es muy alto. Mira, yo veo parejas en consultas, uno rompen hoy en día por cuenta del celular. Celular hoy es una de las causantes de quiebre de pareja brutales, porque la gente con el escaso tiempo que tiene se lo dedica al celular y no se dedica a interactuar y conversar con su pareja. A veces no es ni una cuestión de elaborar tantas palabras, es un tema de mirarse a los ojos. ¿Será que estamos mirando a los ojos de nuestros hijos, a los ojos de nuestra pareja? ¿Será que hemos percibido los cambios que ocurren con las personas que están en nuestro entorno, sea del famoso corte del pelo o un peinado distinto, o el color de las uñas? ¿Estamos atentos a esa persona que está dentro de nuestras vidas o estamos tan preocupados con nuestros celulares que pasamos por encima de esa mirada que podríamos estar teniendo dentro de la familia?
5: Ahora, en las plazas de mercado venden unos girasoles, unas flores, unas rosas bellísimas.
6: Lindo.
5: ¿Qué tal si el tendero llega a la tienda a las 6 de la mañana y antes de abrir le lleva un ramo de flores a su esposa.
6: O manda una foto.
5: O manda una foto.
6: O sea, ao invés de quedar pidiendo foto de los genitales.
5: Eso fortalece.
6: Exacto. ¿Sí o no? Manda mi foto. Te mando una foto. No quiere foto de genitales. Sino que de un girasol que dice: mira, qué curioso que tú me hables del girasol. Porque mira qué cosa interesante. Veniendo hacia acá hoy, yo estaba en un trancón. Y por acá, y te juro, estoy hasta impresionado. Mira a la derecha y hay una tienda. Una tienda de esas de barrio de flores.
5: De flores.
6: Y me llama la atención los girasoles. Y yo miro esos girasoles y digo, caramba, cómo están bonitos esos girasoles. Y te juro que pensé, podría llevárselo a mi amiga que está de cumpleaños mañana. Cuando vaya allá en la consulta, es una amiga que es médico. Mira qué cosa curiosa que tú me hables de tienda, de girasoles y entregar. Y yo hoy vi esos girasoles viniendo hacia acá.
5: Soy detallista, entonces.
6: Ahora, tengo mis puntos positivos. Pero mira cómo es el tema.
5: Sí.
6: Yo miré ese girasol y miré y me acordé de mi amiga. Ajá. No tengo tiempo para verla. Pero ¿por qué no tomar esa foto de ese girasol, mandárselo a ella y decir, vi esos girasoles hoy y me acordé de ti y de tu cumpleaños que es mañana?
5: Oy,
6: te mando un beso.
5: Dios mío, claro.
6: Entonces, ¿por qué no mandar a los hijos vi essas manzanas que estão muito rojas e me acordei de ti e te las quero mandar. Por que, papá, te acordas de mim? Porque quando eras ninho, eu me acordo quando te di manzana por primeira vez.
5: Não,
6: ou seja, quando nós vamos generando essas conexões, é onde vamos generando esse espaço de tempo para conectar com o outro.
5: É hora, doutora Flávia, que nossos amigos tenderos en el país y las tenderas se reivindiquen con sus esposos, un detalle, un
6: con
5: mensaje.
6: Con sus hijos, con sus papás,
5: tiempo,
6: con sus mamás.
5: Con la familia.
6: Con las personas que de verdad tienen importancia y que desafortunadamente uno solo suele dar el valor cuando ya terminan las relaciones por muerte, por distanciamiento, por lo que sea. Claro.
5: Y este 30, estamos hablando de tiempo, este 30, domingo 30 de agosto, vamos a tener en Corferias el Día Nacional del Tendero.
6: Lo más.
5: La tienda ganadora, Fenalco. Entonces es una bonita oportunidad para encontrarnos con nuestros hijos y nuestras esposas, ir a disfrutar del Día Nacional del Tendero. Doctora Flávia, gracias por estar en la tienda ganadora para todo el país.
6: Un saludo para todos los tenderos aquí, un saludo para ustedes que escuchan la tienda ganadora y ojalá tengamos la oportunidad de tener otros encuentros más.
5: Sería maravilloso.
6: Y voy por esos girasoles, porque creo que esa conversación de hoy tiene algún significado.
5: Qué bueno. Gracias, doctora Flávia. Hasta la tienda ganadora. Hacemos una pausa y volvemos.
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3: Noticias culturales, amigos oyentes, les contamos que hoy viernes 21 de agosto, tres reconocidos artistas de la magia llegarán a la estación del tren de Zipaquirá para ofrecer un espectáculo gratuito cuya entrada será un aporte solidario. Sí, Zipaquirá se llena de magia y mucha solidaridad con un espectáculo que une talento, familia y ayuda a la comunidad. La cita es hoy. La invitación la hace el mago Pilochan, vocero del evento. Buenos días.
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3: Cosas de mi tierra, amigos oyentes, nos vamos en ese momento para la ciudad de Ibagué. Montegranario Sierra Conde nos cuenta que inicia demolición de estructura que se incendió hace 2 años en la Galería de la 21. Los detalles, adelante compañero. Buenos días.
8: Un saludo especial para los oyentes de la FM en Colombia. Hace más de 2 años, la ciudad de Ibagué fue noticia debido a un inmenso incendio que acabó con una estructura donde funcionaban unos locales comerciales en una de las galerías más importantes de nuestra ciudad, ubicada en la carrera cuarta con calle 21. Allí muchos comerciantes, como se dice normalmente, perdieron parte de su plante. Pero a hoy, la noticia es que la administración municipal, lógicamente en alianza con el sector privado, empiezan la demolición de esa estructura para darle paso a algo más moderno. Así lo ha dado a conocer Humberto Leal, el secretario de Gestión y Riesgo de la ciudad de Ibagué.
9: Una noticia muy positiva el día de hoy para la ciudad y sobre todo para la zona del sector de la Plaza de la 21. Vamos a generar la intervención, vamos a generar la demolición de estas infraestructuras que fueron afectadas con ocasión del incendio presentado en el año 2024. Por supuesto, recuerden que hubo una declaratoria en su momento de calamidad pública de esta infraestructura y que la condición de riesgo pues permite a través del plan de acción de esta declaratoria generar primero la patología de la infraestructura que nos determinó que estas estructuras ya no son viables para recuperación y por consiguiente nos permite también realizar la demolición. En ese sentido pues ya contamos con la maquinaria para iniciar la intervención y vamos a trabajar pues a partir del día de hoy por supuesto en la demolición de esta infraestructura. Esta situación pues nos ha generado algunas problemáticas de habitante de calle, conatos de incendio y por supuesto pues ya con esto vamos a mitigar el riesgo. El tema de seguridad en la zona va a mejorar también, puesto que allí pues esto generaba esta dinámica con muchas personas o delincuentes que habitaban y se metían dentro de estas estructuras. Entonces, de esta forma, pues nuestra alcaldesa ha dado la directriz, la Secretaría de Ambiente, por supuesto, en la ejecución de esta situación.
8: Sin lugar a dudas, estaremos atentos a esta reconstrucción. Los privados, los contratistas, han dicho que en aproximadamente 8 meses la estructura se verá moderna y allí regresarán los comerciantes que, repetimos, hace más de 2 años lo perdieron casi que todo. Por no decir que todo. Desde la ciudad de Ibagué para la FM en Colombia, Monte Granario, Sierra Conde.
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3: Por otra parte, la exposición colectiva Primavera llega a su versión número 33, consolidándose como un espacio de encuentro, circulación y reconocimiento de las artes plásticas y visuales en Cajicá. La inauguración se llevará a cabo también hoy viernes, a partir de las 7 de la noche en el auditorio principal del Centro Cultural y de Convenciones Fernando Botero de Cajicá. Escuchemos a Sonia Herrera León, coordinadora de la Escuela de Artes Visuales y Oficios de Cajicá.
10: Nos invitamos este 21 de agosto a las 6:30 de la tarde a la inauguración de la exposición Primavera en Cajicá, en el auditorio principal. Será una experiencia inmersiva. No se lo pierda. Están las categorías de artista cajiqueño, artista en formación y artista profesional. Dibujo, pintura, escultura, fotografía, video, performance y todas las expresiones de nuestras artes plásticas y visuales. Los esperamos.
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3: Así, amigos oyentes, llegamos al final de nuestra conversación el día de hoy en este espacio. Ojalá cuando termine este programa usted no vuelva a mirar una hora tranquila de la misma manera, porque quizás no sea una hora sin ventas, quizás sea una hora para preparar las próximas ventas. Somos la tienda ganadora, 32 años al aire, porque el que la escucha, gana.
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0: Hola, hola, buenos días a todos ustedes, nuestros oyentes, como siempre. Es un placer acompañarles en Tierra de Sueños, el programa de la FM que llega al campo colombiano.
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0: Escuchan ustedes Súplica Campesina de los Tolimenses. Hoy vamos a hablar de un tema sensible. Tiene que ver con los animales de las zonas agrícolas, lo que se denomina animales de producción, las gallinas, el ganado, los cerdos, en fin. ¿Qué pasa con los galpones? ¿Qué pasa con los corrales? ¿Qué pasa con estos animales que resultan afectados cuando hay un terremoto? ¿Cómo acudir? ¿En qué momento es necesario un médico veterinario? ¿Por qué muchas veces nos olvidamos de estos animalitos? Ojo, que forman parte fundamental de la seguridad alimentaria. Ya le vamos a contar detalles. Sean bienvenidos.

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2: Muy bien, y para hablar de este tema, que también está relacionado, por supuesto, con el sismo que azotó a Colombia, pero con el tema animal, la alerta que hay sobre los animales de producción en zonas del terremoto, lo que tiene que ver con el sector agrícola, el sector ganadero, que también merecen la atención del gobierno, pues tenemos el gusto de saludar al profesor Diego Hernández Pulido, él es docente de Medicina Veterinaria de la Uni Agraria. Profe, ¿cómo está usted? Bienvenido a la FM.
3: Gracias, buenos días para el equipo de trabajo y obviamente para todas las personas que nos escuchan.
2: Profe, ¿qué hacer en estos casos? ¿Cuáles las recomendaciones que ustedes desde la academia están haciendo con el tema relacionado con animales de producción como tal, las gallinas, los cerdos, el ganado, en fin, animales que merecen toda la atención también del Estado colombiano?
3: Así es, pues parte de la labor que nosotros desde la academia venimos desarrollando y recomendando es que la protección de los animales, primero, pues no es un aspecto secundario. Los animales de producción, en este caso los animales de granja, pues hacen parte de la protección de los medios de vida, de la seguridad alimentaria y del bienestar de las familias rurales. En principio, pues hay que considerar que un terremoto puede generar muchos efectos directos o indirectos en estas especies, pueden generar mortalidad, lesiones, estrés, pérdida de animales, interrupción en los suministros de agua, de alimento, daños en los establos, en los galpones, en los corrales, en las mismas cercas, de tal forma que todo esto pues va asociado también a las dificultades que hay en los sistemas de producción, es decir, en el ordeño, en la movilización, en el transporte y obviamente en todos los componentes de atención veterinaria, en todo el componente de sanidad. Entonces, pues estos animales representan un patrimonio económico, alimentario, familiar, fundamental para los productores. Entonces, pues todo esto facilita que realmente protegerlos contribuya a proteger a las propias familias y a las comunidades. Claro. Un animal que sobrevive puede ser determinante para la recuperación económica después del desastre.
2: Un animal que sobrevive es determinante para la recuperación económica después de un desastre. Me quedo con esa frase, profe. ¿Qué hacer entonces, por ejemplo, en casos específicos donde muchos animales sabemos que hay una mortandad impresionante? ¿Quizás esto podría poner en riesgo la canasta familiar?
3: Puede ponerla en riesgo si no los incluimos dentro de esos planes locales o municipales o departamentales de gestión del riesgo de desastres. Es algo que ya se viene trabajando eventualmente en algunos municipios, en algunos departamentos. Es importantísimo contribuir con esas necesidades esenciales de esos animales, por lo menos durante las primeras 72 horas. Esa sería una recomendación eventualmente desde la academia hacemos. Entonces, hay que priorizar la supervivencia. ¿Basado en qué? Básicamente en temas de hidratación, de alimentación, de contención, de higiene, de identificación, sobre todo para animales que eventualmente se desplacen, se pierdan, salgan de sus entornos, y obviamente los primeros auxilios. Hay unas recomendaciones internacionales que se han hecho frente a la preparación de animales en desastres, y es básicamente contemplar eso, agua, reservorios de agua, porque muchos de estos animales pues dependen del tema hídrico, la alimentación importante, temas de higiene y saneamiento, la contención y movilización en el caso que tengamos que trasladarlos de un lugar a otro. La identificación es importante para, en el caso de que se mezclen de pronto animales de un predio a otro, la atención sanitaria, es decir, los primeros auxilios, contemplar estándares de bienestar, ¿no? El tema de confort, de protección, y sobre todo articularnos muy bien la información y orientación con las entidades sanitarias y con la comunidad, pues es algo también vital y hay que tenerlo en cuenta.
2: Qué bueno que ustedes desde la academia pongan también su lupa en los animales, en los desastres, contemplar estándares de bienestar animal, tener reservorios de agua, porque decíamos hace un momento, también se dañan los galpones, hay pérdida de animales, las infraestructuras se dañan, los establos, los corrales, en fin, las mismas bodegas. En ese caso, profe, ¿qué llamado haría usted por ejemplo, al mismo gobierno. En este momento hay muchísimas ayudas que están llegando, incluso para animales, pero ¿cree usted que es suficiente para que lleguen a estas zonas de producción de las cuales hablamos, en estas áreas agrícolas donde de pronto hay mucho animalito en este momento que se está muriendo?
3: Pues en primera instancia, pues sí hay que dar unas recomendaciones generales, tanto para la comunidad como para las mismas autoridades. Yo sé que en muchos lugares ya se están haciendo procesos y acciones para mitigar un poco el impacto, no solamente pues ahora en el tema con la sequía, con los incendios forestales en las diferentes zonas donde se ha reportado, y se está trabajando. ¿Qué recomendaciones de prevención deberían de implementarse desde ahora los productores para que estén preparados durante todo este proceso, porque es un proceso desafortunadamente largo que nos va a acompañar durante todo el semestre? Pues es identificar primero las zonas de mayor riesgo de los predios, de las fincas, revisar periódicamente los establos, los galpones, los corrales, las pesebreras, el tema de alimentación de los silos y otras estructuras para que eventualmente no sufran daño y podamos mantener esos stocks de alimento, asegurar elementos que puedan caer sobre los animales eventualmente, mantener rutas o conocer o establecer rutas de evacuación, de accesos despejados, definir algunas zonas de concentración para cada especie, identificar fuentes alternas de agua, de reservorios de agua, mantener alimento, elementos básicos para emergencia. Cada escenario es diferente y cuando trabajamos especies de granja, cada especie demanda específicamente unas condiciones específicas. Entonces, prepararnos previamente, tener en cuenta medios de transporte por si tenemos que movilizar animales o soportar nuestros lugares de trabajo donde están los animales, porque puede que haya especies que no son evacuables. Entonces, tenemos que fortalecer muy bien nuestras granjas, nuestros predios, nuestras fincas para contener un poco y coordinarnos con las autoridades locales y los mismos organismos de respuesta, quienes realmente hacen una labor maravillosa y también nos pueden apoyar perfectamente en esa recomendación.
2: Claro, profe. Por ejemplo, ¿qué recomendaciones hacen ustedes pertinentes para allá en zonas donde hay animales que están muertos, quizá otros malheridos, atrapados en estos galpones o en estos sitios o corrales o demás, y que podrían también generar problemas sanitarios ya después de un sismo?
3: Así es, sí, los animales muertos pues se convierten rápidamente en un problema sanitario y ambiental, especialmente cuando existen altas temperaturas. Todos sabemos que esas zonas pues son trópico medio y bajo. La contaminación de agua también es otro factor importante y hay en muchos casos dificultades para hacer la disposición final. Indudablemente hay que coordinar esto con las autoridades sanitarias para hacer una disposición correcta de estos cadáveres, de estas carcasas de animales, pues como técnicamente se menciona. También contemplar el tema de contaminación de fuentes de agua, de alimento, la proliferación de insectos, de roedores, de otros vectores. Eso es importantísimo contemplarlo. Igual la protección de otros animales lesionados o heridos que estén en esas zonas circundando donde hay cadáveres. La transmisión de enfermedades entre animales, la contaminación de instalaciones, e igualmente pues el tema de bioseguridad y de bioprotección, porque la exposición de personas, agentes zoonóticos, en este caso pues transmitidos por animales muertos, pues resulta siendo eventualmente un poco alta. Entonces hay una serie de problemas asociados con cadáveres y con residuos biológicos que tienen que contemplarse desde el tema de manipulación, desde la movilización, y evaluar previamente las condiciones de seguridad y alternativas de disposición establecidas, en este caso por las autoridades competentes.
2: Claro. Estamos hablando a esta hora de la mañana sobre un tema bien importante con Diego Hernández Pulido. Él es docente de Medicina Veterinaria de la Uniagraria. Finalmente, ¿en qué momento se necesita un médico veterinario para atender estos problemas de animales heridos o afectados en zonas rurales?
3: Bueno, esa es una gran pregunta. Realmente desde lo que es los estándares de normas y directrices para atención de animales en situaciones de emergencia, en este caso con granjas, la respuesta o el apoyo veterinario tiene que ser constante. inclusive desde las etapas iniciales, inmediatamente después de que sucede la emergencia, y siempre se debe contemplar dentro de los mismos planes. El apoyo veterinario tiene que ir hasta la fase de recuperación, es decir, que si tenemos una proyección de 6, 7, 8 meses, de 1 año o 2 años, que puede durar estos procesos de recuperación dependiendo el tipo de fenómeno que impacte, la asistencia veterinaria tiene que ser permanente, bien sea en sus actividades propias, médicas, clínicas, para apoyar a los productores desde el punto de vista sanitario, como apoyar todas y cada una de las acciones de salud pública que se coordinan con las entidades de salud.
2: Pues, profe, muchísimas gracias por habernos acompañado aquí en la FM.
3: A ustedes, muchas gracias por el espacio.
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2: Muy bien, ahí les dejo este tema importante. Hay que contemplar también estándares de bienestar animal, priorizar la supervivencia de estos animales en el campo. Un animal que sobrevive es fundamental para garantizar, ojo, la supervivencia de los humanos. Qué buen tema hoy que hemos planteado a través de la Uni Agraria para nuestros oyentes. Muy bien, a Melanie Sanabria, gracias, en la producción general, también Santiago Ramírez. Escuchan ustedes la FM y vamos ya con las noticias.

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0: Muy bien, ya son las 4 de la madrugada en punto, señoras y señores, buenos días. Viernes, llegamos a viernes 21 de agosto. Muchas noticias para todos ustedes. Diana, muy, pero muy buenos días.
1: Yanelda, muy buenos días. Un gusto saludarla, amanecer en este equipo y un saludo para nuestros oyentes. 11 grados centígrados en Bogotá, llovizna hasta ahora en algunas zonas, 22 en Cali y Medellín amanece con una temperatura de 18 grados centígrados.
0: Con todo este tema de fenómeno del Niño, el ministro del Interior, Rodrigo Lara, está informando sobre los municipios afectados por los incendios forestales y las altísimas temperaturas en el Tolima. Ya les vamos a contar detalles, sean bienvenidos.
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0: 4 de la madrugada, un minuto, la nueva cúpula militar ya la oficializó el presidente Abelardo de la Espriella. Le vamos a contar detalles porque esta cúpula, esta nueva cúpula, hace que 26 generales y almirantes de la antigüedad pues prácticamente salgan de circulación. El mandatario, tras hacer este anuncio, aseguró que no habrá territorios vedados para la fuerza pública. ¿Se acuerda usted, Diana, de la Fuerza Aeroespacial?
1: Aeroespacial Colombiana, sí, la que así nombró el presidente, expresidente Gustavo Petro.
0: Ahora se va a llamar, ¿cómo se llamaba antes? FAC, Fuerza Aérea Colombiana, Fuerza Aérea y Colombia. Punto. Así lo ha dicho el nuevo gobierno. Ojo, porque en la ciudad de Barranquilla hay un ataque armado que se presentó en las últimas horas, dejó 2 muertos y 2 heridos. Lamentablemente, en lo que tiene que ver con el terremoto, la unidad de gestión de riesgo ha informado que ya son 300 las 19 personas fallecidas, infortunadamente, en este hecho. También un juez de Bogotá, aquí va el tema de Juliana Guerrero. ¿Se acuerdan de Juliana Guerrero?
1: Claro que sí.
0: Pues bien, un juez avaló un preacuerdo que dio uno de los implicados, que es Luis Carlos Gutiérrez, fue secretario de la Fundación Universitaria San José. Él contó, es de verdad que uno se hace cruces, contó para llegar a este preacuerdo y por supuesto lograr una condena mucho menor. ¿Cómo y por qué le dieron? Sí, reconoció que le entregó títulos falsos a la controvertida Juliana Guerrero, que sigue siendo una ficha considerada en su momento una ficha clave en el gobierno del expresidente Petro y por supuesto él siempre la defendió. Sobre el fenómeno del Niño, que decíamos hace un momento, el canal de Panamá está anunciando una restricción a 32 en el tránsito de buques diarios. ¿Por qué? Para afrontar la sequía que ya se está derivando debido al fenómeno del Niño de este año. Algo bien complejo y lo que les decíamos hace un momento. El ministro del Interior, Rodrigo Lara, dice que hay más de 150 bomberos trabajando en Suárez, en Armero, Guayabal, en Villahermosa, en Líbano, en Rovira, Chaparral, Carmen de Apicalá, Coyaima, Coello, El Espinal y Fresno, e incluso en el mismo Ibagué, tratando de combatir esos fuertes incendios forestales que llevamos. Imagínense, antecitos del terremoto ya veníamos hablando de cómo se está quemando el departamento del Tolima y sigue ardiendo, lamentablemente. Diana, en Bogotá, ¿qué tendremos?
1: Sí, señora, en la capital del país, en las últimas horas, Yanelda, las autoridades investigan el caso de un sicariato, un reconocido empresario de la industria esmeraldera y expolítico oriundo de Boyacá. Esto sucedió en la localidad Usaquén. También la Secretaría Distrital de Movilidad hizo permanente la restricción en el carril preferencial de la calle 63. Habrá multas para los ciudadanos que no tomen o no acaten esta medida. Y le cuento hoy, feria de empleo en Soacha para que se prepare.
0: Bien, ya le vamos a contar detalles. 4-4, bienvenidos.
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0: Muy bien, 4 de la madrugada, ya 4 minutos. Vamos inicialmente a la ciudad de Barranquilla, porque allí se dio a conocer finalmente el anuncio de la nueva cúpula militar con nuevos mandos en las fuerzas militares. Con esto, dice el propio presidente Abelardo de la Espriella, busca mejorar la capacidad operativa de las tropas. El Cibeleño en Barranquilla.
3: Abelardo de la Espriella, presidente de la República, anunció desde Barranquilla la conformación de la nueva cúpula militar con la que su gobierno indicó buscará fortalecer la ofensiva contra el crimen organizado, el narcoterrorismo y las estructuras que amenazan la seguridad nacional. Ante ello, nombró como comandante general de las fuerzas militares al mayor general Eric Rodríguez Aparicio, mientras que el mayor general Carlos Carrasquilla Gómez asumirá como jefe de Estado Mayor Conjunto. En el Ejército Nacional, el nuevo comandante será el mayor general José José Soto Sánchez, acompañado por el brigadier general Rodolfo Morales Franco como segundo comandante. La Armada Nacional estará bajo el mando del vicealmirante Javier Pinilla y como segundo comandante estará el mayor general Rafael Olaya Quintero. En la Fuerza Aeroespacial designó como comandante al mayor general Juan Martínez Osa, acompañado por el mayor general Juan Mosquera Dueñas como segundo comandante.
4: A todos ellos les he dado una instrucción clara, contundente, inequívoca: proteger a los colombianos, defender nuestra soberanía y garantizar la seguridad en cada rincón de la patria. Esta nueva cúpula tendrá la responsabilidad histórica de conducir unas fuerzas militares firmes, profesionales, respetuosas de la Constitución y la ley.
3: Uno de los anuncios adicionales fue el regreso de la denominación Fuerza Aérea en reemplazo del nombre Fuerza Aeroespacial. El presidente reiteró su compromiso de enfrentar la criminalidad.
4: Estoy comprometido en liberar a Colombia del crimen, del delito, de la zozobra diaria que el narcoterrorismo le impone a nuestra sociedad.
3: Con esta nueva cúpula, el gobierno pretende fortalecer la capacidad de las fuerzas militares para combatir las estructuras criminales en las diferentes regiones del país.
0: Muy bien, 4:06. Muchísimas gracias, Elsie. Ahí está la nueva cúpula militar. Entonces ya vamos a conocer más detalles y el análisis de lo que decíamos en nuestros titulares hace un momento. Son 26 generales activos y un almirante y almirantes entre ellos. 26 generales entre generales y almirantes que salen por antigüedad activos, muchos de ellos troperos, igual muchos de ellos, ¿no? Que conocían de cerca y de lleno y por dentro a las fuerzas militares, pero esas son las decisiones que ha tomado el presidente con la cúpula, dice él, que queda y con todo el resto de las fuerzas militares va a comenzar a combatir a los ilegales.

0: Estaba por la zona a bordo de un vehículo de alta gama marca Mercedes-Benz cuando fue interceptado por un hombre que se desplazaba en una motocicleta. Este le disparó en repetidas ocasiones y pues lastimosamente el conductor quedó en su mismo vehículo inmóvil sin vida. Las autoridades de la policía y agentes del CTI acudieron al lugar de los hechos para realizar la inspección técnica del cadáver, recolectar testimonios y revisar cámaras de seguridad para determinar la ruta de escape del agresor e iniciar las investigaciones correspondientes. Por ahora no se han dado detalles y quizá el hombre ya había reportado amenazas previas a este ataque que le quitó la vida.
1: Lamentablemente otro caso de sicariato, ¿no?
0: Sí, señora. No, y era una persona, digamos que reconocida sobre todo en la industria esmeraldera, entonces posiblemente tenga que ver, sí. Yarelda, recordemos, con casos muy similares que se han presentado en Bogotá.
1: Bueno, ahí está entonces este caso. Vamos a Ibagué precisamente, Mau, decíamos, sobre las advertencias que está haciendo el ministro del Interior, Rodrigo Lara, sobre los municipios que están que arden. Dice que hay 150 bomberos que fueron enviados esta noche, dice, o sea, esto fue ayer en las horas de la tarde, o sea que esta noche anoche comenzaron a movilizarse 90 bomberos más de los grupos tácticos de Jamundí, de Tuluá, de Oriente Antioqueño, oficiales, incluso bomberos de Bogotá, Beadiana, y una fuerza de tarea del departamento del Huila. Es decir, hay apoyo nacional de la misma Dirección Nacional de Bomberos, adscrita por supuesto al Ministerio del Interior, para combatir estos incendios forestales de gran magnitud, que ya incluso están poniendo en riesgo viviendas de Gualanday y otros municipios cercanos allí en el propio departamento del Tolima. Manuel Brisneda con este panorama.
2: Buenos días. Organismos de gestión del riesgo en el departamento del Tolima reportaron más de una decena de incendios de cobertura vegetal simultáneos en poblaciones de diferentes latitudes de la región. Las situaciones más urgentes se identificaron en el corregimiento de Gualanday, jurisdicción del municipio de Coello, por tres focos que se propagaron muy cerca de las viviendas de los pobladores. También otro evento que suscitó la atención de las autoridades ocurrió en la Escuela Nacional de Entrenamiento Policial CENOP del municipio de San Luis por llamas de gran magnitud. Erika Lozano, secretaria de Ambiente y Gestión del Riesgo del Tolima.
3: Se nos está presentando un incendio de gran magnitud en el CENOP, el cual está siendo atendido no solamente por aeronaves AT-8 de la policía, sino también por personal en tierra, y acabamos de atender y de movilizar unas unidades de bomberos voluntarios de Ibagué buscando apoyar este incidente que se nos está presentando.
2: Según el balance entregado por las autoridades, se reportaron conflagraciones activas en 13 municipios de la geografía tolimense durante la reciente jornada. En esta temporada, los incendios forestales han arrasado cerca de 12.000 hectáreas de vegetación en el Tolima.
1: 200.000 hectáreas de vegetación, una vegetación que dura años nuevamente para poderse restaurar. Los suelos quedan muy quemados, quedan sensibles, quedan agotados, quedan estresados, como utilizan los mismos expertos el tema, para que vuelvan a florecer. 4 de la madrugada, 10 minutos, hablando sobre el tema terremoto, pues lamentablemente la última cifra que entregó la Unidad Nacional de Gestión de Riesgo dice que esta cifra del pasado terremoto asciende a 319 las personas heridas, más de 4.506 las personas heridas y aún 260 desaparecidas. Vamos a Cali, precisamente porque allí Andrea Pérez nos tiene más historias. Lo que aconteció, por ejemplo, en el edificio Archinier, en el barrio Los Cámbulos de Cali, que quedó gravemente afectado por este terremoto. Aquí están los detalles con Andrea Pérez.
4: Así es, uno de los edificios que se encuentra en la mira de las autoridades es el edificio Archinier, ubicado en el barrio Los Cámbulos, al sur de Cali, una edificación que sufrió graves afectaciones en medio del terremoto y en este momento está en riesgo de colapso. En diálogo con la FM, Vanessa señaló que el momento del terremoto quedó marcado para siempre en su mente, pues nunca pensó ver cómo el edificio se caía a su alrededor mientras ella y su pequeño perrito buscaban refugio.
5: Temor en ese momento, ver que se le cae a uno los muros encima, eso fue como ver la muerte encima. Pero ya después que pasó todo, pues ahí ya se conoce la gracia y la misericordia de Dios, porque preciso alrededor donde me refugié no me cayó nada. Ya cuando terminó todo, salí con mi perrito como pude ir entre los escombros.
4: A la incertidumbre de haber perdido sus viviendas se suma ahora el temor de que sus pertenencias sean saqueadas. Vanessa cuenta que las 28 familias residentes del edificio se turnan para para permanecer en cambuches improvisados frente a la estructura que quedó gravemente afectada para evitar que sus viviendas queden expuestas a saqueos.
5: Lo que pasa es que como somos muchos y estamos todos regados, entonces nos turnamos, ya nos vienen en

0: el día, otro en la noche, en la tarde y así, o los que pueden venir un rato, nos turnamos porque pues ya han intentado meterse a robar, entonces pues nos toca así entre nosotros.
1: Entre las personas afectadas también está María Elena, quien cuestionó que hasta el momento la inmobiliaria Emporio no se ha comunicado con las familias para conocer su situación después de esta emergencia.
2: Dicen que hay subsidios, que hay albergues, pero no sé nada. Tuvimos un contrato ante la inmobiliaria que se llama Emporio. Cuando nosotros vamos a alquilar el apartamento, a nosotros nos piden el codeudor con finca raíz, pero aquí no se han pronunciado para decir, mire, aquí estamos, le vamos a devolver el dinero, ah, perdió sus enseres, vamos a mirar qué vamos a hacer, porque yo a esta edad que tengo, yo no voy a tener la forma de comprar lo que en el momento tenía.
1: Las 28 familias permanecen ahora en una situación de incertidumbre. Para ellos, la emergencia no terminó cuando cesó el movimiento de tierra. Ahora enfrentan la pérdida de sus hogares, la necesidad de encontrar dónde vivir y el temor de que lo que quedó dentro de sus apartamentos también se ha perdido.
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4: Cuatro catorce minutos, llega don Sergio Corredor con las noticias del deporte, la jornada, la Liga Betplay, lo que se espera para este fin de semana y también los rivales que tendrá nuestra selección Colombia durante fecha FIFA. Eso es fecha de amistosos, ¿no? Don Sergio, buenos días.
5: Janel, oyentes, buenos días. Así es, Janel, les comento que la selección Colombia ya confirmó 3 amistosos que van a ser para finales de septiembre y comienzos de octubre. Las selecciones son partido contra México, que se jugará el sábado, sí, 26 de septiembre. El horario está por definir, pero se jugará en el estadio MIT del Bank Stadium en Baltimore, Estados Unidos. El viernes 2 de octubre, 7 de la noche, contra Paraguay en el Sports Illustrated Stadium en Harrison, Estados Unidos.
4: ¿Dónde? ¿Cuándo va a ser ese?
5: El viernes 2 de octubre. Le comento, sábado 26, sí, contra, sí, México. Viernes 2 de octubre contra Paraguay. Y martes 6 de octubre contra Perú a las 6:45 de la tarde en el estadio del Inter de Miami en Miami, Estados Unidos. Esos son los 3 partidos, sí, que confirmó la selección Colombia, amistosos que ya empiezan a preparar lo que es cara a la, claro, Copa América y a las fechas de eliminatorias para el Mundial 2030.
4: Muy bien, volvamos a hablar entonces de nuestra Liga de Play, cómo van las cosas.
5: Así es, Janelda. Hoy se reanuda el torneo clausura por la Liga Colombiana. 4 y 5 de la tarde, Jaguares contra Boyacá Chicó. 7:30 de la noche, Alianza Valledupar contra Deportivo Pereira. El día de mañana, le comento, 2 de la tarde, Águilas Doradas Millonarios. 4 y 5 de la tarde, Tolima Bucaramanga. 6 y 10 de la tarde, Santa Fe América de Cali, acá en el Nemesio. Y 8 y cuarto de la noche, Medellín contra Cúcuta Deportivo. Para el domingo tenemos la siguiente jornada. 2 de la tarde, Fortaleza Atlético Nacional, Pasto Llaneros, Cali, Pasto Llaneros, 4 y 5 de la tarde, 6 y 10 de la tarde, Cali Inter de Bogotá, y 8 y cuarto de la noche cierran la jornada Junior contra Once Caldas por esta fecha Liga Betplay, Janeta.
4: Muy bien, y ya más adelante Carolina Castellanos nos va a contar sobre el partido de esta noche, ¿no? ¿Es esta noche?
5: Es esta noche, el partido benéfico es esta noche.
4: Sí, con, sí, las grandes estrellas de leyendas.
5: Grandes leyendas de fútbol colombiano.
4: James que no va a estar, ¿no?
5: No.
4: Que
5: no.
4: Está lesionado, que le duele la espalda, que tiene lumbago. Él siempre con sus dolencias.
5: Son grandes, ¿no? Están Yepes, Liguita, sí, Guarín.
4: Los viejos.
5: Carlos Sánchez.
4: Los rodillones. Como ser.
5: Grandes. No, yo aún tengo fútbol. Yo tengo fútbol aún.
4: Bien, Sergio, vamos. Pongámosle humor.
5: No me convocaron.
4: No me convocaron, pero yo sé que tú eres un buen.
5: Yo soy un buen killer.
4: Buen killer, 4:17.
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6: Este sismo fue sentido en Ayacucho, Apurímac, Ica, Moquegua y Cusco. Las oficinas de gestión de riesgos de desastres de las regiones vienen realizando la evaluación de daños. Los datos preliminares que se han recibido son los siguientes. Resumen de daños. Lesionadas 3 personas, no de gravedad. 22 viviendas afectadas, 8 de ellas en la ciudad de Puquio, Lucanas. 6 colegios afectados, 12 postas médicas.
4: Ahí está. es la voz también que es noticia, la del ministro de Defensa del Perú, Rafael Belaunde. ¿Por qué? ¿Recuerdan ustedes que ayer, Dianita, que me va a ir la voz, le toca a usted seguir acá pedaleando?
7: Tembló, hubo ayer, terremoto, sí señora.
4: Claro, 7.2 grados se registró en Cocora, provincia de Parinacochas, Ayacucho, 108 kilómetros de profundidad. Pues hubo bastante temor acá en Colombia, preocupación porque anda uno, empieza uno a preguntar, bueno, ay, ¿qué está pasando? Está dando la vuelta a este terremoto por todo el sur del continente y da un poco de susto. Ahí está entonces, 3 personas heridas, por fortuna fue muy, muy leve, pues no se sintió con mucha fuerza. También es noticia el presidente argentino Javier Milei. Sobre otro tema, por supuesto, culpó a las feministas de legalización legalización del aborto y la, según sus palabras, pasión por asesinar niños en el vientre de la madre, de causar baja natalidad, las razones por las cuales dice él hay baja natalidad, lo cual dice trae consecuencias para el sistema pensional de su país.
8: Estamos pagando muy caro la locura de los pañuelitos verdes. Digamos, hoy Argentina no llega a una tasa de crecimiento de la población y de natalidad que permite la reposición. Por lo tanto, digamos, esa pasión por asesinar niños en el vientre de la madre también nos está costando caro en términos de crecimiento y ni les cuento en términos de sistema previsional.
4: Ahí está, noticia también del presidente Milei. Acá en Colombia, pues hay otra controversia también. Vivian Morales denunció que la pasada administración había intentado promover una campaña woke, campaña progre, la campaña woke, en fin, en los colegios para apoderarse de la educación sexual de los niños e imponer ideología de género. Los detalles los tiene Daniel Jerez.
9: Vivian Morales, ministra de Educación, expresó preocupación tras haber encontrado que ha habido algunos intentos de implantar la denominada ideología de género en colegios e instituciones del país. Según Morales, tras haber llegado al cargo, encontró que al parecer desde el pasado gobierno se habría estado buscando manipular el programa de educación sexual de los menores, razón por la cual inició una revisión de los materiales que se están empleando en las clases. Denunció que ha habido una campaña para tratar de influir en la educación sexual de los niños y que encontró que sí se ha tratado de implantar ideologías en los estudios.
10: Obviamente ha habido una campaña woke que ha metido una cantidad de sutiles movimientos para apoderarse de la enseñanza y de la educación de los hijos, especialmente en el programa de educación sexual integral. Aquí nada que se haga de espaldas a los padres, sin transparencia, sin el consentimiento y que no sea acorde con las edades de los educandos.
9: Vivian Morales aseguró que durante el gobierno de Abelardo de la Espriella trabajarán para que la educación respete el derecho que tienen los padres de formar a sus hijos y que no se busque adoctrinar a los menores en cosas que no están acorde con su edad y su desarrollo emocional.
4: 4:00 a.m, 21 minutos, 4:21, Diana, hay otra restricción, porque cada vez son más las restricciones en Bogotá para poder movilizarse ahora por la calle 63, que es la única que da y que conecta al oriente, al occidente, en la ciudad, incluso al controvertido Parque Simón Bolívar, donde también cada vez que hay maratones, que hay corridas, que hay no sé qué, cierran todas las vías. Entonces ahora por la 63, que es la única, a ver, buses, lo que quiera, pero dejen transitar a los demás vehículos. ¿No se va a poder transitar?
7: No, señora Yanelda, pero en unos horarios específicos le voy a contar. Mire, carril preferencial de la calle 63. Este fue un nuevo anuncio que hizo en las últimas horas la Secretaría Distrital de Movilidad. Entonces se dará prioridad a los buses del Sistema Integrado de Transporte Público.
4: El tranconcito. Les recomiendo el tranconcito. Se los mire, voy a dejar, Yanelda, ahí, ¿oyeron?
7: Esta primera etapa que busca la Secretaría Distrital de Movilidad funcionará entre la carrera 68 y la carrera 112 en ambos sentidos. Después se va a prolongar unas cuadras más. Por ahora, entonces, entre la carrera 68 y la carrera 112 en ambos sentidos. La operación será continua las 24 horas del día, de lunes a domingo, y pues recordemos que la prioridad será exclusiva para las 46 rutas de los buses del Sistema Integrado que actualmente transitan por la zona. La Secretaría Distrital de Movilidad indicó que por esta primera semana o más bien por los primeros 15 días se harán comparendos pedagógicos y ya después empezará.
4: Tome su multa.
7: Sí, señora, a partir del 21 de septiembre.
4: Deberían que llegue el metro, no me dejar que monten el metro, que funcione el metro con el Transmilenio, ya habrá mucha más posibilidad de para que la gente se desplace, pero es que es nada. ¿Hay más vías? ¿Ha habido más vías? En esta administración al menos han construido más vías, han ampliado más carreteras, más vías, hay más puentes, nada, ¿cierto?
7: Por ahora, no. Las obras que se han entregado son pocas, ya, Nelda, y le sí. corrijo, es a partir de hoy que ya...
4: Oye,
7: si usted
4: es que
7: transita por allá y no se fija que está transitando por el carril exclusivo de los SITP, la multa será económica.
4: 423.

0: Bien, 4 de la madrugada, 24 minutos, señoras y señores, 24 minutos. Vamos ahora con algo de entretenimiento, musiquita para aligerar un poco esta dura madrugada con Nicky Jam, y llega también Marisol Villa. Mari, buenos días.
1: Buenos días, Yanilda. Buenos días a todos los oyentes. Y bueno, escuchamos Nicky Jam con una muy buena noticia, y es que ellos ya habían anunciado una alianza junto al grupo Argos, y pues ahora están diciendo qué tipo de viviendas, porque van a hacer casas, van a hacer viviendas, pues se entregarían para las personas afectadas por el terremoto. Y es que esta es una iniciativa que busca la reconstrucción de todas estas viviendas de las familias afectadas a través de un programa que se llama Adopta un Hogar, y es una campaña que se puso a disposición al país. Pues digamos que tratan de hacer dos tipos de viviendas, dos tipologías, como sismos resistentes, y además diseñadas para construirse en un periodo de aproximadamente 3 semanas desde el inicio de la obra. Y pues, según el anuncio, esas viviendas están adaptadas a la cultura y a la historia de las familias cafeteras. Son pues unas casas, se las describo, de un piso con tejado, tienen un balconcito a la entrada, se ve pues digamos que aproximadamente unas 2-3 habitaciones, y pues también un espacio para un jardín. Sí. Entonces se ven sencillas, pero realmente es una iniciativa muy importante que está haciendo Nicky Jam con el grupo Argos, y van a entregar dos tipos de vivienda donde pues los beneficiados serán las personas. Y bueno, por supuesto, es una opción donde también las personas pueden adoptar un hogar, que así se llama, en adoptarunhogar.com. y pues es todo el grupo Argos, hace la invitación para todas las personas para que busquen y traten de ayudar a todos estos afectados en el Chocó, en el eje cafetero y en el Valle del Cauca, para identificar más familias afectadas, que ellos puedan llegar al lugar, hacer el censo y poder vincularlos a este programa.
0: A propósito, Mari, gracias. Bogotá también va a realizar el Boom Boom Festival junto al Teatro Mayor Julio Mario Santo Domingo, uniendo música y solidaridad también con este fin, ayudar a los afectados por el terremoto. David Rincón.
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3: La música nuevamente será un punto de encuentro para una nueva jornada de solidaridad por las comunidades afectadas por el terremoto en nuestro país. El próximo domingo 23 de agosto se realizará una nueva edición del Boom Boom Festival, que tendrá entrada gratuita y buscará movilizar donaciones para contribuir a la reconstrucción de escuelas y otros espacios afectados en las regiones. La programación reunirá artistas de diferentes generaciones y estilos, entre ellos Adriana Lucía, Andrea Echeverry, Catalina García, Walter Silva, Nicolás y los Fumadores, entre otros. El encuentro también rendirá un homenaje especial a la maestra Tutola Momposina, fallecida el pasado 17 de mayo. En diálogo con la FM, Adriana Lucía.
4: Es decir, no está desprendido la solidaridad para visibilizar en la gran mayoría de estos territorios del Chocó, de Buenaventura, que tenían profundas necesidades antes del terremoto. Entonces creo que esta es una oportunidad que tenemos todos de hacer visibles esas regiones, de servir, de gozar, de disfrutar. No es inmoral lo que estoy diciendo, porque también al momento que cantamos y bailamos la música de Totó, también estamos manteniendo vivo el legado de la gran Tutola Momposina.
3: Adriana Lucía también hizo énfasis en el papel que cumplen los artistas locales y regionales en medio de las emergencias. Según señaló, no solamente las figuras reconocidas participan en actividades, sino también músicos y colectivos desde sus territorios organizan diferentes iniciativas para ayudar a sus comunidades. El evento se realizará en un espacio contiguo al Teatro Julio Mario Santo Domingo este próximo 23 de agosto en Bogotá.
0: Muy bien, 428. Hay una historia que viene desde la ciudad de Tunja. Tiene que ver también con el cuidado animal de un osito que fue rescatado en las últimas horas. Oscar, bueno, nos tiene esta historia.
5: Bajo pronóstico reservado permanece el oso hormiguero recuperado de la ribera del río Batá, jurisdicción de Santa María, Boyacá, en donde fue hallado con graves lesiones faciales y heridas leves en sus extremidades. Tras el reporte de la comunidad, el cuerpo local de bomberos realizó el rescate del animal para posteriormente entregarlo a la Corporación Autónoma Regional de Chibor, Corpo Chibor, que lo sometió a un proceso veterinario para su recuperación. Al respecto, Paula Daniela Díaz, bióloga de esa corporación.
6: El animalito presentó unas lesiones compatibles con con quemaduras de alta gravedad, realmente en toda la región facial, en su rostro. Sí son complicadas y además presenta lesiones de menor gravedad en lo que son sus extremidades. Ahorita el tratamiento médico ha consistido en las curaciones, el lavado y aplicación de medicamentos, de ungüentos cicatrizantes, y pues estamos con una alimentación asistida para que el animal continúe evolucionando. Hasta ahora, digamos que él ha recuperado su fuerza, ya logra desplazarse, muestra mayor energía, pues cosa que no tuvimos al inicio de esta semana. Digamos que todas esas lesiones faciales siguen siendo una principal preocupación para nosotros y pues digamos que el cuidado que tiene y el pronóstico sigue siendo reservado en ese sentido, pues porque realmente fueron muy delicadas.
5: Aunque no se tiene certeza absoluta sobre lo que originó las lesiones del oso hormiguero, la bióloga señala tres hipótesis: la quema de hormigueros por parte de la comunidad, presunto contacto con sustancias químicas y posible tenencia irresponsable por parte de algún humano.
6: Digamos que no tenemos la certeza de qué fue lo que pasó, pero pudo haber sido bien. La comunidad generalmente en esta zona, por controlar hormigueros, a veces los quema, sí, desde dentro, y ellos al ir buscando, al ir usando, pues meten su carita dentro de la tierra.
5: Daniela reveló que a la fecha la corporación ha rescatado 187 ejemplares de fauna silvestre, dentro de los cuales hay 4 osos hormigueros. Para su recuperación, estos han sido trasladados a la vereda de Ciénega Balvanera de Boyacá, Boyacá, en donde se cuenta con una clínica, laboratorio, quirófano, área de cuarentena y de rehabilitación para garantizar a los animales que no van a tener contacto con su principal riesgo, el ser humano.
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0: Cuatro de la madrugada, 32. Sí, señores, 4:32 minutos. Así quedó conformada la nueva cúpula militar. El general Eric Rodríguez Aparicio es el nuevo comandante de las fuerzas militares. El general Carlos Carrasquilla, jefe del Estado Mayor Conjunto, el general José Bertulfo Soto, comandante del Ejército Nacional, el general Rodolfo Morales, segundo comandante del Ejército, el general Óscar Murillo, director de la Escuela Superior de Guerra, el general Alfonso Lozano, comandante de la Fuerza Aérea Colombiana, que Fuerza Aeroespacial ya no se va a llamar así, Fuerza Aérea Colombiana, y el vicealmirante Camilo Ernesto Segovia, comandante de la Armada Nacional. Tras anunciar esta nueva cúpula, Abelardo de la Estrella, el presidente, dice que no habrá territorios vedados para la fuerza pública y que va a acabar, dice, con todos los que alteran el orden público.
13: Es la última oportunidad para que todos los bandidos se sometan al imperio de la ley. Delincuente que no se someta será dado de baja como en derecho corresponde. Yo mismo asumiré las responsabilidades políticas a las que haya lugar cuando de ejercer la fuerza de las armas del Estado se trate. Lo haré como jefe de Estado, como jefe de gobierno y como comandante supremo de nuestra fuerza pública.
0: Dice que como presidente aseguró que su gobierno, el gobierno de la patria milagro, como la llama, se impondrá la ley y la constitución.
13: Que nadie se equivoque. Esta cúpula vendrá a combatir el crimen en todas sus manifestaciones. Impondremos la ley y la constitución a través de la fuerza, de las armas de nuestro ejército, de nuestra fuerza pública. Vamos a traerle paz a nuestro pueblo, pero no la paz que se negocia con los bandidos arrodillando al Estado, la paz que se impone con la fuerza de las armas y las leyes de la República.
0: 4:34 minutos, los anuncios los hizo, por supuesto, de la ciudad de Barranquilla. Aquí está la otra noticia controversial, que es la que tiene que ver con la controvertida, digamos también de esa manera, Juliana Guerrero. Ayer finalmente se dio una audiencia mediante el cual ella, pues, igual estaba invitada, pero no fue invitada, no, tenía que comparecer, excúsenme a mí la expresión, tenía que comparecer en este proceso, pero no apareció, no llegó. Un juez de Bogotá, sin embargo, condenó al exsecretario de la controvertida también Fundación Universitaria San José, la que le otorgó los títulos mediante el cual la acreditaba para poder ocupar cargos públicos en el anterior gobierno. Aquí están los detalles, cómo este hombre reconoce, ojo, reconoce que sí, ¿qué hizo? Títulos falsos para acreditar a Juliana Guerrero. Escuchemos a Mauricio Collazos.
14: Buenos días. Un juez de Bogotá avaló el preacuerdo suscrito entre la Fiscalía General y Luis Carlos Gutiérrez, exsecretario de la Fundación Universitaria San José, y lo condenó a una pena de 3 años de prisión, tras ofrecer disculpas públicas por haberle otorgado de manera fraudulenta 2 títulos universitarios, uno como contadora pública y otro como tecnóloga en gestión contable, a Juliana Guerrero, los cuales intentó cargar al CIGED, haciendo caer en error al Ministerio de la Igualdad, para buscar posesionarse como viceministra de Juventudes.
15: Le ofrezco disculpas a todos por este acto y como educador quiero dejar esto como un ejemplo y un acto de reconocimiento de que lamentablemente una mala decisión puede afectar tanto nuestra vida personal, familiar, profesional. Realmente no saben lo que esto ha conllevado para mi vida y para mi actuar profesionalmente. Esto ha tenido un costo bastante alto y parte de este acto de aceptación, de este preacuerdo, tiene que ver con devolverle la tranquilidad a mi familia y a todo mi entorno. Pero creo que esos más de 100.000 estudiantes que tuve la oportunidad de acompañar en un proceso, en una carrera de más de 30 años, entiendan que a veces en la vida hay que reflexionar un poco más las decisiones que toma.
14: Por este mismo escándalo de los títulos falsos, Juliana Guerrero dejó plantados a los asistentes a la audiencia de acusación prevista en su contra por parte de la Fiscalía y por segunda ocasión volvió a pedir aplazar la diligencia y ahora se espera que se reprograme una nueva fecha.
0: Bueno, 4:36, Mauricio, gracias. Ahí está, hay un audio donde este señor Luis Carlos Gutiérrez reconoce, dice públicamente. Vamos a ver con la voz 5, donde dice que reconoce haber autorizado la expedición de diplomas y actas académicas falsas a favor de Juliana Guerrero. Escuchemos la voz 5.
15: Por una mala decisión que condujo a una serie de hechos que han afectado a la comunidad académica, realmente fue un espacio que no tuve la reflexión suficiente y lamentablemente violenté el ordenamiento jurídico de este país y la normativa de educación superior. Con todo el sentimiento, le ofrezco disculpas a todos por este acto y como educador quiero dejar...
0: Ahí está, 4:37 minutos. La congresista, sí, muy duro eso. La congresista Jennifer Pedraza destacó la condena contra Luis Carlos Gutiérrez, a quienes ustedes están escuchando, exsecretario de esta Fundación Santa Fe, quien reconoce eso, haber falsificado diplomas. Hizo un llamado a defender el mérito y a respetar a quienes se refuerzan por sus títulos de manera transparente y estudian. Se devanan los sesos estudiando para poder obtener un título.
16: La justicia colombiana acaba de hallar culpable a Luis Carlos Gutiérrez, el exsecretario general de la Fundación Universitaria San José, en el caso de los títulos falsos de Juliana Guerrero. Y sin embargo, a esta hora la señora Guerrero sigue sin darle la cara a la justicia colombiana en uno de los 3 procesos penales que yo he iniciado en contra del clan de las Guerrero, que demostraron cómo la corrupción sigue siendo...
0: Ahí está, entonces, vamos a ver qué pasa si en la próxima audiencia comparece Juliana Guerrero. Vamos ahora al Chocó, sobre este tema del terremoto. Allí está la enviada especial Julie Metaute, sobre las brigadas que siguen llegando para poder atender todo este proceso. Julie.
17: En respuesta a la grave situación que atraviesa el departamento del Chocó, un contingente de 32 militares argentinos arribó en las últimas horas a la sede de la 15ª Brigada del Ejército, ubicada en Quibdó, para sumarse a las labores de atención humanitaria. El general William Caicedo Benavides, comandante de esta unidad militar, confirmó a la AFM la llegada de esta delegación internacional, la cual trajo consigo equipamiento clave para la supervivencia convivencia de la población civil como una planta potabilizadora con capacidad para generar de entre 3.000 y 8.000 litros de agua potable diarios y una cocina móvil de campaña diseñada para elaborar 500 raciones continuas de comida al día.
18: Ellos van a realizar una labor importante. En este momento trajeron dos capacidades. La primera, una planta potabilizadora de agua, y la segunda, una cocina de campaña. En el tema de la planta potabilizadora de agua, esta tiene capacidad de 3.000 a 8.000 litros de agua diarios para poder abastecer la comunidad donde estén. Y en el caso de la cocina de campaña, tiene una capacidad para elaborar 500 raciones día.
17: A la par de la cooperación internacional, la 15ª Brigada enfoca sus mayores esfuerzos operacionales en el traslado de asistencias hacia los territorios de más difícil acceso, como lo son las subregiones del Alto, Medio y Bajo Baudo.
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0: 4:40, la historia de la madrugada corrió por cuenta de Diana Alvarado. Usted nos contaba ayer sobre este caso que fue viral también, un caso lamentable en un CAI, el CAI del barrio El Galán, que eso queda en la localidad de Puente Aranda. Estaba el agente de policía sentado en su escritorio, entró el CAI, entró un hombre con un cuchillo, lo agrede, intenta como degollarlo, como herido, reacciona el uniformado con su arma de dotación, pues le causa la muerte. Hay una historia detrás de este esta víctima, digámoslo, de este hombre, que fue identificado como Michael Felipe Santos. ¿Qué fue lo que sucedió? ¿Quién era realmente él? ¿Qué dice su familia, Diana? Porque también hay que ponerle nombre a este rostro, a esta víctima, Diana.
19: Sí, señora. Michael Felipe Santos, un joven de apenas 25 años de edad. Él fue quien vimos atacar a este policía por la espalda en el CAI Galán. Escuchamos y hablamos con su mamá, Clara Luz Rodríguez. Este joven vive apenas unas cuadras del CAI. Ella, con sus documentos en mano, confirmó que pues su hijo sufría de esquizofrenia. Tenía problemas mentales. Él prestó servicio militar y después de esto no supo qué le sucedió precisamente pues allí. Sin embargo, pues cuando llegó, cuando terminó, según lo que ella nos contaba, su actitud no fue la misma. Incluso tuvo dos episodios de intento de suicidio y pues se empezó a complicar todo para esta familia, que está compuesta por la madre, por dos hijas y también pues por el hombre de la casa, que era Michael Felipe Santos. Mire, hablamos también con su hermana, Lady Santos. Ella aseguraba que el joven, pese a que tenía estos inconvenientes, vivía en su casa, tenía una familia y que al parecer ya registraba roces previos con los uniformados del sector. Ojo, porque pese a esto, ella no justificó para nada, por supuesto, lógico, lo que hizo su hermano momentos antes de que el policía pues actuara de manera en defensa propia. Esto dijo.
20: Él no se metía con nadie. Antes en las terapias, la psicóloga decía que él era un paciente muy tranquilo. Le habían suspendido una droga, él tomaba medicamentos. Entonces, no sé, en un momento de ira, no sé por qué él tomó esa decisión, esa venganza, no sé. Pero no era para haberle quitado la vida. O sea, porque ahí se ve, corre despacio, podía haberlo cogido, haberlo arrestado, haber averiguado quién era, por qué hacía eso.
19: Bueno, frente a este caso, Yanel, Damire, la policía indicó que el joven no tenía antecedentes penales, pero sí dos traslados previos por presunta conducta agresiva a centros de detención. El CTI de la Fiscalía ya asumió la investigación para esclarecer lo sucedido.
0: Que tenía problemas de
19: esquizofrenia.
0: Eso lo reconoce la familia.
19: Sí, tenían los documentos, yo los pude observar. De hecho, la mamá dijo que ella ya había advertido en el CAI lo que sufría su hijo y que había llevado una foto a los policías que estaban en el momento
0: para
19: que lo reconocieran.
0: Pero igual ahí el tema es que obviamente nosotros no somos ni juez ni parte ni nada, no estamos tomando partido, pero entra el hombre atacando al policía con un arma blanca y él lo que hace también es reaccionar.
19: Sí, claro, se defendió. La familia lo dijo claramente, no sabían qué le pasó al joven de momento, pero pues
0: enseguecido por algún momento de rabia. Bueno, ahí está. Queremos que ustedes también, los oyentes, conocieran el detrás de esta noticia. 43. Ojo, vamos a Villavicencio porque durante toda esta semana ha habido una serie de restricciones en la vía Bogotá-Villavicencio por cuenta de trabajos que está realizando Invías. Lo que nos cuenta Yolanda Martínez es que por ser fin de semana, estos trabajos van a ser suspendidos allí a la altura del kilómetro 18 para poder dar paso a todos los vehículos. Yolanda.
1: Buenos días. El Instituto Nacional de Vías confirmó que este viernes el paso alterno en el kilómetro 18 solo estará hasta las 12 del día y luego retornará el lunes 24 de agosto, cuando empezará a las 7 de la mañana e irá hasta las 5 de la tarde. Estos cierres con paso alternado a un carril en el kilómetro 18 los estará realizando el Invías y Coviandina para ejecutar obras de mantenimiento, especialmente de remoción de escombros y pavimentación en ese sector donde la vía estuvo cerrada durante 3 meses en el año 2025. Se pidió a los transportadores tener paciencia porque el paso alternado genera traumatismo de cerca de 1 hora o más dependiendo la cantidad de vehículos que circulen por el corredor.
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1: Muy bien, 4 de la madrugada, 46 minutos. Miguel Bosé, que también hace parte de estos conciertos y eventos que se están dando en Bogotá, conciertos y voces por la vida en solidaridad con las víctimas del terremoto. Este, del cual nos va a hablar David Rincón, en el Vive Claro Digital Cultural, están, escuchan ustedes a Miguel Bosé, está Andrés Cepeda, en fin, Sebastián Yatra, Karol G. Más detalles sobre este concierto, al cual también, por supuesto, estamos apoyando a David Rincón.
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3: La música se convertirá nuevamente en un vehículo de solidaridad en el concierto benéfico Voces por la Vida, que se realizará el próximo 23 de agosto en el Vive Claro Distrito Cultural en nuestra capital. La jornada reunirá artistas de distintas generaciones con el propósito de recaudar recursos para apoyar a las comunidades afectadas por el terremoto. En diálogo con la FM, Juan Duque será una de las voces que participará en este encuentro.
4: Entonces también, para que la gente sienta que sale un poquito de sus casas, bajar un poquito la ansiedad, y también es una forma de tomar acción. O sea, ir al concierto y pagar la boleta es una forma de tomar acción frente a todo lo que está pasando, y no quedarse en la casa simplemente encerrados pensando un montón de cosas, viendo un montón de noticias. Entonces creo que eso para la gente que va a estar va a ser bien bonito. Aparte de que están saliendo a aportar, también están despejando la mente y pasando un buen rato en un concierto de muchos artistas muy tesos.
3: El artista destacó que la asistencia al concierto no solo permitirá contribuir económicamente a los damnificados, sino también compartir un espacio de encuentro en medio de un momento complejo para nuestro país. El concierto reunirá artistas como Andrés Cepeda, BL, Bonca, Shaggy Town, Draco Rosa, Eladio Carrión, Cali Galeano, Grupo Niche, Manuel Medrano, Miguel Bosé, Pedro Capó, Karol G, entre otros. El 100% de los aportes serán destinados a los damnificados producto de este terremoto.
1: Bien, David, gracias. Esto se suma a lo que nos comentaba hace un momento del Festival Boom Boom en el Teatro Julio Mario Santo Domingo, también con el mismo fin. Carolina Castellanos nos cuenta también sobre el duelo de leyendas, como le ha denominado ella también, el duelo de leyendas de la Selección Colombia, partido benéfico también para ayudar a los damnificados por este terremoto. Caro.
5: Hoy a las 7:30 de la noche se estará disputando en el Estadio El Campín ese duelo de leyendas, ese partido benéfico que comenzó encabezados por Mario Alberto Yepes y que reunirá a estrellas de la tricolor como Falcao García, el Pibe Valderrama, René Higuita, también Freddy Guarine, también Carlos Sánchez, entre otros, quienes confirmaron su asistencia. Recordemos que la boletería, que además ya está agotada, será para entregar para lo que se viene a la reconstrucción de varias de las ciudades que resultaron seriamente afectadas por cuenta del terremoto sufrido en gran parte del territorio nacional. Esto dijo Mario Alberto Yepes de lo que esperan el día de hoy.
6: Con mucho orgullo de ver la reacción del pueblo colombiano, con mucho orgullo de ver la reacción de la juventud colombiana y ver esas ganas y esos deseos de aportar desde cualquier posición, desde cualquier cosa que se pudiera aportar para ayudar a la emergencia, pues es una cosa que en lo personal me emocionó mucho y estoy muy orgulloso de ser colombiano por lo que vi en estos días en nuestro país.
5: Será un momento entonces para reunirnos como colombianos en pro de ayudar a los damnificados tras la tragedia.
1: Bien, Carito, gracias. 4:50, Marisol Villa. También en otras ciudades del país habrá eventos importantes humanitarios, para recoger fondos para los afectados por el terremoto. Buenos días.
7: Hola, Yanelda, buenos días nuevamente. Y bueno, como lo mencionó Caro hace un momento, pues toda la agenda inicia hoy en el Estadio del Campín, pero mañana, sábado 22 de agosto, hay también algunas opciones. Por ejemplo, en Medellín a las 3 de la tarde se realizará Trova por Colombia, un festival solidario de trova en el Mercado de la Playa, diagonal al Teatro Pablo Tobón Uribe. Y bueno, pues también vale la pena que el acceso es limitado y el aporte irá desde 50 mil pesos. Se recibirán también donaciones donaciones en dinero y en especie lo recaudado para la reconstrucción de los hogares de los afectados. En Bogotá ya nos trasladamos también para el 22 y el 23 de agosto en el Parque Simón Bolívar. Se realizará Vallenato al Parque, que pues por supuesto grandes figuras de este género como Ana del Castillo, Elder Dayán, Karen Lizarazo, Rafa Pérez, Los Diablitos, etcétera. Y pues el festival también se sumó a todas estas iniciativas porque el público podrá llevar alimentos no perecederos y kits de aseo que serán recibidos por la Cruz Roja. También el sábado 22, Teatro Metropolitano de Medellín, Fantasy, la música de Disney, un concierto que tendrá carácter benéfico con el 100% de las ganancias destinadas a apoyar a estas personas afectadas por el terremoto, con Sofía Castro, también otros artistas como Cristal, Maquis de Angulo, Felipe Garay, Juan Cela Verde, etcétera. Ya para el 23, es decir, para el domingo, estará el Festival Boom Boom, que pues ya lo mencionó David. También estará el concierto grande benéfico Colombia Voces por la Vida, que también lo acabamos de reseñar. Y pues la agenda continúa también para el otro fin de semana, porque resulta que también el otro fin de semana en el Movistar Arena, el 29 de agosto, se realizará una edición especial de The One Piece Live Show, quien lo organiza Alejandro Riaño, y pues él hará un concierto con artistas como Faith, Carlos Vives, Capo, Manuel Turizo, Mike Bahía, y pues bueno, muchos artistas se congregarán en el Movistar Arena. Y
1: para
7: pues
1: el otro
7: ya,
1: fin de semana.
7: El otro.
1: Muy bien.
7: Y ya para el 6 de septiembre, a la 1 de la tarde, pues se realizará algo diferente y es de la mano de unos chefs que se realizará a la mesa por las Guardianas, una experiencia gastronómica de 8 tiempos con maridaje, con un aforo de 80 personas y un valor de 350,000 pesos de la mano de 6 de los mejores chefs del país.
1: 4 de la madrugada, 52 minutos.
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1: Vuelvo con Diana Alvarado porque una oyente o oyente se hace llamar Ad Mafosi a través de la red social X. Dice Yanelda, muy buenos días, ¿podría explicarme qué es lo que no se debe hacer y lo que sí se debe hacer por el carril de la calle 63 que dijo hace un momento Diana Alvarado?
8: Sí, señora, mire, recordemos que esta etapa funcionará entre la carrera 68 y la carrera 112. ¿Qué es lo que usted no puede hacer? Transitar en ambos sentidos en este tramo vial con su vehículo particular por el carril preferencial del Sistema Integrado de Transporte Público, que es el que va pegado al andén. No lo podrá hacer, únicamente en casos puntuales como giros, como salir de predios o de parqueaderos.
1: Si no, le clavan su comparendo.
8: O si no, le ponen su comparendo a partir de hoy. Eso Ave es lo que
1: María
8: usted no puede hacer.
1: Más. Decía que deberían satanizar el carro particular ya. No vuelva a comprar carro, métalo en el garaje, pero sígale pagando impuestos, eso sí, ¿para qué?
8: Bueno, Yanelda, hay una noticia positiva rápidamente porque hoy en Soacha se está organizando una gran feria de empleo. ¿En dónde va a ser? En la plazoleta principal del parque de Soacha, desde las 8 de la mañana hasta las 4 de la tarde. Hay más de 3,400 vacantes disponibles con la participación de 30 empresas de la región. Así que aliste su hoja de vida y váyase para Soacha a conseguir empleo.
1: Váyase ya para Soacha. Repítame la dirección, por favor.
8: Sí, señor. Plazoleta principal del vecino municipio de Soacha, en el parque principal. Ahí no hay pierde.
1: ¿Qué variedades, como siempre, ellos, qué oferta hay? Para
8: sí, señora. Mire, hay operativos y logísticos, comercial y atención, conducción y servicios técnicos, salud y administración. Hay varios. Más de 3,000 puestos hoy se van a dar apertura en este punto.
1: Muy bien, aprovechamos este segmentico ya para ir cerrando este primer bloque informativo con don Sergio Corredor, su agenda hoy y para el fin de semana.
9: Bueno, Yanelda, hoy 4 y 5 de la tarde, Jaguares contra Boyacá Chicó, 7 y 30 de la noche, Alianza Deportivo Pereira. El día de mañana, 2 de la tarde, Águilas Millonarios, 4 y 5 de la tarde, Tolima, Bucaramanga, 6 y 10, Independiente Santa Fe contra América de Cali, 8 y cuarto de la noche, Independiente Medellín, Cúcuta, y el domingo, 2 de la tarde, Fortaleza Nacional, 4 y 5 de la tarde, Pasto Llaneros, 6 y 10 de la tarde, Cali Internacional de Bogotá, y 8 y cuarto de la noche, Junior, Once Caldas.
1: Fútbol a la lata, ¿no? Este fin de semana, claro, porque sí. se retoma.
9: Ya. Se retoma Liga, ya comienzan también las ligas europeas unas. Claro. Mañana tendremos Supercopa de Alemania, juega el Bayern Múnich contra el Borussia Dortmund.
1: Wow, fuerte. Y esta noche nuestro gran duelo de leyendas en el Estadio El Campín. Y doña Diana, en Bogotá, su agenda.
8: Sí, señora, la feria de empleo que se desarrollará en Soacha, más de 3.000 vacantes desde las 8 de la mañana. Recuerde que debe llevar su hoja de vida a la plazoleta principal, al Parque Municipal de Soacha.
1: Muy bien, ya estaremos en segundos nuevamente con ustedes. Les invitamos a conectarse a través de nuestro canal de YouTube. Ustedes ponen allí la FM Colombia, o sea, hoy, con la fecha de hoy. Salimos ya en segundos con ustedes también, por supuesto, en pantalla. Nos pueden también seguir ahí en nuestras redes digitales y también a través de nuestro canal Aliado Red Más Noticias. 4:55, también ya en segundos se conecta nuestro compañero William Calderón. Esto es la FM. Ya volvemos.
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16: 5:00 a.m. en punto, señoras y señores, ¿qué tal? Muy buenos días, bienvenidos a este segmento regional de noticias en esta jornada, en este amanecer. de 21 de agosto del año 2026. Como siempre, como cada jornada desde la Torre Sonora del edificio Coltejer, aquí en el centro de Medellín les estamos saludando. Que sea un excelente viernes, un buen comienzo de fin de semana para todos ustedes. Gracias por la sintonía a través de los 106.9 del FM. Pues a esta hora tenemos una temperatura agradable, fresca en territorio antioqueño. En los 10 municipios del área metropolitana tenemos 16 grados de temperatura, no llueve por fortuna, es lo que dice el sistema de alertas tempranas de Medellín y el Valle de Aburrá. En esta jornada de 21 de agosto se celebra el Día Internacional de la Conmemoración y Homenaje a las Víctimas del Terrorismo, instituido precisamente por la Organización de las Naciones Unidas. Es una importante fecha en términos internacionales, conmemoración y homenaje a las víctimas del terrorismo, especialmente a las víctimas en Colombia. 5:01 a.m, vamos a conocer cómo están titulando los principales medios de comunicación a esta hora en el país. Comenzamos con el periódico El Colombiano, el diario leer más importante de los antioqueños, que destaca: dos escoltas de la UNP se habrían reunido con cerebro del magnicidio de Miguel Uribe. Es la información que titula en primera página del periódico El Colombiano. También así fue como obras en el Archivo General causaron inundación de depósito y dañaron 155 tomos exclusivo. Información también que destaca el periódico El Colombiano en su sección de hoy. Y también Petro podría ser investigado por la muerte de Kevin Acosta, expertos opinan. Es lo que dice el periódico El Colombiano. Pasemos ahora al Espectador. Titula: presidente de la Espriella firmó 11 decretos claves para la conformación de su gobierno. También en otras noticias, en la sección política del Espectador, el control fiscal se ejercerá sin sesgos y sin distinción del color político, Jorge Laverde. Información que destaca a esta hora el Espectador. También emergencia económica, se puede financiar la reconstrucción sin nuevos impuestos, es lo que dice a esta hora este medio de comunicación. Pasemos ahora al Tiempo, el periódico El Tiempo. Atención, salen 25 almirantes y generales de la Fuerza Pública de la era Petro. Abelardo de la Espriella anunció la nueva cúpula militar, es lo que destaca a esta hora el periódico El Tiempo. También el diario La República, el diario económico más importante del país, tiene como titular en su primera página: empresas que pusieron su infraestructura para atender a los afectados por el terremoto. Varias organizaciones solidarias que se suman precisamente en este momento de emergencia. Nosotros, la FM a nivel nacional, estamos titulando: asesinan a exconcejal y empresario de Esmeraldas en Usaquén, esto en Bogotá, un crimen a una lideresa exconcejal de la capital de la República, lo que destaca a esta hora la FM a nivel nacional. Y los colegas, los amigos de Noticias RCN, nuestros compañeros de televisión, destacan a esta hora: duro golpe a los costeños, capturan a Nando, cabecilla cercano a alias Castor. Es la información que destaca a esta hora Noticias RCN. Y en Alerta Paisa, nuestro medio de comunicación local: tragedia en Barbosa, ya les vamos a contar precisamente. Falleció un niño de 10 años ahogado en el Parque Metropolitano de Las Aguas. 5:03 a.m, gracias a ustedes por la sintonía. A continuación también titulares en la FM para destacar otros hechos importantes en Antioquia.
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16: Ya lo decíamos, hay dolor en el Valle de Aburrá por la muerte de Samuel Usme, este pequeño de 10 años que falleció al ahogarse en una de las piscinas del reconocido Parque Metropolitano de Las Aguas, ubicado en el municipio de Barbosa. Precisamente el área metropolitana del Valle de Aburrá se solidarizó con la familia. Más noticias: Antioquia mantiene la atención de 27 de los 106 municipios que reportaron afectaciones tras el terremoto del pasado 10 de agosto. Las subregiones del oriente y el suroeste antioqueño continúan siendo las más afectadas. Entre lágrimas, Juan Alberto Cardona, excontador del Cuerpo de Bomberos Voluntarios de Itagüí, pidió perdón durante la lectura de su sentencia por falsificar cuentas de cobros relacionadas con contratos que se suscribieron precisamente entre el área metropolitana y el organismo de bomberos durante la administración de Daniel Quintero. Más noticias, el alcalde de Medellín, Federico Gutiérrez, viajará a Arizona, esto en Estados Unidos, para reunirse con la Agencia Federal de Investigaciones de Seguridad Nacional, la HSI, y visitar un laboratorio especializado en ciberdelitos contra menores de edad. Más noticias, más información a esta hora de la mañana, 5 minutos. Las empresas comercializadoras de energía del grupo EPM, entre ellas Afinia, pondrán en marcha un programa transitorio de incentivos para los usuarios que reduzcan su consumo de energía. Todo esto como parte de las medidas para enfrentar los posibles efectos del fenómeno del Niño. También destacamos, un ciudadano mexicano de 52 años fue capturado en Medellín en las últimas horas durante un operativo coordinado entre la policía y la fiscalía y también las autoridades mexicanas. El hombre era requerido mediante circular roja de Interpol por las autoridades judiciales de México, precisamente por el asesinato de su pareja sentimental. Y a las 5 de la mañana con 5 minutos terminamos esta ronda de titulares contándoles que las autoridades reportaron la captura también de un hombre conocido con el alias de El Indio. Este sería uno de los cabecillas del grupo de delincuencia común organizado La Libertad, también señalado de generar por lo menos 1,000 millones de pesos a través de actividades delictivas en Medellín.
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16: Muy bien, 5:06 a.m. Comenzamos, gracias a ustedes por la sintonía, pues nuestro pesar, nuestra solidaridad con la familia de Samuel Usme Gómez. Un pequeñito, un niño de 10 años, oriundo del municipio de Caldas, en el sur del Valle de Aburrá, que estaba departiendo en familia, estaba en el Parque Metropolitano de las Aguas, que es administrado precisamente por el área metropolitana y que está ubicado en Barbosa, todo el mundo lo conoce. De acuerdo con la información preliminar conocida hasta el momento, pues el menor se encontraba en el lugar en compañía de su madre en el marco de una jornada recreativa. Posteriormente, el niño se habría desplazado hacia una de las áreas de piscinas junto con otro menor y pues en circunstancias que en este momento son materia de investigación, Samuel fue encontrado en el fondo de una de estas piscinas ahogado. Otro menor alertó sobre la situación.

0: con el pequeño Samuel, este niño de 10 años que murió finalmente ahogado en una piscina del Parque Metropolitano de Las Aguas. Entre tanto, pues el área metropolitana, que es la autoridad en transporte, la autoridad ambiental de movilidad en el Valle de Aburrá y que administra el Parque Metropolitano de Las Aguas, se solidariza con la familia de este pequeño. También dice que acompañará precisamente el proceso de investigación y sin duda una situación lamentable con la que comenzamos este segmento regional de noticias en esta jornada de viernes. Nuestra solidaridad, nuestro abrazo para la familia de Samuel.
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0: Más noticias, más información, 5:09 a.m. Continúan las revisiones en términos de infraestructura de todas las edificaciones que se vieron afectadas tras el terremoto en el departamento de Antioquia. Ha reiterado la gobernación de Antioquia a través del Departamento Administrativo de Gestión del Riesgo de Desastres, DAGRAN, que son dos subregiones identificadas las que registran mayor riesgo. Las mayores afectadas son las subregiones suroeste y oriente. Son por lo menos 27 municipios que están siendo priorizados de los 106 que presentaron algunas afectaciones. Pues los equipos especializados del DAGRAN están recorriendo estos municipios para atender todas las solicitudes. En total, 692 viviendas afectadas, ya se registran 103 instituciones educativas. Es el más reciente balance tras ya cerca de 11 días luego de este sismo en el departamento de Chocó. En total también se contabilizan 13 sedes hospitalarias afectadas, 16 escenarios religiosos, un centro penitenciario y 5 alcaldías que reportaron algún tipo de afectación por este movimiento telúrico. También por lo menos más de 3.861 familias afectadas, en 33 de ellas con un colapso total. La directora del DAGRAN, Vanessa Paredes, ha explicado cómo avanza la priorización de las visitas técnicas en las zonas de mayor afectación. Estamos hablando de las subregiones suroeste y oriente.
2: Hoy el reporte nos da que tenemos 106 municipios afectados de 125, pero además alrededor de 3.851 viviendas con afectaciones. De estas, 33 viviendas con colapso total. Hemos unido todos los esfuerzos con todas las dependencias del Departamento de Antioquia.
0: En materia educativa, los estudiantes continúan asistiendo a las sedes del departamento, no hay afectación. Sin embargo, de las más de 4.200 sedes educativas en Antioquia, por lo menos 777 reportaron algún tipo de afectación como consecuencia del terremoto. También se registraron daños en vías en los municipios tanto del suroeste, norte, oriente, occidente y el Magdalena Medio Antioqueño, es lo que dicen las autoridades. También en salud, el departamento amplió la capacidad para atender pacientes provenientes de otras regiones del país. Hasta el momento son por lo menos 37 pacientes provenientes de El Chocó que han sido atendidos en el departamento de Antioquia gracias a la red pública hospitalaria. 5:11 a.m.
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0: Más noticias, más información. Usted necesita saber que llorando y muy acongojado, pues en audiencia se vio en las últimas horas a Juan Alberto Cardona Henao, quien se desempeñó en su momento como contador del Cuerpo de Bomberos de Itagüí. Fue contador y tesorero y pues fue, según él, porque ya lo dijo, lo comprobó, fue quien falsificó cuentas de cobro en medio de los contratos irregulares que se suscribieron durante la administración del exalcalde Daniel Quintero Calle entre el área metropolitana del Valle de Aburrá y el Cuerpo de Bomberos Voluntario de Itagüí. A esta hora la historia con Catalina González.
3: Llorando y muy acongojado en audiencia, se vio en las últimas horas a Juan Alberto Cardona Henao, quien se desempeñaba como contador de bomberos de Itagüí y fue condenado por las investigaciones adelantadas con relación a las irregularidades en contratos con el área metropolitana del Valle de Aburrá. Escuchemos extractos de la audiencia.
4: Quiero expresar sinceramente mis disculpas por los hechos relacionados con los documentos en cuestión. Reconozco que lo ocurrido fue una actuación equivocada de mi parte y lamento profundamente las consecuencias que esta situación ha generado para las personas y las entidades involucradas.

0: Ante estas declaraciones, el alcalde Federico Gutiérrez reaccionó y dijo que esto hace parte de las investigaciones contra el exalcalde de Medellín, Daniel Quintero.
1: Que a Colombia no le quepa la menor duda que a Medellín se lo robaron. Y ese es uno de los 666 casos.
0: El caso también tiene relevancia por su posible conexión con la audiencia programada para el 25 de agosto, en la que la Fiscalía tiene previsto avanzar en el proceso contra Miguel Quintero Calle, hermano del exalcalde de Medellín, Daniel Quintero.
2: Muy bien, Sebastián, 5:13 minutos, más noticias, más información a esta hora de la mañana. Seguiremos atentos precisamente a estos casos que relacionan a la anterior administración del exalcalde Daniel Quintero Calle. 5:14 minutos, vamos a unos mensajes, volvemos.
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2: 5:16 a.m, seguimos con más noticias, más información. A esta hora de la mañana, la Alcaldía de Medellín ha intensificado su estrategia para combatir la explotación sexual de niños, niñas y adolescentes, un fenómeno que el gobierno local pues ha calificado como una de sus principales prioridades. Según la administración, la ciudad ha decidido no ocultar sin duda el problema, sino convertirse en un referente de acción y cooperación internacional. Por ello, pues el alcalde Federico Gutiérrez ha fortalecido su trabajo conjunto con agencias federales de los Estados Unidos. Ha dicho que incluso en los próximos días va a viajar de nuevo a Estados Unidos, precisamente Arizona, donde se va a encontrar con uno de las autoridades, va a estar en uno de los laboratorios más avanzados del mundo en investigación criminal de delitos contra menores de edad, relacionados precisamente con la pornografía infantil. Esto fue lo que ha expresado el alcalde Federico Gutiérrez sobre esta visita a Estados Unidos que se llevará a cabo entre el 25 y el 31 de agosto, es decir, la próxima semana. Eso fue lo que dijo el mandatario.
1: En Phoenix está el laboratorio más importante de lucha contra la explotación sexual o contra los ciberdelitos alrededor de temas de pornografía infantil. Y muchos de los casos que nosotros hemos logrado con las agencias federales de los Estados Unidos es gracias a la información que hemos entregado con policía, fiscalía, alcaldía, y vamos a determinar muchos de esos casos que van a priorizarse para lo que viene. Pero una colaboración armónica en todo ese proceso. Y aquí no le vamos a pasar ni media a quien se meta con nuestro mundo.
2: no le van a pasar ni media quienes se metan con los menores, es lo que dice el alcalde Federico Gutiérrez. De acuerdo con la administración distrital, la articulación con las autoridades estadounidenses pues ya han permitido al menos el aumento del 1100% en términos de capturas de extranjeros vinculados a estos delitos contra menores en Medellín. Además, ratifica el alcalde que gracias al intercambio de información entre la policía, la fiscalía y las agencias internacionales, se han logrado también capturas de ciudadanos estadounidenses implicados en delitos cometidos contra menores de edad colombianos. Esto manifestó también el funcionario.
1: Hemos aumentado en 1100% las capturas de extranjeros dedicados a explotación sexual de niños, niñas y adolescentes. Hemos logrado de manera articulada con agencias del gobierno de los Estados Unidos, como HSI, que es Homeland Security Investigation, capturas directas dentro de territorio estadounidense de ciudadanos americanos que habían abusado de nuestros niños y niñas, y ya van dos cadenas perpetuas. Dos condenas de cadena perpetua en 6 meses. Vienen más personas capturadas también acá en Medellín y en Colombia.
2: Uno de los principales focos de preocupación es la explotación sexual a través de los entornos digitales. Las autoridades advierten que los agresores utilizan redes sociales, videojuegos en líneas y plataformas de mensajería para contactar a menores, haciéndose, digamos, pasar por otros niños, otros adolescentes, y pues el proceso suele iniciar con la manipulación emocional, seguido de solicitudes de imágenes íntimas y posteriormente pues chantajes que pueden escalar hasta encuentros presenciales. Y ahí viene el abuso. Padres de familia, tener cuidado, mucho cuidado, mucha atención con nuestros menores de edad. Sobre todo, mucha comunicación con ellos. 5:19.
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2: Más noticias, más información. El Instituto de Cultura y Patrimonio de Antioquia ha presentado oficialmente la Bienal 2027, que se realizará durante el primer semestre pues del próximo año bajo el concepto Cohabitar Mundos Comunes. La nueva edición propone sin duda un encuentro entre el arte, la ciencia, la tecnología y el territorio, con una programación que busca conectar las 9 subregiones de Antioquia. La información cultural también a esta hora de la mañana con Catalina González.
14: Hay lugares donde el arte se contempla y hay otros donde el arte sucede, se mezcla con la vida y termina haciendo preguntas que no caben en una galería. Antioquia quiere que la Bienal Internacional del Arte de Antioquia y Medellín BIAM 2027 pertenezca a esta segunda instancia. Desde el Palacio de la Cultura Rafael Uribe Uribe, el Instituto de Cultura y Patrimonio de Antioquia presentó oficialmente la nueva edición de la Bienal, que durante el primer semestre de 2027 llegará bajo un concepto tan ambicioso como necesario: cohabitar mundos comunes. La propuesta busca tender puentes entre arte, ciencia, tecnología y territorio, pero también entre las distintas maneras de vivir y entender Antioquia: montañas, río, mar, ciudades, zonas rurales, memorias, saberes ancestrales y nuevas tecnologías harán parte de una conversación que pretende conectar las nuevas subregiones del departamento con las discusiones del arte contemporáneo nacional e internacional. La Bienal 2027 no comienza desde cero. Su antecesora, realizada en 2025 bajo el concepto La Libertad, alcanzó cerca de 700.000 personas, tuvo presencia en más de 15 sedes y superó los 9 millones de impactos a través de canales digitales. Asimismo, la dirección artística estará en manos de Harold Ortiz Sandoval, quien liderará un equipo curatorial nacional e internacional encargado de convertir Cohabitar Mundos Comunes en exposiciones, encuentros y experiencias. El director artístico expresó su emoción por la llegada de esta nueva bienal a suelo antioqueño.
15: Esta es una invitación a entender al otro, a construir desde la empatía, a construir desde el territorio. Las prácticas situadas serán realmente el principal protagonista de esta próxima bienal, y esperamos desde las 9 regiones de Antioquia vincular a las comunidades y a sus vocaciones culturales. Bienvenidos a la Bienal 2027.
14: La intención es que una obra pueda dialogar con una montaña, que la tecnología encuentre caminos en la ruralidad, que la ciencia converse con la memoria y que las comunidades sean protagonistas de una bienal que busca preguntarse cómo queremos compartir el mundo que habitamos. La cuenta regresiva ya comenzó. En 2027 el arte tendrá una nueva cita con Antioquia, y esta vez la invitación no será solamente a mirar, será a habitar, conversar y construir juntos esos mundos comunes.
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2: 5 de la mañana con 23 minutos. Muy bien, Catalina, gracias por la información. Continúa el envío de ayudas humanitarias a distintas regiones del país para atender a los más afectados, a los damnificados tras el terremoto del pasado 10 de agosto. No solamente el departamento de Chocó, también el Valle del Cauca, el Eje Cafetero, siguen siendo priorizados por las autoridades y también por los colombianos de buen corazón. Pues en las últimas horas, más de 800 kilos con medicamentos y equipos médicos llegaron a distintas regiones del país, entre ellas también al departamento de Chocó. Y desde acá, desde Medellín, nació esa esperanza, esa iniciativa precisamente para llevar estos insumos, medicamentos y equipos médicos. La historia con Sebastián Góez.
0: Esta idea comenzó en redes sociales, una convocatoria con un par de publicaciones en Instagram y en X, entre amigos y allegados, donde la doctora Mónica Restrepo y Camilo Prieto lograron llenar varios camiones y avionetas con ayudas humanitarias. Casi 900 kilos con estas ayudas y equipos médicos destinados para Quibdó, el Bajo Baudó, Condoto, Ismina y Yuto en el Atrato, con elementos que ayudaban a dotar los hospitales en este momento de la emergencia. Los detalles de cómo fueron coordinadas las ayudas y qué elementos se necesitaban en terreno los entrega la doctora Manuela Restrepo. Escuchemos lo que dijo al respecto.
16: Una nevera para guardar hemocomponentes, que fue un reto porque se les fundió y allá no se puede tener banco de sangre, sino que se guardan los hemocomponentes en una nevera. Entonces, la caracterización era decir cuáles eran las necesidades de la comunidad, qué insumos médicos o qué medicamentos necesitaban para hacerles llegar específicamente eso.
0: También durante el fin de semana, Camilo Prieto acompañó la entrega y dio detalles del desfibrilador entregado al hospital de Condoto. Escuchemos lo que nos dijo al respecto.
17: Felizmente pudimos llegar hasta acá a Condoto a entregar un desfibrilador y otros equipos de tecnología médica que ayudarán a cuidar la vida de los habitantes, y gracias a las donaciones que han realizado a nuestra campaña Chocó Te Necesita.
0: Otros elementos entregados fueron un concentrador de oxígeno, 2 monitores fetales, 4 desfibriladores, 4 electrocardiógrafos, 6 monitores multiparámetros, 2 succionadores y 400 kilos de dispositivos médico-quirúrgicos en Condoto y Bajo Baudó.
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2: 5 de la mañana con 25 minutos. Gracias, Sebastián. Vamos a una pausa. Ya llega la información deportiva.
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2: Muy bien, 5:27 minutos, se reactiva el fútbol profesional colombiano ya este fin de semana, luego de la emergencia, luego del terremoto, la suspensión que ordenó la Dimayor, pero ya se reactiva el fútbol en Colombia. Edgar el Bambino Henaor con toda la información deportiva. Bambino, buenos días.
19: A la audiencia de la FM, un abrazo, saludo cordial. Resolución 075 de la Comisión Disciplinaria de la Dimayor, en donde sancionan al Atlético Nacional con 2 fechas. Ustedes recuerdan el partido en Montería, ante Jaguares, donde Nacional era visitante. El partido se suspendió, se debió parar, ir a los camerinos, luego casi que una hora después reanudarse, y ha salido ya, así no fuera local Atlético Nacional porque estaba visitante, hinchas de Atlético Nacional provocaron igualmente algunos disturbios y por eso se le sanciona con 2 fechas al Atlético Nacional en la tribuna occidental norte alta para los próximos partidos de liga, más 14 millones de pesos de multa para Atlético Nacional. Diría uno que Nacional entonces queda pendiente con 4 fechas de suspensión. Eso sí, 2 parciales, que es en la tribuna occidental norte alta. Recordemos también que debe a hoy 2 fechas por Copa Betplay. Todavía debe 2 fechas. Había pagado una frente al equipo Tigres, donde Nacional se clasificó a 1/8 de final en la Copa. Y ahora también a la espera de pagar en las próximas fechas de la Copa por parte de Atlético Nacional, aunque el equipo verdolaga tiene algunos recursos que podría rebajar la sanción, sobre todo en la Copa. Seguirá de visitante Nacional, hasta ahora no ha jugado como local oficialmente por liga en este torneo, frente a Jaguares y frente al América. Los 2 partidos que jugó Nacional fueron de visitante, y vuelve de visitante domingo a las 2 de la tarde en Bogotá frente al equipo de Fortaleza. Eso por parte de Atlético Nacional. Por Independiente Medellín, local mañana 8:15 de la noche frente al Cúcuta Deportivo. El dato es el siguiente: por X o Y circunstancia, porque quedó eliminado, por la sanción de los aficionados, por el Mundial, por aplazamiento de partidos, desde el 2 de mayo Medellín no juega con público en el estadio Atanasio Girardot. Sí jugó en el Atanasio Girardot ya partidos, inclusive partido de evento internacional, pero sin público por las sanciones, porque Medellín está sancionado en Liga, en Copa, y sigue sancionado también en competencias Conmebol. Por eso después del 2 de mayo se va a tener público en el Atanasio Girardot el día de mañana para enfrentar al Cúcuta Deportivo en las horas de la noche. Ahora, digamos que tampoco está la totalidad del estadio, porque la tribuna de norte está sancionada, se tendrá habilitada la presencia de las tribunas en oriental, en preferencia, y en sur. Se espera el debut de Juan Fernando Quintero, reestreno, aunque ya había jugado con Medellín, pero el reestreno de Quintero con el equipo rojo de Antioquia, y el estreno también de Carlos Lucumí, que hasta ahora no ha actuado oficialmente con el Independiente Medellín. Este tema del uruguayo Enzo Larrosa, le buscaron equipo para poder prestarlo porque tiene contrato con Medellín, pero no encontraron dónde ubicarlo, ni siquiera en Colombia. Entonces la idea es que Enzo Larrosa entonces va a seguir entrenando y se queda con el equipo rojo de Antioquia. Recordamos un gol de Enzo Larrosa, gol frente a Juventud de las Piedras en el repechaje de la Copa Libertadores, o lo que llamaba fase 3 de la Libertadores. Allí Medellín visitó a Juventud de las Piedras de Uruguay, tierra donde nació justamente Enzo Larrosa. Allí marcó un gol de cabeza y le dio la clasificación al Medellín, lo que más se recuerda de este delantero. Un abrazo, hasta aquí los deportes en la FM. Al mediodía, más información.
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2: Continuamos en la FM y a esta hora vamos a conversar un poco con el doctor Eduardo Loaiza. Él es el gerente regional de Camacol en el departamento de Antioquia. Todo está listo, doctor Eduardo, para la feria, la edición número 26 de Expo Camacol. Bienvenido a la FM, ¿cómo está?
20: Mateo, un gusto saludarlo, muchas gracias por el espacio y un saludo muy especial a todos los oyentes de la FM. Bueno, muy bien, afortunadamente.
2: Qué bueno, doctor, afortunadamente eso nos alegra, que usted y su familia pues se encuentren bien en medio de estas adversidades, sin duda por el terremoto que vivimos hace un par de días. Bueno, doctor Eduardo, ¿Cómo llega el sector de la construcción precisamente en esta edición número 26 de Expo Camacol?
20: Iniciamos la versión 26 de Expo Camacol, como le decía, miércoles 26 a sábado 29 de agosto, Plaza Mayor, iniciando con una programación académica previa a la apertura al público, con temas de cómo va la economía, el sector, las proyecciones, cómo va a ser el proceso de reconstrucción del país. Y la feria va a ser ese banco de materiales que va a necesitar el país, de materiales, maquinaria, de herramienta, equipo y servicios y profesionales y diseño, porque es un tema, va a ser de cerca de 40 billones de pesos, eso es la reconstrucción, y nos va a llevar 3 o 4 años y un esfuerzo conjunto de todos los actores públicos, privados, locales, metropolitanos, departamentales y nacionales, nacionales e internacionales. En la feria vamos a tener 500 expositores de 19 países, eso es una oferta de insumos y materiales de construcción que no solo va a atender el mercado de la reconstrucción, sino el mercado nacional normal, con un nuevo gobierno que da un respiro, da confianza, atrae inversión y va a empezar el sector a vivir un proceso de recuperación y de ascenso. Y también esos insumos y materiales tienen una capacidad para exportar y atender el mercado de las Américas. Colombia se ha vuelto una despensa y una ferretería para las Américas, para atender desde acá con nuestra industria nacional buena parte de esa demanda de insumos, materiales y equipos.
2: Claro, doctor Eduardo, la feria comenzará ya ahora el próximo miércoles, es decir, ya en próximas horas, y se va a extender hasta el próximo fin de semana. Esas principales novedades, esos expositores, ¿de qué países vienen? ¿Cuáles son, digamos, esas novedades importantes que en esta oportunidad podemos resaltar?
20: Bueno, la feria, entonces, esperamos cerca de 52,000-53,000 visitantes de más de 60 países. Ahí hay países hasta de África, o sea, de todos los continentes. Eso es una novedad. Vamos a tener cerca de 35 innovaciones en aplicaciones, en productos que apuntan a la productividad y competitividad del sector, no solo en Colombia, sino en América Latina. Los países, de los 19 países que están los 500 expositores ocupando, una novedad es que ocupamos todas las áreas posibles de Plaza Mayor, 13 pabellones entre 10 cubiertos y 3 descubiertos, incluso hemos tenido que pedir permiso pagando unos derechos a la alcaldía para usar la vía 4 carriles de los 2 sentidos de la vía entre Caja de Madera y Teatro Metropolitano hasta iniciar con el acceso a EPM, porque ya no cabemos en el recinto feriado, o sea, pasamos a ser la feria más grande de Antioquia y de pronto es la feria también más grande de Colombia y de América Latina, de las más importantes y representativas, porque tenemos una muestra de 500 expositores, como decía, de más de 40 categorías. Entre los países expositores, pues está obviamente buena parte de Colombia, el 65% de ellos son exportadores de Estados Unidos, de Canadá, de Italia, de Egipto, de España, de Brasil, de Bélgica, de muchos países, de Turquía, de la India, de China, por supuesto. Entonces, es una feria de talla mundial, una feria mundial porque tiene exposición internacional, visitantes internacionales, conferencistas internacionales, ruedas de negocios de más de 3,000 citas, también con participantes de muchos países de América Latina, más de 200 conferencias académicas, o sea, es una feria de verdad que es un orgullo para la ciudad, para el sector del país. Expo Camacol se constituye una feria de talla mundial.
2: Sin duda muy interesante, doctor Eduardo. A propósito, le iba a preguntar sobre esos conferencistas internacionales, ¿a quiénes podemos destacar en esta oportunidad?
20: Paola Moya, una arquitecta colombiana que tiene un taller de arquitectura muy reconocido en Estados Unidos, sede en Washington, pero atiende proyectos en varios estados, entre ellos Nueva York. Está haciendo hoy un proyecto de hotel en El Poblado en Colombia, la ocupan de muchas partes del mundo y es una persona que nos va a decir qué se está diseñando, qué es lo que se va a construir y qué se va a demandar en productos y materiales de la construcción en Estados Unidos en los próximos años, para que las empresas, no solo con la ayuda de ProColombia y la Agencia de Cooperación de Medellín y el gremio, ayudemos a que en el exterior compren lo que las empresas nuestras produzcan, sino producir y fabricar lo que el mundo va a necesitar, está diseñando, está especificando y va a construir. Entonces, eso es una parte. Segundo, vamos a tener la Cámara Colombo-Guyanesa. Guyana es un país que va a ser el Arabia Saudita en esta década. Está creciendo al 27%, el país de más crecimiento en el mundo. Un país de menos de 1,000,000 de habitantes, pero va a ser como una Arabia Saudita, un 20% del petróleo del mundo. No tiene plata. recursos. No tiene industria, no tiene capacidad empresarial, no tiene fábricas, todo, hasta un clavo lo tienen que importar, ahí está listo el mercado colombiano para atenderlo. Excelente. En la medida que exportemos y vendamos, atendamos ese mercado, ese crecimiento, nuestras empresas pagan más impuestos en Colombia, aportan al PIB y tienen que enganchar más turnos y más empleo y generamos más empleo en Colombia. Esas son algunas de las novedades. Obviamente se va a hablar de la reconstrucción del país, ya sabe, teniendo cifras más claras cuánto es las afectaciones. Estamos hablando de cerca de 300.000 personas afectadas, 150, 160 mil viviendas o quedaron que necesitan reparación o necesitan tumbarse y volverlas a construir o reubicarse. Es una tarea grande y ahí vamos, por eso decimos, es porque Expo Camacol se constituye en ese banco de materiales y de insumos y de servicios y maquinaria que va a necesitar el país para no solo para la recuperación económica que va a traer muchas oportunidades, sino para la reconstrucción de lo que se afectó con el terremoto.
2: Y tomando eso, doctor Eduardo, a propósito, hemos conocido la opinión del gobernador de Antioquia, André Julián Rendón. Él habla de una idea por impuestos a través de la empresa privada. ¿Qué opinión se merece, digamos, al respecto?
20: Sí, el gremio le presentó también al gobierno nacional un paquete de algunas sugerencias para tener en cuenta en este proceso de reconstrucción. Primero, tener en cuenta la experiencia de la reconstrucción del eje cafetero. Sí, entonces las cifras hay que aterrizarlas por regiones, sí, y hay que aterrizarlas por municipio y hay que aterrizarlas por tipo de, por ejemplo, entonces, ¿quiénes necesitan es una reparación? Eso es un paquete. ¿Quiénes necesitan reconstruirlas? Y hay otros proyectos que no admiten ni reconstrucción ahí, sino reubicación. ¿Cómo se va a financiar? ¿Quién coordina, pero quién ejecuta? ¿Cómo se contrata y cómo se suman todos esos recursos? El gremio ha ofrecido toda esa capacidad. Y una de las fuentes de recursos es algo que ha identificado el gremio y que quien primero levantó la mano fue ANIF y Fede Desarrollo, diciendo, ve, hay cerca de 20 billones de pesos que no se han ejecutado en el Fondo Nacional de Garantías, de regalías, perdón. Usémoslos.
2: Usemos esa platica,
20: usemos
2: que
20: esa
2: sirve.
20: Plata y ponga todas las condiciones, pero no es para que se la regale a nadie, es para que la ponga al servicio de esa reconstrucción. Ahí hay una parte. Ecopetrol funcionando puede generarle al país cerca de 200 billones de pesos en esos 4 años. Eso es 10 reformas tributarias de 20 billones. Entonces no esperemos los 200, siquiera los del primer año, 20, 40 billones de pesos. O sea, ahí estamos casi que financiando. Con la optimización del Estado, la plata cuando es bien manejada y con transparencia y bien administrada, la plata rinde. También se ha propuesto desde el sector privado, adelantemos impuestos voluntariamente y me los descuenta en los años siguientes. Y una figura que existe que es de obras por impuestos, hoy la cifra está cerca de 2 billones, es todavía poquito porque el presupuesto del país supera los 500 billones, 2 billones es nada, no es el 1%. Este año subiría a 3 billones, pero solo se aplica en 255 municipios del país, en zonas SOMAC. ¿Qué es SOMAC? Zonas más afectadas por el conflicto armado. Por ejemplo, en Antioquia, algunos del oriente, del suroeste y sobre todo los municipios del Urabá antioqueño. Entonces, en estos departamentos afectados solo se aplica en Chocó. Solo se aplica en Chocó. Entonces, que se puede aplicar obras por impuestos, hacerle un ajuste que sirva para, más que las viviendas, para la parte institucional, con prioridad en los centros educativos y clínicas, hospitales o temas de salud. Se puede financiar por obras por impuestos. ¿Qué es eso? Es que el Estado diga, aquí hay que reconstruir esta clínica o este colegio o estas escuelas. El Estado saca los proyectos que hay que hacer, es el que los decide. Y el sector privado, y recibo propuestas, entonces el sector privado dice, yo lo hago. O nosotros tres nos asociamos, o 10 empresas, nosotros adelantamos los impuestos del año entrante o los 2 próximos años de impuesto de renta y lo cruzamos y lo pagamos con una obra. Y diga usted cuánto vale y de pronto nosotros damos más de eso. Entonces es una figura en donde se anticipa y se adelanta la plata mientras la plata se liquida, entra el año entrante ya hay disponibilidad, se saca la contratación, se está ejecutando en 2 años. Con obras por impuestos adelantamos 2 años la ejecución, que es lo que necesitamos.
2: Seguramente, doctor Eduardo, también durante esta feria, la edición número 26 de Expo Camacol, se hablará porque realmente en Antioquia no pasó mayor cosa, digamos, tras este terremoto. Las edificaciones mejor construidas, o también hay otra hipótesis, y es el batolito antioqueño, la piedra del batolito antioqueño que generó que la onda del sismo no impactara directamente contra esta región del país.
20: Ahí la suma de muchos factores. Uno, ¿dónde fue el epicentro? En el Chocó.
2: Sí.
20: Muy cerca a Risaralda. Entonces, el norte del valle y Risaralda...
2: Estamos más bien alejaditos, ¿no?
20: Las zonas más cerquita, menos de 50 kilómetros del foco del centro del terremoto. Nosotros estamos más retirados. Entonces, más cerquita, más impacto. Más lejos, menos impacto. Los suelos de nosotros son distintos a los suelos de otras regiones del país. Mire que ya en el Cafetero había pasado el terremoto de la reconstrucción del Eje Cafetero en el 99.
2: Sí.
20: Entonces tenemos una conformación de suelos y ahí está el batolito antioqueño, que es una roca gigantesca que nos ayuda a es como si se moviera entera la mesa, pero no cada proyecto individual. Entonces eso amortigua, no es que quite el efecto, pero lo amortigua. Adicionalmente, entonces, los suelos y el sistema constructivo, las viviendas nuestras de edificaciones, prácticamente el 80%, 85%, han sido construidas del año 84 para acá, donde ya se aplicó la primera norma sismorresistente. Después otra norma, y la NSR 10 del año 2010. Entonces hoy tenemos también construcciones más representativas. En general, las edificaciones que más se afectaron son las que eran de más años, de más de 30 años, que sí, no habían incorporado el conocimiento que teníamos de la ciencia, que había que hacerlos más reforzados o con ciertas características.
2: Muy bien. Bueno, doctor Eduardo, muchas gracias de verdad por estos minutos. Estaremos muy pendientes, lógicamente, de Expo Camacol en su edición número 26, que, reiteramos, comenzará ya ahora el próximo miércoles y se va a extender entonces la feria hasta el próximo fin de semana en Plaza Mayor. Doctor Eduardo, muchas gracias.
20: Muchas gracias, Mateo. Un saludo especial a todos los oyentes de la FM y los esperamos en Expo Camacol, una feria que de verdad vale la pena conocer y visitar.
2: Doctor Eduardo Loaiza, gerente de Expo Camacol, estaremos muy atentos precisamente a esta feria. Toda esta información también ustedes las pueden encontrar en nuestra cuenta en X, @RCN Medellín. A continuación, pues les agradecemos y continúen con la programación nacional.
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26: Colombia se conecta en la FM, 5:46 a.m. Estas son las 5 noticias que usted necesita saber para comenzar el día aquí en la FM, Yaneta.
27: Sí, señor, los incendios forestales han puesto en riesgo viviendas en el corregimiento de Gualanday, esto en el Tolima. También, tras anunciar la nueva cúpula militar, el presidente Abelardo de la Espriella aseguró que no habrá territorios vedados para la fuerza pública. A 319 se eleva el número de fallecidos por el terremoto en Colombia. Un juez condenó a 3 años de cárcel a Luis Carlos Gutiérrez. Él es el exsecretario de la Fundación Universitaria San José, por reconocer que sí entregó títulos falsos a Juliana Guerrero. La ministra de Educación, Vivian Morales, reveló que empezará a erradicar la ideología de género en los colegios, y Colombia y Estados Unidos avanzan en un acuerdo comercial.
26: De inmediato a las regiones, estamos muy pendientes de lo que está pasando a esta hora en el departamento del Tolima. Una emergencia enorme se está presentando en el sector de Gualanday por los incendios forestales. Las llamas amenazan a viviendas cercanas a la vía Panamericana. Esta es la carretera que conecta a Bogotá con el Tolima y con el eje cafetero y con el occidente del país. Manuel Brisneda, el desarrollo de la emergencia.
3: William, son impresionantes las imágenes de este incendio que inició la tarde anterior con tres focos en el corregimiento de Gualanday, es jurisdicción del municipio de Coello. Se propagaron rápidamente por las condiciones del terreno, con un área afectada de alrededor de 300 hectáreas según censos preliminares. Se habla de que varias personas requirieron atención por la inhalación de humo en este evento que permanece activo. Este es apenas uno de los 22 incendios forestales que tiene el departamento del Tolima en 14 municipios, lo que ha llevado a contar con el apoyo de organismos de emergencia de departamentos vecinos como Huila, Cundinamarca e incluso Antioquia.
26: Manuel, muchas gracias. La situación que está en pleno desarrollo en el departamento del Tolima, conflagraciones, incendios forestales de gran magnitud. Vamos a la zona de desastre del terremoto. Expertos en geología consultados por la FM coinciden en la necesidad de reubicar parte de la infraestructura de salud en la ciudad de Cali. Jorge Escobar, en Cali, buen día.
4: William, muy buenos días. Esta recomendación se realiza tras las fuertes afectaciones que se sufrió en la zona de Tequendama, en el sur de la ciudad, donde varios centros hospitalarios quedaron supremamente afectados, entre ellos la clínica Inbanaco. Ante ello, especialistas consultados por nosotros en la FM, tal como es el caso de Lina Ospina, geóloga y docente de la Universidad del Valle, han coincidido en que se tienen que utilizar los parámetros de la microzonificación sísmica que se realizó en Santiago de Cali hace 20 años. De esta manera, se puede dar con un proceso de reubicación de esta infraestructura crítica de la ciudad en lugares mucho más seguros, con menos posibilidad de amplificar las ondas sísmicas, que fue lo que ocurrió en el último movimiento telúrico.
26: Muy bien, Jorge, muchas gracias. Ahora en Pereira, lo advertíamos más temprano, no funcionará ya como estaba previsto, no se reanudarán las operaciones aéreas del aeropuerto Matecaña mañana sábado. Falta surtir unos trámites y está pendiente la operación comercial, porque hay operación aérea para la atención de la emergencia. Otro problema es el de los perritos, los cachorros que han quedado a la deriva, han quedado abandonados en el terremoto. ¿Qué se está haciendo para recuperar también a estos animalitos, Carol, en Pereira?
6: William, pues mire, contarle con los buenos días, pues que se vienen adelantando diferentes gestiones. Ahí pues obviamente todavía está funcionando el Hospital Público Veterinario para la atención de los animales que han resultado damnificados, pero en medio de toda esta historia pues le tengo, digamos, algo que se convierte en un bálsamo, una historia de amor y esperanza que está conmoviendo en este momento a la región, porque Reina es una perrita criolla que por el susto del terremoto dio a luz en medio del movimiento telúrico, dio a luz a 10 cachorros y pues tras el colapso de la casa donde vivía, quedó atrapada durante varios días bajo los escombros junto a sus pequeñitos. Sin embargo, pues lograron el rescate y en este momento están esperando ser adoptados. Se encuentran en un albergue, son 10, se vienen realizando publicaciones a través de diferentes redes sociales para que las personas acudan, pues obviamente a adoptarlos y puedan, digamos, tener un hogar. En este momento también recordar, William, que el Bioparque Ucumari de la capital Risaralda está haciendo un llamado SOS a toda la comunidad para que lo visiten, teniendo en cuenta que hay una red reducción de por lo menos el 80% en la taquilla y esto podría amenazar la seguridad alimentaria de los más de 400 animales que hay en ese parque de bienestar.
26: Es la situación a esta hora en Pereira. Carlos, muchas gracias. Vamos a Chocó. Yuli Metaute, como ha ocurrido en estos últimos días, he estado muy de cerca siguiendo la situación de las víctimas. Hay un caso particular, el de Sandra Patricia Córdoba y su hijo, quien padece parálisis cerebral y forma parte de las familias cuyas viviendas se cuentan entre las cerca de 20.000 que resultaron averiadas por el sismo. La situación a esta hora, Yuli, en Quibdó.
7: Así es, William, sin duda son los rostros de esta tragedia. Señora Sandra, cuéntenos por favor qué es lo que ustedes están requiriendo en este momento.
9: Materiales de construcción para nuestra vivienda y una silla de ruedas para el niño y una cama especial para su condición.
7: La situación que ustedes han vivido sin duda ha sido bastante compleja. ¿Tienen miedo de colapso?
9: Tenemos mucho miedo porque si hay otro sismo la casa nos puede caer encima.
7: Perfecto, William, como le cuento, son rostros de esta tragedia, una historia que desde la FM hemos seguido muy de cerca, pues esta familia requiere urgentemente pues que estas ayudas humanitarias que llegan acá a la ciudad de Quibdó, pues ojalá tenga que ver con elementos de construcción.
26: Muy bien, Julie, muchas gracias. Si usted tiene posibilidad de ayudar a esta familia, a doña Sandra Patricia y a su hijo, que están sufriendo una circunstancia muy difícil por el terremoto, pues puede contactarnos para tratar de conectar esas ayudas que requiere la gente también en el departamento de Chocó. Vamos a Bucaramanga. El gobernador de Santander, Juvenal Díaz, ha respaldado la decisión del Ministerio de Ambiente de revocar la resolución que establecía restricciones para la actividad minera en el páramo de Santurbán. Ingrid, en Bucaramanga.
1: Hola, ¿qué tal, William? Muy buenos días para usted. Y es que el mandatario departamental consideró que el procedimiento adelantado por la anterior administración, es decir, por la administración de Gustavo Petro, no contó con las garantías suficientes para la participación de los actores del territorio del páramo de Santurbán. Díaz aseguró que desde la gobernación se había advertido previamente al Ministerio de Ambiente sobre las dificultades, William, que podría generar la decisión. Dijo el gobernador, palabras textuales, lo advertimos con dos cartas a la ministra, no hubo socialización ni convocatoria, y es que para el gobernador de Santander una determinación de esta magnitud debe construirse con la participación de las autoridades locales, las comunidades y los diferentes sectores involucrados, teniendo en cuenta las implicaciones ambientales, sociales y económicas, William, que puede generar sobre los municipios ubicados en el área de influencia del páramo de Santurbán.
26: Nos movemos ahora al departamento del Atlántico. En Barranquilla, el procurador general ha manifestado que mantiene bajo la lupa la gestión de aire. Busca determinar si durante las etapas de la intervención se presentaron fallas, omisiones o actuaciones que puedan generar eventuales responsabilidades. Renan, en Barranquilla, buenos días.
10: William, ¿qué tal? Muy buenos días. La crisis financiera de la empresa Aire volvió a quedar en el centro de la atención en la Procuraduría General de la Nación. Gregorio Lhash, procurador general, aseguró que adelantan revisiones sobre la gestión de los diferentes interventores que han estado al frente de esta empresa desde septiembre del año 2024, es decir, hace 2 años. Dentro de las actuaciones desarrolladas, varios ministros han sido llamados a rendir informes y a entregar explicaciones sobre sus actuaciones. La Procuraduría señaló que dichas actuaciones avanzan por vías ambientales y preventivas. Sin embargo, afirmó también el procurador que deben respetar el derecho a la defensa, así como el debido proceso, William.
26: Muy bien, Renan, muchas gracias. Ahora en el departamento de Norte de Santander hay un tema que está generando controversia. La Defensoría del Pueblo ha aceptado la renuncia del defensor del pueblo de Ocaña, Ever Payares, después de graves acusaciones en su contra por supuestos vínculos con la organización terrorista ELN. Olga Lucía, en Cúcuta, buenos días.
11: Y realiza una investigación por parte de la Defensoría del Pueblo. Recordemos que hay fuertes señalamientos por parte de la Fiscalía y él presentó su renuncia. Se trata de Ever Payares. Ha renunciado luego que se conociera una investigación en su contra por presunta filtración de información a la guerrilla del ELN, confirmando precisamente la misma entidad que tuvo conocimiento de que las autoridades investigan conductas presuntamente atribuibles a la Defensoría Regional de Ocaña, razón por la cual el funcionario presenta su renuncia. Es de resaltar igualmente, William, que el defensor del pueblo es primo de Silvana Guerrero. Su nombre real es Luz Amanda Payares. Es la comandante del centro central de ELN y es la persona señalada por parte de las autoridades de dirigir las acciones terroristas registradas en los últimos meses en la zona del Catatumbo.
26: Muy bien, Olga, muchas gracias. En el departamento de Antioquia, un caso que también es noticia de primera plana en Medellín, entre lágrimas, Juan Alberto Cardona, excontador del Cuerpo de Bomberos Voluntarios de Itagüí, pidió perdón durante la lectura de su sentencia en un caso de corrupción de la administración de Daniel Quintero. Mateo, en Medellín.
2: Hola William, efectivamente, buenos días. Pues estamos hablando de Juan Alberto Cardona Henao, extesorero del Cuerpo de Bomberos Voluntarios del municipio de Itagüí, que participó presuntamente en irregularidades durante la anterior administración del exalcalde Daniel Quintero Calle, y también este caso está asociado también con el área metropolitana del Valle de Aburrá. Cardona admitió haber falsificado cuentas de cobro para obtener beneficios económicos de los contratos de estas entidades ya mencionadas. Durante la audiencia reconoció también que sus actuaciones fueron equivocadas y pidió disculpas en medio del llanto a personas y entidades afectadas. Su condena hace parte, reiteramos, de investigaciones por presuntas irregularidades. Se suscribieron cerca de 6 contratos que tuvieron un valor cercano a los más de 17 mil millones de pesos y presuntamente se habrían apropiado de por lo menos 2.400 millones de pesos. William, este es el primer hombre capturado, una persona condenada a 19 meses de prisión.
26: Bien, y en el departamento de Bolívar, en Arenal del Sur, se ha decretado toque de queda por problemas de orden público. Diana.
0: William, muy buenos días. Así es, exactamente, fue una medida tomada en Arenal del Sur del departamento frente a los ataques atribuidos a grupos al margen de la ley. Exactamente, esta decisión fue tomada luego de un consejo extraordinario de seguridad en el que el alcalde de la localidad, por supuesto, reconoció que si bien esto puede traer algunas afectaciones económicas para todo el comercio que ya se estaba preparando para las fiestas.

0: patronales consideraron que lo más prudente es evitar la circulación de personas, cerrar también los establecimientos comerciales y, por supuesto, William, que esto va hasta este fin de semana, exactamente hasta mañana 22 de agosto, sumado también a la prevención que hay en el resto del departamento por el reciente ataque con drones que ocurrió también en otra zona.
1: Lo que será noticia en la FM.
2: ¿Qué será noticia en el mundo, Azuri?
3: Será noticia en el mundo el estrecho de Hormuz nuevamente con tensiones.
2: ¿Qué será noticia en Estados Unidos, Diana, en Miami?
4: Sí, William, el anuncio de Colombia y Estados Unidos que acordaron avanzar de manera rápida en la negociación de un acuerdo sobre comercio recíproco, según lo dio a conocer el representante comercial de Estados Unidos, Jameson Greer.
2: ¿Qué será noticia en Europa, en Madrid, de Rafa?
5: La falta de interceptores en Ucrania permite a Rusia el bombardeo diario en la capital, mientras el Kremlin restringe la venta de gasolina por los ataques a instalaciones petroleras.
2: 5:58, así estamos despertando en la FM. Soy William Calderón, una breve pausa. Volvemos después del himno nacional con toda la información de Colombia y el mundo, aquí en la FM, periodismo con rigor.
1: En momentos, Juan Lozano con las 6 de las 6 en la FM.

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1: Muy buenos días para todos, para todas. Hoy es viernes 21 de agosto de 2026. Esta es la FM. Yo soy Juan Lozano, son las 6 en punto de la mañana y estas son las 6 de las 6. Bienvenidos, la primera. Hay nueva cúpula militar. Se ha reincorporado al general Eric Rodríguez Aparicio, que había sido apartado durante el gobierno del presidente Gustavo Petro del servicio activo y es el nuevo comandante general de las fuerzas militares. El general Carlos Carrasquilla es el jefe del Estado Mayor Conjunto. Al comando del ejército llega el general José Bertulfo Soto, el segundo comandante del ejército, el general Rodolfo Morales. A la Escuela Superior de Guerra, el general Óscar Murillo, el nuevo comandante de la Fuerza Aérea, que ya no se llamará más Fuerza Aeroespacial, vuelve a ser la Fuerza Aérea Colombiana, la FAC, el general Alfonso Lozano, y el vicealmirante Camilo Ernesto Segovia será el nuevo comandante de la Armada. Reto inmenso tiene esta nueva cúpula militar. Tiene que ser una cúpula de acción, tiene que ser una cúpula de recuperación de la soberanía de las fuerzas legítimas del Estado en todo el territorio colombiano. Tiene que ser una cúpula que recupere la inteligencia, la operatividad, el espacio presupuestal, que recupere el estado de parálisis en el que se encuentran muchas de las capacidades de la Fuerza Aérea, los aviones que están en tierra. Una cúpula que le devuelva la mística a toda la tropa. Hay que decir, la tropa en Colombia es patriótica. Hombres y mujeres que se visten con esos uniformes para defendernos a todos y merecen apoyo y respaldo. Esta cúpula, repetimos, reto de operatividad, reto de resultados, reto de recuperación de lo que se había perdido en materia de lucha contra las organizaciones terroristas y narcoterroristas, que al amparo de la paz total, comillas, de la llamada paz total en el gobierno pasado, crecieron, se hicieron más ricas, recuperaron más terreno, volvieron a sitios de los cuales ya habían sido expulsados. Y repetimos, el nuevo gobierno inició con un fuerte accionar militar, muy fuerte. Hemos estado concentrados, como corresponde, en la atención del terremoto. Pero mientras esto sucede, el gobierno, desde el primer día, está en ejecución de acciones contra estos grupos terroristas y con unos resultados que son importantes, y también hay retaliaciones de estos grupos. Entonces, esta va a ser una cúpula supremamente importante. El nuevo comandante general de las fuerzas militares tiene el reto de liderar, de inspirar, y el reto de la operatividad. El general Eric Rodríguez, que saltó a la fama cuando se rebeló contra el presidente Gustavo Petro, y eso le dio la notoriedad que lo conduce a ser el comandante de las fuerzas militares, porque en esos días recibió los reflectores, las entrevistas, la atención de un país polarizado que estaba en elecciones. Ahora tiene que asumir ese reto enorme, enorme, de liderar con resultados la nueva cúpula militar. Le auguramos éxitos a la nueva cúpula militar por el bien de Colombia. La segunda. La ministra de Educación, Vivian Morales, anunció un plan de choque para atender la crisis que se deriva de la afectación de 3.100 instituciones educativas, de las cuales 811 colapsaron. Este nuevo modelo de vocerías restringidas ha impedido que la opinión pública conozca en detalle cómo se va a adelantar este plan. ¿Cuál va a ser el mecanismo? Recuerde el país lo que le pasó en gobiernos anteriores cuando se hicieron megacontrataciones para la obra pública en escuelas y colegios, eso no salió bien. Hay que aprender de las lecciones del pasado. ¿Cómo va a ser la articulación con departamentos y municipios? Aún no lo sabemos. ¿Cómo se va a asegurar la prontitud en esas obras para el pronto regreso a clases? No lo sabemos, pero estamos seguros que pronto tendremos un conocimiento detallado. Por ahora es solamente un anuncio del plan de choque. Entendemos que todavía no lo tienen listo y por eso tampoco tenemos mayores detalles, pero lo registramos como algo fundamental, el plan de choque en educación para atender la infraestructura educativa que está colapsada. Y la ministra de Educación aseguró además que el gobierno anterior habría intentado implementar una ideología de género en los colegios con sutiles movimientos para apoderarse de la enseñanza y la educación de los hijos, y dijo que después de realizar una inspección sobre los materiales escolares dejados por el anterior gobierno, fueron encontrados esos elementos que preocupan hacia el futuro. Esa debe ser una deliberación serena, sin apasionamientos, pensando en el bien de los niños. Lo que dice la ministra es, la tarea de este gobierno es restaurar principios y valores, sacar la ideologización del país y respetar el derecho de los padres en la educación. Muchas veces los padres ni siquiera saben lo que se le está enseñando a sus hijos. Obviamente ha habido una campaña woke que ha metido una cantidad de sutiles movimientos, especialmente en el programa de educación sexual integral. Complejísima discusión. La ministra tiene unas posturas en ese frente que son conocidas por el país, que seguramente fueron determinantes para que la nombraran ministra de Educación. Empieza esa tarea. Veremos cómo se desarrolla el debate público, que desde ya genera fuertes reacciones. Por lo pronto, la prioridad tiene que ser la reconstrucción de esa infraestructura educativa. La tercera, gran logro, gran resultado del ministro Mauricio Gómez Amín en Washington, después de la reunión con James Greer, que es el representante del famoso USTR, el representante comercial de Estados Unidos. Abre un camino muy promisorio, pero muy promisorio, para que se pueda desmontar.

0: edita, ojo con esto, este es el punto, subráyenlo para que le hagamos todos el seguimiento. Para avanzar de manera expedita hacia un acuerdo de comercio recíproco que genere mayores oportunidades y beneficios concretos para ambos países en medio de esta tragedia humanitaria. Ojo, ahí está la noticia. Vamos hacia un nuevo acuerdo de comercio recíproco con el gobierno de Estados Unidos. Gran avance logra el ministro Mauricio Gómez Amín. Había dicho el USTR, ayer tuve el placer de reunirme con el ministro de Comercio de Colombia. En nuestra reunión compartí mis condolencias, el apoyo inquebrantable de la administración Trump para el presidente y el pueblo colombiano. Ojo, en el USTR estamos comprometidos con fortalecer nuestros lazos económicos y comerciales, incluyendo a través de la negociación expedita de un acuerdo sobre comercio recíproco. Esa es una gran noticia que abre una autopista de oportunidades comerciales, un conjunto de decisiones arancelarias que seguramente iremos conociendo a medida que avancen en el proceso. La cuarta. La acusación contra Ricardo Roa, expresidente de Ecopetrol, quedó aplazada hasta el 25 de noviembre. La fiscalía señala que el exdirectivo habría usado su cargo para favorecer, al parecer, intereses privados a cambio de aparentes beneficios económicos. Es el apartamento 901 del edificio Entre Parques, que, como decíamos, parece una novela que se escribe por capítulos, una novela que se escribe por capítulos, pero una acusación contra el expresidente de Ecopetrol. Ya no solo, como lo hemos repetido, por lo que pasó en la campaña de Gustavo Petro, sino por esta operación de presunto favorecimiento para obtener beneficio personal. La quinta. Dólar leve, levísimo repunte. Hoy la tasa representativa de mercado está en 3,062 pesos con 96 centavos. Sigue muy bajito para los exportadores, siguen las preocupaciones. Hoy mantendremos el análisis sobre el comportamiento de la divisa y los efectos para la economía colombiana. Un leve repunte trancó su caída, que es significativo, pero el repunte aún es muy, muy pequeño. El 15 cayó, el 16 cayó, el 17, 18, 19 cayó, 20 cayó el dólar. Ayer un leve repunte. Vamos a analizar este tema en esta mañana. Y la sexta, 22 incendios activos en 14 municipios del Tolima. Solidaridad con el Tolima, con la gobernadora que está al frente de la atención de la emergencia, y el llamado a que se le brinde al Tolima, a los municipios del Tolima, a los pobladores del Tolima, la colaboración requerida, los Bambi Buckets, la Fuerza Aérea, la aviación del ejército, los helicópteros, para poder contribuir con la contención de los incendios que hoy amenazan incluso cascos urbanos, viviendas, como en el propio caso de Gualanday. Es un frente de emergencia muy complejo que vive Colombia hoy. 14 municipios del departamento del Tolima en alerta por estos voraces incendios. Bienvenidos.
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0: Lo incorporaron al general Eric Rodríguez Aparicio. Marlon Barros, recuérdenos usted cómo había salido Eric Rodríguez Aparicio del ejército en el gobierno de Gustavo Petro.
2: Don Juan, salió este año luego de 35 años de servicio. Erick Rodríguez Aparicio había entrado a los 16

0: años a la fuerza pública y así ascendió hasta llegar a ser incluso segundo comandante del ejército. Pero en un consejo de seguridad, en medio de las elecciones, estaba denunciando la carnetización de la población civil por parte de disidencias de las FARC y eso le costó su salida del ejército. Escuchemos cuáles fueron sus declaraciones en su momento.
1: Departamentos, principalmente en Guaviare, que son las FARC de Calarcada y de Mordisco. En el contexto de esta disputa por el territorio, no es solo el territorio, es la población. Y se tiene evidencia e información de actividades de carnetización de personas en las áreas rurales para poder controlar a estos ciudadanos. En contra de ese fenómeno, pues venimos adelantando operaciones importantes.
0: Pues bien, Juan Eric Rodríguez Aparicio ahora liderará todas las fuerzas militares. En su momento su salida tuvo o protagonizó una disputa entre miembros del Ministerio de Defensa y de la Fuerza Pública y el propio gobierno nacional. El ministro entonces Pedro Sánchez decía que su salida obedecía simplemente a decisiones del gobierno, a decisiones operacionales, pero siempre estuvo el ruido de que salió en realidad como represalia por denunciar la inseguridad en el territorio.
2: Por denunciar lo que era verdad, por denunciar lo que en realidad estaba pasando, por contarles a los colombianos cuál era la situación en la cual se estaba yendo a votar. Y eso es el antecedente de lo que ocurrió en las elecciones anteriores con el llamado voto fusil, como en muchas regiones de Colombia muchos compatriotas tuvieron que ir a votar presionados por organizaciones criminales al margen de la ley. Luego dijeron que no, que el voto fusil era un invento. El voto fusil era verdad. Y el que abrió la discusión del voto fusil fue el nuevo comandante general de las Fuerzas Militares, el general Eric Rodríguez, que contó cómo carnetizaban. Y carnetizar es tener el control de la población. Y carnetizar es sembrar el miedo a través del ejercicio de un carnet. Entonces tiene un significado importante, tiene un significado que implica unos resultados fuertes de operatividad y pues vamos a ver, eso es lo que está en manos del general Eric Rodríguez, como lo decíamos, que Dios lo acompañe porque este país tiene zonas que están absolutamente perdidas por ahora en manos de grupos terroristas. Y a Colombia no le puede volver a pasar que esas organizaciones controlen nuestro territorio y mucho menos no le puede volver a pasar que tantas personas vayan a elecciones movidas por el voto fusil. Por el voto fusil que ya sabe Colombia cómo opera y en qué sentido opera. Aldair, esto implica que un número grande de generales salgan porque las normas de antigüedad impiden que generales más antiguos respondan a comandantes menos antiguos. Es una norma de oro en el ejército. ¿Cuántos son en total, Marlon, los generales y almirantes que salen?
0: 26, don Juan. 12 del Ejército Nacional, 7 de la Armada y 7 de la Fuerza Aeroespacial.
2: 26 generales y almirantes salen. Aldair, recuérdenos la nómina de los que llegan.
3: Sí, señor. Bueno, ya hablábamos del general Eric Rodríguez, que va a asumir como comandante de las fuerzas militares y que va a tener, Juan, a su cargo unos 180 mil hombres y mujeres. Nació en Bucaramanga, es oficial del arma de infantería y profesional en ciencias militares, y entre los altos cargos que ocupó en la institución está el de segundo comandante del ejército. Ahora, la jefatura del Estado Mayor Conjunto de las Fuerzas Militares va a quedar en manos del mayor general Carlos Enrique Carrasquilla Gómez. Es oficial del ejército con experiencia en diferentes cargos, por ejemplo, estuvo al frente de unidades como la Fuerza de Tarea Dragón. El mayor general José Bertulfo Soto Sánchez va a asumir como comandante del Ejército Nacional. Su trayectoria en la institución supera las 3 décadas. Ingresó a prestar el servicio militar, es decir, ha hecho toda la carrera en 1989 y posteriormente ingresó a la Escuela Militar de Cadetes, donde se graduó como subintendente en 1992. En la Fuerza Aeroespacial Colombiana, que ahora volverá a ser la Fuerza Aérea, ha dicho el presidente Abelardo de la Espriella, fue nombrado el mayor Alfonso Lozano Ariza, y en la Armada Nacional el nombre anunciado para asumir el comando es el vicealmirante Camilo Ernesto Segovia. El presidente Abelardo de la Espriella ha dicho que la orden es clara: proteger a los ciudadanos y que no habrá territorio vedado precisamente en Colombia. Escuchemos.
4: Que nadie se equivoque. Esta cúpula vendrá a combatir el crimen en todas sus manifestaciones. No habrá un metro de la geografía nacional que no sea patrullado por nuestras fuerzas. No habrá delincuente que se pueda burlar del Estado y del gobierno y seguir sometiendo a nuestra sociedad. Vamos a traerle paz a nuestro pueblo, pero no la paz que se negocia con los bandidos arrodillando al Estado. La paz que se impone con la fuerza de las armas y las leyes de la República. Esa es la paz de la patria milagro.
2: 6:19. Nos vamos para el campo de la educación. Don Daniel Jerez, el plan de choque para que los estudiantes no pierdan sus clases y la recuperación de infraestructura educativa y la discusión sobre los contenidos de los materiales que estarían promoviendo ideología de género e ideologización en los estudiantes colombianos. Daniel.
5: Hola Juan, ¿qué tal? Buenos días. Efectivamente, la ministra de Educación Vivian Morales entregó dos declaraciones muy importantes. La primera de ellas es la que usted señala. Ha entregado un balance de las instituciones educativas que resultaron afectadas por cuenta del terremoto de magnitud 7,4 que sacudió al país el pasado 10 de agosto. Según la funcionaria, alrededor de 3.100 instituciones tuvieron impactos, de las cuales 811 colapsaron por completo. Ante este panorama, la ministra Morales anunció un plan de choque que se incrementará o que se implementará, perdón, en varias fases para garantizar la prestación de los servicios a los estudiantes sin que se vean mayormente afectados. El objetivo de este plan, dice la ministra Vivian Morales, es que los estudiantes no se atrasen, no pierdan sus clases y no pierdan el semestre. Inicialmente, escuchemos su declaración sobre este plan de choque para atender las instituciones afectadas por el terremoto y ya hablamos del tema de la ideología de género. Escuchemos.
6: Entonces, estamos viendo distintos planes en donde hay conectividad, vamos a tener una primera respuesta de virtualidad, pero también buscaremos locales de entidades como iglesias, como cajas de compensación, que puedan permitir encuentros durante la semana con los maestros, con tutores del PETAFI y los estudiantes. En la ruralidad.
5: Juan, la ministra de Educación, Vivian Morales, también ha expresado preocupación por lo que ella ha encontrado luego de llegar al Ministerio de Educación, porque ella advierte que ha habido intentos, al parecer del pasado gobierno, de implantar la denominada ideología de género en algunos colegios y denunció que ha habido una campaña para tratar de influir en la educación sexual de los menores. Escuchemos.
6: Obviamente ha habido una campaña woke que ha metido una cantidad de sutiles movimientos para apoderarse de la enseñanza y de la educación de los hijos, especialmente en el programa de educación sexual integral. Aquí nada que se haga de espaldas a los padres, sin transparencia, sin el consentimiento y que no sea acorde con las edades de los educandos.
2: 6:21. María Molina en Washington. Gran resultado del ministro Mauricio Gómez Amín porque queda sobre el tapete que vendrá un acuerdo de comercio recíproco que entendemos para Colombia incluiría el desmonte de aranceles para muchos productos. María.
7: Juan, muy buenos días. La reunión salió bien. El representante comercial de los Estados Unidos, Jamieson Greer, confirmó que después de esta reunión en Washington con el ministro de Comercio de Colombia, Mauricio Gómez Amín, avanzan en la negociación expedita de un acuerdo de comercio recíproco. Juan, ¿qué es un acuerdo comercial recíproco? Pues según la Cámara de Comercio Colomboamericana, es un instrumento orientado a abordar de manera más focalizada asuntos específicos de la relación comercial, como acceso a mercados, tratamiento arancelario, que es el punto del que todos estamos pendientes en este momento, barreras no arancelarias y otros temas de intereses económicos para ambas partes. Su negociación no sustituye el TLC ni altera por sí misma sus disposiciones. Eso dice la Cámara de Comercio Colomboamericana. Pues el encuentro entre el ministro y el representante comercial se realizó en Washington el 19 de agosto, esta semana, un día después de que el presidente Abelardo de la Espriella instruyera al ministro Gómez Amín continuar las gestiones con el gobierno de Estados Unidos para lograr una reducción temporal de los aranceles que afectan a productos colombianos. Recordemos que en este momento los aranceles, es decir, los impuestos que pagan los productos colombianos para entrar a los Estados Unidos, son del 12.5%. Hasta hace poco eran del 10%. El presidente Trump los aumentó al mismo tiempo que aumentó los de decenas de países y Colombia en este momento mantiene sus gestiones y avanzan bastante bien para reducir temporalmente estos aranceles.
2: 6.23, profesor Fernando Quijano. Esto es muy importante. Lo que el ministro ha anunciado es un acuerdo de comercio recíproco. Y lo ha dicho el propio representante del famoso USTR, que es el, digamos, secretario de comercio, el ministro de comercio del gobierno de Donald Trump. Profesor Quijano, buenos días.
8: Muy buenos días, don Juan. Lo más importante es estas negociaciones que han avanzado a que el comercio colombiano sea privilegiado con que unos productos que hoy pagan el 10% se bajen y se renegocie la manera de entrar al mercado estadounidense. Recordemos que se han presentado bastantes aspavientos en el tema comercial con Estados Unidos luego de la guerra arancelaria. Hay algo, digamos, se goza de un tratado de libre comercio, hay unos beneficios arancelarios, pero siguen unos productos pagando el 10%. ¿Qué se lograría? Que estos productos que fueron unificados con Vietnam, con Ecuador, con Perú, con Centroamérica, estos tengan un beneficio, obviamente, para poder ayudar un poco más con la catástrofe. ¿Sabe por qué es importante, don Juan? Porque, por ejemplo, las flores que están golpeadas por un dólar tan revaluado, pues obviamente tendrían un beneficio adicional y de esa manera, y gran logro del ministro de Industria, Comercio y Turismo, Mauricio Gómez, pues lograría que se dinamizara un poco más el comercio entre Colombia y Estados Unidos.
2: Dejamos prendido el radar. Vamos a estar con negociaciones de este acuerdo de comercio recíproco como una noticia muy importante de aquí a final de año. Oiga, profe, y el dólar ayer detuvo su caída, pero repuntó muy poquitico. ¿Qué estará pasando y cómo ve la cosa hacia adelante?
8: 3.071, muy bordeando los 3.000 pesos, levemente por encima de los 3.000 pesos. Incluso ayer analistas vaticinaban que iba a llegar a los 2.970. Vamos a ver qué pasa hoy en el mercado. Todo es el dólar Hormuz, no se meta más en la cabeza más cosas que el dólar Hormuz está afectando, las externalidades en general están afectando la tasa de cambio. El peso colombiano se consolida como la moneda emergente más revaluada. Veremos hoy, el precio del petróleo está subiendo, o sea que el dólar puede seguir bajando y siguen llegando remesas. Don Juan, hay que mirar el efecto de las remesas que han mandado los colombianos que viven en el exterior para las ayudas. Esto también puede estar afectando que haya sobreabundancia de dólares en Colombia y que el Banco de la República tenga que salir a intervenir el mercado acumulando reservas internacionales para mantenerlo en cuanto, ojalá en 3.100 pesos.
2: 6.27, Mauricio Collazos, el testigo contra el señor Roa, expresidente de Ecopetrol, se convirtió ahora en víctima del señor Roa en la audiencia, que además tuvo que ser pospuesta para que la acusación sea en noviembre. Explíquenos qué pasó.
9: Esta es la explicación, Juan y oyentes. Aunque fue instalada la audiencia en contra de Ricardo Roa, hasta el próximo 25 de noviembre fue aplazada la acusación formal. Sin embargo, previo a suspenderse la diligencia, el juez de Bogotá a cargo del caso reconoció como víctima en el proceso al expresidente de Jocol, Luis Enrique Rojas, testigo estrella contra el expresidente de Ecopetrol, quien según la fiscalía cometió un tráfico de influencias porque supuestamente se valió de su posición para direccionar oportunidades de negocio en Jocol, esta filial de Ecopetrol. ¿A favor de quién? De Juan Guillermo Mancera, quien habría actuado como el intermediario en la negociación del lujoso penthouse, sí, el apartamento 901, ubicado en el barrio Chicó, en el norte de Bogotá. La decisión del juez.
10: Haber utilizado indebidamente la autoridad y la importancia derivada de su cargo como presidente de Ecopetrol para ejercer presión e impartir instrucciones indebidas al señor Luis Enrique Rojas Cuello, con el propósito de favorecer los intereses particulares de un tercero. El procesado impartió instrucciones para favorecer a la empresa Gatsi y al señor Juan Guillermo Mancera.
2: el apartamento 901, y todavía no se designa presidente de Ecopetrol, suena fuertemente el nombre de Joaquín Gutiérrez, pero no ha sido designado aún el nuevo presidente de Ecopetrol, profesor Juan, Quijano.
8: No lo tiene que designar el gobierno. Acuérdese que esa es una empresa
2: que
8: cotiza en bolsa en Estados Unidos y en Colombia, y debe haber una asamblea general extraordinaria para que la junta directiva nombre al presidente. Lo que tiene que cambiar es la junta. Ya mencionó el nombre del doctor Velázquez, Jorge Mario Velázquez, expresidente del Grupo Argos, para que ingresara a la junta. Lo que sí puede hacer el gobierno es cambiar unos miembros de junta, activen la asamblea y lleven el nombre, que ojalá sea por Headhunter, que opere el tal banco de talentos.
2: No, pero ese nombre, que finalmente es el que quiera el gobierno, porque el gobierno es absolutamente mayoritario en la junta. El gobierno es el que dice, a Roa lo puso Petro, a Felipe Bayón lo puso Duque. El gobierno pone al presidente Ecopetrol, pero como usted bien dice, tiene que surtir ese proceso. Y tiene usted razón en una anotación que hacemos al margen. No está funcionando la página del Banco de Talentos. Hay una cantidad de gente que está pendiente de mandar sus hojas de vida. Tenemos una cantidad de mensajes.
8: Hay un apartado en el Banco de Talentos.
2: Y ahora viene pues algo muy importante, que es la construcción de los equipos técnicos y profesionales en cada entidad, y ese Banco de Talentos no está recibiendo más hojas de vida, profesor Quijano.
8: Juan, que ese tema tiene que, digamos, surtir una licitación para que el Banco de Talentos se vuelva un operador del gobierno.
2: 6:30, nos vamos para Ibagué. Rápidamente, Manuel Brisneda, la situación de los incendios en el Tolima.
11: Juan, una situación grave, son impresionantes esas imágenes y la situación de este incendio que inició la tarde anterior con tres focos en el corregimiento de Gualanday en el municipio de Coello. Se propagaron rápidamente las llamas por las características de un área afectada de alrededor de 300 hectáreas, de acuerdo a ese primer censo que obtuvimos por parte de las autoridades departamentales. Se habla de que algunas...
2: 6:31. Estamos con dificultades en la comunicación con el Tolima. Esta es la situación en Gualanday, Tolima, pero tenemos 14 frentes abiertos. Ya regresamos, 60 segundos FM.
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14: Tras 12 días del terremoto, Cali, el departamento de Risaralda y el departamento de Chocó continúan en emergencia. En Cali terminaron las labores de extracción de cuerpos del edificio Vanessa, con más de 20 víctimas recuperadas y un balance de 150 fallecidos en la ciudad de Cali, mientras que en Pereira sigue sin autorización la operación comercial del aeropuerto Matecaña, mientras que en Dos Quebradas se reportan 17.000 afectados y demoras en la entrega de ayudas. En Chocó, 19.758 viviendas resultaron afectadas por el terremoto. En Tolima, más de 240 bomberos trabajan para controlar un incendio de gran magnitud en Gualanday, que ya afectó unas 300 hectáreas de bosque y que llegó a pocos metros de varias viviendas. La emergencia también alcanzó la doble calzada Ibagué Espinal. El departamento mantiene 22 incendios forestales activos, mientras la Dirección Nacional de Bomberos coordina la operación. Barranquilla amaneció con un nuevo hecho de violencia. Tres jóvenes fueron asesinados a tiros cuando se encontraban en un parque del barrio Las Nieves, en el sur de la ciudad. Las autoridades adelantan las investigaciones para establecer los responsables y las circunstancias de esta nueva masacre. La epidemia de ébola ha causado ya más de 2.500 muertos en República Democrática del Congo y avanza de forma exponencial, alertó hoy el coordinador principal para el ébola de las Naciones Unidas. Van 5.208 casos confirmados hasta el momento.
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2: Doña Darcy Quinn, muy buenos días. Usted nos tiene hoy el secreto de una nombrada desnombrada. Sí, en de tiempo récord. Récord Guinness de nombramiento y desnombramiento, doña Darcy.
31: No, don Juan, es que aquí en este gobierno definitivamente todo lo que huela al gobierno pasado o al petrismo va para afuera. Sigue pasando y en el petrismo además lo saben y lo aprovechan. Seguramente, no sé, para cobrar cuentas o para cobrar deslealtades. A ver, les explico y los pongo en contexto. Ayer el exministro de Trabajo, Antonio Sanguino, lanzó el siguiente trino. Me he enterado que la ministra, la doctora López Fuentes, ha designado como secretaria general de Mintrabajo a la secretaria, a la doctora Soraya Pino, funcionaria que nos acompañó diligente y eficientemente en el gobierno del cambio como directora de pensiones. Con ella defendimos y reglamentamos en un 90% nuestra reforma pensional, uno de los legados del presidente Petro, que está a la espera del desbloqueo en la Corte Constitucional. No puedo ocultar mi grata sorpresa. A ver, ¿ese trino era para ayudarla realmente o para fregarla? ¿Por qué? Tan pronto salió ese trino, salió también el decreto desnombrando a la señora Soraya Pino.
2: No creo que el ministro no calculara lo que esa elogiosa felicitación iba a representar. Sí. Entonces, sí, nombramiento,
31: salió.
2: Felicitación del exministro Sanguino y
31: desnombramiento
2: instantáneo.
31: decreto de sacándola, acabando con su cargo por parte de la ministra López Fuentes, Natalia López Fuentes. Bueno, pues la verdad es que sí, o sea, esto como que ya lo se dieron cuenta desde el petrismo, y lo que están haciendo ellos es, a los que no se han dado cuenta que están ahí, los vamos a, como dicen, a echar al agua, los vamos a poner en evidencia para que lo saquen definitivamente. Es un tema
2: la
31: que,
2: boleteada,
31: como dicen,
2: ¿cómo ¿no?
31: es? El pasado no perdona, el pasado Oígame. No perdona, y los del pasado no perdonan, pero ahí también hay un tema de los, o sea, yo no, mejor dicho, ahí hay unos técnicos, hay una gente que ha estado en todos los gobiernos, que lo que son es técnicos, funcionarios públicos, expertos en algunos temas, que están pagando los platos rotos.
2: La diferencia, obviamente, es entre técnicos que llevan años y políticos de nombramientos recientes. Obviamente, pero, profesor Quijano.
0: No sabe, doña Darcy, que es que el problema, yo sé que hay una burocracia muy ligada a la tecnocracia, que es persona que ha estudiado en muchas de las mejores universidades de Colombia, se meten al Banco de la República, Planeación Nacional, al Ministerio de Hacienda, a los diferentes ministerios, y son una suerte de funcionarios de carrera que fueron uribistas, santistas, duquistas, petristas, y ahora son abelardistas. Pero también hay que decir, sí, son personajes que, como los militares, ellos no tienen el signo del gobierno, pero tienen que ser eficientes. Si usted lleva años y años y años trabajando en el gobierno y no tiene resultados, pues dele, haga un paso al lado y dele oportunidad a nuevos profesionales. Hay gente que viene desde el gobierno de Belisario Betancur, seguramente, pero es que usted le pregunta, ¿cuáles son sus resultados? Como, no sé, póngale, secretario técnico del Ministerio de, no sé, de Transporte. No, ahí son de esos que se la pagan en comisiones, no...
2: 6:40, la nombrada y desnombrada más rápida del gobierno de Abelardo Lespiella.
0: Ya hay, saben, otro, ¿no?
2: Ya saben, si quieren tumbar a un funcionario, sí, consíganse una felicitación del gobierno anterior y ¡juas! Ahí cae.
31: Jaime.
2: La noticia del mundo con Rafa Manzano.
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2: Don Rafa, muy buenos días. La noticia en el mundo.
3: Pues una vez más tenemos que hablar de la guerra entre Rusia y Ucrania, porque tiene flecos importantes. Kiev vivió una madrugada de ataques con misiles y drones que dejaron al menos 17 muertos, más de 40 heridos. La ofensiva rusa golpeó zonas residenciales y otras instalaciones de la capital y ha vuelto a exponer las dificultades de Ucrania para interceptar misiles balísticos. Zelensky reclama a sus aliados más munición para los sistemas Patriot, mientras los países de la OTAN activan medidas para proteger su espacio aéreo, y por su parte Moscú aseguró que 250 drones se dirigieron hacia la región de Moscú y fueron abatidos. Los ataques también provocaron la activación de medidas de seguridad en países vecinos miembros de la OTAN. El mando militar de Polonia informó que movilizó aeronaves y activó sus defensas aéreas para proteger el espacio aéreo polaco, especialmente en las zonas fronterizas con Ucrania. El Ministerio de Defensa de Rumanía señaló que sus sistemas de radar detectaron objetivos aéreos cerca de la frontera con Ucrania durante la madrugada, lo que llevó al despliegue de cazas españoles que participan en misiones de la OTAN y de un helicóptero de la Fuerza Aérea Rumana. Precisamente, dos cazas destruyeron un dron marino con una carga explosiva cerca de la plataforma de gas Neptune Deep en el Mar Negro, al considerar que suponía una amenaza para la infraestructura y los trabajadores. En Rumanía se atribuye a Rusia el origen de la nave no tripulada. Y al otro lado de la guerra, las gasolineras de Moscú, que han vuelto a racionar esta semana el suministro de gasolina mientras comienzan a verse largas colas, y las autoridades reconocen el inicio de la segunda etapa de la crisis de escasez de combustible por los ataques ucranianos contra las refinerías rusas. Y un apunte más para terminar, Juan. Según el Banco Central de Rusia, desde enero los ciudadanos han retirado de los bancos más de 2 billones de rublos, con un récord en julio. Mientras los ciudadanos retiran masivamente dinero tras los ataques ucranianos a refinerías y almacenes de pulverries. Una guerra que se resume en el viejo axioma cañones o mantequilla.
2: Don Rafa, Le pregunto por otro tema, es que veo una cifra alarmante de muertos en Europa por la ola de calor. Dicen que en Alemania pueden ser 14.000, que en España van por los 4.500. Una ola de calor aterradora que se va a extender pues hasta el otoño.
3: En este momento ya afortunadamente han bajado un poco las temperaturas, pero en cualquier caso ha sido terrible este verano. Primero ha afectado a los mayores de 60 años y después también ha habido muchos ahogados. Es curioso, en esa cifra se incluye a las personas que por el calor se lanzaron a ríos o lagos donde estaba prohibido bañarse y se ahogaron. Sí, es verdad que pueden haber fallecido entre 25 y 30 mil personas en Europa lo que llevamos de verano por el terrible calor. Ayer, por ejemplo, se lo contaba a William esta mañana, en Valencia, 44 grados, por la noche 30 grados, y encima la contradicción, porque te asas por la mañana, tienes calor por la noche, y al día siguiente llueve de forma ininterrumpida y granizo.
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2: Los indicadores económicos, profesor Fernando Quijano.
0: Batería de indicadores económicos para este 21 de agosto. Hoy es viernes, ya se acerca la última semana de agosto y consigo llegan los meses del BRE. Don Juan, septiembre es el mes cuando se hacen presupuestos en las empresas y muchas personas preparan cómo rematar el año y cómo planear el primer trimestre del 2027. El dólar es lo que mantiene cabezones a las personas encargadas de los presupuestos. Hoy a las 8 de la mañana abre en 3.062 pesos, una de las tasas representativas más bajas desde el 2018. Y obviamente con gran preocupación para el Banco de la República, gran preocupación para los cafeteros, floricultores, exportadores de frutas y por supuesto para Ecopetrol. El euro está en 3.578, la Bolsa de Valores de Colombia en 2.444 puntos, lo que tiene que ver con su índice MSCI, el Colcap, la acción de Ecopetrol a la espera de que el gobierno cambie miembros de junta para que habiliten la búsqueda de un CEO, está en 2.695, subiendo porque el barril de petróleo, el Brent, está en 93.40. La acción levemente al alza y seguramente va a cerrar esta semana en torno a los 2.700 pesos. La libra de café en el mercado internacional ya muy cerca de los $4. La carga de café, 2.330.000. El Bitcoin en $72,000, 72,887 para ser exactos. La próxima semana cambia la tasa de usura, de eso vamos a hablar más adelante, don Juan, porque se va a desatar una guerra de créditos bancarios para quienes decidan invertir en la zona afectada por el terremoto iniciada por Bancolombia. La tasa de usura está en 29.66, seguramente baja levemente a 29%, y la DTF en sus últimos cartuchos, porque este indicador va a desaparecer a fin de año, está en 10.19.
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2: 48, hemos seguido con mucha preocupación lo que está ocurriendo en Gualanday, Tolima, y en otros lugares del Tolima, pero particularmente en Gualanday, con los incendios forestales. Gualanday hace parte de un maravilloso municipio del Tolima que se llama Coello. Estamos con su alcalde, Santiago Herrera. Alcalde, buenos días, gracias por atendernos. ¿Cuál es la situación en este momento en su municipio de Coello, particularmente en Gualanday?
10: Bueno, muy buenos días, Juan, ¿cómo estás? Un saludo muy especial para ti y para toda tu audiencia. Bueno, pues la situación sigue siendo crítica, aún nos encontramos con la emergencia activa. Digamos que el fenómeno de los incendios forestales es así, en horas de la madrugada se disipa un poco y pareciera que pudiéramos controlarlo, pero apenas comienza otra vez el sol y el calor a presentarse, los incendios, o bueno, los puntos calientes vuelven y se activan y la emergencia alcanza su punto máximo, lastimosamente. Gualanday, pues, tuvo una situación muy angustiosa el día de ayer, pero no solo Gualanday, Potrerillo, Chagualá y muchos sectores de nuestro municipio tuvieron incendios de forma simultánea y bueno, eso desbordó un poco la capacidad o desborda cualquier capacidad que pueda tener un municipio como el nuestro. Sin embargo, gracias a la rápida gestión, al apoyo de la comunidad, a los cuerpos de socorro, la gobernación del Tolima y los municipios amigos que estuvieron en plena disposición, pudimos hacer frente a algunas llamas que estaban, digamos, amenazando de forma inminente algunas viviendas. Sin embargo, pues se logra contener que el fuego no llegue a las viviendas, pero el incendio continúa activo en los alrededores de esos sectores y sobre todo la capa vegetativa que está, pues obviamente, quemando, incinerando.
2: ¿Qué necesitan? Alcalde, los Bambi Buckets, los helicópteros con agua, los carros de bomberos del vecindario, carros de bomberos de otros lugares, ¿qué se necesita para evitar que el fuego llegue a las viviendas y, como lo habíamos visto, incluso a bombas de gasolina, a comercios?
10: Nosotros ayer lo que hicimos fue contener eso, que no llegara a esos puntos. Siempre se necesita los cuerpos de bomberos, los cuerpos de rescatistas, obviamente los sitios de difícil acceso, porque bueno, ayer tuvimos muy cerca de Gualanday que tiene la facilidad de que llegaban los carrotanques, que llegan las unidades ahí sobre la doble calzada a contener el fuego y digamos que logra contener un poco esa emergencia, pero tenemos todos otros sectores donde no llega con tanta facilidad los vehículos de apoyo. Y entonces toca con los llamadas motobombas de espalda, en donde ahí pues necesitamos rescatistas, obviamente todas las unidades. Pero yo quiero hacer un llamado aprovechando esta oportunidad, y Coello está crítico, pero no solo Coello, todo el departamento del Tolima. Estábamos en conversación con la gobernadora del Tolima y tenemos casi 14 o 15 incendios activos. Necesitamos pues toda la capacidad nacional y toda, digamos, la solidaridad nacional para poder hacer frente a esta situación. El fenómeno del Niño apenas está empezando y pues ya está mostrando que nuestras capacidades están no dan abasto. Entonces, pues, esta mañana pude ver un pronunciamiento del ministro y pues total gratitud con él. Personas que aportan gran arena para poder hacer frente a esta Gualanday, Coello,
2: Levantó el... Don William Calderón, lo escucha el alcalde, él está en la vía, él iba hacia esta zona y amablemente ha detenido su vehículo para poder conversar con nosotros, pero la comunicación está regular. Pregúntele usted, don William, para ver si el alcalde Santiago Herrera lo escucha.
11: Gracias, Juan. Alcalde, es que esta imagen o las imágenes que estamos viendo vienen también del sector del paso de la vía Panamericana, es decir, de la carretera que conecta Bogotá con el departamento del Tolima, el eje cafetero y el occidente del país. ¿Hay restricción para el paso de vehículos por esta zona a raíz del incendio o está normalizado el paso vehicular?
10: No, el día de ayer fue totalmente pues caótico gracias a la comunidad. Logramos parar el paso en la doble calzada. A nosotros nos parece muy importante pues esta coordinación, porque el corredor pues es la forma para que nosotros podamos entrar y sacar los carrotanques, entrar y salir el cuerpo y no, y digamos que llamé y solicité a la persona a cargo de la concesionaria que parara el flujo en el peaje, y pues su respuesta fue que eso no era competencia de él, y bueno, lo entiendo, pero pues muchas veces necesitamos parar eso cuando estaba digamos la emergencia, porque lo que tú dices, pasaban carros, tanques, pasaban mulas, pasaban vehículos particulares y el incendio estaba en la Panamericana, o sea, a un metro de la carretera principal de la doble calzada, y nosotros también como personas necesitábamos entrar, salir, que saliera una ambulancia, que saliera un carro, y pues todo, pues ese flujo vehicular pues también puede presentar o generar otra tragedia.
2: 6:54. Señor alcalde, Coello es un muy importante municipio arrocero, se produce arroz, hay un importante distrito de riego que es Usocoello. Ahí están pues las aguas del Coello, las aguas del Cucuana. ¿Qué ha pasado con el sector arrocero? ¿Se ha afectado? ¿Cómo se puede proteger la producción del municipio?
10: Pues en este momento nosotros no hemos visto afectación, digamos, en cultivos, y en eso tenemos es mucha zona, pues como te digo, ganadera, y está comenzando pues a afectar cultivos, pero pues en este momento no se ha visto afectado pues el canal o el abacatoma de Usocoello. Entonces, pues acá tenemos, obviamente, ayer estábamos sacando todo el tema de animales que estaban pues también en las fincas, trasladándolos de un sitio a otro, pero en este momento pues no reportamos afectaciones, digamos, a cultivos de arroz, pero sí de limón, de mango, algunos aguacateros, personas que tenían galpones con pollos, nos tocó, digamos, prácticamente todos los rescatistas sacar de a 2-3 pollos en los brazos, sacar las cabras, apagar el ganado, los caballos, trasladarlos de un lado a otro por la emergencia que se estaba presentando.
2: Es que es una emergencia de grandes proporciones, 14 frentes de incendios activos y este particularmente crítico en Gualanday, Coello, Tolima. Alcalde, estamos muy pendientes de ustedes, lo que ustedes requieran, cuenten con estos micrófonos y por supuesto nuestra voz, no solo de solidaridad, sino haciendo eco de sus solicitudes de ayuda. Gracias, alcalde.
10: Muchísimas gracias a usted, Dios me lo bendiga.
2: 6:56, plan de Camacol, la construcción. Sara.
12: Sí, Juan, pues mira, el gremio inicialmente pide definir quién va a dirigir y por supuesto ejecutar el proceso de reconstrucción luego del terremoto del pasado lunes. El presidente de Camacol, Guillermo Herrera, también planteó revisar el presupuesto de inversión del 2026 y las partidas que aún no han sido ejecutadas, estimadas en unos 20 millones de pesos. A esto se suma que durante la mesa técnica se planteó ampliar el mecanismo de obras por impuestos para que pueda aplicarse en los territorios afectados y permita de una u otra manera beneficiar la reconstrucción de escuelas y hospitales. Otra de las propuestas de los gremios, incluyendo ANIF, es permitir que los contribuyentes paguen voluntariamente hasta el 10% adicional de su impuesto de renta como un anticipo para la reconstrucción, que sería, digamos, descontado completamente en la declaración del año siguiente.
2: 6:57, profesor Quijano. Un muy importante ofrecimiento para la reactivación del sector construcción en las zonas afectadas por el terremoto vino hoy de Bancolombia.
0: tremenda movida y yo creo que va a desatar siempre Bancolombia, que es el líder de los bancos, es el banco más grande en Colombia, siempre desata unas guerras, guerras de tasas, guerras de tarjeta. Creo que va a desatar una guerra, una auténtica guerra por dar, digamos, créditos que ayuden a la reconstrucción de las ciudades capitales y poblaciones afectadas por el terremoto. Bancolombia desarrolló una estrategia de financiamiento para ayudar a las áreas que fueron afectadas por el sismo que destruyó la infraestructura de varias viviendas, para lo cual va a disponer dos líneas de créditos de acción, para los cuales cuenta con un presupuesto, don Juan, de 5 billones de pesos. ¿Esto qué quiere decir? Que las tasas de vivienda para estas zonas van a ser del 8%. Haga cuentas. Si usted quiere comprar una casa en Pereira, un apartamento en Pereira, no sé, en
2: Con Dos esta Quebrada, línea, la tasa es al
0: 8%.
2: Y una tasa está en 6. Cualquier otra zona del país 13. Está como en 13, 14.
0: Sí, señor. Está a la mitad casi. Mire, y además la inflación del 6%, que Bancolombia se dé el lapo y obviamente quiera, con su trabajo de banquero, ayudar a la reconstrucción, me parece loable. 8% de tasa de efectivo anual para las personas que quieran invertir en estas zonas afectadas. Cerca de 7,000 familias están afectadas que podrían beneficiarse. En la línea de crédito de Bancolombia aplica para créditos desembolsados a partir del 25 de agosto. Para créditos de consumo hay tasas del 10%, y esto está más o menos para un mercado de unas 13,000 personas. Es importante, don Juan, mire, este 8% está mucho más bajo incluso que la tasa de interés del Banco de la República, que está poco más del 12%, y el gobierno se está endeudando en TES y todos estos papeles soberanos también al 12%. Recordemos que el gobierno Petro lo dejó al 15%, digamos, el cambio, la transición, lo ha bajado al 12%, pero sí es muy bueno que los bancos hagan esa promesa. Las personas que quieran comprar casa en Cali, en poblaciones afectadas, en El Cairo, en Dos Quebradas, en Pereira, en Quibdó, en todos estos municipios, pues que tengan unos créditos bastante, bastante, digamos, favorable para las personas que quieran invertir en esta zona.
2: Profe, ¿y está en vigencia inmediata?
0: A partir de créditos desembolsados a partir del 25 de agosto. Esto es una cosa bien importante, don Juan. Seguramente lo va a seguir, va a copiar esta acción el Banco de Bogotá, la vivienda, la banca extranjera, la banca cooperativa, seguramente va a hacer eso. Pero es decir, la manera de ayudar un banquero es simplemente decirle, mire, si usted está interesado, afectó su casa se vio, digamos, deteriorada, pues yo le doy un crédito solamente 2 puntos por encima de la inflación. Eso realmente es bueno, Juan.
2: Muy, muy importante, muy importante. El nuevo comandante de la Armada Nacional es el vicealmirante Javier Alfonso Jaimes Pinilla. Lo digo porque en un comienzo circularon informaciones que no son correctas, en el sentido de que se había designado al vicealmirante Segovia. El designado es el vicealmirante Javier Alfonso Jaimes Pinilla. Al vicealmirante, nuestras felicitaciones y los mejores augurios por el bien de su tarea.
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15: Crecen las emergencias en varias regiones del país por las altas temperaturas. En Tolima, un incendio en Gualanday afecta unas 300 hectáreas de bosque y hay 22 conflagraciones activas. En Atlántico, baja el nivel del río Magdalena. En La Guajira, persiste la escasez de agua potable y 9 municipios están en alerta roja por incendios. En Huila, los incendios afectan 18 municipios y han consumido cerca de 1,000 hectáreas, mientras que en Antioquia, EPM prepara incentivos para los usuarios que reduzcan el consumo de energía. El ejército retomó el control del orden público en Santander de Quilichao, Toribío y Corinto, en Cauca, tras varios hostigamientos de las disidencias de las FARC. Las autoridades reportan que no hubo personas de la fuerza pública ni civiles afectados. Las autoridades investigan el asesinato de Edilson Castro Castellanos, de 46 años de edad, exconcejal de Maripí en Boyacá y empresario vinculado al sector de las Esmeraldas. Los hombres armados le dispararon mientras el hombre se movilizaba con su vehículo por el barrio Verbenal en Bogotá. La presidenta de la Comisión Europea acusó a Rusia de atacar civiles en Ucrania porque están perdiendo la guerra y afirmó que la Unión Europea y sus aliados trabajan para reforzar las defensas antibalísticas ucranianas. En las últimas horas murieron varios ciudadanos de Ucrania tras un violento ataque.
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2: 7:08 a.m. Vamos a visitar nuestras regiones. ¿Qué está ocurriendo en nuestra geografía? En Huila, 18 municipios están afectados por incendios forestales. Hay cerca de 1,000 hectáreas consumidas y hay actualización de la noticia. Yamilet Díaz.
3: Y es Willan, las emergencias se vienen presentando en gran parte del departamento. Los 37 municipios se reportan afectaciones. Neiva, Aype y Palermo son las poblaciones que más emergencias han reportado. Según los organismos de socorro, muchas de estas están asociadas a quemas agrícolas.

0: Además, organismos de socorro también han reportado que los fuertes vientos y las altas temperaturas inciden en que estas emergencias se propaguen con facilidad. Los organismos de socorro continúan en atención. Sin embargo, se ha confirmado que 5 municipios no tienen convenio con los cuerpos de bomberos para atender este tipo de emergencias.
1: 7:09. Muchas gracias a Yamilet. Una pregunta que se hace en el Eje Cafetero y también la hacemos en otras regiones del país. ¿Cuándo comenzará a funcionar el Aeropuerto Internacional Matecaña de Pereira? Le pregunto con los buenos días a Carol Álvarez.
2: Azuri, buenos días. Mire, ayer se realizó una reunión muy importante en las instalaciones de lo que era pues el Aeropuerto Internacional Matecaña, la terminal de pasajeros. Allí estuvieron conectadas autoridades del Ministerio de Transporte, Aeronáutica Civil, las aerolíneas, y pese a que se realizó pues un recorrido y se pudieron constatar las obras que se vienen desarrollando desde el momento mismo del terremoto, la Aeronáutica Civil por ahora no ha autorizado que entren en operaciones los vuelos comerciales. Hay que recordar que desde el momento de la emergencia está habilitada este aeropuerto, pero solamente para el aterrizaje y despegue de aeronaves que llegan cargadas con ayudas humanitarias. Estaremos muy al tanto porque pues en este momento las autoridades, la alcaldía de Pereira, el operador OPAM y el Aeropuerto Internacional Matecaña pues siguen adelantando y pues digamos que poniendo a punto todos los requerimientos de carácter operativo y sobre todo técnico para garantizar que el aeropuerto pueda operar pues para los pasajeros que en este momento están varados desde diferentes regiones, pero que lo haga con todos los protocolos en materia de seguridad. Ellos dicen que se van a seguir realizando unas reuniones periódicas, pero por ahora todavía no hay una fecha establecida de cuándo entrarían en operaciones.
1: Estamos pendientes, Carol Álvarez, muchas gracias en Pereira. Y bueno, en Cali, luego de 12 días del terremoto, se dan por terminadas las labores de extracción de cuerpos en el edificio Vanessa. Allí fueron recuperados, por cierto, 20 víctimas. Actualización de esta noticia en la capital valluna, Diana Villegas.
3: Azuri, muy buenos días. Catalina Ortiz, una DJ e influencer de 30 años de edad, quien permanecía atrapada en el primer piso de esta edificación, el edificio Vanessa, fue el último cuerpo en ser rescatado con más de 20 personas que también fueron rescatadas a lo largo de estos 11 días, lamentablemente todas fallecidas. Su extracción se produjo en una de las operaciones más complejas. Lo que dicen los bomberos de Cali, que fueron aquellos que estuvieron al mando de esta labor, es que la mujer tenía al menos 5 losas sobre su cuerpo, lo que obligó a utilizar grúas de gran capacidad para poder levantar estas vigas y otras estructuras. El balance que entrega el PMU es de 150 personas fallecidas en el terremoto aquí en la ciudad de Cali y al menos 88 que fueron rescatadas con vida. También hay que señalar que en las últimas horas, después de 21 horas de vuelo, llegaron desde la República de China aquí a la ciudad de Cali, a la antigua licorera, que es uno de los centros de acopio, más de 80 toneladas de ayuda humanitaria para los afectados de los municipios del Valle del Cauca, especialmente los que están ubicados en el norte de este departamento. Escuchemos lo que ha dicho el embajador de China aquí en Colombia.
4: Ayudar a través de donaciones, a través de ayuda financiera, a través de la disposición de equipos pesados. Yo creo que cada etapa hay prioridades distintas. Ahora yo creo que desde la reacción inicial frente al desastre, ya estamos pasando a de cómo ayudar a la gente a recuperar su vida normal.
5: Son las 7:13. La solidaridad ha sido una característica después de esta tragedia. Y la solidaridad en Antioquia siempre ha sido una característica que define al pueblo antioqueño. Hay una organización muy bonita, líder y precursora de ese tipo de organizaciones en el país, que es Pro Antioquia, que reúne muchas empresas y empresarios que hacen patria desde Antioquia. Han anunciado una donación de 200 mil millones Pro Antioquia. Saludamos a su presidenta Juliana Velázquez. Señora presidenta de Pro Antioquia, gracias por estar con nosotros esta mañana, por habernos esperado en la línea y gracias por esta donación tan generosa.
6: Hola Juan, muy buenos días y gracias a ti y a toda la mesa de trabajo por esas palabras siempre tan generosas con Pro Antioquia.
5: ¿Cómo se va a articular esta ayuda? ¿Cómo se van a entregar los recursos? ¿Dónde se van a ejecutar? Es una contribución enorme. ¿Cuál va a ser el camino de aplicación?

0: de estos recursos?
1: ProAntioquia se ha enfocado en tres frentes con ocasión de la emergencia causada por el terremoto. Lo primero, y a mí siempre me gusta empezar por este punto, es que hemos participado de manera activa en las campañas de solidaridad de los ciudadanos de a pie. Hemos participado en tres campañas de recaudación de fondos: la Teletón de la Gobernación, el Concierto Medellín Te Quiere, la campaña de ProAntioquia con Presentes, la Red Pro y la Fundación Bancolombia. Y ahí decirte, Juan, que se han recaudado aproximadamente 20 mil millones de pesos de ciudadanos de a pie antioqueños que han querido expresar su solidaridad con el terremoto. Y esto es importante porque, por supuesto, esto expresa también ese compromiso con la reconstrucción de los ciudadanos antioqueños. Lo segundo es lo que tú mencionas, la donación de 200 mil millones de pesos durante el periodo de reconstrucción por parte de los afiliados de ProAntioquia. ProAntioquia tiene 70 afiliados, están las empresas, pues por supuesto, más grandes y representativas del territorio y diría yo que también del país, pero también hay empresas de todos los tamaños en ProAntioquia. Nosotros hoy pues estamos a la espera de la estrategia relacionada con el Fondo Milagro, pero adicional a eso hay muchísimas formas de ejecutar los recursos a través de las fundaciones empresariales como Fundación Argos, Fundación Sura, Fundación Bancolombia, a través de las alianzas con la Corporación Presentes, que lleva 40 años atendiendo más de 60 desastres naturales en todo el mundo, a través de las iniciativas territoriales de los alcaldes y los gobernadores. Acabamos de lanzar dos pilotos con Argos, con Confama y con más de 60 entidades para poder reconstruir con una ejecución impecable, perdón, en el menor tiempo posible Andes y Ciudad Bolívar, donde Argos apadrina Ciudad Bolívar, Confama apadrina Andes, y vamos a ejecutar como un modelo muy parecido al FOREC, pero con iniciativa privada, donde podamos entender en cuánto tiempo podemos nosotros acompañar sobre todo la reconstrucción en lo que tiene que ver con vivienda nueva, con infraestructura educativa, infraestructura de salud e iglesias que son tan importantes para la vida de los pueblos y para la vida de los vecinos. Y tercero, pues estamos haciendo incidencia en el mecanismo de reconstrucción por impuestos que le propusimos al gobierno nacional de la mano del alcalde y del gobernador, y de toda la infraestructura de la reconstrucción, tomando como base pues la experiencia, por supuesto, del FOREC, la experiencia de las obras por impuestos y la experiencia de reconstrucción y mejoramiento de vivienda de las cajas de compensación como Confama.
0: Profesor Quijano.
2: Doña Juliana, esa plata, ese dinero que se ha ido recolectando a través de los, digamos, de ProPacífico, ProAntioquia, ¿esa plata toda es en efectivo o hay ayudas en especie?
1: Fernando, muy buenos días. Esa plata es una mezcla de aportes en especie, claramente valorizados, es decir, esto no es un saludo al aire, y por supuesto, aportes en efectivo.
0: ¿Ya está definido lo del Fondo Milagro? ¿Quién lo va a administrar? ¿Cuáles son las reglas de articulación con donantes? ¿Tienen alguna información sobre eso, Juliana?
1: Pues nosotros estamos acompañando al gobierno nacional en diseñar y en estructurar esas estrategias. Yo creo que el gobierno en este momento está sentándose con todo el mundo. Nosotros no conocemos una estrategia final, pero estamos a la espera de conocerla, pero mientras tanto nos seguimos moviendo en articulación con las primeras damas, con el gobierno nacional, con los alcaldes y gobernadores, porque la ejecución no da espera, Juan y Fernando, la ejecución tiene que empezar ya. Y a nosotros, pues por supuesto, nos compromete y nos ocupa que estos anuncios de grandes donaciones producto de la solidaridad del sector privado pues estén acompañados de ejecución rápida, rigurosa e impecable.
0: Muchas gracias, Juliana. Gracias por estar aquí con nosotros y por su conducto. Gracias a los generosos aportes y donaciones de los afiliados de ProAntioquia. Feliz día, Juliana.
1: Gracias a todos ustedes. Un abrazo grande.
0: 7:19, nos vamos de nuevo a la zona del desastre. Estamos con nuestro compañero de mesa y subdirector Santiago Ángel, que está haciendo un recorrido por toda la región. Santiago, buenos días.
3: Juan, buenos días, feliz mañana. Quiero contarle que esto, estando aquí, es definitivamente otra historia. Desde que uno llega a Pereira, esta mañana vinimos en carretera desde Armenia, parece una escena de guerra. Hay edificios colapsados en todas las esquinas, edificios que todavía están en riesgo de colapso. Incluso me llamó mucho la atención que en la entrada de Pereira hay una zona residencial de conjuntos azules que están completamente colapsados hacia un lado, y en los apartamentos están las cortinas, los cuadros de quienes vivían ahí, las fotografías en la pared, pero al borde del colapso. Por supuesto, hoy ya no está viviendo nadie allí. Estamos en el centro de Pereira. Este era uno de los edificios en los que hace una semana estábamos clamando porque los organismos de rescate y las personas que estaban aquí ayudando, haciendo una fila y levantando las manos cuando escuchaban algo, encontraran a alguien con vida. Lamentablemente eso no pasó y el centro de Pereira está destruido. Creo que esta es realmente una de las ciudades que más necesita apoyo y ayuda del sector productivo y del gobierno en el país, junto a Cali.
0: Usted está en el Parque de la Libertad, Santiago.
3: En el Parque de la Libertad, Juan, que hoy es pues una zona de posguerra. Y aquí atrás está uno de los albergues de las personas que vivían en este sector que ya no pueden ocupar sus viviendas. Lo que nos han dicho es que todavía están esperando que la ayuda sea efectiva. Pero además, otra problemática, Juan, al ser esto el centro de Pereira, aquí se están combinando los problemas del centro de las ciudades, los problemas tradicionales, la drogadicción, la delincuencia, las mujeres explotadas sexualmente. Hablamos con Schneider, una víctima de desplazamiento de Catatumbo que hace unos meses estaba viviendo en esta zona y que está ayudando para lograr concretar las ayudas a las personas que lo necesitan. Esto fue lo que nos dijo.
4: Y pues nada, acá colaborándole a la gente para servirles de todo corazón, porque mucha gente pregunta a ustedes cuánto les pagan. Acá no nos están pagando, acá lo estamos haciendo de todo corazón porque sabemos que es vivir una tragedia. Yo vengo del Catatumbo y por allá una tragedia cada día.
5: ¿Usted fue desplazado por la violencia?
4: Sí, desplazado por la violencia, cuento con mi carta de desplazados también. Y pues sé que es vivir una tragedia y sé lo duro que puede llegar a ser la vida también. Aquí estamos es porque las personas que vienen de Manizales, vienen de Cúcuta, vienen de diferentes partes del país, diferentes partes del mundo a donar, es la que nos están ayudando. El resto de parte de la alcaldía y del gobierno no hemos visto nada, la verdad.
3: Juan, es importante también señalar que aquí hay muchísimos edificios que uno va viendo por todos los barrios. Es que no solamente es esta zona, son todos los barrios que tienen una cuerda amarilla y tienen grafitis pintados con la palabra colapso. Hay todavía muchísimas edificaciones que están en riesgo de colapsar en cualquier momento. Tratan de pedir a las personas que se hagan hacia un lado, que tengan distancia, pero también hay delincuencia por las noches, personas que se están metiendo a los edificios para tratar de sacar provecho. Realmente una situación muy difícil y vamos a estar toda la mañana recorriendo esta zona y el eje cafetero para contarles más detalles.
0: 722. Santiago, usted estuvo también en Armenia.
3: Sí, Juan, ayer también en la noche estuvimos recorriendo las calles de Armenia, esta mañana también muy temprano, es completamente diferente. En Armenia, por supuesto, hubo afectaciones, hay 4 personas muertas, pero hay que decir que la experiencia del 99 y el reforzamiento que tuvieron muchísimos edificios producto de ese terremoto les dio una ventaja impresionante. La tragedia a una hora de ciudad a ciudad es completamente dantesca, lo que está pasando en Pereira todavía, y claro, las personas empiezan a irse. Hoy, hace unos días, en este lugar todavía había personas en todas las calles buscando cuerpos, buscando personas que estuvieran atrapadas, vivas. Hoy ya no hay nadie. Hoy solamente hay damnificados, hoy solamente hay personas esperando la ayuda. En Armenia incluso están enviando ayuda hacia Pereira. Hay, por supuesto, en otras zonas, en Quimbaya y en otros municipios del departamento, muchísimas necesidades, pero la tragedia en Pereira, sobre todo para la reconstrucción de estos edificios, para que la ciudad vuelva a verse bien, para que vuelva a verse bonita, va a ser de muy, muy largo aliento, Juan.
0: Gracias, Santiago. Estaremos conversando con usted a lo largo de todas estas emisiones. 724. En Manizales está Reinel Llano. Reinel.
6: Don Juan, muy buenos días. Efectivamente, nos encontramos en la finca Betania. Esta es la vereda Guacas. es jurisdicción del municipio de Manizales, donde el grado de afectación para cafeteros como don Jairo Elías Vázquez es evidente. Y es que, por ejemplo, estamos en una casa contigua a la de él, que queda aquí abajo, porque a raíz del terremoto quedó muy afectada y por seguridad inclusive no nos podemos hacer allá. Hemos pedido permiso aquí donde un vecino que también es cafetero para que nos cuenten cómo les fue ese 10 de agosto y el grado de afectación. Don Jairo Elías, bienvenido a la FM.
7: Muy buenos días. Yo quedé realmente muy asustado con ese temblor porque durante mis 73 años de vida nunca había sentido algo tan espeluznante. Fue algo aterrador. Yo salí de la casa y yo veía que se movía de un lado hacia otro y dije, Dios mío, se me va a caer la casa. Ya vinieron los bomberos, ya estuvieron aquí varias entidades, se han interesado por el tema, pero han descubierto que la casa está muy afectada. Es una situación que es muy general para todos los cafeteros. Esta región por aquí necesita que se le mire con buenos ojos y que haya buena colaboración para todos los cafeteros y poder seguir sacando adelante nuestras marcas y promocionar nuestro café.
6: Claro, porque usted tiene una marca de café muy interesante aquí en Manizales, que es motivo y es orgullo en las distintas ferias que se adelantan a lo largo y ancho del país. Y esa colaboración, ¿cómo la pueden obtener de ustedes, del Comité Departamental de Cafeteros, de la misma Federación Nacional? Señor Marcelo Salazar, como miembro del Comité Departamental, buenos días en la FM.
8: Muy buenos días, Reinel, un saludo muy especial a usted y a todos los oyentes. Por supuesto, venimos trabajando desde la Federación de Cafeteros, hemos hecho un recorrido por todo el departamento de Caldas, ya tenemos cerca de 1.800 familias afectadas, 1.800 viviendas que vienen teniendo problemas, tenemos cerca de 500 viviendas que se colapsaron totalmente en el departamento de Caldas, que hacen parte de esa declaratoria del paisaje cultural cafetero, y allí tenemos que hacer un esfuerzo muy grande. En segundo lugar, se cayeron también beneficiaderos de café. Esos beneficiaderos de café pues se necesitan para la cosecha cafetera que está próxima a iniciar. Entonces estamos haciendo todo un trabajo con alcaldías municipales, la gobernación del departamento y por supuesto el comité y la federación para rápidamente tratar de restituir esa inversión que se tiene y poder avanzar en la cosecha cafetera.
6: Sí. Para la recolección justamente de la cosecha cafetera, ¿hay una preocupación? ¿El grado de afectación va a ser evidente o cómo subsanar esas dificultades que a futuro se puedan presentar?
8: Reinel, mire, afortunadamente los cafetales como tal, los cultivos no sufrieron en el terremoto. Sufrió la infraestructura productiva de los cafetales o de las fincas. Ahí es donde tenemos la dificultad para que los cafeteros lleven ese café, lo despulpan, lo laven, lo sequen y lo puedan vender, pues digamos, en las cooperativas de caficultores. Ahí está la dificultad. Estamos esperando con unas ayudas muy importantes que vienen de la federación, con unas ayudas que estamos haciendo, unas asesorías técnicas que se está haciendo desde las unidades de ingeniería de los comités para poder restablecer esos beneficiaderos y poder dar, digamos, un alivio muy rápido de cara a la cosecha cafetera.
6: Sí. Beneficiaderos, por ejemplo, como este, estamos incluso encima de uno de ellos. Y don Juan, les muestro, y terminemos por aquí, doctor Marcelo, les muestro a los oyentes de la FM, del YouTube, de Red Más Noticias, estos paisajes. Mire, don Juan, por Dios, Darcy, William, Azuri, todos en la mesa. Esto es Manizales, estos son los cafetales de la capital del departamento de Caldas.
9: 7:28 en el eje cafetero y vamos a seguir y vamos a acompañar todo este largo proceso que tiene por delante Colombia. Francisco Barbosa, hablábamos muy temprano de la nueva cúpula militar, de la designación de quienes van a llevar esa responsabilidad en sus hombros, del general Eric Rodríguez, comandante de las fuerzas militares, del general Soto, comandante del ejército, del general Lozano, comandante de la fuerza aérea, del vicealmirante Jaimes, comandante de la Armada. Los retos de la nueva cúpula.
10: Buenos días, Juan. Pues efectivamente hay múltiples retos. Yo creo que el tema del cambio en la cúpula militar y de los asuntos de seguridad que llevaron al presidente de la Espriella a ganar las elecciones, pues plantea múltiples retos. Uno de ellos es recuperar el control territorial, Juan. Yo creo que es uno de los temas más importantes, sobre todo porque los efectos de la paz total fueron perder la capacidad de control en los territorios, perder la capacidad de romper los corredores regionales de criminalidad y poder, por supuesto, tratar de establecer unos mecanismos de diálogo entre tanto fuerzas militares, policía y otras entidades para controlar esa movilidad criminal. Otro de los aspectos importantes, Juan, es la recuperación de las capacidades operacionales de las fuerzas militares, en tanto que debe fortalecerse la inteligencia, la movilidad aérea, helicópteros, mantenimiento, logística, operaciones especiales y capacidad de reacción. Creo que el restablecer relaciones diplomáticas con Israel y fortalecer las relaciones con los Estados Unidos va a ser muy importante en ese aspecto. Un tercer aspecto o un tercer tema, Juan, sería golpear las estructuras criminales, no solamente con bajas y capturas, sino también afectar el negocio criminal de la cocaína, de la minería ilegal, de la extorsión, de las rutas. Recuerden ustedes que la persecución de las finanzas criminales es fundamental para que no se alimente esa dinámica, y yo creo que lo más importante, Juan, es reconstituir la moral de las fuerzas militares, la doctrina y el liderazgo, y eso va a llevar a una coordinación de las diferentes fuerzas. Creo que lo que implica la llegada entonces del general Eric Rodríguez como nuevo comandante de las fuerzas militares y del general Soto como ejército, pues ya plantea unas definiciones fundamentales para la recuperación de la seguridad en Colombia.
9: 60 segundos FM, son las 7:30.
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17: En norte de Santander, el fenómeno del Niño ya afecta al sector ganadero por las condiciones de sequía y altas temperaturas registradas entre junio y agosto. Y en Samacá, en Boyacá, declararon alerta amarilla tras 3 incendios forestales en menos de un mes que afectan unas 60 hectáreas de bosque. Quedan prohibidas las quemas controladas y los paseos de olla. Además, las restricciones al uso de pólvora y medidas ante un posible desabastecimiento de agua. En Pereira, por ahora no se reanudan las operaciones comerciales del Aeropuerto Internacional Matecaña tras el terremoto. La decisión se tomó luego de una reunión con la Aeronáutica Civil y queda pendiente el cumplimiento de otros trámites antes de autorizar nuevamente los vuelos comerciales en Pereira. El presidente de la ANDI, Bruce McMaster, advirtió que la revaluación del peso está golpeando la competitividad de los exportadores y pidió revisar las tasas de interés y las medidas para contener la entrada de capitales mientras el dólar se mantiene cerca de los 3,000 pesos. Irán advirtió que si se reanuda la guerra con Estados Unidos, utilizará misiles con mayor poder destructivo y capacidades diferentes a las empleadas en enfrentamientos anteriores. La amenaza se conoce mientras continúan estancadas las negociaciones entre ambos países.
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2: Son las 7 de la mañana y 39 minutos. En segundos estaremos con Vivian Eisen. Ella es la nueva embajadora de Israel en Colombia. Mientras conectamos a la señora embajadora, Juan Pablo, tenemos información muy preocupante de muchos niños en Colombia que están en programas del bienestar familiar y no están recibiendo el alimento porque al parecer no hay contratos renovados. ¿Qué está pasando, Juan Pablo?
3: Juan, buenos días. Pues la FM conoció en primicia que la actual administración del Instituto Colombiano de Bienestar Familiar encontró varios contratos para la atención a la primera infancia que están vencidos desde el pasado 31 de julio en 11 departamentos del país. Es una situación que pone en riesgo, de acuerdo con esa entidad, los servicios fundamentales para miles de niños y niñas, especialmente en materia de educación y alimentación. De acuerdo con la información que conoció la FM, los contratos corresponden a servicios de primera infancia en los departamentos de Amazonas, Antioquia, Valle del Cauca, Córdoba, Atlántico, Meta, el departamento de Nariño, Chocó, Magdalena, Cauca y Santander. De acuerdo con lo que se ha conocido por parte de este medio, es que esto no significa que el 100% de la atención haya sido suspendida, sino que el problema se ha concentrado en algunos contratos que quedaron con fecha de terminación del 31 de julio y los procesos de contratación se encuentran pendientes. Lo que también hemos conocido es que la nueva directora del Bienestar Familiar, Carolina Restrepo, ya gestionó más de 253 mil millones de pesos con el propósito de garantizar el funcionamiento de la operación hasta diciembre de este año, Juan, y que los recursos ya fueron trasladados a las direcciones regionales porque está en riesgo la alimentación de miles de niños en esas zonas del país.
2: Muy grave, y los derechos de los niños primero. 7:41. Señora embajadora Vivian Eisen, nueva embajadora de Israel en Colombia, bienvenida a nuestro país.
4: Muchas gracias, buenos días.
2: Buenos días, ¿cuándo llegó a Colombia, embajadora?
4: Yo estoy recién llegada, hoy es mi cuarto día de trabajo.
2: Habla perfecto español, ¿dónde lo aprendió?
4: Yo lo aprendí en Chile. La verdad que nací en Brasil, pero serví en Chile durante 3 años y ahí aprendí el español.
2: Tiene, claro, se nota esa mezcla del acento brasileño y seguramente algo del acento chileno para llegar a Colombia. Llega en un momento en el que hay un cambio muy profundo del relacionamiento con Israel frente a lo que venía en el gobierno pasado. Hay un compromiso de fortalecimiento de relaciones con Israel en este gobierno. ¿Cuáles son las tareas más importantes de su misión diplomática aquí en Colombia?
4: Así es. Estamos en un momento histórico donde los gobiernos de nuestros países han acordado en restablecer las relaciones entre nuestros países y fortalecerlas. Así que el primer punto es las embajadas, tener embajadas en ambos países. Hasta el momento teníamos consulados, entonces volver a tener las embajadas. El segundo punto es tener los embajadores en cada uno de los países. Yo llegué hace 4 días y muy pronto la embajadora de Colombia se va a Israel también. El tercer punto es el tema de los visados. Tenemos que cancelar el uso de visados a ambos países para que los colombianos y israelíes puedan visitar los países libremente, sin la necesidad de hacer ese trámite. El cuarto punto es el tema del carbón, ¿no es cierto? El gobierno anterior había prohibido la exportación de carbón hacia Israel y ahora vamos a ver de nuevo las importaciones de carbón desde Colombia hacia Israel. Y hay 2 otros temas que son para largo plazo. El Tratado de Libre Comercio, que estaba en riesgo durante el gobierno anterior, Tenemos que ahora hacer una comisión para empezar a implementarlo y ver cuáles son los productos que queremos incluir en el tratado para la taxación y también todo lo que es la cooperación en información y seguridad, que siempre ha sido muy fuerte entre los países y que en los últimos 2 años realmente se ha disminuido bastante.
2: El profesor Fernando Quijano es el director embajadora del diario económico La República, el periódico económico más importante de Colombia. Profesor Quijano.
5: Embajadora, nuestro, digamos, intercambio comercial colombo-israelí es de unos 1.300 millones de dólares. Nosotros aprovechamos, y los dos países aprovechan el Tratado de Libre Comercio que está vigente desde el 2020. ¿Qué ideas tiene para llevar más, para que haya un intercambio comercial mucho más fluido, que pues es realmente bajo, que llevemos más productos colombianos a Israel? ¿Y qué productos podemos importar de Israel, más allá de la tecnología y un poco de armamento?
4: Yo creo que este es uno de los puntos más importantes y en el cual nos vamos a enfocar durante mi misión en Colombia. La incrementación del comercio entre nuestros países. Es verdad que el tratado fue firmado en 2013 y está vigente desde 2020, pero como yo comentaba anteriormente, no hemos tenido un diálogo sobre los productos que tienen que estar incluidos en este tratado. Y la principal importación de Colombia en los últimos años fue del carbón. En su auge fue de casi 500 millones de dólares. Los productos que llegan de Israel hacia acá son tecnología, productos, equipo médico, insumos agrícolas. Y yo creo que podemos aportar mucho más a Colombia y Colombia también puede aportar a Israel. El tema del visado, que dificultaba mucho la venida de empresarios hacia Colombia, es una muy buena noticia, pues permitirá que los empresarios vengan, hagan sus negocios, firmen contratos, tragan inversiones al país y realmente este es un de los principales focos de mi misión en Colombia.
2: Don Azuri Chamá, desde Medellín.
6: Embajadora, muy buenos días. Como decimos en hebreo, Boker Tov. Pregunta mucha gente por estos tiempos, Boker Tov, Bokeror. Pregunta mucha gente por estos tiempos si en este momento es seguro viajar a Israel para un colombiano.
4: Mira, yo creo que esa es una cuestión muy personal, ¿no es cierto? A mí me preguntaron si no tengo miedo de venir a Colombia por el terremoto. Entonces, yo contesté que no. Yo creo que es una cuestión muy personal. Creo que uno tiene que acompañar las noticias, ver cómo están las cosas en Israel. Yo me siento muy, muy segura en Israel. No siento ningún problema, pero es personal. Cada uno tiene que averiguar y decidir por sí mismo.
2: William Calderón.
7: Señora embajadora, una de las relaciones más estrechas que tenía Colombia estaban ligadas a la industria militar, al mantenimiento de aeronaves militares israelíes, al suministro de armamento para nuestras fuerzas militares. Eso se rompió en el gobierno de Gustavo Petro. ¿Qué va a pasar en esa materia a raíz de la llegada al poder del presidente Abelardo de la Espriella?
4: La verdad es que no se rompió totalmente porque los contratos que estaban vigentes seguirán durante el gobierno anterior. Pero es muy claro que durante el gobierno del presidente de Espriella tendremos muchas más oportunidades de cooperación en la área de seguridad y vamos a averiguar cuáles son las necesidades del país y ahí juntos vamos a descubrir exactamente lo que necesitan. Nosotros tenemos previsto ya en septiembre una visita de representantes del Ministerio de Defensa de Israel y ellos vienen con el objetivo de tener conversaciones con el Ministerio de Defensa de Colombia para ver cuáles son las necesidades y cómo podemos apoyarlos en todo lo que es armamento. Armamento e información.
8: Embajadora.
4: No so.
8: Claro. A propósito de todo eso, embajadora Vivian, buenos días. ¿Cómo leen ustedes, los, por ejemplo, los trinos del expresidente Gustavo Petro de las últimas horas, solo para poner unos, que estoy segura de pronto usted ya se lo leyeron, es donde habla de que los israelíes van a atentar contra los jóvenes en Cali, que él no puede usar el teléfono porque lo están chuzando? Digamos, como toda esta paranoia del expresidente frente al gobierno de Israel.
4: Mira, hay unas narrativas muy, muy malas en las redes sociales, y yo creo que el presidente anterior es una de las personas que más spread, no sé cómo se dice, spread esas narrativas, distribuye estas narrativas. Y son narrativas mentirosas, falsidades. El equipo de rescate de Israel que estuvo acá y que está acá todavía, se van el domingo, han trabajado mano a mano con los colombianos y juntos han rescatado 27 víctimas bajo los escombros. Las falsidades que el presidente anterior, el presidente Petro, escribe en sus medios de comunicación, en las redes sociales, son mentiras y remontan al antisemitismo medieval, a ritos como a ritos medievales. Y de sangre, de acusaciones de sangre, acusaciones de cosas que se acusaban a los judíos en la época medieval. Es muy triste ver eso, y es muy triste ver que hay mucha gente ignorante que cree en lo que él escribe y no puede discernir la verdad de las mentiras. Es muy obvio que Israel no vino para conquistar a nadie y no para dañar los niños. Es totalmente el revés. Israel vino para ayudar a un país amigo, a un pueblo amigo, en su momento más difícil, en su momento de crisis. Nosotros venimos no solamente con el equipo de rescate, nosotros venimos con donación. El avión que viene a recorrer los rescatistas este domingo viene con más una donación, y yo creo que en la próxima semana haremos una otra donación. Así que ya son 3 donaciones del Estado de Israel. Entonces, la realidad es totalmente distinta de lo que escribe el presidente en sus cuentas, sus redes sociales.
2: Embajadora, termino por donde empezamos. Sea usted bienvenida a Colombia. Y le quiero decir gracias por los aportes de Israel para atender esta emergencia. Y gracias por la tarea de los rescatistas de Israel, que a costo de arriesgar sus propias vidas, han demostrado que con conocimiento especializado pudieron salvar vidas de colombianos. A esos rescatistas lo que hay que decirles es gracias por haber venido a Colombia y gracias por haber ayudado a salvar las vidas en las zonas del desastre. Embajadora, bienvenida. Y que tenga una fructífera estadía y una fructífera
4: misión
2: en Colombia.
4: Muchísimas gracias y hasta luego.
2: Hasta luego.
4: Muchísimas gracias y hasta luego. Chao, chao.
2: 7:53. Vinieron a ayudar. Y lo que hay que tener en cuenta también es que hay unos campos donde la cooperación de Israel es absolutamente determinante. Francisco Barbosa.
9: Pues Juan, es que, a ver, lo de la preocupación que tenía el anterior inquilino del Palacio de Nariño frente a Israel era justamente la capacidad que tenía Israel en la cooperación en inteligencia en el país. Una inteligencia contra el narcotráfico, contra el terrorismo, contra las estructuras armadas y el crimen organizado transnacional, Juan. Yo creo que Israel es fundamental para justamente responder la pregunta que hicimos a propósito de los retos de la cúpula hace un momento, es la modernización tecnológica de las fuerzas militares. Creo que nos interesa mucho Israel también en la ciberseguridad, en la inteligencia artificial, en todo lo relativo a la seguridad territorial. La Fiscalía General de la Nación, Juan, tiene hoy un contrato muy importante con Israel en términos de su plataforma de interceptación, que debe ser modernizada. Y yo creo que Israel le puede ayudar al gobierno en varias cosas. Una de ellas es tratar de ayudarles con una auditoría en los temas de inteligencia que obviamente este gobierno pasado desmanteló con un propósito esencial, era entregarle el país a los criminales a través de la paz total. Entonces yo creo que es interesante lo de Israel, Juan, es interesante volver a retomar esa relación y eso va a fortalecer definitivamente la institucionalidad y la seguridad en Colombia.
2: 7:54. Don Azuri Chamá, doña Darcy Quinn.
6: Bueno, simplemente, Juan, para recordar que hasta hace muy poco Israel compraba prácticamente todo el carbón colombiano y era un buen cliente. En el gobierno de Santos, como ya lo mencionó la embajadora, en su momento se firmó un TLC, recuerdo los tiempos también de don Sergio Díaz Granados. Hay una conexión también de turismo religioso. Sin embargo, ayer consulté datos y mire, para el año 2019 había en promedio 30.000 colombianos en turismo hacia Israel y el año anterior solamente hubo 3.000. Sí, la coyuntura de la guerra, también el tema del visado, pero básicamente aquí vamos a ganar todos.
8: Mire, a mí me pareció o me llamó especialmente la atención lo que dijo la embajadora Vivian frente a las mentiras y a esta campaña negra que se viene haciendo pues alrededor de Israel y cómo el expresidente Petro ha hecho parte de todo esto. Es decir, esas acusaciones que dice ella son medievales, son muy peligrosas, son muy, muy peligrosas además en medio de la sensibilidad que tienen todos estos temas. Sí valdría la pena un llamado en este momento a no hacer caso y a no seguir propagando todo este tipo de mentiras que se dicen en las redes y que lamentablemente nuestro expresidente hace parte de ello.
2: 7:56. Las misiones de apoyo, yo creo que los colombianos las debemos agradecer, es gente que viene a ayudar y este no es momento de ideologías y de propagar mentiras y de propagar infamias que solo siembran odio. Agradecemos, Juan, al gobierno argentino que ha mandado un contingente de 32 militares argentinos que llegó a Quibdó para ayudar en Quibdó. En instantes vamos con Yuli Metaute, Azuri.
6: No, Juan, simplemente para recordar que una misión como la de Israel es financiada absolutamente por el gobierno de Israel. ¿Por qué lo digo? Porque incluso aquí el director de la Unidad Nacional de Gestión de Riesgo mencionaba que algunos rescatistas espontáneos, que seguramente tendrán alguna preparación para ello, llegaban directamente a las alcaldías a pedir recursos.
2: 7:57, así es. No, y otros que llegaron 10 días tarde a otras emergencias, ahora quieren dar cátedras sobre cómo se manejan las emergencias que ellos no fueron capaces de manejar. Vamos al Chocó. 32 militares argentinos ayudando en Quibdó. Yuli Metaute.
10: Desde una de las vías importantes de la capital chocuana, les informo que en las últimas horas arribó aquí a la ciudad de Quibdó un contingente internacional conformado por 32 militares argentinos, quienes se suman, por supuesto, a estas labores importantes humanitarias que se siguen llevando a cabo desde el departamento del Chocó. Ellos llegaron con dos equipos importantes, uno para potabilizar el agua y otro para realizar más de 500 alimentos diarios. Una ayuda, sin duda, que va a ser primordial, que va a ser muy importante para apoyar esas labores, más que todo en los municipios más alejados. La noticia la confirmó hace unos minutos el general William Caicedo. Él es el comandante de la brigada número 15 del ejército.
11: Pues básicamente nos llegó un contingente de 32 militares argentinos. Ellos van a realizar una labor importante. En este momento trajeron dos capacidades. La primera, una planta potabilizadora de agua, y la segunda, una cocina de campaña. En el tema de la planta potabilizadora de agua, esta tiene capacidad de 3.000 a 8.000 litros de agua diarios para poder abastecer la comunidad donde estén. Y en el caso de la cocina de campaña, tiene una capacidad para elaborar 500 raciones día. Cada ración consta de desayuno, almuerzo y cena.
10: Estos militares argentinos el día de hoy estarán apoyando la recepción y el traslado de ayudas humanitarias a los municipios de Bajo, Alto y Medio Baudo, donde las personas todavía están necesitando muchas ayudas humanitarias y el acceso a estos lugares es bastante complejo. Entonces estos militares apoyarán las labores vía aérea.
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0: Son las 8 en punto de la mañana, Juli Habib, y algunas de nuestras compañeras de toda esta familia de RCN estarán en una pasarela benéfica, que apoya RCN en Valledupar, en Ixel Moda, la pasarela benéfica con el talento RCN. Juli.
1: Buenos días, don Juan, así es, hoy los saludo desde Valledupar con 29 grados centígrados por una brisa deliciosa, como pueden darse cuenta en la transmisión de YouTube. Pues sí, hoy estamos aquí porque hoy 21 y mañana 22 de agosto Ixel Moda ya presente para exaltar la moda no solo de Valledupar, sino también de toda Colombia, uniendo a varios diseñadores que tiene gran reconocimiento, Guillermo Camacho, Jorge Duque, Lina Cantillo, también participantes de la región en esta gran pasarela, que por supuesto apoya el canal RCN, que será benéfica con cada una de las 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Pero también tenemos un conversatorio que se llama Moda y Música en la Fundación Universitaria Área Andina, como dijo usted, Juan, pues vamos a estar participando, talento del canal RCN, como Isabel Arango, Dominica Duque, Sebastián González y mi persona, ahí estaremos acompañándolos y por supuesto haciéndole fuerza a este evento con sentido social, que la verdad nos va a impresionar porque hay una apuesta bastante grande para seguir impulsando el departamento, porque todo lo que van a ver, todas las piezas que van a ver en la pasarela van a estar inspiradas en esta región.
0: Muchas gracias, Juli. Muchas gracias. Y gracias por el apoyo a esta pasarela solidaria. El suyo, el de Dominica Duque, el de Isabel Arango, el de Sebastián González. RCN acompañando esta solidaridad generalizada que se está extendiendo en Colombia frente a una emergencia que tiene muchos episodios aún por delante. 60 segundos, FM.
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5: Entrevista con la FM. El alcalde de Coello en Tolima, Santiago Herrera, dijo que es muy grave la situación de la región por los incendios forestales. El alcalde señaló que las llamas han desbordado la capacidad operativa, amenazando viviendas, comercios y zonas ganaderas en sectores como Gualanday, mientras pidió recursos aéreos para combatir el fuego en áreas de difícil acceso donde los carrotanques no pueden llegar. Se mantiene la suspensión de operaciones en el aeropuerto Guillermo León Valencia de Popayán por la caída de ceniza del volcán Puracé. En las últimas horas se registraron 3 emisiones de ceniza. Una de ellas alcanzó hasta 1.100 metros sobre la cima del volcán. La FM conoció que la actual administración del Instituto Colombiano de Bienestar Familiar encontró varios contratos para la atención de la primera infancia vencidos desde el pasado 31 de julio en 11 departamentos del país. Una situación que pone en riesgo la continuidad de servicios fundamentales para miles de niños en todo el país, especialmente en educación y alimentación, en departamentos como Amazonas, Antioquia, Valle del Cauca, Córdoba, Atlántico, Meta, Nariño, Chocó, Magdalena, Cauca y Santander.
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7: Tecnoquímicas destinará 50 mil millones de pesos para apoyar la atención de la emergencia y especialmente el proceso de recuperación. La compañía explicó que una parte de estos recursos estará destinada a sus colaboradores y sus familias que resultaron afectados, con programas de apoyo en vivienda, educación y salud. De acuerdo con el primer censo realizado por la empresa, cerca de 500 colaboradores tuvieron afectaciones graves o moderadas en sus viviendas, mientras que otros 1.200 reportaron daños menores. Además, Tecnoquímicas apoyará la recuperación de instituciones educativas y de salud en las zonas afectadas en coordinación con las autoridades. Una iniciativa que busca acompañar no solamente la emergencia, sino también el proceso de reconstrucción y recuperación de las comunidades.
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8 de la mañana, 9 minutos. Round CFM, la directora del Instituto de Bienestar Familiar, Carolina Restrepo, emitió una directriz en la que suprime la palabra niñas de la comunicación institucional de la entidad. No dice niños y niñas.

0: del Tigre cuando se presentaron las listas de Salvación Nacional, acompaña al gobierno del presidente Abelardo de la Espriella. Y María Cristina Hurtado, María Cristina Hurtado es abogada y es defensora en derechos humanos de mujeres, especializada en los derechos humanos de las mujeres. Gracias a nuestras invitadas. Empiece usted, por favor, doctora María Cristina Hurtado.
1: Hola Juan, muchas gracias. Quisiera saber si hay una pregunta en particular o puedo empezar.
0: Si usted está de acuerdo y considera correcta la decisión de la doctora Carolina Restrepo, bueno, directora del ICBF, y ahí ya entran ustedes en el round y debaten con los argumentos que cada una quiera aportar, y le pido a nuestro productor que devuelva a cero el reloj para que tenga su minuto completo la doctora María Cristina Hurtado. Adelante, doctora María Cristina.
1: Gracias. Bueno, yo tuve la fortuna de ser corredactora con muchas organizaciones sociales de mujeres de derechos humanos, tanto del Código de Infancia como de la Ley 1257 por una vida libre de violencias contra las mujeres, las niñas y las adolescentes. Considero que es una equivocación que contradice la ley, los tratados internacionales, el artículo 12 del Código de Infancia y Adolescencia que redactamos justamente con Beatriz Linares y donde dejamos claro que los niños, las niñas y las adolescentes deben alcanzar la equidad. Mire, yo soy docente de la Universidad Nacional y le voy a poner un caso muy concreto. ¿Por qué es importante? Porque es que el ICBF tiene unos operadores administrativos que toman medidas de protección y de restablecimiento de derechos para las graves vulneraciones de derechos.
0: Representante Carol Borda, su turno.
2: Juan, primero un saludo muy especial para ti, para toda la audiencia y para la contraparte. Yo creo que aquí es importante mencionar que todos estamos de acuerdo con que las niñas necesitan equidad, necesitan políticas que sean asertivas hacia las necesidades de las niñas. Eso es un debate totalmente distinto al hecho de que se suprima necesariamente la palabra niñas. Cuando hablamos de niños, los estamos incluyendo a ellos también porque resulta que el español tiene unas reglas muy claras en cuanto a concordancia, género y de número. Entonces aquí ya hay un debate que es distinto, donde confundimos categorías semánticas con sexo o identidad. Entonces el eliminar la palabra niños no tiene ningún efecto en políticas que van dirigidas hacia ellas. La igualdad y la equidad no se alcanza con una letra, se alcanza con políticas claras hacia la niñez. Y la intención y el propósito de Carolina también es hacia la niña, hacia las niñas. Entonces, si salimos del debate de que por qué no dicen niños, niñas o niñes, porque también es una pretensión de algunos sectores, no significa ni que se desconozca ni que se deje de trabajar para ellos. Es una cuestión de dejar de romper la coherencia de un principio de economía del lenguaje en el español, en el cual entre los niños están incluidas también las niñas.
1: Mire, la economía del lenguaje llevó a que por 3 siglos las mujeres no existiéramos. Y yo quiero volver al Instituto Colombiano de Bienestar Familiar. Cuando una niña es violada, es embarazada, es contagiada de una infección de transmisión sexual y obligada a abortar, estamos en presencia de varios delitos y los operadores administrativos, los defensores de familia, tienen protocolos forenses, probatorios, procesales. Y en el caso de que no los usen y de que no apliquen la perspectiva de género a ese cuerpo específico, a esa biología de una niña que es diferente a un niño, ¿sí?, pueden incluso estar incursos en investigaciones de tipo penal y disciplinario. Y yo sé que los defensores de familia del ICBF tienen claro que tienen que cumplir con la Constitución y la ley. Esto no es un tema semántico, es un tema de derecho.
2: Una persona que se llama Juan Gosaín, que ahora es integrante de la Academia Colombiana de Lengua, y él dice algo en un artículo que me pareció increíble, y es: hay una virulencia en la política que ha contaminado el lenguaje. Y eso es muy distinto a decir que se van a acabar políticas con enfoque hacia las niñas. Solamente una cuestión sintáctica del lenguaje, de ninguna manera vamos a generar y prender unas alarmas, porque nadie va a hacer, es más, yo misma voy a hacer control político en el cual de alguna forma se desconozca la biología de las niñas. Al contrario, es más, aquí vas a encontrar una defensora, una persona que diga niña es niña, niño es niño, y vamos a defender la biología de ellos. Eso es totalmente distinto, no se van a

0: tocar políticas, dejemos el fanatismo o la ideologización del debate, que hoy Colombia tiene debates más importantes que dar al respecto. Lo que está haciendo en este momento la directora es un avance para poder quitar esos obstáculos ideológicos y avanzar hacia lo que importa, que son políticas reales para las niñas.
1: 8:15, un minuto de cierre para cada una de nuestras invitadas. Un minuto de cierre, doctora María Cristina Hurtado.
2: Esto no es ideologismo. Yo creo que el tema, el daño que le ha hecho la mal llamada ideología de género ha llevado a que ahora se persigan los derechos que nos han costado tantos años. La Convención de Belén do Pará, la CEDAW, Beijing, que están firmadas por el gobierno colombiano, obligan justamente a que sean las niñas y las niñas, las adolescentes, principales víctimas de los mayores delitos, quienes tengan una especial tratamiento y un restablecimiento de derechos. Esto no es sincronismo, esto no es tratar de ahorrar en las letras. No vamos a sincronizar la ley, ¿sí?, con base en lo que dice la Academia Colombiana de la Lengua. Lo vamos a hacer conforme a la Constitución, a la ley y a los tratados internacionales. Los derechos, ¿sí?
0: Me encanta cómo a mi contraparte le acaba de pasar en vivo, y es que se enredó diciendo niñas y niñas y adolescentes. El hecho de que ella haya dicho adolescentes y no adolescentes y adolescentas significa que va a desconocer a los niños y niñas mayores de 11 años que entran en la categoría de adolescentes. Esta es la mejor muestra de que a veces nos enfocamos en son estructurales y generamos toda una alerta sobre unas cosas que no tienen nada que ver. Así que les aseguro que la directora Carolina Restrepo va a tomar las mejores decisiones para los niños y también para esas niñas que están incluidas en esa palabra semántica niños, para los adolescentes y también para los jóvenes en Colombia.
1: Son las 8:17. Les agradezco a nuestras invitadas Carol Borda, María Cristina Hurtado, que hayan estado con nosotros aquí en los Rounds FM. Tenemos temas de discusión que llegan a las familias, que llegan a las conversaciones, que llegan a las reflexiones de los colombianos, orillas distintas, personas calificadas para hablar de los temas en los Rounds FM. Gracias, Carol. Gracias, María Cristina.

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2: 8 de la mañana, 18 minutos. Seguimos con don Santiago Ángel, desde la ciudad de Pereira, Santiago.
3: Juan, aquí estamos. Estamos en una zona que no es propiamente el centro, que está construido con muchos edificios antiguos que no tenían normas para sismorresistencia. Este es un centro comercial que ustedes pueden ver en la punta, pues también tiene una falla estructural. Tiene riesgo, aquí no se puede pasar. Y al fondo está la estructura de un hotel Victoria. Se puede ver desde aquí, es muy impresionante cómo quedó completamente ladeado. Es un hotel que simplemente tenía 3 plantas, pero lo van a tener que demoler. Y toda la estructura al lado, a su alrededor, pues está colapsada. Es realmente difícil caminar por las calles de Pereira. Usted camina y se encuentra con pedazos de bloques de cemento, se tropieza con barras de acero. Y las personas, Juan, están trabajando, están acercándose otra vez a una zona de riesgo porque los edificios tienen fallas estructurales. Aunque aquí han venido ingenieros todos los días para revisar las fachadas y para revisar las estructuras, lo que nos han dicho expertos es que en el centro de Pereira muchos de esos edificios van a tener que ser demolidos y hoy los comerciantes están trabajando, están abriendo, incluso están tratando de sacar sus productos para llevarlos a otras zonas y poder venderlos. Hablamos con uno de ellos, con uno de esos comerciantes que tiene un edificio de 5 plantas, no se cayó de milagro, 2 edificios al lado. El hotel en donde estaba Juan Felipe Giraldo se cayó y allí lamentablemente murió. Esto fue lo que nos dijo el comerciante. Aquí seguimos recorriendo las calles del centro de Pereira. Estamos con Arturo, que es el dueño de un local comercial, una distribuidora que se llama Tita 2, un edificio que estuvo cerca de caerse, pudo haber colapsado.
4: Sí, esos 5 segundos más y se va todo al suelo. La mercancía literalmente cortada en el suelo. La hemos recogido como si fuera basura, porque está en estopas, está en costales, por la tema arrumada. Y se deterioró demasiado porque pues en la caída, en la inundación por el agua y todo eso. Pero aquí vamos.
3: Ahí estuvimos, van a ver ustedes las imágenes, las paredes completamente caídas en la última parte del edificio, la mercancía completamente destruida. ¿Usted qué va a hacer, don Arturo?
4: Sacudirnos y seguir para adelante, con la ayuda de Dios, porque pues Él nos dio otra oportunidad de vida y hay que seguir adelante, mío. Hay que aprovecharla. Después de que estemos vivos, hay que echar. Con lo poco que quedó, arrancamos.
3: ¿Usted no tiene miedo de entrar todos los días y subir las escaleras para recoger lo que le quedó?
4: Pues la verdad no, porque pues es el esfuerzo de muchos años, es el sustento de la familia, no solo de mi familia, sino de muchas familias que dependemos de ello. Y hay que bregar a sacar lo que más pueda para poder arrancar.
3: ¿Pero usted va a querer seguir vendiendo aquí, en el centro de Pereira?
4: Pues no sabemos, en este momento esto no se reactiva fácil, ahora no. Estamos ubicados en un barrio porque los arrendos de lo poco que quedó los subieron demasiado. Las bodegas se incrementaron muchísimo. Entonces vamos a tratar de arrancar desde la casa. Tenemos clientecitos que nos buscan. Esperemos a ver cómo queda el centro y a ver cuándo podemos arrancar acá.
3: Ellos dicen, Juan, que no tienen miedo de entrar a sacar sus productos, pero le digo que es aterrador estar no solamente dentro de esos edificios, porque las paredes están completamente derrumbadas, las estructuras están muy débiles, sino afuera. Recorriendo esas calles uno puede ver, cuando alza la mirada, una pared que está a punto de caerse, un vidrio roto que está también en situación de riesgo, porque si le cae a una persona, pues podría literalmente morir. ¿Qué están pidiendo en Pereira? Que se defina pronto la gerencia del fondo Milagro que ha prometido el gobierno del presidente Abelardo de la Esprilla. Y desde aquí, también como desde otras regiones, desde el Valle, desde Chocó, están pidiendo pues que sea una persona de esta tierra para poder tener énfasis y que la reconstrucción pueda avanzar muy rápido. Seguimos recorriendo las calles.
2: Gracias, Santiago. Profesor Quijano, hablábamos de cómo se habilitaron unas líneas especiales para compras de vivienda con unas tasas preferenciales en la zona del desastre. Si uno va a comprar una vivienda en Bogotá y consigue una hipoteca, puede estar como el 13, algo así. Lo que usted nos contó es que lo anuncia Bancolombia al 8% en las zonas del desastre. Pero oyendo a este comerciante, viendo el informe de Santiago, pronto se deberían anunciar unas líneas de redescuento, unos créditos subsidiados, unos créditos de fomento para quienes tienen que volver a arrancar, profe.
5: Don Juan, dentro de ese portafolio de productos que está ofreciendo Bancolombia y que seguramente muchos bancos se van a pegar a este tema, porque siempre lo que hace el líder se imita, en este caso es Bancolombia, con respecto a las empresas, Bancolombia puso a disposición una línea de crédito para pymes, que es lo que usted me pregunta, en la que quiere llegar a 13.500 empresas. Adicionalmente, las empresas que sean clientes de Bancolombia pueden acceder a financiación para su capital de trabajo con tasas equivalentes a la tasa de referencia del mercado, sin margen adicional para la entidad con plazos hasta de 36 meses. Ahora bien, don Juan, para los territorios, el banco, Bancolombia, afirmó que fortaleció su propuesta de apoyo para el sector público. Es decir, si un alcalde necesita financiar algún proyecto, pues hay una línea de crédito que se ofrece ofrece tasas con referencia de mercado y con plazos de 60 meses y periodos de gracias de 24 meses. Lo que ha hecho Bancolombia de enfocarse a las familias que se vieron afectadas, a los microempresarios que se vieron afectados, es lo que debe hacer el sistema financiero y seguramente va a ser el tema que se va a debatir en la próxima, digamos, congreso de Asobancaria la próxima semana en Cartagena, don Juan. Sí, hay líneas de crédito para las empresas y hay líneas de crédito para las personas. A mí me parece fenomenal ese tema, que si usted quiere comprar o remodelar o rehacer, rediseñar su casa en Cali, que usted tenga un crédito del 8%, cuando la inflación está al 6%, me parece que es una buena iniciativa. Ojalá rápidamente se peguen los otros bancos.
2: 8.24. Y a propósito de todas estas tragedias, tembló en Perú, Juan Camilo Celi.
6: Qué susto ayer, Juan.
2: Duro, ¿no?
6: Sí. Dos de la tarde yo recibí la alerta del Centro Sismológico de los Estados Unidos, que es precisamente una de las fuentes de información más confiables cuando sucede este tipo de alertas. Y decía inicialmente que era 7.2. 7.2 es una magnitud bastante alta. La de Colombia fue 7.4 y el primero en Venezuela.
2: 7.2 es duro.
6: Sí. El primero en Venezuela fue de 7.2, precisamente. O sea, ha sido de los más fuertes registrados en el año. Pero o algo que pudo hacer que este terremoto no fuera más lamentable es que fue en una zona montañosa y a 108 kilómetros de profundidad. Fue bastante profundo y digamos que no fue en una zona poblada, fue en Ayacucho, que queda al oriente del país, y afortunadamente lo que dicen actualmente las autoridades es que se registran 22 viviendas afectadas, 10 instituciones educativas, 2 establecimientos y 3 heridos, 2 de ellos de gravedad, pero no se registran víctimas fatales y tampoco grandes daños en viviendas e infraestructura. Las imágenes que estamos viendo a través de nuestra transmisión muestran cómo cae polvo de las montañas, pero afortunadamente, pues, a pesar de la magnitud, no fue tan grave. Una noticia importante también del Perú, ahora que usted me dice, y yo sé que le interesa al profesor Quijano: Keiko Fujimori ratifica a Julio Velarde como presidente del Banco Central del Perú por 5 años más.
5: Un tipo de 72, 73 años, lo puso Alan García, y cuando me preguntan siempre, ¿por qué la economía de Perú va bien cuando hay 8 presidentes en 10 años? Creo que es la cifra, y tiene que ver que van por carriles opuestos. Por un lado van las decisiones económicas y por otro lado van los politiqueros.
6: Por eso los presidentes van y le ruegan a Velarde que cada año tenga más continuidad, 5 años más, al menos va a tener 77 años en el cargo.
5: Es el gerente del Banco Nacional de Reservas.
7: Era como el Esteban Jaramillo de los años.
2: Y mucha gente dice que qué misterio en Perú, semejante inestabilidad política, cambian 7 años, 7 presidentes y la economía funciona bien. Fernando Quijano siempre responde: la clave es Velarde.
5: Cátedra Velarde.
2: En ese centro de toma de decisiones, la economía se ha blindado frente a la inestabilidad política. Diana Mateus, hay colombianos deportados en un vuelo en el que mandaron a Liberia un grupo de personas que estaban en Estados Unidos.
8: Bueno, Juan, pues por el momento el Departamento de Estado no ha confirmado si hay ciudadanos colombianos entre ese grupo de 20 deportados por parte de Estados Unidos a Liberia, quienes llegaron al Aeropuerto Internacional Roberts en las afueras de Monrovia como parte de los 1.200 migrantes que ese país africano va a recibir bajo un nuevo acuerdo que está entre las mayores deportaciones a terceros países impulsadas por la ofensiva migratoria del gobierno de Donald Trump. Como le digo, por ahora las autoridades norteamericanas no han dado a conocer de dónde son provienen estas personas que llegaron a Liberia. Lo que sí dijo el Departamento de Estado es que la política migratoria del gobierno de Donald Trump es una prioridad. Ahora, el ministro de Información de Liberia dijo que los 1.200 deportados que recibirá ese país incluirán a ciudadanos africanos, así como a nacionales de América del Norte, de América del Sur y del Caribe. Se aclaró también, de acuerdo a las autoridades, que la mayoría de los deportados cometió violaciones y delitos de carácter migratorio y podrían solicitar asilo a Liberia si así lo desean. Y el secretario de Seguridad Nacional de Estados Unidos dijo a través de su cuenta de X que la mayoría eran personas ilegales y que por ese motivo era un gran día para deportarlos. Defensores de derechos humanos han dicho, Juan, que el gobierno de Trump pues ha deportado a miles de personas a casi dos docenas de países que no son los suyos y está utilizando estas deportaciones a terceros países para obligar indirectamente a los solicitantes de asilo a regresar a sus países de origen. En muchos casos esos migrantes son deportados a países en los que nunca han estado o donde enfrentan riesgos de seguridad. Recordemos que también hace algunos meses fueron deportados varios colombianos al Congo y pues ahora estamos a la espera de saber si en este grupo de 20 migrantes están colombianos también que han llegado a Liberia.
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0: Y está cumpliendo 90 años, Juan y oyentes, la Sinfónica de nuestro país, la Sinfónica Nacional, celebra 90 años de música y de historia. Y lo va a hacer esta noche a través de un concierto muy especial en el Teatro Colón de Bogotá a partir de las 7:30 de la noche. Mire, le cuento un poquito la historia de esta orquesta, de esa Sinfónica Nacional. Comenzó en agosto de 1936, cuando la orquesta ofreció su primer concierto, en ese entonces bajo la dirección del maestro Guillermo Espinosa. Desde entonces se han acumulado alrededor de 4.000 presentaciones y han acompañado momentos históricos. Muchos recuerdan todavía, quienes tienen memoria, como en 1954 esa orquesta fue la encargada de interpretar el himno nacional como uno de los primeros eventos que ocurría en la televisión de ese entonces. Pues aquí está la invitación del maestro Andrés Orozco a que los colombianos celebremos estos 90 años.
1: Hola a todos, estoy aquí en El Foso, estamos haciendo hoy nuestra premier de La Bohème y es una ocasión bellísima porque además de hacer gran música, ópera, estamos celebrando 90 años de la Orquesta Sinfónica Nacional y bueno, yo me siento muy orgulloso, muy afortunado de hacer parte de esta orquesta de alguna forma, de celebrar con ellos y esto es un saludo de felicitaciones, de feliz cumpleaños y que sean por lo menos otros 90 o 180 o muchos más, que no los viviré yo, pero que toda la gente aquí en Colombia sigan disfrutando y apreciando de su orquesta. Gracias.
2: La Sinfónica, 90 años. Felicitaciones, abrazos y gracias por todas las cosas buenas que nos han dejado los colombianos. 60 segundos, FM.
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4: Estaciones de policía en norte de Santander fueron atacadas simultáneamente con drones cargados con explosivos, una en el Zulia y dos en zonas rurales de Tibú. No hubo policías heridos, solo se reportan daños materiales. La Autoridad Nacional de Licencias Ambientales, ANLA, autorizó a Hidroituango elevar temporalmente el nivel de su embalse como medida preventiva ante el fenómeno del Niño y el riesgo de disminución en los niveles de los embalses de todo el país. En Cartagena, un nuevo daño en una tubería de aguas de Cartagena obligó a programar para este viernes la suspensión del servicio de agua en más de 60 sectores de la ciudad, mientras se adelantan los trabajos de reparación. Estados Unidos proyecta lanzar hasta 1.000 cohetes al año para 2030 con misiones que incluyen la Luna y Marte, según un memorando conocido hace pocos minutos por parte de la Casa Blanca. El plan busca reforzar el liderazgo espacial estadounidense y acelerar la carrera con China por llevar astronautas nuevamente a la Luna antes del 2030.
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13: Colombia, doña Darcy, me tiene mucha cosa, aquí veo.
14: Sí, señor. ¿Le parece si empezamos con la licitación de alumbrado público en Cali?
13: Sí, señora. Empecemos.
14: Eso ya lo habíamos tocado desde ayer,
13: por ahí,
14: ¿no?
13: Así es.
14: Es que, don Juan, parece que se estuviera aprovechando de que el alcalde Alejandro Eder está con toda su atención puesta en la tragedia, en la atención a las víctimas del terremoto, para adjudicar una licitación de, óigame esto, 4.7 billones de pesos. 4.7 billones de pesos por 19 años, con ingresos de 21 mil millones de pesos mensuales en el tema del alumbrado público. No es una cosa chiquita, ¿no? Bastante platica. Mire, ya incluso una de las multinacionales que está interesada, que ustedes y todos la conocemos muy bien, Indra, le ha pedido a Cali que por favor aplace esta adjudicación hasta el 15 de octubre para poder cumplir con los cambios que le introdujeron a los pliegos iniciales. Y parece que solamente un par de empresas pueden o están listas para cumplir con todas esas nuevas peticiones, entre ellas una empresa que se llama AGM Desarrollo SAS, de la cual me dicen es socio Alfonso del Cristo Ilzaca, el Jude, conocido como Arturco Ilzaca. Urgente, claro. Urgente, don Juan, darle transparencia a este jugoso negocio. Esto no
15: es que, doña
14: puede
15: Darcy,
14: quedar así.
15: El tema del alumbrado público es esa cosa que en varias ciudades nos cobran a todos en la factura del servicio de energía y nadie ve que cambian las lámparas. El mayor tumbado del país es el alumbrado público. Hay zonas donde no hay postes y cobran alumbrado público. Y siempre son esos empresarios, entre comillas, que les ponemos ese rótulo, pero son contratistas del Estado, que arman grandes emporios y no responden. El de Cali era de otro de esos, entre comillas, empresarios que nunca prestaron el servicio, las facturas se las pasaban y ahora vienen esos otros personajes. Es que es bien complicado.
13: Entró en contravía la propuesta del alcalde Galán de poner una sobretasa al predial para cobrar el alumbrado público. Es un tema muy sensible. Tendremos la voz del gerente de Emcali, doña Darcy, en algún momento
14: muy
13: de
14: bien,
13: este programa.
14: Sí.
13: Ellos se han comunicado con nosotros y quieren explicar, y para eso tenemos en la FM la disposición de escuchar siempre lo que tienen que decir. Aquí hay unas inquietudes muy válidas. Escucharemos al gerente Roger Mina refiriéndose a este tema. Bueno, doña Darcy, recorrido de Abelardo de la Espriella por las altas cortes.
14: Bien distinto al que hizo en su momento Gustavo Petro. Mire, me dicen que llamó sobre todo la atención el encuentro con la Comisión Nacional de Disciplina Judicial encargada de vigilar a los abogados. Esta vez hubo mucha paz y cordialidad. Un detalle que no pasó desapercibido fue la tranquilidad del magistrado Juan Carlos Granado, quien en la visita con Petro ahí sí hubo fue bastante tenso, porque Granados, como contralor de Bogotá, había sancionado al expresidente Gustavo Petro en su condición de alcalde. Así que, bueno, fue una reunión bastante tranquila y muy distinta a la que había sostenido su antecesor con todos los miembros de las altas cortes y sobre todo con los de la Comisión de Disciplina Judicial.
13: Doña Darcy, ¿qué está pasando al interior de la sala de instrucción de la Corte Suprema de Justicia? Los magistrados, la primera tanda está terminando periodo. ¿Qué está pasando ahí?
14: Pues están empezando a estallar públicamente las tensiones que siempre han tenido al interior de la sala de esta corte. En las últimas horas, ya 4 de los magistrados hombres de la sala de instrucción han hecho público lo que siempre han dicho y hecho en privado, que no les gusta lo que hace la magistrada Cristina Lombana y más o menos que les tiene que pedir permiso por cada una de sus actuaciones. Y así se lo han hecho saber a la Comisión de Acusaciones en el caso de la senadora Marta Peralta, criticando la detención con fines de indagatoria que hizo en su momento, recordemos, Cristina Lombana. Les faltó decir que, por ejemplo, en el caso del magistrado Misael Rodríguez, que es uno de los que firma esa carta en contra de la magistrada Lombana, pues a él le faltó decir y dejar clara su cercanía con el exfiscal Alfonso Gómez Méndez, quien es el propietario de la oficina del abogado en ese momento de la senadora Peralta, don Henry Montes. Pero bueno, ¿qué se puede esperar de una sala que nunca permitió que la magistrada Lombana fuera presidenta, siendo que es usual que lo hagan en todas las cortes que se turnen y les den? A ella nunca le dieron la oportunidad de ser. Y desde entonces solamente ha sentido descalificaciones, cosas que dicen en privado y que ahora las están haciendo público. No les gusta para nada la magistrada Lombana, no les gusta lo que hace. Bueno, ya que se van a acabar su periodo, pues entonces lo están haciendo público. Una sala bastante misógena, hay que decirlo, en el caso de la magistrada Lombana.
13: Cambio de la cúpula. ¿Qué pasó en el edificio Fortaleza, doña Darcy?
14: Pues me cuentan, usted sabe que ellos ahí, los militares, no son beligerantes ni y simplemente siguen a su comandante máximo o el presidente que sea. Por algo no votan, por algo no tienen una participación política, pero me dicen que se sintió celebración ayer en el cambio de la cúpula militar, especialmente por algunos cambios, porque había comandantes con los cuales no se sentían ellos respaldados ni representados. Están muy contentos con la nueva cúpula, pero sobre todo están muy contentos con los cambios y las salidas que también se dieron dentro de esa cúpula.
13: Oiga,
14: bueno,
13: Darcy,
14: y se confirmó, señor.
13: Darcy, me echaron este cuento. ¿Usted qué opina? Que hicieron saber un grupo de importantes oficiales en unos momentos críticos de la campaña presidencial, mandaron una razón a la Casa de Nariño, diciendo: presidente, usted sabe que los militares en Colombia no somos golpistas. Nosotros nunca pensamos, ni vamos a pensar, ni nos vamos a prestar para darle un golpe de Estado a usted. Al contrario, nosotros somos respetuosos de la Constitución y por eso reconocemos que usted es el presidente de la República y acatamos sus decisiones porque somos apegados a la Constitución. Y por eso mismo le mandamos decir que no toleraríamos ninguna violación de la Constitución. No la vamos a propiciar, no vamos a hacer eco de ningún ruido de sables, pero tampoco vamos a acompañar ningún quebrantamiento constitucional. Y que esa fue como una posición colectiva de las fuerzas militares. ¿Será que eso sí ocurrió así?
14: Pues yo creo que, es decir, pudo además porque ahí no hay ninguna ilegalidad, ahí solamente están así ratificando lo que es y el deber constitucional, pero creo que esa carta sí se dio, se debió dar en un momento complejo en el cual se hablaba de la posesión en una guarnición militar y la negativa del presidente Gustavo Petro en ese momento a ese tema. Entonces, en medio de esa polémica, pues era importante este mensaje de las fuerzas militares, que no he visto la carta, pero no me sorprendería para nada.
13: Doña Darcy, me la interrumpí, usted me tenía otra ñapa.
14: Sí, que se confirmó el nombramiento que les di ayer de Blanca Liliana Ruiz en la Superservicios, ya salió publicada su hoja de vida, y ella es, como le dije, ex gerente de Afinia, ex EPM, una mujer que toda su vida trabajó en EPM, o la mayor parte de ella. Y en la super subsidio está sonando Janet Benítez, que me dicen es una persona muy cercana a Rodrigo Lara, ya fue superintendente delegada. Y le quiero echar otra ñapa, otra ñapita aquí de última hora, y tiene que ver con Vestir con Esperanza. Es una iniciativa de diseñadores de Cali en los que está, por supuesto, Joana Ortiz. Está Adriana Arboleda, usted sabe de eso también, Patricia, es una iniciativa para que la gente done o los diseñadores donen prendas nuevas para las personas, o si no, plata, por supuesto, y recursos, pero es un poco para que la industria del diseño se una a digamos, ayudar a todos los damnificados.
16: Sí, señora, sí, se llama así, Vestir con Esperanza, como bien lo dice usted, y pues ahí, además de estas dos diseñadoras, o sea, estas dos personas del mundo de la moda que usted nombra, también está Pilar Castaño, ahí detrás de todo este movimiento, pues que es muy bonito y que sin duda mueve corazones, porque recuerde usted que también es fundamental en estos casos que las personas donen prendas nuevas. Ese es un punto muy interesante en el que se centra esta campaña, para que pues las personas que quieran colaborar pues se unan precisamente con estos diseñadores, no solamente caleños, sino en general colombianos.
13: Los secretos de Darcy Quinn.
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20: Fin de semana con participación del piloto colombiano Henry Cubides en la cuarta válida del campeonato de la Europa de Mans Series en la categoría de la LMP3 en el circuito belga de Spa-Francorchamps. 4 horas de carrera el próximo domingo a partir de las 6 de la mañana en Colombia. Henry Cubides, quien inició este campeonato con victoria y es segundo en la tabla general del campeonato a 8 puntos de liderato, compartirá la conducción del prototipo del Inter Europol con los pilotos el británico Alex Bukansov y el taiwanés Xu Tingshu. Y la Fórmula 1 hoy ya inició los primeros entrenamientos en el circuito de Zandvoort, en el marco del Gran Premio de Países Bajos, donde el más rápido en el primer entrenamiento ha sido el líder del campeonato, el joven piloto italiano de 19 años, Andrea Kimi Antonelli. La válida número 12 del campeonato tendrá carrera sprint mañana sábado a partir de las 5 horas en Colombia y el Gran Premio a partir de las 8 de la mañana el próximo domingo, hora de nuestro país. Germán Mejía Pinto en el noticiero de la FM.
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13: De la mañana, 51 minutos. Estoy recibiendo mensajes de gente que se está quejando por la pésima gestión de tránsito frente a las obras de la carrera séptima. Llegaron hoy y se encontraron que les taponaron otros dos carriles. No hay pasacalles informativos. No hubo suficiente información los días anteriores. La gente está completamente atascada en la carrera séptima, en la avenida Pepe Sierra, en las vías aledañas. Uno entiende que se tienen que hacer obras, pero lo que uno no entiende es la mala gestión. ¿Por qué no hacen unos pasacalles informativos? ¿Por qué no tienen unos puntos de información con la comunidad? ¿Por qué no le advierten a la gente lo que va a pasar? ¿Y cuáles son los planes de contingencia frente a ese atasco monumental?
16: Es que hay dos calles, ¿no? En la 100 ya hay un embudo y luego, si usted avanza un poco más, en la 116 hay otro. Eso realmente está retrasando la movilidad de la séptima.
13: De la 116 y sigue prácticamente hasta la 127. Y no han hecho adecuadamente la gestión de las vías alternas. Y no han advertido a la comunidad. Y la gente está ahora metida en un trancón. Es que estoy recibiendo los mensajes y hablo del tema y me llegan otros dos. La gente está metida en el trancón y no pueden ser tan descuidados con la ciudadanía. La gente tiene una rutina, sale a cumplir unas cosas y nadie les advierte que se van a encontrar con semejante taco. Me dicen que el personal que hay en la séptima es absolutamente precario, que brilla por su ausencia.
16: Y es una zona también, un corredor, Juan, en el que se movilizan muchos universitarios para ir del norte al centro y acudir a sus universidades. Es decir, realmente sí es un sector que está afectando considerablemente la movilidad de la ciudad en esa zona.
13: Muy mala la gestión de movilidad y están perjudicando mucha gente. Ojalá, y le voy a pedir a Diana, que podamos averiguar con el distrito qué se ha pensado para los próximos días. Ya hoy le causaron unos perjuicios enormes a los usuarios de esas vías. Y información, cero. Es que gástense una plata, aunque sean pasacalles. Pongan unos tableros.
16: O informe, pongan unos funcionarios. Sí, informen.
13: Avísenle a la gente. 8:54. Saludamos al gerente de Emcali, Roger Mina. Señor gerente, muchas gracias por estar con nosotros.
23: Juan, muy buen día. Un saludo especial a toda la mesa de trabajo y a todas las personas que nos escuchan.
13: Hay mucha preocupación, señor gerente, por el avance de un proyecto de contratación de alumbrado público que representaría 4.7 billones de pesos por 19 años. ¿Cuál es la situación de ese contrato y qué decir frente a los reparos que se han formulado, particularmente diciendo que hay mucho afán y que estaría muy amarrado con una sola firma que se llama AGM Desarrollos?
23: Bueno, Juan, gracias por la pregunta y por el espacio para poder hacer pedagogía sobre el tema. El alumbrado público de Cali es el segundo alumbrado público más grande del país después del de Bogotá. Bogotá tiene algo más de 350 mil luminarias, Cali tiene algo más de 180 mil luminarias. Y el alumbrado público de la ciudad históricamente pues no se ha modernizado al ritmo que se debe modernizar, es decir, no se han cambiado las luces tradicionales de sodio, tecnologías anteriores al sodio, por luces LED como lo exige el reglamento técnico de alumbrado público que publica el Ministerio de Minas y Energía, el RETILAP, que el último pues ordena o prohíbe cualquier tecnología anterior a la tecnología LED que genera menos emisiones de gases de efecto invernadero y ahorra significativamente en el consumo de energía. Nosotros en el Plan Distrital de Desarrollo del 2024 de esta administración de Santiago de Cali, nos pusimos esa meta de modernización, de cambiar todas las luminarias de sodio por luminarias LED. Y desde ahí contratamos el Plan Maestro de Alumbrado Público, contratamos un estudio técnico de referencia, contratamos la actualización del catastro o del inventario de las luces. Eso lo hicimos desde el año 2024, así que este es un proceso que se viene adelantando desde hace ya 2 años. En el mes de junio, el 26 de junio, se publicó el proceso de contratación en la página de la empresa en Cali y en SECOP 2. Así que este es un proceso que está llevando a cabo desde junio. Recibimos mucho interés del mercado y eso se vio reflejado en que más de 20 empresas enviaron cerca de 700 comentarios. Nos tomamos cerca de un mes con varias adendas de ampliación de plazo para responder esas observaciones y publicar el informe de observaciones. Muchas de esas observaciones tienen que ver con los tiempos del proceso, efectivamente. Varias empresas nos dicen, venga, esto es un proceso grande, importante, necesitamos más tiempo para poder preparar nuestras ofertas. Nosotros hemos sido muy receptivos de las observaciones y las sugerencias que nos hace el mercado. Lo hemos analizado internamente, además tenemos consultores que nos acompañan en el proceso y hemos correspondido a esas observaciones. Así que ampliaremos los plazos y daremos el tiempo suficiente para dar garantía a todos los proponentes para que se puedan presentar, porque ese es un proyecto crítico para la ciudad. La ciudad, a pesar de tener un impuesto de alumbrado público, como por ejemplo no lo tiene Bogotá, y contar con los recursos para tener un alumbrado de primera, por distintas razones no lo ha tenido. Se le ha negado a la ciudad la oportunidad de tener un alumbrado público que mejore la percepción de seguridad, que mejore las condiciones de movilidad, que permita el uso adecuado del espacio público en la noche, y en eso estamos, Juan.
13: Gracias, señor gerente. Aquí hay una primera noticia. Se van a ampliar estos plazos, se va a atender esa solicitud de ampliación de plazos. Doña Darcy Quinn, usted ha estado siguiendo muy al detalle este proceso. Adelante, la escucha el señor gerente.
14: Gerente, ¿hasta cuándo se van a ampliar los plazos para que los oferentes puedan cumplir? ¿Y por qué tuvo que pasar, digamos, esta denuncia que se hiciera pública para que hicieran algo que era absolutamente, digamos, coherente, y es no entregar una licitación en medio de una tragedia como el terremoto?
23: Hola, Darcy, buen día. No, varias precisiones. Primero, es que no se iba a entregar ninguna licitación en el terremoto. Siempre el plazo de adjudicación de la licitación estaba incluso para finales del mes de septiembre. O sea, el último plazo que se publicó era 24 de septiembre del año 2026, del año en curso. Entonces, no es cierto que se fuera a adjudicar un proceso en medio de la situación pues tan trágica que vivió la ciudad.
14: Les dieron 6 días para entregar, digamos, la propuesta, y eso es lo que era muy corto, que se vencía creo que la otra semana.
23: Sí, no, estamos de acuerdo, y eso precisamente es lo que revisó el equipo, pero eso no es a propósito de lo que tú comentaste ayer, Darcy, quiero hacer esa precisión. Nosotros siempre hemos revisado los comentarios que recibimos del mercado, de los interesados, y hemos correspondido a esas solicitudes del mercado. Y es más, hay una razón adicional por la cual vamos a ampliar el plazo, y es que algunos oferentes dijeron, mire, yo envío una observación y en el informe de respuesta a las observaciones que ustedes presentan no veo la observación que yo hice. Entonces nos dimos cuenta que muchas observaciones se habían ido al spam, por ejemplo, del correo que lo recibía. Entonces hicimos toda esa revisión, vamos a responder absolutamente todas las observaciones, y siendo coherentes con que no se habían respondido algunas que se habían ido al spam, pues vamos a ampliar mucho más el tiempo. Aquí digamos que lo que se ha querido dejar en el aire es que hay afán de adjudicación, por eso es un proceso que se viene adelantando desde el año pasado con consultores, venimos trabajando y hemos ampliado el tiempo, pero en la medida en que el mercado nos lo ha sugerido, nos lo ha pedido.
14: al spam? Es decir, ¿cómo es posible que en una licitación tan importante se va al spam un correo de los oferentes?
23: No, eso es normal. Es normal porque todas las empresas tienen estrategias de seguridad para evitar ataques cibernéticos y demás. Y un correo de una empresa de la India o de cualquier país que esté interesado en participar, perfectamente se puede ir al spam, y eso es lo que estamos precisamente revisando para darle garantías a todas las empresas de cualquier país del mundo que se quieran presentar.
15: Pero lo que siempre se tiene miedo, gerente, es que sean
13: profesor Quijano,
15: unas licitaciones, digamos, preelaboradas, como Taylor Made. Siempre terminan las mismas que unas los que prestan el servicio de alumbrado público en Cartagena o en Barranquilla. Es decir, es como los mismos. ¿Cómo? Digamos, cómo darle garantía a lo que usted dice, y que no se le vaya al spam, por supuesto, que vengan empresas chinas, que vengan empresas de Estados Unidos o empresas mexicanas, pero sin ese riesgo, porque puede decir, no, es que su propuesta se fue al spam. ¿Cómo evitar esto y cómo verdaderamente hacer una convocatoria para que estos negocios silenciosos no siempre queden en esos que tienen capturado el Estado con estos, entre comillas, empresarios contratistas?
23: Bueno, nosotros ahí hemos hecho varias cosas. El mismo alcalde, Alejandro Eder, envió comunicaciones a la Contraloría General de la República y a la Procuraduría General de la Nación para activar el acompañamiento preventivo a este proceso. Hemos venido teniendo mesas con la Procuraduría particularmente, y ellos han venido haciéndole seguimiento al proceso. Además del acompañamiento que nos han brindado firmas especialistas en el tema, pues para garantizar que las condiciones sean unas condiciones que permitan la libre concurrencia de empresas nacionales o internacionales.
13: Pues aquí está la voz del señor gerente de Emcali, Roger Mina. Creo que hay una noticia importante frente a la ampliación de los plazos y una explicación acerca, y cada uno pues juzgará acerca de por qué había unas respuestas que no las tenían en el radar, y era porque se habían ido al spam del correo. Señor gerente, seguiremos muy atentos de este proceso, y claro, todos compartimos el propósito del proceso, es que en Cali haya mejor iluminación pública, pero también todos estamos atentos a que se adelante, como estoy seguro es la voluntad del alcalde, la más transparente de todas las licitaciones en materia de alumbrado público. Gracias, señor gerente.
23: Muchas gracias, Juan, Darcy, todos. Buen día.
13: 9-3, profesor Quijano.
15: ¿Se acuerda, don Juan, la culpa es de la vaca, la famosa parábola de evadir la responsabilidad y echarle la culpa a la vaca? Ahora es, se fue al spam.
1: Eso me recuerda, Juan, la famosa frase de la ex vicepresidenta Francia Márquez. ¿Recuerda usted cuando
15: rebotó?
1: Decía, es que yo envié un mail, pero el problema es que rebotó. Y lo volví a mandar y volvió a rebotar. Entonces, ante eso, pues estamos.
15: Cuando usted me mande las propuestas del otro día, le voy a decir, se fue al spam.
13: Pues, el riesgo de que se vaya, al spam. Qué buena idea la que tenías.
15: Se fue al spam,
13: rebotó. Pero se fue al spam, doña Darcy.
14: Bueno, pero...
13: pero se amplió el plazo. Se amplió el plazo, me parece.
14: Se amplió el plazo, y la verdad, hay muchas personas que me están escribiendo aquí y me dicen, Darcy, si usted no hace esta denuncia, no habrían ampliado el plazo. O sea, se habrían hecho esas adjudicaciones ahí por debajo de la mesa. Bueno.
13: Ahora,
14: para eso servimos los medios también, ¿no?
13: Ahora, yo quiero decir una cosa. Yo creo que el alcalde Eder es un hombre transparente, y por eso son muy importantes todas estas denuncias.
14: Sí, pero cuando el gato está, como dicen, cuando el gato está
16: cuando el gato no está, los ratones hacen fiesta.
14: Hacen fiesta, exactamente.
13: Pero vea usted, se amplió el plazo. Quizás en el manual de prácticas para las entidades, ahora en las licitaciones toca poner fulanito de tal coordinador de pliegos, fulanito de tal coordinador técnico, fulanito de tal revisador coordinador de spam. Toca poner un funcionario a que esté revisando el spam. para que estas cosas no pasen. 60 segundos, FM.
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16: En La Guajira, comunidades de la Alta Guajira enfrentan una crisis por falta de agua potable. El líquido que consiguen en pozos artesanales está contaminado, mientras que en Maicao las familias tienen que recurrir a carro tanques y burritos para abastecerse, con gastos de hasta 180 mil pesos por galón de agua, mientras 9 municipios están en alerta roja por los incendios forestales debido a las altas temperaturas. La nueva embajadora de Israel en Colombia anunció en la FM el restablecimiento y fortalecimiento de las relaciones bilaterales, con énfasis en comercio, eliminación de visados, importación de carbón, cooperación de seguridad y defensa. También cuestionó las declaraciones de Gustavo Petro sobre Israel y defendió la labor de los equipos israelíes de rescate en Colombia. Expertos en geología consultados por la FM en Cali plantean la necesidad de reubicar parte de la infraestructura hospitalaria de esa ciudad en las zonas más seguras, luego de que decenas de centros de salud resultarán afectados por el terremoto de hace 12 días. El presidente de Irán afirmó que es momento de poner fin a casi 6 meses de guerra con Estados Unidos, al considerar que Irán está en una posición favorable. Sin embargo, las negociaciones siguen suspendidas y continúa la tensión en el estrecho de Hormuz por el bloqueo parcial de Irán y el cerco naval estadounidense.
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4: Doce minutos en Colombia. Hemos reseñado durante esta jornada incendios con grandes proporciones en el departamento de Tolima. Hay ciudadanos que han perdido sus viviendas, sus negocios se han visto afectados y estamos en el lugar de la noticia, precisamente desde Ibagué. Nos cuenta Manuel Brisneda. Buenos días.
5: Pues así es, compañeros, nosotros los saludamos desde la variedad de Caimito, jurisdicción del municipio de Coello, uno de los puntos más afectados con esta emergencia de grandes proporciones. Nos acompaña por acá Haider Briñez. Sí. Él es uno de los afectados, perdió su vivienda y su local comercial. Bienvenido a la FM y contémosle un poco a Colombia lo que ocurrió en ese punto del Tolima.
6: Bueno, básicamente pues se origina un incendio al fondo, que es el CENOT, la Escuela de la Policía. Desafortunadamente se viene ese incendio hasta acá y pues cuando nos dimos cuenta ya había llegado acá y fue algo muy difícil porque no teníamos las herramientas para controlar el incendio. Gracias a Dios llegaron unos compañeros de acá de Gualanday, que ellos tienen carro tanques y pues yo tengo un restaurante acá y sin mentirle 15 segundos más y todo se va al piso, gracias a la ayuda oportuna de los bomberos de Coello y de mis compañeros y amigos de Gualanday, que llegaron como con 10 máquinas con agua y me ayudaron a apagar.
5: Mencionó usted que prácticamente les dio tiempo de salir y que no han podido dormir luego de esta emergencia.
6: Como pueden ver, me disculpará la facha, pero no hemos podido dormir porque tenemos miedo de que el viento vuelva a formar el incendio con unos árboles que todavía no se han apagado en su totalidad.
5: En este momento, ¿cuáles son esas necesidades de primera necesidad luego de lo ocurrido?
6: Vea que todos se pueden dar cuenta, acá se perdió todo el circuito de energía. En la parte de allá necesitamos pintura, necesitamos lo que es tubos de desagüe y como pueden ver tejas de zinc como tal, pero gracias a Dios no pasó a mayores.
5: Es la información, compañeros, aquí desde la vereda El Caimito, uno de los puntos más afectados con esta emergencia de grandes proporciones, apenas una de las personas que ha resultado perjudicadas con este incendio forestal.
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0: mañana, 16 minutos. Profesor Fernando Quijano, en estos días se expidió por el nuevo gobierno una normatividad nueva que deroga una cantidad de normas que habían sido expedidas en materia laboral por el gobierno anterior. Muchas normas que consagraban prerrogativas sindicales, obligaciones en cabeza de las empresas. Quiero saludar al profesor investigador del Observatorio Laboral de la Javeriana, el profesor Diego Felipe Valdivieso. Gracias por estar con nosotros. Buenos días.
1: Buenos días, Juan. Un gusto saludarte a ti, a la mesa de trabajo y a toda la audiencia.
0: Para nuestros oyentes, le quiero preguntar, ¿qué fue lo que se derogó y por qué son importantes esas derogatorias, doctor Valdivieso?
1: Juan, hay que mencionar que la resolución 2708 lo que hace es derogar un total de 11 circulares que fueron expedidas por el Ministerio del Trabajo en el gobierno anterior, que pretendían establecer unos lineamientos de aplicación e interpretación sobre algunas instituciones del ámbito del derecho del trabajo. Sin embargo, hay que precisar que esta resolución en particular lo que hace simplemente es derogar las circulares en cuanto a que advierte que las mismas habían, digamos que superado las potestades que el Ministerio del Trabajo tiene en el desarrollo de este tipo de instrumentos, sin que haga mención alguna sobre el contenido de los derechos que estas circulares de alguna forma habían mencionado. Por el contrario, el Ministerio del Trabajo lo que hace es reivindicar que estos derechos se encuentran plenamente regulados por el Código Sustantivo del Trabajo y por la ley, de tal forma que no era necesario expedir instrumentos como estas circulares que se prestaban para confusión, puesto que parecía pretender generar algún tipo de interpretación o alcance sobre estos derechos distintos a los contenidos en la propia ley, Juan.
0: Profesor Fernando Quijano.
2: ¿Qué tipo de, digamos, alcance tenían esas circulares expedidas de manera afanosa por el pasado gobierno? ¿Cómo afectaban a los empleadores y a los empleados?
1: Profesor Quijano, el alcance de las circulares en el Ministerio del Trabajo tiene una finalidad de instruir el actuar de las autoridades del propio ministerio que ejercen la función de inspección y vigilancia, es decir, los inspectores del trabajo. Así que si bien es cierto, digamos que los empleadores y los trabajadores, al leer el contenido de esas circulares, podían de alguna manera entender que las mismas no les resultaban vinculantes, sí lo eran para los inspectores del trabajo al momento de hacer su función de inspección y vigilancia. ¿Y eso qué implicaba? Que un inspector de trabajo podía verse obligado a seguir un criterio de observancia en su ejercicio administrativo que incluso podría estar en tensión o alejado al contenido propio de la ley. Lo que podía traducirse básicamente es que al amparo de esas circulares, los inspectores del Ministerio del Trabajo podían terminar profiriendo sanciones hacia las empresas, por ejemplo, amparados en criterios que se apartaban de la ley, pero que ellos se encontraban en obligación de seguir porque habían sido expedidas pues, por su superior jerárquico, que era por el propio ministro del Trabajo. Entonces, no eran circulares inocuas, eran circulares que efectivamente tenían un impacto en esa función de inspección y vigilancia.
2: No sé usted como analista cómo ve que, profesor Valdivieso, que se quieren hacer reformas laborales a golpe de resoluciones, sin ir al Congreso, afectando unos intereses, con un tufillo de, digamos, de pliego de peticiones, de un aire de sindicalidad, es decir, se quería hacer una reforma laboral a punta de resoluciones. ¿Cómo salirle al paso a esto para no perjudicar a los generadores de empleo formal y grandes contribuyentes?
1: Eso es muy importante porque lo primero que hace el ministerio en esta resolución es recordar que la ley la produce el legislador y que las tensiones que puedan generarse sobre la interpretación de la ley corresponde a los jueces. Es decir, el alcance de una actuación administrativa vía una circular se limita única y exclusivamente a otorgar instrucciones de tipo administrativo para los funcionarios propios del ministerio. Y lo que tiene que ver con los decretos reglamentarios, que son otros instrumentos normativos, corresponden a actuaciones de reglamentación, como el nombre lo dicen, pero que son expresamente delimitadas por el propio legislador. Así que el gran problema de poder, con independencia del contenido y con independencia de las intenciones que puedan estar detrás de estas disposiciones, si se quiere decir, es un problema de seguridad jurídica que lo estamos viendo en este momento. Ayer, cuando sale la resolución, se presenta la confusión, se perdieron derechos. ¿Qué fue lo que sucedió? Nada de ello. No se pierden derechos, pero la percepción de las personas de alguna manera puede caer en ese error precisamente como consecuencia del equívoco del uso del instrumento que no corresponde. Y me llama la atención dos cosas que quiero mencionar, porque he visto de alguna manera algunas reacciones que se han producido hacia la resolución. Y una de ellas es, por ejemplo, que se advierte que ya se extrañan. Y ahí, desde luego, uno pregunta que cuando se advierte que se extraña una resolución o una circular que no está llamada ni a reglamentar, no está llamada ni a llenar de contenido ni a interpretar, es porque seguramente esas circulares lo estaban haciendo. Y también veía de alguna manera una manifestación que decía que se trataba o que se estaba tratando de limitar la potestad de reglamentación del gobierno anterior. Y eso precisamente ratifica el yerro técnico que se advierte en esta resolución, y es que las circulares y actuaciones administrativas del Ministerio del Trabajo no reglamentan. Lo pueden reglamentar vía decretos reglamentarios con unas facultades expresamente limitadas por el propio legislador y por el marco constitucional. Así que eso, profesor Quijano, es un problema de seguridad jurídica que atenta, desde luego, a la estabilidad que requieren los propios trabajadores y los propios empleadores para poderse desempeñar en un terreno que les dé tranquilidad para poder enfrentar los desafíos que hemos venido viviendo y que ahora obviamente se viven con más intensidad con ocasión de los hechos recientes.
0: En su opinión, profesor Valdivieso, ¿qué es lo más importante de esas derogatorias, de todas esas derogatorias que se hicieron que usted nos mencionaba? Si yo le dijera el top 3 de lo más importante que se derogó.
1: Bueno, digamos que el gobierno nacional, a través de una de esas circulares, había establecido unos criterios orientadores sobre la reforma laboral y las modalidades contractuales. Esos criterios orientadores, en realidad, varios de ellos contenían, a través de la expresión de la circular, la añoranza o la interpretación, o si se quiere decir, la expresión de algunos aspectos que no habían sido aprobados por el Congreso de la República en el trámite de la reforma laboral. Incluso, Juan, en alguno de esos criterios orientadores se habían incluido algunos condicionamientos que se apartaban expresamente de lo que había sido aprobado por el propio Congreso también en la reforma. Esa es una de ellas. Otra que es muy importante, que también creo que había generado unas expectativas equivocadas, tenía que ver con las disposiciones sobre la reducción de la jornada. Recordemos que en el marco del gobierno del presidente Duque se había expedido la ley sobre reducción de la jornada. Sin embargo, los efectos de esa norma se vivieron más intensamente en el gobierno anterior. Y en una de estas circulares se trató de alguna manera de generar también unas condiciones y unas interpretaciones que pretendían dar un alcance propio a una ley que había sido incluso expedida con anterioridad. Y finalmente mencionar algunas de estas circulares relacionadas con el ejercicio del derecho sindical y de la negociación colectiva. El gobierno nacional anterior, no solo en estas circulares, sino también en un decreto que ha generado muchas, muchas polémicas y discusiones, defendió un modelo de negociación colectiva multinivel que se desempeña de unas formas distintas a como están establecidas en el código. Había tratado de llevarse ese modelo a la reforma laboral, no había sido aprobado. Y de alguna manera, bajo el argumento de estarse en diálogo, reglamentando o interpretando algunas disposiciones de la Organización Internacional del Trabajo, se había tratado de generar vía el decreto que menciono y estas circulares eco a algunas de esas pérdidas, si se quiere decir, del debate legislativo en ese punto particular en cuanto a que no había sido aprobado por el Congreso de la República.
0: 9:26, muchas gracias, doctor Valdivieso, por haber estado con nosotros. Importantes derogatorias también en cumplimiento de lo que habían dicho en la campaña de Abelardo del Espriella. Gracias, profesor Valdivieso. Francisco Barbosa, su análisis sobre este tema.
3: Vamos un poco a traducir todo lo que acabamos de oír, Juan, porque lo que estamos planteando y lo que se ha planteado en el país es una derogatoria masiva desde los ministerios a una cantidad de resoluciones que abusaban de las facultades reglamentarias y se pasaban por la faja al Congreso de la República. Eso es lo que explica esta resolución. Deja sin efectos 11 circulares expedidas, como decía el profesor Fernando acá, libertad sindical, permisos sindicales, horas extras.
2: ¿Un golpe de Estado?
3: Sí, básicamente lo que hicieron fue un golpe de Estado, Petro.
2: ¿Al régimen laboral?
3: Al régimen laboral, pero no solamente al régimen laboral, Juan, al régimen de minas y energía, al régimen educativo, sí, al régimen de agricultura, al régimen de transporte. Casi que la tarea de estos ministros hoy es hacer un balance de todo lo que sacaron reglamentariamente y proceder a derogar esas disposiciones, porque gran parte de esas disposiciones, Juan, se pasaron por la faja al Congreso de la República y el Consejo de Estado, sí, no alcanzó a pronunciarse sobre eso. Entonces creo que aquí hay un debate muy interesante que tiene que darse en estos primeros 100 días, como habíamos aquí hablado en la emisora, y tenemos que plantear un debate alrededor de qué vamos a derogar y qué es lo que se debe de desaparecer y qué debe ir al Congreso de la República.
4: De acuerdo, porque de todas maneras hay unas que las consideran victorias laborales y que son muy importantes para la, digamos, para la fuerza trabajadora en Colombia, y es muy importante hacer claridad sobre qué sí y qué no, porque yo creo que la gente queda un poco perdida, y las horas extra y los dominicales y bueno, otro tipo de cosas que pasaron durante este gobierno, que además ni siquiera fue, me he dicho, que fueron además desde el Congreso de la República, ¿no?
0: Claro.
4: Ni siquiera fueron del ministerio. Entonces, muy importante decirles qué queda vigente, qué no se va a tocar y qué sí.
0: Tiene toda la razón, Darcy, y vamos a hacer un informe. Lo que está por ley no lo pueden cambiar. Por ejemplo, el nuevo horario para las horas extras. Queda como está.
2: Queda como está.
0: Queda como lo puso la nueva ley, y eso por un decreto del gobierno no se puede derogar. Si lo quieren cambiar tendrían que volver al Congreso, y no creo que vayan a llevar al Congreso un proyecto de esa naturaleza. El cálculo de las horas extras y el valor de los dominicales y eso, como lo definió la nueva ley, y ningún decreto lo puede cambiar. Pero las otras cosas sí, porque no eran de ley, sino de, como lo explicó el profesor Valdivieso, de circulares y resoluciones. 9:29, la FM, don Daniel Jerez. ¿Están los nombres de quienes irían al Consejo Nacional Electoral?
5: Sí, Juan, es que hemos estado averiguando toda esta semana quiénes se perfilan como los nuevos magistrados del Consejo Nacional Electoral. Yo le he venido contando algunos detalles también que hemos conocido de forma inédita de lo que está ocurriendo en los acuerdos que están haciendo los partidos políticos. Y se lo puedo decir así, tal y como lo había anticipado la FM, Juan, ya sabemos que, por ejemplo, por los lados del Centro Democrático, una magistrada que iría fija para el Consejo Nacional Electoral es la exdirectora de ese partido, del Centro Democrático,
0: Nubia Estela Martínez.
5: Nubia Estela
0: Muy
5: Martínez.
0: Muy competente.
5: Sí, señor, esa se la había anticipado yo. Están en un proceso de verificación de las hojas de vida de todos los aspirantes, y seguramente la Comisión de Acreditación en el transcurso de este viernes, en las próximas horas, emitirá un dictamen favorable sobre varios de los nombres. Pero le menciono otros, Juan. Entonces, por el Centro Democrático iría Nubia Estela Martínez. También por el Centro Democrático, que se quedaría con un segundo cupo, esto en alianza con el partido Mira, iría el abogado Plinio Alarcón, que sería respaldado por el partido Mira. Por el Partido Liberal, el excongresista Silvio Carrasquilla. Por el Partido Conservador, el excongresista también Juan Carlos Wills. Por el Partido de la U, Juan Felipe Lemus.
0: También excongresista.
5: También excongresista, exsenador del Partido de la U. Y este dato que le voy a contar a continuación es interesante, Juan. El gobierno nacional se está moviendo muy duro en el Congreso porque quiere tener un magistrado de su cuerda política. Hablamos del gobierno de Abelardo de la Espriella. El Partido Salvación Nacional, que apoyó a de la Espriella, por supuesto, presentó el nombre de Antonio Parra. Él actualmente es funcionario del Consejo Nacional Electoral, manejaba todos los temas de ciudadanía allí al interior del Consejo Nacional Electoral y de vigilancia. Él podría ser el magistrado respaldado por el gobierno de Abelardo de la Espriella. Está postulado por Salvación Nacional, pero tiene el respaldo de los partidos, de las curules de paz. 11 o 12 representantes de las curules de paz lo están apoyando, además del partido Creemos, de Fico Gutiérrez. Y allí hay una pelea entre, o un pulso mejor, entre el gobierno y los Char, porque Char quiere meter al excongresista Gersel Pérez. Pero ese pulso hasta el momento, por lo menos lo va ganando, según las fuentes que me cuentan, lo va ganando el gobierno de Abelardo de la Espriella y metería allí a un magistrado de su cuerda política, que es el señor Antonio Parra. Y para finalizar, los del Pacto Histórico y los de la izquierda. Cielo Rusinque del Pacto, que iría prácticamente fija, este dato lo había anticipado Darcy Quinn aquí también en sus secretos. También iría Alirio Uribe, excongresista del Pacto Histórico también, que también tiene una pelea interna ahí con otros que están buscando ese puesto. Y finalmente, Julián Sastoque, que es de Los Verdes y que me dicen tiene el respaldo político del gobernador de Boyacá, Carlos Amaya. Esos son los nombres que más seguramente van a ser elegidos como nuevos magistrados del Consejo Nacional Electoral. La elección va a ser la próxima semana, el 25 de agosto, y están mirando a ver si es posible presentar una plancha única. Si no, pues se presentarían dos planchas, una de la oposición y otra con los partidos de gobierno y cercanos al presidente.
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4: La FM llegó hasta la vereda El Caimito en Coello, Tolima, una de las zonas más afectadas por el incendio forestal que ha consumido cerca de 300 hectáreas. Allí hay familias que perdieron sus viviendas y sus negocios. En el departamento de Tolima permanecen 22 incendios forestales activos. La vía Cali-Buenaventura presenta múltiples derrumbes tras el terremoto el pasado 10 de agosto. Las autoridades mantienen un operativo de pare y siga mientras avanzan las labores de remoción de los escombros para facilitar el tránsito por ese corredor. Las empresas comercializadoras de energía del grupo EPM, entre ellas Afinia, pondrán en marcha un programa transitorio de incentivos para los usuarios que reduzcan su consumo de energía como parte de las medidas para enfrentar los posibles efectos del fenómeno del Niño en el país. El presidente Donald Trump anunció que Estados Unidos permitirá durante los próximos 90 días la importación sin aranceles de hasta 300.000 toneladas de carne molida con el objetivo de reducir los precios para los consumidores. La carne, según el presidente de Estados Unidos, se venderá con una rebaja del 25% frente a los precios del mercado.
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0: 9:40. Uno de los misterios que jamás vamos a entender los periodistas es por qué a veces tenemos que hacer preguntas de las que ya sabemos la respuesta. Por ejemplo, Patricia Pardo, sírvase a informar qué estamos escuchando. ¿Por qué?
1: ¿Pero ya tiene la respuesta? No. Ah, bueno, pero usted, no nuestros oyentes.
0: No, pero además que estamos viendo videos, sí, también.
1: No, está fácil. Estamos escuchando un álbum que lleva muy pocos días de estrenado, del señor Morgan Freeman, el mismísimo actor de Hollywood, pero además que lo hemos visto también como narrador en muchos documentales, entre esos La Historia de Dios, y hay uno muy interesante de History Channel que se llama Grandes Escapes. Pues ahora el señor Morgan Freeman ha decidido ser productor y narrador de un álbum que para mí es pedazo de álbum, porque me lo he escuchado recientemente y está espectacular. Se llama Morgan Freeman's Symphonic Blues. Es una colección de 12 canciones. Escuchamos de fondo una canción llamada Death Letter Blues, en donde obviamente él no canta, pero la produce, la canta un señor llamado Taj Mahal, que es un cantante muy reconocido en Estados Unidos de blues, y suena increíble. Pero también en este álbum, Azuri, vamos a poder escuchar al señor Morgan Freeman narrando con esa voz espectacular historias del blues. Oigamos.
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0: Patricia, con esa voz, éxito garantizado. Oiga, es que me quedó sonando algo. ¿El señor se llama Taj Mahal, el que canta?
1: Sí, él se llama, pues no, él realmente cuando nació seguramente no le pusieron Taj Mahal.
0: Imagínese uno de niño llamarse Taj Mahal, el bullying, sí.
1: No, sí, nada que ver. Realmente él nació, Taj Mahal es un músico de blues, que nació en un lugar que además es muy característico de esta música, en New York, que es Harlem. Allí nació, ya es una persona mayor, él debe rondar los 80 años, también al igual que Morgan Freeman, que tiene 83 años. Pero para quienes les gusta el blues y el jazz, Taj Mahal realmente es una leyenda de la música.
0: ¿Qué tal blues cuando está lloviendo y es la tarde? Incluso hasta en un trancón. Eso suena delicioso. Bueno, algunos pensamos así.
1: Mire, su nombre en inglés es Henry Saint Clair.
0: Ah, bueno.
1: Henry Saint Clair. Pero pues se hace llamar Taj Mahal.
0: Sí, no sufrió de niño entonces. No, sí. Esto suena fantástico, Patricia. Muchas gracias.

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2: Mañana, 44 minutos. Ayer, mientras hojeaba el diario El Colombiano en Medellín, encontré una nota más que interesante, un llamado que hacen desde Chocó para que las personas que tengan programado ir a ver ballenas no cancelen sus planes y para que las agencias de turismo sigan ofreciendo los mismos y para que este atractivo no se pierda. Entre otras cosas, y si mal no recuerdo, porque esto representaba cerca de 30 mil millones de dólares esta actividad que suele ser, digamos, tradicional. Y ahora estamos viendo precisamente un llamado bastante semejante desde Cali, Valle del Cauca, porque allí están diciendo, seguimos en pie. Y estamos preparados para recibir turistas, para recibir huéspedes, para atender eventos, porque a pesar de lo que hemos vivido, pues hay una porción que está más que lista y sobre todo hoy en día más que dispuesta. Cotelco está haciendo un llamado a no cancelar visitas, a no cancelar eventos programados, destacando que mantener el turismo y la realización precisamente de estos eventos es fundamental para proteger el empleo, para acelerar la recuperación económica. Exacto.
3: Azuri, lo decíamos ayer también en Mascotas con el Parque Ucumarí en Pereira, porque es que resulta que no están recibiendo plata y eso significa que no tienen con qué alimentar a los animales y pagarle a las personas que están ahí. Se necesita que la gente no cancele sus planes al Eje Cafetero, a toda esta zona, a Cali. Hay unas zonas que están afectadas, pero hay también zonas que están perfectas. Entonces, la gente pues todavía puede disfrutar del paisaje cafetero.
2: Claro que sí.
3: Es patrimonio.
2: Bueno, y qué mejor garantía que escuchar a quienes realmente y de forma muy honesta nos dicen, claro que estamos preparados. La infraestructura sigue y está vigente. Diego Espina es presidente ejecutivo de la Asociación Hotelera y Turística de Colombia, Cotelco, capítulo Valle del Cauca. Señor Espina, bienvenido a la FM y bueno, entonces nos vamos para Cali, el Valle del Cauca.
4: Muy buenos días para todos. Un saludo muy especial a la mesa de trabajo y a todos los oyentes que hoy están atentos a este llamado y por supuesto a este importante mensaje.
2: ¿Qué capacidad, digamos, se vio afectada? Es decir, no podemos hablar de que todos salieron avantes y sin ningún tipo de implicación. ¿Qué tanto se afectó este sector?
4: Hay tres cosas súper importantes que queremos hoy remembrar y darles a conocer a los colombianos que nos están escuchando en este momento. Lo primero, decirles que el Valle del Cauca, según el Registro Nacional de Turismo, con corte al día de ayer, nos indica que hay 1.076 establecimientos de alojamiento en el Valle del Cauca. De esos, más o menos, en proximidad, podemos estar hablando de 30.100 camas en todo el Valle del Cauca. De esos prestadores de servicios, tuvimos una afectación en solo el 3.5% de ellos. Quiere decir eso que el 96.5% de toda la infraestructura hotelera del Valle del Cauca está en pie, está firme y está con deseos de seguir adelante para sacar este territorio de esta situación tan apremiante. Adicionalmente, de las camas, que son las 30.000 que les estoy mencionando, solamente el 2% están inactivas. Teniendo de presente que los hoteles más grandes de cadena nacional e internacional, sus habitaciones están completamente intactas y están dispuestas y listas para atender todos los eventos que teníamos programados o que tenemos programados para este segundo semestre, que es cuando el turismo en Cali y en el Valle del Cauca se reactiva, dado pues también y entendiendo que este ha sido un año de ley de garantías, en donde pues ha habido una contracción importante en el primer semestre. Eso también se extrapola un poquitico con el número de empleados. Quiero mencionarles que ahí tenemos los empresarios del sector hotelero han hecho un esfuerzo muy importante, no solamente en vincularse con esta situación, a pesar de tener infraestructuras tal vez estéticamente afectadas y demás, para poder donar noches de hotel a las personas que han sido rescatistas, a los damnificados. Estimamos que más o menos en una semana hemos entregado más de 9,000 noches de hotel de manera gratuita al costo de los hoteleros para poder vincularse con esta situación. Y adicionalmente, sí, estamos estructurando una forma de hacer las cosas para que la gente damnificada pues pueda usar nuestros hoteles.
3: Exactamente, don Diego. Yo creo que muchas personas piensan, no voy a ir, voy a cancelar mi viaje porque no quiero estar tomando una habitación que puede ser para un damnificado, para una persona que esté en los rescates, para un periodista que esté cubriendo la tragedia. ¿Qué porcentaje está siendo usado para estas personas y qué porcentaje, digamos, está libre para el turismo y para los viajeros normales?
4: Mire, para esta fecha nosotros teníamos una estimación, sin haber sucedido lo que sucedió, de un 70% de ocupación. Hoy en día registramos valores de ocupación cercanos al 15, al 16, al 18%. Quiere decir que estamos listos y además tenemos toda la capacidad dispuesta para que si alguien no sabe para dónde irse en vacaciones o no sabe dónde hacer su evento aún, hombre, que piense en Cali como ciudad destino para poder desarrollar estas importantes actividades.
5: Señor Ospina, claro, no solamente hablemos de Cali, sino que se viene también la temporada de ballenas en Buenaventura, y hablábamos hace un par de días que se esperan por lo menos 290,000 turistas que cada año pues visitan esta zona del país precisamente para el avistamiento de ballenas. Además que es un espectáculo increíble. ¿Se han visto cancelaciones? ¿Qué decirle a las personas que tenían planeado ir y que seguramente lo están dudando?
4: Sí, hoy registramos algo así como una pérdida en ingresos turísticos en una semana de más de 12,000 millones de pesos. Y hemos hecho un llamado muy importante tanto a turistas como organizadores de eventos para que no se vayan de Cali, para que sigan haciendo sus eventos y sigan viniendo al Valle del Cauca a ver las ballenas, a ir a conocer las experiencias de café, a ir al milagroso de Buga, por supuesto. Son ciudades que están, obviamente con una afectación, pero que están en pie y dispuestas, digamos, con toda la infraestructura para asegurar la experiencia de ese evento de esos turistas. Entonces, Buenaventura, pues por supuesto, es uno de los, digamos, atractivos más importantes en este segundo semestre con el avistamiento de ballenas. Y esperamos que la gente pueda venir, la hotelería, obviamente tuvo una pequeña afectación, pero estamos listos en Buenaventura, en los municipios, para poder seguir atendiendo a los turistas que vengan al Valle del Cauca.
6: Señor Ospina, como se lo menciona, Buenaventura, con la llegada de las ballenas, pero puntualmente en Santiago de Cali, ¿qué grandes eventos tienen previstos para los próximos meses para hacerle una invitación a todos los oyentes?
4: Mire, hoy este segundo semestre teníamos conciertos, teníamos eventos de gremios, y aquí quiero hacerle un reconocimiento muy especial a nuestro gremio FENAVI. Ellos tenían el evento, digamos, avícola más importante del país, el 22º Congreso Avícola, y ellos decidieron, por vincularse a esta situación y al entendimiento que tenemos, no irse de Cali. El Congreso de FENAVI, que es un congreso de aproximadamente 4,000 personas, se va a hacer en Cali. Y esto demuestra que estamos listos y que podemos seguir atendiendo los eventos. Hemos mandado un mensaje muy especial a todos los organizadores de eventos. Cali tiene tal vez uno de los mejores venues o centros de eventos que hay en el país. Está listo ese centro de eventos, no le pasó absolutamente nada y está preparado para atender cualquier tipo de eventos. Entonces, ese es el llamado que hoy desde Cali, Valle del Cauca, estamos haciendo, porque la verdad, hoy más que nunca, más que las ayudas inicialmente humanitarias y demás, seguir fomentando el destino a nivel turístico es fundamental, porque eso genera empleo y genera desarrollo económico.
2: Cali y el Valle del Cauca siguen en pie, preparados para recibir huéspedes y eventos. Nos apuntamos, señor Diego Ospina, presidente ejecutivo de la Asociación Hotelera y Turística de Colombia, Cotelco, capítulo Valle del Cauca. Muchas gracias por estas aclaraciones y porque nos dejó antojados aquí en la FM. Muy gentil, 953. Continuamos en un segundo.
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2: A las 9:54 volvemos a viajar al lugar de la noticia. Bueno, a uno de los lugares, porque han sido bastante los afectados y hemos intentado desde el aspecto periodístico estar presente en todos, pero también somos personas, también somos humanos y estamos más que solidarios. Santiago Ángel, ¿dónde se encuentra a esta hora?
9: Azuri, estoy en la sede de la gobernación de Risaralda, que es impresionante estar aquí. Usted siente, usted camina por acá. Acá no se puede estar, es lo primero. Acá hay unas cuerdas amarillas, no hay nadie, no hay funcionarios, solamente hay algunos ingenieros civiles y hay personas expertas que están revisando la estructura. Pero usted camina acá y siente que esto se puede caer en cualquier momento. Mire el techo, esas placas de acero están colgando pues de nada, de una pequeña barra en el techo de la gobernación. Este es un edificio de 5 pisos que está completamente cerrado. Allá en la esquina también pueden ver cómo colapsó todo. La estructura está dañada. Están revisando si pueden hacer la remodelación, pero eso tiene una implicación difícil, y es que obviamente aquí está toda la información, por ejemplo, de los impuestos que pagan los ciudadanos. Están las bases de datos de los ciudadanos y el gobernador, las personas que trabajan aquí, pues no tienen realmente dónde trabajar. Este edificio tiene 5 pisos. El de la gobernación del Quindío tiene 19, y al edificio de la gobernación del Quindío no le pasó nada. Eso demuestra que luego del terremoto del 99 hubo una gran preparación y una gran distancia entre las dos ciudades. Caminar hoy, después de casi dos semanas, por las calles de Pereira es como caminar en un lugar completamente deshabitado. No hay personas en las calles, hay muy pocas personas en las calles. Estas oficinas que antes estaban completamente llenas de funcionarios, pues hoy están vacías y solamente hay ingenieros, y es lo que pasa en muchos de los barrios. Los ingenieros empiezan a acercarse hacia los edificios para determinar cuáles son las fallas estructurales. Nos encontramos con una historia. Los que están preparando los alimentos hoy para los damnificados, porque todavía hay mucha gente durmiendo en carpas y necesitando alimentos, personas que se quedaron sin empleo, se están quedando sin proteína, los chefs. Aquí está una entrevista con Christopher Barrios del SENA. Llevan 2 semanas haciendo comida y bebidas para todas las personas damnificadas. ¿Cómo va eso? ¿Tienen los alimentos suficientes?
10: Bueno, en ese momento nosotros estamos sacando entre 800 a 1.200 porciones diarias, desde que arrancamos del martes hasta el momento. La gente nos ha donado nuestra de papa, yuca, pero se nos va acabando también las proteínas como pollo, como alas, pechuga, contramuslos, de cerdo también, costillas, todo eso se nos ha ido agotando. Entonces nosotros lo que hacemos es recibir las donaciones que la gente nos trae para poder hacer la transformación, ¿no?
9: Como ciudadano de esta ciudad, como pereirano, ¿qué siente de caminar por las calles de Pereira y ver la ciudad tan colapsada, con tantos edificios pues en el piso?
10: No hay, o sea, hay un sentimiento del cual usted no explica, el cual usted mira cuando usted pasa por Pereira, la antigua Pereira, que era una ciudad pujante, ver a su gente y un momento a otro ya en cenizas, en polvo. Eso es muy duro, realmente que toca el alma cualquiera. Y siempre hablamos entre los compañeros y es lo mismo. El día martes aquí, eso era una zozobra, era horrible estar aquí, porque todo el mundo en silencio, nomás escuchaba, era gritaban silencio, los olores. O sea, digamos que nosotros que estuvimos en este tiempo aquí, fue para nosotros un golpe también emocional, porque digamos que la carga emocional era muy fuerte, y física por el trabajo, porque aguantar sol, lluvia, en esos días que llovió tan fuerte, nos tocó conseguir plástico porque se nos nos comenzó a entrar el agua. No importa, nosotros estamos al servicio, el trabajo que estamos haciendo aquí es para eso, justamente para poder ayudar a esa gente que realmente lo necesita. Estamos llegando a casi todas las partes más necesitadas, Misrató, Belén, estamos llegando a Marsella, que también fue muy golpeada, Dos Quebradas, La Virginia, Cuba, entonces a todos esos rincones está llegando el SENA con alimentación.
9: Azuri, son personas que han trabajado desde el primer día del terremoto en una cocina caliente haciendo los alimentos, en una cocina además que fue adaptada un poco de manera improvisada y que están haciendo los alimentos para poder llevar centenares de raciones todos los días, no solamente a los ciudadanos de Pereira, sino también de todo el departamento. Aquí en esta ciudad, el último reporte nos habla de 116 personas desaparecidas. Es decir, todavía hay familias angustiadas que seguramente ya no tienen la misma esperanza que luego de los primeros días del terremoto, pero que todavía están buscando a sus familiares, al menos para poder despedirse de ellos. Y nosotros, pues continuamos recorriendo estas calles y estos edificios colapsados que podrían caerse. Y es muy difícil ver estas imágenes. Uno desde Bogotá no lo entiende, pero es realmente difícil.
2: Santiago, y la pregunta apunta hacia lo siguiente. Usted ya nos ha dicho que hay muy pocas personas allí en esta ciudad, en contraste con otras localidades también afectadas, pero en esos rostros de las personas que obviamente tienen que reflejar un dolor más que reciente, ¿se adivina algo de esperanza o hay que inyectarles esa dosis que de pronto les está haciendo falta?
9: No, la gente quiere salir adelante, Azuri. Los comerciantes, los empresarios, los trabajadores quieren seguir adelante y tienen que hacerlo. Y eso es lo que hemos visto también esta mañana. Muchas personas que un poco con el dolor y con la tragedia igual se levantaron a seguir trabajando, a ver cómo consiguen recursos. Pero lo que sí nos han dicho y es un poco el clamor de las personas es que todavía necesitan ayuda. Que esto no pasó en 2 semanas y se acabó. Que todavía necesitan alimentos, todavía necesitan realmente los recursos, los subsidios de arrendamiento. Necesitan respuestas eficaces para saber dónde van a vivir quienes perdieron sus casas y no solamente quienes perdieron sus casas. Muchas personas se quedaron desempleadas en estas 2 semanas. Los habitantes del centro de la ciudad que se dedicaban al comercio, pues hoy está cerrado, hoy no pueden abrir sus locales, están tratando de rescatar su mercancía y todos esos empleados hoy no tienen cómo dormir, no tienen cómo seguir generando recursos. Entonces si hay un clamor y es, han pasado 2 semanas, van a pasar 3, 4, hay otros temas en el país muy importantes, pero no olviden a las ciudades en donde se están todavía dando las principales afectaciones del terremoto porque la gente está pidiendo ayuda.
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13: Contraloría General de la Nación alertó que la cartera morosa del Estado asciende a 165,6 billones de pesos, correspondiente a casi 1 millón de deudores con corte al 31 de mayo. Además, 3.853 entidades públicas no reportan información de cartera desde 2019 y 20.238 deudores celebraron contratos públicos por 16,3 billones de pesos entre diciembre de 2025 y mayo de 2026. Desde este viernes 21 de agosto, Cali levanta el pico y placa de emergencia y retoma la medida que estaba vigente para este semestre. 2 números por día de lunes a viernes entre 6 de la mañana y 7 de la noche. En la zona de emergencia por el terremoto se mantiene una restricción especial de 4 dígitos diarios hasta el próximo 5 de septiembre. El Ministerio de Transporte solicitó suspender 3 nuevas cámaras de fotomulta en la vía que de Barranquilla conduce hacia Cartagena. La ministra Elsa Noguera cuestionó la cantidad de cámaras proyectadas y pidió que no entren en operación los proyectos de instalación de otras cámaras en el mismo sector. El príncipe Enrique, Elton John y otras 5 celebridades deberán pagar inicialmente unos 13 millones de dólares al editor del Daily Mail tras perder una demanda por presunta interceptación de comunicaciones. El Tribunal Superior de Londres desestimó las acusaciones y fijará posteriormente el monto total de este pago.
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2: En Colombia, 10 de la mañana, 6 minutos. Y eran las 7 en París. El 21 de agosto, como hoy, del año 1911. Era lunes. Y un hombre llamado Vincenzo Perugia no despertaba sospechas en la entrada de empleados del Museo Louvre. Él había trabajado allí y además llevaba el atuendo habitual del personal de mantenimiento. Él se paró frente a ella, la tomó, la descolgó y retiró el lienzo del marco. El marco lo dejó en una escalera y el lienzo lo enrolló y lo ocultó bajo su ropa y se retiró. Solo hasta el día siguiente se confirmaba la noticia. Habían robado la Mona Lisa. En octubre del año pasado, el presidente de Argentina, Javier Milei, presentó su libro La Construcción del Milagro. No fue en la Casa Rosada, tampoco en una librería. Él lo quiso hacer en el Movistar Arena, con público, con aplausos, con vivas y con su banda musical. A decir verdad, se olvidaron del libro porque el evento se transformó en un concierto literal con el presidente cantando en tarima. Resulta que esa noche había prometido que si la inflación bajaba del 1%, es decir, que fuera 0 punto algo, pues él volvería a cantar en un nuevo concierto. Adivinen lo que dijo anoche. Exacto. Es un poco al azar, un tanto intencional, que ubicamos nuestros micrófonos en esos destinos del mundo de donde tomamos prestados sus sonidos.
26: La inflación arrancó con cero, siendo 0,8%. Es más, debería cumplir la promesa de que si arrancaba con cero en agosto iba a ser un recital. Así es que, digamos, haré otro recital Lo que sí, voy a tener que buscar tiempo para ensayar, que eso se me va a complicar un poco, pero ya lo haré, si supieran cómo son los ensayos.
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2: Pues no, es que no, no hace falta ningún comentario. El concierto viene. Y ya quisiéramos saber de verdad, como bien lo dice Mireille, cómo son esos ensayos. Vámonos a París.

tu Italia. Bueno, por cierto, esta canción narra esa historia del robo de la Mona Lisa, en el que, bueno, fue necesario esperar 2 años y 111 días para recuperar la pintura. Fue detenido el causante de la misma cuando intentaba vender el cuadro original al director de una galería de arte, quien, bueno, le tendió una trampa con la policía. Y cuando le preguntaron cuál había sido la motivación, dijo que esa obra tenía que volver a su verdadera patria, a Italia. Pero la verdad también estaba cobrando un rescate. Soy Azuri Chamás, Sonidos del Mundo, que tomamos prestados en la FM 1090.

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2: 10 de la mañana, 12 minutos. Y yo vuelvo a esas preguntas que uno formula, aunque sabe la respuesta. Cristian Torres, bueno, nuestro productor, pero también un hombre de fútbol. Cristian, ¿qué posibilidades hay o qué probabilidad hay si yo estoy caminando, supongamos, en Buenos Aires, por los alrededores de la Bombonera, y se dan cuenta de que soy colombiano? ¿Qué posibilidades hay de que me pregunten por un tal Óscar Córdoba?
3: Pues le van a decir que es el arquero de todos los tiempos del Boca Juniors. Le van a decir también en Colombia que es el mejor arquero de todos los tiempos que ha pasado por la Selección Colombia. Es que usted está hablando, Azuri, de una leyenda. Recuerde usted, campeón de Copa Libertadores. Fue por allá a Tokio cuando existía la Intercontinental. Y no se olvide, fue el arquero del 5-0. A mucha gente de veces le da piedra. Ay, pero ustedes no han superado el 5-0. Pero ¿qué hacemos? Fue un periodo exitoso de la Selección Colombia.
2: Don Óscar Córdoba, ex arquero de la Selección Colombia, bueno, y de Boca Juniors, bienvenido a la FM, y lo hemos llamado porque hará parte de ese partido esta noche en el Nemesio Camacho del Campín. Levantemos a Colombia para recoger ayudas a los damnificados del terremoto. Bienvenido, arquero.
4: Buenos días, un saludo muy cordial para todos ustedes y muchas gracias por esta invitación. Justo hoy cuando vamos a tener la oportunidad de disfrutar de un espectáculo que a los que nos gusta el fútbol es ir ver a aquellos que vistieron la camisa de la Selección Colombia y con todo el gusto de brindar un lindo espectáculo.
2: Y asumimos que para usted con un sentido especial porque usted es caleño, ¿no?
4: Sí, claro, soy caleño, es una de las ciudades más afectadas y viendo lo que se está aconteciendo hoy día con todo alrededor, ¿no? Con aquellas que logramos rescatar y aquellos que lamentablemente perdieron sus vidas y sus cositas.
3: Óscar, ¿a qué hora es el partido y quiénes van a integrar a su equipo? ¿Cuál es su nómina? ¿Con quiénes va a jugar para animar a la gente a ir esta noche al Campín?
4: Pues el partido a las 7:30 y la nómina pues es bastante extensa. Dentro de todos ellos están Fabián Vargas, Fabián Mondragón, René Guita, el Pío Valderrama, Mario Yepes, Gio Moreno, Mamorino, no, es un gran número de jugadores que se han sumado llegando para a enfrentar este partido con algunas de las chicas que estamos esperando que aterricen en la ciudad de Bogotá para que nos digan con quién contamos, a ver a quién sentamos.
5: Hola, Óscar, gracias por lo que hace por Colombia. Es Juan Lozano. Aquí estaban preguntándome. Pregúntele a Óscar si entre más goles le metan hacen más donaciones o entre más goles tape más donaciones les dan. ¿Cómo es la cosa, Óscar?
4: No, qué pena. Conmigo, yo cuando juego a ganar. A mí si me hacen goles me voy para la casa berraco. Así que si es así, entonces no van a haber donaciones.
5: No va a haber donaciones porque Óscar siempre está en el muro. Óscar, y lo que hay que es tan bonito es la mezcla de cariño acumulado por ustedes a lo largo de los años y solidaridad en este momento tan difícil.
4: Para nosotros es un gusto siempre que hay una excusa para jugar al fútbol reunirnos, la verdad. Este grupo del 94 trascendió no solamente por lo que se hizo en la cancha y por los éxitos y

0: casos, sino porque se generó un lazo de amistad bastante interesante. Y cuando nos llaman, estamos presentes, siempre presentes para recordar esos buenos y malos momentos, porque la vida es de eso, buenos y malos momentos. Hoy nos toca vivir un mal momento, un trago amargo, pero pues que juntos vamos a saber sopesar.
1: Levantemos a Colombia, así se llama este partido benéfico, pero usted acaba de decir algo que a mí me quedó sonando y es que no solamente va a ser un partido de fútbol masculino, sino que van a tener chicas, va a haber la presencia femenina. Yo quiero saber, primero si va a estar su hija, que me encanta además cómo juega, pero además de eso, ¿qué otras
2: Vanessa, ¿no?
1: chicas van a estar? Sí, señor, Vanessa
2: Extraordinaria.
1: Córdoba, extraordinaria. ¿Qué otras mujeres pueden estar así como sonando para que nos animemos aún más a ir?
0: Pues estamos a la espera. Vanessa está castigada porque tiene que jugar en estos días contra Millonarios, pero igual.
1: No,
0: Sí,
1: contra Millonarios ya
0: está
1: eso,
0: castigada.
1: ya pierden, ya Millos gana.
0: No,
2: Pero
0: no,
2: es que
0: no,
2: el
0: no.
2: arquero
0: Está
2: no.
0: castigada.
1: Está
0: La
1: castigado,
0: arquera
1: está
0: del
1: en
0: Inter es Vanessa.
1: concentración.
0: No, pero
2: Entonces
0: se
2: van a ganar
0: invitaron
2: por eso.
0: a las jugadas de Millonarios, a las jugadas de Santa Fe, a las jugadas del Inter, para que hagan parte de este bonito espectáculo, porque aquí no se trata de hombres o mujeres, de Cali Valle, de la costa Barranquilla o del interior Bogotá. No, no, aquí somos todos Colombia.
2: Qué buena. Qué rico que es oír siempre a Óscar Córdoba, ¿no?
1: Qué buena energía la que
2: Qué buena
1: tiene
2: vibra
1: y
2: hay.
1: además siempre, yo lo veo Juan y yo no sé cuántos años tendrá usted ya, Óscar, pero siempre como en forma, ¿no? O sea, es que no le pasan los años, usted tiene como una pócima mágica de la eterna juventud.
0: Pues todos los días es gimnasio, una hora, hora y media, buena alimentación y saberse rodear de gente que lo llene a uno de alegría, de motivación para poder salir todos los días a aprender de todo.
3: Oiga, Oscar, mencionaba usted hace un instante a Farid, a Higuita, todos. Oiga, ¿ustedes tienen grupo de WhatsApp? Yo lo pregunto porque ¿de qué van a hablar? Es decir, ¿se imagina uno cuántas horas podrían pasar ustedes hablando, intercambiando anécdotas y demás?
0: No, al contrario, son pocas las horas, pero cuando nos encontramos son para cosas puntuales. Cuando suena la campana es porque nos vamos a encontrar, porque vamos a disfrutar de nuestras compañías, de nuestros recuerdos, pero realmente durante la semana es poco lo que se mueve ese WhatsApp.
3: Bueno, no nos imaginábamos algo realmente diferente, sobre todo en esos tiempos en los que ya se sale, digamos, oficialmente de la cancha, pero se sigue adorando ese balón y se sigue adorando esos tiempos, de esos goles y de esas glorias. Pues vamos a estar muy pendientes. Muchísimas gracias a nuestro arquero de la Selección Colombia, Óscar Córdoba. El partido en el Estadio Nemesio El Campín, con un lema: Levantemos a Colombia. Un abrazo y bueno, que lo veamos tapar muchos.
0: Bueno, ojalá que no se acerque mucho porque me da miedo, a estas alturas de la vida me da miedo. Cada que me tiro no sé cómo me va a levantar.
1: No, usted es tremendo crack.
2: Qué va. Además, con esa advertencia que nos ha hecho hoy, ese partido va a estar buenísimo. Óscar, un abrazo,
0: Bueno,
2: gracias.
0: nos vamos a divertir. Muchas gracias a ustedes.
2: 10:19.
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0: Señora Patricia Pardo, ¿qué escuchamos y por qué?
1: Sam Smith y esta canción se llama My Guy. Está estrenando álbum. Este artista británico hoy lanza un álbum llamado Hazel Eyes. Es su quinto álbum de estudio. Y Hazel Eyes es porque Hazel es como... como avellanado, ¿no? Como ojos,
2: rasgados,
1: color avellana. Y acordémonos que su pareja, el señor Christian Cowan, que es su pareja y su prometido además, pues tiene los ojos así. Este es un álbum dedicado al amor correspondido, a la estabilidad, a la libertad personal. Este es un álbum para escucharse este fin de semana. Del señor Sam Smith, muy recomendado. Tiene mezclas, Azuri, de gospel, de folk británico, tiene un poco de blues, de pop, como escuchamos de fondo, pero es un gran disco de este hombre que no sacaba álbum desde Gloria en el 2023. Ahí está Sam Smith regalándonos un poco más de su música un día como hoy.
0: 10 de la mañana, 23 minutos. Bueno, esta pregunta que voy a formular no tiene nada que ver con la canción y de hecho la hago con respeto. Señor Lewis Acuña,
3: señor,
0: me gustaría que le informe a este despacho cuando pueda si es cierto o no eso de la Universidad del Perreo. Es que lo veo viral en redes sociales. Yo la verdad no he querido ahondar en el tema, pero yo pienso que ya es necesario elevar la pregunta.
3: Pues sí es necesario, porque quien sería su rector, el señor Wisin de la agrupación Wisin y Yandel, lo recordamos todos, hizo un anuncio oficial, y ese anuncio puede usted precisamente escucharlo en este momento de qué se trata todo esto.
4: Hola amigos, soy Wisin. No dejes que te cuenten cómo era. 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Regístrate hoy en la Universidad del Perreo y sé parte de la próxima generación de leyendas.
3: En Calle y Puerto Rico ya tiene sede esta universidad, aparentemente, según lo dicen en redes sociales. Naturalmente, esta campaña está avanzando. Hay muchas personas que se han inscrito y, de hecho, se ha filtrado. Ha sido tan importante y tan viral el tema, mi querido Azuri, que ya hasta hay quiz de ingreso. Se filtró una prueba de selección múltiple de ingreso que yo, si quiere, no, se la puedo hacer aquí a mis compañeros, a Jairo Tarazona, por ejemplo.
0: No, sí, pero usted qué haría si llega Lorenzo y le dice: papá, yo ya sé qué quiero estudiar, quiero que me mandes a la Universidad del Perreo.
3: No, yo le digo, empieza por los clásicos.
0: La prueba, a ver.
3: Primero, señora Patricia, según Abusadora, ¿qué sucede cuando en la disco hace calor? A, todos se van. B, sube el vapor. C, todos sudan.
1: Sube el vapor.
3: Ahí está. B, está primera de cinco. ¿Cómo se llama la mujer biónica de Pam Pam? A, Mónica. B, Jessica. C, María.
1: Uy, esa sí me corchó, pero sí, creo que María.
3: La respuesta es A, Mónica.
1: No, sí, esa no la tenía clara.
3: ¿Qué es lo que Wisin y Yandel van a darle si se les pega? A, Pam Pam. B, pegado. C, Rácata.
1: Rácata.
3: Uy, va dos de tres, ¿no? ¿Cómo termina este verso de El teléfono y solo ten mi número telefónico para cuando A, te sientas mal, B, te sientas feliz, C, te sientas sola?
1: Sola.
3: Muy bien. Doña Patricia,
1: es que
3: va.
1: Me la sé.
0: Está aplicando sí. La beca. Esa se la gana.
1: No, no les había contado, pero yo voy de profesor.
3: Ah, caramba. Hasta teacher, hasta teacher.
1: La última.
3: Pues la última dice: ¿qué es lo que Wisin y Yandel no pueden olvidar? A, tus besos mojados. B, tus besos secos. C, tus besos fríos.
1: Yo diría que tus besos mojados, pero tengo dudas.
3: Aprobada.
1: ¡Ah!
3: Bienvenida. Próximamente recibirá en su correo electrónico la bienvenida y un video, porque lo mandan un video. Nuestra compañera Marisol Villa ya hace parte del estudiantado preseleccionado.
1: Es que Marisol y yo perreamos.
3: Y le llegó, o sea, le llegó ya carta y todo de aceptación con video.
0: Ay, caramba.
3: Ahora, ¿sabe que hay una preocupación, Azu? Porque dice que sí. Si usted tiene que ir a la papelería de la universidad, va a tener que sacar 500,000 de copias obligado.
0: No, el problema es si yo llego al ICETEX, supongamos, y ¿sí? digo que necesito un préstamo para... Préstamo.
3: En Calle y Puerto Rico voy a estudiar. Homologuenmela aquí en el Ministerio del Perreo Colombiano. Veo muy ilusionado.
0: ¿Y Tarazona se apunta o no?
3: Sí, lo veo muy ilusionado. No, aquí está no sufriendo.
2: Sí, yo me apunto, pero me toca hacer un preestudio, me toca repasar.
1: No, voy a decir una cosa, tiene que nivelarse, o sea, sí. Como cuando usted va a hacer una maestría o algo en inglés, claro. Que tiene que hacer como una nivelación.
3: Como 30 años de música.
2: Me toca que Patricia me enseñe.
1: Pero como unos dos o tres semestres.
0: Y que lleve las pruebas del ICFES que en esa época le entregaban en una tablita de una tabla de piedra.
1: Usted sabe que usted sabía, Sur, que usted entra a la página, creo que es del Ministerio de Educación, y puede consultar su ICFES.
0: Sí, sí, sí, no, lo hice, no, hablando en serio, lo hice, lo encontré.
1: ¿Cuánto sacó usted?
0: Es que en esa época era sobre 400, entonces, no, yo era pilo, aunque no parezca.
1: ¿Cuánto sacó?
0: Aunque haya estudiado comunicación.
3: Bueno, diga la verdad, ¿cuánto sacó, Manuel?
1: ¿Cuánto sacó?
0: 358.
3: Perfecto, directo.
0: Yo también me sorprendí.
1: Mucho más que yo, sí. Ya que 326. ¿Usted, Lewis?
3: 323 como el carro.
1: Ah, yo 326.
3: Sí. Docencia, venga, yo lo voy a cerrar este tema con las personas que están interesadas. Pueden ingresar a universidaddelperreo.com. Allí se encuentra la institución que está por nacer y aclara, docencia, cátedras de ritmo aplicado, historia del reggaetón y epistemología del flow, investigación, no, centro de estudios avanzados en cadencia, dembow y cultura urbana y extensión, programas de intercambio y becas para estudiantes de todo el mundo. Jairo Tarazona.
0: De los mismos creadores de la San Marino. Sí. 10 de la mañana, 28 minutos. Permítanme el tono un poco serio ya que tengo a don Jairo Tarazona allí, porque muchas veces, y a propósito de la tragedia que hemos vivido en el país, no se trata solo de ayuda, sino de que la ayuda llegue. Y estamos impresionados con esta advertencia que hace el Comité Internacional de la Cruz Roja, don Jairo, de nuevo bienvenido, precisamente porque a veces esa ayuda no llega a su destino. ¿Por qué?
2: Azuri, el Comité Internacional de la Cruz Roja está en este momento recorriendo zonas rurales de los municipios de San José del Palmar. Allí fue el epicentro del terremoto el pasado 10 de agosto en Sipí, Nomita y Bajo Baudó, en el Chocó, para conocer la situación de las comunidades afectadas por este sismo, que desde hace años también afrontan las consecuencias humanitarias de los conflictos armados. Junto con el equipo de la Cruz Roja Colombiana están allí identificando las necesidades más urgentes con el fin de orientar la respuesta humanitaria. Dice el Comité Internacional de la Cruz Roja que a pesar de las dificultades, de las condiciones geográficas de acceso, equipos multidisciplinarios han llegado a estas áreas rurales del departamento del Chocó. En las zonas visitadas hasta ahora se ha constatado que el terremoto destruyó, dañó viviendas, afectó el suministro de agua, provocó derrumbes en las vías de acceso que todavía limitan la movilidad de algunas comunidades rurales y causó daños en algunas instituciones educativas, dejando a los estudiantes sin clases. Emilia Prache es la delegada del Comité Internacional de la Cruz Roja. Ella habla sobre la situación que se está viviendo en estas zonas en donde todavía no han llegado equipos de ayuda o equipos de rescate.
5: Esas situaciones hacen sufrir mucho a las comunidades porque no pueden tener acceso a sus servicios básicos, pero también se ven desconectadas del mundo. No pueden comunicarse con sus familias, no pueden comunicarse con el resto del mundo para explicar lo que está pasando, porque no hay conectividad. Eso impacta mucho su salud mental.
2: Estas nuevas afectaciones también se suman a la situación humanitaria que ya era complejo a lo largo de los años. Las hostilidades por contaminación de armas, confinamiento, desplazamientos y restricciones a la movilidad por parte de grupos armados han afectado los medios de vida de estas comunidades y han limitado el acceso a bienes y servicios esenciales como alimento, agua potable, salud y educación.
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7: La séptima división del Ejército Nacional informó que un soldado resultó herido tras la detonación de una carga explosiva durante las labores de revisión y verificación de otros artefactos que habían sido instalados en la vereda Los Galgos, en el norte de Antioquia, exactamente en el municipio de Ituango. La senadora Isabel Zuleta del Pacto Histórico tendrá que responder en indagatoria ante la Corte Suprema de Justicia por su intervención en un operativo en la cárcel La Picota que incautó un arma con información que entregó alias Pipe Tuluá. El Comité Internacional de la Cruz Roja informó que la situación humanitaria es delicada en zonas apartadas del Chocó afectadas por el terremoto y por presencia de grupos armados, lo que afecta la llegada de ayudas humanitarias al lugar.
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3: En la zarzuela La Verbena de la Paloma, don Sebastián le decía a don Hilarión eso de que hoy las ciencias adelantan, que es una barbaridad. Pues me siento Sebastián. Reconozco mis dificultades para moverme en estos tiempos líquidos donde ya nada es permanente, pero sí me resulta interesante su observación entomológica. Por eso me he detenido en el juicio que se está realizando en Estados Unidos a Meta y leo un interesante artículo de un psicoanalista, se llama José Ramón Urbieto, que me apunta algunas reflexiones que me habían pasado inadvertidas a propósito de Meta y de la inteligencia artificial.
4: Ricino ya no es malo de tomar.
5: Pues, ¿cómo?
4: Se ha

Dice una zarzuela del maestro Bretón y dice Urbieta que el reciente juicio a Meta es el síntoma de una época que parece empeñada en borrar la infancia como momento de construcción de una persona. Niñas de 8 años se maquillan, niños de la misma edad que acceden al porno, alumnos que celebran su graduación y están en el parvulario. Todo rápido, como pasando pantallas rápidamente, como leo. Si la infancia fuera un obstáculo en el proceso vital y hubiera que saltárselo lo más rápido posible. Meta dice, encarna ese anhelo como pocas compañías. Y sigo. La generación de redes sociales entre niños y adolescentes ha permitido a la industria apropiarse de una creciente parte de sus vidas, reduciendo la experiencia, el verdadero motor del aprendizaje, a un siempre más, más contenidos, más estímulos, más exposición, en una acumulación y repetición ilimitada bajo la lógica del scroll infinito. Lo que se juzga en California va, por tanto, mucho, mucho más allá de Meta. Nos habla del mundo que queremos construir. La explosión de la inteligencia artificial es quizá su exponente más reciente y, sobre todo, de aquello que deseamos transmitir a las generaciones que vienen. Queremos una vida permanentemente monitorizada y homogeneizada, en la que lo singular quede borrado en favor del negocio y de una supuesta eficiencia, o queremos preservar una vida en la que las pausas, la curiosidad, el tiempo necesario y las dudas, esas claves de la infancia a las que aludía Freud, puedan ir dando forma al deseo de vivir de cada uno y de cada una. Porque quizá lo que está en juego no sea solamente qué hacen las redes sociales con nuestros hijos, quizá sea algo más profundo, si estamos dispuestos a dejarles tener una infancia. Insisto, es un robo del texto del psicoanalista José Ramón Urbieto. Cualquier error en su interpretación es solamente mío.

0: Felipe Arias en la FM. No se quede callado, denuncie.
1: 10 de la mañana, 40 minutos. No se quede callado, denuncie. Don Felipe Arias, me encanta su sección y me encanta que usted esté con nosotros a esta hora. ¿Qué traemos para hoy viernes?
2: Querido Azuri, muy buenos días para todos los oyentes también de la FM. A ver, nos han llegado en las últimas horas muchos videos, tanto del tema del terremoto, gente que necesita ayuda, pero también de lo último que está pasando, lo más reciente en el departamento de Tolima, incendios por doquier, sobre todo en Gualanday. Tenemos muchas personas que han tomado su teléfono celular y se han dedicado a hacer el video para enviarnos su denuncia y su petición de ayuda, como José Morato. Escuchemos.
3: Incendio forestal en el Tolima a la hora. No se ven helicópteros, no se ven bomberos, nada. Y los cerros ardiendo. Población de Gualanday en riesgo de desaparecer por incendio. Incendio forestal de gran magnitud.
2: Son agricultores como José Morato que han tomado su teléfono celular y han dicho, venga, voy a dar esto a conocer. Claro, esto ya las autoridades lo conocen, lo tienen presente. Esta mañana, Mañana Express del canal RCN, hablamos con la gobernadora, que es una funcionaria muy activa, muy pila, y ella nos ha dicho, las unidades de bomberos, sobre todo de Bogotá, se desplegaron 25 cuerpos para ayudarnos en la conflagración de las llamas. Están trabajando, la gobernadora está en este momento en esos municipios, nos dijo, después hablamos y les daré el reporte, pero ya estamos actuando. Nos vamos ahora para Jamundí, en el Valle del Cauca. Un padre de familia muestra la destrucción de su casa tras el terremoto, cuenta que está recibiendo ayudas, que no tienen recursos. Jorge Hernán Castañeda, aquí en la FM.
4: Buenos días, mi nombre es Jorge, pidiéndole a la gente que no se olvide de la vereda del Chontaduro acá en Jamundí, bueno, casi en las afectaciones que tuvo mi vivienda. El techo pues se nos cayó, improvisamos con unas tejas de zinc que nos han colaborado los vecinos, se nos cayó en varios muros, casi pues esta pared se nos cayó. Acá igualmente, pues, la parte de arriba, pues, la hemos tapado así, porque toda esta parte se vino al suelo también.
2: Para los oyentes de la FM, pues, el video es dramático porque su casa está totalmente destruida. A muchas personas no les han llegado las ayudas, claro, las autoridades, y hay que entenderlo, están en ese censo, en ese barrido, y hay poblaciones que tienen veredas, que tienen corregimientos, y ahí están poco a poco con esos avances. Nos vamos para Viterbo, en el departamento de Caldas. Hay una mujer sola con sus hijos que también está pidiendo ayuda, Daniela Cardona Monsalve. Escuchemos.
5: Estoy ubicada en la vereda La Tesalia, cerca al municipio de Viterbo, Caldas. Soy madre cabeza de hogar, tengo tres niños. Estoy acá con mi papá, él está delicado de salud también, se está refugiando entre los escombros.
6: Así de difícil es subir un solo paquete de material hasta acá. Somos víctimas del terremoto y no tenemos ayuda. Esta era la casa de mi papá, quedó totalmente destruida. Nos quedamos en la calle de un momento a otro. Nos tocó refugiarnos en esta vivienda que la gobernación dejó a medias, sin terminar, sin entregar, pero estamos en peligro mortal porque este barranco amenaza con caerse.
2: Bueno, la casa se cayó total y absolutamente, no hay nada, no hay ningún muro en pie, y un barranco también amenaza la otra vivienda. Ahí le llamamos, le hacemos el llamado a las autoridades de Viterbo en el departamento de Caldas y al gobernador de ese departamento. Nos vamos para Armenia, Quindío. Mucha gente dice, no, en Armenia no pasó nada, y sí, sí hay gente damnificada allí que perdió su casa, como Daniela Camacho Telles.
7: Quiero exponer la situación de mi mamá, quien vive en Armenia, Quindío, en el barrio Belencito Bajo, un sector considerado de alto riesgo. Ella tiene 60 años y aunque no cuenta con ninguna discapacidad, actualmente está pasando por una situación muy difícil. Además, las ayudas casi no llegan directamente al barrio. Cuando llegan mercados, muchas veces los dejan en la entrada y las personas que pertenecen allí terminan quedándose con ellos, lo que las ayudas no llegan realmente a quienes lo necesitan. Por eso hago un llamado. Yo no me quedo callada. Yo denuncio.
2: qué bonito que no se queden callados y denuncien todos los damnificados que no les han podido atender ni llegarles a ayudas. Envíenos el video, cuéntenos qué le está pasando, qué necesita. Esto al WhatsApp 320-995-4854 en la FM. Informamos y ayudamos y no se quede callado, denuncia, Suri.
1: Don Felipe, un abrazo y muchísimas gracias. Ese es el periodismo que necesitamos y sobre todo en estos tiempos. Buen fin de semana. Y bueno, permítanme, porque a propósito de estos mismos temas, quiero volver con Santiago Ángel, nuestro subdirector. Se encuentra en Pereira con novedades sobre estas horas que están viviendo nuestros compatriotas en esta zona del país, Santiago.
8: Azuri, otra vez, no sabemos cuál imagen es más devastadora que la anterior. Este es uno de los conjuntos residenciales que más afectaciones tuvo. Estamos en la zona de La Lorena, esto es La Lorena 3. Lo que ven ahí, esos escombros, Ronald, eran una torre, un edificio. Hoy solamente pues son bloques de cemento. Aquí, según las cuentas oficiales, murieron 7 personas. Todos los edificios están ladeados. Esta además pues es una zona de luto y tiene que ser completamente demolida. Tengo que decirle a Suri que aquí hay una preocupación y es algo que nos ha sucedido en varias zonas en Pereira, y es que no se entiende por qué hay paso libre. Vea, por ejemplo, ese adulto de la tercera edad que está pasando frente a un edificio. Mire las grietas, mire las paredes completamente destruidas. Estos edificios están en riesgo de caerse, tienen fallas estructurales. Nosotros hemos caminado cerca y de hecho hemos tratado de hacer los pasos con mucha precaución porque se nos podría caer algún ladrillo encima. Y pues aquí están obviamente haciendo obras, tratando de romper los escombros, ponerlos en las volquetas, pero la gente sigue caminando por acá y es algo que hemos visto en muchas partes de Pereira. No hay funcionarios de la alcaldía, hay pocos funcionarios de la policía y los edificios están en riesgo de caerse ante cualquier réplica o por las fallas estructurales. Hablamos con Gloria Cuesta, la señora que tiene una tienda justo al frente de La Lorena 3 en Pereira. Perdió a todos sus clientes, perdió también su apartamento en otra zona de esta ciudad. Y nos dice algo importante: casi dos semanas después, mucha caracterización, mucho censo, ninguna ayuda. Esto es La Lorena 3 en Pereira, una de las zonas más afectadas. Ustedes pueden ver las imágenes de los edificios completamente colapsados. Y estamos con doña Gloria, que es la mujer que tiene una tienda justo enfrente de todos estos edificios que atendía, y ha perdido usted pues el 90% de sus clientes.
9: Sí, señor, porque se afectaron todas las 4 Lorenas. Tuvieron que evacuar ya. Nosotros hacemos domicilios y pues ahora nos quedamos sin clientes.
8: ¿Qué va a hacer? ¿Qué le pide al gobierno, doña Gloria?
9: Pues que me ayude, sobre todo por en el arriendo, porque ya me llegaron los servicios incluso. Mi apartamento también sufrió en Altos del Poblado, tuve que evacuarlo. Y pues muy triste, porque sinceramente aquí me iba bien, gracias a Dios. Llevo aquí 20 años.
8: ¿Se lleva acá 20 años?
9: 20 años en la tienda y la clientela muy, muy correcta, muy buena, porque en realidad tenía buena clientela.
8: Usted no estaba acá cuando ocurrió el terremoto.
9: No, señor. ¿Y qué sintió
8: cuando llegó y vio toda esta devastación?
9: Yo cuando llegué aquí en el carro, llegamos, él me dijo, se cayó La Lorena. Y yo le dije, no, esta no es La Lorena, esta no es La Lorena. Porque yo dije, esto no pudo haber sido. Pero como yo tenía a mi hija en el poblado, nos seguimos derecho con mercado y todo. Yendo para el poblado 2, se cayó un árbol, entonces no había ingreso. Me le bajé del carro a él y me fui a pie desde ahí hasta allá a ver cómo estaba mi hija. Desafortunadamente, pues el apartamento se nos cayó también, tuvimos que evacuarlo el otro día, pero a mi hija, gracias a Dios, no le pasó nada, ni a nosotros, estamos con vida y estamos bien.
8: ¿Alguien que usted recuerde con exactitud de este conjunto que ya no esté?
9: Sí, doña Cristina. Tuto, un señor que vivía ahí, que fue político, otro señor que montaba en bicicleta ahí, todos los conocía, los que murieron, todos los conocíamos.
8: Doña Gloria, lo lamentamos mucho y esperamos que el gobierno pueda escucharla y que las cosas mejoren.
9: Ay, Dios lo oiga, porque sinceramente estamos esperanzados en eso, que haya buena colaboración. El apartamento, estamos en reuniones, dicen que no sabe si hay que demoler o si nos entreguen los cajones, pero usted sabe que lo de adentro es lo que más vale.
10: ¿Y hay alguien del gobierno local o del gobierno nacional que se haya acercado hasta esta zona y haya tomado sus datos, la haya caracterizado?
9: Han tomado muchos datos. De acá, allí en la vuelta también nos censaron. En el conjunto también. Y me dijeron que aquí pues por la tienda también tenía derecho a que me censaran. Esperanzada en eso.
10: ¿Pero hasta ahora nada?
9: No, hasta ahora no. No me ha llegado nada.
10: Muchas gracias.
9: Entonces estoy buscando apartamento. Se subieron todos, 1.300.000 conseguí uno en el poblado 1, chiquito. Entonces tenemos que pensar si tenemos para pagar eso, para seguir pagando administración si nos toca seguir pagando. Entonces sí, la situación se pone difícil.
10: Gracias por hablar con nosotros.
9: A ustedes por escucharme.
8: Azuri, esta es una zona además pues que tiene mucho asbesto, tiene mucha contaminación para la respiración, tema respiratorio. Por eso las personas que tienen que pasar por acá, pues es recomendable que usen cascos y su tapabocas. Todavía hay 116 desaparecidos en Pereira, estamos pendientes y estamos con la gente, entendiendo su problemática y también llamando la atención del gobierno nacional y del gobierno local. Lo que le decía al principio, mucho censo, mucha caracterización y poca ayuda en estas zonas de desastre, donde las personas realmente necesitan que las ayudas lleguen ya.
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0: 10 de la mañana, 53 minutos. La pregunta la voy a formular para la cabina de Medellín. ¿Qué estamos escuchando y por qué? Pero la respuesta de por qué va primero.
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0: 10 de la mañana, 54 minutos. Mis respetos. Escuché bien, 24 horas de clásicos desde ahorita, en una hora y seis minutos, hasta mañana al mediodía. Clásico Herrera, bienvenido.
5: ¿Cómo estás, hombre Azuri? Para Felipe también un abrazo bien especial. Aquí estamos, hermano, unidos todos por Colombia. Y estas 24 horas van a ser dedicadas a eso, a que toda la gente en la ciudad de Medellín y fuera de Medellín vengan y traigan las ayudas a un edificio que es icónico, como es el edificio Coltejer. En este edificio tenemos una plazoleta y en esa plazoleta vamos a estar los DJs tocando clásicos 24 horas. Sí.
0: Si yo vengo hoy a las 11 de la noche.
5: Mañana usted va a tener ahí un DJ tocando clásicos. Si usted viene a las 3 de la mañana a traer su ayuda, ahí va a encontrar un DJ tocando clásicos. No vamos a parar. Vamos a parar a las 12 del mediodía, un minuto el día sábado, para que usted venga y puede venir aquí a la plazoleta para ayudar al Chocó, ayudar al Eje Cafetero, ayudar a Cali, ayudar a tanta gente que nos necesita con pañales para adulto y también pañales para bebés, cepillos de dientes, crema de dientes, jabones, champú, también desodorantes, papel higiénico y mucho más. Además, comida no perecedera como el arroz, frijol, garbanzos, las lentejas, arvejas, sal, azúcar, leche en polvo, por favor, agua embotellada, y qué pena que seamos tan exigentes, pero ropa totalmente nueva. Muchas gracias.
0: Ropa nueva que la pueden comprar aquí en Junín, ¿no?
5: Facilísimo, pueden comprar la ropa. Necesitamos que la gente ponga la ropita nueva. Hay mucha gente que lo necesita y perdieron todo, Azuri.
0: Bueno, ahora sí con la canción. Suénamela una vez más, Leo, por favor. ¿Y qué estamos escuchando?
5: Estamos escuchando Tonight is the Night. Esta canción va a sonar también y va a sonar en un programa que tenemos nosotros, que es lo que es Aguja y Vinilo, y en la Miniteca los sábados con nuestro DJ, que es nuestro vicepresidente, el señor Alejandro Villalobos, que también toca canciones en Miniteca.
0: Oiga, maravilloso. Y si yo vengo a las 3 de la mañana, traigo mi ayuda, ¿puedo pedir canción? O ya
5: puede pedir su canción, puede estar con nosotros, puede bailar. Además, puede hasta ayudarnos a lo que es a empacar, porque nuestra meta, yo sé que para muchos es poca, pero para nosotros va a ser muy importante, y para ellos. Nuestra meta son 5 toneladas. Si tenemos 20, mucho mejor.
0: Oiga, fantástico, excelente idea.
5: Para eso es la radio. Es que para eso es la radio. Y lo que sabemos hacer, no siempre cuando nos presentamos en un escenario a tocar clásicos, una discoteca, donde sea, disfrutamos y la gente disfruta con nosotros. Ahora, ¿qué tal que la gente disfrute pero ayudando? ¿Qué te parece?
0: No, maravilloso, yo me aparezco con buñuelitos como a las 6 de la mañana, ¿está bien?
5: Y buñuelitos y tintico, qué rico, ¿no? Tostadito, que muy rico.
0: 10 de la mañana, 57 minutos, para eso estamos. Eso también es radio.

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1: Y antes de finalizar esta emisión, la invitación es para asistir al concierto Voces por la Vida, un concierto para la reconstrucción este 23 de agosto en la ciudad de Bogotá, en el Vive Claro. Y es que se van a presentar artistas no solamente nacionales, sino también de talla internacional, como el que escuchamos de fondo, nuestro queridísimo Miguel Bosé toma un vuelo y llega a esta que también es su patria, Colombia. Va a estar Mike Bahía, va a estar Pedro Capó, Silvestre Dangond, Sebastián Yatra, Bonka, Manu, Maluma, mejor dicho, es un super concierto. ¿Qué tienen que hacer? Simplemente entrar a ticketmaster.co y donar. ¿Sabe cuánto dinero llevamos ya recaudado, Lewis?
2: ¿Cuánto, Pati?
1: 4.264 millones.
2: ¡Wow!
1: 4.264 millones. Se han vendido hasta el momento alrededor de 25.000 entradas, pero hay que seguir donando. De verdad, así usted no tenga la posibilidad de ir al concierto, done, entre a ticketmaster.co y done, ponga ahí su granito de arena, que se siente muy bien realmente hacerlo. Azuri.
2: Es que se vale repetir, que yo ya doné la semana pasada, pues de nuevo. Claro que sí, ¿por qué no? En esta se vale. 11 de la mañana. Y si no, pregúntele al doctor Hernán Peláez, ¿cierto, doctor?
3: Sí, señor, así es. Y hoy el fútbol sigue en esa tarea, acompañando con donaciones de aficionados que van a ver fútbol, pero primero, antes de ingresar, entregan su ayuda para los damnificados, señor. ¿Cierto, Martín?
2: Oiga, doctor, sí, sí. Peláez.
3: Dígame, Azuri.
2: Doctor Peláez, le preguntábamos a Óscar Córdoba hace apenas unos minutos, sí, cómo es ese WhatsApp de los futbolistas retirados, y me dice, no, calladitos, no funcionan. Yo pensé que ellos eran un poco más divertidos, ¿no?
3: No, ellos hablan, no se preocupe, ellos se cuentan todo. En el fútbol no hay nada escondido, todo se sabe y ellos lo saben. Pero es que son políticos, vea, Córdoba resultó...
2: Ellos meten sus goles, sí, sí.
3: Sí, sí. Bueno, señoras y señores, les vamos a traer salsita ahora para iniciar, ¿oyó?
1: Perfecto. Pero es que es de viernes, entonces es salsita. Pero, Azuri, ¿me deja hacerle una pregunta al doctor Peláez antes de despedirlo?
3: Pero está Martín también.
1: Hola, Martín.
4: Hola, ¿qué tal?
1: Es que Martín responde largo, entonces yo prefiero preguntarle al doctor Peláez.
4: No, pero solo 6 minutos.
1: Mire, hoy es el partido, ¿no? El partido benéfico también, levantemos a Colombia. Y entonces hay dos bandos, dicen ellos, ¿no? El de Pacho Maturana y el de René Guita. ¿Uno por quién va?
3: No, pues depende. No. Por Maturana y por Guita. Yo quiero ver quiénes van a jugar en el equipo de uno y del otro.
4: Sí, para poder, sí, ¿no? Son 36 jugadores. 36 grandes figuras.
3: Sí. ¿Ah, sí?
4: Falcao, El Pibe, Cuadrado, Mondragón, Zúñiga,
1: Fabián Vargas.
4: Exacto, La Roca Sánchez, Giovanni Moreno.
1: Cuadradito.
4: Habría que Perdón, es que me voy. Altura. Me iría larguísimo.
1: No, sí, sí.
4: Son 36.
1: Sí, lo sabía. Déjase.
4: casi hago toda la lista, ¿oís?
3: Patricia, él no tiene arreglo, ¿no? Ya.
1: Pero a mí me gusta así. Sin arreglo. Sí, sí, sí. Imperfecto.
5: Realmente
4: pero tanto, pero tan imperfecto. Sí. Wow, me sorprendes.
1: Ah, yo no dije eso, ¿no? Uy, Lewis. Bueno.
5: Más puntos. Más aura.
1: Azuri, ¿qué dijo Lewis? Esto, por favor.
4: No oí. ¿Qué dijo Lewis? Dios que santo. No.
2: 10 de la mañana, 3 minutos.
4: Nos fuimos larguísimo.
2: Sí, bueno, pero ya usted está robando tiempo de su propio programa. Yo los dejo para que ustedes continúen. Muchísimas gracias. Un abrazo. Adelante, doctor Peláez y de Francisco.
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0: Muy buenos días a los oyentes de la FM 94.9 en Bogotá y en las estaciones del país. Un saludo a los oyentes en Colombia, en el exterior, selvas, montañas del país, y un abrazo enorme a los habitantes y residentes del eje cafetero en nuestro país. Está cantando Papaito, su verdadero nombre Mario Muñoz Salazar. Había nacido en Marianao, Cuba, falleció a los 75 años en Nueva York, pero durante 38 años hizo parte de la Sonora Matancera. Lo curioso es que estando en la Sonora, era percusionista, encargado del timbal, la timbaleta, el bongó, la paila, en fin. Y vino a cantar como solista gracias a otro cantante cubano, Roberto Torres. Lo convenció. Y aquí Papaito interpreta Que no muera el son. Muy bien, Martín, Papaito. ¿Cómo vas? Pues sí.
1: El tema me parece arrebatador.
0: No tenía muy fuerte la voz, ¿no? Pero bueno,
1: no le hace.
0: Tenía su aguaje el tipo.
1: ¿Cómo? Tenía sazón, tenía puro aliño.
0: ¿Ah? Aliño.
1: Que cantaba de manera muy condimentada, mucho...
0: Saludo a los trabajadores de Aliño del Rey, pues, porque este...
1: Mucho picante, oiga.
0: Le metió pimienta, sal. Pues perfecto, muy bien.
1: Saludo a... ¿Te acordás de la música de Piper? Piper,
0: ah,
1: pimienta.
0: Sí. Hombre, sí, señor.
1: Mono.
0: ¿Ah? Las caleñas son como las flores, ¿se acuerda usted?
1: Uy, recuerdo. Qué temota. No, pero bueno, esta que trajiste hoy, sí, uy.
0: Que de
1: verdad
0: no muera
1: que me parece.
0: Son.
1: Hay que volverla a poner en furor. No, no, la gente, me cuentan, Hernán, que están arracimados allá en Cali,
0: sí,
1: escuchando el tema, Hernán.
0: Bueno, los que están en Cali está ahora llamando a Martín, si están bastante desocupados.
1: Pasando oigan momentos complicados, Hernán, pero esta música, uno...
0: Es un momento de...
1: Hay que celebrar, sí, la música. Hay que celebrar.
0: De relajarse un poquito y volver a tener la actividad. Bueno, Martín, hablando de actividad... La Copa Libertadores tiene, no digo que sea un problema, aunque ha habido protestas, sobre todo en el sur, por ahí en Argentina. Resulta que la Copa Libertadores tiene ya 7 de 8 equipos definidos en cuartos de final. Y de los que tiene en este momento, hay 4 equipos brasileños: Palmeiras, Fluminense, Flamengo y Corinthians. Sí, si Martín hiciera una cosa como futurista, diría, al menos uno llegará a la final de los,
1: sí, Hernán,
0: 4.
1: Las llaves, ¿no?, en Copa Libertadores están así. Van a ser Corinthians, Estudiantes de La Plata.
0: Sí,
1: Flamengo,
0: señor.
1: Flamengo espera el ganador entre Independiente del Valle y Tolima. Liga de Quito va contra Palmeiras. ¿Qué tal esa llave? Platense, Fluminense. No, es una salvajada, Hernán.
0: Pero Martín, sí, pero te vuelvo a advertir, salvajada, la presencia, sí, de los equipos brasileños es brava. Quedaron,
1: sí.
0: Y hay otros equipos de Brasil en la Suramericana, como Vasco
1: también,
0: da Gama, que ayer sorprendió. 4-1 le metió a ese Olimpia en su casa, en la casa paraguaya, ¿no?
1: Para cuartos de final también hay 4 equipos brasileños. Una llave es Sao Paulo Boca.
0: Sí, señor.
1: La otra es Vasco da Gama, que espera el ganador entre River y Santa Fe.
0: Exacto.
1: La otra llave es Atlético Mineiro Santos, es decir,
0: Brasil.
1: Hay una semifinal asegurada para un brasileño, ¿sí?
0: Es correcto.
1: Y la otra llave es Montevideo City Torque Cienciano. Acá no hay brasileño, pero es que hay una llave que es de 2 brasileños, entonces son 4. Bueno,
0: sí, pero lo
1: una
0: que
1: locura
0: decir,
1: Brasil.
0: Martín,
1: tremendo.
0: Sí, no, lo de Brasil por mucha razón. Y es justo, Martín, mira que en todo este paseo no hay sino un equipo ecuatoriano que sobrevive, que es la Liga Deportiva de Quito.
1: Sí.
0: Platense de Argentina es sorpresa por estar ahí, pero en cambio quedaron eliminados los 2 paraguayos, Cerro y Olimpia, cada uno en su copa, y se quedaron los uruguayos. Bueno, tienen a Montevideo City, pero Peñarol y Nacional ya no figuran,
1: claro,
0: en ninguna parte de esto, ¿no?
1: Sí, Hernán, y en Copa Libertadores Corinthians pues despachó ese Rosario Central con un gol casi al final, Hernán, de bidón.
0: Sí.
1: La Liga eliminó a un brasileño, ¿no? Lo eliminó a un brasileño.
0: En el punto penal,
1: 5-4. Sí,
0: perdió.
1: Y Flamengo
0: el primer
1: eliminó.
0: Cobro lo perdió Mirasol, y ya después acertaron los 5 cobradores de Liga y metieron al equipo quiteño en la siguiente ronda.
1: Así es. Y Flamengo, pues, que eliminó a Cruzeiro, pero... Y bueno, recordemos que Cienciano eliminó a Botafogo, ¿no?
0: Hombre, hablando de ese partido, Martín, que lo ganó Botafogo 1-0, no le servía porque había sido goleado en el partido de ida. ¿Qué fue lo que pasó con el técnico Hernán Melgarejo, un argentino que ya estaba con líos en el Perú manejando a Cienciano, y ayer lo buscaron al final del partido? Sí. ¿Por qué? ¿Qué
1: fue lo que pasó? Porque resulta que hubo una pelota que él ha debido parar y pues fue una actitud antideportiva.
0: Un balón que salía, pues.
1: Sí, un balón que salía y él hizo el amague de que lo iba a controlar, no lo controló, entonces se sintieron los brasileños como si hubieran burlado de ellos. Y entonces, él siempre ha sido muy llevado de su parecer. Pues fue un jugador de Newell's, era un centrocampista, creo que estuvo, sabes que ese señor estuvo en Pasto, si no estoy mal jugando.
0: ¿Sí?
1: Bueno, sí señor, ese director técnico de Cienciano, el argentino, fue asistente de Ángel Comiso en Universitario.
0: Yeah.
1: Y ha llegado, y es un técnico siempre tiene alguna frase,
0: bueno, pero
1: lapidaria, Martín, o polémica.
0: Sí, no, esos tipos, bueno, pero aparte de ese incidente que no prosperó, eso fue al término del partido, no prosperó, hubo otro gesto que también encendió la mecha. En el partido Rosario Central, Corinthians, que ganó Corinthians 1-0 al final, jugó Depay y lo hizo bien. En un momento del partido, viste que el amigo Di María levantó un poquito la pantaloneta y mostró el tatuaje donde está

0: Moreira.
1: Sí.
0: En uno la Guadua Moreira. Y
1: Cuesta jugó todo el partido.
0: Sí, Carlos, señor. Cuesta. Carlitos. Adson es muy bueno, hizo un zurdo de Vasco Hernán. Pisador, con elegancia, con una presteza superlativa.
1: Bueno.
0: Y con una técnica, Hernán, que wow.
1: Yo le agradezco.
0: Ese jugador estuvo en Nantes y él sí, se no, formó en Corinthians. Adson.
1: Yo quiero agradecerte al hombre de la audiencia, porque cuando haces esas calificaciones, esos calificativos a los jugadores, la gente ya dice, ¿sí será? ¿No será? Es una manera de que ustedes no
0: se
1: crean
0: interesen
1: todo lo
0: por
1: que
0: el
1: oigan.
0: Fútbol.
1: No, no, por eso, pero ya. Entonces mañana van a ver a Jackson y no, pero
0: Adson.
1: Martín, ¿qué pisador de qué? No. ¿Me entendés?
0: Amasó. Esa pelota, oiga.
1: O sea, estamos, como te diría yo, estamos entrenando a los oyentes para que mantengan desconfianza.
0: La volvió como un mamoncillo esa pelota.
1: El que, por ejemplo, tengo que decir, y hay que felicitarlo, pudo Johan Mojica colocar un centro perfecto.
0: Hizo ocho.
1: Hizo gol, además.
0: Le ganaron a Partizan en la preconference 3-1. Hizo el tercero y puso una pelota. Ganaron con solvencia, bueno. Sobre el Partizan de Serbia.
1: Muy bien. Claro que hay unos equipos ahí. Bueno, Martín.
0: No le hace. Felicitaciones a Johan.
1: Este programa debe terminar, concluir sobre las 12 del mediodía. Pero a las 2 de la tarde empieza el baile del fútbol en Europa oficialmente. Tenemos Arsenal de Londres, Coventry City. Hoy a las 2 de la tarde inicia la Premier, inicia Italia, inicia España, inicia Francia. Y mañana en Bundesliga tenemos un partidazo por la Supercopa entre Bayern Múnich, el de Luis Díaz, y Borussia Dortmund.
0: Hoy hay un concierto, Hernán. Este es Arsenal Coventry a las 2. Betis Real Sociedad a las 2 con dos colombianos, ojalá titulares.
1: Ah, no, juega uno nomás de titular, ya lo tengo. Juega Cucho de titular. Bueno,
0: y de Osa el otro. Vamos a ver cómo le va
1: de Osa
0: a Nelson. Al almirante Nelson.
1: Ay, Dios mío, este ya me entró.
0: A la llave Nelson.
1: Pero hay una noticia hoy, Martín, así, de sopetón. La FIFA hoy finalmente expidió las sanciones o las dio a conocer sobre futbolistas argentinos y la misma Asociación Argentina. ¿Cómo es el detalle para desglosarlo, Alejandro? Por favor.
2: Hernán Martín, buenos días. Sí, señor. La Comisión Disciplinaria de la FIFA impuso, atención a esto, 10 partidos de sanción para Leandro Paredes y $90,000. 10 partidos de sanción de selección oficiales. 7 a Nahuel Molina, $90,000. 3 al asistente técnico Roberto Ayala y $30,000 de sanción. Y un partido de sanción a Thiago Almada más $30,000. Aquí la cosa es que a Gaby, el jugador español, también le pusieron un partido de suspensión y $30,000, esto por los incidentes presentados en la final. Pero a la AFA, la Asociación Argentina de Fútbol, la multaron con $321,000. Los próximos dos partidos, además que juegue de local, tendrán que jugarlos con el 50% del aforo y $100,000 de esos $321,000 tendrán que ser destinados a una fundación o una iniciativa antidiscriminatoria.
0: Bueno, pero Martín, por incidentes violentos y
1: Martín,
0: por una
1: agresión, hay que aclarar
0: a la trifulca.
1: Porque es la pregunta de los oyentes. Bueno, a este Paredes le meten 10 fechas.
0: Pues
1: ¿qué
0: sí,
1: significa? ¿Que jugará algunos partidos o no con la selección argentina?
0: No, 10.
1: Si son partidos oficiales de FIFA, no puede jugar.
0: 10 partidos en fecha FIFA, o sean oficiales o fecha FIFA, esos partidos no va.
1: O sea que con él ya no cuenten más, así de sencillo.
0: Pues, los próximos 10 partidos no.
1: No, porque
2: hay un pero, y es que la AFA va a apelar esta determinación.
1: Es que patalea, pero yo creo que ya. Por ejemplo, ese Nahuel Molina. Nahuel Molina ya no va más en este cuento.
2: Sí, no, más allá de eso, Hernán, es que después de lo de Balogón, abre el espectro de que los abogados puedan realmente ver toda la sanción y encontrarle una salida y que no sean 10 partidos para Paredes, sino que sean 3, por decir algo.
0: Es que
1: en eso le recomiendo a la AFA, contraten abogados colombianos de esos que trabajan con la Federación de Fútbol y ellos logran rebajar esa sanción. Yo no sé cómo hacen. Pero yo creo que para el técnico de Argentina, Martín, lo más fácil es decir, mire, vamos a ensayar otras cosas. Ustedes, muchas gracias.

0: otro jugador.
1: Por ejemplo, ya Molina dicen que no lo llaman más, ya dijeron, yo no sé si a Paredes, pero de todas maneras...
0: Y Molina viene, lo poco que ha jugado en la Roma va muy bien, pues llega con
1: ahora,
0: buen nivel.
1: Te hago una
0: ahí.
1: Pregunta, ¿podría jugar la Copa América?
0: Pues si aquí allá, no sé, si completan los 10 partidos, sí. Yo creo
1: sí,
0: que sí
1: completa.
0: Sí,
2: al
0: claro,
2: menos 5 tendrá, porque sí. En septiembre son 3 y bueno, en noviembre van a ser 2.
0: Ah, ten, bueno, entonces...
1: Sí, pero le falta, bueno, en fin. En
0: sí,
1: todo
0: podría
1: caso,
0: perdérsela, vamos a ver cómo llegan, ¿no? Porque vamos pero a ver que... que allá que se completen 10 partidos. Y el caso de Nahuel Molina, 7.
1: Una precisión. La multa grande de más de $300,000 o libras esterlinas argentina fue por la famosa pancarta de las Islas Malvinas, ¿oyó? Ahí afortunadamente para dos jugadores, Enzo Fernández y McAllister, salieron librecitos, ¿oyó? Ah, que sí. Se acuerda que ellos eran los portadores, ¿eh? Quedaron como tranquilos. Pero bueno, esa es la sanción del día, grande. Pero Martín, volvamos a una cosa harta. Resulta que hay un club en Colombia de la primera B de nombre Orso Marzo. Resulta sí. Que Orso Marzo sacó un comunicado oficial protegiendo a sus jugadores y denunciando intentos de soborno por sí. Parte de apostadores. Fueron, se acercaron, se arrimaron al plantel a ver quién les atendía.
0: Claro.
1: ¿No? La horrorosa oferta.
0: Dice... El comunicado a grandes rasgos, a través de nuestros mecanismos internos de prevención e integridad, hemos tenido conocimiento de intentos por parte de personas externas de ofrecer dinero a jugadores de nuestra institución. Sí. Este comunicado no constituye un señalamiento. Este comunicado no constituye un señalamiento contra nuestros futbolistas. Por el contrario, no. Lo respaldamos. Es más o menos el resumen.
1: Sí, ellos respaldan a los jugadores. Sí. Ninguno se prestó, pues, a la, ¿no?
0: Exacto.
1: Y, pero, Martín, esto no es solamente Orso Marzo, ya había habido otros equipos de la B que han tenido situaciones similares. Las tales apuestas, Martín.
0: No, ahí hay mucha corrupción, Hernán.
1: No.
0: En la B, pues ha habido casos.
1: No,
0: la,
1: es el segundo caso de un club de la B en Colombia, ¿no?
0: Sí, y eso pues también se da para lavado de dinero.
1: No, pues claro.
0: Que aprovechan esas apuestas.
1: Ahora te digo una cosa, eso es incontrolable, Martín. ¿Tú cómo haces? ¿Ah? Viene pues una persona y se te acerca en la esquina, en la casa, y te dice, mira,
0: lo que pasa
1: ahí
0: es que
1: está
0: sí
1: plata.
0: Se puede ver. La conducta sospechosa en el campo sí se puede ver.
1: Ah, en el campo sí. Digo,
0: y de ahí, pues hacen la conexión, tal como le ha pasado a jugadores como el Bruno, ¿te acordás? Bruno Enríquez, Bruno el de,
1: sí.
0: El de Flamengo.
1: Pero por eso, esos participaron en las apuestas.
0: Sí,
1: es
0: ellos
1: que aquí era soborno. Lo que, aquí
0: no, pero
1: era
0: es
1: un
0: que acá,
1: soborno.
0: Acá los mismos jugadores fueron los que le contaron a los directivos, entonces ahí...
1: Claro, no, por eso.
0: Muy, muy serios, pues.
1: El famoso apostador que se acerca y te dice, hacete mostrar una tarjeta amarilla antes de los 10 minutos.
0: Exacto. O trata de darles tiros de esquina, entonces que en los primeros 10 minutos haya, no sé,
1: sí, tres,
0: haya tres. Cuestiones no, como ese tipo sospechosas.
1: Bueno.
0: Pero bueno, esto sí... Lo deja uno completamente
1: bueno,
0: aterrado,
1: Martín,
0: y asustado.
1: Pero así como... Bueno, mira, no te aterres tanto porque estamos sumidos en la corrupción terrible de este país. Y muy pocos.
0: Ay, Dios.
1: ¿Cómo es que dicen? Los buenos somos más. Los malos son menos,
0: pero
1: hacen más.
0: Los buenos somos más o menos.
1: Sí, Martín, bueno. hablamos de Arsenal, y hablamos de Betis y todo ese cuento. Pero hoy comienza la jornada en Colombia ya oficial del fútbol profesional con dos partidos. A ver, ¿cuáles son?
0: Bueno, en la Liga de Colombia.
1: Sí.
0: Sí. Tenemos hoy a las 4 de la tarde Jaguares Boyacá Chico. Y más noche a las 7:30 hoy Alianza Pereira. Si quieres, te doy más
1: mañana.
0: O menos las nóminas.
1: No, la nómina.
0: No, Alianza
1: no,
0: Pereira es hoy.
1: No, yo sé, pero para mañana sábado, que no hay programa, ¿cuál es el calendario para Colombia?
0: Ah, bueno, pues si tú lo quieres así, no tengo ningún problema. Águilas Millonarios a las 2 de la tarde.
1: Ah.
0: Mañana sábado.
1: Sí, señor.
0: Tolima Bucaramanga, voy a tratar de ser más ágil. Tolima Bucaramanga a las 4 mañana sábado, Santa Fe América, partidazo a las 6:10 de la tarde. Campín. Mañana sábado 22, Medellín Cúcuta a las 8:15. El domingo 23 de agosto, vamos con Fortaleza Nacional a las 2 de la tarde, a las 4 de la tarde Pasto Llaneros, a las 6:10 de la tarde Cali Inter de Bogotá. Este partido me tiene insomnio, yo.
1: Pita Wilmar Roldán.
0: Partido me tiene eléctrico, pero así pues, te lo digo.
1: Pita Roldán.
0: Para ver a Alexis Castillo Manyoma, para ver a Edward Bello.
1: Muchachos, Pita Wilmar Roldán.
0: Vamos a ver qué pasa con Carlos Vaca. No, este partido me tiene chocho.
1: Roldán, hay que saludar a todos los jugadores, hombre, cuando te extiendan la mano, saludarlos.
0: Ah, sí. Nada. Ser caballero, ¿cierto, Hernán?
1: Sí, pero te quita ni te pone, ya está muy grande para eso.
0: Lo cortés no quita lo valiente, ¿sí me
1: entiendes? Eso decían antiguamente, la urbanidad de Carreño. Bueno,
0: no, pero es que Carreño yo creo que ya es demasiado ya.
1: Bueno, pero esa era la urbanidad de Carreño.
0: El ultraconservador, pero...
1: Y tengo a Andrés Rojas, ese, el otro árbitro que ha estado en Copas, también dirige, creo que el partido de Pasto le toca a él, me parece.
2: Pasto Llaneros.
1: Pasto Llaneros, sí señor.
0: En Pasto, no, a mí me tiene chocho esta fecha, porque bueno, ya...
1: Y el domingo también hay fútbol, pues, para que sepas.
0: No, pero te lo acabo de decir, Hernán, partidos son de locura. Y muy me bien. Faltó uno este domingo, el de Junior Once Caldas a las 8:15.
1: Hombre. Ah, ve, sobre eso hay una buena noticia, hombre, para los damnificados. También el Junior está en la campaña de recibir ayudas y trasladarlas a las zonas afectadas. O sea, que los aficionados que vayan en Barranquilla, al Romelio, van, entregan su donación y ven el partido, acompañan al Junior.
0: El partido de esta noche, Hernán, se agotó la boletería, ¿no?
1: El partido de Bogotá, el de Yepes.
0: Se llama Levantemos a Colombia, hoy.
1: ¿Cuáles son los técnicos de hoy?
0: En dos días ya fuera. Bueno, están Maturana...
1: Sí.
0: Por un lado.
1: Sí.
0: Está René Higuita por el otro.
1: Bueno.
0: Entonces, ¿qué te digo yo? Ya les nombré a algunos jugadores que estarán históricos. Está, además de los que ya nombré, Jackson Martínez, Alex Mejía, Magnelli Torres, Choronta. Cómo me gustaba cómo jugaba Choronta, ¿viste?
1: El Porque pibe Valderrama, señor.
0: Era un volante central que le encantaba ir hacia adelante de manera vertical.
1: ¿Sabes que hizo su carrera básicamente en México, no?
0: Cruz Azul.
1: Creo que fue con el Cruz Azul de México.
0: Me pareció un jugadorazo, que fue en el del Medellín. Bueno, Giovanni Hernández, Cristian Zapata, Bedoya, Gerardo, pues. Carlos Valdés, Oscar Córdoba, Teo.
1: Eso expulsan a Córdoba, a ese, ¿cómo se llama? Bedoya.
0: ¿O lo echan? Freddy la Guacharaca Guarín.
1: Guacharaca.
0: No, está de novela.
1: 36 jugadores están convocados.
0: Está de novela.
1: De manera, hombre, es una buena causa y suficiente para que la gente acompañe esta noche en el Campín. Partido a las 7:30, Martín. ¿Qué me decía Alejandro sobre el juego, algo? No.
2: No, sobre el tema de Argentina, me dice Paula Salamanca, compañera de ESPN en Argentina, que la Copa América, al ser un torneo de Conmebol, podrían jugarla a estos jugadores sin ningún problema. El problema que tienen sería para las eliminatorias, entonces que van a apelar, mejor dicho, ya AFA empezó a apelar esta determinación.
1: Eso lo van a hacer. Si quieren contar con paredes, empiezan a montar partidos amistosos. Eso consiguen, eso lo arreglan.
0: Pero FIFA, espérate. Cuando hay fecha FIFA...
1: ¿Él no puede jugar?
0: No puede.
1: Son cinco. No, porque está bajo el régimen
0: de FIFA. Pero en fecha FIFA hay amistosos también.
1: Por eso. No es que son amistosos. Los que tiene Colombia ahora, pues son amistosos. Son fecha FIFA. Ahí no puede.
0: Por eso, y esos cuentan.
1: Ahora, la pregunta ¿es tan buen jugador o es tan buen pegador?
0: Paredes es buen jugador. Lo que pasa es que me parece que es un jugador que es desleal, no sé.
1: Sí, ese no es así, pues, una maravilla.
0: Es un tipo
1: en todo caso,
0: insultador y...
1: Es un tipo provocador, es provocador.
0: Vociferante, el único arrogante, que... presuntuoso.
1: Bueno, Martín, después de vos calificar...
2: Hernán, aquí me están diciendo que no cuenta para los amistosos.
0: Bueno.
2: O sea, amistosos no cuenta para descontar, tiene que ser en partidos oficiales de FIFA.
0: Ah, sí.
1: Ese no juega más.
0: Calle esos ojos, mi doc.
1: No, tío, no juega más, de aquí a 10. Ahora te digo una cosa, Martín. El único que le paró el macho, ¿te acordás de ese término de barrio? El único que le paró el macho fue ese San Pedri de la Católica.
0: Allá en San Nicolás hablábamos así, y en...
1: Sí, señor. Allá.
0: ¿Cierto?
1: Sí, señor.
0: Cuando y allá los por la calle...
1: De Bélgica la, estaban en la iglesia.
0: Por la calle de la Escopeta también. ¿Te acordás de esa calle ahí?
1: No, yo me acuerdo de la calle del pecado. Tenme cuidado.
0: Así cerca del Aristi.
1: Bueno,
0: ahí por ahí la Escopeta. Calle. Claro, ¿vos te acordás o no?
1: Bueno, ve, Martín.
0: La locura.
1: No, pero espérate. Que hay caso terrible, hombre. Hola, es un caso de ser humano. Eso le pasa a cualquier persona. Martín, ¿qué es? ¿Cómo se define la ludopatía? ¿Es una inclinación?
0: Es una adicción. Es una adicción.
1: Al juego.
0: Al juego. Es una adicción a las apuestas, por ejemplo.
1: Ajá.
0: Sí, y pues esto, ¿qué es adicción? Adicción es A, viene de sin, dicción, comunicación. Entonces tú te incomunicas con el mundo porque te metes tanto en eso que
1: qué
0: nada
1: bueno.
0: Existe.
1: Vea, que nada. Valiosa explicación.
0: Ahora, ¿qué pasa? No. ¿Qué fue lo que le pasó a Jonathan Gómez?
1: Es que de eso te quería hablar. Jonathan Gómez jugó aquí, él vino a Pasto, al Deportivo Pasto, pero hizo buena carrera en Santa Fe, después se fue a Sao Paulo del Brasil, caminó por varios equipos, hoy tiene 36 años. Mira lo que le pasó. Tenía una deuda de $50,000 con una casa clandestina de apuestas, él lo confiesa. Él mismo dice que lo obligaron a quienes le debía, lo obligaron a ir a una notaría y firmar unos pagarés cuyo total era de $500,000. El tipo perdió todo, todo, un problema familiar. Lo defienden diciendo que a él lo engañaron y lo obligaron. Sin embargo, el fiscal que atiende el caso dijo, no, señor Gómez, usted fue por propia voluntad y firmó los pagarés. Entonces, Martín, el hombre... Dice que dejó que lleva unos meses sin jugar, cartas o lo que fuera, que la adicción, que ya la superó, pero la deuda no la ha superado.
0: No, lleva cuatro meses estaba, apenas.
1: No,
0: cuatro
1: por eso meses que ha sido amenazado de muerte y todo. Pero lo curioso es que la deuda de 50 mil se volvió de $500,000. ¿Cómo te parece? Ahí quedó. Sí. Se le fue todo. Lo se que hubiera conseguido el en el patrimonio. Fútbol se le fue.
0: Claro, y lo 36. Dejó la esposa, los hijos, no los puede ver. Uy, no, Martínez, es una tragedia.
1: Ludopatía.
0: Y son los pacientes en mayor riesgo, Hernán.
1: Sí, es
0: los ludópatas, los que tienen adicciones, ¿no? Porque emocionalmente están de verdad en el fondo. Porque pues sí, además han dejado a la familia sin recursos.
1: No, nada.
0: Sin futuro. Supuestamente, aunque todos tenemos futuro, pues, pero. Sobre todo personas.
1: Me gusta lo que tiene de Martín. Todos tenemos.
0: Yo tengo un futuro. A corto plazo, pero tengo.
1: El mío es a mínimo plazo, pero el tuyo es a largo plazo. Ve, espérate que te
0: No, porque
1: que
0: soy
1: hacer.
0: Una persona ya muy, muy. Pues una persona que puede considerar vieja.
1: No, tenés ya... que decir una persona entrada en años. Eso no te quita.
0: De avanzada edad, ya soy una persona
1: bueno,
0: con achaques.
1: ¿Qué una digo?
0: Persona,
1: ¿ve?
0: Una persona maluca.
1: No, mayor, hombre. Espérate que hagamos una pausa y ya volvemos.
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0: Martín, a los cuantos minutos echan, le muestran tarjeta roja a Bedoya. Eso es para, ¿no?
1: No, pero juego, hoy no creo.
0: Ay, a la hora de Bedoya no. No, Bedoya sí, no se resiste
1: cuando
0: a eso.
1: Cuando es de competir, no olvides.
0: Ve, lo que no sé quién será el árbitro. Tengo la duda. Ve, varios oyentes. Daniel Tafur, Martín es una joven promesa de 60 años. Ay, Dios mío, hombre.
1: Pues hombre, ¿qué te digo yo?
0: Cambiaron, ve, me confirma Miguel Rodolfo, cambio de horario para el juego Águilas Millonarios de mañana a las 3:30 y no a las 2 de la tarde como estaba previsto. 3:30, Águilas Millonarios.
1: Ah, bueno, qué buena, no, a ver. A ver,
0: siquiera los buenos somos más, esa es la filosofía de vida de Leandro Paredes, dice Diego Fla.
1: Los buenos,
0: la urbanidad de Carreño está tan caduca y achacosa como todos los que asistimos a este delicioso show Tutti Frutti. Bueno, que Roldán sí leyó la urbanidad de Carreño, que tranquilo. Sí, dice el mismo Tafur, en los equipos de la B se manejan muchas apuestas. No más en una fecha todos los partidos finalizaron en empate. Una curiosidad, ¿no? Hombre.
1: Claro, y como no tiene tanta difusión, aprovechan mucho para hacer cuestiones.
0: Claro. Ahí. Sí, le metieron todas al patán sucias de Paredes, dice Marlon, 10 fechas. Ah, Martín, Aston Villa. Ve, Aston Villa acaba de confirmar a Esri Conza.
1: Sí, el
0: transferencia ayer confirmada. ¿Eh?
1: 50 palos, central diestro, Hernán, que era de Aston Villa y
0: sí,
1: va al Arsenal. Por ahí están hablando Río Ferdinand, diciendo que eso era una ganga, que si había jugadores tan costosos de 80, 70, que Conza era un central que comparándolo, pues no podía valer eso, que tenía que valer mucho más.
0: Ahora, ¿qué ganga? Hay un oyente,
1: a mí no me parece, me parece que pues, es caro igual, pero Conza tampoco es, pues, qué monstruosidad.
0: Aquí dice Marlon que nos está yendo la mano todo, que si me da la mano todos los días. Martín, Chilaver 2010 me dice, ¿quiere decir que Paredes se pierde gran parte de las eliminatorias? Pues sí.
1: Eliminatorias, sí, claro.
0: Pues en partidos oficiales de la
1: FIFA. Lo que vos decías, razón, de pronto no llega. No, es que es muy posible que tampoco llegue a Copa América.
0: Hola, Martín. Y a este pues, señor que condenaron de Evergrande, se escribirá.
2: Ay, no, Martín.
1: Sí, decime.
2: El cuento es que Copa América la puede jugar porque es torneo Conmebol. La eliminatoria sí, en veremos.
1: Ok. No, la eliminatoria entonces no. La primera vuelta no la puede jugar, pues,
0: prácticamente. Exacto. Aquí hablan es de la cadena perpetua para el fundador de ese gigante inmobiliario chino, donde jugó en su equipo Jackson Martínez, Paulinho, Robinho, en fin,
1: sí,
0: varios.
1: Era una empresa inmobiliaria gigantesca.
0: Ya.
1: Inflaban valores.
0: No, qué horror.
1: Y entonces, claro, cadena perpetua, ya la corrupción es castigada, bueno, sea quien,
0: Martín,
1: sea.
0: Pues, esto, como este programa ruga, como dice el oyente, un tutti frutti, rápidamente vamos a tratar estos temas. Al fin, ¿para dónde va el arquero croata Livakovic, que jugó en el Mundial? ¿Para dónde va?
1: Bueno, en este show caleidoscópico te puedo decir que Livakovic es un arquero que va a estar a préstamo en el Dinamo de Zagreb, pero ya adquirido por un precio módico de 2 palos por parte del Barcelona, porque se le acaba el contrato en un año a Szczesny. Entonces ya él queda listo y...
0: Bueno.
1: Queda pues en la toda la plantilla del Barcelona, pero después, ¿no? Es arquero de selección croata, es un arquerazo.
0: Sí, señor.
1: Yo no entiendo por qué. Es como el caso de Dibu, ¿no? Un arquerazo, a mí me parece, de verdad.
0: Sí, pero
1: de lo mejor
0: se habló
1: del mundo,
0: mucho y
1: pero,
0: no pasó nada.
1: Pero nadie ahora lo quiere al final. ¿Por qué, Hernán, tan raro? ¿No te parece?
0: No sé, no sé. No,
1: como
0: no
1: que
0: sé.
1: ¿Les parece una personalidad muy maluca, será?
0: Yo creo que es
1: una forma de ser como muy maluca.
0: No, una forma extraña. Pero bueno, el único jugador colombiano que en este momento figura con opciones de movilizarse es Daniel Muñoz. Hay 2 equipos de la Premier, yo creo que más inclinado al Everton. Podría ser el paso de Daniel Muñoz, ¿no?
1: Nosotros también lo queremos, ¿no? En el Tottenham.
0: ¿Sí? ¿También lo quieren?
1: ¿Para qué?
0: ¿Para reemplazar a Porro?
1: No, para que dispute el puesto con Porro.
0: No, déjalo entonces en Crystal Palace. No,
1: pero Porro, sí, Porro es el campeón del mundo, va a tener prelación, te prioridad. No. En todo caso, a mí no me molestaría que fuera el Everton, ¿no? Ahí bueno, donde jugó mira, James, en el Everton.
0: Martín, esa novela, pues hoy un novelón, pues una novela esa de Julián Álvarez, ya tiene un fin. El Atlético de Madrid dijo, al único equipo que se lo puedo ceder es el Arsenal. Y entonces Julián Álvarez dijo, no, yo a Inglaterra no, yo me quedo aquí por ahora. Se yo queda en el Atlético no, de Madrid.
1: Dijo él, porque que la familia pues tenía muchos problemas ahora con las situaciones de visa y eso, y él lo visitan muchos familiares, tíos, tías de allá de Córdoba, la tía Magola.
0: No, pues este sí. Bueno, la tía déjalo tía. Que las... Bueno, qué bueno Julia. Que las tías lo visiten.
1: Ve. Pero entonces él dijo, no, hermano, eso es un problema, yo prefiero quedarme en España. Él quería el Barcelona y está haciendo puchero, Hernán.
0: No, oye, ya le dijeron, mire, quédese aquí, punto, ya, no molesta más.
1: Pero a usted parece, Hernán, estar ¿qué? En una burbuja de verdad, porque haciendo como mala cara de quedarse en un...
0: No, mira, eso no tiene presentación. También, ¿no? Primero.
1: Me parece, o sea, claro, está bien, tiene el sueño de Barcelona, pero hermano, está en el Atlético que pagó casi 80 no. palos por vos.
0: Sí, tampoco te pongas ahí. Que... Sí, además no te sé. Están cumpliendo, te están pagando un salario espectacular, estás en un país donde el idioma no es problema,
1: le
0: la alimentación
1: pagan una marranada,
0: tampoco.
1: Pues.
0: No, es ganas de molestar.
1: Le pagan mira, una marranada y él haciendo cara como de, ¿qué te digo yo? Como de víctima, no, tampoco, bueno, pues, bajémosle, pues. ¿No te parece, pelado. Hernán?
0: El que sí, con sus años, dijo... Yo me voy a divertir un rato más. Fue Ronaldinho Gaucho, le dio por irse al Ravenna, un equipo de la tercera división en Italia, que con sí. la sola presencia de Ronaldinho, eso va a mover pues el cotarro.
1: Ay,
0: eso,
1: calle esos ojos.
0: Ese hombre va a organizar allá su baile.
1: Al Ravenna, pero va a jugar un partido oficial y va a tener una participación en el Ravenna. Eso queda, Hernán, ¿sabes? En la costa nororiental italiana, ahí en el Adriático.
0: Ah, sí.
1: No, sí, tú que has viajado por allá.
0: Entonces, mandale esa razón.
1: Emilia Romagna, llama eso. Emilia Romagna. Entonces, Romagna.
0: Muy bien. Sí. Ronaldinho, malabarista como ninguno. ¿Eh, tipo? Yo creo que, a ver, hombre, de jugadores malabaristas, yo creo que Ronaldinho, primero, el mágico González anda por ahí cerquita, ¿oyó?
1: Muchos jugadores.
0: El mágico González, ese tenía su cuento con ese balón. Bueno. Maradona también, pero el mismo Maradona alguna vez reconoció que igual al control, ¿sabes? Al desparpajo para jugar de ese...
1: ¿Sabes quién era malabarista, Hernán? Tú no me vas a dejar mentir. Ladislao Kubala.
0: Sí, pues, pero no, es que estos dos, es que la
1: no,
0: volvieron...
1: Pero era malabarista.
0: La sube. Es decir, vos pones al mágico González en una esquina en Bogotá, o pones a Ronaldinho, o pones a, si pudiera, pues a Maradona. Esos tipos hacen todo lo que hacen en la...
1: Ahí ¿Sabes quién era malabarista, Hernán? La Gambeta Estrada, me parece.
0: Sí, ya ve que sí, tenía cosas de malabarista.
1: Ah, bueno.
0: Muy bien. Bueno, Martín.
1: ¿Sabes quién era malabarista? Roberto Cabañas.
0: Era más acrobático, ese sí era bravo.
1: No, pero también
0: Martín,
1: tenía...
0: Te iba a decir, los años pesan. Bardi, el jugador inglés... Inglés es, ¿no?
1: Sí, no. Es inglés, vea.
0: Inglés.
1: Campeón con el Leicester.
0: Bueno, ese muchacho, ese señor, porque ya tiene 39. Tenía una opción de ir al Sao Paulo. Sao Paulo dijo que no, de manera que no sé Bardi dónde terminará jugando.
1: No, bueno, estaba en el Cremonese, alquiló una villa allá en Cremona, Hernán. Y mira, marchó de allá, 7 goles en toda la temporada. No,
0: sí,
1: no
0: se
1: no
0: fue.
1: Puede hacer mucho eso.
0: Hola, Mar, eso le puede pasar a cualquier jugador. ¿Cómo te parece que es el Juventus? Estaba haciendo un partido de práctica, un entrenamiento de la línea titular con suplentes y de pronto un aficionado sorpresivamente se mete a la cancha, arranca, mete un pique, hombre, y barre, oíme la palabra, de atrás, barre a un zaguero llamado Federico Gatti que quedó lesionado. Y entonces no puede jugar con el Juventus. Pero Martín, un aficionado del Juventus,
1: sí, así
0: no sé por qué la emprendió contra ese Gatti.
1: ¿Y sabes que fue sin culpa? Porque él iba corriendo a toda velocidad y como iba en zapatillas, entonces llegó y se resbaló. Y arrastró, y se llevó por delante a Gatti, que le cayó encima. Y entonces Federico Gatti quedó con un problema en el tobillo y no va a poder debutar con Juventus. ¿Qué lo que era?
0: Hola, ¿en qué puede estar debutando entonces Lucumí? ¿cierto? Claro.
1: Uy, ojalá, John
0: Hanner. Sí, yo creo que sí. Ve, Martín, ojalá. Es que me está acordándome. Bueno, Hugo Gatti, saben quién fue. Pero aquí hubo un jugador con ese apellido, Héctor Gatti, un argentino que había sido de Independiente, lo trajo el Once Caldas de Manizales, un 8, jugaba bastante bien. Héctor Gatti.
1: No fregues.
0: Sí, señor.
1: Hugo Gatti. Era un arquero, un contestatario, ¿no? Era un respondón.
0: Rompió el molde de los arqueros clásicos, ¿no?
1: Una tarman. Él llamaba la atención, Hernán, porque él decía que cuál Maradona, que él siempre subestimó a los jugadores argentinos y él prefería poner, decía que Pelé era el mejor.
0: Bueno.
1: Y era hincha del Real Madrid. Incluso cuando jugaba Messi en el Barcelona, él hinchaba por el Real Madrid, siempre contra...
0: Qué bonito es el término europeo, él hinchaba, él. Bueno, Martín, este lo conoces... Nico Jackson, que está en la Premier, sí. Parece que va a España, ¿oyó? Parece.
1: El senegalés, Hernán.
0: 9.
1: Pero ojo, mira, es lo siguiente. Él lo quiere Atlético de Madrid, pero si Watkins se va al Al Hilal del fútbol saudí, del Aston Villa, el Aston Villa está mirando la posibilidad de que vaya Nico Jackson como el 9 reemplazante de
0: Watkins. Pero ahí está.
1: ¿Sí me entiendes?
0: Ahí está Julián Álvarez. Mientras tanto, Alejandro nos va... yo no sé si Alejandro tendrá la mano, porque ayer hubo partidos de la primera vez en Colombia. Santander, Real Santander, Barranquilla se fueron 2-2. Leones, Cundinamarca, 1-1. Y finalmente Cartagena sí le ganó a Bogotá 2-0. ¿Cómo está la tabla de posiciones de la primera vez, Alejandro?
2: Hernán, primero es Leones con 8 puntos, segundo el Real Cartagena con 7 unidades, tercero el Independiente Valle del Cauca con 7, cuarto Patriotas con 5, quinto Real Cundinamarca con 5, sexto Orso Marzo con 5, séptimo Envigado con 4 y octavo Tigres con 4.
0: ¿Y entonces el Magdalena? Ay, no, el Magdalena no aparece.
2: El Unión Magdalena va último, décimo sexto con 1 punto.
0: No, a ver, hombre, Silva es que se llama el técnico, Silva.
1: Carlos Silva.
0: Bueno, Martín.
1: Oíme, Hernán, lo de Alan al City está cerquita, ¿oís? El zurdo por derecha del Palmeiras, Hernán.
0: ¿El del Palmeiras?
1: Claro, porque Sabiño ya está listo. Ya lo tenemos listo en el Tottenham.
0: Lo tenemos, dice este.
1: Por casi 80 palos. Están locos.
0: Bueno, mira.
1: Elevo mi voz de protesta.
0: Ay, no. ¿Cómo no, vas qué preocupación a pagar? En el norte de Londres.
1: Es que Hernán apenas hizo 2 goles en toda una temporada. Es una locura.
0: Bueno,
1: claro, hizo 9 asistencias, pero no sé. Es que cómo vas a pagar. Bueno, ojalá le vaya bien a Sabiño.
0: No,
1: y lo de Marmoush está cerquita.
0: Bueno, 60 mira, Marmoush. Poneme cuidado, Marmoush.
1: O más.
0: Vuelvo a Sudamérica. San Lorenzo de Almagro tiene un arquero paraguayo que estuvo en el Mundial. Orlando Gil. Desde que terminó el Mundial, ese muchacho estuvo en varias, que se va para allá, que se va para acá. Bueno, finalmente hay 2 ofertas. Una del Monza de Italia, que a la larga creo que es una especie de sucursal del Milán, el Monza. Y el otro es un equipo francés, el Lille.
1: El Lille.
0: Uno de los dos equipos se va a quedar con este jugador que, entre otras, acaba de ser sancionado 2 fechas después del clásico Huracán San Lorenzo, porque al ecuatoriano Jordi Caicedo sí que le fue mal, le metieron 3 fechas de suspensión por el jaleo que armó. Pero este arquero paraguayo, Martín, de pronto me parece va para Francia, creo.
1: Sí, porque el Lille ha hecho la mejor propuesta. El Monza ofrece 4 palos por el 50%.
0: Sí.
1: Parece que el Lille ofrece más por el 50% o estaría cerca de ir por el 80%. Entonces vamos a ver, Hernán, qué sucede, ¿cierto?
0: Ve, mira, Martín, los árbitros se equivocan. ¿Cómo te parece que el árbitro chileno Piero Massa, tipo, pues, viene en escalafón y tal, escarapela, todo lo que quieras, dirigía el partido Recoleta Boca Juniors, ahorita en la Copa Sudamericana? Va a comenzar el partido, le corresponde el saque a Boca, arranca el partido. Va a comenzar el segundo tiempo y vuelve y saca Boca. Le tocaba al otro y nadie, ni los de Recoleta se dieron cuenta. Solamente la joya de Paredes sí se dio cuenta. Y le dijo, dígame, ¿cómo va a ser el mismo equipo el saque? Tiene que hacerlo el otro. Bueno, es que lo cierto es que...
1: ¿Sabes qué pasa, Hernán? Que él estaba elevado, se elevó.
0: No, bueno, eso es normal en personas como que conozco que se elevan y se les va. Bueno, el tipo se elevó. Pero hoy corre riesgo que la Conmebol le meta sanción por estar elevado.
1: El Ay, hombre, esos ojos, mi Doc.
0: Y más elevados los jugadores de Recoleta. ¿Cómo el 9 de Recoleta no dice, oiga, me toca a mí el sac, se le olvidó, ¿no?
1: Estaba Piero Massa. Inmerso como en un fárrago, ¿no? Como una confusión.
0: No sé qué confusión tendría.
1: Y entonces le dijo, Paredes, no, pero espérate, dijo, no, empecinado, fuera de eso.
0: No sé si Alejandro tendrá actividad de deportistas colombianos para el fin de semana, pero antes te quiero contar lo siguiente. Ese Sampaoli ya renunció. Le dijeron, maestro, usted ha dirigido 5 partidos, ha perdido 4, ya es hora. Entonces creo que va a ser el único equipo que no le va a pagar indemnización.
1: Si a lo echan, él sí había ido pues por algo mucho menor de lo que estaba acostumbrado a pagar, cobrar un palo, si a él lo echaban. Pero él renunció y dijo ¿sí? Pues que no, que tranquilos, que igual él ya lleva casi 25 palos ahorrados en indemnización.
0: 23, sí, tenía razón.
1: Entonces está la familia esperándolo, agitando los ramilletes en el hogar, porque igual no tiene ningún problema.
0: Eso que dice Martín es muy bonito, pero la mujer debe estar furiosa. Tanto que trabajas y no. ¿Qué es lo que, no, te manejas a sentar aquí en la casa? Andate a trabajar.
1: Además sí, que salí. Él es una furia, ¿no?
0: Martín. Es
1: volcánico.
0: Espérate, Alejandro, ¿hay alguna novedad de deportistas, actividad de deportistas colombianos fin de semana?
2: Sí, señor, muy pendientes de la Vuelta a España de Santiago Buitrago, Harold Tejada, Iván Ramiro Sosa y Juan Guillermo Martínez, que estarán compitiendo en el Giro Ibérico. Del 22 de agosto arranca. Nairo Quintana no hará parte de los colombianos. El Movistar decidió no contar con el campeón del 2016 en esta vuelta. Manuel Jiménez y Santiago Solórzano terminaron sextos en la final del trampolín 3 metros sincronizados en el Mundial de Clavados Juveniles en Croacia. Y estaremos muy pendientes de lo que pueda pasar hoy con Nicolás Echavarría en el PGA Tour, pues está tratando de meterse a los playoffs, así que estaremos muy pendientes bien de él.
0: Martín, viene fin de semana, señor. Ay. Ya dijimos que ahorita arranca a las 2 de la tarde la Premier con Arsenal Coventry. ¿Qué recomendamos para que los oyentes disfruten sábado y domingo?
1: Oh, y Betis Real Sociedad con colombianos a las 2 también.
0: Bueno.
1: Tenemos, mañana. Sí. A las 6:30 de la mañana estoy listo, peinado.
0: ¿Cuál?
1: De lado, con lechuga. Hull City contra el Manchester United.
0: Partido Martín, me vuelve loquísimo. El gran favorito para la la Premier es Arsenal.
1: Sí.
0: Pero recordemos que Manchester United y Liverpool son los que más han ganado la Premier con 20 títulos cada uno. Bueno.
1: El Liverpool va por dos extremos, por izquierda y por derecha, y de mucha potencia. Ojo con ese
0: ¿qué otro
1: cuento.
0: Partido va?
1: Barcola casi listo. Dortmund, Bayern Múnich con Lucho Díaz a la 1:30 de la tarde.
0: Ese Supercopa Alemana.
1: Y pues acá hay mucho hincha del Real Madrid en Colombia. Español Real Madrid a las 2:30 de la tarde. El domingo, City Bournemouth a las 8 de la mañana. Partido me trae loquísimo. No. Newcastle Liverpool, ay papá,
0: ese sí, mucha me gusta.
1: Ese partido, 10:30, la cámara donde debe estar.
0: Bueno, ya.
1: La red podría ser más profunda, no importa, se ve, me gusta. Tenemos ya, pues arranca el fútbol italiano, Torino Milan a la 1:45, Elche Barcelona, por ejemplo. Tenemos River Vélez, Racing Boca, esto es el domingo. Racing Boca a las 7:30. No, es una salvajada, Luis.
0: Y el fútbol de Colombia, pues ya lo anunciamos, pues que tenemos actividad, viene cantidad. Hombre, hay un jugador mexicano, padre argentino, Santiago Jiménez, que está que sí, que no le estaba en el Milán, ahora apareció otra vez el Porto de Portugal, se lo quiere llevar. Y estaremos pendientes de los muchachos en Portugal. Luis Suárez debe jugar, creo que es hoy, no, mañana, Sporting Alverca, por la liga portuguesa, ¿no? Debe ser titular Luis Suárez.
1: Shakhtar Donetsk va a jugar en la cancha del Chelsea en los partidos de Champions.
0: ¿Quién?
1: Shakhtar Donetsk. Jugaba en Polonia.
0: ¿Verdad?
1: Sí. Jugaba en Polonia, ahora va a jugar en...
0: Esa es ¿de otra local?
1: Noticia. Sí, esa es otra noticia que ha sacudido hoy.
0: Pues sí.
1: Y ha alborotado el cotarro.
0: Bueno.
1: Y hay muchas noticias, Hernán, una cantidad, y Gregorio está cerca al Bournemouth, el arquero del Juventus. Claro, porque ahí llegó Vicario, ¿sí me entiendes?
0: Ah, sí.
1: No, esto pero es una locura, esto es
0: pero no
1: un
0: olviden,
1: manicomio.
0: aunque la boletería, yo creo que se puede hacer el esfuerzo 7:30 de la noche en el Campín hoy, y hay que aplaudir y reconocer el gesto de Mario Yepes, que fue quien se puso al frente de la operación para montar este juego, cuyo beneficio económico va directamente a los damnificados del terremoto en zona cafetera, ¿no? Y en el valle, en el norte del valle, ¿no?
1: Claro. Grande Mario Alberto Yepes, hombre. Gracias. Gracias por tanto.
0: Sí, estuvo bien el hombre. El viejito Yepes. Estuvo bien. Hola, Eduardo Lara es nuevo técnico de la sub-20 de El Salvador.
1: Sí, el bolillo lo tiene en buena estima.
0: Ah, ¿fue el que lo llevó?
1: No, pues bueno. Él, me imagino que lo recomendó. Pues,
2: no,
1: el bolillo.
2: Hernán, es que Lara estaba trabajando en El Salvador hace rato. Él fue técnico de Alianza, fue técnico de FAS. Y pues conoce al jugador salvadoreño, entonces deciden por él para ser el nuevo entrenador de la sub-20.
1: Para que vuelvan a tener un mágico González, pero no uno, ¿cierto? ¿No te parece? No,
0: el mágico González fue uno solo.
1: Eso es uno solo.
0: Sí. Martín,
1: el mejor jugador centroamericano de lo mejor que yo vi, Hernán, además del mágico.
0: ¿Quién?
1: Centroamérica, Madariaga.
0: Pues solamente te cuento que hoy en España recuerdan a Hugo Sánchez, que en los años 80 fue 3 veces goleador, creo que con el Real Madrid. Y el Real Madrid espera que Mbappé vuelva a repetir su tabla de goles, porque está a 14 goles de tener 100 con la camiseta del Real Madrid. El maestro Mbappé, y Rafinha fue confirmado como nuevo capitán del Barcelona de España. Rafinha, ¿oyó? Bueno, Martín, ¿qué tal?
1: Bueno, tenemos viernes de trash de obras maestras de Exodus. Van a ser los viernes de Exodus.
0: Ah, van a ser los viernes. Antes eran los de... ¿Cuál era el otro?
1: De Slayer.
0: De Slayer. Ahora es Exodus. Sí,
1: pero en otro lugar. Y ahora estamos los viernes de obras maestras de Exodus. Acá viene la banda de Santa Mónica, California, con Only Death Decides.

0: Bueno, el tiempo apremia y solamente nos resta agradecerle a los oyentes de la compañía una invitación para el lunes aquí, 11 de la mañana en la FM Peláez de Francisco, y no olviden a partir de la 1 de la tarde en el canal YouTube. Y por lo pronto llegan noticias en unos segunditos con Kelly Cabana y su grupo. Muchísimas gracias aquí a los oyentes de la FM.
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1: Son las 12 del mediodía, estamos en Pereira, en la zona de la catástrofe luego del terremoto de 7.4. Ya casi dos semanas. Lo que ustedes están viendo a mis espaldas es el barrio Providencia en esta ciudad. Todo colapsado, las casas en ruinas. Hemos hecho un recorrido por toda esta ciudad y lo vamos a hacer por todo el departamento porque no nos olvidamos de los damnificados, de las víctimas, de las personas afectadas en esta región, en el Valle de Cauca y en Quibdó. Germán, ha sido realmente difícil.
2: Bastante difícil, lo más sencillo se hace complejo, siguen las dificultades de conectividad, hay sectores que aún están sin energía eléctrica, sin agua, pero estamos con toda la gente, tanto de Risaralda, de Caldas, Quindío, Chocó, Valle del Cauca.
1: Este es el barrio Providencia, es un barrio que está contiguo a La Lorena, una de las imágenes más difíciles del terremoto, un conjunto residencial cuyas torres se cayeron por completo, 7 personas muertas, y aquí pues la devastación. Esto es realmente lo que sucedió con el terremoto. Una consecuencia incalculable en infraestructura, edificios que todavía están al borde del colapso, edificios que quedaron afectados en su estructura. No se puede caminar por el centro de Pereira porque los edificios todos tienen fallas estructurales y la gente tratando de levantarse en medio de la tragedia. 109 personas muertas en Risaralda. Aquí vamos a estar y les vamos a contar todo lo que está pasando con el terremoto en el país y el incendio en el Tolima. 12-2, los titulares.
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3: Risaralda, Valle del Cauca, Quindío, Caldas y Chocó continúan en emergencia tras 12 días del terremoto. En Pereira sigue sin autorización la operación comercial del aeropuerto Matecaña.
4: En Dos Quebradas, en Risaralda, se reportan 17.000 afectados y demoras en las ayudas. En el departamento del Chocó, 19.758 viviendas resultaron averiadas.
3: La vía Cali-Buenaventura presenta múltiples derrumbes tras el terremoto. Las autoridades mantienen un operativo de pare y siga.
4: Mientras tanto, en la ciudad de Cali terminaron las labores de extracción de cuerpos del edificio Vanessa con más de 20 víctimas recuperadas.
3: En otras noticias del momento, la unidad de gestión del riesgo reveló que hay 12 incendios forestales activos en Colombia, de los cuales 11 están en Tolima y uno en Cundinamarca. Hay 5 departamentos afectados.
4: En Tolima, más de 240 bomberos trabajan para controlar un incendio de gran magnitud en Gualanday que ya afectó por lo menos 300 hectáreas y llegó a pocos metros de varias viviendas.
3: La emergencia también alcanzó la doble calzada Ibagué Espinal. El departamento mantiene 22 incendios forestales activos.
4: El alcalde de Coello en Tolima, Santiago Herrera, dijo en la FM que es muy grave la situación en la región por los incendios forestales y que las llamas han desbordado la capacidad operativa.
3: En La Guajira persiste la escasez de agua potable y 9 municipios están en alerta roja por incendios. En Huila los incendios afectan a 18 municipios.
4: La ANLA autorizó a Hidroituango elevar temporalmente el nivel de su embalse hasta la cota 420 como medida preventiva ante el fenómeno del Niño y el riesgo de disminución de los embalses.
3: En Norte de Santander el fenómeno del Niño afecta al sector ganadero por las condiciones de sequía y las altas temperaturas registradas en las últimas semanas.
4: En Samacá, en Boyacá, se decretó la alerta amarilla por los 3 incendios en menos de un mes que han afectado por lo menos 60 hectáreas en esa región.
3: Se mantiene la suspensión de operaciones en el aeropuerto Guillermo León Valencia de Popayán por caída de ceniza del volcán Puracé.
4: En noticias de orden público, las autoridades investigan la masacre de 3 jóvenes en un parque del barrio Las Nieves en el sur de Barranquilla.
3: También se investiga el asesinato de Edilson Castro, el exconcejal de Maripí, Boyacá, y empresario vinculado al sector de las esmeraldas.
4: 3 estaciones de la policía en Norte de Santander fueron atacadas con drones cargados con explosivos en el Zulia y 2 en Tibú. No hubo policías heridos.
3: Un soldado resultó herido tras la detonación de una carga explosiva mientras realizaba labores de revisión de otros artefactos instalados en Ituango, norte de Antioquia.
4: Las autoridades en Bogotá investigan un presunto caso de violencia sexual contra un niño de 4 años en un jardín infantil de la alcaldía en el barrio Ricaurte.
3: El presidente de la ANDI, Bruce McMaster, advirtió advirtió que la revaluación del peso está golpeando la competitividad de los exportadores y pidió revisar las tasas de interés.
4: En deportes, el volante argentino Leandro Paredes recibió una suspensión de 10 partidos por parte de la FIFA tras los incidentes y las peleas en la final del Mundial contra España.
3: La sanción también incluye a sus compañeros Nahuel Molina, Thiago Almada y al asistente técnico Roberto Ayala. Por España fue sancionado el jugador Gavi.
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1: 12:06, regresamos. Ustedes han escuchado toda esta mañana, en realidad han escuchado todas estas dos semanas el cubrimiento que hemos hecho en el eje cafetero, que es una de las regiones más afectadas por este terremoto de 7.4. Hoy estuvimos recorriendo las calles de Pereira y lo que hemos visto con Germán Sastre y con Carol Álvarez, que han estado aquí, son de la región, han tenido que vivir esta tragedia con su corazón, porque obviamente esto también tiene una consecuencia emocional para quienes nos están viendo en el canal de YouTube. No se pueden imaginar la devastación de estos barrios. Uno transita por estas calles de Pereira y no sabe cuál imagen es más horrible que la anterior. Es literalmente una zona de guerra. Pereira está destruida. Por lo menos la zona del centro, las casas alrededor del centro de esta ciudad están completamente derrumbadas como ustedes lo están viendo en este momento. Carol, ¿cuáles son las cifras que usted tiene? Buenas tardes.
6: Santiago, buenas tardes. Mire, en este momento pues se ha actualizado y casi que se ha detenido ese censo que tenemos de afectaciones en cuanto a las víctimas mortales de la emergencia. Habíamos llegado a contabilizar incluso por el reporte del presidente de la República 111 personas. Sin embargo, se actualizó. Medicina Legal había cometido una equivocación, había sumado dos víctimas, digamos, que no murieron en el marco de la emergencia, y en este momento tenemos 109 personas fallecidas. Ya casi que han culminado las labores de búsqueda y rescate, en el sentido que es casi imposible encontrar vidas. Sin embargo, pues siguen realizando las demoliciones, todas las labores con mucho cuidado, pues para poder mitigar cualquier tipo de riesgo. En este momento, ¿en qué se está concentrando el esfuerzo de las autoridades? Todavía 116 personas en todo el departamento de Risaralda han sido reportadas como desaparecidas. No se sabe nada acerca de su paradero y pues entre tanto, Santiago, están avanzando las labores de demolición. Mire, un llamado muy importante a la gente, por favor, si usted no tiene que salir, si no tiene que entrar a sectores como La Lorena, Providencia, todo el sector de la zona céntrica, Parque La Libertad, Plaza de Bolívar, por favor no lo haga, absténgase. Tenemos un censo de por lo menos 106 edificios que quedaron en graves condiciones, muchos de ellos todavía en pie, pero a punto de colapsar. Ya hemos tenido ejemplos de colapsos en viviendas y en barrios, poniendo en riesgo la vida de las personas, así que no queremos sumar más víctimas mortales a toda esta emergencia, Santiago.
1: Bien, y eso es algo que hemos visto durante todo nuestro recorrido. Le voy a pedir a Ronald, que nos está haciendo la cámara, que nos acompañe. Quienes nos están escuchando, estamos en un sector que es el barrio La Providencia. Es un barrio que tiene las calles en pendiente y las casas están hechas pedazos, están hechas trizas. Lo único que se puede ver acá son los bloques de cemento, los bloques de ladrillo, las barras de acero completamente apeñuscadas, y uno se encuentra pues algunos objetos de las personas que vivían aquí: sombreros, carros de los niños, árboles de Navidad, muebles, colchonetas de lo que antes era la vida, la cotidianidad para las personas. Estas casas tenían 3-4 plantas y quedaron reducidas a la nada. Y esta no es una imagen exclusiva de este sector, es todo el sector del centro en Pereira, Germán.
2: En cada esquina se encuentra una historia, Santiago, se encuentra un drama. Todos quieren contar lo que le pasó, hacer algo de catarsis y manifestar su sentir. Hay mucho dolor, se siente en el ambiente, en el olor mismo. Lo hemos mencionado en cada esquina porque el olor es fuerte en algunos sectores donde sabemos podrían haber inclusive personas todavía atrapadas. Hay bloques que están colapsados. Hay muchos lugares donde las autoridades no han podido llegar porque estuvieron priorizando donde detectaron vida. Aquí lo que hay es sueños derrumbados. Cada vez que escuchamos a una persona nos dice: recuerdo al vecino, recuerdo mi casa por la que trabajé tanto tiempo, recuerdo a los vecinos del sector. Hablábamos con una señora de una tienda y nos decía: toda mi clientela se fue y muchos de ellos murieron. Así que no ha sido fácil este cubrimiento. y estamos cargados de historias también que les vamos a estar compartiendo durante los próximos días.
1: Y hoy sabemos que hay también otra situación de emergencia en el país. En minutos les vamos a hablar de lo que está pasando con el gran incendio en el Tolima. Quiero que vean esta cruz, esta imagen en esta casa, porque es una cruz que se repite y la grieta que atraviesa la cruz es una edificación que está colapsada también. La pared, ustedes pueden ver los vidrios completamente rotos y hay una cruz que significa riesgo de colapso. Es peligroso estar aquí porque en cualquier momento las casas podrían derrumbar, específicamente por las grietas.
2: Mire, Santiago, es un escenario que encontramos porque al recorrer Pereira hay zonas como esta que están devastadas, pero al frente hay una casa habitada. Mire, rápidamente, aquí hay un señor que nos está haciendo el llamado, estamos en directo a esta hora, donde dice que hagamos el llamado para que salen el gas. A Efigas, están sin gas domiciliario en este momento.
1: Está diciendo el señor que hay personas que quedaron perjudicadas por la falta de servicios públicos.
2: Ya son,
1: bueno, hay un habitante, exactamente, que nos está diciendo pues que no tiene gas, que lleva días sin agua, completamente difícil también la situación de servicios públicos, y les queremos contar de lo que nos encontramos con algunas de las personas y sus testimonios esta mañana. Gloria Cuesta Vázquez, una mujer que se salvó de milagro, vivía en otro sector residencial de Pereira, pero su tienda en la que ha trabajado 20 años estaba frente a La Lorena, un conjunto residencial de edificios que se derrumbaron por completo, quedaron todos en el colapso y los que no están a punto de caerse. Esto fue lo que nos dijo doña Gloria.
7: ¿Alguien que usted recuerde con exactitud de este conjunto que ya no esté?

0: de adentro lo que más vale.
1: ¿Y hay alguien del gobierno local o del gobierno nacional que se haya acercado hasta esta zona y haya tomado sus datos, la haya caracterizado?
0: Han tomado muchos datos. De acá, allí en la vuelta también nos censaron. En el conjunto también. Y me dijeron que aquí pues por la tienda también tenía derecho a que me censaran. Esperanzada en eso.
1: ¿Pero hasta ahora nada?
0: No, hasta ahora no. No me ha llegado nada.
1: Muchas gracias.
0: Incluso estoy buscando apartamento. Se subieron todos. 1.300.000 conseguí uno en el poblado 1, chiquito. Entonces, tenemos que pensar si tenemos para pagar eso, para seguir pagando administración si nos toca seguir pagando. Entonces, sí, la situación se pone difícil.
1: Gracias por hablar con nosotros.
0: No, a ustedes por escucharme.
1: Bien, pues las personas que tenían una vivienda, un apartamento en estos edificios, Carol, se están enfrentando a otra realidad, y es que muchos de estos edificios, por su infraestructura, no son asegurables.
2: Claro, mire, hemos realizado un recorrido por los diferentes sectores, incluso indagando pues con muchas de las personas que tenían pólizas, que están amparando ese tipo de emergencias y que nos han explicado, mire, hay que ser muy cuidadosos porque, por ejemplo, en la carátula de las pólizas debe aparecer discriminado terremoto, así como tiene que aparecer, por ejemplo, erupción volcánica. O sea, la emergencia discriminada. Las aseguradoras en este momento lo que están haciendo es recepcionando las solicitudes, no están entregando una respuesta de manera inmediata. Lo que les dicen es que tienen que programar una visita, obviamente en campo, para determinar puntualmente las afectaciones, pero también con qué nos hemos entregado. Algunos sectores, por ejemplo, como en La Lorena, que sufrió una afectación, nos hemos encontrado con que eran ya estructuras no asegurables. Las aseguradoras no vendían pólizas para este tipo de sectores y otras dinámicas muy importantes y muy preocupantes. Edificios que tienen en Pereira más de 40 años tampoco son asegurables. Entonces, en este momento las personas perdieron los apartamentos, perdieron las edificaciones y están suplicando literalmente que el seguro de áreas comunes pueda, digamos, que tener algún tipo de cobertura para las viviendas que perdieron.
1: Bien, otra historia que nos encontramos esta mañana, un chef del SENA que con su equipo no ha parado de hacer los alimentos para las víctimas del terremoto desde hace 2 semanas. En el fuego intenso de esa cocina, el chef Jefferson todavía está sacando alimentos por centenares de raciones para las personas que lo necesitan, y hay muchas personas con carpas. Otra de la realidad de Pereira es que usted avanza por cualquier calle y se encuentra con habitantes en los parques viviendo en las carpas, porque las ayudas todavía no están llegando como se esperaba. Esto fue lo que nos dijo Jefferson. Como ciudadano de esta ciudad, como pereirano, ¿qué siente de caminar por las calles de Pereira y ver la ciudad tan colapsada, con tantos edificios pues en el piso?
3: No hay, o sea, hay un sentimiento del cual usted no explica, el cual usted mira cuando usted pasa por Pereira, la antigua Pereira, que era una ciudad pujante, ver a su gente y un momento a otro ya en cenizas, en polvo. Eso es muy duro, realmente que toca el alma cualquiera. Y siempre hablamos entre los compañeros y es lo mismo. El día martes aquí, eso era una zozobra, era horrible estar aquí, porque todo el mundo en silencio, nomás escuchaba, gritaban silencio, los olores. O sea, digamos que nosotros que estuvimos en este tiempo aquí, fue para nosotros un golpe también emocional, porque digamos que la carga emocional era muy fuerte, y física por el trabajo, porque aguantar sol, lluvia, en esos días que llovió tan fuerte, nos tocó conseguir plástico porque se nos comenzó a entrar el agua. No importa, nosotros estamos al servicio, el trabajo que estamos haciendo aquí es para eso, justamente para poder ayudar a esa gente que realmente lo necesita. Estamos llegando a casi todas las partes más necesitadas, Misrató, Belén, estamos llegando a Marsella, que también fue muy golpeada, Dos Quebradas, La Virginia, Cuba, entonces a todos esos rincones está llegando el SENA con alimentación.
1: ¿Y qué necesitan en este momento?
3: Bueno, en ese momento necesitamos proteína, como les estaba comentando, si nos traen pollo, cerdo, res, costilla, bolas negras, trabajamos las vísceras, también nos trajeron callo, chunchullo.
1: Eso es lo que necesitan los cocineros en Pereira, proteína, porque también nos han dicho desde Pro Risaralda que los alimentos se están acabando para este fin de semana, aunque ha habido desde todo el país muchísimas toneladas de ayuda, de alimentos, de medicamentos, de ropa, y ha sido tremenda labor de caridad. Todavía se necesitan alimentos en Pereira, eso es lo que nos han dicho. Estuvimos recorriendo el centro, en donde hay cacharrerías, ferreterías, distribuidoras de elementos de construcción, de pintura, etcétera, y nos encontramos con la historia de un comerciante que por poco pierde su edificio y está tratando de salvar lo poco que le queda, Germán.

0: Resiliencia, creo que es la palabra que resume a esta persona que, pues, con un equipo de colaboradores y de vecinos también que están afectados, pero están armando como cuadrillas, Santiago y oyentes, se ayudan entre sí. Saquemos la mercancía, acomodémonos de alguna forma y después yo voy y le ayudo al siguiente local. Ese es el escenario. Arturo tiene la cacharrería, dice que la tiene porque él lo decreta que se va a volver a levantar y en la misma edificación. Tita 2. Por ahora se llevó la mercancía para su casa. Esta es su historia. Él dice que nadie lo va a detener y que va a seguir adelante porque tiene una familia por la cual luchar.
1: Sacudirnos y seguir para adelante con la ayuda de Dios, porque pues Él nos dio otra oportunidad de vida y hay que seguir adelante, mío, y hay que aprovechar después de que estemos vivos, hay que echar con lo poco que quedó, arrancamos.
2: ¿Usted no tiene miedo de entrar todos los días y subir las escaleras para recoger lo que le quedó?
1: Pues la verdad no, porque pues es el esfuerzo de muchos años, es el sustento de la familia, no solo de mi familia, sino de muchas familias que dependemos de ello. Y hay que bregar a sacar lo que más pueda para poder arrancar.
2: ¿Pero usted va a querer seguir vendiendo aquí, en el centro de Pereira?
1: Pues no sabemos, en este momento esto no se reactiva fácil, ahora no. Estamos ubicados en un barrio porque los arrendos de lo poco que quedó los subieron demasiado. Las bodegas se incrementaron muchísimo. Entonces vamos a tratar de arrancar desde la casa. Tenemos clientecitos que nos buscan. Esperemos a ver cómo queda el centro y a ver cuándo podemos arrancar acá.
3: 12:19 de la tarde, estamos en Pereira, en el Noticiero Nacional de la FM, transmitiendo para todo el país en la zona de devastación. Vamos a estar los próximos días haciendo un recorrido por todas las regiones que tienen la mayor cantidad de víctimas, seres humanos que murieron y también seres humanos que perdieron sus viviendas y que, entre otras cosas, hoy no pueden usar los servicios públicos como los vuelos. ¿Qué está pasando con el aeropuerto de Matecaña, Caro?
4: Santiago, pues mire, después de la emergencia por ese terremoto, la infraestructura como tal de la terminal de pasajeros sufrió graves daños, no en materia de infraestructura para dar ese parte de tranquilidad, pero sí colapsó todo el tema del cielo raso, dejando atrapadas pues una gran cantidad de personas al interior de esa entidad. De hecho, 4 personas fallecieron en el mismo momento de la emergencia, muchos lesionados. Se han venido realizando diferentes obras de remoción de escombros de toda la estructura colapsada y ayer se realizó una reunión muy importante con la aeronáutica civil, con autoridades de en esta parte del país, con OPAIN, que es el operador, también con el Aeropuerto Internacional Matecaña, con el Ministerio de Transporte, y finalmente Aerocivil estableció que no se va a entregar por ahora autorización para la reanudación de las operaciones comerciales. En este momento, como la pista de aterrizaje sí se encuentra en buenas condiciones, lo que se está haciendo es prestar ayudas humanitarias. Se están recepcionando vuelos que están llegando desde diferentes regiones de Colombia, asimismo de otros países alrededor del mundo, cargados con ayudas humanitarias. Pero escuchemos puntualmente lo que nos ha dicho en los últimos minutos Luis Fernando Collazos. Él es el gerente de la terminal de pasajeros, quien explica cómo avanzan las labores para restablecer las operaciones comerciales.
5: Bueno, ayer fue una reunión muy importante de todos los actores del aeropuerto Matecaña, las compañías aéreas, la DIAN, etcétera. El objetivo es que abrir el aeropuerto de manera segura. Entonces nos están pidiendo unos informes donde se detalle todo lo que se ha elaborado y que el primer piso, que es el área que se va a habilitar, no revista ningún riesgo para los pasajeros que van a llegar.
4: En este momento los esfuerzos de la terminal se están enfocando en qué tipo de obras. Sabemos que como tal la infraestructura, la estructura de la terminal de pasajeros se encuentra en buenas condiciones, pero lo que se colapsó, por ejemplo, como el tema del cielo raso, ya se realizó la limpieza. ¿Qué más están enfocando los esfuerzos en este momento?
5: Bueno, el objetivo es una nueva redistribución de pasajeros de llegadas y de salidas, todos en el primer piso. Toda la maquinaria que teníamos y los equipos que estaban en el segundo piso ya fueron trasladados al primero. Entonces estamos en ese proceso. El ingreso ya va a ser por la parte de la torre de control, solamente se permite ingresar al edificio las personas que van a viajar. Tenemos los certificados ya de que el edificio de manera estructural está bien, entonces por eso pues la Aerocivil ha permitido continuar con este proceso de diálogo para poder en los próximos días poder habilitar el aeropuerto.
4: Bajo esa perspectiva, cuando se habla en los próximos días, ¿cuándo se podría estimar? Ustedes van a seguir realizando unas reuniones periódicas, obviamente, para hacer una evaluación, pero ¿cómo están estimando los tiempos?
5: Bueno, ayer esa reunión nos indicaron algunas inquietudes de cada una de las compañías aéreas y al mismo tiempo de la Aerocivil. De inquietudes que ya fueron resueltas y se entregó la documentación a la Aerocivil y esperamos ya poder concertar de nuevo otra reunión para poder dar claridad en caso que alguna otra inquietud se pueda presentar y de esa manera pues poder dar la viabilidad, que es lo que se llama el NOTAN, que en este momento se encuentra cerrado el aeropuerto, nos lo permitan habilitar y las compañías aéreas están dispuestas a llegar de nuevo al aeropuerto.
3: 12:22. Por esa razón, Germán, las personas que viajan hacia el eje cafetero pues están teniendo que tener sus vuelos al aeropuerto de Armenia.
0: Hay que decir que el Edén, aeropuerto internacional, está absolutamente habilitado para vuelos comerciales, vuelos humanitarios, y efectivamente, como usted lo indica, muchos de los vuelos programados para Almatecaña y para otros aeropuertos de la región están llegando allí, a esta pista, que está en buenas condiciones, que no sufrió afectaciones y que tiene, por supuesto, la conexión desde el sector de La Tebaida, Armenia, por la autopista del Café, fácil llegada hacia Pereira. Así que son muchas las personas, inclusive Santiago, recientemente llegaron dos aviones de Avianca, tipo cargo, que llegó con donaciones desde Brasil directamente y desde Armenia fueron distribuidas en camiones y tractomulas hacia todas las regiones afectadas.
3: Aquí, en esta zona, en esta ciudad, todavía hay 116 personas desaparecidas. Los familiares, imagínense ustedes la angustia. Todavía seguramente guardando esperanza, nos decía uno de los topos mexicanos que estuvo en el rescate en Venezuela, en La Guaira, que encontraban personas con vida incluso hasta 29 días después. Ese es el récord de una persona con vida atrapada bajo los escombros. Luego, pues todavía queda algo de esperanza. Pero también las personas que no tienen ya esa esperanza, que saben dónde están sus familiares y que no han escuchado ningún signo de vida, quieren poder despedirse de ellos, quieren poder tener sus cuerpos y los escombros no lo permiten. Hay otra emergencia en Colombia. Vamos a regresar en minutos con lo que está pasando en Pereira, también en el Valle, en Quibdó, en la ciudad de Manizales, pero el incendio en el Tolima pues también ha generado una calamidad pública terrible. Nos vamos inmediatamente a la vereda de Potrerillo. Ahí ha estado cubriendo lo que está pasando con el incendio Paula Rodríguez. Buenas tardes, Paula.
6: Compañeros, nosotros nos encontramos desde uno de los puntos críticos en el municipio de Coello, exactamente en la vereda Potrerillo. Me acompaña uno de los habitantes del sector, además concejal de este municipio, quien ha estado desde muy temprano ayudando a contener las llamas, que son inalcanzables realmente. Necesitan el apoyo no solamente de autoridades nacionales e incluso internacionales, pero que sea usted, don Juan, quien nos cuente exactamente ¿cuál es la situación y qué es lo que necesitan con mayor urgencia?
7: Sí, muy buenos días. Realmente nosotros necesitamos mucho apoyo. Agua, necesitamos apoyo con máquinas fumigadoras, con máquinas de motor, para que tengamos acá para poder controlar este incendio. Acá vemos bastante gente, pero no teníamos sino una máquina hasta ahorita. Anoche estuvimos hasta las 2 de la mañana en varios sectores para lograr a ver cómo se controlaba un poco ese incendio. Pues a la parte de arriba es muy difícil. Ahorita que se está bajando es parte de controlar, acá hay muchas viviendas por este sector, entonces queremos pedirle, agradecerle realmente a bomberos, a todos ellos que han estado muy pendientes, son personas que no tienen ni siquiera los implementos como bomberos, no tienen trajes para estas ocasiones, también pues a la alcaldía que nos ha colaborado también, porque el incendio fue fatal, el incendio ha sido fatal acá en nuestro municipio.
6: Estamos a pocos metros de las llamas. ¿Qué es lo que necesitan de mayor urgencia para poderlas contener? Decía usted que animales están perdiendo, están en riesgo las viviendas de la zona.
7: Sí, realmente pues ojalá que si se pudiera una ayuda con un avión, helicóptero, pues hubo una avioneta, pero esa agua muy poca. Entonces necesitamos ayudas con ojalá un helicóptero y también para los animalitos que podamos tenerles y ayudarles por acá que se han rescatado.
6: Es la situación, compañeros, en la vereda Potrerillo. Esto es jurisdicción del municipio de Coello en el departamento del Tolima.
3: 12:26, el ministro del Interior, Rodrigo Lara, que también ha tenido que pasar de una tragedia a otra, reportó la situación de los incendios forestales en Tolima. Carmen de Apicalá, Suárez, Armero, Guayabal, Chaparral, Ortega, San Luis y Coyaima presentan emergencias y con apoyo de la Fuerza Aérea, la Policía y la UNGRD se está buscando sofocar las llamas. ¿Qué más dijo el ministro, Aldair?
8: Santiago, ha dicho el ministro del Interior, Rodrigo Lara, que son más de 150 bomberos de diferentes departamentos de esa zona del país que permanecen desplegados en distintos puntos del Tolima, específicamente para atender estos incendios que se registran en varios municipios del departamento. Ha dicho el funcionario que los equipos están enfrentando dificultades, principalmente por las condiciones del terreno y el acceso a los puntos donde se encuentran las llamas. La zona de mayor complejidad está entre el municipio del Carmen de Apicalá y Suárez, dice Lara, que las condiciones del terreno están dificultando en este momento las labores de los organismos de emergencia y hay preocupación porque se están acercando las llamas a otros cascos urbanos. Esto ha dicho el jefe de la cartera política.
9: Hay más de 150 bomberos en el terreno, del Tolima, del Huila, del Valle del Cauca, de Bogotá, de Boyacá y de Antioquia. Podemos básicamente mencionar los principales focos y el estado de los mismos. El incendio que hay en Carmen de Apicalá y Suárez, el terreno allí es muy difícil. Se está contando en este momento con apoyo aéreo de la UNGRD y de la policía. El incendio en Armero Guayabal, el problema aquí es que el acceso para llegar al foco del incendio toma 2 horas entre la última carretera y ese foco, lo que hace complejo llevar agua y abastecer las bombas. Aquí tenemos apoyo de la Fuerza Aérea. En Chaparral y Ortega hay operaciones en curso en este momento para combatir ese incendio.
8: El ministro confirmó que continúan llegando refuerzos, por ejemplo, del departamento del Valle del Cauca, que usted lo decía, Santiago, también atraviesa una emergencia por cuenta del terremoto. Sin embargo, algunas de las personas han sido designadas para ir a atender esa otra emergencia en el departamento del Tolima, y ha destacado la participación, como usted lo decía, de la Fuerza Aérea, de la UNGRD y de otros organismos de socorro que están colaborando también con el departamento del Tolima, que en este momento se encuentra en medio de esta otra tragedia.
3: Gracias, Aldair. 1228, tremendo trabajo que tiene que hacer la UNGRD en estos días. Pasar de un terremoto de 7.4 con más de 300 personas muertas y también centenares de desaparecidos a atender un incendio forestal en un departamento que afecta a varios municipios de esta magnitud. ¿Qué está diciendo la UNGRD, Alejandra?
4: Pues hasta el momento Colombia tiene 21 incendios forestales en seguimiento durante esta segunda temporada de menos lluvias en el país, según el último reporte de la UNGRD, que tiene corte a las 10:30 de la mañana de hoy. Son 12 incendios activos en 5 departamentos, de los cuales 11 están en Tolima y 1 en Cundinamarca. En Tolima las emergencias se concentran en municipios como Suárez, Carmen de Apicalá, San Luis, Alvarado, Armero, Villahermosa, Rovira, Mariquita, Chaparral y Coyaima. Además, 10 incendios ya fueron reportados como controlados, 7 en Cundinamarca y 1 en cada uno de los departamentos de Nariño, Magdalena y Valle del Cauca. La UNGRD precisa que se trata de datos preliminares y que permanecen bajo seguimiento de la sala de crisis, por lo que el número de emergencias y su estado pueden cambiar conforme avancen pues las labores de atención de estos incendios a nivel nacional, Santiago.
3: Bien, 12:29, quiero volver a hacer un recorrido por estas calles de Pereira. Estamos en una casa. Hay todas las alertas con las cuerdas amarillas para no acercarnos, y lo que ustedes pueden ver en la pantalla y para la descripción de los oyentes es aterrador. Hay unos jeans, hay unos zapatos Nike, el techo se desplomó completamente, pero claro, todavía están los rastros de la vida de las personas que pasaban sus días aquí. En esa puerta al final, Ronald, en el muro hay una cobija de esas que pues cualquier persona utiliza para pasar una tarde y ver las películas con su familia. Esto es muy reciente. Hay ropa de las personas que vivían en esta estructura. Y lo grave es que uno podría decir, bueno, pero es que es este sector. No, así está toda Pereira. Aquí hubo una historia, Carol, de unos niños recién nacidos. Su madre murió.
4: La verdad, una historia muy conmovedora, de las que más nos ha arrugado el corazón en todo el recorrido desde la emergencia. Mire, aquí en el barrio Providencia, donde ustedes se pueden observar que hay muchas viviendas colapsadas, nos encontramos con la historia de una mamá desesperada, que realmente era una abuelita. Resulta que su nietecita tenía 15 días de nacido, se generó el colapso de la vivienda, la madre, una jovencita, falleció, y estaban buscando una mamá canguro que pudiera alimentar a esta niña, la verdad, muy pequeña, para darle leche de tarro. Y así como esa es cualquier cantidad de historias, Santiago.
3: Bien, pues estamos en Pereira, estamos en Risaralda, estamos en Armenia, estamos en el Quindío, estamos en Chocó, estamos en el Valle, estamos en Manizales. Vamos a hacer una pequeña pausa y regresamos inmediatamente al departamento del Chocó para contarles qué está pasando luego del terremoto.
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3: 12:33, regresamos a las calles de Pereira. Quiero que vean esta otra estructura, esta es otra casa diferente. Y pues el tránsito normal de las personas que están tratando de desarrollar su vida en la cotidianidad. Está el espejo en la pared, el espejo colgado, y el piso de la terraza que se vino abajo y colapsó por completo. En toda esta cuadra, Carol, hubo personas que murieron.
4: Claro que sí, mire, tenemos una contabilización de por lo menos 5 personas que fallecieron aquí en el barrio Providencia, 2 de las cuales murieron en esta vivienda, no alcanzaron a evacuar. Como ustedes pueden ver a través de las imágenes, el piso de la terraza terminó desplomado en el resto de la estructura, pues no alcanzaron a evacuar, y pues también tenemos reporte de mucho desespero de personas tratando de evacuar lo poquito que quedaba en pie. Ustedes pueden observar que casi nada, casi que todo se perdió, los objetos de la cocina, los electrodomésticos, todo, pero lo peor, las vidas humanas.
3: Ahorita estábamos pasando también por una de las estructuras dañadas y en el interior había un baño en donde todavía estaba el frasco de champú. Y hay otro llamado, Germán, a la policía y al ejército, porque esta zona céntrica de Pereira pues también tiene los problemas de cualquier ciudad, drogadicción, delincuencia, y hay que proteger también a los damnificados.
0: Claro que sí, no solamente proteger a los damnificados, Santiago, Carol y oyentes, sino también bordear la zona con más cintas y con presencia, ojalá militar. Mire, hay muchas personas que están deambulando por el centro, algunas pues llegando hasta el establecimiento de comercio donde hasta hace 11 días atrás pues trabajaban y esperando a ver qué le dicen los jefes, pero están poniendo en riesgo su vida y su integridad, Santiago, literal, porque donde estábamos cruzando y a la distancia observábamos, hay ventanales que penden de un hilo, hay vidrios, hay fachadas que están a punto de caer, así que es importante que el ejército, la Policía Nacional, cierre con más rigurosidad los cuadrantes del centro donde no se puede ingresar, porque observamos muchas personas, inclusive personas mayores, que pues están caminando por allí, muchos a tomar fotografías o sin ningún tipo de rol, y están poniendo en riesgo su integridad. Volviendo a lo que pasa en barrios como estos, también es clave el llamado para que de la Secretaría de Salud Departamental o Municipal de Risaralda o de Pereira envíen personal en salud mental y emocional. No debe ser fácil para uno como vecino, Santiago, porque estamos hablando casi que del 50% que está en pie y sigue habitado y 50% que se cayó. Estamos viendo como personas desde los balcones están mirando hacia el frente y la casa del frente se cayó. Su vecino, el de toda la vida, ya no está. Inclusive teniendo conocimiento que lo sacaron fallecido, lo sacaron muerto. Así que ese apoyo psicosocial, psicoemocional con personal especializado es fundamental en estos sectores.
3: Carol, ¿usted cómo está hoy?
4: Mejorando. No podemos decir que bien, pero estamos vivos. Yo creo que es como la respuesta, Santiago. Mire, también hacer aquí una acotación importante en temas de materia de orden público, en temas de seguridad, y es una advertencia que se sigue realizando por parte de las autoridades competentes. El tema de la identificación de los falsos topos de rescate, personas que siguen teniendo indumentaria, organismos de socorro, y que están llegando a las zonas más álgidas, donde se están identificando que había bancos, compraventas, establecimientos comerciales, y quedaron literalmente en el piso, totalmente colapsados, y están haciendo unos túneles para llegar a cajas fuertes y saquear esos negocios. Así que es un llamado pues también a la solidaridad, para que no solamente los organismos de socorro y autoridades que tienen tanto trabajo por esta época pues estén realizando los controles, sino también una veeduría ciudadana para que no se presenten este tipo de situaciones. En este momento pues nos enfrentamos casi que a una recesión económica a nivel nacional por la emergencia, y pues que las personas que perdieron todo también tengan que lidiar con esas cosas, de verdad que eso para nada se compadece con la situación de la gente.
3: Nos vamos para el Chocó. La Fundación Educambio desplazó a parte de su equipo al departamento del Chocó. También hay muchas personas del país comprometidas con enviar ayuda humanitaria a un departamento que tenía antes del terremoto todos los problemas del país. ¿Qué está pasando en el Bajo Baudó, Juli Metaute?
18: Tras el terremoto, la Fundación Educambio de la ciudad de Cali desplegó parte de su equipo de trabajo para venir a apoyar las labores humanitarias aquí en el departamento del Chocó. Les cuento que durante esta semana han logrado impactar 6 instituciones educativas ubicadas en el Bajo Baudó. Les trajeron alrededor de 160 toneladas de ayudas humanitarias y dentro de estas materiales de construcción para poder reparar las grandes afectaciones que presentaron estas instituciones en la infraestructura. Más detalles los entregó a los micrófonos de la FM Yuri Castro. Ella es una de las voluntarias de esta fundación.
19: Estamos trabajando con una labor muy importante para el departamento del Chocó. Específicamente nos concentramos en temas de las afectaciones de los colegios y escuelas que han presentado nuestro departamento, llevándoles todas las ayudas que requieran a estas instituciones educativas. En este momento estamos para todos nuestros chocuanos, siempre y cuando nosotros contemos con las evidencias reales de que sí son afectadas esas instituciones para poder llegar a esas zonas.
18: Es importante resaltar que esta fundación es de la ciudad de Cali, una de las zonas sin duda más afectadas por el terremoto. Sin embargo, decidió dejar aparte de su equipo de trabajo allí en el Valle del Cauca para apoyar todas las labores humanitarias allá, pero no dejaron a un lado el departamento del Chocó y por eso durante esta semana llegaron estas importantes ayudas a estas sedes educativas que presentaron graves afectaciones en la infraestructura.
3: 12:38, estamos también en el Chocó, necesitábamos un poquito de mejora en el audio, Yuli. Aquí estamos viendo las casas, ustedes pueden ver lo que les contábamos hace minutos. Estas casas, aparentemente, pues no tienen grandes daños en su fachada. Tienen grietas en todo caso, grietas en las fachadas, pero una X en la puerta, una X en las paredes y un cartel que se repite en todas estas propiedades que dice peligro de colapso. No ingrese ni permanezca aquí, este aviso no es una orden de demolición. Esta es otra de las imágenes que se repite, otra de las imágenes lugar común en Pereira luego de esta tragedia. Casas que tienen todas esas cruces y todos esos avisos por todas partes, por todos los barrios, peligro de colapso, peligro de colapso, peligro de colapso. Y además hay que sumarle a eso que las calles están abiertas, entonces pasan las volquetas, pasan los vehículos, pasan las motocicletas y obviamente eso también produce vibración. Nos vamos para el Valle del Cauca. Tras los daños ocurridos en uno de los centros comerciales del sur de Cali por el terremoto, decenas de comerciantes están saliendo a las calles para vender sus productos. ¿Qué está pasando, Jorge Escobar?
20: A esta hora nos conectamos desde el barrio Capri. Estamos en San Andresito del Sur, un centro comercial donde emprendedores de la ciudad pues poseen sus establecimientos y que quedó gravemente afectado, pero que hoy muestra una imagen diferente tras este terremoto. Aquí muchos han salido a las calles para poder ofrecer sus productos debido a que el edificio San Andresito del Sur en Cali no se encuentra habilitado. Vamos a conversar con una de las comerciantes. Bienvenida a los micrófonos de la FM para que nos cuentes un poco cómo se organizaron ustedes para poder salir hoy a las calles y empezar aquí a vender en medio de toda esta crítica situación que atraviesa la ciudad.
21: Bueno, buenas tardes, muchas gracias a todos. Pues nosotros acá la verdad tomamos la iniciativa porque somos emprendedores, necesitamos obviamente pues seguir manteniendo nuestros negocios, también pues muchos dependen de nuestra familia acá. Fue una iniciativa pues prácticamente los mismos comerciantes que decidimos salir y pues ya montamos así improvisado lo que podíamos por acá, pues pusimos por ejemplo yo, cogimos un estante para exhibir, hay gente que cogió carritos, los adecuó. Y pues ya, porque pues todavía no nos han dicho nada así.
20: ¿Verdad? ¿Qué les dicen desde la administración del centro comercial? ¿Ya hay una fecha? ¿Qué tan afectada es su estructura?
21: Bueno, pues acá el primer piso, lo que yo he visto, los locales no quedaron muy afectados, pero los de arriba sí hay unos que ellos sí se fueron para muchas pérdidas y parte de la infraestructura del centro comercial, como los baños, cositas sí están, pues que no se puede entrar. Por ahora no nos han dicho bien qué fechas, pero pues en lo investigado y todo, aproximadamente 2 a 3 meses más o menos vamos a estar así, entonces los invitamos para que vengan y nos apoyen y nos compren también mucho.
20: Vale, muchísimas gracias. Pues esto hace parte de estos emprendedores, de estos comerciantes que han encontrado aquí en la carrera 80, en el sur de Cali, a un costado del edificio que quedó completamente fracturado, la posibilidad de vender sus diferentes productos y llevar el sustento hasta sus hogares.
3: 12:42, quiero que vean esta imagen. Estamos recorriendo esta zona del barrio. ¿Esto sigue siendo el barrio Providencia?
4: Sí, barrio Providencia, con toda la calle 21, que fue una de las más afectadas. Sobre la 21 está la Lorena, donde están los edificios que colapsaron principalmente.
3: Ya vamos a ir a tratar de mostrarles los edificios de la Lorena para que vean la gravedad de este daño. Pero esta es una de las imágenes que me parece que la alcaldía y el gobierno local tienen que tener en consideración, y también el gobierno nacional. Ese edificio se llama edificio J. Masael II. Es un edificio que está completamente destruido, o sea, las paredes no existen, hay vidrios rotos, hay grietas en todo el edificio, y lo que estamos viendo en la primera planta es un señor, a pesar de que tiene cuerdas amarillas de no acercarse por todas partes, un edificio que podría colapsar, pues hay un señor que está debajo de la estructura sentado en una silla pasando el día.
4: Vigilante. El señor es el vigilante porque, claro, mire, esta edificación en este momento está ocupada. O sea, no, las personas no pueden ingresar, seguramente los dejaron entrar para sacar de pronto algo de ropa, no pueden sacar los enseres, no pueden sacar nada, pero ahí tienen los objetos de valor. ¿Qué están haciendo? El señor es el vigilante, vigilancia privada, que le están pagando para que esté ahí y custodie, que no se metan a saquear y a robarse los enseres. Y así como este edificio, cualquier cantidad en la zona céntrica, establecimientos comerciales que tienen toda la mercancía adentro y que no pueden evacuar.
3: Y es un riesgo para ese ciudadano, pero así hay imágenes en todas partes. Quiero que vean esta imagen, Ronald, de las grietas de esta casa. Unas grietas que han dicho los expertos son diagonales y son grietas a las que hay que ponerle atención. Otra casa en riesgo de colapso. Allá, en esa otra esquina, hay una casa que está sostenida con palos y dice en todas partes en su fachada peligro de derrumbe. Aquí están haciendo además un almuerzo comunitario, Germán.
0: Y es una zona que se repite en diferentes parques, esquinas, las solerías, en las afueras de las iglesias, de los templos en general. Hay comitivas de vecinos que saben que en este momento, lo hemos repetido, Santiago, lo más simple y sencillo se torna más complejo y difícil, inclusive conseguir una cafetería abierta, un restaurante, ese tipo de establecimientos que antes a la vuelta de la esquina se conseguía fácilmente, ahora no. Y la gente lo sabe, por eso desde temprano en la mañana se han unido los vecinos, como en este sector de Providencia, a hacer almuerzos calientes y a distribuirlos. Esto es solidaridad, la gente se está uniendo para eso, llevan a los barrios, tienen, digamos, ubicada a la gente del sector que no tiene la posibilidad de encender una estufa en este momento, de preparar los alimentos, y lo que hacen es llevarle la comidita. Comida gratis es lo que dice aquí.
3: Aquí estamos al aire, buenas tardes, estamos en vivo en la FM, en todo el país, en RCN Radio. Cuénteme, ¿qué están haciendo ustedes hasta ahora?
1: Hola, buenas tardes, ¿cómo están? Mi nombre es María Celeste, yo vivo acá en el barrio Providencia, pues gracias a Dios a mi casa no le pasó nada, entonces Dios empezó a utilizarnos para servir. Tenemos muchos voluntariados en el barrio, muchos colaboradores, tenemos aliados a Construyamos Colombia, tenemos a World Central Chicken, que nos están apoyando con la alimentación. Lo que estamos haciendo es redireccionando las ayudas para que cada persona les llegue la comidita puerta a puerta. Construyamos Colombia nos ofrece desayuno, almuerzo y comida. World Central Kitchen nos ofrece almuerzos y nos ofrece refrigerios y cafés, gracias a Dios. Y a todas las personas solidarias que se han puesto la mano en el corazón para venir a apoyarnos y ayudarnos, porque hay muchas personas que lo perdieron todo.
3: ¿Qué necesitan en este momento? ¿Qué más necesitan?
1: En ese momento se hizo una recopilación de datos de todas las personas que en ese momento se encuentran en el barrio, y estamos pidiendo pues como las ayudas de mercado para poder llegarle a cada uno a su casa. ¿Con qué necesidades? Varios compañeros de acá del barrio están haciendo la recopilación. Tienen la información de qué necesita cada adulto mayor o cada familia, porque Providencia es más que todo de adultos mayores. Acá tenemos, y mucho, por ahí de 12 a 15 niños. Entonces, tenemos una base de datos donde queremos llegarle a todos, pues ojalá pudiéramos entregarles mercadito puerta a puerta a todos los habitantes del barrio. Estamos tratando de terminar la recopilación de la información para así poder llegar a cada uno de ellos.
3: Pues muy impresionante su trabajo por la comunidad, un habitante de este sector de Providencia. Gracias por estar con nosotros hasta ahora.
1: Mi nombre es Celeste y muchas gracias a ustedes. Y acá estamos para servirle a Providencia.
3: Bueno, pues ustedes lo acaban de escuchar. Ese es el trabajo de la gente, de la comunidad que está tratando de ayudar a sus vecinos en medio del riesgo del colapso. Algo similar está pasando en las regiones más afectadas y lamentablemente en Cali fue encontrado el último cuerpo y ya se cierra la búsqueda tras el terremoto del pasado 10 de agosto. Vamos a la capital del Valle del Cauca, desde las calles de Pereira. ¿Qué está pasando, Diana Villegas?
2: Santiago, pues la etapa de búsqueda de personas fallecidas tras el terremoto que sacudió a Cali el pasado 10 de agosto llegó a su fin. Tras inspecciones en la mañana de hoy al edificio Ana Pilar, ubicado en el barrio Cuarto de Legua, muy cerca a la Plaza de Toros en el sur de Cali. Esta decisión fue anunciada desde el puesto de mando unificado luego de una reunión en la que participó el alcalde Alejandro Eder y también el ministro del Interior Rodrigo Lara. De acuerdo con la información entregada, la determinación se tomó después de consolidar los reportes que entregaron los organismos de socorro, los rescatistas y los propios bomberos, entidades que participaron en estas labores de búsqueda. Escuchemos lo que ha dicho el alcalde de Cali, Alejandro Eder.
5: Explica que ya ubicamos a la última víctima fatal de esta tragedia, a la última víctima mortal, y estamos en este momento, los rescatistas están en el proceso ya de recuperar a la persona. Esto, una vez se culmine, quiere decir que ya cierra la fase de búsqueda, rescate y de recuperación. Esto es un momento muy importante, es un momento también muy doloroso.
2: También hay que decir que con el cierre de esta búsqueda comienza ya una nueva etapa. Estamos hablando de la reconstrucción. Para este proceso, el gobierno nacional designó a Jaime Uribe como la persona que será la encargada de liderar las acciones que están relacionadas con la reconstrucción de las zonas afectadas, especialmente las que están ubicadas en el sur de Cali. Hay que decir también que horas antes de dar este anuncio, habían ya culminado las labores de búsqueda en el edificio Vanessa. Allí la víctima que se encontró fue Catalina Ortiz, una DJ e influencer de 30 años que permanecía atrapada en el piso 1. Lo que dijeron los bomberos es que esta joven tenía encima de su cuerpo al menos 5 losas, por lo que se había pues hecho casi imposible la recuperación de su cuerpo. El balance final, 151 personas fallecidas, de las cuales 140 cuerpos ya fueron entregados a sus familiares. 88 personas fueron rescatadas, se habla de 1.657 personas heridas y se tiene todavía un reporte de al menos 40 personas que se encuentran desaparecidas.
3: 12:49, nos vamos ahora a Manizales porque las fincas cafeteras de esa ciudad, de esa región, también sufrieron por el terremoto con daños en los beneficiaderos. Es algo que se repite en toda esta zona. Estamos en el eje cafetero. Los cafeteros están teniendo problemas, la producción está de alguna manera pausada, no se está exportando como antes del terremoto y los cafeteros necesitan ayuda, sobre todo los campesinos productores. ¿Qué está pasando, Reinel Llano?
22: Muy buenas tardes, Kelly, Sandra, Alejandro. Muy buenas tardes a los oyentes de la FM Noticias del Mediodía. Nos encontramos en una de las fincas cafeteras de la capital del departamento de Caldas y nos encontramos justamente con los productores de café que resultaron afectados. Señora, bienvenida. Buenas tardes. ¿Cuál es su nombre?
23: María Cristina Cardona. Soy afectada por el terremoto que llevamos como 12 días de haber sucedido y ya nos visitaron, aquí está la prueba, que nos visitaron bomberos, Corpo Caldas y la unidad de gestión del riesgo.
22: ¿Y qué sufrió su vivienda, que está justamente aquí a 30 metros de donde estamos ubicados?
23: Pues tuvo casi, pues se cae, se partieron las paredes, se agrietaron y una columna principal en la punta está afectada.
22: Sí. El grado de afectación es obviamente evidente. Como caficultores, ¿cómo les ha ido?
23: Como caficultores nos ha ido muy bien. Hemos tenido mucho apoyo de la federación, del comité. Hemos estado en varios concursos. Quedamos de tercero en la pasada Feria de Café Fes de Manizales. Tercer puesto en Café Pergamino Seco. Y tenemos una marca de café que se llama Café Vasca. Y en este momento estamos afectados porque hemos promocionado mucho el café en las ferias. Pero debido al terremoto, las ferias, obvio, fueron canceladas. Mientras las ciudades se van recuperando de este golpe tan duro que hemos recibido.
22: Sí, Fernando Carrera, de Extensión del Comité de Cafeteros de Caldas, bienvenido, buenas tardes. ¿Muy afectadas entonces las fincas de Manizales?
6: Reinel, muy buenas tardes para usted y para toda la audiencia de la FM. Sí, en Manizales, de cerca de 2.000 fincas que tenemos, cafeteras, productoras de café, cerca de 200 hemos podido detectar ya en el censo que estamos haciendo con todo el personal del Servicio de Extensión de la Federación, que fueron afectadas. Unas con mayor gravedad porque ha habido colapso total, otras como la de Cristina, donde hay desalojo y se puede decir que tienen que recuperarla totalmente, otras con menos afectaciones. Pero insistimos en que la afectación también importante para los productores de café de Manizales es lo que hayan sufrido sus beneficiaderos, porque al fin y al cabo aquí es donde se produce la riqueza de ellos, el ingreso. Si no hay donde beneficiar, pues los ingresos no se van a ver ahorita en la cosecha de fin de año.
22: Claro, y el Comité de Cafeteros de Caldas, la misma Federación Nacional de Cafeteros, con la ayuda del Gobierno Nacional, pues buscan obviamente ayudarles a familias como la de doña María Cristina para que sus fincas cafeteras vuelvan a estar como estaban antes del 10 de agosto y ojalá en mejores condiciones, ¿no? La FM en Manizales.
3: 12:53, regresamos a Pereira. Estamos en una iglesia que tiene una de sus columnas también completamente destruidas, en ladrillo, cara.
4: Santiago, mire, es la iglesia del barrio aquí, Providencia, donde hemos realizado esa transmisión nacional que tiene, pues, digamos que daños en la infraestructura. Estamos hablando de la iglesia de San Cayetano, que se suma a un listado de por lo menos 10 edificaciones religiosas en todo el departamento que están registrando afectaciones, algunas con pérdida total, por ejemplo, como la iglesia tan emblemática del municipio de Marsella, una iglesia que ha generado furor, pues, a nivel nacional por lo que pasó y por lo como el estado en el que quedó, en Dos Quebradas, en el sector de Altagracia, que quedó literalmente en ceniza. Y así tenemos afectaciones, por ejemplo, en la Catedral Nuestra Señora de la Pobreza, que está ubicada, pues, en la zona céntrica, una de los sectores más afectados, que seguramente se va a demorar para poderse recuperar. También la iglesia San José, muy querida, muy emblemática, digamos que centro de turismo, por ejemplo, para matrimonios normalmente en Semana Santa, que también tuvo un grave daño estructural. Las iglesias no pueden reabrirse, están preguntarse dónde los feligreses, pues, qué hacer, de verdad, que dónde ir, pues, como casi que a tratar de sacar un poco del alma todo este dolor que hemos tenido por el terremoto. Es situación complicada.
3: Muchos oyentes nos están escribiendo de alguna forma destacando que estemos aquí, y lo estamos haciendo porque dos semanas después las personas de estas ciudades afectadas por el terremoto nos están señalando que se están yendo los organismos de rescate, que se están yendo las personas que traían toda la ayuda humanitaria y que de alguna forma, pues, la gente se está olvidando de esta tragedia. Y no nos podemos olvidar, lo que viene ahora es la remoción de escombros, pero también la reconstrucción. Todavía hay personas desaparecidas, todavía hay mucho que hacer en estas ciudades, por eso desde la FM estamos comprometidos, Germán, con estar aquí y vamos a continuar en todas estas ciudades los próximos días.
0: Vamos a seguir haciendo un recorrido por cada municipio donde, pues, tengan algo que contar, donde tengan denuncias que establecer o mucho que agradecer. Aquí la gente agradece sobre todo a los particulares. Hemos escuchado muchas voces que también manifiestan, Carol, Santiago, que de la administración municipal, desde la alcaldía aún no han llegado ayudas. Y pues uno dice, ¿qué está pasando? Dicen que mucho papeleo, usted lo referenciaba esta mañana, Santiago, mucho papeleo, pero de ayudas más bien poco desde lo oficial.
3: Sí, mucho censo y mucha caracterización, pero todavía las ayudas reales no se están viendo y la gente las necesita con urgencia. Y hay noticia también de lo que está pasando con las declaraciones del Comité Internacional de la Cruz Roja, que informó que la situación es delicada en zonas apartadas del Chocó, no solamente en su capital, en Quibdó, Jairo.
7: Así es, Santiago. El Comité Internacional de la Cruz Roja Internacional se encuentra recorriendo en este momento varios municipios apartados del Chocó, San José del Palmar, que fue el epicentro del sismo, Sipí, Noita y Bajo Baudó, para conocer la situación comunitaria afectada por el terremoto de este 10 de agosto. También que tienen que afrontar las consecuencias humanitarias de los conflictos armados. Están con un equipo de la Cruz Roja colombiana identificando las necesidades urgentes con el fin de orientar la respuesta humanitaria. A pesar de esas condiciones geográficas de acceso, estos equipos de la Cruz Roja están llegando a estas áreas rurales. Ahí han encontrado que se destruyeron viviendas, se afectó el suministro de agua, hay derrumbes en las vías de acceso que afectan la movilidad en algunas comunidades rurales, también daños en algunas instituciones educativas dejando a los estudiantes sin clases. Escuchemos inicialmente a Emil Prache, que es la delegada del Comité Internacional en el Chocó.
8: esas situaciones hacen sufrir mucho a las comunidades porque no pueden tener acceso a sus servicios básicos, pero también se ven desconectadas del mundo. No pueden comunicarse con sus familias, no pueden comunicarse con el resto del mundo para explicar lo que está pasando, porque no hay conectividad. Eso impacta mucho su salud mental.
7: Las escuelas también resultaron afectadas allí en el Chocó, en San José del Palmar, epicentro del terremoto. Lorenza Moreno es la rectora de la institución educativa de ese lugar.
9: Retomar las clases depende de la valoración que den profesionales sobre cómo ha quedado la institución, que haya ayuda para reparar esos daños en la escuela y que ya la escuela esté en condiciones normales, que hay afectaciones que impedirían que los estudiantes estén en las aulas.
7: A esto hay que agregarle que en este momento ese departamento hay contaminación de armas, confinamiento, desplazamiento, restricciones a la movilidad que están afectando los medios de vida de estas comunidades, limitando su acceso a los bienes y servicios como alimentos, agua potable, salud y educación.
3: 12:58 y ya hay un nombre que está empezando a sonar para la designación del gobierno de quien tendría las riendas del Fondo Milagro. ¿De quién se trata, Aldair?
11: Santiago, pues es Jaime Andrés Uribe, será el gerente de este Fondo Milagro que ha anunciado el presidente Abelardo de la Espriella para administrar los recursos que se invertirán en el manejo precisamente del sismo, de los daños estructurales que se generaron en los diferentes departamentos del país. De hecho, ya es completamente confirmado, Santiago, lo podemos decir a esta hora a nuestros oyentes. De hecho, ha llegado con el ministro del Interior, Rodrigo Lara, el nuevo gerente de este fondo, que además también es el presidente de ProColombia, y ha dicho que su prioridad será hacer primero un balance, un censo de las familias afectadas y posteriormente empezar a operar con mayor prontitud este fondo, que es el Fondo Milagro y que, como ya lo hemos dicho entonces, será el encargado de administrar estos recursos para la reconstrucción.
3: Bien, entonces es un hecho, Jaime Andrés Uribe será el gerente del Fondo Milagro para la reconstrucción en el terremoto. Muy importante que el señor Uribe pues también vea lo que estamos contando hoy en Pereira, porque todavía hay mucho que hacer. Desde aquí nos despedimos, vamos a estar en todas las calles del país haciendo este recorrido después del terremoto y vamos a volver al mes del terremoto para entender qué está pasando con la reconstrucción y con las ayudas a las personas. Este es el barrio Providencia, hemos recorrido toda Pereira, gracias Carol, gracias Germán, aquí seguimos y les vamos a contar toda la tarde lo que pase con los incendios en Colombia. 12:59.
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25: Soy Carlos Ibarra. Cali y Pereira intentan levantarse en medio de los escombros casi dos semanas después del potente terremoto que deja 321 personas muertas. En Pereira, el aeropuerto Matecaña aún no tiene autorización para reanudar sus operaciones comerciales en Cali. Decenas de comerciantes han tenido que salir a las calles para vender sus productos mientras se reporta que fue rescatado el último cuerpo con el que se cierra oficialmente la fase de búsqueda y se activa la de la remoción de escombros.
11: Soy Aldair Rodríguez. Jaime Andrés Uribe, gerente designado del Fondo Milagro para la reconstrucción de viviendas afectadas por el terremoto, aseguró que la primera acción será recopilar información precisa sobre las necesidades de las familias afectadas. Dijo que el objetivo es iniciar las intervenciones lo más rápido y eficazmente posible.
26: Soy Alejandra Rubio, la unidad de gestión de riesgo reporta 12 incendios forestales activos en Colombia, 11 en Tolima y 1 en Cundinamarca. Además hay 10 incendios controlados y 21 eventos que permanecen bajo seguimiento en 5 departamentos.
27: Soy Lina Gallón desde Boyacá, hay alerta naranja en Duitama por el fenómeno del Niño y también se emitió el decreto 429 que exige unas restricciones con el uso del agua y la pólvora en esta zona del departamento durante los próximos meses.
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1: Una de la tarde, 2 minutos. Un abrazo para todos ustedes. Bienvenidos a la FM Más Fútbol en este viernes. Ya de regreso de nuestro fútbol profesional colombiano, jornada 6, aunque tuvimos 2 partidos el pasado miércoles, con noticias importantes a nivel internacional, a nivel local, unas multas y unas sanciones fuertes a jugadores de la selección argentina, a la misma AFA, al asistente técnico Ayala, que parte del mundo celebra, pero que entiendo los argentinos van a tratar de apelar, cuando lo vimos absolutamente todo, con nuevo cartel del partido Colombia-Perú, sacaron un nuevo cartel, con el árbitro o el VAR Banjarres, que fue el protagonista, para mal, de aquella jugada expulsión, mala expulsión del jugador del Cúcuta Deportivo en el partido frente al Inter, está para esta fecha, está para esta jornada, y seguramente con el día a día de nuestros equipos, que ya desde hace un tiempo no los hemos podido ver por el lamentable terremoto que sufrimos aquí en Colombia, pero ya con el fútbol regresando y volviendo a la normalidad esta semana. Mi querido Eduardo Luis, ¿cómo está usted? ¿Cómo le ha ido?
2: Comentator, muy bien, un abrazo gigante, Juan Felipe, saludo especial para usted. Muy buenas tardes a toda la gente que nos acompaña a esta hora en la FM Más Fútbol. Qué placer estar en este viernes. Arranca el fin de semana con la gran noticia para mí: el regreso el fin de semana de nuestro amado fútbol profesional colombiano. ¡Qué buena noticia! Se juega la fecha este fin de los partidos que hay. ¿Cuál es el partido del fin de semana?
1: Se me olvidó decir una cosa. Para mí es en el Campín. Pero se me olvidó decir una cosa.
2: Porque Santa Fe no sé si ponga toda la titular. Yo no creo.
1: Ah, por lo de River. Pero se me olvidó decir una cosa. Hoy tenemos aquí en el Campín, en Bogotá, el partido benéfico con viejas glorias, viejas y jóvenes glorias, de la selección colombiana, liderado por Mario Alberto Yepes. ¿Va a ir? Yo voy a estar allá.
2: Sí, vamos a relatar el partido.
1: Ah, lo va a relatar. Yo voy a ir
2: con mi familia a verlo. Lo relatamos, el juego por Win Sports.
1: Yo voy con mi familia.
2: Y está todo vendido. Sold out.
1: Sí.
2: Todo vendido para el partido esta noche en el Campín. Oiga, no he saludado a toda la gente.
1: Usted va a trabajar. Yo compré mi boleta para ayudar.
2: Buenísimo. Mis boletas. Buses, taxis, colectivos particulares. Gracias por estar con la FM en las casas, en los hogares, oficinas, empresas, pueblos, municipios, corregimientos, en una frecuencia de la FM. Gracias. Y en todas las plataformas: TDT, TuneIn, la app de canal RCN, app de RCN Radio, TikTok y los canales de YouTube de la FM y Deportes RCN. Sí, señor, hoy ese partido con grandes estrellas, grandes figuras, así que es una linda oportunidad. Todo sold out.
1: Qué bueno.
2: Se vendieron todas las entradas. La solidaridad de la ciudad de Bogotá ha sido espectacular, lo destacamos en estos días, que 933 toneladas se recogieron en Bogotá, en el Campín, en el acopio, para mandar a las zonas damnificadas. 933. Y ahora se hace el partido y sold out. Espectacular la ciudad de Bogotá. Felicitaciones y gracias.
1: Mi ex compañero en Caracol y mi gran amigo César Augusto Londoño tiene una frase, tiene muchas cosas que me gustan de él, pero tiene una frase que a mí me parecía impactante y ahora sí que he visto que es real.
2: Sí.
1: Él dice que hay 3 cosas que unen a la humanidad: las guerras, las tragedias y los éxitos deportivos. Y mire, la verdad, Colombia se ha unido alrededor de esta tragedia, con uno que otro lunar, sí, lamentablemente, pero en general Colombia ha estado muy unido con esta tragedia y seguiremos haciéndolo.
2: Sí, así es, nos unimos como país y no paran las ayudas para la gente, y ahora más que nunca se van a necesitar. Hay muy buenos temas. Yo, por ejemplo, todavía no sé cuál es exactamente el mejor partido del fin de semana en el fútbol colombiano, por ejemplo.
1: Ya vamos a repasar la fecha y lo vamos a mirar.
2: Y hay un temita por ahí que vi que no...
1: Que
2: es que tampoco me puedo aguantar, pero ahorita le digo.
1: Es que a mí hay uno que me tiene feliz.
2: A ver.
1: A mí uno que me tiene contento. A mí uno que me tiene, cuando lo leí dije, ah, bueno. Aunque me hubiera gustado más, pero dije, bueno, por lo menos. Y es que le dijeron a la AFA y a la selección argentina: señores, ya cálmense, paren ya. Les pusieron su tate quieto y les dijeron: ustedes no pueden venir a hacer aquí lo que quieran.
2: ¿Ya para qué?
1: Es que ellos no, es el campeón, como eran campeones del mundo antes de perder la final contra España, el campeón del mundo hace lo que quiera, y entonces es un Qatar allá en Doha, celebraron tocándose los genitales, señalando a la gente. ¿Se acuerda lo que hizo el Dibu?
2: Sí, claro.
1: Hicieron cosas horribles. Y de ahí en adelante hicieron muchas cosas feas. Todo, se les aplaude lo crack, se les aplaude la mentalidad, se les aplaude lo bueno, se les aplaude todo lo que ganaron, pero también hay que criticarle lo otro. Y la FIFA acaba de sacar, hace un ratico, la sanción a jugadores y a la AFA por los actos en la Copa del Mundo. 10 partidos de suspensión a Paredes y una multa de $90,000. Estuve leyendo, y no es que ahorita Argentina saque 58,000 amistosos y cumpla, no. Partidos oficiales. 10 partidos oficiales.
2: Uh-huh.
1: Para Paredes.
2: Para Paredes.
1: Ese es Malmiradito.
2: No para la selección, solo para Paredes.
1: Para Paredes.
2: Sí.
1: 7 partidos de suspensión y multa de $90,000 para Nahuel Molina. Un partido de suspensión y multa de $30,000 para Almada. Y 3 partidos de suspensión y una multa de $30,000 para Roberto Ayala, el asistente técnico.
2: A ver, recordemos que Paredes fue el que fue y
1: encuelló.
2: Encuelló a alguien. Nahuel Molina fue el que le pegó el puño a Rodri.
1: ¿Cuándo
2: ¿no?
1: pasaba?
2: Fue a Rodri.
1: Creo que
2: ¿a quién
1: sí.
2: fue? A un jugador que de España que pasaba, que iba a celebrar y le pegó un puño. Y así por el estilo, se fueron dando otra, ¿no?
1: Me escribe mi papá, ¿y usted dando esa noticia Argentina con camiseta Maradona? Nada tiene que ver.
2: La verdad no sé si
1: no, sea. No, porque tía, es de Nápoles. ¿Pero qué? Entonces, Nahuel Molina.
2: Ahí está, no está bien
1: Almada
2: la sanción.
1: Y Roberto Ayala también da claro, un puño.
2: Claro, claro, claro, que también se ve por allá en esa pelea.
1: Bueno, a la AFA. Multas por valor de $321,000 por incumplimiento del artículo 3, apartado C. Servirse de un evento deportivo para realizar manifestaciones de índole distinta a la deportiva. Cuando sacaron lo de las Malvinas, cuando jugaron contra Inglaterra.
2: ¿Pero eso no da suspensiones?
1: ¿Para quién? ¿Para el jugador?
2: Para los equipos, para los jugadadores.
1: No sé, ¿sabe que no sé?
2: Yo tengo entendido que sí, no son solamente multas.
1: Conducta incorrecta de un equipo. También discriminación y agresiones racistas por los cánticos y gestos discriminatorios de sus aficionados. Y sí, todo eso el código. Además, aforo reducido al 50% para los dos próximos partidos de la selección argentina de local.
2: Bueno, lo que me parece increíble, lo que sí me parece absolutamente increíble, muchachos, es que la AFA vaya es que apelar la sanción y amenazan con llevarla al TAS, a lo caraduras que son. Ah, pues se pasan de caraduras.
1: ¿Qué van a alegar?
2: ¿En serio?
1: ¿Qué van a alegar cuando las imágenes
2: ¿qué van a discutir? Por favor, se les pasó mucho. Fueron muchas las que se les pasaron. La verdad es que tuvieron que esperar a que perdieran para sancionarlos. Pero, ¿qué van a discutir? ¿Qué van a reclamar? Las sanciones son acordes. Por ahí me dijo un amigo que 10 fechas era mucho para Paredes. Perdón, en la final de un mundial.
1: No, en Cuellar.
2: Ante el mundo entero. Eso que hizo es vergonzoso.
1: Pero además...
2: Está perfectamente sancionado.
1: Pero además el señor Paredes viene de una suma de poco de cosas. Bueno, en ese mismo partido en la final, acuérdese que llegó a entrar a dar patadas. Bueno, eso es futbolístico y se sanciona en el juego, pero llegó a eso. Contra Países Bajos en Qatar, ¿se acuerda que él es el que mete un pelotazo en una pelota? En el partido ya no se jugaba en ese momento, ya había pitado el árbitro y le mete un pelotazo al banco de Países Bajos. Uh-huh. ¿Eso fue en semis o en cuartos?
2: No, eso fue en la...
1: En cuartos, ¿cierto? Cuartos.
2: No, creo que sí fue semis.
1: No, la semis no es con Croacia.
2: Me acuerdo
1: bueno,
2: bien.
1: Pero ahí que da un zapatazo al banco y ahí se arma el merequetengue.
2: Claro.
1: El señor Paredes juega bien al fútbol, dicen las mujeres es... Muy bonito, les fascina a todas.
2: Ah, no, sí, claro, bien lo
1: fachero, como dicen los argentinos. Pero qué cansón, qué fastidioso y qué fanfarrón.
2: Nosotros tenemos muy buenos amigos argentinos y los adoro. La mayoría de las personas de los argentinos con los que yo tengo relación son súper queridos. Y yo he trabajado con Argentina, porque yo trabajé directamente para Torneos, por ejemplo. Y Torneos es uno de los socios de Wynn. ¿Sí? Uno de los propietarios de Wynn Sports. Son maravillosas personas, pero esta selección específicamente sí se encargó de generar mucho odio en contra de la selección argentina.
1: Sí.
2: Porque revisen en el último tiempo todo ese montón de actos, desde Anda Pachabobo y ese montón de cosas que vinieron pasando, y de verdad lo tomaron como una estrategia para incendiar mucho los partidos y ellos lo llamaban una gasolina que a ellos los llevaba a hacer más. Yo creo... que yo conociendo las grandes personas que son los argentinos, porque son estupendas personas, algo van a tener que hablar, porque no es gratuito que todo el mundo les tenga bronca y que todo el mundo quiere que pierdan. Y no solamente porque son muy buenos, porque selecciones argentinas buenas ha habido toda la vida. Y que ganaron, ha habido toda la vida. Pero esta selección argentina sí se encargó de generar en contra una bronca constante. Ellos lo buscaban como una gasolina. Lo lograron. La mayoría de la gente quiere que pierdan. Y la mayoría de estos jugadores, muchos les tienen la mala. Estoy hablando futbolísticamente. Todo el mundo quiere que pierdan ellos. El Paredes cae gordo. De Paul cae gordo. Messi tiene sus haters. Todos se encargaron
1: Dibu.
2: De ir así. Todos. Dibu. Todos se encargaron de ir así, de generar una gasolina en contra. Bueno, y la recogen. No se quejen. Están perfectamente sancionados. Pero los argentinos van a tener que revisar eso. Y la AFA debería trabajar en eso, porque es que la selección argentina no tendría por qué generar eso y se pasó a las divisiones menores. No se le olvide lo que pasó con el muchachito argentino en la sub-17 en el partido con Colombia, ¿se acuerdan? Que le tocó salir a ofrecer excusas.
1: Sí.
2: ¿Se acuerdan? Un video.
1: Sí, y
2: entonces, pila, porque todo esto se lo están vendiendo como si ese fuera el camino. Ese no es el camino.
1: Y que no se molesten en Argentina, pues porque así como de allá para acá nosotros recibimos como crítica generalmente

0: que yo espero lo mantengan. El señor Paredes se merece 10, eran más. Listo, le dieron 10, se las merece. 10 partidos sin que juegue, 10 partidos sin que represente la camiseta de la selección argentina.
1: No, muy bien sancionados. Y en relación con este tema, para cerrar, me encontré con un trino para mí desafortunado de mi gran amigo, es una buena persona, Adrián Mañoli.
0: ¿Sobre ese tema?
1: Pues sobre otro tema, pero que tiene que ver más o menos. A mí no me gustan esas actitudes. Dice, cuando Queiroz trajo su cuerpo técnico, todos extranjeros, nadie dijo nada. No creo que nadie haya dicho nada. Luego vino Rueda con su equipo colombiano y nos quedamos sin Qatar. Con todo respeto, profesora Adriana Mañoli, ese trino es muy irrespetuoso para los técnicos colombianos. Incluso siendo verdad, si usted lo considerara. Porque es como decir que no hay ningún técnico colombiano que pudiera hacerlo bien. O que mereciera una oportunidad. O que los técnicos colombianos todos son malos. Eso no es correcto, profe. Eso es injusto. Es un comentario muy injusto con los entrenadores colombianos. Y los entrenadores colombianos, buenos, regulares o malos, merecen mucho respeto. Porque técnicos argentinos malos es lo que hay. Esta semana vimos a River acá, con 68 millones de dólares de inversión. Entonces no es correcto ese comentario. Los técnicos colombianos merecen respeto. Y el único título que tiene la selección colombiana de mayores lo ganó un técnico colombiano. El mejor técnico colombiano de toda la historia. El mejor técnico de la selección Colombia de toda la historia. Por encima de Pekerman. Y es el señor Francisco Maturana. Con Maturana también fuimos a mundiales. Con Maturana fuimos a mundial después de 28 años. Pasamos por primera vez una fase de grupos y ganamos una Copa América. Entonces los técnicos colombianos merecen respeto. Decir que porque son colombianos no se va al mundial es una falta de respeto con los técnicos colombianos. Me disculpe, estoy hablando de fútbol. Y respondo públicamente porque esto es un trino público.
0: Para ir a la pausa, Eduardo, ¿qué falta hace en nuestro país? ¿Qué falta hace en nuestro país? La tibieza, para mí. Esto todo en Colombia se está convirtiendo, y ahora me meto en el tema mío que es el fútbol. O eres de allá o eres de acá. Y de verdad, estamos otra vez ante una situación donde pareciera que el que defienda algo de Lorenzo lo ponen en una zona de, es que eres amigo de Lorenzo. Porque sí, también hay que decirlo, algunos definitivamente a Lorenzo no le ven nada malo, se lo ven todo bueno. Y Lorenzo tiene cosas buenas, pero también tiene cosas donde se ha equivocado. Y si no las corrige, Copa América y sale. Y hay unos que no le ven nada bueno y se lo critican todo. Estornuda y que estornudo mal. Y tampoco. El señor también ha hecho cosas aquí que a mí me parece que uno tiene que aplaudir. Como fuera, que perdimos la final, sí, pero ese señor nos llevó a una final de una Copa América. Entonces, en este país, ¿por qué no empezamos a tener un poquito más de equilibrio? Lo llaman tibieza, llámenlo tibieza. Un poquito de equilibrio. ¿Qué cuesta tomar a una persona como Néstor Lorenzo, que ya la federación decidió mantenerlo en su lugar, y empezar a decir, venga, él tiene bueno esto, ojalá lo mantenga o lo potencie. Él tiene malo esto, tiene que corregirlo, así de sencillo. Corregir el tema James, lo va a corregir. Corregir temas a veces en sus decisiones, las tendrá que corregir. Tiene que empezar a hacer ya un cambio generacional. Vamos a ver cómo le va con el cambio generacional. Usted ayer decía que ya lo había empezado a hacer. Claro. Usted que ha sido un crítico de Lorenzo.
1: Un montón de nombres.
0: Usted ha sido un crítico de Lorenzo. Y usted ayer decía, mire, ya empezó uno, ya empieza a ver nombres. Por aquí tengo una lista de alguien que sacó, ya le vamos a dar el crédito, de una cantidad de jugadores, que si quiere la tocamos ahorita la lista, como recambio ya de la selección, que no sé si todos estén. Pero hombre, de verdad que ese tema de o estás para el otro lado, o estás para el otro lado, eso es lo que a nosotros no nos deja, como dirían mis abuelos, pelechar. La pausa y volvemos.
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8: ¿Qué tal, oyentes y compañeros de la FM más fútbol? Les comentamos que el piloto colombiano Henry Cubides, quien es segundo en la tabla general del campeonato con su equipo, el Inter Europol, en el Europa Alemán Series, en prototipos LMP3, cumple cuarta válida este fin de semana en el circuito belga de Spa-Francorchamps y aspira a regresar al liderato de este campeonato.
9: Por ahora vamos bien, tuvimos un pequeño problema en el motor el miércoles, pero ya lo solucionamos. Este fin de semana la clasificación la va a hacer mi compañero Jimmy, entonces vamos a ver cómo nos va. Pero por ahora vamos bien, la verdad nos sentimos muy cómodos con el carro, hemos hecho unos cambios muy positivos, entonces, bueno, vamos a ver cómo nos va.
8: La competencia de duración a 4 horas se cumplirá el próximo domingo a partir de las 6:00 a.m, hora de nuestro país. Y en la Fórmula 1 se ha cumplido la clasificación para la carrera sprint en el circuito de Zandvoort, en el marco del Gran Premio de Países Bajos, válida número 12 de 22 de esta temporada. Los pilotos británicos George Russell, compañero de equipo del líder de la temporada, Andrea Kimi Antonelli, ha logrado la pole y su compatriota, actual campeón de la categoría, Lando Norris, lo acompañará en primera línea. Antonelli estará partiendo desde la quinta posición en la misma línea del 4 veces campeón del mundo y quien actúa de local, el piloto neerlandés Max Verstappen. Mañana sábado la carrera sprint se cumplirá a partir de las 5:00 a.m. en Colombia y el domingo el gran premio a partir de las 8:00 de nuestro país. Germán Mejía Pinto para los oyentes de la FM más fútbol.
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13: Muy bien, 1:00 p.m, 22 minutos.
14: ¿Cómo se llama el técnico que puso en la América que no conocía a nadie, que le fue como a los perros en misa? ¿Cómo llama?
13: ¿Cuál?
14: Si alguien que me recuerde, por favor.
13: No lo tengo en la mente.
14: El que pusieron que no conocía, digo, y entonces Arturo Reyes, campeón con Junior, detestado.
13: Es que,
14: campeón
13: es que,
14: con es Junior. Que... Y un man que nunca en su vida dirigido, ¿cómo llamaba? Por si alguien me puede recordar en redes, que no pasó nada con él, que fue un invento de la directiva de la América. ¿Sabe por qué? Porque venden la política que le creen algunos de que cualquiera que no sea colombiano, ¿cómo vamos a permitir eso, por Dios santo?
13: Raimondi pregunta por acá.
14: Raimondi.
13: Gracias, Sebastián.
14: Raimondi. No fregues. No, mire, fregues, hermano. Que, el técnico colombiano merece respeto. Acá hay muy buenos, hermano.
13: Para la gente en radio, para la gente en radio, nosotros seguimos en redes hablando sobre el tema de los técnicos.
14: Gracias a la gente, Alejo.
13: Yo coincido mucho con lo que dijo el pibe Valderrama al final de su declaración. Bueno, coincido con toda esa declaración. Cuando dijo al técnico colombiano, a los técnicos colombianos les han cerrado, les han quitado el agua y la luz. Es verdad. Es verdad. Y efectivamente hay unos que se han encargado de que eso pase. Pero hay otros que han hecho méritos para que se les diga, se les siga creyendo. Y estaba hablando de lo que sucedió hace dos semanas con el profesor Arturo Reyes. Yo hablé con él después de su llanto en Win Sports, cargado por todo lo que le ha pasado, la situación del Deportivo Pereira, la situación en Pereira. Y cargado con eso soltó algo que ya él y yo habíamos hablado. ¿Cómo es posible que un técnico campeón en Colombia, como Arturo Reyes, sale del Junior y dure tanto tiempo sin que nadie levante la mano?
14: Viendo pasar a Raimundi. Porque tiene que ser extranjero, Juan.
13: Y que la gente en Colombia, hermano, el colombiano no diga, oiga, venga, apoyémonos. Pero
14: claro.
13: Apoyémonos.
14: Y aquí yo los leo y todo el mundo está... Bueno, no todo el mundo, algunos están que sí. No, venga, mijo, hay extranjeros que aquí han dado tremendo aporte. Aquí ponen Guimaraes. Guimaraes es un tremendo aporte para el fútbol colombiano. Es un gran América, bienvenido. Y cuando trajeron a Guimaraes, no era sino verle la hoja de vida. Uno dice, ¿cómo? Venga, señor, venga, tráiganos todo ese conocimiento para acá. Pero tampoco se trata de que porque es colombiano no sirve.
13: Pedro
14: ¿cómo
13: Felicio,
14: vamos a apoyar eso?
13: Pedrito de Portugal.
14: Pedro Felicio me pone aquí Nani Flores. No, señor, si usted va, normalmente, usted lo llaman de otro país, pues porque usted tiene cosas que en ese país no hay. Es así de sencillo.
13: Y tampoco es ningunear
14: al extranjero. Porque marcan diferencia.
13: Y ojo, tampoco es ningunear al extranjero.
14: No, hay extranjeros buenísimos. Pues acá hay grandes extranjeros.
13: No, y otros, Eduardo, que han venido sin mucho cartel y aquí han conseguido cositas interesantes.
14: Cravioto vino y qué tremendo aporte. Es que de eso se trata.
13: El profesor Arias.
14: Todo el mundo merece una oportunidad. Pero lo que no puedo permitir yo es que quieran vender. Que porque es colombiano no sirve.
13: Eduardo,
14: no,
13: es que vuelvo y le digo, el tema del asistente Bazán se convirtió lamentablemente en un relato que no tiene nada que ver. Aquí el tema de Bazán tendría que ser, ¿es bueno? ¿Qué ha hecho? ¿Cuáles son sus logros? ¿Y por qué para el entrenador es necesario? Sale, ¿cierto? Ya. No, si es colombiano, si es extranjero, si es amigo, si no es amigo, si me cae bien, si no me cae bien. Pero nosotros terminamos metidos en un tema de colombiano versus extranjero. Y ahí es donde se desvía absolutamente todo. Qué pesar que nuestras discusiones siempre terminan en eso. Total. Bueno, le había dicho que tenía una lista, Eduardo, sí, no mía, sino que habían sacado de nombres, la sacó Fútbol Gráfico. A mí me encantan todas estas páginas y felicitaciones a todos los muchachos que hacen este tipo de contenido, que es contenido de, entiendo, de jóvenes que quieren, sí, que quieren empezar a tener su opinión, a hacer sus investigaciones. Entonces, Fútbol Gráfico puso los jugadores que Néstor Lorenzo no puede dejar por fuera en la próxima convocatoria fecha
14: los
13: FIFA.
14: Que no puede.
13: Septiembre,
14: o sea, tienen que estar
13: ellos.
14: Sí o sí.
13: Dicen, no pueden faltar.
14: ¿Pero con base en data o con base en qué?
13: Ahí ellos explican uno por uno.
14: A ver.
13: Camilo Durán, goleador del Celtic, con un comienzo inmejorable en su nuevo club. Yo lo vería.
14: ¿Cómo? ¿Quién?
13: Camilo Durán, el pelado del Celtic. Tiene haciendo goles.
14: Sí o sí.
13: Hay que
14: sí
13: ver.
14: Sí.
13: Entonces, está de acuerdo en que no puede faltar.
14: Este tiene que estar. ¿Compartimos?
13: Nelson De Osa, buen rendimiento en la pretemporada, volante con perfil distinto al resto, tiene pegada. Los técnicos que lo han tenido han hablado cositas que le faltan lamentablemente al muchacho y han tenido razón. Pero yo también tendría Nelson De Osa. Para mí no puede faltar Nelson De Osa.
14: Estamos de acuerdo.
13: John Solís, muy destacado en el medio campo del Birmingham. ¿Cómo le funciona irse para allá?
14: No, yo sí creo que él va a tener oportunidad. Pero esa zona nosotros la tenemos muy cubierta.
13: Ok, usted no es un...
14: No es uno de esos innegociables que tenga que estar sí o sí. Yo no creo, comenta Taylor.
13: Bueno.
14: Eso no creo. Ese creo que la está peleando. Si lo llaman, no me enojo.
13: Ok.
14: Pero tampoco no es De Osa o es Durán que sí o sí hay que verlos.
13: Bueno. Pedro Bravo, titular inamovible desde hace bastante en el Maitland, es que se pronuncia, ¿no?
14: Maitland.
13: Interesante para probar.
14: No.
13: Usted tiene bien, yo no tengo tantos datos.
14: Si no lo tengo, claramente.
13: Le preguntamos ahorita a los muchachos, ¿le parece?
14: Sí, seguramente, pero es que estamos hablando no de, si lo llaman para verlo está bien, pero estamos hablando de los que sí o sí tienen que estar.
13: Ah, sí, tiene razón.
14: Es distinto el ejercicio,
13: perfecto,
14: ¿sí o no?
13: Perfecto, entonces Solís, Pedro Bravo, si lo llaman no, bien, no pero no. John Hader Durán, el jugador con más talento que tenemos, hay que recuperarlo para la selección.
14: Ese es un temazo.
13: ¿Con los muchachos ahorita o qué?
14: Sí, guarda.
13: Bueno. Pues volvemos a hacer esa lista ahorita con ellos. Daniel Arcila, buen comienzo de temporada con goles en León, jugador con mucho talento. Ese es el peladito juvenil.
14: Extremo izquierdo, me parece.
13: Es el juvenil del Envigado.
14: Sí, Envigado, jugadorazo.
13: Selección Colombia Juvenil.
14: Jugadorazo. Desde que llegó a León está marcando una gran diferencia.
13: Creo que valdría la pena llevarlo, pero tampoco es un sí rotundo.
14: En esa posición, es que sabes una cosa. Yo lo veo muy jugando por izquierda, muy en la posición de Luis
13: Díaz. Mire, ya saltó aquí Sebastián Heredia. Pedro Bravo, sí, ahorita defiende y nos explica.
14: Bueno, está bien.
13: Daniel Arcila, entonces.
14: Sí.
13: Kevin Viveros, el actual goleador del Brasileirado, sí, hay que buscar recambio en el ataque.
14: Sí, recontra sí. Es más, Kevin Viveros era de los que tranquilamente pudo haber ido al Mundial porque no llevamos los suficientes nueves. Te lo dijimos, Lorenzo. Y Colombia adoleció de un nueve en el Mundial. un nueve dominante, como dijo el gran mister Juan Carlos Osorio. Gravísimo error. Ese sí o sí tiene que estar goleador del Brasil, irá Juan. Bueno,
13: y a estos dos nombres, Samuel Martínez sí. y Cristian Orozco, los dos jóvenes colombianos que firmaron con clubes más grandes de Inglaterra, hay que acercarlos de a poco al entorno de la mayor. Estos son pelados de selecciones juveniles. Orozco es el volante mixto, ¿cierto? El interior. Sí. Y Samuel Martínez, el ex nacional, jugador de Nacional, volante creativo.
14: Son pelados que la verdad apenas van. Yo creo que para mayores todavía les falta.
13: Por ejemplo, Rengifo por encima de Samuel todavía.
14: Todavía Rengifo ya tiene más rodaje, ya es más momento de Rengifo que de Samuel. Pero ese pelado Samuel es bien interesante. La verdad es un clásico 10, cosa que aquí muchos ya no quieren ver más. Porque Martínez para mí es un 10 clásico, comentatero. No sé si lo tenés tan seteado. Yo sí lo tengo. Para mí es un 10 clásico a Martínez, a Samuel.
13: Sí, claro, yo lo vi en la selección de...
14: Lo relatamos juntos.
13: La selección de... Sí, de Churta.
14: Sí, sí. Entonces, un gran jugador es un 10 clásico. Para mí tiene unas condiciones excepcionales. Para mayores, calma. Todavía es más. Rengifo está por delante. Entonces, vamos con Rengifo por ahora, creo yo.
13: Esos son los nombres que puso la gente y de ahí, Fútbol Gráfico.
14: Ahí hay que sumar a Rengifo. Rengifo para mí sí o sí, ya hay que verlo en las mayores. Ahora sí, ya Rengifo sí o sí hay que verlo.
13: Manda a decir Don Jotas Mantilla
14: ¿sí?
13: que no hay que decirle Kevin Viveros, sino decirle el baby Samuel Eto'o. ¿Usted sabe qué les de poner apodos? ¿Sí?
14: Vea pues, o sea, muy bien.
13: Oiga,
14: muy
13: bien. A propósito de el Mundi, Aldair Quintana.
14: Aldair Quintana, Aldair sí o sí. Quintana. Ese es otro que es un sí o sí.
13: Aldair Quintana, sumándole aquí a esta lista.
14: Es un sí o sí.
13: Bueno, señor.
14: Totalmente.
13: Eso estaba por ahí. Bueno, vamos a ir a la pausa sí, y al señor. Volver ya nos metemos con la Liga Colombiana. Hoy tenemos partidos, sábado, domingo. Empieza la English Premier League, también empieza hoy. Vamos a ver de esos partidos. Y algunas novelitas en el fútbol internacional que se están dando de algunos jugadores que todavía no cambian de equipo, pero están ahí al borde.
14: Cindy Melisa, antes de ir a pausa, Cindy Melisa Carreño Pereira, uh-huh. que ahorita creo que me está dando pata. Pone aquí, el goleador con más talento no fue capaz de hacerle un gol al Hearts de Escocia en 90 minutos. Ah, bueno. ¿Jugó quién? ¿Durán? ¿The Hearts o qué? ¿O sí. quién?
13: Supongo.
14: Creo que está hablando de Durán.
13: Supongo yo, sí, señor. Bueno.
14: Creo.
13: Voy a ir a la pausa. Sí. Ya seguimos. Pero
14: aviso, ya va los datos de Durán. ¿De Joan? ¿Conscientes? De Camilo Durán.
13: Ah, Camilo.
14: Camilo Juan. Camilo, ¿ese pelado?
13: No, y el gol que hizo hace tres días, dos días.
14: En cinco partidos, tres goles.
13: Mángulo, zapatazo.
14: Y creo que dos asistencias. El pelado está volando.
13: ¿Será que le está dando palo a él?
14: Yo no creo. Pues no sé si me puedo aclarar.
13: Ya a buscar los datos de Camilo Durán. La pausa y volvemos.

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3: Muy bien, 1:36 PM. Ya nos vamos a meter con la fecha porque usted estaba buscando dónde juega Camilo Durán. O sea, ¿qué Durán posición?
4: Bueno, usted mira, aquí estoy viendo la última formación del Celtic. Sí. Ese equipo juega 4-3-3.
3: Sí.
4: 4-3-3. El 3 de la mitad, Nygren, McGregor y Mika Baur. Y el 3 de ataque del Celtic. Por izquierda, Yang Hyun-jong, número 13. Por derecha, Camilo Durán con el 11. Y por dentro, número 9, Hoek. Kasper Hoek es el número 9 del equipo. Y voy a mirar el mapa de calor de Camilo Durán.
3: ¿Hace cuánto llegó Camilo Durán al Celtic?
4: Mire el mapa de calor, todo por la derecha, comenta Teiro. Mira que no le miento.
3: No, sí, es mapa que vea. Aquí,
4: extremo
3: aquí,
4: derecho, mire, Camilo Durán.
3: Aquí André Felipe Yepes dice, yo no lo he visto muchos partidos, pero el miércoles jugó por izquierda. Y vuelvo a lo de Transfermarkt. Transfermarkt hace un análisis de toda su historia futbolística.
4: Yo vi el mapa de calor.
3: ¿De cuál? ¿Del
4: de este partido, del último. El mapa de calor, todo por la derecha y quemó la banda derecha.
3: Bueno, lo que hace Transfermarkt es que recoge la información de toda su carrera y muestra que su posición principal es centro delantero, pero que también juega y ha jugado.
4: A ver, contra el Dundee. Vamos a ver, vamos a mirarlo en el partido ya de liga, contra el Dundee United. Jugaron de visitante. Otra vez, mira, esta vez juega 4-2-3-1. Aquí está, mira. Otra vez Camilo Durán por la derecha y el 9 es Hoek.
3: Muy bien.
4: Vale, es para tener en cuenta. No es un 9, es un segundo punta, un extremo derecho. Puede ser media punta que llaman. Pero interesante, eso sí, Juan Felipe, a ese man ya hay que verlo. Bueno, coméntate, Taylor.
3: Fútbol colombiano, Liga, partidos que tendremos desde hoy hasta el próximo lunes, ¿no? ¿El lunes tenemos fútbol o domingo? No, lunes.
4: La decir toda la fecha.
3: El lunes ya empezamos otra jornada, si no estoy mal. Bueno, mire, hoy tenemos.
4: A ver.
3: Jaguares frente al Boyacá Chicó, partido 4:05 de la tarde.
4: Sí, señor.
3: ¿Tiene por ahí el equipo arbitral?
4: Ah, tengo, claro que sí, tengo las designaciones.
3: Aquí las
4: arbitrales.
3: Tengo, pues, si quieres, también se las puedo ir dando.
4: Ah, bueno, si quiere me va diciendo usted mientras yo las voy abriendo para aquí.
3: Jaguares, Boyacá Chicó, el central es el señor Jairo Mayorga y el VAR, Nicolás Rodríguez de Bogotá, Mayorga del Tolima.
4: Bueno, vuelve Mayorguita.
3: Alianza Valledupar.
4: A ver.
3: Frente al Deportivo Pereira, partido que también va a ser hoy. Ese juego está para las 7:30 de la noche. Va a competir con el partido aquí en Bogotá. Benéfico, y el árbitro será José Bautista del Tolima, veo otro del Tolima. Bien. Y el VAR, Heider Castro de Bogotá. Okay. Eso hoy. Mañana, por Liga.
4: Mañana hay muy buenos partidos, comenta.
3: 3:30 de la tarde, partido que estaba inicialmente para las 2, lo movieron 3:30, Águilas Doradas frente a Millonarios.
4: Sí, señor.
3: El árbitro.
4: Buen
3: ¿lo tiene?
4: Partido, Águilas
3: ¿tiene
4: Doradas.
3: El árbitro, Millonarios. Se los doy.
4: No, dime usted los datos, porque listo, no sé por qué no tengo aquí abierto el mail.
3: José Ortiz de Norte, el central. Y el VAR, Fernando Trujillo del Valle.
4: Sí, señor. Luis Fernando Trujillo.
3: 4:05 PM. Buen partido. Tolima-Bucaramanga.
4: Muy bueno. Ahora, creo que Tolima no va a poner la nómina titular, porque Tolima tiene partido el martes en Quito, de vuelta contra Independiente del Valle.
3: Pero
4: va perdiendo 1-0.
3: Pero algo místico, ¿o no? Igual sí. Viene Tolima, viene con bueno. Ya vamos a revisar la tabla.
4: Sí, ya tiene buenos puntos. O sea, Tolima, este partido es tan interesante. Juegan el tercero de la tabla contra el quinto. Tolima es tercero y Bucaramanga es quinto del campeonato.
3: Ya vamos a ver la tabla.
4: Muy buen partido. Y Bucaramanga tiene una gran oportunidad, comenta Taylor. Porque si Tolima no le pone toda la titular, Peirano, que tiene puntos, pero no ha gustado tanto el juego, tiene una oportunidad para gustar. Vamos a ver si mañana lo puede mostrar. No es fácil, pero seguramente Tolima va a poner todos sus esfuerzos en el partido del martes. Es lo que creo yo.
3: Bueno, el árbitro de ese partido, Bismarck Santiago del Atlántico.
4: Que viene pitando muy bien Bismarck.
3: Y el VAR, Luis Picón.
4: ¿Quién va a pitar Santa Fe América, que es mañana? Santa Fe América, que es mañana. Yo creo que Santa Fe también pone alterno mixto.
3: Para mí, sin saber si va a poner alterno mixto, este es el partido de la fecha, el duelo. duelo de rojos.
4: Y si le digo que va a poner mixto o alterno, igual. Es el partido de la fecha.
3: Sí, sí, es que es el líder, que es América.
4: Sí. Pero juegan también, por ejemplo, Junior y Once Caldas.
3: Para mí es este, por ahora. Para mí es este.
4: Ok, perfecto. Por ahora este.
3: El árbitro, Alejandro Moncada de Antioquia.
4: Alejandro Moncada, vea pues. Ahí les van dando más partidos importantes a estos muchachos.
3: Y el VAR, Ricardo García de Santander.
4: Sí, señor. Independiente Santa Fe frente al América. Yo le tengo una novedad del América que a mí me llamó la atención.
3: ¿Qué pasó?
4: Que hoy me dijo Nani que Daniel Valencia, el ecuatoriano, no está convocado para el partido.
3: Así vi, sí, la leí también a Nani.
4: Y
3: le
4: te
3: leí.
4: Digo, comentator, que es muy llamativo porque nosotros todos estos días rasgando las vestiduras. ¿Sí o no? Mm. Y Quique Barona y Piña. América necesita un 9, tiene que traer un 9.
3: Y el que tiene no lo convoca.
4: Y tiene un 9 y no lo convoca.
3: Pero es decisión...
4: Sí, es decisión técnica.
3: ¿Ah, sí?
4: Por decisión técnica, el ecuatoriano Daniel Valencia no es parte de los convocados para el partido frente a Independiente Santa Fe mañana. Muy llamativo, muy llamativo. Conclusión, América no necesita un 9. ¿O sí?
3: Pues...
4: Si tiene y no lo llama...
3: Que, o el que tiene no le llena.
4: O quiere jugar sin 9. O sea, porque David González ha hecho un buen equipo sin 9. Por ahora.
3: Bueno.
4: Por ahora. Pero es una de las grandes novedades del partido. Y Yormar Hurtado creo que viaja.
3: ¿Eso en qué va al fin? ¿Si van a llevar eso al TAS y todo?
4: Eso lo van a llevar al TAS, pero el tema es que América tiene aval. En este momento, ¿qué le dijo la comisión? Está bien inscrito. Sí, sí, sí, la resolución es muy clara. Entonces, Hurtado va.
3: Ese partido 6:10, Campín, Santa Fe, América de Cali.
4: Buen partido.
3: 8:15, Deportivo Independiente Medellín frente al Cúcuta Deportivo.
4: Se lo pregunto imparcialmente.
3: Un gran favorito, el Rojo de la Montaña.
4: No tiene nada que ver la pregunta que te voy a hacer.
3: Ah.
4: El debut de Juanfer Quintero no es la gran noticia del fin de semana. No, no hace eso el partido más llamativo el fin de semana, el debut de Juanfer Quintero.
3: No, sí es la noticia, pero no creo que sea el partido más llamativo.
4: Pues sí, entonces si es
3: no
4: la noticia
3: el fin peso.
4: De...
3: No.
4: O sea, el partido más llamativo no está en la noticia del fin de semana. No,
3: porque el rival del Medellín es un rival que viene mal, que sacó su técnico. Sí,
4: pero va a volver Juanfer. Todo el mundo va a decir, vuelve Juanfer, vamos, y hay que ver cómo le va a hacer Medellín con Juanfer.
3: Sí, pero el partido... Es la noticia Juanfer, no el partido.
4: Pero,
3: que se da en ese partido.
4: Pero exacto, pero va a jugar ese partido.
3: Porque nos dicen que está listo para ser titular y lo mismo el regreso de Fabra.
4: Pero me dicen que no sería titular.
3: Ah, ok, que vendría al banco.
4: Exactamente, me dicen que están listos Fabra y Juanfer.
3: ¿Y que no arrancan?
4: Pero que no serían titulares ninguno de los dos, okay. Es lo que dicen. Ahora yo lo pondría de titular.
3: Pues lo de Fabra puede ser el miedo a que pase lo de Rovira, ¿no?
4: Exactamente.
3: Que regresó y tal. El árbitro para ese partido, que es sobre las 8 de la noche, más exactamente 8:15, uh-huh. El árbitro de ese partido es el señor Diego Ulloa del Valle. Y el asistente, bueno, y el VAR, perdón.
4: Diego Ulloa también estaba guardadito.
3: Varios están volviendo a nuestras fechas.
4: Diego Ulloa estaba guardadito.
3: Varios volvieron.
4: Que terminó mal el campeonato pasado.
3: Bueno, domingo, a las 2 de la tarde, Fortaleza Atlético Nacional, con Ferney Trujillo de Casanare como central, y el VAR, Nicolás Gallo, el mundialista, vea, de Caldas.
4: Uy, Gallo va a estar ahí. Señores, ese partido va en el Campín. Uh-huh. El partido va en el Campín. Se llena el Campín. Y ese partido tiene un detalle morbosito.
3: ¿Qué pasó?
4: Es el equipo de Diego Arias.
3: Claro.
4: El ex técnico,
3: claro,
4: de Atlético, claro, Nacional.
3: Que los conoce, qué tal. Sí, señor, tiene toda la razón, vea.
4: ¿Y usted qué dice ahí?
3: Pero no le gana al América Santa Fe todavía. ¿Usted quiere convencerme?
4: No, yo no le he dicho nada.
3: Que América Santa Fe, y para mí
4: Solamente
3: Santa Fe América
4: le estoy preguntando que usted qué opina.
3: No, cosas de este deporte.
4: Para el partido este fin de semana, señores, el partido va en el Campín y le tengo los precios de la boletería.
3: A ver.
4: Listo. Uh-huh. Dice, informó Fortaleza para el partido. Fortaleza, Atlético Nacional, el domingo en el Campín, 2 de la tarde. Dice aquí, párenme bolas. Puso el trino la gente de Fortaleza, que son muy curiosos. Información importante. Se nos agotaron las reservas de Oriental General Central. Ya no hay de esa localidad, pero quedaron de las otras. Oriental Norte, 75,000. Oriental Preferencial Alta Norte, 85,000. Oriental General Sur, 75,000. Oriental Preferencial Alta Sur, 85,000. Después, Oriental Preferencial Alta Central, 85,000. Occidental General Sur, Fanporta, es decir, para los que son fans, que ya tienen un abono o algo, no sé, los deben tener carnetizados, 55,000. 90,000 pesos Occidental. Y dice aquí, Occidental Preferencial Alta, que creo que es donde van a ubicar a los hinchas de Nacional, a 100,000 pesos. en occidental, alta norte.
3: Bueno.
4: Y occidental, no, no, central, 120 mil.
3: Uno se imagina que llena, que la gente atlética nacional.
4: Domingo en el Campín.
3: Llena domingo, 2 de la tarde. Hoy es un día frío en Bogotá, pero ayer hizo un día soleado, así que de pronto mañana tenemos día de solecito aquí en la capital de la República. Bueno,
4: ¿Qué más partidos hay?
3: A las 4:05, Deportivo Pasto Llaneros.
4: Pasto Llaneros es un buen partido porque no sabemos qué va a pasar con Risueño. Todo el mundo dice que está firme, no sé qué, yo tengo mis dudas. Y ese partido no es fácil.
3: Pero mire esto, el central de partido es Andrés Rojas, de Bogotá, que viene de un partido duro a nivel internacional. Y el VAR, Never Manjarres, de Córdoba, el mismo que viene de meterla de caminar en la decisión de la expulsión del Cúcuta Deportivo. Yo no entiendo eso, Eduardo. Explíqueme usted, por favor, como un señor que comete un error, que logró que casi todos nos uniéramos para... No, que logró que todos nos uniéramos para decir que era un error. Otros decíamos que era un horror, pero todos por lo menos estuvimos de acuerdo en que fue un error. ¿Cómo es posible que 4 días después esté designado para ser VAR?
4: Es posible porque no fue designado durante esta semana. Es decir, la designación de esta semana no se hizo después de ese partido.
3: Ah, ya él ya sabía que partía
4: la... Correcto. ¿Qué hace la comisión y qué hace la federación? Por cuestiones de reservas, por tiquetes, hoteles, por todo en general, hacen designaciones de toda la semana.
3: Sí.
4: Entonces ya Never Manjarres estaba programado para el partido del miércoles y para el partido del domingo.
3: Ya.
4: Entonces ya estaba así. Seguramente las medidas para Manjarres se tomarán a partir de la otra semana, entre otras cosas porque la comisión recibe los informes arbitrales y se reúne el lunes. Y el lunes, con base en eso, toman las decisiones de los árbitros que tienen que parar o no. Ahí le explico por qué está programado para esta semana, pero seguramente vendrá alguna sanción para Never Manjarres.
3: Muchas gracias por su explicación, pero no quedo satisfecho. No porque usted no lo haya explicado bien, exacto, sino porque para mí, esto que pasó en el Cúcuta, en el partido Cúcuta-Inter...
4: Deberían correr a cambiarlo.
3: Pero de inmediato. O sea, así como hacen asamblea extraordinaria de la Dimayor a través de Zoom, la comisión debería decir dónde está, en tal sitio, venga, hagamos un Zoom y reunámonos. Tenemos que tomar una decisión. Señor, no puede pitar 3 días después, Edu.
4: Lo entiendo.
3: Hay que enfriarlo un poquito, hay que decirle, venga, sienta que usted cometió un error grave, llevó al central a cometer un error grave, chao, esta fecha no la pita, creo
4: yo. Lo entiendo.
3: Creo yo.
4: Lo entiendo perfectamente.
3: Muchas gracias.
4: Lo entiendo perfectamente, pero yo entiendo lo que hace la comisión,
3: bueno,
4: la verdad, para hacerle bien sincero.
3: Deportivo Cali Inter de Bogotá, Internacional, sí, de Bogotá. Wilmar Roldán.
4: Me parece un muy buen partido.
3: Wilmar Roldán, el central del partido.
4: Roldán no estaba para un clásico, ¿no? No podía. Un Santa Fe América, ¿no?
3: No, pero usted no dice que Santa Fe América no es el mejor partido de la fecha.
4: Pero es un clásico, o sea.
3: Santa Fe... América.
4: Últimamente a Roldán lo están rotando en partidos por ahí. Hace poquito hizo Fortaleza Jaguares. Lo hizo en techo la semana pasada. Roldán. Están castigando a Roldán.
3: ¿Y por qué? ¿Qué
4: estoy preguntando?
3: No, no sé. Pero Cali Inter no es un castigo, es un buen partido.
4: No, es un buen partido, pero obviamente si tenés este fin de semana Once Caldas Junior y Santa Fe América, ¿no lo pones a Roldán?
3: Sí. En el de Bogotá, para mí el mejor partido. Roldán para Cali Inter y el VAR es el señor Leonard Mosquera de Antioquia. Y para Junior Once Caldas, que cierra la jornada, 8:15 de la noche, próximo domingo, el árbitro central Jonathan Ortiz de Nariño y el VAR Lisandro Castillo.
4: Y está mirando aquí los datos que mandó.
3: Los muchachos nos dan nóminas y eso. Y
4: tal. Ripoll mandó los datos sobre los árbitros. Mira, dice partidos, dice número de partidos... 2024-1, pero no, debe ser partido de esta temporada, o que de este semestre, me imagino, ¿no? Estoy suponiendo. Primer partido para Jairo Mayorga, José Bautista, o llevan un partido Mayorga, Bautista, un partido llevan Trujillo, Andrés Rojas apenas. Bueno, ahí van. Andrés Rojas, usted ya me había dicho que lo pitaba Andrés Rojas, ¿cierto? Pasto Llaneros.
3: Sí, señor, Pasto Llaneros. Pues, y Manjarres en el VAR, bueno, el señor Manjarres.
4: Ahí vamos despegando, apenas arranca el campeonato de cualquier manera, coméntate, Iron. Bueno,
3: tiene noticitas ahí rápidas, mire, por ejemplo, internacionales. Se habla del Celtic de Glasgow, bueno, el equipo donde está Durán, como uno de los que llevó oferta al Girona para hacerse a los servicios de Yasser Asprilla, sumándose al Valencia, al Leche y a un equipo que no se ha conocido su nombre, pero que es de la primera división de Francia. Lo que pasa es que el Girona, hasta donde se sabe, ha dicho que no, que es intransferible y que va a contar con Yasser Asprilla. Pero interesante, Celtic, Valencia, Leche y un equipo francés por Yasser Asprilla.
4: Es un jugador de que todo el mundo espera mucho. pero que no despega.
3: Igual está
4: y que
3: joven,
4: tiene
3: ¿no?
4: problemas de comportamiento, de actitud.
3: Bueno, pero si le
4: sobre todo de actitud.
3: Pero si le estamos pidiendo a John Hader Durán, que tiene la misma edad, y que tiene más problemas de actitud, ya se las, una oportunidad, pues allá se las pilla y quedársela también. De sobra, sobrado.
4: No, claro, claro, pero es un muchacho que tiene que llamar a relación y que tiene que ubicarse, tiene muchas condiciones, tiene cualidades, además, incluso en los partidos de la selección ha servido de buen revulsivo.
3: Sí, él es bueno, él es bueno.
4: Él no lo ha hecho tan mal, pero tiene que estabilizarse de una vez.
3: Habló el vicepresidente de Nacional de Uruguay, Flavio Perchman.
4: Se cayó lo de C3, ¿no? ¿Para allá va usted o para dónde va?
3: Para allá, pero mire cómo lo dijo.
4: A ver.
3: Estaba cerrado en un préstamo de un año y medio y después el morocho no quiso venir. Explican desde Argentina que no, que habría sido Cetrel el que dijo no, yo por allá no, como que no voy, y
4: es que
3: va a buscar un lugarcito en Estudiantes donde hoy no tiene cabida. Fue pretendido por Boca, por River, y hoy no pasa el mejor de los momentos en Cetrel en Estudiantes de La Plata.
4: Sí, coméntate, pero mire que eso ya lo habíamos hablado acá, era un retroceso para Cetrel.
3: ¿El Nacional?
4: Claro, el tema es que Cetrel no es libre, no es jugador libre. Se trae un jugador libre. Entonces, ¿a qué voy? A que el mercado, por ejemplo, acá era para uno aprovechar un man de esos. Si era más fácil venirse al Medellín, Cetré, que jugar en Nacional.
3: Sí, lo que pasa es que seguramente Estudiantes quiere sacarle.
4: Claro, hace rato, oiga, dólar. Se les ha caído 3 veces la negociación de Estudiantes al extranjero. 3 veces estuvo listo. Sí. 2 veces a Brasil y ahora esta, a Uruguay.
3: Y lo de Brasil casi que alcanzó a viajar, ¿no fue?
4: Claro, que fue y se devolvió, acordate.
3: Sí.
4: Que él ha tenido problemas médicos.
3: Sí.
4: Para pasar problemas por exámenes médicos. Pero 3 veces, y el Deportivo Independiente de Medellín está esperando que se haga la negociación. 3 veces se le cayó esa negociación al Medellín.
3: Claro, Medellín.
4: Medellín tiene el 50%, ¿no? Plata no.
3: Un buen dinero.
4: El 50% que no vendan a C3 es una muy mala noticia para el DIM. Muy mala.
3: Claro. Claro,
4: y Medellín, como no le puede pagar el sueldo, no lo ha traído. Ahora tampoco, porque el jugador decide. Medellín tiene el 50%, pero la administración de los derechos son de Estudiantes.
3: De Estudiantes.
4: Entonces, bueno, no hay nada que hacer.
3: La novelita del verano, si este es verano, no. Si este es verano. ¿Cierto? Si este es
4: en
3: verano.
4: Europa.
3: Sí, es verano. La novelita del verano en Europa es Julián Álvarez.
4: Oiga, sí.
3: Apareció ahora Arsenal también a decir que, bueno, que hubo que ver, pero que Atlético está cerrado a la banda, que el jugador como quiere que ir al Barcelona. En el Barcelona ya están diciendo el rumor en Cataluña es que el que va ese. El del Inter, el compañero del
4: Lautaro,
3: que es el que ya es que prácticamente está listo entonces
4: Lautaro
3: para
4: Martínez.
3: Ir al Barça, entonces se caería lo de Julián. Los hinchas ya fueron allá a la zona de entrenamientos del Atlético de Madrid y pusieron carteles en contra de Julián Álvarez. El pelado va a tener que salir, porque Atlético lo quiere retener, los hinchas ya no quieren, él se quiere ir y lo del Barça ya parece caído si se va Lautaro para allá.
4: Muy bravo, y ya dicen que el Atlético lo quiere vender a cualquier equipo que no sea el Barça.
3: No, y si arreglan los Lautaro, ya olvídese.
4: Claro.
3: Ya olvídese. Ahora, Julián seguramente quería ir a jugar al Barça.
4: Es que era lo que quería, pero eso se cayó. El tema es que, al paso que va, si no negocian, también van a dejar pasar 150 millones de dólares. Si el jugador se planta, termina contrato y se va libre. Y se pierden 150 palos. 150 palos. Ahí tienes que ser estratega. Porque el jugador se puede plantar en que listo, entonces yo me quedo, termino mi contrato y me voy libre. Y son 150 palos.
3: Ahí está, esa novela. Todos los días aparece un capítulo
4: diferente.
3: ¿Usted
4: se dio cuenta de la lesión de Gerson Mosquera?
3: Sí, hombre.
4: Ligamentos de la parte alta del tobillo.
3: Él ha tenido muchos problemas de lesión.
4: Un jugador de esos que aquí hemos confiado mucho y que la verdad para mí cuando ha jugado en selección es de los defensores que más me ha gustado.
3: Sí, bien.
4: En vez de los que más me ha gustado. Pero lesión de los ligamentos de la parte alta del tobillo. Dura lesión para ese jugador. Muy dura lesión. Y eso puede ser una baja importante. Ya le había dado los datos de Camilo Durán que los tenía por ahí separaditos. La verdad ese pelado arrancó.
3: Oiga,
4: con todo, comenta Taylor.
3: ¿Y usted qué cree que pasaría en Colombia? ¿Cómo reaccionaríamos en Colombia si sucediera lo que va a suceder, dicen, en Uruguay?
4: A ver.
3: O sea, que el nuevo entrenador de la selección uruguaya es Diego Forlán.
4: Sí, señor.
3: Y que ya la decisión
4: yo
3: de
4: no
3: Diego,
4: lo tenía entrenador a Forlán, ¿sabes?
3: Y que ya la decisión de Cachavacha, creo que así se decía el apodo, sí. Qué jugador, qué delantero era Forlán, es llevar a Luis Suárez a la próxima convocatoria de la selección charrúa. Tiene 39 años.
4: No, pero así estamos muy
3: ojo,
4: mal.
3: Lleva 13 participaciones de gol entre goles y asistencias en 16 partidos en la temporada en la Major League Soccer. No va a la selección desde su retiro oficial hace 2 años. Acuérdense que él además con Bielsa ahí tuvo su encontronazo. Y que Forlán estaría pensando en llevarlo para la próxima
4: fecha. Así de mal está Darwin Núñez.
3: No, Darwin Núñez ya no, pero ahí está. Darwin Núñez está pendiente de un cambio de un equipo árabe para otro equipo árabe. Eso ya no le interesa.
4: Y
3: yo, ¿sabe qué? Si yo fuera Darwin Núñez, yo haría lo mismo. Ya no fui capaz en la selección, ya no fui capaz en un grande de Europa. A mi hijo, a ganar plata donde está ganando, porque harta sí está ganando. Bueno,
4: señor, este fin de semana, para rematar,
3: sí,
4: en cuando usted que le gusta la agenda del fin de semana, ya arrancó la Liga de España. Este fin de semana arranca la Premier League.
3: Sí, señor.
4: El torneo que más le gusta a la gente, hay que decirlo. La liga que más le gusta a la gente es la Premier. Pues arranca hoy Arsenal Coventry City.
3: A las 2
4: de la tarde. Ahorita mañana. Madrugue, pongan la alarma. ¿Usted va a poner la alarma? ¿Nicolás va a poner alarma?
3: Yo no. A las 6 y 3.
4: City.
3: Así la voy a poner, pero para montar bici. Voy a montar bici y no voy a ver.
4: Yo voy a poner la alarma para irme a jugar golf.
3: Exacto.
4: Hull City.
3: No voy a ver ese.
4: Manchester United.
3: No lo voy a ver.
4: ¿No?
3: No.
4: Es el Manchester, ¿no?
3: Pero no. A las 9 Everton, Crystal Palace. No alcanzo, no sé. No, mañana hago ruta larga.
4: Bueno, hay que estar atento. Juega Daniel.
3: Sí, pero mañana hago ruta hasta las 11 de la mañana. Entonces no creo que alcance a llegar.
4: A esa misma hora juega el Ipswich contra el Sunderland, el Nottingham Forest ante el Leeds United. Y a las 11:30 de la mañana, el Brentford frente al Tottenham Hotspur. Mañana a las 11:30 de la mañana arrancó la Premier. El domingo, ya hablo los partidos del domingo.
3: Aquí los tengo.
4: A ver.
3: Brighton, Aston Villa a las 8 de la mañana.
4: Uh-huh.
3: Manchester City contra el Bournemouth a las 8 de la mañana.
4: Eso, sí, el City está muy caliente, que Alan se quiere ir, que pititín, que patatán.
3: Newcastle United, Liverpool a las 10:30.
4: Qué bien mencionado ese nombre, Newcastle United.
3: Ah,
4: muy
3: gracias,
4: bien.
3: Mi amable, muy querido. Y el lunes tendremos Fulham frente al Chelsea. Oiga, hoy fue noticia.
4: Mi equipo en Inglaterra, el Chelsea.
3: Y hoy fue noticia su estadio, entonces, el Stamford Bridge.
4: Stamford Bridge.
3: Porque va a tener Champions. Y no porque el Chelsea haya clasificado, sino porque el Shakhtar Donetsk de Ucrania decidió jugar sus partidos allí.
4: Vea usted. Oiga, y la última, para ir a la pausa que nos pasamos. La última. Mañana, partidazo. El primer trofeo de Luis Díaz. Mañana es la Supercopa de Alemania.
3: Sí, sí, sí. ¿A qué horas?
4: Borussia Dortmund frente al Bayern München.
3: Bien.
4: Ante el Bayern Múnich.
3: Le salió lindo.
4: Borussia Dortmund frente al Bayern. Juega Luis Díaz, 1:30 de la tarde. Ese partido está bueno, ¿eh?
3: Está bien, a eso sí.
4: Lo relatamos por la FM.
3: Y buen horario, buen horario. Sí, si quiere venir. 1:57, la pausa y ya venimos.
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14: Paula García desde Neiva, el Huila, enfrenta una creciente afectación por incendios forestales con 18 municipios impactados y cerca de 1000 hectáreas de vegetación consumidas por las llamas. Neiva, Palermo y Aipe se encuentran entre las poblaciones más afectadas por estas emergencias. Las autoridades mantienen monitoreo y adelantan acciones para controlar los incendios y evitar que continúe la propagación del fuego.
15: Soy Andrea Pérez desde Cali. Asciende el número de víctimas por el terremoto con 147 personas fallecidas, 1657 heridas, 88 rescatadas y 47 desaparecidas. Además, las autoridades han verificado 998 edificaciones, de las cuales 24 presentan colapso total.
16: Soy Marlon Barros y la magistrada Cristina Lombana respondió a las acusaciones en su contra por presuntas irregularidades en el proceso contra la senadora Marta Peralta por el caso de la UNRD y dijo que se trata de ataques reiterados.
17: Soy Jairo Pérez desde Monterrey. La directora de la Agencia Nacional de Tierras, Lina María Garrido, denunció presuntas irregularidades en la entrega de tierras a campesinos en el departamento de Córdoba y aseguró que varios labriegos fueron engañados en la entrega de estos predios.
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19: Muy bien, 2:04 PM, seguimos aquí en La FM más fútbol. Ay sí, mire, pero no, vino solo Nico. Nico, que
20: ahí está, mira, está.
19: El calvito super divi, como dicen aquí en
20: la red. ¿Qué pasa? Buenas. Don Nico Samper, ¿cómo me le va, señor? Un abrazo.
19: Muchas gracias.
20: Sí, todo el mundo dice que Cucurella, puede ser.
19: Cucurella en un momento. Es que estábamos, Nico, con el tema de Mojica, que sí. Se estrenó en España.
21: Y un centro muy bueno y, en el partido.
20: De... Y hizo el gol. Golazo que hizo.
19: Hizo sí, gol. Sí, sí, sí. E hizo... Ah, que hubo Don Sebas también, que está.
20: Ah, está... Sí, sí. Ah, el man está a distancia.
19: Sí.
20: El heredero.
22: Aquí estoy, aquí estoy.
19: Míralo por acá.
21: No, tranquilo.
19: Ah, bueno. Entonces,
22: un golazo además.
19: Muchas gracias.
20: Gran gol. A mí me parece un jugador de selección. Para mí, debes,
19: a mí,
20: para mí es el mejor lateral izquierdo que tenemos. Duela a quien le duela.
19: Y el mejor, el Guillermo Arango, tuvo, es el mejor o el menos malo.
20: Eso es lo sí. mismo si usted quiere verlo, pero es la verdad. Es el mejor.
22: Y con el mundial que tuvo,
19: es por descarte.
22: Yo creo que hay que tenerlo.
20: Y el único que le va a pelear para mí ahora, que se va a meter en la pelea, va a ser Frank Fabra. Porque con este Medellín Fabra va a generar suceso, Nico. ¿A vos te gusta, sino que te gusta más
0: a mí me gusta es de Winnie, ese puesto es de Luis Díaz.
2: O sea, yo de una vez ya me hago la idea que vamos a tener en el Mundial, porque vamos a ir al Mundial, eso sí, pues... No, imagínese que no fuéramos al Mundial. ¿Con cuántos equipos? 120 equipos. Con un lateral de
19: 120 del mundo, y creo que ya están descubriendo tres o cuatro en la Vía Láctea.
2: Sí, Saturno. Pero,
20: ¿qué lateral
2: un lateral izquierdo de 38 años.
20: ¿Qué lateral izquierdo viene joven
2: para mí, Arizala, en Colombia? Arizala hay que darle vuelo. Sí, así no tenga tantos minutos en Udinese, pero
0: Vera está la Serie A. Guillo, Vera cuántos
2: Brian
0: años tiene.
2: Vera también.
0: 27, Brian Vera, que le va 27, bien en Estados
19: pero
0: Unidos.
19: Pero Vera está jugando en Estados Unidos de lateral izquierdo. ¿O está jugando? Porque
20: yo tengo el más arriba
19: de central,
20: también.
19: Volante.
2: Sí, jugando más de central.
19: Bueno, Medellín tenía hasta...
22: ¿Yo saben quién?
19: Juan David Mosquera.
22: Cabal.
20: Los de Nacional, como Cabal.
2: Bueno,
20: Cabal. Nacional había sacado a este pelado Velázquez. Cabal.
19: Pero no, Samuel no.
20: Y el otro que lo llevaron a la selección.
0: Un jugadorazo Velázquez, pero no tiene ritmo.
20: Fue Salazar.
0: Llamaron a Velasco, ¿no?
2: Salazar. Ah, Samuel Velasco.
20: A Velasco, sí.
0: A Velasco, pero ¿quién es el titular de Nacional en ese lugar?
20: En este momento Casco. Está Casco.
19: Casco. No, pues Casco.
0: Ese es un problema. Pues a mí Velasco me parece
22: que hay que recuperar es Cabal.
19: Pero él llevó en serio...
22: El que hay que recuperar es Cabal.
20: Pero Cabal yo lo tengo más de central.
19: Él sí llevó a Samuel Velasco.
20: Para mí es más central.
19: Él llevó...
2: No, es sí, a un partido amistoso. Sí.
19: Para Salazar también lo llevaron.
20: Sí, llevó a los dos.
0: Hola, Salazar se quedó también, ¿no?
2: Sí. Está jugando en el Riga de Letonia. Está jugando.
0: Ah, no, pero ese sí es un campeón, ¿no?
19: Y Juan David Mosquera.
0: Dicen que es gran ciudad, ¿no?
2: Hay una calle que le quiero contar.
19: Juan David Mosquera también, lateral zurdo.
2: ¿Qué?
19: Juan David Mosquera. Ex Medellín. Él está en la MLS.
0: Sí.
2: Ese es uno para ser lateral por derecha, muy interesante.
19: Ah, él es derecho.
2: Derecho. Le voy a decir derecho. Uno, que lo mencioné ayer en Saque Largo y me abrieron los ojos para echarles gotas.
0: A ver.
2: Jimmer Forey.
0: Bueno.
2: Jimmer Forey juega todos los partidos en el mismo equipo.
0: Y está en buen nivel.
2: ¿Sí?
0: Creo que en las últimas jornadas ha hecho
20: gol y vale la pena verlo.
19: Pero yo creo que Mojica, o sea, no es Roberto Carlos.
0: No es David Murcia, más allá de su parecido.
2: No es Roberto Carlos Cortés.
20: Literalmente, Juan, para que no le des tanta vuelta.
0: Es igual.
20: Literal, no viene nadie importante en esa posición. Esa es la verdad.
2: No
20: viene ningún lateral izquierdo importante
0: en el mundo.
20: Es que lo que hablamos ahorita, el único del que estamos hablando es de Cucurella.
0: Sí,
20: por ahí
0: poco
20: uno
0: más.
20: Que bien la gente no lo recordó, pero realmente, muchachos...
2: No, Cucurella hace 10 años no era jugado al fútbol.
0: ¿En qué se parecen Cucurella y Mojica? 20,
2: hace 10 años.
0: ¿En qué se parecen Cucurella y
19: ¿En
0: Mojica?
19: ¿En pelo o qué?
0: En que jugaron en Getafe.
20: Sí, qué buen detalle. Mira vos.
0: Miren.
20: Pero te digo, realmente es una posición donde incluso muchos equipos ponen laterales derechos.
0: Sí, no, porque no hay
20: laterales izquierdos.
19: Bueno, perdónenme,
20: mi sobrino es zurdo, yo le digo...
19: Allá lo vas a pedir para selección.
20: Central o lateral izquierdo, ¿sí? Pero no me desespero porque no hay. Es la posición más escasa del fútbol. Mire, cuando uno le dice a un técnico, un club, tengo un central zurdo, que ¿qué? Venga, mijo.
0: Claro.
20: ¿Cómo? Tráigalo.
0: Sí.
20: Es así, porque no hay.
19: Bueno, tan es así, no tan hay. Es así que históricamente Colombia ha puesto jugadores derechos por allá. Wilson Pérez,
0: yo Osorio.
19: Yo pensé que Diego León Osorio era zurdo.
0: Increíble, ¿no? ¿Cómo no se nota, no? Y Wilson Pérez
19: Diego
0: tampoco.
19: León Osorio, yo pensé que era zurdo.
20: No, yo siempre supe que era derecho.
19: Yo sí que era zurdo.
0: Y Wilson Pérez, ¿qué tal? Semejante lateral por izquierda que era Wilson Pérez. Por Dios.
20: Era derecho y jugó por
2: izquierda.
20: Wilson Pérez.
22: Edwin Herrera.
0: Edwin Herrera.
20: Y Wilson Pérez no era derecho también.
19: Sí, claro.
20: Y claro. Jugó por izquierda.
0: Jugó por izquierda.
20: Que, muchachos, es la posición más jodida del fútbol.
2: A mí lo que más me preocupa de lo de Mojica, si sigue ahí, es que yo no quiero quitarle responsabilidad a Luis Díaz, pero yo creo que eso sí le afecta mucho a Luis Díaz, no tener un lateral que pase por la espalda y ataque bien.
0: Un Robertson.
2: Sí, claro.
0: Robertson en Liverpool.
20: ¿Sabes, Guillo, quién?
2: O un Alfonso Davies.
20: Quieren me acordar un tema, pero digo esto y les pongo ese tema. ¿Ustedes sabes quién venía volando que creímos que iba a ser el man y se nos cayó?
0: ¿Quién?
20: Gabriel Fuentes. Ese Junior que fue a Brasil.
2: Se lesionó además.
20: Se lesionó, pero
0: ¿no?
20: ese en Junior iba bien. Y fue a Brasil.
22: En Fluminense no le fue mal.
20: Jugaba con Marcelo y en Fluminense empezó jugando y se lesionó.
0: Él fue el reemplazo de Marcelo, de
20: claro.
0: Hecho. O sea, Marcelo se va.
2: Néstor Lorenzo lo iba a llamar y se lesionó.
20: Lástimo.
0: Sí,
20: se iba a convocar ese, porque ese joven, Juan, ese venía, pero la lesión no lo frenó. Sí, ahora, Gabriel Fuentes venía muy bien.
19: Yo les voy a decir una cosa.
20: Y tengo un tema.
19: Respetando las opiniones nuestras y las de la gente también, porque no voy a hacer aquí la gran risueño, pero perdónenme, en España ha habido alguien que siempre ha dicho Mojica juega. Ese señor lleva 10 años en España.
2: Yo no discuto a Mojica.
19: No, pero no lo digo por ustedes, sino digo en serio, o sea,
2: en clubes el tipo juega bien. Ahora le quiero Guillo, que haga una revisión
19: Guillo, me gusta
2: de los hinchas del Mallorca.
19: Pero ¿sabes? Guillo, me gusta lo que acaba de decir.
3: en clubes juega bien y en selección tal. Pero ese es el caso.
2: Ah, no, pasa mucho.
3: De más del 60-70% de los jugadores de selección. Claro. Entonces el problema es...
2: Lo que pasa es que el centro que le dimos ayer ante el Partizan, ni siquiera estaba hablando del gol, porque el gol es una situación anómala en la carrera de Mojica. Ese fue un golazo que por lo general no marca. Pero el centro de Mojica de ayer es muy normal a nivel de clubes. En selección no.
0: Y o sea, sobre es
2: que
0: todo,
2: ni siquiera un centro de eso se lo he visto.
0: Pero ¿sabe qué, Guillo? Sobre todo, ¿cuál ha sido el mejor rendimiento en clubes de Mojica en España?
2: Para mí Osasuna.
0: Para mí Elche.
2: ¿Sí?
0: Sí.
2: Ah, es que su equipo.
0: Y jugaba con tres en el fondo. Sí. Y él jugaba no como lateral, no jugaba en línea de cuatro.
2: Volante lateral por izquierda.
0: Jugaba como volante lateral por izquierda. Yo, hoy que el Getafe es un equipo dirigido por un técnico absolutamente defensivo como Bordalás, quiero ver cómo se va a comportar Mojica en un partido Getafe. Es decir, Osasuna es un equipo que va mucho más al ataque, siendo un equipo modesto. Elche jugaba con tres y bueno, entonces mandaba.
20: Si usted quiere verlo en un partido
0: a defender. Con Bordalás, claro. A ver si él puede, lo que pasa es que ya es mayor, a ver si aprende algunos resquicios del oficio defensivo o si en efecto se va a haber superado justamente por lo que significa Getafe en el fútbol español como piedra angular defensiva de un equipo de liga que a partir de eso es que logra llegar a puestos altos.
22: Yo insisto, yo creo que el Mundial de Mojica no fue nada, es decir, fue lo destacado. Y yo creo que eso que era lo que hablaba un poco ayer Eduardo de los centrales, que llegamos con algunas dudas algunos. Pero digamos que la defensa, o sea, los cuatro de atrás, si lo tomamos como mundial, es un gran mundial de los cuatro. Independientemente del penal de Davinson, que eso es circunstancial, pero el mundial de Muñoz es muy bueno. El mundial de Davinson es muy bueno, casi que excelente. El de Lucumí, ni hablar. Y el de Mojica también. A mí la defensa me parece que funcionó muy bien.
20: Yo comparto mucho.
3: Yo creo que Mojica ha sido
20: arriba.
3: Yo creo que
20: arriba fue donde estuvo
2: mal. Lo que
20: pasa
2: es que Mojica, yo sí le voy a destacar, es en lo defensivo. Es el mejor marcador de punta que tenemos. De todos los laterales es el que mejor marca.
0: Usted lo quiere ver mejor en ataque.
2: Claro.
0: Venga. Yo no creo que sea el que mejor defienda.
3: Machado,
2: no,
3: a mí
2: todo lo contrario. Defensivamente Angulo es el no que más nada. Aporta.
0: A mí me parece que
22: Borja
0: no aporta nada.
22: Se quedó tampoco. Nada.
20: Señor director, yo no, no le quiero cambiar el tema, pero me deja cambiar el tema.
3: Espere, porque me están mandando acá cómo se paró ayer el Getafe.
0: Ah,
3: ¿cómo? Getafe.
0: Sí.
3: Con tres en el fondo y Mojica.
0: Ahí cambia la función de Mojica en el campo.
2: ¿Será que Lorenzo cambia?
3: Lorenzo va a ser 4-3-3.
0: Sí, no cambia.
3: Ahora sí va a mantener, ahora sí lo va a poder hacer. Señor, ¿qué quiere usted cambiar?
20: ¿Puedo cambiar?
3: Pues ya que ya.
20: ¿Cuántos goles de tiro libre tiene el señor Luis Díaz?
0: Yo creo que muy poco. Yo creo que dos.
2: Si acaso,
0: a lo sumo.
20: Pongan este video. Yo hay unas cosas que a veces no entiendo.
3: ¿Qué?
20: Mira, a ver. Pon el video. Pone play. Mira Luis Díaz.
2: Arsenal Coventry.
0: Sí.
20: Cruzeta.
3: Ah, pero sin barrera.
0: No, eso está yo.
3: Sí, sin barrera.
22: Cruzeta. Sin barrera. No, todo el tiempo.
20: Póngala ya.
3: Ah, no.

0: Yo creo que no. No,
1: pero, es
0: que...
1: ¿Pero le pega mal? Mira, ¿cómo pero pones no, en la cruceta?
0: Pero veces? Yo necesito ver eso con cinco defensas ahí delante de él, con arquero. Yo necesito ver eso
2: unos
0: así.
2: Metros más atrás.
3: Puntería, puntería claro. Mostró, Edu. Puntería mostró, claro. Pero hay que verlo ya con...
2: No,
3: con
2: técnica tiene, pero es que toda la técnica, Luis Díaz.
3: Claro. Pero ese... Díaz, pero, hombre, Edu,
1: yo vi
3: ese
1: eso
3: tema,
1: yo dije, venga.
3: Ese tema es muy bueno porque más allá de que James ha hecho un par de goles de tiro libre directo...
1: No tenemos.
3: Juanfer, y paré de contar. No más. Y desde hace mucho...
1: No, creo que, creo que el acuerdo, anterior a Juanfer fue Dorlan Pavón, ¿te acordás? ¿Se acuerdan? Hizo con Argentina, ¿te acuerdas? Creo que fue ese.
3: Y que pegó.
0: A mí un jugador que me llamó la atención, porque creo que es en el ciclo Rueda, que cobraba muchos pelotas quietas y de hecho hace un gol en Copa América, creo que es contra Perú, es Cuadrado. Cuadrado cobraba algunos tiros libres en la selección de Rueda. Porque
2: cuando no estaba James, el que era dueño de la pelota quieta era Cuadrado.
0: En los corners, en los tiros libres de costado, en los tiros libres directos.
3: Bueno, pues hay un centro de Cuadrado.
0: Sin ser tan gol, efectivo.
3: Gol de James de cabeza.
0: Correcto. Contra, y el tiro libre de Cuadrado es contra Perú, puede ser, en el tercer puesto.
1: Sí, sí.
0: ¿En
1: sí.
0: Copa América?
3: Como bueno, también.
1: Cuarto, sí. Que la barrera se abrió, ¿no fue? Sí.
0: Claro, que es un gol feísimo. De derecha horrible.
1: Un gol horrible de tiro libre.
4: Para ir a la...
0: hago
4: yo... Fue en el también. Último minuto, ¿no?
3: Para ir a la
1: venga,
3: pausa.
1: Pero, ¿por qué vienes? Porque James no lo deja. Gol es de que James juega en el Bayern.
3: Primer gol de la Premier temporada, gol del Arsenal.
1: ¿Cuánto se demoró la Premier para hacer un gol?
0: 14:39. 15
3: minutos, sí. 15 minuticos. Ahí está el primero.
0: Ahí está dirigiendo Lampard, ¿o no?
3: Sí.
2: Sí, en el Coventry está Lampard.
3: Para ir a la pausa.
4: Gran camiseta.
3: También hubo un tiro libre.
0: Buenísima buena. Camiseta. ¿No?
4: Perfume, además.
3: En La Paz, un tiro libre en La Paz a favor de Colombia, para un zurdo, estaba Juanfer en campo y el señor Juan Guillermo Cuadrado no se lo dejó cobrar. Sí,
1: me acuerdo que fue debate que pegó en la barrera.
3: No.
1: Que le pegó horrible, ¿te acordás? Vimos cómo no le va a pegar Juanfer.
3: Estaba ahí, sí, claro. Sí, sí, muy bien. Claro.
0: Toda perdón, cuando no estaba James, cobraba Cardona en las eliminatorias a Rusia.
3: Bueno, que él sí tiene tiro libre.
0: Claro,
3: tiene
0: todo el directo, tiro libre del mundo.
3: Directo. Muy bien, 12 de la tarde, 16 minutos, a una pausa. Y al volver, ya vamos a hablar de los equipos colombianos. Vienen los muchachos desde las diferentes ciudades para hablarnos de sus equipos. Ya, y hoy tenemos el regreso.
1: Juan Felipe, en la Premier se defiende muy mal. Y ustedes que son tan tácticos, ustedes enloquecerían viendo los goles que se hacen en Inglaterra.
0: Oscar Córdoba dice lo mismo.
1: Pues son un horror.
0: Ustedes no hacen sin echarle vainas a los defensas de acá y no han visto los de Inglaterra.
1: No hay defensas. No, defienden.
3: Fútbol ofensivo también van.
0: Ese gol es.
4: Cabe, nosotros defendemos muy
1: que
4: bien.
1: Viva el fútbol ofensivo.
4: Pero no metemos goles.
3: Hoy tenemos el regreso de la información desde la ciudad de Pereira, desde el eje cafetero. Así que Restre también nos va a acompañar.
1: Bienvenidos.
3: ¿Para qué? Hoy juega el Deportivo Pereira.
4: Así que, estaré en ese maravilloso partido.
3: Sé que están
4: Alianza Pereira.
3: Sé que están en un tema difícil.
0: Lindo juego, ¿ah?
3: La gente en Pereira necesita saber también de su equipo.
1: Carlos Montoya, déjame leer este.
3: ¿Cómo?
1: Juan Carlos Montoya, si James va a Atlético Nacional, ¿Quijardo seguiría a Atlético Nacional?
3: Sí.
1: Lo respondo después. De...
4: Qué momento difícil, ¿no?
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8: Sí, señor. Muy bien, 2 de la tarde, 21 minutos. Estábamos buscando acá los últimos goles de James con selección de tiro libre.
9: Eso fue 2016. Eso fue 2016 ya.
8: Bueno, vamos a saludar a los muchachos en Medellín, en Cali, en Barranquilla, pero especialmente en el Eje Cafetero, en la ciudad de Pereira. Restre, un abrazo. Qué bueno volver a contar con usted, con el equipo de la ciudad de Pereira, del Eje Cafetero.
9: Buena casaca.
8: Y así hay que salir hoy con la camiseta del Deportivo Pereira. Restre, un abrazo y bienvenido nuevamente.
10: No, soy talla.
11: Hombre, un abrazo. Qué bueno verlos.
9: Esa es 1.1, 1.1. Qué detalle.
11: No, señores, esta es original de otra ropa deportiva. Qué pena con ustedes.
12: Ah, o sea, 15 mil.
9: 15 luquitas aquí en Medellín.
11: No.
8: Muchachos, que si dejan saludar a Restre, que le están quitando la camiseta.
9: Esa la regaló para votar la Quintero en Pereira.
12: No le queda buena.
8: Don Restre, adelante.
11: Muchas gracias, qué pena ahí con los compañeros, hombre. ¿Cómo están? Un saludo para todos, qué bueno volver a estar por acá, qué bueno volver a hacer radio después de esos días tan duros, tan difíciles. Y bueno, no, aquí estamos obviamente para llevarle la información del Deportivo Pereira. La camiseta de la Copa Libertadores 2023, que por si no lo saben, los señores de Medellín, de Barranquilla, de Cali, de todo el país, este equipo fue el último en representar dignamente a este país en un torneo internacional.
9: Entonces, gracias por recordarlo.
11: Por si acaso, ¿no? Como por si acaso, disculpen en todo caso.
9: Venga, le entiendo el resto del dato, pero no se le olvide que Once Caldas el año pasado estuvo en cuartos de final también.
8: De Sudamericana. De
11: Copa pero Sudamericana, Edu. Pero Sudamericana.
9: ¿Y entonces qué? ¿No es torneo internacional? Corazón. Bueno,
8: él dijo
11: sí, Copa pero de sus Libertadores.
9: No, él dijo a nivel internacional, en Copa Libertadores. Y a nivel internacional, eso también es una buena representación.
11: Ah, bueno, pero, vale la aclaración.
9: Dijo en este certamen también. En Libertadores, sí, pero a nivel internacional, el 11 el año pasado es una muy buena representación.
8: Será el sereno, no? Pero es original, resto. Es que le están diciendo que del hueco, que de no sé.
11: Yo, Chichipato, no tengo nada.
12: ¿Esa de quién es? ¿Esa de quién es? ¿Esa camiseta de quién es? ¿Qué jugador de esa?
9: ¿Si la mangueaste, Restre? ¿De esa copa?
11: Esta la tengo personalizada conmigo. Esta la tengo personalizada.
9: Ah, ok. Aquí en Barranquilla se dice,
12: agachícogelo.
11: No, pero está chévere, esta trae buenos recuerdos. Ojalá algún día vuelvan esos buenos tiempos, si es que el dueño del equipo lo permite.
9: Cuando
11: pero
9: cambien bueno, de dueño.
11: Exactamente, Kike, cuando cambiamos de dueño. Sí, ojo, cuando haya un doliente... ya es otra cosa, es verdad. Bueno, el Pereira vuelve hoy a la acción, muchachos. Tiene novedades el equipo Matecaña, tiene un nuevo jugador. Nos vinimos a enterar apenas ayer, Javier Mena, quien pasó por Deportivo Cali. Estuvo también en el Deportivo Pereira, pero no tuvo muchas oportunidades. Él es hermano de Camilo, el que jugó en algún momento en Tigres de Bogotá, que también estuvo en el Deportivo Pereira, y hoy ya ha vuelto a la plantilla del equipo Matecaña. Hoy, para el partido de hoy, también van a entrar él y Ever Moreno. No va a estar Yuber Quiñones porque hace poco fue papá. Entonces, pues, obviamente se entiende el tema de Yuber. Y Manuel Díaz Juvenil, pues, que es decisión técnica por parte del profesor Arturo Reyes. El equipo viajó por la ciudad de Armenia desde hace 2 días, desde antier exactamente. Viajó a la ciudad de Armenia, conexión con Bogotá y luego conexión con Valledupar. Y esta noche estará disputando el partido 7:30 p.m. en el Armando Maestre Pabellón. Más allá de la situación del equipo, pues, que no es la mejor, hoy el Pereira no solamente tiene que ganar por su buen rendimiento para que se le cuadre la caja en la liga, sino también por la ciudad, porque la ciudad no la está pasando nada bien. Es una ciudad que se está recuperando desde lo que fue la tragedia del pasado 10 de agosto. Es una ciudad que, a pesar de los edificios en colapso, las calles, las situaciones y todo, es una raza echada para adelante. Como dice nuestro himno, al recio empuja, y eso ha venido haciendo el Deportivo Pereira. Entonces el equipo matecaña, pues, después también de poder ayudar a la gente, en toda esta tragedia vimos a muchos jugadores en la calle, aparte de Walmer Pacheco, vimos a Jorge Bermúdez, a Richard Rentería, a Juan Miguel Betancur, que también hizo parte de la delegación del Pereira, que estuvo, pues, ahí ayudando a la gente. Y bueno, hoy vuelve a competencia el equipo matecaña y lo estaremos obviamente acompañando de corazón aquí en la ciudad de Pereira. Es más o menos como la actualidad que se tiene del Pereira. Tema administrativo, nada, las mismas multas de FIFA, el mismo dueño, lastimosamente, pero es básicamente las novedades, es la única que hay que contar del Deportivo Pereira por estos días.
9: Muy bravo.
8: Gran abrazo, Restre, y bueno, aquí abierto siempre el micrófono.
10: Veo que Restrepo quiere cambiar de dueño.
9: No, pero todo el mundo, todo Pereira.
8: Sí. Todos queremos.
9: Todo Pereira.
11: Pero Johnny, ese es el país. Deseo más grande, ese es el deseo más grande de todos, porque no solamente el Pereira pasa por una situación que no puede utilizar su estadio, sino que lastimosamente tiene un dueño que le importa un cacahuate al equipo, que lastimosamente no le duele, no le interesa, ha venido a ofrecerle
13: plata por el equipo
11: y la rechaza, cambia las condiciones a último momento. Mejor dicho, es un señor antifútbol, una cosa impresionante, lo que tiene de peludo lo tiene de amor por el Pereira. Entonces, lastimosamente.
9: ¿Pero qué pasa con nosotros, Restre?
11: Ándame. No, nada con los Calvos, nada en contra de los Calvos.
9: Once Calvos, sí, es mi equipo, el Once Calvos.
11: Ah, el Once, qué bueno, felicito. No, mentiras, pero nada en contra de los Calvos, no. Pero es que hay uno que otro que definitivamente.
9: Cuidadito, ¿eh?
13: De los alopésicos.
11: Le hace mucho daño al equipo.
13: Cuidado alguna cosa, Restre.
11: Sí, señor.
13: Cuidado con los alopésicos, hombre.
9: Sí, no, aquí es.
11: No, antes los alopésicos le han dado mucho al fútbol y sobre todo al Deportivo Pereira. Unos buenos, otros malos, pero no, nada, claro, en contra de ellos. Además, yo no puedo.
9: Calvos exitosos en el Pereira, porque lo que hay. Rafita Castillo, la toteaba, ¿se acuerdan?
11: Sí, Juan Pablo Zuluaga. Hombre.
13: Pues tenía muy buena amiga de tiro libre, ¿ah? ¿Eh?
9: También.
11: Claro, Diego Álvarez en 2019.
13: Claro. Hay algunos que tienen ese punto penal marcado acá atrás, ¿no? También, ¿no?
11: sí, eso es verdad, Piña. Hombre. Eso es verdad, pero no critico a los Calvos porque pronto un día esto voy para allá. Entonces...
9: Y la verdad, usted tiene pinta.
11: No, no hay que criticarlos.
13: Tiene entradas ya.
9: Las entradas están muy grandes.
11: Hombre, que sí, que mire.
13: Como entradas que le narra Ramírez Villegas.
14: No es que sea frentón, sino que tiene entradas.
8: Bueno, don Restre, un abrazo. Y por favor también a los muchachos, a los compañeros, toda la fuerza siempre desde acá, para obviamente la región y para también que salga el actual presidente o dueño del Deportivo Pereira.
11: Exactamente, Juanfe, un abrazo para todos, cuídense mucho, me alegra mucho saludarlos y bueno, gracias a todos por las ayudas, por el compromiso, pero sobre todo por las oraciones por Pereira, de verdad un Dios les pague, muchas gracias y bueno, por aquí estamos, cuando me necesiten, ahí estamos finos.
8: Muy bien, qué bueno otra vez ver a los muchachos, volver a trabajar, volverlos a tenerlos cerca, poder hablar con ellos y compartir de una región tan importante como es el Eje Cafetero.
9: ¿No le puede preguntar a ellos cuál es el mejor partido del fin de semana?
8: ¿A quiénes?
9: A todos.
8: Pero todos van a coincidir. Voy a hacer la pregunta.
11: Dirigida.
9: No, yo le voy a decir.
8: ¿Hay un mejor partido este fin de semana que Santa Fe América?
9: Junior Once Caldas le pelea. Para mí Junior Once Caldas le pelea. Para mí, el debut de Walter Quintero atrae demasiado. Medellín-Cúcuta es un partido que pelea.
15: ¿Medellín-Cúcuta?
9: Perdón. Con el debut de Juanfer, señores.
11: Al hincha del Medellín, sí, Eduardo, pero...
15: Se te cayó el carnet de hincha, Edu.
13: Está hablando tu corazón, Edu. Como clásico jugar contra Argentina. Pues para nosotros, pero para nosotros
11: no. Eso depende, ¿no? Yo siempre tengo una... O sea, cuando teníamos al Huila acá, en Neiva siempre se decía, hay gran clásico.
10: Prueba de alcoholemia,
11: por Huila favor. Nacional, yo decía, unas cosas, María Yerli, venga, eso no es clásico.
13: Clásico para ustedes.
11: Huila Nacional clásico, pero allá lo vendían como clásico.
15: Bueno, Cúcuta, pero entonces, no, cayó el carnet de hincha, Edu.
11: O sea, Medellín, Cúcuta, sí, para el hincha del Medellín, hombre, y el de Quintero, pero que
9: ¿cuál es la mejor contratación del semestre en el fútbol colombiano?
15: Sí, pero eso no significa
9: que... No, respondan la pregunta.
15: No,
9: para mí es el partido. Todo el mundo quiere saber cómo le va a Juanfer este fin de semana en el DIM. Todo el mundo quiere saber.
10: Cali Inter todos. Para mí es un
8: gran
10: partido.
8: Le voy a dar 10 oportunidades. Uy, 11.
13: Yo tengo bueno. Otro.
8: 10, 11. A ver, para Nicolás, ¿hay un partido más relevante que el América Santa, que el Santa Fe América?
10: Cali Inter.
8: Cali Inter para usted, más relevante.
10: 200 veces más.
8: ¿Para Guillo?
11: No, Santa Fe América.
8: Sebastián.
9: Santa Fe va con Santa suplentes, América. Santa Fe no pone titulares.
8: Sabe, no se sabe. Apunte. Ya nos dice Heredia, espere, ya nos cuenta. Para los muchachos en Cali, Quique y Piña.
13: Santa Fe América para mí.
8: Santa Fe América.
13: Para mí Tolima Bucaramanga. Tolima es tercero, Bucaramanga es quinto. Ojo, sí, que América es líder. No. Y Santa Fe está por fuera de los ocho. Yo me voy por la tabla de posiciones.
9: Juega Juanfer con el DIM a la misma hora de Tolima Bucaramanga. Usted ve Tolima Bucaramanga. Hágame el favor. Perdóneme.
8: Ojo que es más factible que Tolima ponga equipo mixto que Santa Fe porque juega un día antes. Ángel Julio, para usted, ¿cuál es el partido de la fecha?
16: Si juega el bicampeón de Colombia, no hay un partido más importante en donde aparezca Junior.
9: Junior se calda si pelea.
16: Realidades, que es diferente, señores.
9: Once Caldas es uno de los equipos que más juega en Colombia hoy contra el bicampeón. Ese es un partidazo que yo no puedo discutir.
13: Estoy más cercano con Eduardo.
16: Para mí, Junior Once Caldas. Por lo de Randario Herrera, es Once Caldas de Manizales que viene haciendo buena campaña y Junior en condición de local.
13: Ese bolso sí resucita al Junior.
11: Para mí, empiezo por esto, inclusive algunas que dijeron que los ocho grandes, para mí Caldas no es grande, son siete grandes y para mí el clásico Libertadores, fin de semana
15: por favor.
11: Se llama Santa Fe América, para mí el partido más importante es Santa Fe América y Caldas no es grande, no, quedó campeón de Copa
8: Libertadores.
9: ¿Dónde está la noticia del fin de semana en Colombia, Bambino? Vos sos periodista.
15: Santa Fe América, pero sin duda alguna.
8: ¿Santa Fe va con suplente, Santa Fe? Bueno, ya nos cuenta, después de la pausa.
15: Yo creo que cambios, pero sí.
8: Hablamos de la
15: bueno.
11: Santa Fe no va a ganar.
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8: 2 de la tarde, 37 minutos, sí. Seguimos en la FM más fútbol, ya gana 2-0 el Arsenal al Coventry. ¿Quién hizo el gol? ¿Vieron ustedes quién hizo el segundo del Arsenal?
11: No. Cayo Saka. ¿Saka? Saka, el okay. Segundo.
8: Ok. Bueno, del Arsenal al Arsenal colombiano.
9: Uy. Ah, uy. Bueno. Uy. Nada bueno.
8: Pues, por colores.
9: Qué momento, ¿no? Ah.
8: Santa Fe. Santa Fe.
2: Tranquilicémonos un poco.
8: ¿Qué información tiene usted de Santa Fe?
2: ¿Qué deseas? A ver, lo primero es que Juan Daniel Espitia ya fue presentado, entonces muy seguramente va a ir mañana a la convocatoria. Asprilla quedó golpeado, pero yo creo que va a tapar a Asprilla, necesita que tener minutos. Daniel Torres yo creo que está 100%, en un 90% mejor, descartado para el partido de mañana, pensando en el viaje y en lo que será el partido del miércoles. Y yo creo que va a haber algunos cambios. Yo creo que va a estar Jason Angulo, Iván Escarpeta, seguramente Johan Torres. Es decir, no creo que vaya a poner el equipo titular mañana, pensando en lo que será el viaje, que muy seguramente será el lunes en la mañana, para llegar el lunes en la tarde a Buenos Aires, quedarse el martes y jugar el miércoles frente a River. Pero el objetivo a hoy es la Copa Suramericana, entendiendo pues que pues es un rival que se le puede competir, y yo creo que mañana va a haber un par de cambios. Creo que Rodallega puede ser titular, Pero no me arriesgo pues a dar una nómina porque apenas están terminando el entrenamiento, no hay lista de convocados, sale un poco tarde, está saliendo un poco tarde la lista de convocados, pero yo sí creo que va a haber varios cambios frente al partido del miércoles.
8: Pero sí habría necesidad, jugaron en Bogotá, vuelven a jugar en Bogotá, venían de no jugar por el tema del terremoto, viajan directo a Bogotá, Buenos Aires.
9: Sí, es lo que pasa, Juan, mira que ya les pasó con Marmolejo. ¿Qué? Los ponen y los pueden perder. Entonces, como por cuidarlo. O sea, por ahí un riesgo lo pones, a Roda llega y por ahí se tironea y te embalas.
8: Pero tiene que venir un análisis que ya, por fortuna, hoy se puede hacer desde la tecnología de ver qué tan cercano muscularmente
9: puede estar. Claro, está. Pero digamos que igual no quieres correr el riesgo. Igual no quieres correr el riesgo. Porque puede pasar, ¿sí? O sea,
8: sí, puede pasar.
9: La ciencia no es exacta.
16: Porque no puede ser solo lesiones musculares. Un choque ahí.
2: Exacto. Santa Fe que cambió de preparador físico para esta temporada, ¿no? Guillermo de Armas se llama ahora el preparador
0: físico. ¿Qué nombre para un preparador físico?
16: Quedó bien armado, entonces.
9: Digo, complicado. A mí, yo soy jugador, me dicen, ¿no? ¿Y cómo se llama? Guillermo de Armas. Ay, este mano.
0: Este
9: mano va a matar, muchachos.
13: El hombre de la disciplina, imagínese.
8: Quique y Piña, América. América sí viene, bueno, no viene con centro delantero, ¿no?
13: No, por ahora Daniel Valencia.
12: Es el Bayern Múnich colombiano, ¿no?
13: Sí, eso dice.
8: Ah, bueno, entonces el Arsenal contra el Bayern.
12: Metemos en esa onda.
0: Ah, qué lindo momento.
9: América es el Bayern Múnich colombiano.
0: Quique solo ríe, Quique.
3: Por colores. Pero qué liga.
13: Mire, Tillman no hará parte de la delegación.
3: Le vieron la cara a Bambino. Está la Champions League colombiana.
13: Tiene que hacerle fuerza, Bambino. Mire, Tillman parece, todo indica que no va a viajar. En estos momentos presentó una molestia. América también pasa la lista tarde, ya cuando están en el sitio donde van a arribar es que pasan la lista. Lo que hemos preguntado es que Tillman no iría. El caso de Daniel Valencia se recuperó, pero no fue tenido en cuenta tampoco. Y el caso de Nicolás Hernández, que parece que ya se pusieron al día con él, pero no lo convocaron. Por lo menos ayer David González dejó entrever que ya estaba listo, pero no lo convocó.
12: Sí, no, lo de Valencia no encuentra explicación. Y hablando del Deportivo Cali, esta mañana hubo conversatorio. Un conversatorio donde nos escribieron que enviáramos preguntas, tres preguntas.
13: Sí, señor.
12: Enviamos las tres preguntas de este grupo, no las hicieron realmente. Hubo ahí gente de la junta directiva y noticias pues muy pocas.
13: Sobre lo único todo, Piña, sí, que preguntas incómodas no salieron, o sea, todas las rosas
12: sí,
13: salieron.
12: Pues hay mucho hermetismo en el Cali, pues uno entiende que quieren guardarse porque el Cali, si algo tenía es que era realmente un equipo donde se filtraban muchas cosas y terminaba dañando ciertas negociaciones, en fin, y otros detalles que lo convertían como una cierta cocina, ¿no? Mucho chimento, mucha cosa en el Cali, y eso ha venido cambiando. Noticias que dejó este conversatorio con la junta directiva, que no estuvo el técnico John Álvaro Ortiz de la Liga Femenina, que va a jugar los cuadrangulares. No estuvo tampoco Dudamel, si estuvieron algunos directivos como Richard Lee, Beatriz Carbonell, Joaquín Lozaga, ese presidente. Y entre noticias que ha dejado este conversatorio, pues hay que decir que el Cali ya tiene pues los jugadores inscritos totalmente, los 25, y los dos últimos que inscribió fueron Miguel Correa, jugador de Nacional, y el otro Juan José Tello, que ya estaba en el Cali.
13: Correcto.
8: Muy bien, ahí está.
16: Piña,
8: entonces,
16: una cosita, señor. Que busquen las filtraciones por otro lado, ya las noticias no se filtran directamente con los periodistas, no se han dado cuenta que las esposas de los jugadores, el amigo influencer, el amigo que canta música urbana.
13: Todos los que dejan entrar a los sitios de entrenamiento, claro, concentración, son los que sacan las noticias.
9: La verdad que ya no se preocupe por el que se filtren, ya es imposible que algo no se sepa.
16: Imposible.
9: Correcto. Esa época ya pasó. Ustedes sigan adelante y que digan lo que quieran. ¿Por qué no,
12: Eduardo, le voy a contar esta infidencia una vez, y no así la persona, me guardo la fuente porque
9: te dije, bueno, que no guardes cosas, cuenta
12: al
9: todo.
12: Al final no es fuente. Al final no es fuente. Al final no es fuente, pero la verdad.
9: Cuénteme, yo voy a averiguar quién le contó.
12: Pero
9: y alguno que me llame le escriba, tal le contó.
12: Es que es increíble que una persona que lo salude una vez, me salude tres veces. O sea, tres veces mamándome gallo. ¿Ah? Eso es lo que uno no entiende a veces. Y preguntando cosas que es de interés general para la audiencia.
9: Ya,
12: para
9: el nombre. Ya te digo quién fue el que te hizo eso.
12: No, la averigües. Y no te entendí ahora que me dijiste que si jugaba Tolima, Bucaramanga o Medellín, Cúcuta, que tenía que preferir Medellín, Cúcuta, pues no, te recuerdo que en algún momento le dijiste al Tolima grande, entonces yo me voy por el Tolima
3: grande. Nuevo grande.
9: Pero el Tolima mañana no pone titulares, baby, porque viaja a Ecuador, baby, juega el martes. Entiéndeme, por favor, te lo pido.
3: Pele,
9: por bueno, amor, el señor. Por los clavos de Cristo.
16: Bueno, señor, la credencial.
9: Con él. O sea, mañana Tolima y Santa Fe tienen su cabeza puesta en Independiente del Valle y River, respectivamente. Entiendan, sí. Se los pido, por amor al señor.
13: No, yo la tengo puesta en América Santa Fe también en la cabeza. Hombre.
9: ¿Cómo? ¿Sí
3: entendés? Santa Fe, sí. Santa Fe juega el miércoles,
16: no,
3: hombre.
16: No, Junior Once Caldas el partido. Por algo el que cierra el partido.
13: Todos tenemos la cabeza puesta en algún lado, ¿no?
9: Sí, sí, tratar, ¿no?
15: Sobre bueno, todo Nicolás.
8: Señores, Águilas Doradas. Para mí no es grande. Águilas Doradas Millonarios. Es que ¿hay alguna?
3: Se lesionó. Uy,
16: Jorge Arias, ¿no? No va.
3: Pasa mucho en Millonarios. Es una pregunta. El equipo no juega y de repente los entrenamientos son muy intensos y aparece de repente en medio de la nada, antes de un viaje, un jugador lesionado.
9: Sí, es la guerra del Chaco, los sí, entrenamientos. Pues
3: porque son bravísimos. La última vez James Aguirre.
9: Sí.
3: Ahora Jorge Arias. Y Millonarios no juega hace 15 días.
9: No, es increíble. Dos lesionados. Uno
16: muscular. Sí. Se están desarmando entre ellos.
3: Sí. Lesión muscular del central.
9: ¿Ves qué puede pasar, Juan?
3: Titular.
9: ¿Y ahí juega qué, Barreiro?
16: Ya no la maneja.
3: Yo creo que sí va a jugar Barreiro.
8: No, pero a ver, puede pasar. Un jugador se perdió un mundial porque estaba afeitando.
9: Correcto, pasa. No, lo que no te digo, afeita. Por eso no se arriesgan.
16: ¿Se irritó?
9: Pero bueno, entonces se pierde Arias y qué. Y viene el
3: yo creo que va a Barreiro.
9: Yo también, ¿no? Barreiro. Que se busca Jaime Barreiro es la noticia. Esa es la noticia del fin de semana para mí. Sí.
16: No fregues.
3: Sí, porque yo pregunté,
9: para mí es la noticia del fin de del fin de semana y no posteriores.
13: Caliente, Nico, más no que caliente.
3: Yo pregunté y Leonay, el brasileño, no iría como titular. Está convocado.
9: Esa noticia.
3: Pero iría, es Mateo al lado de Ureña. En el claro, doble pivote.
9: Bueno. Claro, porque desde que cancelaron el viaje a Medellín por lo del terremoto. Claro. Es más, estaban allá,
16: sí.
9: ¿Cierto?
16: Sí, estaban allá.
9: Sí, ya
16: llegaron allá, claro, claro.
9: Lo llevaron en convocatoria. Pensé que con esa semana larga de entrenamiento ya se quedaba con el puesto de Leonay.
3: Sí, no, pero eso fue lo que me dijeron, vamos a ver. Pero el que sí creo que va a ir es Barreiro. Convocaron a Uparela, que es de la juvenil, es un central de lo poquito que ha sacado últimamente.
9: ¿Quién es Uparela?
3: Juan Felipe. Uparela, central por derecha.
9: ¿De dónde es?
3: Él es, creo que es de Tumaco, ya lo voy a decir de dónde es.
9: ¿Y a qué dedica el tiempo?
3: Es canterano. Es canterano.
8: Oye, Ángel Julio, ya. Señor, ¿algo de Millonarios o qué?
3: Pues bogotano, ya lo.
8: Ángel.
16: No, es que el PSG del fútbol profesional colombiano está que se juega. El bicampeón del fútbol profesional colombiano está que se juega.
8: Si es por los colores, escoja. Atlético, Paraguay.
16: No. Es simplemente el comparativo. Un equipo grande, pesado mundialmente.
9: Bueno, digo, Ángel Julio, para mí.
16: Y le tengo un dato.
9: Para mí, ese partido sí es el que le puede pelear ser el del fin de semana.
16: Ese es el partido de postigo, el que le pone la cereza al postre, mi querido Eduardo Luis. Ese es el partido.
9: Y cierra la jornada.
16: Cierra la jornada, el bicampeón de Colombia. Quiere jugar y quiere ganar, Junior.
9: En busca de la primera victoria.
16: Pero por favor.
13: Le toca ganar a ver si levanta, porque si no.
9: El PSG
16: perdió con datos.
9: El PSG perdió.
16: Eduardo, me entregaron un dato. Me entregaron un dato que quiero compartir. Quiero compartir un dato contigo, Eduardo.
8: Eduardo, ¿qué un dato le tiene?
9: Un datico.
16: Lucho Díaz, en su carrera deportiva, en los clubes en donde ha estado, no ha marcado un gol de tiro libre.
9: Lo que te decía, hermano. Y es una linda pegada. Entonces ahí es donde yo voy. Si yo soy Luis Díaz y hago ese video, quiere decir que yo puedo hacer goles de
16: tiro. No.
8: Con barrera, sin barrera y sin arquero.
9: Le pega bien, le pega. Sí, la pone la cruz.
8: Usted sin barrera y sin arquero puede pegarle no tan duro.
9: Claro. Perfecto, como te digo,
16: yo
9: una
16: soy
9: cosa.
16: Aravena, sin barrera, yo soy Aravena.
9: Luis Díaz, y yo veo ese video, yo lo llamo.
13: Nicolás,
9: y si yo fuera amigo, le digo, Luchito, claro. A partir de ahora, pegale,
16: eso siempre ha pasado.
9: Tiro libre, hermano, pegale.
16: No, yo quiero ver un segundo video de Lucho Díaz con la barrerita.
8: Claro.
16: Y un poquito mañana, más retrasado.
8: Hay que mandar
16: con un poco más de distancia.
3: Mañana con el Borussia.
8: Polibamba no es el influencer que se la pasa cobrando tiro libre.
16: Polibamba y todos los equipos.
9: Muchachos, pocos sabemos lo difícil que es ponerla en la cruceta, papito.
16: Ponerla ya es difícil.
9: Muy poquito sabemos lo que es. Y Bambino jugó conmigo. Bambino que jugó fútbol conmigo. Dígame cuál era la gran cualidad de Eduardo Luis. Dígalo al aire, Bambino.
16: Hay que remar.
9: Bambino, ¿cuál era la gran cualidad de Eduardo Luis?
16: Bambino dice que la sabe poner.
3: Es potente, ¿no? Eduardo Luis tiene su potencia ahí arriba.
9: Le pegaba la cruceta, pues
16: le partía arriba del ángulo.
9: Es amigo.
16: Están confabulados los muñecos.
9: Buena, Bambi. Ahora te
16: transfieres. Eduardo, ¿la sabes poner? Eduardo, ahora pones
9: ahí. Tiene cara que en la cruceta. Ahí en la cruceta.
8: Señores, buenos días. No,
9: a mí no me gustan los chistes.
8: Ah, pues usted empezó que ponerla y no sé qué. Señores, sí, en Medellín.
16: Sí, exacto.
9: Yo la pongo fácil.
16: Yo la pongo en la cruceta.
13: Si es que poneme esta pelota ahí. Claro.
4: Si Ángel Julio tiene al Paris Saint Germain, ¿cuántas copas tiene el Paris? ¿Cuántas Champions tiene? Dos. Tiene dos.
16: Le dieron aquí candela a Bambino.
4: Aquí tenemos al Real Madrid, el más ganador de toda la historia, ¿no? Si vamos a hablar
16: Eso está bien. Bueno, pero sí. si es por colores, sería el Real Betis.
4: No, por eso. Pero si es por títulos, ojo, París. París está muy atrás. París Morecho le hace fila, pero fila. Muy detrás al Real Madrid, ¿o no?
16: Y Medellín sería Tigre, ¿o qué? Tigre de Argentina.
5: No, pero sí, es que yo le estoy hablando de la actualidad ganadora, Bambino, del momento ganador.
6: Medellín. Por eso le hablo de la historia. El Junior este semestre.
5: ¿Cuántos títulos tiene Junior en este semestre cortico, en estos dos semestres cortos?
16: ¿Cuántos títulos?
9: Dos títulos seguidos.
8: El hincha del Medellín y el hincha nacional quieren saber qué nómina.
16: Bueno, hágale. En el caso de Medellín, nos confirmaron que efectivamente Fabra y Juan Fernando van a estar en lista de convocados. Es la buena noticia, lo contábamos ayer. No va a tener muchas novedades en cuanto a la convocatoria a Luis Amaranto Perea. Y Bambino, la verdad, me chivió esta semana cuando me contó lo de Enzo La Rosa. Yo no lo tenía en cuenta.
4: Sí, el tema es que Enzo La Rosa, el uruguayo, el delantero, que le recordamos marcó un gol frente a Juventud de las Piedras allá por la tercera fase de la Copa Libertadores, te recuerda, con Medellín.
9: Pues fue el Tolima, ¿no? Le hizo uno de cabeza al Tolima, sí, puede ser Bambino.
4: Pero el más importante fue ese de Copa Libertadores. Sí. Hizo dos goles con Medellín. Y le buscaron equipo, pero la verdad, algunos equipos sí lo querían, pero que prácticamente todo el sueldo lo pagaría Independiente de Medellín. Entonces dijo Amaranto, déjelo mejor, déjelo aquí.
16: Se quedó por descarte.
4: Algo hacemos con el uruguayo y se queda Enzo La Rosa, o sea, otro atacante más también para Independiente de Medellín.
8: Las pelotas quietas, ¿qué? Juego aéreo, alguito.
4: Pues algo, sí. Pero es mejor eso, pues, que no regalarlo porque no le consiguieron equipo.
8: Sí, de acuerdo.
4: Esa es la noticia. Para mañana una tentativa más o menos sería Eder Chaus en la puerta, Sneijder Mena, Kevin Mantilla, no estaría Valera, estaría Afonso Simarra, con Fran Fabra, que reaparece, Didier Moreno, Martegani, Juan Fernando Quintero, John Edwin Montaño, Johnny González y Jason Medina.
16: ¿Tengo ocho a Loboa?
4: Loboa por ahora va a estar convocado, pero creo que Loboa por ahora espera. O a no ser que...
9: Y apunte. ¿A quién sientan,
4: a Martegani?
9: El fin de semana, sí, la mejor asistencia a fútbol de este fin de semana será Medellín-Cúcuta. Les doy otro latico adelantado.
16: Pero Eduardo, vos sabes que la asistencia en el Atanasio siempre es buena.
4: Sí, siempre
16: es buena. Baby. No vas a decir que por eso hace el partido de la jornada. No. Baby, aún cuando los hinchas de Medellín estaban enojadísimos... Casi que digo otra palabra. Aún cuando la hincha del Medellín ha estado con la afición, con los directivos un poquito enojados,
9: yo les estoy adelantando,
16: hemos tenido asistencias de 10.000 personas.
4: Es que la asistencia
16: el Toxi Baby del relato.
4: El 90% de cada fecha, la mejor asistencia está en Medellín.
16: Sí. No es regionalismo, es un tema
9: partidazo
16: fijo.
9: Mañana. Usted mira, ya el rito mañana, más de 25.000 personas al Atanasio.
8: Muchachos, se comportan, no, claro, se comportan, por favor, que llegan Flavia y María Cecilia. Sí. Por favor, se comportan.
10: Sí, comporte. A ver, pero... Por favor. Buenas. ¿Sabes que ayer te dieron duro por redes?
9: ¿Por qué? ¿Qué dije?
10: Por el comentario que dijiste.
9: ¿Cuál?
10: ¿Le dieron duro a Eduardo? Estaban perdiendo el instinto.
9: No, yo no dije. Usted me preguntó por qué creía. Yo le dije lo que creía.
10: Ay, la respuesta les cayó.
9: Puede ser. A ver, de eso.
10: La respuesta les cayó muy mal, pero yo quiero saber qué piensan ustedes de la educación financiera en los colegios.
14: ¿De la clave?
10: Educación, ¿sí? financiera.
14: Debería ser muy obligatoria.
10: ¿Sí? ¿Aquí alguien tuvo educación financiera?
4: No, evidentemente no la tuve.
14: Yo aprendí. Nos enseñaban la tabla periódica.
10: Pero es uno de los temas que nosotros vamos a tratar, y obviamente vamos a tratar de un tema que se está hablando en todo el mundo, y no es fútbol. La vuelta de Meghan y Harry a Inglaterra.
14: Chisme real.
16: ¿Cuándo van a farmear Aura?
10: Van a farmear ustedes. Aura probablemente en 2 semanas.
16: ¿Pero ustedes van a farmear Aura un día aquí?
10: No, nosotros no farmeamos Aura. No. Yo soy un ser de oscuridad.
16: Yo no lo entiendo.
10: Es para ser una persona chévere. Eso. Es ser una persona del momento.
16: Es jugar a lo mismo.
10: Eso en Brasil hace 2 años que están diciendo.
16: ¿Verdad?
10: Farmar Aura.
16: Travis Canteiro.
10: Pero entonces, para nosotros, uno ser chévere, hay que hacer esa cosa.
9: Farmar Aura es una falta de chancla.
10: ¿Sí o no?
9: Eso es falta de chancla.
10: No. Nosotras no somos seres de luz.
9: En el mundo
10: le
9: falta chanclita. O sea, que me peguen ahora también, dale. Falta chanclita.
8: Bueno, pues entonces. Falta chanclita.
9: Oiga, Juan Felipe, ¿no es su impresión?
8: ¿Qué?
9: ¿O los temas de Flavia antes eran mucho más candentes? La veo controladita.
16: Uy, hay problemas de comer. convivencia.
10: ¿Se
16: menos mil de aura.
10: ¿Se quiere?
13: Farmialo, Flavia.
16: Sin filtro, ¿no?
10: Hagamos un programa de sexo y fútbol.
16: Ah, no, yo no estoy hablando de sexo, ojo.
9: Pero usted ya dijo que le digo.
16: ¿Usted por qué pensó que estoy hablando de sexo?
5: No le salga corriendo, Eduardo.
13: No le gusta, Eduardo.
10: ¿Cuál de los
16: cinco? Pero Eduardo ya está
13: lejos y echa reversa.
10: Ah, la andropausa.
16: La andropausa. Ese no me lo pierdo.
10: Pero
16: que tienen contra el bambino.
10: Desde las 2 de la tarde.
16: No, no, contra el bambino ustedes.
10: Hola. Sabían que la testosterona de ustedes tranquilo. Va disminuyendo a cada 10 años. O sea, la edad que veo a ustedes, la cosa ya no funciona bien, ¿no?
16: Mejor dicho, no tengo cómo demostrarle que está totalmente equivocada.
10: Adiós, pues. Chao, nos vamos.
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6: Soy Andrea Pérez desde Cali. El ministro del Interior, Rodrigo Lara, anunció que la próxima semana podría iniciar la entrega de los auxilios de vida para las familias damnificadas, un apoyo económico que iría más allá del subsidio de arrendamiento y que sería entregado a través de la Unidad Nacional de Gestión del Riesgo.
7: Soy David Rincón. El terremoto pone bajo la lupa la protección del patrimonio cultural. Recientemente, el sector de los museos afirmó que muchas colecciones no cuentan con pólizas de seguro, mientras que, por otro lado, el sector asegurador señala que existen herramientas para proteger estos bienes. Sin embargo, persisten retos para asegurar piezas únicas y establecer sus coberturas.
8: Soy Elsie Beleño desde Barranquilla. Tras reunirse con el alcalde Alejandro Char, el ministro de Justicia Iván Cancino anunció una intervención coordinada de las autoridades para enfrentar la extorsión carcelaria y el sicariato que afectan a la ciudad, así como a otros municipios del departamento.
9: Soy Jason Quimbar en Bogotá. Ante la llegada del fenómeno del Niño, la Corporación Autónoma de Cundinamarca activó una estrategia en zonas rurales para reducir el riesgo de incendios forestales. La entidad también hace un llamado a las comunidades rurales a implementar prácticas agrícolas sostenibles que permitan prevenir quemas e incendios forestales.
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0: Hola, muy buenas tardes. 3:02 p.m. y estamos oyendo una canción original del grupo Niche, pero se llama Mi Pueblo Natal. Una canción como dedicada a este pueblo que está sufriendo tanto, a este país tan lleno de problemas, de dificultades, de todo lo que nos ha pasado últimamente. Hermosa canción.
1: Sí, bonita.
0: Muy bonita canción. Y es como una salsita rica, de esa suave. Salsa, ¿qué será? ¿Cómo es que se llama eso? ¿Salsa qué?
1: ¿Motelera? No. Metí la pata. Ok, perdón, borremos nada de
0: salsa
1: motelera.
0: Suave. Bueno, hoy hemos visto en las redes sociales un llamado general que se está haciendo a las personas de Cali y Valle del Cauca para que toda Colombia se sume a una velatón hoy viernes y en memoria de todas las víctimas que dejó el terremoto del pasado 10 de agosto. Bueno, acá hay varias cosas. Se dio por finalizada la etapa de búsqueda y rescate de sobrevivientes.
1: Eso es triste, ¿no?
0: Es muy triste.
1: Es comprensible.
0: Claro,
1: obviamente,
0: ya llevamos una semana más.
1: Pero arruga un poquito el corazón, ¿no? Sí. Escuchar esa noticia.
0: Porque siempre hay como una esperanza, sí. ¿No? Como que de pronto...
1: Queremos creer en los milagros, sí. Queremos que cosas pasen, que historias bonitas pasen. Duele mucho,
0: mucho
1: reconocer que acabó la
0: etapa. Ya no se buscan más, sí. No hay más rescates y más sobrevivientes. Bueno, el balance corte al 20 de agosto, o sea, ayer. Decía que son 319 personas fallecidas, 4.506 heridas y, ojo, 260 desaparecidas. No se han encontrado. O sea que cuando empecemos a levantar todos los escombros para empezar a reconstruir, ahí ojalá aparezcan. Porque finalmente las familias necesitan hacer
1: dar
0: un cierre. Hacer un cierre, saber que sí, que estaban ahí, sí. Etcétera, etcétera. Ojalá que sí. Ojalá que pueda lograrse. Ahora hay un proceso de remoción de escombros para poder terminar el diagnóstico de las edificaciones afectadas, que fueron muchas. Por el momento son, miren, 163.492 viviendas.
1: Caramba.
0: Son muchas. Averiadas, ¿no? Y 31.461 destruidas. 302 edificios colapsados. Bueno, la invitación es a que nos unamos a esta velatón. Cada uno desde su casa, desde su propio hogar, a las 7 de la noche, va a encender una velita. Y que esa luz se convierta en un símbolo de esperanza para las familias que han perdido a un ser querido o para quienes aún esperan noticias de alguien a quien aman, a quienes en cuestión de segundos simplemente lo perdieron todo. Esta llama también los que nos recuerde que aún en los momentos más difíciles, la solidaridad y la unión pueden iluminar el camino de quienes hoy más lo necesitan. 7 de la noche, velatón, por tantos desaparecidos, por tantas familias que están llorando, a tantos seres queridos, niños, padres, abuelos, hermanos. Es un luto nacional, así que les invito a que nos unamos a las 7.
1: Todos a la velatón de Cali y el Valle, que se van a encender.
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1: María C., ¿te gusta el chisme?
0: Yo creo que a todo el mundo, hombres, mujeres, niños, viejitos, jóvenes, a todos nos gusta el chisme.
1: Sobre todo ese chisme que no ha una intención
0: de maldad,
1: sino que puramente como una diversión,
0: sí.
1: O un tema de conversación.
0: Porque qué rico estar enterado de cosas.
1: Exacto. Y yo te cuento una cosa, lleva 48 horas que el mundo no habla de un tema que no sea el regreso de Meghan y Harry a Inglaterra. O sea, esa es la comidilla de todos los medios. Esta mañana incluso yo estaba haciendo un barrido por los medios internacionales. Claro, no entendí en japonés lo que decía, no entendí alemán, pero yo estaba mirando las fotos de ellos por
3: lo menos. Y decían lo mismo que en español, que todos, en inglés, que en portugués.
1: Todos, pero ahí todos yo creo que tienen una inquietud muy interesante. ¿Es posible recomponer los lazos familiares después que has dicho cosas terribles y hasta ofensivas a quienes son de tu familia?
0: Yo creo que es muy difícil cuando has lastimado, sobre todo cuando te lastima alguien de tu misma familia. Para mí, yo creo que duele más que si es alguien de afuera.
1: ¿Y cómo queda esa idealización de familia? Que en familia todo se perdona, que familia es sangre de la sangre, que uno tiene que tener más tolerancia. ¿Cómo queda ese discurso de la familia?
0: Nada. No, yo creo que ahí no sirve de nada el discurso.
1: Yo también creo, pero mucha gente argumenta eso. Sí. Y te pregunto otra cosa. ¿Tú crees que es posible vivir como víctima o lucrarse del rol de víctima eternamente?
0: No, qué pereza.
1: Sí, una pereza para nosotras. Pero hay mucha gente, tú sabes, yo digo siempre que estamos viviendo épocas de porno miseria, en el sentido que la gente adora consumir la miseria ajena, sí. La tragedia, el drama ajeno. Tú ves que la cantidad de gente que se lucra mucho con contando sus historias, aumentando sus dramas.
0: Sí, pobrecito
1: y todo
0: más. Yo, miren lo que me pasó.
1: Y la gente paga por eso, consume eso. Sí. Desafortunadamente es una realidad.
0: Sí. ¿Tú ves se ha vuelto un negocio más.
1: Tú ves los programas de televisión, sobre todo los realities, ellos tienen un momento dedicado al drama.
0: Exacto.
1: Porque el drama, queriendo o no, despierta ese morbo en la gente.
0: Sí.
1: Pues, gente, después de años de tensión con la familia real británica, entrevistas explosivas, documentales, libros y una salida que sacudió la monarquía. Príncipe Harry y la actriz Meghan Markle vuelven a estar en el centro de la conversación mundial. Se reconoció que los duques de Sussex regresarían a vivir en Reino Unido junto a sus hijos Archie y Lilibet. Estuvieron 6 años en Estados Unidos. El tiempo pasa rápido.
0: Mucho.
1: Porque yo me acuerdo cuando fue la salida de ellos, ¿no?
0: Sí.
1: Vivieron esos 6 años, últimos 6 años, en una enorme mansión en California. Contó con derecho a todas las regalías o la buena vida.
0: Se gastaron todo ahí, ¿no?
1: Facturaron mucha plata. Yo quedé impresionada. Netflix tuvo un momento que les dio 100 millones de dólares para hacer el documental o la miniserie,
0: sí,
1: que fue muy bueno en su estreno, pero después agotó el argumento. Porque, ¿cuál era el gran argumento o cuál fue el gran error? Ellos trataron de vivir de lo que rechazaron. Ellos rechazaban la monarquía, rechazaban las reglas, pero al mismo tiempo querían capitalizar sobre eso que no aceptaban.
0: Exacto.
1: Como forma de vida.
0: Porque son rebeldes, eran los rebeldes de la familia real. Entonces había que a ver cómo se capitalizaba eso, ¿no?
1: Y Netflix, la primera temporada, tuvo mucho, mucho, sí, éxito. ¿Por qué? Porque a la gente le gusta el morbo.
0: Exacto.
1: Porque la gente quería saber los secretos, pero eso agota. Porque llegó un momento que no tenía más que contar.
0: Porque es que además estamos en el siglo XXI, Flavia. Ese tema de la realeza, ¿qué?
1: Yo digo lo siguiente, solo tiene monarquía quien se cree súbdito.
0: Sí.
1: O sea, si yo creo que hay un rey, una reina, es porque yo tengo mentalidad de súbdito, ¿no? Para servir.
0: Tan fuera de contexto ese tema de la realeza y la reina y los reyes y esa cantidad de dinero, esa opulencia, es casi vergonzoso. A mí
1: pero
0: me parece
1: espantoso. A mí siempre me gusta en peluquería las revistas que muestran las ropas y la vida buena que tienen. Verano en los yates más costosos del, sí, mundo, con los vestidos de baño más costosos. Invierno esquiando en las estaciones de esquí.
0: No,
1: y
0: no,
1: entre las estaciones, los matrimonios, bautizos y sepelios que van.
0: Yo, en cambio, estoy totalmente, me horroriza ver eso y saber la cantidad de necesidades que hay en el mundo y esta gente botando plata.
1: Pero,
0: ojo,
1: mueven la economía. Querendo o no mueve. Primero,
0: pero
1: industria de la moda.
0: Pero economía para millonarios.
1: No, industria de la moda, porque se tornan aspiracionales y ahí otras marcas empiezan a hacer cosas. Mueven los medios de comunicación porque la gente compra para informarse sobre ellos. O sea, yo creo que hay también una industria muy interesante por detrás que emplea mucha gente. Hay mucha gente empleada a raíz de eso.
0: Pues sí, pero...
1: Y una cosa se lleva a la otra. Sin embargo, tenemos que hablar de ellos porque todo el mundo está hablando.
0: Pues
1: mira,
0: sí.
1: Ellos recibieron una millonaria fortuna de Spotify para grabar un podcast. En 2020, supuestamente, fue cuando recibieron esa plata para poder grabar. En 6 años, solo grabaron 12 episodios. María C., yo grabo un podcast de 8 episodios en un día. Pero los tipos llevaron 6 años para grabar 12 episodios de un podcast.
0: Caros esos episodios.
1: Están siendo acusados de estafa.
0: Claro.
1: Porque esas empresas que patrocinaron a ellos dicen que no entregaron lo que prometieron. Y cuando grabaron, pareciera muy enriquecido, todo muy, digamos, ladrilludo lo que ellos estaban ofreciendo como contenido.
0: Sí.
1: Yo creo que todo empieza hace un mes o 2 meses, como Elton John, el famoso cantante, amiguísimo de la princesa de Diana,
0: Lady Di, sí.
1: Dio una entrevista diciendo que ya estaba harto que Príncipe Harry le pedía plata a cada tanto.
0: Wow.
1: Porque Príncipe Harry tenía un proyecto, una idea, voy a desarrollar un juego. Corría para Elton John y Elton John financiaba.
0: Porque adoraba a Lady Di, a la mamá. Si
1: y
0: no,
1: ahí
0: no.
1: Parece que llegó un momento, fueron las palabras de Elton John, yo no soy cajero automático para seguir financiando los deseos y fantasías de nuestro príncipe Harry. Y ahí ellos se dieron cuenta que aún sacando libro que puso muy mal a la monarquía, porque sí. Él contó secretos de la guerra del Afganistán y puso la monarquía, mal. Incluso los ingleses, bajo riesgo.
0: Sí.
1: La narrativa sobreviviente víctima se agota, la gente se satura. ¿O no se satura? ¿O será que eso del príncipe no es un llamado?

0: Meghan viu em esse matrimônio uma oportunidade de hacerse milionária, como qualquer gringo que qualquer coisa vê uma oportunidade de hacer
1: plata. Sí, eu creo que ya pensó em Grace Kelly, ¿no? Yo voy a ser la otra de Hollywood que va a conquistar un príncipe.
0: Pero Grace Kelly siguió viviendo en el Principado de Mônaco.
1: Y fue princesa.
0: Yo creo que a Meghan le deben haber endulzado el oído diciendo: ustedes son una mina de oro, ustedes pueden volverse millonarios. Y ahí, ¿qué creo yo que faltó ahí? Primero, tú te vas a casar con un monarca y vas a salir de la monarquía, primero tú deberías tener un psicólogo, un psicoanalista, un psiquiatra, muchas botellas de vino, ¿no? Porque yo solo, encararía eso con muchas botellas de vino al lado para poder decidir qué hacer. Pero algo de orientación real, un tipo especialista en marketing, otro especialista en recursos financieros. Porque tú te imaginas, si ellos recibieron 100 millones de dólares de Netflix, ¿dónde está esa plata?
1: A ver, no, propongámosle nuestro podcast a Spotify.
0: Por eso.
1: A ver si nos dan un poquito de esos milloncitos. No, no, no, es ridículo. Es que a mí todo eso cuento me parece ridículo.
0: Pero de nuevo, mueve economía y nos da tema para conversar.
1: Bueno, eso
0: porque
1: sí,
0: mira,
1: tema de chismes sí es.
0: Con todas las personas que yo he hablado y leyendo, obviamente, lo que hay en periódicos, en tabloides, esos periódicos de chisme y todo más en el mundo, todos son unánimes en decir que Meghan es una bruja.
1: ¿Será que es ella la que maneja con este dedito al príncipe Harry?
0: Todos, tanto que van a regresar a Inglaterra y ya salió hoy por la mañana la encuesta de popularidad.
1: No príncipe, la
0: el ex-príncipe William tiene 33% de apoyo de los ingleses, mientras ella solamente 21% la quieren en Inglaterra. La vida de ellos no va a ser fácil.
1: No, para nada.
0: ¿Por qué no se vinieron para Colombia, no? Aquí ella sería mi reina.
1: Va a ser reinita.
0: Yo estoy segura que si Meghan y Harry hubiesen decidido vivir a Colombia, yo sería la primera a hacer una comida para ellos en mi casa. Yo diría, hagamos una comida y contrataría un karaoke para que cantáramos todos juntos. Pero le serviría guaro toda la noche. Yo creo que ellos aquí serían, ¿sabe? El rey y la reinita de todas las fiestas.
1: Pero segurísimo.
0: Y seguro conseguirían trabajo.
1: Bueno, de todas maneras, plata no les faltaría. Todo el mundo les ayudaría. Pobrecitos.
0: ¿Será? ¿Tú crees que la gente haría una vaca para poder mantener al príncipe?
1: Para el príncipe.
0: Viviendo acá en Colombia.
1: Flavia, ¿pero qué? ¿Se reconciliaron con la familia o no?
0: Parece que hace 4 días solamente que el rey Charles supo que ellos se devolvían. Él tuvo un acercamiento con el papá hace unos meses a raíz del cáncer de Charles. Charles está con cáncer de próstata y está en tratamiento a pesar de no dejar sus funciones reales. Y parece que Harry está preocupado con la salud del papá. Yo creo que está preocupado con la herencia aquí entre nosotras, ¿no? Pero y el problema no es tanto Charles y Camila, porque tengo entendido que hubo una reunión entre Harry, Charles y Camila y la cosa fue bien. El problema está con Príncipe William, que va a ser el próximo rey.
1: Claro, y que le corresponde además.
0: Y que la pelea fue de tal orden que Príncipe William dijo que no quería más saber de Harry y hace un año, en una entrevista en Estados Unidos, él dijo, Harry, que no veía ninguna posibilidad de criar a sus hijos en Inglaterra.
1: Bueno, pues le tocó.
0: Escupir para el lado cayó en la cabeza.
1: Exactamente.
0: Pero tú crees, al fin del día, que siendo una familia que, habiendo cometido errores, digamos que, ok, le faltó calle, quizás actuó como un adolescente, ¿tú crees que hay posibilidad o uno debería perdonar como familia y acoger a los cuatro?
1: De pronto sí. Yo, en el concepto de familia que uno puede tener aquí, que es muy distinto, obviamente, al concepto de familia real, eso es otra cosa, piensan de otra manera, ponen los intereses de otra manera. Uno diría que sí, pero yo lo que siento es que finalmente, por puros intereses, les va a tocar aceptarlos. Y
0: pero,
1: aguantarlos.
0: Claro, porque imagínate, ellos no tienen función real, porque él perdió toda la investidura real.
1: Sí.
0: Pero necesita.
1: Es duque, ¿no?
0: De exceso.
1: Pero
0: duque.
1: Sin.
2: 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Eu sou reina, eu vou aí a palo queimado, todo mundo me chama de reina, não? 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

0: mata y muy atea hasta que el avión empiece a caer, ¿no? Y uno empieza, ¡ay, Dios mío, sálvame! Tiene esas cosas.
1: Así es.
0: Pero queriendo o no, es un tema que, ok, ah, pero eso no es un tema de trascendencia. No, no es, pero el mundo sigue y tiene un fascinio por la monarquía.
2: Sí, sí, todavía
0: y sobre
2: es
0: todo la inglesa.
2: Gente,
0: o sea, ¿quién que no va a Inglaterra y no paga la visitacita al Palacio de Buckingham?
2: Y a ver el cambio de guardia y todo, hacer todo, ¿no? Sí, uno va y paga y todo.
0: Y volviendo a la industria, cuando fue el jubileo de la reina, lo que movió la economía en Inglaterra, no solo con los turistas, pero los artículos que esa familia vende, María C. La gente compra desde tacita, imanes de nevera, a no sé qué, todo de los royals. Los royals tienen una función importante para Inglaterra para atraer plata. Y yo creo que con el regreso de Harry, ellos pueden capitalizar lo que los gringos no pudieron.
2: ¿Será?
0: Yo creo. Mira, yo siempre he dicho, si yo fuera un productor de Hollywood, yo hubiese dicho a Harry, hagamos un programa de entrevistas en el cual vamos a falsear un castillo, tú te viste de rey y los invitados van a tomar un té contigo con sándwich de cohombro, porque es eso que se come en el Palacio de Buckingham. Sándwich de cohombro. Es horrible, ¿no? Es mantequilla de cohombro.
2: No, pero a las 5 sí, un té con scones.
0: Pero mira, yo sería, si yo fuera famosa en Hollywood, yo sería una de que me rogaría para que Príncipe Harry me entrevistara en su programa de entrevistas. Yo no entiendo cómo no se les... O sea, yo soy una persona llena de ideas. ¿Por qué no me llamaron? Yo podría haber sido terapeuta de la pareja, podría haber sido productora de la pareja.
2: ¿Por qué no le ofreces a Meghan y a Harry que tú les das unas, no sé, algunas sesiones de terapia, sí, para ver si logran salir de eso en ese sentido, porque están muy tristes? Eso de llegar uno con el rabo entre las patas.
0: Es horrible.
2: Horrible.
0: Con cara de perdedor,
2: sí,
0: ¿no? Porque
2: con la
0: tú regresas.
2: Así mirando para abajo.
0: Tú, no es que el buen hijo vuelve a la casa, no es el hijo pródigo.
2: Flavia, esa arrogancia con la que se fueron Marco y él, a ver, ¿no?
0: ¿Tú te acuerdas? Cuando ellos se fueron,
2: es verdad. Yo no le tengo que hacer venias a nadie.
0: Pues ahora que tú estás contando eso, te voy a contar un capítulo, un pedacito de la historia del Brasil. Tú sabes que Brasil fue colonizado y distinto de los países de habla hispana. El rey de Portugal exigió que se creara una corte alterna en Brasil. Por eso que nosotros no tuvimos guerra. Porque para escapar de Napoleón Bonaparte, él trasladó toda la corte para Brasil y así él pudo escapar de Napoleón y las guerras que nosotros vemos que pasaron en toda esa América hispana. Pero Carlota Joaquina, que era la reina, que era española, casada con el rey, odiaba, detestaba tanto Brasil, que cuando se devolvieron, eso es clásico, ella se quita los zapatos en el barco, tira y dice, de esta tierra, no, de este lugar, yo no quiero ni la tierra en mis zapatos.
2: Wow.
0: Y se lo tiró los zapatos al mar, porque ella odiava com toda sua força viver em Brasil e nessa época.
2: Obrigada,
0: pero para. Era la reina e era casada com o rei, ele tocava porque sim ou sim. Então, um pouco do que passou com Harry e Meghan quando se foram foi isso.
2: Isso.
0: Ou seja, de essa terra
2: não
0: quero nada.
2: Não necessitamos, não?
0: Exato.
2: Não necessitamos de la realeza. Não necessitamos de su dinheiro. Bueno, agora, 6 anos depois, vuelven y sí necesitan de la realeza y sí necesitan de ese dinero.
0: Ahí viene la pregunta, ¿en qué van a trabajar? Porque ella, dicen que ya consiguió trabajo en Inglaterra. Guy Ritchie, que fue casado con Madonna, sí, fue marido de Madonna una época, es un gran director y productor de cine inglés. Incluso tiene una serie que yo recomiendo a ustedes, que se llama The Gentleman. Justo esa serie, que es buenísima, van a ser segunda temporada y tengo entendido de lo que leí que la invitó como actriz de la serie.
2: Bueno, sería muy bueno para ella, para que gane unos euritos. No, ya no son euros allá.
0: Libras,
2: no.
0: Allá sigue libras. Siendo libras esterlinas.
2: Libras esterlinas.
0: ¿Y será que ponen a Harry a actuar?
2: No creo.
0: Ah, yo pondría. Yo de nuevo, yo soy la mejor consejera para esa pareja.
2: Pero
0: yo
2: es que Harry es muy bobo. Y que no, yo creo que no pueden ni decir un parlamento coherente, es un muy bobo.
0: A mí me parece un churrito. Oh. Yo prefiero él 1000 veces al príncipe William. Me parece menos acartonado que William.
2: Sí.
0: Pero mira, si de pronto ponen Harry a trabajar como extra en series y películas, puede ganar una platica porque van a tener que vivir de algo.
2: Extra. Bueno, sí.
0: Bueno, yo les actualizo más. Ellos van a vivir en una de las mansiones, o una de las, no sé si son muchas, de la familia Spencer. Spencer es la familia de Diana. Y el tío, que es ese hermano de Diana, que quedó con todas las cosas que pertenecían a ella, parece que les dio una de las casas o la propiedad de la familia para que vivieran.
2: ¿No le dieron ni un castillito de esos que tienen los...?
0: No, es afuera de Londres. Oh. Ya están matriculados en un colegio allá. Tú ves que a mí me encanta el tema de la... No, a mí me encanta, sobre todo las ropas. No, eso, y mira, Megan usa diseñadora colombiana. ¿Ah, sí? Porque Megan en su viaje a África del Sur, y no me acuerdo cuál otro país, llevó varios vestidos de la colombiana Johanna Ortiz.
2: Ah.
0: Y vestidos de ataque que venden en Inglaterra. Entonces que Megan tiene buen gusto para vestirse, pero yo no sé quién va a financiar ahora los
2: por
0: vestidos
2: eso,
0: de... ¿Será que
2: eso.
0: Hace canje Megan? ¿Será que Megan paga con arroba? Ella dice, venga, me da unos vestidos tanto y yo te pago con arrobas a cada visita que yo voy, yo te pongo gracias fulana por el vestido. Pero la duda ahora es esa, ¿qué van a hacer ellos? ¿Cómo va a ser la relación? ¿Van a ser invitados en la Navidad para pasar en Windsor Castle, en Castillo de Windsor con toda la familia? ¿O la Navidad les va a tocar pasar solos?
2: Parece esta groupie.
0: No, yo adoro. Yo adoro la monarquía inglesa. Vamos a estar en este programa acompañando de cerca. Vamos, es más, si quieren, pueden mandarme para Londres, que yo puedo hacer reportería desde Londres.
2: Vaya.
0: Diariamente. Yo me pongo ahí parada frente a los castillos y cuento quién se acerca y quién no se acerca. Opinen. ¿Qué dicen ustedes? ¿Esta familia va a perdonar Harry y Meghan? ¿O definitivamente serán familias separadas y aisladas por la pelea? Cuéntenos su opinión.
2: Uy, uy, uy.
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15: 3 de la tarde, 31 minutos. Antes de pasar a otra cosa, María César, yo tengo que leer algunos de los comentarios que nos están mandando por YouTube.
16: A ver qué dice.
15: María Elvira Andrade, Megan es una bruja. Yo también creo, pero también creo que hay que ser bruja, ¿no? Para sobrevivir en medio de los príncipes, reyes y princesas. Hay que tener siempre una bruja. José Pepperoni disse, Maquiavelo, não olvidem a sua própria natureza, gente. Viviana Londonho disse, la creatividade de Flávia não tem limites, me gusta. Creatividade nada, meu amor, isso foi estudos, eu passei a manhã estudando la realeza, o que estava passando. Jason Rosa, hasta la realeza se repite la famosa paradoja, el hijo pródigo.
16: Vuelve a casa.
15: Ale Violeta, estas mujeres sí me hacen reír. Como dizem na internet, quando seja grande, quero ser como vocês. José Pepperoni de novo. Bueno, pois 5.000 anos de resignação não desaparecem tão solo 500 anos depois da Idade Média. É verdade.
16: Senhor.
15: Ou seja, claro, é muito difícil e se mantém em certas tradições, porque eu insisto, há formas de capitalizar. O país gana com isso, com realezas. O que me dizem dessas realezas de Luxemburgo, de Noruega, de Suécia? Não fazem nada. Mas vendem. E isso é importante. E eu creio que eles têm muito claro que eles são figuras de venda. Sim. Nada mais. Eles são adornos para esses países, para mover a economia paralela também.
16: Eu sei que además são esses países em especial, não? Que tienen una economía distinta, una manera distinta. Y hablando de economía, Flavia.
15: Yo iba a decir una cosa, no me regañe.
16: A ver.
15: Mutatis mutante, como nosotros con María C. Tenemos a María C. que mueve nuestra economía en nuestro programa. María C. es nuestra reina del programa y no? ella que nos hace vender para ese programa.
16: No, póngale cuidado. De verdad, Flavia, vamos a hablar de economía.
15: Vamos.
16: A usted... ¿Alguna vez le enseñaron o sabe lo que es eso de educación financiera?
15: Sí, yo aprendí aquí en Colombia que Dios proveerá. Esa fue la mejor aprendizaje colombiano de mi vida. Cuando yo estoy con la tarjeta en el límite, yo paso y digo Dios proveerá.
16: Y provee.
15: De bueno, alguna manera. Sé. O sea, la deuda está aumentando.
16: ¿Cómo seríamos si hubiéramos tenido una educación financiera? Mi vida sería muy distinta. Yo... La verdad, la he embarrado mucho en la vida por no saber manejar la plata.
15: Sí.
16: Es la realidad.
15: Sí. Pero tú, cuando dices embarrado, por ejemplo, en tus ahorros, en compras de propiedad, tu trabajo.
16: En mi trabajo, cuando me dio por ser productora. Yo soy buena productora, pero con la plata de otro, porque con la mía la perdí toda. No sé hacerlo. No tengo, no sé, como esas herramientas que debería tener. Pues le cuento que... hace unas semanas fue radicado un proyecto de ley que busca que la educación financiera sea obligatoria en todos los colegios del país. A mí me parece bien eso.
15: A mí creo que faltan educación emocional, financiera y sexual, de verdad.
16: Sí.
15: Pero la financiera estamos de acuerdo que es importante. Sí. Por ejemplo, yo en mi vida... Não sei e não creio que vou a lograr aprender a ser uma declaração de renta.
16: Não, eu tampouco. E tenho que pagarle a alguém que quando me empieza a falar, eu digo, me está falando em chino, em japonês, eu não entendo nada de lo que me diz.
15: A mim tampouco me dá para entender.
16: Bueno, okay.
15: E é uma falência, porque, ok, há gente que aprende, há gente que se dedica depois de adulto, mas seria muito mais interessante se desde o colégio, primeiro tomáramos consciência da importância de pagar declaração de renta, pagar impostos.
16: Sim.
15: Porque se a gente aprende, para onde vão os impostos, já empieza a sentir-se cidadão parte do país.
16: Sim.
15: Pero aprender a ahorrar também.
16: Bueno, eso sabe de lo que se trata, que aprendan conceptos como ahorro, presupuesto, crédito, inversión, consumo responsable, por ejemplo. Eso es bueno para usted.
15: Opa.
16: Funcionamiento del sistema financiero. Todo esto... lo que busca es proporcionarles herramientas para tomar mejores decisiones económicas en su edad adulta. Yo habría necesitado eso.
15: Yo sigo necesitando, porque
16: bueno,
15: Dios,
16: yo también.
15: Dios aún está proveyendo, pero no sé hasta cuándo.
16: Bueno, ahora tenemos un invitado, ¿no, Flavia?
15: Sí, un tipo que yo sigo en redes y da muy buenos consejos. Es una pareja. Uh-huh. Ellos dan consejos muy, muy interesantes. Juan Pablo Zuluaga, fundador de Mis Propias Finanzas. Juan Pablo, bienvenido a Sin Filtro.
17: Flavia, ¿cómo estás? María Cecilia, muchísimas gracias por la invitación. Muy honrado estar acá.
15: No, de verdad, los consejos que dan ustedes, pero yo tengo una pregunta. ¿Se gana dinero enseñando educación financiera a la gente? Yo siempre tengo esa pregunta, o sea, porque uno pensaría, no, la gente que entiende de finanzas está millonaria, no necesita ni enseñar y no quiere saber del mundo. ¿Tú ganas plata educando a la gente a cómo ganar plata y ahorrar plata?
17: Sí, mira, en términos generales se gana dinero cuando tú ayudas a una persona o a muchas personas a resolver un problema. Y el problema de la falta de educación financiera es un problema enorme, no solo en Colombia, sino en toda Latinoamérica, en toda la región. Entonces, pues nosotros con Caro, mi esposa, a raíz de una experiencia personal, encontramos que ahí había un problema grande por resolver. Y bueno, como buenos emprendedores, encontramos una oportunidad también para no solo vivir de lo que nos gusta hacer, que es lo que más nos apasiona, que es la educación, sino, como tú dices, pues también ganar por eso, ¿no?
15: Ajá, ok, porque esa duda yo tenía, siempre tengo esa duda de quien vende informaciones por redes sociales también. Ahora, cuéntanos una cosa, Juan Pablo, cuando nosotros mencionamos la palabra finanzas, todo el mundo asocia con ahorro, pero ¿qué son las finanzas de verdad?
17: Y además todo el mundo se asusta, porque sí, cuando dicen finanzas, entonces yo tengo amigos abogados que me dicen, uy, no, yo no, a mí en la universidad no me
16: fue mal.
17: Entonces eso no es para mí. O tú hablas con un músico, o una filósofa, o un historiador, una periodista.
16: Actriz, dicen, una psicóloga.
17: No, y dice, no, finanzas, por favor, no me hable de eso. Al final las finanzas es sumar, restar, multiplicar, dividir, es cero difícil. Yo creo que es un tema más comportamental, más psicológico, más de hábitos. Tú mencionabas el ahorro, pero pues tiene muchas otras cosas alrededor, empezando por la relación que uno trae con el dinero de la casa. Seguramente
16: hay
17: una historia con el dinero en la casa muy importante, y es como el punto de partida, la verdad.
15: El dinero es un significante muy grande. La relación que tú tienes con el dinero habla mucho de tu personalidad. Incluso,
17: demasiado.
15: Yo voy a decir una cosa que a la gente no le gusta, pero el dinero habla mucho de tus movimientos intestinales. O sea, la gente que es muy tacaña sufre de estreñimiento. Y tú ves, porque es una cosa de retener. La gente que tiene miedo de perder plata sufre de estreñimiento. Exacto, termina gastando plata con medicamentos, con laxantes, pero eso es otro tema para otro día. Pero te digo una cosa, cuando hablamos de eso, de la plata, de las finanzas, primero es ahorrar o manejar dinero.
17: Mira, y vuelvo, insisto en esto, primero es entender la relación que tú tienes con el dinero para tratar de sanarla, ¿no? Y eso viene de lo que viviste en tu casa, lo que te decían tus padres, lo que te tocó vivir de pronto en tu comunidad, en tu colegio, si te hablaban del tema o no. Entonces es entender de dónde vienen esos comportamientos.
16: Ahora y entiendo.
17: Hablabas, perdóname.
16: Que ahora entiendo yo. Despelote. Mi papá era un despelote con la plata.
17: Claro, tu papá de pronto era un despelote. El mío, por ejemplo, guardaba mucho, ahorraba mucho, porque venía de la pobreza, entonces de pronto no quería perder lo que había construido como empresario. Ajá. Pero es una persona nerviosa, miedosa, y todas esas cosas uno las empieza a vivir, o uno o las hereda igualito, o uno se va al otro lado y se vuelve un gastaletas. Y
15: sí, que es lo que suele pasar en las familias muy ricas, sí, ¿no? Que termina siempre un miembro dilapidando todo el patrimonio, sí, porque no tuvo educación financiera, no sabe relacionarse con la plata, entonces termina gastando y perdiendo toda la fortuna de una familia. Juan Pablo, ¿en pareja es más fácil tener una organización financiera o es definitivamente un desastre cuando tú decides compartir la vida con otra persona?
17: Es mucho más fácil si lo sabes hacer, porque se trabaja en equipo.
16: Claro.
17: Y pues dos suman más que uno. El problema es cuando no hay visiones compartidas, no hay objetivos claros.
16: Ajá.
17: Cuando dentro de una pareja solo hay uno quien maneja la plata, entonces es el responsable tanto de lo bueno como de lo malo. Si nos va bien, buenísimo. Si nos va mal, es tu culpa.
16: Uh-huh.
17: Y yo creo que ahí es donde se empiezan a romper muchas relaciones. Ambas personas dentro de una relación deberían apersonarse del tema de las finanzas de la familia. Pueden haber responsabilidades compartidas o cada uno puede tener sus responsabilidades, pero al final es un trabajo en equipo, es un trabajo de la pareja. Y yo te lo puedo decir, nosotros que nacimos, o esta iniciativa de mis propias finanzas, nació de una relación muy nociva que teníamos con el dinero. Éramos muy desordenados, teníamos mucha deuda, invertíamos mal. O sea, todo nació de una historia muy personal que vivimos con Caro, mi esposa. Pero de ahí también uno puede hacer ese cambio, esa transformación. Y hoy en día te digo, no hay mejor forma de hacerlo que en equipo, con Caro, mi esposa. Nos ha ido súper bien trabajando los dos.
16: Bueno, eso sí, hay una buena pareja.
15: Sí.
16: Pero ¿qué pasa en esas parejas donde el uno no, no quiere que sepa el otro cuánto gana.
18: Yo iba para eso, la infidelidad financiera. Sí. O sea, ¿cómo
16: cuando
18: se maneja eso?
16: No cuentan,
18: eso?
16: No dicen cuánto. Pero mira, mi abuela. Un contrato buenísimo. ¿Y cuánto te van a pagar? No, no sé, después hablamos de eso.
18: Pero María, yo soy esa, porque mi abuela enseñó eso a mi mamá y mi mamá a mí.
16: ¿Así?
18: Que nunca tu pareja sepa cuánto ganas. Y mi pareja no sabe cuánto yo tengo y cuánto gano. No sabe. Y yo no sé si yo soy una infiel financiera, si yo soy una bruja o si yo soy una sabia. Yo no sé cuál categoría estoy yo y ojalá no esté escuchando el programa mi esposo.
16: Cuando yo tuve marido, era una cosa muy compartida realmente entre los dos. Él se murió creyendo que yo sabía manejar la plata y me dejó una empresa que destruí, acabé, quebré, me fue muy mal realmente. Y después, pues mejor no tengo pareja si no le tengo que contar.
18: Si no tiene que contar la plata o destruir otra empresa de otra pareja. Pero Juan Pablo, o sea, hablando de eso, infidelidad financiera, hay que saber cuánto cada uno gana. ¿Eso es una regla cuando uno vive en pareja?
16: Debes,
17: sí, sin duda alguna. La infidelidad financiera es un tema serio y te doy un dato. Es la causa número uno de divorcios en el mundo.
16: Wow.
17: O sea, la gente perdona más fácil. Esto está estudiado. Perdona más fácil una infidelidad con otra persona a una infidelidad financiera. ¿Sí?
18: Ojalá entonces, que mi marido no esté escuchando el programa, si no voy a dormir en la calle hoy.
17: Es un tema serio. Digamos, es un tema donde aquí donde uno tiene que medir mucho. ¿Qué está en juego? ¿O le escondo a mi pareja todo lo que tengo para que eso en el futuro nos lleve a un rompimiento de la relación que realmente es lo que uno más valora? Y uno allá uno no quiere llegar.
16: No.
17: Entonces yo sí prefiero abrir las cartas, abrir la conversación, que cada uno sepa cuánto gano, cuánto gasto, cuánto tengo, cuánto debo y desde ahí empezar a trabajar.
16: Porque eso, por ejemplo, de las deudas.
17: Sí.
16: Eso, si uno ahí sí no quiere esconderla, mi amor, estoy debiendo esto, pero no lo otro. No, hay que ser honesto y todo debe ser en pareja, yo creo.
18: Pero si vamos para un hospital psiquiátrico con algún tipo de queja, las deudas son perdonadas. Si conseguimos un psiquiatra decir que somos locas, podemos perdonar
16: nos
18: deudas.
16: Nos perdonan
18: deuda. Juan Pablo, en la relación de pareja, el que gana más aporta más. ¿Cómo ves tú o cómo recomendarías a las parejas? Es una duda normalmente. Hay mujeres que ganan menos o hombres y se siente injusticiado que todo hay que compartir por 50%. ¿Cómo sería el manejo de las finanzas?
17: Yo creo que es sano lo que tú dices. El que gana más debe aportar más. Una buena regla es aportar en proporción
16: a claro.
17: Está ganando. Si yo gano 20% más que mi pareja, ojalá yo asuma el 20% más de los gastos. ¿Qué es importante? Repito, trabajar en un presupuesto compartido donde hayan reglas claras, donde existan unos no negociables. Y te pongo un ejemplo. En mi caso, un no negociable para ambos es ahorrar para después invertir un porcentaje de nuestros ingresos. Y como es porcentaje, no importa quién gana más. Yo aporto mi 10% de mis ingresos, Caro aporta el 10% de sus ingresos y eso se va a una cuenta que tenemos para la inversión. Y eso es un no negociable. Caro no puede decidir comprarse un reloj si no ha ahorrado. Y yo no puedo decidir, no sé, irme al estadio a ver un partido de fútbol si no ahorré ya mi porcentaje de ingresos. Y con esas reglas claras es mucho más fácil tomar decisiones de ahí para adelante.
18: Ahora, respecto al proyecto de ley, si el proyecto no es aprobado, ¿cómo que nosotros podemos enseñar en casa a nuestros hijos ese manejo de la plata? Para mí eso fue muy difícil con mis hijos. Hoy tengo una hija extremadamente tacaña, con estreñimiento obviamente, y tengo un hijo extremadamente manisuelto, que no logra ahorrar nada y a cada tanto se le acaba el presupuesto mensual. O sea, ¿cómo que uno puede desde la casa enseñar eso a los hijos?
17: Mira, empiezo por decir, ojalá aprueben esa ley, que me parece espectacular esa iniciativa. Pero si no la aprueban por alguna razón, yo creo que lo primero que uno tiene que hacer como familia en la casa es abrir la conversación. Yo no sé si en tu casa, María C., si hablaba de dinero, si tus padres te hablaban del tema, si era un tema de si tú sabías cuánto ganaba tu papá.
16: No, ni idea.
17: Si sabías cuántas deudas tenía. Yo creo que abrir esa conversación, el solo hecho de empezar a hablar del tema, involucrar a los hijos en el tema financiero de la casa, a mí me parece muy importante. Yo tengo tres hijos muy chiquitos, tienen 7, 6 y 4 años, pero desde ya les hemos enseñado de a poquito. De hecho, mi esposa escribió un cuento para niños, se llama Mis Primeras Finanzas. Es un cuento con unos personajes donde está el monstruo del antojo, el monstruo de la inflación, son unos niños que se quieren comprar una
16: bicicleta. Monstruo de la DIAN.
19: De la DIAN.
16: El monstruo de la DIAN. La DIAN es un monstruo también.
19: La DIAN.
17: El monstruo de la DIAN también debería existir en el cuento. Pero poco a poco les vamos como metiendo ciertos conceptos, no los llamemos financieros, pero temas de dinero que todo el tiempo vamos a tener que manejar. Y con base en eso, ellos poco a poco van desarrollando esa conciencia y les vamos abriendo el espacio para que esa conversación se dé.
16: Mesada para los hijos, ¿a partir de qué edad? Que también era una dificultad que yo tenía para saber cuándo nosotros podemos dar a ellos una plata para que se responsabilicen de algunos gastos.
17: Mira, sobre esto hemos leído bastante con Caro, mi esposa. No hay una respuesta correcta, pero yo creo que cuanto antes mejor. Yo diría que a partir de los 9, 10 años, cualquier cosa que le puedas dar para que ellos entiendan el concepto de administrar dinero.
16: Claro.
17: Puede que 10 mil pesos, 50 mil pesos, no importa cuál sea el monto, pero ellos ya tienen cierto concepto de, ok, tienes 50 mil este mes y si te quieres comprar todo en dulces de un tacazo, no te va a alcanzar
16: el
17: para
16: resto
17: la próxima
16: del mes
17: semana.
16: Que... Claro.
17: Y ya van a empezar a entender, ok, si yo guardo un poquito, entonces ya no me lo tengo que gastar todo al mismo tiempo. Yo creo que entre antes mejor. Yo creo que más o menos entre los 8 y los 10 años estamos pensando en darle una mesada a nuestros hijos.
16: Ok, bueno, momentos está actuales bueno. Que estamos con el dólar que se está cayendo vertiginosamente, las tasas de interés están subiendo también vertiginosamente. ¿Cuál sería para nosotros adultos, no nosotros, María sé que tiene plata, yo no, la mejor forma de invertir para actualmente ahorrar? Yo solo tengo deudas, pero...
19: Pero venga, me voy a pegar un poco de eso. Gente de mi generación, que soy, puedo ser tu abuela más o menos, nunca aprendimos nada de eso. Pertenecemos a una generación en donde el hombre era el proveedor, ajá, el que se encargaba de eso. Las mujeres no teníamos ni siquiera que preguntar nada. El señor llegaba y le decía, vea mija, esto es para el mercado, esto es para esto. Y éramos totalmente ignorantes. Y pienso yo que podrían ustedes también un poquito de educación financiera para los senior que deberíamos ser.
16: Para guardar, claro, porque uno tiene un momento en la vida que no logra producir y tener ningún tipo de
19: ¿qué
16: entrada?
19: Vamos a hacer? No, exacto, sabemos manejar la plata a estas alturas de la vida. A mí me ha tocado aprender a punta de golpes y ahí he ido aprendiendo, pero no sabemos.
17: Te entiendo y fíjate que ayer salió, yo tengo un podcast y entrevisté a María Fernanda Suárez, que es la presidenta del Banco Popular, y el podcast es 100% enfocado en economía plateada, que son las personas mayores de 50 años.
19: Debería ser blanca para...
17: Espectacular, porque habla precisamente de esa etapa de la vida donde de pronto tú no tienes las herramientas, pero ya has construido algo de patrimonio, uh-huh, tienes unos ingresos más altos, porque uno a los 40, a los 50, gana un poco más que a los 20, ¿no? O mucho más. O sea, las diferencias también son importantes.
19: En este trabajo mío, no. Ganan más los jóvenes bonitos que los viejitos feitos. Es así, pero bueno, dale.
16: Pero me gustó porque tiene un podcast para ti y un libro para mí. Podcast La Economía Plateada y para mí mis primeras finanzas. Bien. Porque los niños necesitamos de un libro de mi primera finanza.
17: Para todo. La educación financiera no tiene edad, la verdad, es para todo el mundo. Y volviendo a tu pregunta, Flavia, lo mencionaste, dólar históricamente bajo, el dólar más bajo de los últimos 7 años.
16: Exacto.
17: Creo que es un buen momento, sin querer decir que sé para dónde va el dólar, porque no tengo
19: nadie
17: ni idea,
19: sabe.
17: No, pero es un muy buen momento para ahorrar y para invertir o comprar activos que tengan exposición a dólar. Ya
16: ¿Qué,
17: sea,
16: ¿qué es eso? Activos con exposición a dólar, ¿qué es eso?
17: Te lo mastico. Por ejemplo, hoy en día, de verdad, cualquier persona puede invertir, y todos los bancos tienen esto, en fondos que tienen exposición a acciones del mundo.
16: Ah, ok.
17: Es decir, Microsoft, Google, Amazon, Tesla, Apple y así las 500 empresas más grandes del planeta. Tú no tienes que ponerte a identificar cuál en cuál debería yo invertir. No, puedes invertir en un fondo que invierte en muchas, pero lo interesante acá es que tú puedes, con pesos colombianos, hacer una transferencia a ese fondo, pero ese fondo va a estar expuesto al mercado que se transa en dólares.
16: Ok.
17: Por entonces, alguna razón, uh-huh. El dólar se va a 4,000, exageremos, que se devuelva a 4,000. Tu inversión va a estar protegida porque esas inversiones son en dólares.
16: ¿Sí me explico?
17: Okay. Eso, a eso me refiero con activos con exposición al dólar. Mencionaste las tasas altas. Eso puede ser malo para los que tenemos deudas, pero bueno para los que hacemos inversiones en renta fija, en CDTs. Están dando muy buenas rentabilidades hoy los CDTs. Entonces es un momento para aprovechar. Hoy un CDT, María C. y Flavia, en Colombia te da una tasa entre el 10-12% más o menos. Uh-huh. La inflación está alrededor del 6, o sea, tienes todavía un campo.
16: Un margen bueno.
17: Un margen de casi 6 puntos por arriba de la inflación para ganarle a la inflación, que es el gran enemigo. Entonces, sí. Aprovechar esas tasas altas de renta fija, aprovechar los productos de los bonos, los CDTs, los productos de renta fija, y también eso complementarlo. Como ya les venía diciendo, con activos, con exposición a dólar, que pueden ser acciones, fondos, y si tú vas a cualquier banco en el que tú tengas hoy una cuenta, seguramente tienen un portafolio donde puedes tener acceso a esos productos.
18: Maravilla. Juan Pablo Zuluaga, fundador de Mis Propias Finanzas, recomiendo a ustedes seguirlos en redes sociales porque actualizan a cada tanto con muy buenas informaciones. Bueno. Gracias por acompañarnos hoy. Y sin filtro, voy por mi libro, Mis Primeras Finanzas, y María C. va para el podcast de Plateado.
16: Finanzas.
18: Las últimas, la primera. Gracias, Juan Pablo.
17: Gracias. Gracias, Claudia, María C. Un abrazo.
16: Chao, buena tarde.
18: Pero chévere eso, ¿no?
16: Muy chévere.
18: Bueno, ¿qué tal si nos vamos hoy viernes para esperar qué pasa con Meghan y Harry en el fin de semana?
16: Bueno, el lunes volveremos a hablar.
18: Nos vemos el lunes.
16: Buen fin de semana para todos.
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33: Sebastián Rodríguez, desde la sala de redacción, a 153 ascendió el número de personas fallecidas en Cali tras el terremoto. El balance también registra 1,657 personas heridas, 40 desaparecidas y 88 rescatadas. La alcaldía de Cali también reportó que 186 animales han sido rescatados.
34: Desde Cali, Juan Cuesta. Como acto solemne, la alcaldía de Cali invitó a la ciudadanía a encender una vela en memoria de las víctimas del terremoto del pasado 10 de agosto. La jornada comenzará con una misa a las 5:30 p.m. en la parroquia Juan Pablo II y continuará con el encendido de velas a las 7:00 p.m. en toda la ciudad.
35: Soy Marlon Barros y la magistrada Cristina Lombana, a 2 meses de terminar su periodo en la Corte Suprema de Justicia, aseguró que sus compañeros caen en ataques reiterados luego de que se radicara en la Comisión de Acusación una denuncia en su contra de parte de Marta Peralta.
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38: Bueno, aquí estamos listos. Vamos hasta las 7, los vamos acompañando de vuelta a casa, terminando la semana. En este tarde, pero llego, esta conversación que hacemos en un día como hoy, un día ya cuando vamos a llegar casi a 15 días y estamos ya a 15 días de que se posicionó el presidente Abelardo de la Estrella.
39: 15 días, del 7 de agosto, ¿no?
38: Exactamente, fue un viernes, exacto. Y el lunes siguiente ocurrió el terremoto en Colombia. Dios mío. Exactamente. Bueno, y ahora Saludamos a Eva Rey también, a Carlos Marín, toda la gente que hace parte de Tarde Pero Llego, y Alejo Villegas, que nos está haciendo todo el soporte periodístico, informativo, más bien súper actualizado, después de presentar el noticiero del mediodía, gran noticiero, lo felicito.
1: Muchas gracias. Ahí
38: con Kelly Cabana, qué buena periodista es Kelly Cabana.
1: Con DC, maravillosamente bueno, bien.
38: No, yo quedo súper bien informado, pero ahorita estoy muy preocupado. Eva, ¿viste lo de los incendios en el departamento del Tolima? Estamos muy preocupados ahora con el Tolima, Eva.
3: No, pues estamos preocupados, creo que con todo, porque nos toca preocuparnos, porque están pasando cosas y mucha gente está siendo afectada. La verdad que no sé, yo empiezo a creer un poquito, no sé, me estoy volviendo un poquito, después de haber visto lo de Perú y todo eso, ya me estoy empezando a sentir un poquito como Carlos Marín.
38: ¿Sí? Ya estás como con, como dicen popularmente, psicosiados.
3: Con teorías conspirativas, conspiranoica. Estoy un poquito preocupada que no nos pille a nosotros, pero no, la verdad que sí.
4: Además les digo una cosa.
3: Eso está, ¿no?
4: Sí. Los incendios llevan dos semanas. Lo que pasa es que el terremoto hizo que el foco de atención se centrara en eso, pero ellos lo están pasando mal, porque hay uno que no han podido controlar del todo. Pero
38: es que
4: ya
38: son dos incendios.
4: Es que
38: son,
4: han sido varios, zonas, ¿sí? Varios.
38: Cuénteme.
4: Y el que hay ahorita es en Gualanday.
38: Gualanday.
4: Pero ha habido en Coello, en varias poblaciones del Tolima.
38: Coello, que queda Chicoral, ¿no? Cerca. Estamos hablando ayer de eso.
1: Es que estábamos hablando justamente ayer porque nos sorprendió el incendio. Sí. Estábamos a esta misma hora y dijimos, hombre, eso es cerca a la tierra de
38: Dairo Moreno.
1: De Dairo Moreno.
38: Exacto.
1: Es por ahí, ese sector de Coello. Y en efecto se convirtió en la noticia hoy. Pero lo que dice Marín es cierto. En la isla Salamanca vienen también con ese incendio de manera prolongada, no se había podido extinguir. En Santander también habían incendios activos, y ahora esto pues en el departamento de Tolima, que está desbordado.
38: Lo que pasa es que por
3: sí, lo que pasa que,
38: sí, sí,
3: que es lo que dice Carlos, al final una tragedia tapa la otra y luego evidentemente pues seguramente vamos pasando por encima de todas y se nos van olvidando en el camino. Pero sí, están pasando muchas cosas en muchas partes, lo que pasa que nosotros nos afectamos por las que nos tocan más cerca.
38: Claro.
3: Pero,
4: ¿Y sabes qué pasa, Eva? De alguna manera no sé si ha habido o no víctimas fatales, pero digamos que obviamente se ha perdido mucho terreno, se han perdido cultivos, y obviamente pues la magnitud del terremoto pues obviamente digamos que opaca lo de los incendios, pero esto es muy grave porque ya se amenazan poblaciones, sí. O sea, y si llega pues a algún caserío o algún pueblo o algo, pues allá
38: igual. Llegaron apoyos de varios bomberos de Bogotá, obviamente. Los bomberos
1: este
38: de Bogotá están
1: firmes,
38: se están luciendo,
1: de verdad,
38: ¿no?
1: Sí. Participaron en las operaciones de rescate en el terremoto y no tuvieron prácticamente ni descanso. El alcalde Galán los recibió y ya se están alistando. Hoy un contingente está saliendo hacia Ibagué para atender la situación allá.
4: Oiga, les hago una pregunta porque uno siempre oye Cuerpo de Bomberos Voluntarios, ¿los bomberos reciben algún pago?
1: Hay unos, sí, hay unos que ofrecen sus servicios de manera voluntaria porque tienen ese espíritu de servicio. Es un poco como lo que ocurre con los socorristas de la Cruz Roja.
4: Claro.
1: Lo hacen de manera desinteresada, pero en el caso de los bomberos están adscritos al Ministerio del Interior y reciben dinero.
38: Es un salario, ¿no?
1: Luego, sí, claro. Okay, claro. Sí, los que son de carrera.
38: Claro.
4: No, yo sí decía obviamente nos quitamos el sombrero por su labor, reciben o no reciben plata, pero yo decía, donde estos manes sean solo voluntarios, no reciben un peso, eso es mucho corazón tan bonito.
1: Rescató el último cuerpo en Cali, con lo cual ya comienzan las labores, ha dicho el alcalde Eder, de remover las placas, las losas de cemento y recoger
38: los escombros
1: y empezar a darle cierta normalidad a la ciudad en medio de esa herida profunda. Ya son 319 los fallecidos, 4.506 personas heridas. Y ya el balance supera las 194.000 viviendas afectadas.
38: O sea que podemos hablar, Alejandro, perdóneme, ¿ya desapareció no en Cali?
1: El último cuerpo. De donde se tenía indicios, según los seres queridos, donde había quedado esa persona.
38: Dentro de todo lo malo, pues es una noticia semi-alentadora, ¿no?
1: Claro, y estábamos temiendo que pudiéramos llegar a hablar de cifras de 400 fallecidos. Por fortuna, hasta ahí llega el dato ya con este último rescate. Falta en Pereira, creo que sí. Hay un par de personas todavía que están desaparecidas y seguramente con el paso de las horas también irán ubicándose sus cuerpos.
38: Bueno, Eva Rey estuvo en el Bajo Baudó, departamento del Chocó. Hizo un viaje express en el día de ayer, tuvo la oportunidad de hablar con la gobernadora Nubia Carolina Córdoba. Pero yo quiero que ella, como periodista, como reportero, nos cuente qué vio, qué fue lo que vio, y de una vez, pues, algo aparte de la entrevista que ayer presentamos justo a esta hora, ¿qué más te contó la gobernadora, Eva?
3: Pues mira, nos contó muchísimas cosas, pero ya que me estás preguntando qué vi, sí. Te animo a que acabo de... Entonces animo a todos los que nos están escuchando en IG, en Instagram, bueno, en Instagram, en Stories y no sé qué, pero de Me Vale, en las redes de Me Vale, pero también en las mías personales. Acabo de colgar un vídeo de qué fue lo que vi. Así fue mi viaje, hice un pequeño resumen de cómo surgió el viaje, pero mira cómo termina, porque lo que vi fue lo que te conté ayer. Vi destrucción, vi pobreza, vi... Hoy gente desesperada, gente buscando la ayuda, gente pidiéndole a la gobernadora que por favor no los olviden. Que ellos están ahí, que esto que ha pasado es una desgracia, pero que ellos se conviven con la desgracia diariamente. Pero yo vi, Andrés, lo que te dije ayer, sí. Niños que siguen siendo niños que sonríen, niños que juegan, niños traviesos, niños pícaros, niños que sueñan. Y me quedo con eso. Fue un viaje un poquito duro porque la verdad llegar al Bajo Baudó, como te digo, eso fue en helicóptero por lo menos una hora, imagínate lo que es por carretera y por lancha, o sea, están... en la nada del mundo, apartados de todo, sin acceso a nada, y cuando necesitas acceso, pues es a través de muchísimo tiempo para poder llegar a algún lado. Uh-huh. Entonces, te animo a que veas lo que he colgado ahora y sí, hablamos con la gobernadora, hablamos de muchísimas cosas, pero teníamos que hablar de la polémica que estaba desde el día de ayer. Acuérdate que se había hablado mucho de... Se había hablado mucho de que pues se había racismo, del tema del inglés, que le había sorprendido a muchísima gente, sí. Que ya hablaba cuatro idiomas y ya hubo gente que señaló de racistas a todos aquellos titulares o periodistas, pues que nos quedamos sorprendidos y yo creo que más de uno. Esto fue lo que nos respondió.
0: Te vas a reír, pero creo que en este momento eres la mujer del momento. O sea, todos los medios están hablando de la gobernadora del Chocó. Te voy a leer unos cuantos titulares. Yo pongo gobernadora del Chocó. Señalan de racista director de Semana tras preguntas a gobernadora del Chocó por saber hablar inglés. ¿Te trató con racismo?
2: No. Yo creo que el cuestionamiento, sobre todo de la gente del Pacífico, es por qué sorprende que una mujer negra hable inglés. ¿Por qué sorprende que hable 3-4 idiomas más? ¿Por qué sorprende que alguien de región lo haga? No me sentí respetada en ningún momento en la entrevista. Creo que la pregunta se hizo con respeto. Sí que es algo que de pronto, no sé si el país sabe, y es que el departamento del Chocó tiene la mayor cantidad de doctores con relación a la población que tenemos. O que en el departamento del Chocó hay un volumen altísimo de personas supremamente cualificadas en niveles de maestría, de doctorado, de que hablan muchos idiomas, que hay muchas mujeres y hombres preparados en nuestra región. No porque sea el Chocó, no tenemos grandes hombres y mujeres muy capacitados. De pronto es un tema que ahora, gracias a los medios de comunicación, se puede conocer y no tiene por qué generar pues, sorpresa, porque es la realidad.
0: La gobernadora del Chocó habla inglés, la gobernadora del Chocó habla cuatro idiomas. La inspiradora historia tras el inglés fluido de Nubia Carolina Córdoba.
2: Sorprende. Un poco el que se ha sentado allí, claro. El tema de la sorpresa, yo creo que un poco debería estar más centrada la cosa en que hay herramientas para gestionar correctamente esta emergencia, la gestión de la emergencia, y el hecho de que... Es la gobernadora del Chocó. Y alguna persona preguntaba, ¿se lo habrían preguntado a una alcaldesa de Bogotá?
38: Bueno, ahí queda la
4: pregunta. Pues claro que no, le hubieran preguntado. Sí, es un comentario completamente fuera de lugar.
1: Pero yo entiendo también, Yesil Lancheros seguramente no lo hizo con una mala intención o por...
38: De Semana, ¿no?
1: El director de la revista Semana, ni sí. Por demeritar el trabajo de Nubia Carolina, sino que al contrario, quería exaltar pues cómo... Todos estos atributos le acompañaban una formación también en idiomas. Sí. Pero repito, más allá de eso, tiene un doctorado. O sea, esto es una mujer.
4: Pero es que es gobernadora de un departamento. Entonces, ahí ya, digamos, uno dice, esta persona seguramente se ha preparado.
1: pero no es usual, Marín, no es usual.
3: No, no es usual, Carlos. Yo te entiendo lo que dices, pero yo estoy con Alejandro, no es usual. Ahora, yo voy a coincidir un poco después de haber escuchado toda la historia con ella. Yo creo que ella sí es verdad. No, Yesid Lancheros, lo que yo le conozco, evidentemente no iba con tinte racista. Yo creo un tinte de sorpresa, porque no suele ser lo normal. Y acuérdate, pues, que en el Chocó no todo el mundo tiene acceso a la educación de la misma forma que ella pudo tenerla, por muchísimas cosas. Su padre había sido político, su madre también, viene de una familia política que tiene quizás un poquito más de desasosiego económico que los que estaban en el Bajo Baudó. O sea, las cosas como son, eso no se... Ella ha aprovechado las oportunidades, ha estudiado con becas, eso también es cierto, en el exterior, y ella siempre dice que su padre le había dicho que la mayor herramienta con la que podía jugar era con los idiomas, y dice que ella siempre se tomó eso muy en serio. Pero es cierto, y yo creo que ella también tiene que entender que es verdad que de pronto sí hay un sesgo racista, pero pues sí, claro, cuando estás, el Chocó, uno, la perspectiva que... es de pobreza y de no sé qué, cuando te encuentras con alguien que habla cuatro idiomas, pues sí, yo creo que sorprende. Sí. No debería de sorprender.
4: Pero mire, que entiendo perfectamente la posición de ustedes, sí, pero está mal hecho.
5: No, y yo me
3: voy a... Sí, sí, no, no, no, tiene razón. Sí.
5: Mire, Luis Gilberto Murillo también habla dos idiomas. Claro,
1: es que además ha entrado...
5: Y hoy ha dicho, no nos distraigamos con el prejuicio, con ese tema de que no pueden hablar inglés o cuatro idiomas.
4: Es que, yo lo dije ayer sin saber que eso era una polémica. A mí simplemente oí el clip y yo dije, sí, o sea,
5: discúlpeme,
4: ni siquiera sabía que era el director de semana, discúlpeme, sí, el desconocimiento. Sí, sí, sí. Yo no, o sea, cuando ustedes contaron aquí, ya atecado así entendí. Claro. Pero yo no sabía quién era, lo vi, yo dije, oye, qué pregunta tan desafortunada.
5: Sí,
4: bueno. Y ante una pregunta tan desafortunada, yo lo que siempre esperaría es que la gente diga, oiga, ¿sabe qué? Sí, me equivoqué, hice una pregunta... Porque entiendo lo que está diciendo Eva, entiendo lo que dice Alejo, y entiendo que eso puede generar inquietud, pero sí me parece que cosas como esas, pues, no se deben normalizar, porque ella lo dijo a la alcaldesa de Bogotá, que fue lo que yo dije ayer, sí, a hablar de la estrella, uno dice, hola, ¿y tú por qué sabes italiano? Sí. No importa,
3: sí, si
4: sabes,
3: pero italiano, mira, te voy a contar esto también, pero para que veas, tienes razón, y además a mí me encanta que se haya formado esta polémica, porque forma parte de lo que tú dices al final, no se debe normalizar, y mira, no se ha normalizado, ha saltado un debate, porque ha habido mucha gente que lo ha entendido como una pregunta con un sesgo racista, y donde la sorpresa de muchos es, uy, ¿ella habla cuatro idiomas? Pues sí, habla cuatro idiomas como si hablara ocho, tienes toda la razón. Pero mira que esta mañana, por ejemplo, y lo voy a contar aquí porque creo que no hay nada malo en eso, porque me parece muy bien de ella, porque va un poquito en el mensaje de Luis Gilberto Murillo, ella me mandó un mensaje y me dijo, mira, Eva, aquí lo he estado analizando con mi pareja, cuando se enteró que había sido tú la entrevistadora, me dijo, ¿pero qué te ha preguntado? ¿Por qué va a preguntar de todo? Entonces, entre todas las preguntas le conté esto, porque dice, yo no me había manifestado en torno a este tema todavía, y es verdad, esta es la primera vez que he hablado de la polémica que se formó. Y dice, no sé si estoy muy segura de que quiero que salga mi respuesta, porque me parece, como dice Luis Gilberto Murillo, que al final desvía un poquito la atención de lo que es, valga la redundancia, la atención a la catástrofe, y nos estamos centrando en otro tema. Y yo le dije, pues mira, gobernadora, la verdad es que esto salió en la entrevista, yo creo que tiene que salir. A mí me parece que tu respuesta estuvo buena, me parece que además dice que no siente un irrespeto, pero que sí siente sorpresa por lo que se ha creado. Y me parece que es un debate válido, hay que ponerlo sobre la mesa. Yo

0: días trabajando, Eva, creo que dos o tres, y yo a Eva la conozco hace mucho tiempo, pero pues, o sea, claro que claramente nuestra relación...
1: Sí, colega, eso fue, es más, es exactamente, eso fue recién estrenando la FM, pero yo la verdad lo hice a propósito porque quería que nos volviéramos virales desde el primer día.
0: Pues no hiciste también tu trabajo porque no nos hemos vuelto tan virales. Pero a mí me encantó la forma en la que Eva manejó la situación. Oiga, pido disculpas si fue desafortunado. Ok, listo. Como vi en estos días al ministro de Vivienda que dijo, mire, ofrezco mis disculpas si con mi comportamiento a alguien ofendí, entiendo que puedo haber estado mal y de sus razones. O sea, a mí me parece que hoy por hoy ese tema de mantenerse en unas posiciones, y es que no, yo no lo hice con mala intención. Oiga, mire, por eso digo, y repito, pues cada quien es libre, claro, de hacer lo que quiera, pero mire, mi intención en ningún momento era hacer un comentario racista. Pero sí, después de haber hecho eso, reconozco que me equivoqué. No debía haber preguntado ese tipo de cosas. Es lo que yo pienso. Pues sí, obviamente cada quien piensa diferente, pero pues yo ni siquiera lo había pensado como un tema racista. A mí me pareció un tema irrespetuoso, porque era como descalificar a la otra persona, como...
2: Le sorprendió, sí, que hablar inglés.
0: Sí, exacto, gobernadora. Es como si a mí me dicen, hola, ¿cómo vas? ¿Te gusta la langosta? Jamás me imaginé, pues sí me gusta la langosta, ¿y qué?
2: Sorprendió a todo el mundo, porque mire que Alejandro Eder estuvo hablando inglés con unos con los israelíes.
3: Bueno, claro, pero es que la formación y la trayectoria... Claro,
2: pero por eso, porque Nubia Carolina no puede tenerla, ¿no?
0: La misma formación. Exacto, Alejandro, es que eso no... Por eso, es como si yo me siento en esta mesa y de pronto Andrés empieza a hablar en inglés, sí, y usted empieza a hablar inglés y yo digo, no, Andrés sí entiendo, pero usted habla inglés también, Alejandro, jamás me imaginé. O sea, es una por debajeada muy...
2: Pero a ver, yo hago una pregunta, ¿cómo se supone que uno habla inglés? ¿Le toca viajar, irse a otro país?
0: No, pues puede aprender.
3: Es lo que le dice a Eva, ¿no?
2: Claro, eso es lo bueno de ella, ¿no? Que aprendió en Bogotá, Colombia.
3: Pues tuvimos un presidente, Turbay era políglota. El presidente Turbay era políglota.
2: Ah, no sabía.
3: Claro.
2: Yo que sabía, Turbay no se había graduado al colegio.
3: Y era autodidacta.
0: Claro, pues, pero es que además les digo una cosa. Si de pronto usted sale hablando mandarín o sale hablándonos, uno dice, wow, pero es que hablar inglés es muy fácil porque uno puede aprender por YouTube. Entonces tampoco es una vaina como, bueno, wow, uy, hola. ¿Cómo hablas por telepatía? No, eso no es por telepatía.
1: Quiero decirte, tienes toda la razón en ese fondo, porque yo ayer que estuve pues en el Bajo Baudó, pero que eso ya lo sabes, estoy descubriendo América, pero sí sorprende, Carlos. O sea, a mí me llegaban, yo no sé si lo conté ayer, me preguntaban, Eva, tú eres española, ¿conoces a Lamine Yamal? O sea, saben quién es Lamine Yamal. Y me hablaban de, que yo lo conté ayer, es verdad, una influencer española que ni yo sabía quién era. Es decir, ellos tienen acceso, todos tienen un teléfono. Hoy día, si quieres aprender inglés, como dice él, te coges un curso de Open English, no sé si habrá gratis o no, pero quiero decirte, hay un millón de formas de aprender inglés, claro, en este momento. La verdad, Carlos, estoy contigo, te voy a dar la razón. Yo me meto en el mea culpa, porque yo sí me metí con la ola. Yo no vi, por ejemplo, cuando ella habló en inglés delante de Shakira y todo eso, yo no lo había visto. Me metí en la ola de que todos los medios diciendo, Villa habla inglés. Entonces me metí en la ola como diciendo, joder, qué guay, habla cuatro idiomas. Pero es verdad, lo dije como con sorpresa. No, con sorpresa no, tienes toda la razón. Pues,
0: por eso.
1: ¿Por qué no va a hablar cuatro idiomas? Pues, sorpresa que no los hable yo, por ejemplo, parezco boba, no hablo ni inglés medianamente.
0: Pero es que
1: esa es la sorpresa.
0: Una persona que hable cuatro idiomas es como una persona que tiene un doctorado, un magíster, un PhD. Es una persona que le encanta estudiar. Sí, es como un doctor. Exacto. O sea, uno no conoce un doctor. Bueno, sí debe haber, pero normalmente un doctor es un tipo que ha estudiado mínimo 10 años de carrera, que se ha especializado, o sea, lleva 15 años. Son personas dedicadas al estudio.
2: Claro.
0: Entonces, no debería sorprendernos que una persona le guste estudiar. Bueno. Aquí habla cuatro idiomas. Oye, te felicito, se nota que eres muy juiciosa, pero no. Hola, mire, ¿y esta, pues? Entonces, habla cuatro idiomas. No.
3: Pero no, yo entiendo que es el contexto, volvemos, de la ruralidad, de un departamento pobre, el departamento del Chocó, y que a pesar de todas esas circunstancias geográficas, de conectividad, de lo que sea, pues esta mujer ha logrado obtener eso.
0: Pero mire, se la volteo, porque obviamente esto no es para generar ningún tipo de polémica ni nada, pero si a mí me dicen, es que el director de la revista es el señor Daniel Coronel, no, es que el director de la revista es el señor Alejandro Santos. Hola, usted siendo apellido Lancheros es director de la revista Semana.
2: Okay.
0: Hola, hoy en día sí los apellidos ya no importan, ¿no? Es la misma vaina, porque eso no tiene por qué generarnos impresión. O sea, el señor Lancheros debe ser un tipo preparadísimo, y consagrado al periodismo.
3: Y es además esa santandereano.
0: Y por esa razón sí, está ahí. Yeah. No es porque, hola, qué vaina esto, ¿no? Ya miren, ni los de Brigar, ni los Pombo, ni. No, es que un lanchero es en una revista. No, eso no tiene.
2: Bueno, muchachos, está bueno.
0: Con el cariño.

0: Le tengo a Lanchero. ¿No?
1: Sigan opinando en YouTube. Ahí hay
2: saludos en cualquier caso ahí de semana del 85.
0: No, por eso le digo. Cuando yo vi el comentario ni siquiera sabía que era de Jessy Lanchero, el director de semana. Yo pensé que era cualquier persona que le había preguntado.
1: Les dejamos el tema para que nosotros...
2: Pero yo lo digo. No sé si fue con Andrés o fue con Juan Manuel Ruiz el lunes, creo que fue con Juan Manuel en el programa del fin de semana.
1: Sí.
2: A mí se me causó sorpresa y entonces yo le dije a Juan Manuel, le dije, oiga, qué tesa esta gobernadora. Mire, sí. O sea, la señora llegó allá con Shakira y en perfecto inglés explicó cuáles eran las necesidades. Yo vi el video y yo sí quedé impresionado y me le quito el sombrero. O sea, dije, y me puse a mirar, y esta es una señora con un doctorado.
0: Bueno, pero también lo hablamos, perdón, Andrés, para cerrar el tema.
1: Sí, no,
0: okay. Yo creo que lo que le respondió la gobernadora de Iowa, que al final es lo importante, es que creo que muchos, porque yo no la conocía, descubrimos que el Chocó tiene una mujer muy capaz al frente del departamento y que personas así son seguramente las que necesita la política para cambiar la historia de un país como el nuestro y un departamento como eso. Eso debe ser lo más importante, claro, de todo. Independiente de si habla o no inglés, es que le tocó afrontar una tragedia en uno de los departamentos más olvidados y más pobres de este país, y lo que nos ha demostrado es que lo ha hecho con muchísima altura y con muchísima alegría, además, sí, porque ahora tengo unos videos que los podemos compartir,
1: sí, claro,
0: viendo ella cómo motiva a la gente a ayudarnos.
2: Es una lideresa social, sin duda, pero lo estábamos comentando también con Andrés, de en el país hay gente afro, hay negros, hay indígenas, hay mestizos, hay gente de todas las condiciones con una enorme preparación.
1: Pero,
2: o sea, hay una formación y hay un deseo de verdad de hacer las cosas bien.
1: Nos sorprende el alcalde de Manizales, Rojas, también el alcalde Eder, o sea, la gran capacidad de gobierno que tienen los líderes regionales ya es muy grande,
2: claro,
1: estamos descubriendo en medio de la tragedia.
2: Es decir, es que hablar también de un político con carácter técnico era una excepción, Marín, era una rareza hasta hace un tiempo. Ahora estamos viendo cómo los políticos, o por lo menos los mandatarios, están teniendo una formación académica también.
1: Mire, por ejemplo, la gobernadora del Tolima está respondiendo muy bien a Adriana Magali.
2: Adriana Magali Matiz.
1: Sí, Matiz está respondiendo muy bien a esta emergencia y llama a la Fuerza Aérea y pide los helicópteros y que el Bambi, el agua, y que está Ibagué. Bueno, esta mañana a propósito de los incendios están diciendo que están muy cerca de Ibagué, están lejos.
2: Están lejos.
1: Lo que pasa es que
2: todavía
1: hay unas imágenes en redes sociales donde parece que el fuego está cerca de Ibagué, pero está a 40 kilómetros.
2: Las de Gualanday.
1: Exacto.
2: Y eso muestra, digamos, la dimensión, porque los incendios fueron tenaces. Es que estamos hablando de 22 puntos en 13 municipios del departamento del Tolima.
1: Sí.
2: El de Gualanday, que ha sido el más impresionante, que lo comentamos ayer justamente en Tarde Pero Llego. Hay 150 bomberos. La gobernadora dice, mire, todos los recursos que nosotros teníamos para enfrentar el Super Niño nos ha tocado destinarlo para esta situación, para tratar de controlarlo. Hay incendios en Carmen de Apicalá, en el municipio de Suárez, en Armero, Guayabal. Hay incendios activos además también en Jamundí, en Tuluá, en el departamento del Huila, en Magdalena, en el Valle del Cauca. Así que el reto también.
1: Sí, está el Super Niño ya.
2: No hemos entrado al Super Niño. Se espera que eso sea entre septiembre y octubre, que podamos estar ya llegando a ese Super Niño. Pero estamos empezando a tener unas temperaturas muy altas, aunque no lo sintamos en Bogotá porque hemos tenido mucho frío. En la región está haciendo temperaturas por encima de los 40.
1: El que llamó a la gobernadora del Tolima fue a Santiago Cruz.
2: Oiga, qué bueno, ¿no?
1: El cantante ibaguereño, hijo. Bueno,
0: ibaguereño, tolimense, colombiano.
2: Hijo.
0: ¿Ah? Ibaguereño, tolimense, colombiano.
1: Exactamente. Y van a organizar un concierto, su gira. Sigue en pie una iniciativa de solidaridad con los damnificados y ya están organizando en septiembre otro concierto también para los damnificados por los incendios del departamento del Tolima.
2: Llamó en las últimas horas a la gobernadora del departamento del Tolima y le dijo, oiga, gobernadora, yo estoy viendo las imágenes, ¿qué hacemos?
1: Exacto.
2: Y entonces Santiago Cruz lanzó la idea de hacer un concierto para recaudar fondos que puedan ayudar para atender a las personas afectadas, y entiendo que rápidamente también otros artistas han decidido sumarse a esa iniciativa. En buena hora, de verdad, que la gente está sintiendo como propio esto que está ocurriendo también en el departamento del Tolima.
1: Santiago anunció que parte de las ganancias de sus conciertos en Bogotá, Cali y Medellín es para apoyar a las personas del terremoto, y me imagino que ahora también distribuirá parte de los afectados por los incendios del Tolima. Y la va a hacer con otra entidad importante, interesante, que es Abaco, la Asociación de Bancos de Alimentos de Colombia, que además la lidera la señora que fue secretaria de Educación de Claudia...
2: ¿De Claudia López, López?
1: Que fue la fórmula presidencial de Fajardo.
2: Ah, sí.
1: Edna Bonilla. Edna Bonilla es la que lidera.
0: La edad de las castañuelas acaba de surgir a flote. Esta, ¿cómo es que se llamaba?
1: La gira de Santiago se llama Tour Sigo en Pie. Y a propósito de Tour, veo gente ahí llegando ya y los saludamos al Movistar Arena porque hoy nuevamente se presenta Morat. Y ellos también están trabajando en cruzadas solidarias, ¿no?
0: Sí. Manifestaron su apoyo prácticamente al otro día del terremoto. Ya habían dicho que parte de sus millonarias ganancias, porque creo que son 6 shows los que tienen,
1: sí,
0: Andrés.
1: Sí, claro. O sea, tienen varios fines de semana.
0: Tienen varios fines de semana.
1: Impresionantes. 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
11: 4:31, avanzamos tarde, pero llego, el programa que lo acompaña los fines de, bueno, los fines de semana, no comenzando los fines de semana, porque Alejo Villegas está con el maestro Juan Manuel Ruiz todas las mañanas desde las 7.
12: Y a Ritoquieta Pimentel desde las 7 de la mañana informándoles a ustedes de lo que está pasando.
11: Toda una leyenda. Y eso en el Noticiero Nacional, ¿no?
12: Noticiero Nacional, con el viajero del Noticiero Nacional.
11: Bueno, y ella estaba William Restrepo en esa época, ¿no?
12: ¿Cómo?
11: ¿Usted se acuerda de William Restrepo?
12: William Restrepo, claro, que fue, que y después muchos años se fue a vivir a Estados Unidos, ¿no?
11: Claro. Era corresponsal en Washington. Era la voz de los hispanos en una emisora en Miami.
12: Ah, en Miami.
13: El compañero de fórmula de Ritoquieta Pimentel en el Noticiero Nacional era Carmelo Castilla.
11: Carmelo Castilla, correcto. Claro. Sí, que era de Barranquilla, ¿no?
13: Sí.
11: Muy bien. ¿Y qué tal el costal de las noticias deportivas con Adolfo Pérez?
13: Muy claro.
11: Ah, bueno, muy bien. Qué épocas. Bueno, muy bien, no, pero aquí estamos no para recordar, no entremos ahora en
12: añoranzas.
11: No, en añoranzas, sino porque es que, ¿cómo les parece que en este gobierno la ministra de Educación, Vivian Morales, encendió las alarmas y denunció que hay intentos de imponer ideología de géneros en los colegios?
12: Hombre,
11: eso dice la ministra Vivian.
12: Es que se reunió en las últimas horas con el Partido Conservador y lo hizo con Pincho Cepeda, el presidente del Partido Conservador, y entonces ellos le dijeron, oiga, tenemos preocupación porque esto de la cultura woke se nos está metiendo, y entonces la ministra salió a decir, sí, en efecto, hemos detectado que en esta administración han intentado imponer cátedra con ideología de género. Y eso terminó convirtiéndose también en una polémica porque coincidió con una directriz de la nueva directora del ICF, Carolina Restrepo, que terminó eliminando la expresión niña y simplemente dice, es genéricos, niños y adolescentes. Quitemos
11: la sacó lo de niñas.
12: Y entonces ahí cayó mal entre algunos sectores que dicen, mire, el lenguaje también importa y es importante a la hora de definirnos. Esto decía, creo que tenemos ahí el audio, de la ministra Vivian Morales, que fue fiscal general de la Nación,
11: claro,
12: pareja de Lucio, que además
11: Carlos Alonso
12: Lucio, que es uno de los ideólogos de la administración de Abelardo Laspeya. Esto decía.
14: Vamos a trabajar porque la educación respete el sentido de los padres y su conducción en la formación de sus hijos, y porque no se busque adoctrinar a los niños ni meterles en su formación cosas que no estén acorde con su desarrollo, de acuerdo con la edad y su desarrollo emocional.
12: Ahora, lo que pasa es que usted pregunta, ¿qué es la ideología de género? Eso no está claro.
11: No.
12: ¿Dónde está el límite de educación sexual en el colegio? ¿Qué pueden decir o no? ¿O es que entonces la definición es que es hombre, mujer? No sé.
11: Mire, se lo defino. Es un concepto sociopolítico que nació en sectores conservadores religiosos de derecha a mediados de la década del 90. Eso es el
12: famoso
11: ideología de género para denominar de forma crítica a esto que está diciendo la ministra Vivian, a un conjunto de teorías académicas y movimientos sociales.
12: Y es una onda en la que se han montado muchos gobiernos de corte muy conservador.
11: Exacto, de posturas conservadoras. Alguien que puede opinar sobre el tema es justamente el exdirector del DANE, candidato vicepresidencial Juan Daniel Oviedo.
12: Creo que además salió a responderle a Vivian Morales
11: y nos gusta saludar mucho al doctor Juan Daniel a esta hora aquí en la FM Tarde, pero llego. ¿Y usted qué piensa de todo este debate, doctor Juan Daniel? ¿Cómo le va?
15: Un saludo muy especial, muy contento de estar aquí nuevamente la FM Tarde, pero llego. Pues yo creo que esto era una crónica anunciada. Sí, la ideología de género apareció en la campaña presidencial. La agenda woke, como lo menciona la misma ministra Vivian Morales, estuvo vigente en la campaña presidencial. Y el país en últimas estuvo enfrentado a decidir en la segunda vuelta presidencial entre si quería una agenda anti-woke o contra la ideología de género o una agenda que respetara los derechos. Y ganó, tristemente, para la población que es víctima de esa discriminación, como formó parte de la comunidad LGBTQI+, ganó la agenda de decir vamos a acabar con la ideología de género, que como tú lo mencionabas, es una categoría, es una etiqueta, no es un concepto ni político, ni pedagógico, ni científico. Es una etiqueta que la ultraderecha conservadora ha planteado a lo largo de hace un par de décadas para decir, cuidado, con que hablar de la diferencia es contagiarte de esa diferencia. Es como poner en una bolsa todo lo que incomoda y todo lo que genera una dificultad. Y sobre todo para generar una tensión entre familia, Estado y sociedad, ¿sí? Alrededor de una responsabilidad muy importante que tenemos estos tres actores, como es la educación. Entonces yo no quiero entrar a esa discusión simplemente para decir tomar partido de cuál doctrina. Si la doctrina de la ideología de género, que no es ninguna como tal, o la que la quiere acabar. Aquí lo que queremos hablar es con evidencia. Si verdaderamente el presidente del Partido Conservador, Efraín Cepeda, tuvo una denuncia de un profesor que violentó a un niño al insistirle sobre su identidad, si tenía claro cuál era su identidad de género, que por favor nos diga quién fue, en qué colegio fue y en qué nivel educativo sucedió, para que se tomen las medidas y se corrija. Pero lo más importante es que la ministra nos diga cuáles fueron los materiales que le preocuparon, ¿sí? Porque aquí hay una constitución, una corte constitucional y un marco legal que dice que la educación sexual es obligatoria. E incluso en 2024 la Corte Constitucional dijo que es tan obligatoria y es tan derecho,
16: sí,
15: de los niños la educación sexual, que los padres, por creencias filosóficas o por creencias religiosas no pueden apartar a los niños de esos contenidos en materia de educación sexual. Entonces lo que queremos es familias que sean protagonistas del proceso, como lo plantea la ley, educación sexual basada en ciencia y sobre todo la capacidad de que entendamos que la educación es una plataforma que nos permite prepararnos para un futuro en el que la diferencia es una constante.
16: Juan Daniel, todo esto, a ver, ¿qué opinas tú? Evidentemente, tú has dicho esto, ya estaba claro que iba a pasar, y ya no solo porque el presidente elegido sea Abelardo de la Espriella, sino que en cuanto se nombró a Vivian Morales como ministra de Educación, pues también con todo el derecho, sabemos de dónde viene Vivian, ella está como ministra y tiene derecho a tomar las determinaciones que quiera, pero pues esto era lo esperable porque ya conoce Vivian y las creencias que tiene. Dicho eso, ¿sientes un poco también que estamos otra vez en este lado de la polarización, que parece que siempre vamos de un extremo al otro, de abrir todas las libertades a volverlas a cerrar completamente, porque en el anterior gobierno también se abusó quizás un poco de este tema, no se supo explicar bien, se tomaron decisiones sin transición? Es decir, también siento que a veces se quiso imponer en una sociedad que todavía es conservadora y que hay veces que hay cosas que, a pesar de que algunos pensemos que están bien, se deberían de dar un poquito más poco a poco y más didácticamente, precisamente para evitar estas reacciones. ¿Sientes que el gobierno anterior también tiene un poquito de culpa en todo lo que está pasando ahora, sin librar, yo que estoy de acuerdo contigo, a lo que está haciendo Vivian Morales?
15: Yo creo que como sociedad y Colombia, recordemos que la obligatoriedad de la educación sexual sucedió desde 1994 como un desarrollo de la Constitución del 91. Es decir, llevamos 32 años en esto y no hemos sido capaces de entender que ese derecho de los niños a recibir una educación sexual compatible con su nivel de madurez, compatible con los desarrollos científicos y lejos del adoctrinamiento, porque la educación no es una plataforma de adoctrinamiento, no hemos sido capaces de ponernos de acuerdo que tenemos que hacer equipo como sociedad, como Estado y como familias alrededor de ese propósito. Un propósito que va a permitir una sociedad menos violenta, una sociedad más equitativa entre hombres y mujeres, porque eso no lo estoy hablando simplemente por los derechos de los hombres gay o de la población LGBTQI+. Es que la educación sexual está en la base de romper los estereotipos que hacen que las mujeres, que son más en nuestro país, enfrenten caminos más duros que los hombres en el desarrollo personal, profesional y científico. Entonces, no es solo el gobierno anterior. Recordemos que hace 10 años estuvimos protagonizando el debate de control político a las cartillas de educación sexual a la ministra Gina Parodi, liderado por el Partido Centro Democrático. No hemos querido entender que este país tan desigual necesita a la educación como aliada para responder frente a esas desigualdades a través de la ciencia, a través de la participación de las familias en las escuelas de padres y madres y a través de profesores y de maestros informados y preparados para gestionar ese tipo de diferencias. Pero la polarización política y la radicalización de esas creencias nos ha llevado al camino fácil, y es decir, hablar de diferencia en el colegio es promoverla, y eso es una equivocación muy grande, que si no salimos de eso, no vamos a resolver los problemas de desigualdad de hombres y mujeres en nuestro país.
12: Doctor Oviedo, ¿en esto nos vamos a quedar en una discusión semántica o esto puede ser una cruzada que vaya en contra también de otros derechos adquiridos como la adopción gay o el matrimonio igualitario?
15: Pues recordemos que ese gobierno de Abelardo de la Espriella es un gobierno que resulta de una campaña de manual de la ultraderecha. Y sabemos que esta discusión sobre la ideología de género y acabar con la tendencia woke, como lo llaman ellos, de pensar que hablar de la diferencia es promoverla, va a ser un debate ideológico de fondo y va a dividir al país y va a generar más inestabilidad en el sistema educativo de la que hemos recibido a lo largo de estos 32 años y ahora con un terremoto en el que la prioridad debería ser cómo le vamos a responder a los niños del Chocó, ¿cómo le vamos a responder a más de 1,5 millones de niños y niñas que están en educación básica y media, que están afectados en la continuidad de su proceso educativo? En un departamento como el Chocó, donde el 87% de las sedes son rurales y no hay internet, y por consiguiente la educación virtual no va a ser el camino. Esas deberían ser las discusiones primordiales en este momento, pero ya sabemos que el gobierno de Abelardo de la Espiella tiene una batalla cultural alrededor de la ideología de género que incluso ha puesto sobre la conversación no solo de la campaña, sino hasta de la conformación del equipo de gobierno del presidente Abelardo de la Espiella.
11: Muy bien, doctor Oviedo, pues muchas gracias por...
16: No, pero espérame, Andrés. No, ¿para dónde va Oviedo? No. Ya tiene... Claro, se está como candidato a la alcaldía de Bogotá.
15: Yo lo que siempre he dicho es, yo me debo a Bogotá como el actor político que está hablando en este momento, y siempre estaré feliz de poder agradecerle a Bogotá la oportunidad de no solo haber aspirado a la alcaldía en 2023, sino de haber formado parte de una consulta interpartidista exitosa y de una fórmula vicepresidencial. Pero es muy prematuro empezar a hablar de campañas y todas las elecciones de... Alcaldía de Bogotá van a ser el 31 de octubre de 2027. Somos un país enfrentando una tragedia, un terremoto. No es momento de hablar de aspiraciones, sino de cómo ponemos la conversación política del país para que no nos distraigamos en esos debates ideológicos y atendamos las realidades de ese país que tanto necesitamos que mejore la calidad de vida de sus habitantes.
13: Doctor Oviedo,
16: una curiosidad, Andrés, antes de que se vaya.
13: Una pregunta corta.
16: Dale.
13: ¿Doctor Oviedo cambió de peluquero o qué?
16: Sí, se acorta el pelo.
15: Sí, cambio de look. Hay que renovarse y traer más fuerza para ese país que tanto necesita que hablemos claro y que tengamos debates informados, y sobre todo que alrededor de la educación hablemos siempre primero de las niñas y de los niños y no de los sesgos ideológicos que la política tradicional puede traer a la educación.
16: Bueno. Juan Daniel, ¿te hablas con Paloma?
15: Sí, hemos estado hablando. Curiosamente, pues precisamente ayer con las declaraciones de Vicky Ávila un poco agresivas frente a la posibilidad de que ella llegue a la presidencia de la Cámara de Comercio de Bogotá, conversamos un rato, tenemos una relación muy cordial, pero pues los caminos políticos claramente lo llevan a ella a seguir siendo protagonista de su partido, el Centro Democrático, y mi camino de construir una voz alternativa de la política en la que podamos reconocer que la diferencia es una fuente de riqueza y no de discriminación, como lo podemos ver en este debate de la ideología de género.
12: Oye, ya ha vuelto a hablar con José Manuel Restrepo, el vicepresidente, porque ustedes son buenos amigos.
15: Tuvimos la oportunidad de cruzar unos mensajes de WhatsApp deseándole, pues a pesar de que estamos en orillas distintas de la política, deseándole lo mejor en su ejercicio vicepresidencial. Y como siempre, lo importante es que fuera de las diferencias políticas, que a Colombia le vaya bien, debe ser un propósito de todos en ese país.
11: Pues qué bueno volver a hablar con ustedes, reencontrarnos y hablar sobre estos temas, estos debates que tiene el país, al país opinando, y una opinión como la suya es muy importante en este momento. Muchas gracias, doctor Juan Daniel, muy amable.
15: Muchísimas gracias, y aquí seguimos con toda por Colombia, con toda por Bogotá y con toda para sacar ese país adelante.
11: Perfecto, señor. Muchas gracias. Esta es la FM. Gracias por estar en Tarde Pero Llego, y lo volveremos a llamar al doctor Juan Daniel Oviedo. 4:47, 30 segundos, estamos de vuelta otra vez.
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11: Seguimos, avanzamos en Tarde, pero llego. Marín se encontró una mujer en un terremoto, no sé si en este, en el de Colombia, en el que descubrió que su esposo le era infiel.
13: Pues Andrés, es un video que se ha vuelto tremendamente viral por una situación particular. Quiero que veamos el video, digamos el testimonio de esta mujer y les cuento un par de cosas al respecto.
20: Perdí todo en el terremoto. Soy sobreviviente porque tengo dos hijos por quien mal luchar. El día de aquel terremoto a mí me quedó la certeza completa que cuando se tiene que mover cielo y tierra para que tú te enteres de las cosas, te enteras. Al campamento, al refugio, al albergue donde nosotros llegamos a refugiarnos, allí me di cuenta que al lado de mi carpa había otra mujer compartiendo una carpa con otras personas y que esa mujer estaba buscando a mi esposo, el mismo hombre que yo buscaba. Ese día, ese terremoto no solo derrumbó estructuras físicas que me pertenecían, también derrumbó mi vida por completo. Yo tenía un matrimonio lindo. Era un hombre que me amaba, que me hacía creer que yo era la mujer de su vida, que nunca faltó a casa. Yo digo, ¿a qué horas hizo todo eso? ¿A qué horas otra familia? Es que yo analizo, yo digo, ¿en qué tiempo? Y él ya no está. ¿A quién le pregunto? ¿A quién le reclamo? Mire, ustedes no saben lo que se siente. Pero para que me entiendan un poquito, les voy a contar desde el principio. Esa mañana yo me desperté como todas las esposas se despiertan en sus casas a atender a sus hijos, a sus esposos, a despachar a cada uno a su lugar donde se pasa parte del tiempo de sus labores. Yo me acuerdo que yo quedé en la casa, mi esposo se devuelve como a las 9 de la mañana, me da un beso, me dice, mi amor, había olvidado la computadora, te amo, me tengo que volver a trabajar, amor, hoy llego muy tarde, o quizás de pronto ni llegue, pero si algo tú puedes ir a la oficina en la noche, me acompañas, deja a los niños dormidos y me acompañas. Yo le dije que sí. Y él salió y se fue. Yo estaba preparando el almuerzo cuando yo empiezo a sentir un movimiento y yo pensé que al principio creí que era el vértigo que me estaba mareando, que era algo que me estaba pasando a mí. Y luego veía como la cocina, en donde yo tenía unas ollas, ellas me botan, las cosas se caen. Y yo digo, Dios mío, entonces salgo a correr. Y a mí me salva que yo corro hacia la parte de atrás de la casa. Yo no me fui hacia adelante.
11: Sí. Bueno, esto es un verdadero...
20: Porque la parte
11: principal... Es un drama que vivió esta mujer, hombre.
13: Sí. Como les digo, esto se ha hecho tremendamente viral. Sí.
16: Pero, obviamente, Carlos, es real.
13: No, por eso. A eso voy. Entonces, hay personas que dicen que sí, que efectivamente que ese testimonio es cierto. Ya. Sí. Pero hay otras personas que han salido a decir que no, que esto... pues que es como una farsa, que la mujer no padeció lo que está contando, ¿no? Y que simplemente pues
11: se le inventó.
13: Está inventándose seguramente para hacerse viral y pues se hizo viral. De ser cierto esto, Eva, pues obviamente una situación muy triste y muy difícil y muy dura, porque hemos visto en otras circunstancias similares que se han presentado situaciones así. Recuerdo el caso de los mineros en Chile. ¿Se acuerda que uno de ellos tenía dos familias y esas familias se conocieron? ¿Eh? Exactamente. Y pues, o sea, una historia de novela.
11: Claro.
13: Y igual que lo que está contando aquí. Pero si no, pues en primer lugar, esta mujer
12: pues que busque trabajo mental.
13: Que más allá de eso, pero también que busque trabajo de actriz, porque pues pero, convincente.
12: Pero Marín, eso me hizo acordar también en uno de estos programas de los secuestrados, en una noche, un fin de semana, llegaron a cabina dos mujeres. Y entonces dijo, oiga, ¿dónde secuestraron a su marido? No, mire, lo secuestraron en la carretera que va de Florencia a San Vicente del Caguán. Y dijo, ay, qué coincidencia, mi marido también allá, es que está muy peligroso ese tramo. Claro, ¿y su marido cuándo lo secuestraron? No, en agosto del año 2003. Uy, qué coincidencia también. ¿Y a qué se dedica su marido? No, es transportador. Y ay, de pronto se conoce con mi esposo. ¿Cómo se llama su marido? Ajá. Y todo eso al aire.
11: No me diga.
13: No, pues.
12: Y ahí
13: no,
12: descubrieron que tenían dos familias.
11: No. Qué horror. Bueno,
12: yo Eva, lo que digo es, oiga, pero yo lo que digo es, si uno no es capaz con un hogar, ¿usted cómo hace para aguantar dos?
13: No, no, eso, hay gente que lo puede hacer. Eva, ¿qué ibas a decir?
16: No, yo lo que estoy pensando es que yo, Carlos Marín, yo creo que deberías dar el nombre de tu chica al aire, a ver si de repente aparece algún oyente que diga, pero la de Carlos Marín, pero si esa es la mía.
13: No, es que de verdad hay muchas historias de novela. Yo recuerdo la historia de un amigo que una vez llegó a hacer tareas a la casa de un compañero del colegio. Y cuando llegó y vio una foto de su papá en la clase, dijo, no, él es el papá de uno de mis hermanos. Dijo, pero es que él es mi papá.
11: No.
13: ¿Qué?
11: ¿Qué
13: es esto? Sí. Imagínese. Sí. Por eso,
11: como
13: empezaba el testimonio que acabamos de oír, muy importante, porque cuando Dios quiere que la verdad salga a luz, mueve cielo y tierra.
11: No, bueno, usted está hablando como el presidente Abelardo, ¿no?
13: ¿Por qué?
11: Pues está hablando de Dios en el tema del terremoto, ¿no?
13: No, no, no, es que lo dijo la señora.
12: Sí. La señora lo dijo. Se dijo, es que Dios permitió que esto ocurriera. Para
13: por eso, ella dijo, cuando Dios quiere que la verdad salga a flote, mueve cielo y tierra, haciendo alusión que gracias al terremoto y al ella estar en el albergue, fue que ella se dio cuenta. Porque la otra mujer llegó a buscar al marido de ella. Usted no le estaba poniendo cuidado al testimonio, ¿cierto? Dios.
16: No, pero Carlos, eso...
11: Uh-huh. Bueno.
12: A mí me pasó con una... Digo, no me pasó una historia parecida a la de Marín, pero tenía un tío y nosotros sí sospechábamos que tenía unos hijos, pero nunca él quiso contar, era soltero, muy callado. Y el día de la muerte del tío apareció una prima ya de 50 y pico de años, que nunca habíamos conocido en la familia.
11: Bueno.
13: No, es que de eso...
16: No, pero yo iba a decir, Carlos...
11: Bueno, ahí tenemos ya a Eva, en segundos nos va a contar qué piensa sobre todo esto. Bueno, nosotros mientras tanto vamos a cumplir con unos compromisos comerciales en la FM Radio y seguimos a través del canal de la FM en YouTube y en TikTok contándoles más historias. 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
34: Soy Andrea Pérez desde Cali. A 153 asciende el número de personas fallecidas en la ciudad tras el terremoto. El balance también registra 1.657 heridos, 40 desaparecidos y 88 personas rescatadas. La alcaldía también reportó que 186 animalitos han sido rescatados.
35: Soy Elsie Beleño desde Barranquilla. Las autoridades investigan la nueva masacre registrada en el sur de la ciudad, donde 3 personas fueron asesinadas, entre ellas un menor, mientras que un adulto mayor resultó herido. Una de las hipótesis apunta a una confrontación entre estructuras criminales.
36: Paula García desde Neiva, el Huila, enfrenta una creciente afectación por incendios forestales con 18 municipios impactados y cerca de 1000 hectáreas de vegetación consumidas por las llamas. Neiva, Palermo y Aipe se encuentran entre las poblaciones más afectadas por estas emergencias. Las autoridades mantienen monitoreo y adelantan acciones para controlar los incendios y evitar que continúe la propagación del fuego.
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3: 5-3, estamos a esta hora ya en la FM, programa de radio, de compañía, de buena onda, de charlar con amigos, de encontrarnos en el aire y en estos días apoyar a la gente que está viviendo un momento difícil, no solamente en las zonas afectadas por el terremoto, sino en los incendios en el departamento del Tolima. Y estamos justamente saludando a toda nuestra audiencia en la FM, muy importante, la radio, la FM que cubre todo el país. La estación, las cadenas de la cadena de radio más grande de Colombia y se vincula a la familia de Red Más Claro. Estamos en los canales 1001 y 1007. Un saludo para toda la gente de Red Más Claro. Y con todo este ecosistema que incluye TikTok y el streaming en el canal de la FM en YouTube, es un gusto saludar a esta hora a un gran talento, una estrella colombiana de la música. Se llama Santiago Cruz. Hola, Santiago, ¿cómo estás? Bienvenido a Tarde, pero llego de la FM.
4: ¿Qué tal? Buenas tardes, un abrazo ahí para todos, gracias por este contacto.
3: Bueno, muy bien, aquí
5: Perdón un momento, Andrés, no sé si Santiago está viendo en este momento la foto, pero amigo, qué momento físico el que está manejando.
3: Tremendo, tremendo, muy bien vestido.
4: ¡Amigo! ¡Amigo!
3: Bueno, pues muy bien, Santiago, supimos que usted lo primero que hizo después de ver los incendios en su tierra, en su departamento, se comunicó con las autoridades, con la gobernadora y dijo, aquí estoy yo, ¿qué hay que hacer? Cuéntenos la historia.
4: Pues hombre, es que sí, en medio de la zozobra que estábamos viviendo por la catástrofe del terremoto del 10 de agosto, pues encima de todo eso empieza este tema de los incendios en varios departamentos, no solamente en el Tolima, en varios departamentos.
3: Tiene razón.
4: Pero realmente que la situación ha sido muy crítica en mi departamento. En un momento el valle de San Juan estuvo muy complicado, anoche el tema en Gualanday estuvo muy complicado. Entiendo que ya el incendio en Gualanday está un poquito más controlado, entiendo que hay algunos que han menguado, que hay otros que han ido apareciendo. La situación ha sido crítica y las autoridades han estado ahí en contacto permanente. Yo me comuniqué con la gobernadora a ver cómo podíamos sumar, y como además trabajo desde hace tanto rato con ABACO, con la Asociación de Bancos de Alimentos de Colombia, pues hay un grupo como de respuesta. Ellos tienen montado un corredor humanitario muy bien organizado, muy eficiente y muy transparente, y se dedicó un canal exclusivo para el departamento del Tolima en el que estamos ahí coordinando algunas ayudas, haciendo algunas actividades y tratando de sumar en la medida de lo posible, porque claro, hay otras circunstancias donde usted puede sumar llevando una libra de arroz, un mercado, que la ropa, en este caso era carro tanques, helicópteros con agua, bombas mecánicas, bombas manuales, cosas que uno no tiene a la mano. Entonces ahí la acción de ABACO fue fundamental para dirigir esos recursos de manera eficiente y transparente a la emergencia, y lo seguimos haciendo porque la situación sigue siendo crítica.
6: Pero Andrés, queda claro que Santi no solo está colaborando con sus conciertos, entiendo que hoy estás en otro benéfico, ¿o no?
4: Mi querida Eva, ¿cómo estás? Yo te estoy saludando en este momento desde el Estadio Nemesio Camacho, El Campín, que hoy se juega el partido benéfico organizado por las leyendas de la Selección Colombia, por el gran capitán Mario Alberto Yepes. Está el Pibe, está Falcao, está Gio Moreno, está René, en fin. Y entonces Mauricio Hoyos, de Esencia, se comunicó conmigo el martes y me preguntó si me animaba a venir a cantar algo antes del partido, y por supuesto todo lo que uno pueda sumar a este momento de difusión y de solidaridad y todo, pues ahí siempre uno trata de estar en la jugada.
7: Oiga, Santi, pero ¿cómo ha sido también la convocatoria de los otros artistas que han querido sumarse a este concierto, pero esta vez con destinación al Departamento del Tolima?
4: Pues mire, realmente con lo del Departamento del Tolima, que creo que está organizando un concierto que va a ser el 5 de septiembre, pues es un concierto bastante más austero comparado con los conciertos, por ejemplo, de este domingo en el Vive Claro o del próximo sábado 29 en el Movistar Arena. Es el organizado por Juan Piz González, por Alejandro Reaño, que es en el que yo voy a estar. Digamos que en el Tolima el concierto va a ser un poquito más modesto, bastante más modesto, con artistas locales, artistas de la región, pero sí esperamos la solidaridad y el concurso de todo el pueblo tolimense allí.
5: Santi, le hago una pregunta. ¿Es diferente la manera de afrontar un concierto como estos? Digo yo desde el tema emocional, porque una cosa es usted estar con su público y cantando las canciones, con las historias que usted normalmente cuenta. ¿Se aborda diferente, amigo?
4: Se aborda diferente, amigo, desde distintísimas orillas, incluso desde lo técnico, ¿no? Pues porque uno sabe que uno no se puede poner a gastar plata en una producción enorme de un concierto cuando la plata necesita es para otra cosa, ¿sí? Y yo le decía a la gobernadora, al equipo de la gobernación, le decía, yo voy siempre y cuando todo sea donado, es decir, que nadie tenga que pagar absolutamente nada, porque para eso pues la plata se dirige de una vez a los que la necesitan en este momento, ¿sí me explico? Uh-huh. Entonces, técnicamente es distinto, porque usted pues, para ponerlo en términos coloquiales, pues no va a joder. No va a joder si la consola es esta, si las luces son las otras, que es lo que habitualmente uno hace en una gira, claro. ¿Sí? Cuidar cada detalle técnico en este momento es, ¿qué hay? ¿Qué pusieron? Vamos con eso y a sumar, hermano, a sumar en lugar de joder.
3: Sí, exacto, así no haya un buen sonido en el escenario, de pronto problemas, retraso en la logística.
5: No hay micrófono, pero hay un megáfono. Ay, dale,
4: con hemos claro. Cantado con micrófono amarrado a palo de escoba.
3: Óigame, y Santiago, no. Usted arranca a ir ahora, va a hacer conciertos en septiembre, de eso sí.
5: Se viene una vaina tremenda.
3: Sí, lo que cuéntenos un poco la gira, hombre, para irlo y acompañarlo, porque somos re fan suyos.
4: Muchas gracias. Sí, en septiembre arranca mi gira, que además, pues muy curiosamente, tiene el nombre de Sigo en Pie, que es una de las canciones del disco que terminamos en abril, y ahora ese nombre pues termina siendo muy significativo para este momento. Empieza la gira Sigo en Pie el 16 de septiembre en Bogotá. Tenemos 4 conciertos en Bogotá, en distintos lugares además, en distintos formatos y distintos lugares, y a partir de ahí salimos para Estados Unidos a 15 conciertos en Estados Unidos. Luego venimos a tocar en Cali, salimos de ahí a 11 conciertos en Europa, venimos a tocar a Medellín, luego México, luego Argentina y Chile el año que viene, en fin, va a estar bien nutrida el tour Sigo en Pie.
3: Qué bueno, hombre, qué bueno que vaya penetrando el mercado suramericano, chileno sobre todo. Eva, tenías una última inquietud para Santi, que está que se canta en el estadio. Santiago, ¿usted va a jugar también o no? ¿Solo canta? Porque usted no me juega fútbol.
4: Hombre, yo, si lo que yo hago en una cancha se le puede decir jugar fútbol, pues sí, pero no lo caracterizaría de esa manera. Yo me paro en la cancha, grito, corro y me hiperventilo y digo que jugué y ya. Pero no va a ser el caso del día de hoy.
6: Y la buena forma que está Carlos Marín, y de la buena forma que está, seguro que tiene mejores piernas que Falcao, eso no lo tengo ninguna duda.
5: Es un defensa central con dominio balón, Eva, ¿qué más se le puede pedir?
4: Yo soy un defensa central lento, pero malo.
6: Bueno, lento, pero seguro. Bueno. Oye, Andrés, primero felicitarle, porque sabe que yo lo amo, lo sigo, pero colega, felicitarlo porque ahí lo habíamos hablado por teléfono, esa canción tan bonita, porque yo creo que has tocado muchas almas donde se la dedicas a tu papá, yo pensé mucho en la mía. Para mandarte un beso, decirte que te queremos, qué ejemplo eres para muchos, todos estos actos solidarios que...
3: Bueno,
7: sigue sumando,
3: Eva,
7: sigue
3: ahí, sumando. Es que quedó,
6: siempre,
3: se cortó la emoción.
6: Que hablemos contigo más a menudo.
4: Pues colega, como bien dices tú, me alegra mucho oírte, gracias por tu cariño hacia la canción donde quiera que estés, una canción muy muy sentida que ha removido pues mucha fibra, primero en mí y luego en mucha gente, entre esas tú, y me halaga muchísimo eso, y aquí seguimos. Bueno. Esto es lo que hay que hacer, la música le permite a uno la excusa de en determinadas ocasiones agarrar el reflector, el micrófono que le dirigen a uno por la profesión, sí, y enfocarlo en las causas que son verdaderamente importantes, como esto que estamos pasando en Colombia.
3: Fantástico. Santiago, y cuéntenos, ya que está en el Campín y que nos sirva de reportero, porque usted también ama el fútbol, ¿qué estrellas va a jugar? ¿Y cuál de esas es la que usted más admira, de los que van a jugar ahora? Porque ese partido lo transmite la FM también, más adelante.
4: Oye, hermano, es que yo tengo debilidad por el Pibe.
5: Y son parceros, porque el Pibe tiene debilidad por Santiago también.
3: Claro. ¿El Pibe va a estar?
6: ¿Ah, sí?
5: Sí, el Pibe, pregúntele cualquier canción de Santiago Cruz y se la sabe todas.
6: El Peludo y el Calvo.
4: El Pibe, exactamente. Tengo la inmensa fortuna de que a Carlos le gusta lo que hago. Justamente estaba contando hace poco la anécdota de que Elvira, su esposa, para la celebración de los 50 años del Pibe, por allá por el 2011, sí, creo, 12, o no recuerdo, me llevó de sorpresa a cantarle al Pibe porque le gusta mucho, y Si te quedas, ¿qué? Y allá estuve cantándole de sorpresa, y hemos tenido una relación muy cercana desde entonces, y justamente hace un ratito nos cruzamos unos mensajes para darnos un abrazo aquí en el estadio. Entonces, yo tengo especial debilidad por él, y si está él, pues de ahí para abajo, imagínese la cantidad de
3: tracks. Bueno, ya con el Pibe, ya con eso ya pagamos la boleta, y creo que ya está agotado, ya está soldado lo del partido.
4: Sí, está agotado.
3: Bueno, está don Santiago contado, Cruz, contado. Muy amable, muy querido por estar en la FM. Aquí lo seguimos llamando, aquí están sus amigos, los de siempre.
4: Andresito, gracias, hermano, un abrazo a todos allá. ¡Amigo, amigo, amigo!
3: ¡Caramba, amigo! Perfecto, Santiago Cruz, lo llamamos para, no solo para que hable para su gira, sino por todo lo que está haciendo ahora por Colombia. Va a cantar ahora en el previo del partido de fútbol benéfico, va a estar en un concierto este fin de semana. Ese no lo hemos reseñado, ahora me cuenta, el de Juanpis, ¿no? Ahí lo mencionó. Hay uno con Juanpis.
5: Sí.
3: Ahora.

0: visto estos días? ¿Qué ha pasado con usted, con su familia, con sus amigos en Cali? ¿Cómo le va, Mauro? Bienvenido a la FM. Ay, hombre, si tenemos, creo que hay problema con el... Está
1: en mute. Es mute, mano.
0: Está enmudecido para que hable, Mauro, hombre. Pero además lo hacemos en vivo, ya son las 5:18, estamos con Red Más Claro, con la FM, a través de los canales digitales. Mauro Castillo, ¿cómo le parece que está en Broadway? Y va a estar en el gran musical del que habla todo el mundo. La crítica especializada está a pruma.
2: Ahí está, vea.
0: Ahora sí, don Mauro, cuénteme, ¿cómo ha vivido todos estos días desde el 10 de agosto aquel?
1: Decirle que desmuté, que va él.
3: Bueno, un saludo muy especial a todos. Hace un montón de contrastes, porque precisamente el 10 de agosto empecé aquí actividades en Nueva York. Ha sido complejo, gracias por preguntar por mi familia, pues ellos han estado muy bien, afortunadamente, ayudando desde el día uno a alimentar personas, a remover escombros. Muy orgulloso de Maye y de Maribel, de mis hermanas, que han estado en un montón de digamos, como de ejercicios, pues, para facilitar todo lo que se ha necesitado. Hemos gestionado muchísimas ayudas. Yo desde acá, pues, desde Nueva York, he estado como muy comprometido, y aparte, pues, como gente ve que estoy acá y empezamos como a gestionar cosas, a revisar. De hecho, los que están en Nueva York viendo este programa o escuchando, les cuento que hay en Brooklyn, revisen mi Instagram, que en Brooklyn hay un evento precisamente muy especial, del Festival Afrolatino NYC, que hace eventos y destinó todos los fondos de la presentación de hoy, de las actividades que hay hoy, precisamente para ayudar a los que lo han perdido todo. Ha sido muy contrastante eso, como te digo, ¿no? Un orgullo para mí estar aquí.
0: Ahora hablamos de eso. Queríamos saber primero lo de la tragedia que a distancia se debe sufrir más, ¿no?
1: Claro, porque
3: es
1: que,
3: complejo, sí.
1: Claro, además, Mauro, son unos días en los que, digamos, las redes sociales, que para muchos son una forma de difundir su trabajo, pues no son días chéveres para estar en las redes sociales. Y yo precisamente me enteré que Mauro iba a estar en Buenavista y lo contaba de una forma como nos está hablando, como, venga, estamos muy tristes, pero yo necesito contarles esto. Y para, antes de que nos cuente lo que nos va a contar, por supuesto que estamos muy orgullosos y muy felices. Si a mí me invitan a una batalla de farmear Aura y me encuentro a Mauro con ese bigotico, ya voy en reversa. El bigotico
0: pierde,
1: es porque
0: pierde entrada.
1: El bigotico es porque, Mauro, cuéntenos ahora sí.
3: Me hiciste reír.
0: Bueno, para eso está aquí en la FM, bueno, para hacernos reír a todos.
3: Bueno, está bien. Bueno, no. Tal vez. Lo que pasa es que todo pasa muy rápido ahora, eso es lo que yo siento. De hecho, ese mensaje que envié, lo envié antes del terremoto. Y esta semana pasaron cosas increíbles. Pues Ricardo Arjona me invitó a tocar también en vivo, en su último concierto, pues, de la gira en Bogotá. Y yo estaba muy feliz con eso. Luego llegó esta, mejor dicho, venía como en un avance bellísimo. Y dije, no, esto está muy bacano para comunicar. Y después sí, te entiendo cuando me dices eso. Y es que, claro, yo llevo ya estas dos semanas poniendo mis redes al servicio de las personas que lo necesitan. Ya este fin de semana voy a empezar a subir negocios de gente que de verdad necesita ponerlo y que se siente mal publicando.
0: Eso.
3: Y pues es interesante que todos tengamos claro que para poder ayudar, pues necesitamos que se siga moviendo todo, pues como que la economía siga andando en su camino y que por lo menos podamos tener con qué ayudar, ¿no?
0: Sí,
3: ¿sabes? Y bueno, sí, lo que te estoy contando acá, pues te digo lo que te quería contar, sí, pues... estoy aquí dentro del elenco de Buenavista Social.
0: Sí, pero no, es que quiero, espérame, Diego, porque es que eso me amerita una presentación. Ante todo, eso de mover los negocios, lo estamos haciendo aquí en la FM también ya hace algunos días, a través de videos que nos están enviando nuestros oyentes en WhatsApp de las zonas afectadas, que nos manden un videito con sus negocios y aquí los empezamos a promover. Pero es que lo llamamos y Marín nos dijo esta mañana, oiga, Mauro está en una obra que se llama Buenavista Social Club. Claro, y nos acordamos de la película Wim Wenders, de estos músicos cubanos que los descubrió un director de cine alemán y se volvieron celebridades, ya casi centenarios, octogenarios.

0: hicieron una adaptación para un musical y un amigo mío que va a Broadway los vio y dijo, es lo mejor que hay en Broadway. Buenavista Social Club, inspirado en los músicos cubanos. Y este señor que está hablando con nosotros en la FM hace parte del reparto. ¿Cómo le parece?
1: Y le toca protagonizar a una de las grandes estrellas, que por eso le preguntaba por el bigotico.
0: Exacto. ¿Quién es la estrella? Y cuéntenos cómo llegó a Buenavista Social Club, el musical del que todo el mundo está hablando hoy en Broadway. Un colombiano triunfando en Broadway, Nueva York.
2: Bueno, pues es... Gracias, yo creo que es gracias a soñar primero y a encontrar una manera de hacerlo como un método. Esto es uno de los castings más exigentes de la industria, la gente lo sabe, porque tiene muchos elementos y gracias a la curiosidad que he tenido como toda la vida, he logrado como llegar a lugares especiales que este país me ha dado mucho la oportunidad, pero pues mi preparación ha sido en Colombia, algunas cosas acá, pero digamos como yo recuerdo mucho a Yolanda García, todo lo que yo veía incluso teatro por televisión cuando lo pasaban en televisión educativa de Fanny Mickey. Yolanda García es mi maestra del Teatro Experimental de Cali. Yo estudié en la Facultad de Artes Integradas de la Universidad del Valle. En Cali. Entonces, pues siento que es como la conjunción de todos esos elementos más el sueño y tener paciencia como para estar aquí, para que las cosas se den de alguna otra manera. Este país me ha dado cosas increíbles. Pues soy el primer artista de habla hispana en grabar un disco en vivo en la Casa Blanca. Lo hicimos hace un par de años. El Oscar con Encanto, el Grammy también, tocar en el Hollywood Bowl, en ese lugar tan especial, en el Kennedy Center. Y yo siento que esas cosas pasan es porque de alguna forma uno tiene una curiosidad y esa curiosidad te lleva como a una preparación, ¿no?
0: Sí.
2: Y esa preparación, ¡chao! Y esa preparación pues nos pone en lugares muy bonitos. O sea, por aquí están saliendo ya. Este es el lugar donde ensayamos, aquí donde estoy. Es un espacio muy especial y pues me he sentido muy bien. Aquí todo el mundo está muy comprometido como con comunicar a través de los detalles más pequeños.
0: Claro.
2: Hay un montón de gente que te cuida también como en todos los sentidos para que todo, absolutamente todo salga bien y pueda hacerlo de la mejor manera, de la manera más fluida. Yo siempre soñé estar en estas ligas haciendo música, haciendo pues lo que he aprendido con el tiempo y buscando oportunidades para hacerlo. A veces en Colombia no hay las suficientes oportunidades. Claro. Yo estudié, por ejemplo, música clásica y recuerdo que la primera vez que me pude parar como tenor fue, esto es como para que la gente se inspire, de verdad, siga echando para adelante, así las cosas no estén como uno cree, pero la primera vez que me paré como un tenor haciendo algo muy bonito fue con Lang Lang, acá en Broadway, de hecho, en el Cipriani de Broadway, ahí al frente del Bull,
0: claro.
2: Del Bull ese que la gente le agarra las pelotas. Entonces yo lo que quiero contar, hacia el resumen y la intención de eso que acabo de decir es que la verdad... uno tiene que seguir luchando por los sueños con un elemento que es la educación, saber que tienes que hacer algo para estar listo para cuando te llamen. Este casting fue un casting como de 6-7 meses, digamos. Yo vivo en la Florida y me gusta mucho Nueva York, entonces cada vez que me llamaban, porque mandé unos videos primero y luego pues como que ya tenía que venir, y cada vez que veníamos pues con Tata hacíamos el parche y paseábamos y como que pues chévere venir a disfrutar la experiencia, hasta que al final se dio. El director es Ahim Ali, es un gran director de teatro experimental, precisamente de aquí de Public Theater. Hay una gente increíble en el proyecto, gente muy claro. Comprometida, gente muy destacada también como en otras obras, así como un montón de estrellas, y yo me veo acá y digo, Dios mío, esto es muy bonito. Lo que te digo, han sido días tristes,
0: pero
2: aquí vamos.
0: Perdón, volviendo al musical, ¿de qué va a ser? De Ibrahim Ferrer, de Compay Segundo.
2: Así es. Ibrahim Ferrer, sí, como les contaba, sí, okay. Voy a ser de Ibrahim Ferrer. Por supuesto, el musical tiene canciones que están dentro del disco y que hacen parte
1: Dos Gardenias, Silencio, me imagino yo que va a echarse todo eso.
2: Exactamente, hay canciones muy especiales ahí. Estamos preparándonos acá porque pues también vamos a arrancar ya una gira. La gira va a estar muy, muy, muy, muy chévere porque pues es como llevar exactamente lo que pasa en Broadway en teatros, pues como alrededor de los Estados Unidos. Eso también va a ser otro reto, pues porque una cosa es estar aquí, tú ya tienes todo como un poco más controlado, pero los que hemos salido a hacer cualquier tipo de actividad que tenga que ver con nosotros, con lo que hacemos, bien sea un cubrimiento, bien sea conciertos, bien sea actuar, saben que pues siempre hay unas no linealidades que pasan, siempre hay algo nuevo en la mitad de los días.
0: Claro.
2: Así que va a ser como otra manera de conectar la mente y hacerlo, pero algo sí quería hacer quería ser muy enfático en esto, que siempre lo digo y no me canso de decirlo. Hay que creer, hermano, hay que creer y hay que trabajar por esto, pero sabiendo, o sea, como que buscando la información. Ahora hay un montón de información, ya no nos quedemos viéndonos gente caer o gatos haciendo cosas lindas, que a mí también me gusta, me encantan los gatos, pero me encantan los gatos. Yo, sí que ayudo, o sea, en eso sí que he ayudado para los animales, me encanta y me...
1: Mauro.
2: Pues, pero entonces, a lo bien, hay que buscar la información.
0: Muy bien.
1: Oiga, Mauro, me imagino yo que está trabajando usted con gente muy tesa, porque para llegar a ese lugar se necesita mucho nivel, pero ¿cómo es, digamos, la conversación con ellos? Como, hey, ¿vos qué haces? No, pues yo tengo un proyecto, yo soy músico, mire, estos son mis discos de salsa. O sea, ¿se da esa conversación o cómo funciona?
2: Sí, no. No se da. Tú llegas, o sea, aquí se junta un poco como la escuela clásica. Ajá. Yo no sé, los que han pasado precisamente por el teatro, los que hemos pasado por el teatro y por el cuento de la música clásica o digamos estas actividades académicas, cuando tú llegas a hacer el casting no te dan la prueba, no te dan como muchas opciones. Y esto es tan grande que apenas esta semana se dieron cuenta que yo era la voz de Félix en We Don't Talk About Bruno, en No Se Habla de Bruno, por ejemplo.
0: Okay.
2: Yo tampoco ando diciendo como, ¿sí me entiendes? Y también, o sea, hoy una de las personas que me dijo, bueno, pero vení que yo te estuve viendo unas cosas. Hoy claro. Alguien se dio cuenta que yo también voy a estar en la serie de Mohamed Ali que va a salir con MGM y Prime.
0: Ah, ¿también? No, pero...
2: Entonces...
0: Señor tiene mucho trabajo. O sea, de vaina nos atendió, hoy. ¿Ah? Oiga, usted tiene mucho trabajo, Mauro. Mauro... Qué querido usted, hermano, se merece todo el éxito que tiene y lo felicitamos.
2: Gracias.
0: Por esta. Ojalá los colombianos que tengan la fortuna de oírnos por lafm.com.co lo vayan a ver. Ahora se van para Buffalo.
2: Igual cuando, mira, después de aquí salimos para Buffalo.
0: Exacto.
2: Y va a haber un tour que yo voy a estar como documentando todo, sino que ahora precisamente mi intención ha sido ayudar a las víctimas de este terremoto y pues eso... Perfecto. Pasa a un octavo plano. Aquí lo importante es que somos humanos y tenemos que ayudarnos.
0: Maestro,
2: y lo demás pues se va haciendo.
0: Qué gusto tenerlo aquí en su casa, en la FM en tarde, pero llego desde la ciudad de Nueva York, en Broadway. Un abrazo grande y que sigan los éxitos. Se los merece.
2: A todos por allá. Muchas gracias, maestro. Mari, muchas gracias. Oíste, un abrazote y gracias por el cariño.
0: Y qué bueno que la familia está bien en Cali. Mauro Castillo.
2: Gracias.
0: Está colombiano rompiéndola en Broadway. Ahí estaba, en tarde, pero llego, en la FM, Red Más Claro. Ya venimos.
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7: Avanzamos tarde, pero llego. Estamos en la FM y también estamos para Red Más y en el canal de la FM en YouTube. Y bueno, seguimos acompañando la emergencia. Muchos colombianos que necesitan el apoyo, sobre todo de la radio, sintonizando sus radiecitos. Si están en un resguardo, pues qué bueno tener la compañía de la FM para que nos estén oyendo. Saludamos a toda la gente que en este momento nos está oyendo a través de las frecuencias 98.5 en Armenia y Pereira, en Manizales en los 99.7, en Ibagué también solidarios con ellos en los 1180 del AM. La FM está en todo el país y justamente nuestro subdirector de los servicios informativos de la FM, Santiago Ángel, está allá y los estamos acompañando. Seguimos con ellos. Santiago, ¿dónde anda?
8: Hola Andrés, feliz tarde para usted, para los oyentes, para el equipo. Estamos en Quimbaya, que es esta ciudad que yo creo que se nos ha quedado a todos en la cabeza por la imagen de la iglesia. Es uno de los videos más difíciles que le ha dado la vuelta al mundo, porque una persona que estaba aquí en esta casa, que además también tiene riesgo de colapso, tomó su celular cuando estaba moviéndose el mundo y decidió grabar la iglesia, y lo que grabó fue esa imagen del Cristo con los brazos arriba, que poco a poco va aterrizando sus brazos hacia abajo sin caerse. Es pues muy triste, porque la verdad es que las personas de este municipio en el Quindío tienen toda la esperanza de salvar la iglesia, pero eso va a ser muy complicado. Hemos estado dando un recorrido muy intenso por esta zona, también por Pereira, por el departamento de Risaralda y por el departamento de Quindío. Esta iglesia no solamente va a ser difícil de reconstruirse, sino que podría también estar en riesgo de colapsar en cualquier momento. La estructura quedó completamente débil, como ustedes lo están viendo en la cúpula. Pues no hay ladrillos, las paredes están completamente fragmentadas. Arriba está la campana, que además es peligrosa porque tiene un peso bastante elevado. Y aquí en este municipio hay un barrio, que es el barrio Grisales, que quedó completamente destruido. Luego hubo algunas otras réplicas que hicieron que algunas casas más que estaban de pie todavía se cayeran. Hoy aquí estaba el vicepresidente José Manuel Restrepo de nuevo dando un recorrido por la región. Pero lo que nos impacta es la fuerza de la gente y la iniciativa. Unos empresarios que tienen un restaurante y un hotel a unos pasos de la iglesia están haciendo todo para ayudar a la gente de Quimbaya. Esto fue lo que nos dijeron.
7: Bueno, Santiago, mire, a propósito, ya que está en Quimbaya, a mí me parece bueno hablar. Cerca está el Parque de la Cultura Agropecuaria, Panaca, ¿no? Y muchos parques temáticos.
9: Y el Parque del Café también.
7: Y es paisaje cultural cafetero. Ayer estábamos hablando, por ejemplo, con Claudia Morales y nos dice, hombre, hay que reactivar el turismo. Y aquí lo estamos haciendo a través de la FM, que nos manden videos de sus empresas, a mover la economía, a salir adelante, Santiago.
8: Sí, no, completamente. Esto es una cafetera, Andrés. Aquí toda la gente se dedica al café. Recuerde que además estamos a 40 minutos de Armenia, estamos a unos 30 minutos de Finlandia, que es uno de los municipios más bonitos del Quindío. Las fincas cafeteras, los paisajes cafeteros, y pues también hay muchas familias de campesinos que necesitan ayuda porque sus fincas están en este momento con la producción suspendida. Pero mire, escuchemos lo que nos dijeron los empresarios que están ayudando con sus alimentos y con su iniciativa a la gente de esta región. Esto fue lo que nos dijeron.
10: ¿Cuál es el nombre de ustedes y cuál es la iniciativa que tienen hoy en Quimbaya?
11: Mi nombre es Marisela Vázquez.
12: Yo soy Alejandro Quiñones Rojas.
11: Y juntos hemos creado una iniciativa que se llama Empresarios Somos Todos. Es una red de reactivación económica y un apoyo empresarial para todos los empresarios y emprendedores de Quimbaya.
12: Ya iniciamos con el tema de recolección de datos. Tenemos varios empresarios que necesitan ayuda. Estamos gestionando por nuestros propios medios o por medio de otros empresarios que se quieran vincular para colaborar con esta red.
10: Ustedes son de acá, pero cuando sucedió el terremoto no estaban en Quimbaya. ¿Qué sintieron cuando vieron? Tienen un restaurante a dos pasos. Un restaurante y un hotel a dos pasos de la iglesia. ¿Qué sintieron cuando vieron esta iglesia destruida y ese Cristo así?
11: Bueno, yo soy Quimbayuna, mi esposo es de Armenia, yo estaba en Armenia y cuando logré empezar a ver imágenes, dije, pues pucha, Dios mío, ¿qué fue esto? Se pudo haber acabado todo y empezamos a ver imágenes, sí, de edificaciones aledañas caídas, destruidas por completo y la incertidumbre. Nos vamos, miramos cámaras, no hay redes, no pasa nada. Pues seguir esperando a ver qué pasa. Hasta que se empezaron a ver otros videos, logramos ver que la edificación estaba en pie. Para nosotros un alivio completo. Sabíamos que era pues sismo resistente, pero pues con ese movimiento todo podía suceder.
10: ¿Cuál es?
8: Mire, tenemos otro audio de una persona que vino desde Cúcuta, una fundación para hacer sopas. Ellos preparan sopas y están aquí, se vinieron por tierra para ayudar a la gente del Quindío. Un señor de 67 años, Andrés. Un señor de 67 años con todas las fuerzas para preparar alimentos y repartirlos por estas calles. Lleva 2 semanas con su fundación haciendo comida y dándole a las personas damnificadas que se quedaron sin casa.
13: Se siente uno impotente de ver tanta necesidad, de ver gente aquí, porque no solamente sería lo que se cayó, también podemos ver la parte psicológica, pensando que ya tembló y vuelve a temblar, y pues es triste, triste ver a Quimbaya. No la conocía, pero la verdad es que me voy a ir para Cúcuta cuando viaje, porque mi travesía quiero hacerla larga. Entonces, al llegar a Cúcuta los voy a recordar, un pueblo hospitalario, gente noble, gente bella. Y la verdad es que me siento como si estuviese en mi casa.
8: Pues Andrés, sí. Equipo, aquí vamos a seguir. Vamos a seguir recorriendo las calles de esta ciudad, de esta región, de todas las regiones afectadas, porque lo que nos ha dicho la gente es no están llegando las ayudas todavía como se esperaba y están pidiendo a gritos, no nos abandonen, uh-huh. Necesitamos la atención de los medios de comunicación, del gobierno local, del gobierno nacional, y toca con mucho cuidado, ¿no? Claro. Aquí estamos caminando, pero siempre con la mirada hacia arriba, porque en cualquier momento, un movimiento, una vibración, una réplica, podría hacer que cualquier edificio de estos colapse.
7: Sí.
9: A pesar de ese reporte que das,
7: dale,
9: que dicen que no nos abandonen y que pues sigamos con el ojo puesto ahí, ¿sientes de todas maneras que empieza a haber una luz al final del túnel? ¿Hay algo más de optimismo?
8: Pues Eva, yo le quiero decir, esta mañana estuvimos haciendo un recorrido por Pereira y lo de Pereira es una catástrofe. Es decir, en el Quindío hubo afectaciones graves, no para pérdidas de vidas humanas, pero específicamente en Pereira, en Risaralda, lo que vi es un escenario de guerra. Usted camina por cualquier calle en el centro de la ciudad y todo está colapsado. Todavía hay 116 personas desaparecidas. La gente está muy triste, no solo por perder a sus familias y a sus casas, sino porque se levantan, van a trabajar y lo que se encuentran es una ciudad pues, que tiene un escenario de guerra. Uh-huh. Los restaurantes, los cafés en los que antes pasaban el tiempo están caídos, derrumbados. Usted camina y tiene que tener cuidado porque de repente se tropieza con un bloque de cemento o con una varilla de acero. Esa es la realidad de Pereira. Entonces, pues los empresarios están muy motivados para trabajar, pero la gente realmente está muy, muy triste. Y los temas de salud mental también es muy importante. Todas las personas siguen emocionalmente muy afectadas y necesitan ese apoyo.
7: Sí. Santiago, me quedó sonando lo que dijo usted. No están llegando las ayudas. Lo está oyendo alguien en Cúcuta, en Barranquilla, y dice, yo estoy apoyando, aportando, y la gente de Quimbaya no tiene ayudas, ¿qué es lo que está pasando ahí? ¿Qué nos puede decir?
8: Pues Andrés, que al principio, en las dos primeras, ya casi llegamos a dos semanas, los primeros días fue una ola enorme de personas ayudando, de fundaciones, de los organismos multilaterales, de los gobiernos, pero pues empieza a pasar el tiempo, la agenda cambia, hay otras prioridades y entonces usted ya no ve la misma intensidad en la ayuda. De hecho, en esta región y en la zona de Risaralda también, estábamos hablando con los cocineros que están preparando los alimentos para los damnificados y nos decían que para este fin de semana ya casi no tienen proteínas, les hace falta cerdo, les hace falta carne, les hace falta pollo para poder preparar alimentos para las personas que se quedaron no solamente sin viviendas, sino sin empleo y no pueden generar recursos para comer. Claro. Entonces, y lo de las ayudas de los subsidios de arrendamiento, ¿qué nos han dicho las personas en estas zonas? Que han hecho la caracterización, que vienen funcionarios de las alcaldías y les preguntan, los censan, pero en eso se ha quedado la intervención. Entonces las personas dicen, ya basta de censos, necesitamos realmente entender cómo va a llegar el dinero, cómo va a llegar el subsidio de arrendamiento, cómo va a llegar la vivienda para los que la perdimos.
7: Bueno, Santiago, seguiremos atento a toda su información desde las zonas afectadas durante todo este fin de semana, en Tarde Pero Llego y en todos los espacios informativos de opinión de la FM. Gracias a Santiago, el subdirector de noticias de la FM.
14: Es que tiene todas las razones, que además sí. Llega mucha comida, enlatados, pero llega el momento en que usted dice, bueno, yo aquí falta otro tipo de alimentos.
7: Claro.
14: ¿Cierto?
7: Claro, así es. Pues es Santiago Ángel, está allá en las, y ahí estamos nosotros, la FM acompañándolo. Nosotros sí no bajamos la guardia, aquí estamos atentos a todo lo que ustedes. Bueno, pues a tal punto que ya tenemos más empresas que quieren mover sus negocios a través de la FM. 30 segundos y estamos de vuelta.
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7: Bueno, estamos en la FM tarde, pero llego. Alejandro, estamos moviendo la economía a pequeña escala con los empresarios que pronto no tienen ni para...
14: Aquí hay que jalar.
7: Para promocionar su negocio ni en redes sociales.
14: Es que la persiana hay que volverla a abrir, hay que sacudirse el polvo, hay que recoger los escombros y hay que volver a empezar.
7: Por eso abrimos un canal en un WhatsApp que lo tiene todo el mundo. Saludamos a Ilia Caballero que nos está escribiendo a través del WhatsApp 311-856-52 311-856-52. No respondemos directamente en el WhatsApp, lo hacemos al aire con material, videos, promoción de esos pequeños negocios que quieren que queremos que se vuelvan, claro, a mover en el eje cafetero.
14: Y hay iniciativas como estas, mire, escuchemos, de gente que nos envía sus videos.
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7: Ahí está mostrando.
14: Necesitos, ahí está buscando el negocio. Pero y cómo
7: está como
14: funciona.
7: En una bodega, ¿no? Como en una de esas, como una especie de esos containers, ¿no? Que usan, claro, ahora en el.
14: Claro, porque todos estos negocios, todos estos tuvieron sus afectaciones. Entonces, claro, pues están diciendo, oiga, ayúdenos a mover esto. Así,
7: oiga,
14: que
7: qué bueno
14: seguimos
7: ese video.
14: Recibiendo iniciativas. No, buena producción, vea.
7: Y están en Pereira y mire, muy bien organizadita la oficina. En una oficina, me parece improvisada, ¿no? Es un container.
14: Es que nos lo mandaron porque sí, hay un grupo de la facultad de la Universidad de Manizales, de periodismo.
7: Ya.
14: Están escuchando tarde, pero llego. Se entusiasmaron y enviaron estos videos.
7: Tenemos más.
14: ¿Otro?
7: Mire, otro.
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14: Tenis láser, ¿no? Para quienes busquen.
7: Bueno, buena.
24: Muy buena, ¿cierto? Quiero decirte.
25: Lo que hay que decir es que el Instagram le ha servido a los vendedores para hacer videos, sí, ¿no? Todos mueven sus videos y salen, claro, de un lado y del otro.
14: Hombre, no, es que esto es con gran producción,
24: bueno,
14: hombre.
24: Le digo, bueno, pero quiero con decirte, y ahí donde ves un video que dura 2 minutos... eso tardan en grabarlo. Upa, y luego editarlo.
7: Claro. Bueno, movamos estos negocios a través de la FM 311-856-52. Nos van escribiendo en el WhatsApp y aquí los vamos publicando en la FM. Así los vamos apoyando. Empezamos a mover la economía. Creo que Marín va a ser el primero que va a llegar a Manizales a tener láser. Yo todavía me demoro, pero yo quiero apoyar. ¿Cómo voy a apoyar yo? Donando para el concierto del domingo. Y hay una invitación muy especial que nos hacen para ese concierto. Aquí está, escuchamos.
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7: 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Marín, ¿hay vacaciones infelices?
25: Póngale cuidado a esto, Andrés.
7: Sí.
25: Usted como cabeza de este programa, ¿qué pensaría si
7: cabeza
25: yo
7: llamo? Cabeza ya cayéndome el pelo. Sí.
25: Dije cabeza.
14: Más no tamaño. Más no tamaño de cabeza.
25: Si yo le llamo y le digo... Andrés, sí. Hoy amanecí como un poco triste, no lo puedo acompañar esta tarde. ¿Usted qué me dice?
7: Llame a Villalobos.
25: ¿Y usted qué cree que, pase? Yo le digo a Villalobos, Alejo, ¿qué hubo? Oiga, hermano, amanecí triste, no voy a ir.
14: Tengo el aura baja.
25: Aunque, ojo, un día, por una situación puntual y particular, llamé a Alejandro a las 5:30 de la mañana.
7: No, ¿cómo lo despertó?
25: Y le dije... Alejo no, porque él hacía programa conmigo en la Mega del Mañanero.
7: Ah, ya
25: y le
7: está dije, despertando.
25: Alejo, tengo un problema emocional difícil, no pegué el ojo toda la noche, no me siento en condiciones de ir a trabajar y me dijo fresco. Eran otras épocas, ¿no?
7: Recupérate.
24: Pero eso puede pasar. Quiero decirte, uno cuando coge por norma poner ese tipo de excusas, no. Pero hay momentos... y hay cierto tipo de programas que mantener el realto... pues no es sencillo, y menos cuando uno está debajo. O sea, quiero decirte, uno no llama a decir es que estoy triste, no voy, pero yo no sé por qué momento emocional pasabas, pero me lo puedo imaginar, un día puede servir de excusa.
14: Bueno, y hay incapacidad emocional también.
25: Por eso.
14: Pero el psicólogo y les pide una incapacidad, y mire, el señor no está en condiciones.
25: ¿En serio?
14: Por un momento
25: de ¿tiene el teléfono del psicólogo?
24: Para que vayas.
14: Sí toca con la EPS.
25: Porque resulta que... una empresa china se ha vuelto tendencia precisamente por algo que se llaman las vacaciones infelices. Vacaciones infelices. Y la premisa es, si usted no está feliz, tranquilo, no venga a trabajar. Resulta que esto es una política que le permite a los empleados tomarse un día libre cuando se sienten emocionalmente agotados. Ahí pasa lo que dice Eva, y es que, imagínese...
7: A mí se me agotan muchos.
25: Todos los viernes y los lunes después del festivo uno... Y ya Andrea amaneció hoy emocionalmente desgastado. Esto obviamente crece la conversación porque... pues muchas personas, hay que decirlo, no son felices en sus trabajos. Y obviamente... la salud mental, que cada vez está más en boca de todo el mundo, pues trae esta conversación para que la tengamos nosotros acá, claro. Pues imagínense a miles de kilómetros de China hablando de esa empresa, pero precisamente pues muchos dicen, oiga, esto debería ser tenido en cuenta y debería ser una iniciativa que tenga muchísima validez. Eso obviamente es un paso a una cultura laboral mucho más sana, pero es que también entendemos que es que hay mucho vago.
7: Mucho vago.
25: Entonces usted como...
24: Obvio.
25: No, por eso. ¿Usted cómo le va a creer a una persona que la pasa sacando excusas?
7: Mamándole gallo al trabajo.
25: ¿Y por qué no vino Andrés hoy?
7: Pues es que...
25: Que él está muy triste.
24: Estaba triste.
7: Y justo después del puente.
25: No. ¿Sí? O viernes
24: claro
25: de puente.
24: Claro que es verdad que uno después del puente está triste.
25: Sí, claro. Claro, pero vacaciones infelices, así sí, se llama.
7: Bueno, hay que tener en cuenta tendencia en China. Vamos a una pausita muy corta para radio, pero seguimos acá porque vamos a hablar de tecnología con Andrea Cardona en FM, en la FM Colombia, en YouTube, en TikTok, y seguimos en nuestra aplicación de RCN Radio, la FM, que transmitirá el concierto el domingo. Estamos en la FM, ya venimos.
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1: Siguen las polémicas por el uso, el consumo indiscriminado digital de los niños, de los jóvenes, la batalla legal que enfrenta la Meta, la de Facebook, Instagram en los Estados Unidos. Y Andrea Cardona nos amplía un poco sobre este tema.
3: Se está hablando mucho de Meta. Todos saben que hay un juicio en los Estados Unidos que tiene contra las cuerdas a esta empresa tecnológica, pues la matriz de Instagram y Facebook está siendo acusada por diseñar deliberadamente algoritmos y funciones para enganchar a los niños y adolescentes, sabiendo internamente el impacto negativo que esto está generando en la salud mental, en la autoestima y también en los patrones de sueño de los jóvenes. Y con este juicio se generan también varias opiniones. ¿Hasta qué punto las plataformas digitales modelan, por ejemplo, el bienestar emocional de los más jóvenes? ¿Y qué debemos hacer también los usuarios a la hora de navegar en estas plataformas? Y decidí preguntarle a dos expertos en el tema. Por el lado de Meta, ellos dicen que se encuentran inocentes y que su plataforma no es adictiva. Y en este caso, pues desde los expertos, ver qué es lo que realmente genera y qué es lo que pasa con estas altas horas de exposición a las redes sociales. Andrea García Bernal es experta en la seguridad en entornos digitales, es una colombiana que está radicada en el Reino Unido, y también Nicolás Gómez, que es especialista en salud mental.
4: Lo relevante del caso Meta es que ya no se está cuestionando únicamente el contenido que circula en las redes sociales, sino la propia arquitectura tecnológica de las plataformas y su impacto en salud mental.
5: Así es. Y desde ciberseguridad y privacidad, esto cambia completamente el análisis, porque un menor no entrega solamente su nombre o su edad. También está entregando el clic, la búsqueda, la interacción, los tiempos de visualización o la reacción que puede generar, incluso señales de comportamiento que están alimentando perfiles algorítmicos y sistemas de recomendación que pueden llegar a ser capaces de personalizar qué contenido recibe, cuándo lo recibe y cómo interactúa con la plataforma. Pero este caso, al final del día, introduce también una dimensión que es muy relevante y es el tema del gobierno corporativo y de D&O, de Directors and Officers. La pregunta también es, no solo si la tecnología podría generar un riesgo, sino qué conocían los directivos, el consejo de administración, los altos funcionarios sobre este riesgo, cuándo lo conocieron, cómo escalar internamente esas señales de alarma y qué decisiones llegaron a ser adoptadas al respecto. Por eso este caso puede convertirse en un precedente muchísimo más amplio, porque no solo se está hablando de privacidad infantil, sino también estamos hablando del diseño seguro de productos digitales, responsabilidad algorítmica y el deber de supervisión de quienes dirigen estas compañías.
4: Considero muy preocupante minimizar el riesgo de la dependencia de las redes sociales, y más en niños y adolescentes, porque las redes sociales activan en el sistema de recompensa del cerebro mediante estímulos constantes como lo son los likes, las notificaciones o el contenido nuevo. Esto puede tener una búsqueda repetida. ¿Qué quiere decir eso? Que esto te da una sensación de recompensa todo el tiempo, de hacer las cosas más fácil y muy difícil de volver a conectar, especialmente en menores cuyo cerebro todavía está en desarrollo. No se trata de demonizar la tecnología, ni mucho menos, sino de reconocer que determinados diseños pueden favorecer un uso compulsivo y tener consecuencias sobre el sueño, las relaciones y más sobre su salud mental.
3: El juicio se extenderá por un periodo estimado de 6 semanas y después un veredicto para el mes de octubre. Se esperan declaraciones de figuras claves como el fundador de la compañía, que es Mark Zuckerberg, y el director de Instagram, Adam.
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2: Soy Pepe Morón. El gobierno nacional objetó el proyecto de ley que buscaba impedir las reducciones de requisitos para cargos directivos del Estado. El secretario jurídico de Presidencia aseguró que la iniciativa invade competencias del Ejecutivo y agregaría trámites que harían más lenta la administración pública.
3: Soy Camilo Giraldo en Medellín. El ejército respondió a señalamientos sobre una presunta retención irregular de dos mineros en el municipio de Anorí, Antioquia. Según explicaron, se trató de un sometimiento a la justicia de un presunto ilegal y el otro minero fue liberado.
4: Desde Cali, Andrea Pérez Cotel Cobaya aseguró que el sector hotelero mantiene su capacidad operativa y cuenta con condiciones para recibir visitantes en Cali y el Valle. Anunció que el gremio ha entregado 9.000 noches de hotel gratuitos para rescatistas y damnificados.
5: El expresidente Álvaro Uribe visitó esta tarde la ciudad de Manizales, donde presentó la iniciativa Corazón Grande por la Reconstrucción, que tiene como propósito recaudar fondos entre integrantes del Centro Democrático para contribuir con el sector salud y el educativo más afectado en este terremoto del 10 de agosto.
6: Soy Daniel Jerez. El expresidente Gustavo Petro informó de manera oficial al Senado de la República que saldrá del país el próximo 30 de agosto rumbo a México y que regresará nuevamente a Colombia el 2 de septiembre. Esto se da luego de que el Congreso le autorizara los desplazamientos.
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10: Muy bien, tercera hora de tarde, pero llego. Quiero contarles que vamos a estar con el partido benéfico que anunció ahora Santiago Cruz. Hay partido en el Campín, Carlos. Las leyendas de la selección Colombia.
11: Mario Yepes, el pibe Valderrama, Reneguita. Eso va a estar muy chévere, además muy bonito.
10: ¿Quién más ha oído? ¿Quién más va a jugar?
11: No, eso es un combo grande de todas
10: bueno, ¿no?
11: Sí,
10: todo selección
11: sí,
10: Colombia.
11: Pero sí. Además le digo una cosa, Andrés, esos partidos siempre son muy chéveres. La causa, por supuesto, es espectacular. Pero usted se imagina, ahorita, viernes, 7 de la noche,
10: no,
11: usted pegando un palito de queso, una lechona.
10: Partido y luego a galerías a bailar salsa. ¿No?
12: Carlos todo lo une con comida, ¿no?
11: Más o menos, sí. Pero mira, Andrés, está sacando las garras y es que después a bailar salsa a galerías.
10: Ay, no,
11: personal salsa, de tacón bueno, alto.
13: Si usted tiene buen sitio allá, Andrés. ¿Ah? Confiese.
10: No, sino que yo...
11: Panelas.
10: No, yo era... he pasado un viernes en la noche y eso se mueve muy bien, galerías.
12: ¿Uno
10: mueve mucho.
12: Se mete entre pecho y espalda una lechona y luego puede ir a bailar salsa?
10: Claro. Sí, claro. No, es que le hacen la digestión en el partido.
13: Y después para los gasecitos, ¿cómo hace uno ahí con la pareja?
11: Eso sí le advierto una cosa. La mezcla de palito de queso con bebida etílica... De una lo manda a comprar antiácido.
13: Uy, sí, es que
14: me estoy imaginando la escena.
11: La griera del palito de queso de estadio seria. No. Y si usted le mete a eso un ron, imagínese, Eva.
10: No,
11: tremendo. Y la salsa y el ron siempre son buena compañía.
10: Bueno, levantemos a Colombia, se llama el partido. Levantemos a Colombia, viernes 7:30 de la noche, transmite la FM. Tendremos transmisión por acá. Mire, Radamel va a jugar. El Tigre. Está
13: ahí, claro. Reaparece.
10: El Tigre, pero el Tigre futbolista. Juan Guillermo Cuadrado, que va a jugar en Medellín, ¿no? Uh-huh. Juan Guillermo vuelve a Colombia. Camilo Zúñiga, que lateral era. Farid Mondragón, tapando. Carlos Sánchez, La Roca. Giovanni Moreno. Juan Pablo Ángel. Fabián Vargas. Jackson Martínez, Alexander Mejía, qué equipazo, Magnelli Torres. Usted sabe que Magnelli en Chile, en Santiago, lo adoran.
11: Sí.
10: Porque hizo muy buena campaña en Colo-Colo.
11: Okay.
10: Cada vez que uno se subía a un transporte público, tú eres colombiano. Magnelli Torres jugó en Colo-Colo.
11: Ah, no, jugaba muy feliz.
10: Y jugaba muy bien. John Choronta Restrepo, Giovanni Hernández, Cristian Zapata, Gerardo Bedoya, Carlos Valdés, Oscar Córdoba, Teófilo Gutiérrez y Freddy Guarín. Son algunas de las figuras de este partido ahí. No estoy seguro si se consigue. Ahorita averiguamos, pero yo creo que se habían agotado las boletas.
11: No, yo tengo entendido que no
10: de 25
11: había,
10: a 50.
11: Sí, no había ya boletería, se había agotado.
10: Bueno, muy bien. Y justamente, ya que estoy metido en el tema deportivo, inauguramos una nueva sección en este programa, que son justamente los cuentos de la firma del gol, con el gran Jotas Mantilla. Hola Jotas, ¿qué más, hombre?
15: Hola Andrés, un abrazo grande para usted, para Marín, para Eva, para todos los compañeros. Verdadero honor, verdadero gusto, disfruto el programa habitualmente entre semana.
10: Sí.
15: Y bueno, ser parte del mismo es honor gigante.
10: Bueno, en Bucaramanga, buena sintonía de la FM en Bucaramanga, ya estamos prendísimos en los 99.7. No,
15: pero es que usted que tiene sangre santandereana.
10: Total.
15: Mire, Santander es tierra, escuche bien, de RCN, es tierra de la Cola y Pinto, porque la Cola y Pinto hace parte de Postobón,
10: el doctor Ardila.
15: Porque aquí nació el doctor Ardila Lula. Claro,
10: sí, señor, ¿sí? Ni más ni menos. Así. No, pues imagínese el homenaje a Bucaramanga. Y
11: la mejor tártara del mundo está en Bucaramanga.
10: ¿Ah, sí?
11: Oh, la mejor comida rápida del mundo y me enfrento... No, la salsa tártara de Bucaramanga, pero Jotas no lo puede
10: comer. ¿En dónde? Dígame un sitio ya para ir a comer.
15: No, hay un montón.
11: Sí.
15: Yo le diría, hay uno que nos acompaña desde la década de los 80 en Bucaramanga, que es Libardoc. Dicen que las grandes cadenas de hamburguesas se unieron en algún momento para dar con la fórmula de la tártara de Libardoc y no han podido.
11: ¿En serio? Esa no la he probado, Jotas, pero
15: esa es muy
11: la
15: buena.
11: Comida rápida de Bucaramanga
10: no,
11: le gana a cualquiera del país. Y el que quiera demostrar lo contrario, sí, lo enfrento a un duelo.
10: Mi papá me llevaba a La Mona, ¿eso todavía funciona o no? La Mona, un restaurante.
15: La Mona eran varias.
11: Sí, ¿cuál de todas?
14: Es que eran varias. ¿Cuál
11: de todas?
15: La Mona, yo me acuerdo...
10: La Mona es restaurante, no van a pensar otra cosa.
15: No. La Tusa.
10: Ah, es la Tusa, dijiste.
15: Es la Tusa. La Tusa, que es un... Claro, existe ese restaurante.
10: Sí, sigue todavía,
15: restaurante,
10: ¿no?
15: Claro, es un restaurante que vende crema de frijoles con sobrebarriga y yuca santandereana.
10: Mi papá me llevaba a mí.
14: Oye, ¿y el viejo Chifla sigue existiendo?
15: Claro, y existe en el... A ver, el original queda en la subida de Pescadero, llegando a Aratoca. Y después se institucionalizó de tal forma que hay varias sedes aquí en la capital santandereana.
11: Chiflas, Tonis, sí, mejor también. Dicho, Camachos, La Gloriosa.
10: No, eso es de todo. Pero bueno, a Jotas no lo llamamos de gastronomía. Bueno, se mezcló el tema de la comida que se come muy bien en Bucaramanga, sino de fútbol. Nos va a estar contando historias de la firma del gol. Y a ver si recuerdan este relato de nuestro gran relator Jotas Mantilla en la Copa del Mundo. Escuchen esto.
16: Está hasta ahora salvando a Inglaterra también.
17: Otra vez Leo, va Messi, encara Messi, toca la pelota de primera hora, viene Fernández, ¡Fernández al arco! ¡Gol!

0: Enzo Fernández lo hizo. Enzo Fernández lo hizo, lo pegó desde la casa. 5 minutos del final con la Argentina hasta el final. No, el campeón del mundo.
1: El campeón del mundo le hizo gol a Inglaterra. Argentina-Inglaterra jugaban ese día. Escuchamos a J. Mantilla, tremendo relato con ese golazo a Argentina y le dio la victoria a Argentina, lo llevó al final justo contra Inglaterra. Bueno, Jotas, su historia hoy está relacionada a los cuentos de la firma del gol con un duelo Argentina-Inglaterra.
2: Claro, y que la encontré justamente por aquellos días de la final, de la semifinal en Atlanta. El audio que ustedes acaban de escuchar es de la transmisión nuestra en Win aquel día. Pero resulta que un DJ que usted debe conocer bien, Andrés, sí. Argentino, llamado DJ Paul Martin.
1: Sí, lo he visto mucho en redes. Sí.
2: Claro, contaba el día anterior a la semifinal de hace mes y monedas entre Argentina e Inglaterra, que hace 40 años, en la en la ronda de cuartos de final,
1: sí,
2: en el Estadio Azteca jugaban Argentina e Inglaterra.
1: Correcto.
2: Mundial de México 86.
1: El gol de la mano de Dios y el barrilete
2: gol,
1: cósmico.
2: Claro, el gol del barrilete, los dos goles de Maradona, uno con la mano y el otro como con la mano. Bueno, la historia dice, a partir de la crónica que contaba DJ Paul Martin, que a la misma hora que se jugaba aquel partido de Inglaterra ante Argentina en el 86, 22 de junio del 86, en Londres se celebraba un concierto en un lugar llamado Milton Keynes, ¿sí?
1: Ya.
2: Y que en ese concierto estaba Cerati con Zeta Bosio.
1: ¿Ah, sí?
2: Metidos, refundidos entre los asistentes al concierto. Y que en el momento en que viene la presentación de la agrupación Simple Minds.
1: Ah, sí, muy famoso. Cuyo, Don't You Forget About Me, una canción muy famosa de la época, de los ochentas. Simple Minds.
2: Y yo no sabía... que el vocalista es escocés.
1: Es escocés, son escoceses, correcto.
2: Y cuenta DJ Paul Martin que en el momento en el que se sube a la tarima el vocalista de Simple Minds,
1: sí,
2: le dice a la gente, ¿ustedes quieren saber cómo quedó el partido? Argentina 2, England 1.
1: No.
2: Porque los escoceses se tienen
1: su
2: bronquita, claro. Ellos, el que no lo sepa, vea Corazón Valiente y con eso le alcanza para entender la historia de la pica entre los escoceses y los ingleses. Bueno, y sonó una canción que tronaba, usted la ponía, pero a todo taco en los distintos turnos, en las estaciones musicales juveniles,
1: claro,
2: que era Alive and Kicking.
1: Claro.
2: Canción sota, yo creo que la mejor de ese grupo, ¿o no?
1: Exacto, bueno, está Don't You Forget About Me, que llegó al número uno, pero esa era muy buena también, Alive and Kicking de Simple Minds. Escoceses, claro, su bronca con Inglaterra y felices celebrando la victoria de Argentina en México 86.
2: Y 40 años después volvió a ganar Argentina, en este caso con dos asistencias de Leo Messi, un gol de Enzo Fernández, que es el que escuchamos, y el otro fue de Lautaro Martínez.
1: Bueno, ahí tiene. ¿Qué tal la historia? ¿Le gustó, no?
3: Tremendo.
1: La historia,
3: tremendo.
1: Y estaban Cerati ahí, metidos en el concierto, Cerati
2: y Zeta Bosio.
1: Exacto.
2: Zeta Bosio.
1: Bueno, muy bien. Soda Stereo, que creo que vuelve a Colombia, va a estar en Medellín, creo, vuelve con Ecos.
2: Sí.
1: Soda Stereo, sí, señor.
2: Oiga, y hablaron de el tema de las sanciones a la Argentina.
1: Ah, no, cuente, ¿verdad?
2: Bueno,
1: le metieron a Martínez, ¿no? Le metieron,
2: claro,
1: tremenda no, multa, pues, ¿no?
2: A Paredes.
1: A Paredes, eso.
2: Claro,
1: Paredes
2: y Molina. Hubo dos eventos. El de la final, cuando termina el partido y se arma una pequeña bronca entre Leandro Paredes y Gavi, el jugador de España, pues resulta que la FIFA dijo, Leandro Paredes, 10 fechas de sanción de partidos internacionales, no, pero oficiales, no valen amistosos, y una multa de $90,000. Nahuel Molina, 7 fechas y una multa de $30,000. Thiago Almada, una fecha de sanción, y también la AFA tendrá que pagar una multa de $320,000, $321,000, por aquella banderita en Atlanta el día que le ganaron a Inglaterra que decía las Malvinas son argentinas.
1: Sí, entonces, me acuerdo el cartel. Oiga, fuerte la multa.
2: Costoso.
1: Yo sí, creo fuerte. Que para ella no juega más fútbol con la selección, ¿no? Después de 10 fechas, ¿cuándo va a volver a jugar con la selección? 10 fechas, no, imagínate.
2: 10 fechas que tendrá que pagarlas en Copa América,
1: sí,
2: o en partidos de eliminatoria, porque no valen los amistosos.
1: Repítame la multa, ¿por cuánto? ¿La de Paredes? ¿Cuánto le metió?
2: $90,000.
1: No.
2: Yo creo que eso lo paga la AFA. Ahora, igual van a apelar, ¿no?
1: Ah,
2: van
1: bueno, sí. Sí. Y bueno, y quedará también como Bolugán, ¿cómo se llamaba? El de los Estados Unidos, ¿le bajarán la pena?
2: Balogún,
1: eso.
2: Es que yo creo que los abogados de la Argentina para la apelación van a buscar, digamos, el criterio de ese antecedente con Balogún, que recordemos, para quien no lo sabe, Balogún, el 9 goleador de Estados Unidos, que fue expulsado en el partido de octavos de final. Le bajan la sanción, se la levantan y puede jugar ante Bélgica en cuartos de final en Seattle.
1: Perfecto.
2: Ese día.
1: Pero muy bien.
2: Vamos a ver qué pasa.
1: Muy bien, Jotas, qué bueno tenerlo aquí tarde, pero llego.
2: No, para mí el gusto es mío.
1: No, estos
2: el
1: cuentos.
2: El honor es mío.
3: Pero Jotas, no nos harán daño esos cuentos así, sin una hamburguesita con tártara, con piña.
2: Mire, le voy a decir una cosa con respecto a la hamburguesa. Ajá. Mi padre, que en paz descanse, tenía una frase maravillosa. Un amigo estaba montando un negocio de venta de carne asada. Mi padre le dijo, le voy a dar un solo consejo. Lo que vende la carne es la yuca frita para todo santandereano. Lo que vende la hamburguesa es la papa frita con la tártara. Ese es el secreto.
1: Ah, vea, ahí está. Oiga, nos encanta tener a Jota, y aquí lo vamos a tener con frecuencia en estos cuentos de la firma del gol. Jota Mantilla, muchas gracias, muy querido.
4: ¿Frecuencia no es todos los días?
1: No, pues cuando él pueda también, él es un hombre muy ocupado, ¿no? Cuando...
2: No, pero yo estoy
4: ¿De pronto es que él está pidiendo vacaciones tristes?
2: ¿Cómo son las vacaciones tristes?
1: Las infelices, no. Ahorita por el interno la cuenta Marín. Pero, Jotas, qué gustazo tenerlo acá.
2: No, Andrés.
1: Tremendo, Marín, tremendo.
2: Un abrazo para todos.
1: Nos encanta.
2: Gran programa, y aquí en Santander es... una sola manta la sintonía de tarde, pero sí,
1: me contó un amigo, Jotas, Kenneth Garay.
4: Que... un secreto, espera, que le voy a contar yo un secreto a Jotas, ya que el fútbol. El primer colombiano que cayó en mi red fue Bumangués.
1: Ah, vea.
2: No me. Claro. Aquí nos conocemos todos.
1: Eva así dejó que si su usted, corazón en Bucaramanga.
2: Si usted tira el nombre, fácilmente es amigo mío.
3: Pero eso era cuando. Eso es cuando Eva pescaba con red. Ahora pescas con dinamita.
1: Ya venimos, señores. Esta es la FM. Gracias a. Ah, no, todavía no nos despedimos de Red Más. No, seguimos con Red Más y la FM. 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
7: 6:20 minutos. Creo que esta es una de las canciones más lindas de Chucky Town. Escucha.

0: Es una canción lindísima. Tremenda. Declaración de amor de Goyo, de Slow, de Mike, de Tostado, producida por Andrés Castro. ¿Sabe que habla de la maternidad ahorita que... Eva nos habla tanto de temas de maternidad? Dice, esta canción muestra la plenitud que se alcanza cuando estar enamorado sintiendo amor, sobre todo la mujer que se enfrenta a la maternidad. Habla de los sentimientos que se despiertan no solo con la noticia, sino con sentir al pequeñito, en este caso a la pequeñita en el vientre.
1: Tremendo.
0: Poco de Hasta el Techo. Es la canción de Chuck Keep Down, que estarán en el gran concierto del domingo. Colombia, Voces por la Vida, con Bonca, Cepeda, Eladio Carrión, Grupo Niche, Luis Alfonso. Compre su boleta en Ticketmaster.co. El Chocó, Marín, yo creo que el Chocó es muy importante en todo esto.
2: Mire, yo creo que hay muchas cosas para hablar con lo que ha pasado y, por ejemplo, yo soy de esos colombianos que tiene mucha fe que esas palabras del presidente, pues en un tiempo uno pueda decir, oiga, mire, sí, él no estaba diciendo mentiras, y que tanta gente que se ha volcado y que ha tenido gestos de solidaridad tan especiales con el Chocó también se mantengan. Pero es que creo que ellos nos han demostrado que han enfrentado esta tragedia de una forma distinta. Quiero mostrarles un video, que de hecho son dos, otro también en la que la gobernadora es protagonista, pero quiero que vean esto. Imagínense, les voy a plantear un escenario. Imagínense ustedes cómo en una tragedia un grupo de personas descargan un camión o cómo van a cargar el camión de ayudas, en fin. ¿Cómo se imaginan ustedes esa escena?
0: No, pues en un camino todo desbaratado, no sé.
2: Y todo el mundo ahí como en medio de tristeza. Sí. Miren cómo los chocuanos...
3: ¡Ay, no! ¡Ah, estos son los bárbaros!
4: ¿Se lo conoce así?
3: Sí.
0: ¿Qué estamos viendo, Alejandro?
3: Estamos viendo unos jóvenes en un camión, están descargando mercancía que está llegando. Al parecer ahí es como papel higiénico. Y ellos a un ritmo con tambores y con cascos empiezan a moverse y a ir descargando alegremente uno a otro. Hacen una cadena humana.
0: Dice, los chocuanos.
2: Yo de una vez lo voy diciendo, Eva. Si hay algún parche como este para ir a colaborar ahora,
3: dígame, vamos, pero me la pego, sí.
4: Pues me quiero decir que si hubiera estado en el bajo Baudó, estoy segura que si la empezamos a montar, nos la siguen, te lo juro.
2: No, completamente. Y hay otro video también, Andrés, en el que precisamente aparece la gobernadora. Pónganle cuidado a esto y Alejo.

0: lo describe.
1: A ver, ¿cómo es?
2: ¿Cuántos carros hay? ¿Cuántos carros hay? ¡Estamos listos para servir!
3: Bueno, entonces le hacen un corrillo allí a la gobernadora. Unos muchachos llega un camión de una empresa transportadora. Y a ellos con la camiseta de los bárbaros, como ya se le conoce.
1: La gobernadora no estaba farmeando ahora, ¿no?
3: No. No estaba, pero intenta bailar, véala.
4: Si usted no sabe qué es farmear ahora y le dicen, vamos a farmear ahora el Chocó, no vaya a hacer el oso porque allá va a perder farmeando ahora.
3: Y entonces estos jóvenes empiezan a cantar, a bailar y se volvieron protagonistas porque ellos con su alegría, a pesar de la adversidad, se han puesto... De verdad, han arrimado el hombro para ayudar a descargar esas ayudas
1: humanitarias.
3: Le dieron una camiseta de los bárbaros.
5: Muy particular. Bien, es que uno es que es muy joven, ¿no? Tiene 36.
1: No, pues es que...
5: Y se apunta a un bombardeo. ¿En qué sentido? En que cuando hay que dar la cara seria, como dice Carlos, es una tipa que está a la altura, inteligente, preparada, pero cuando también hay que seguir el rollo, lo sigue perfectamente. Entonces yo creo que eso al final, tener ese tipo de carisma...
3: Claro. Ayuda.
1: Bueno, eso sí. Es fantástico lo que pasa en el departamento del Chocó. Muy bien, vamos a cumplir con unos compromisos comerciales. El Chocó también presente, estamos con el corazón aquí con la gente del Chocó. Y ya venimos, seguimos aquí en la FM tarde, pero llego y transmitimos el partido. Tiene nombre, el partido se llama Partido Solidario Levantemos a Colombia en Bogotá después de las 7 de la noche. Bueno, venimos con algo de información de 7 a 7 y media aquí ahora y después estaremos con el fútbol aquí en la FM. Ya estamos de vuelta, también en Red Más Claro. Un saludo a toda la gente que nos está viendo a través de esta poderosa cadena de streaming de cable. Es Red Más Claro. Gracias a todos.
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0: Bueno, y nos vamos para la zona cafetera, saludar a una conocida amiga muy querida, una voz impresionante, una voz que marcó los medios de comunicación en Colombia durante mucho tiempo, está viviendo en el Eje Cafetero, la recordamos con, bueno, presentando noticias a Alejo, ¿se acuerda? Ella presentaba TVO, el noticiero TVO, y si no estoy mal, ahorita nos corrige, es ni más ni menos que doña, y lo voy a decir así con cariño y con respeto, Judith Sarmiento, que está con nosotros aquí en la FM. Hola Judith, bienvenida a la FM, tarde pero llego, ¿cómo está?
1: Bueno, aquí también llego tarde, pero...
0: ¿De qué se ríe? ¿El nombre del programa o de que le diga doña?
1: Bueno, lo de doña me lo quitas, porque si no te voy a decir Bon Andrés.
0: Pero pues por respeto, es respeto. El respeto y admiración que tenemos por usted, Judith.
1: Muchas gracias.
0: Judith, usted presentó TV Hoy, ¿no? En televisión, mucho tiempo, ¿no?
1: Sí, ese fue uno de los noticieros que presenté.
0: Claro.
1: Y bueno, Nacional también, yo soy fundadora del Noticiero Nacional.
2: Ah, también. Ah, es que Judith y uno de verdad la oía, la veía y era el rostro, claro, y era la voz de las noticias. Impregnaba esa seriedad, eso de que, de la credibilidad, que es el valor más importante que tiene un periodista.
0: Claro.
2: Y Judith lo tiene sin duda y lo ha tenido.
0: Usted entregaba las 6 y llegaba Judith.
2: Judith estaba ahí.
0: Judith, sí, a claro, seguir, a hacer el relevo en las noticias en radio.
2: Un honor,
0: en la cadena,
2: colega, imagínese, Caracol. Yo hacerle la antesala a las noticias, claro, de Judith Sarmiento y el gran equipo en ese momento.
0: Bueno, Judith, usted está radicada ya hace mucho tiempo en Armenia, ¿verdad? Vive en el Eje Cafetero.
1: Pero bueno, déjame saludar a Alejandro, que me da mucha alegría verlo, por supuesto. A ti también, Andrés, pero de Alejo me acuerdo de eso, el dejar el resumen preparado para el momento en el...
0: Claro, no, claro, exacto, le dejaba, sí, el resumen. Bueno, Judith, ¿cómo ha vivido estos días? Después del 10 de agosto a las 7:43, ¿cómo ha sido su vida después de esto?
1: Bueno, Andrés, la verdad, yo vivo en Armenia desde hace 11 años. Bueno, yo soy de Armenia. Yo lo que hice fue regresar a mi ciudad de origen, ya en el momento en que consideré que era bueno dejar a Bogotá y venirme a vivir acá. ¿Cómo viví eso? De una manera terrible, porque a mí no me tocó el terremoto de 1999, o sea, me tocó, pero en Bogotá. Fue un trabajo muy arduo porque pues, nos tocó cubrir muchos frentes. A mí me encomendaron en aquella oportunidad una cosa terrible, que era la lista de muertos, heridos y desaparecidos. Entonces la gente se comunicaba conmigo para preguntarme si su pariente estaba en cuál de las tres listas, y eso no era pues nada agradable tener que comunicarlo. En esta oportunidad lo viví ya como víctima y realmente fue espantoso, espantoso, espantoso. Yo no había vivido una experiencia más horrible que esa. La verdad, yo me despedí. Yo dije, hasta aquí llegamos. Nos tocó morir en estas circunstancias que no son las más agradables, pero pues fue tan terrible el movimiento que realmente pensé que era el final.
0: ¿Cómo están su familia, sus vecinos, sus amigos? ¿Y qué ha pasado durante todos estos días en lo que usted está viviendo?
1: Pues Andrés, lo más difícil creo que es por el hecho de que mi vida se ha desarrollado desde entonces, desde que me vine a vivir acá, en el ámbito de lo cultural. Yo ya no estoy en el ámbito de las noticias, yo ya no ejerzo como periodista, yo ya no tengo programa ni de radio ni de televisión. Yo me dediqué a la promoción de actividades culturales y a la participación en esas actividades con un espectáculo que se llama Chelo y Poesía. Me dediqué a declamar, o sea, a recuperar un arte que había cultivado cuando estaba muy joven, y bueno, me dio por volver a ello, y nos ha ido muy bien. Todas las veces que hemos presentado el espectáculo ha sido con llenos totales, y entonces ver hoy el Teatro Azul, pues en las condiciones en que quedó, que hubo que cerrarlo y cancelar la programación, ver el Museo del Disco y la Música, que es un lugar emblemático del Quindío, que es tal vez uno de los sitios más maravillosos que yo he conocido en la vida.
0: ¿Verdad?
1: Con toda la historia del sonido, con la cantidad de cosas espectaculares que hay en ese lugar, y ver cómo se desplomó el cielo raso y parte del techo sobre todos estos equipos antiquísimos y toda la colección de música que hay en ese lugar, ver cerrar la Universidad del Quindío, que también es otro espacio cultural, la Casa Museo Musical del Quindío, mejor dicho, todos los espacios culturales, Andrés, sí. Tú sabes lo que eso significa para alguien.
0: Terrible.
1: vida, a la cultura, como lo estoy haciendo yo en este momento.
2: Uh-huh. Uy, me alegra mucho verla, porque además hace tiempo no la veía, la veo estupenda, no la veo, radiante, claro. Siempre es, preserva además esa voz bellísima de Judith, que siempre la ha acompañado.
0: La linda de Colombia.
2: Pero, Judith, hablábamos también con Claudia Morales ayer, y es fundamental, y lo vimos en el terremoto del 99, la reconstrucción del tejido cultural, social, de comunicación de las comunidades especialmente afectadas. ¿Cómo ves también la aportación de la cultura en esta nueva etapa, en la de este terremoto?
1: Mira, yo creo que ese ha sido tal vez el clamor más grande, y hoy hubo una radicación de una carta firmada por una gran cantidad de personas del mundo de la cultura, no solamente aquí, sino en todo el país, porque justamente entendemos que no parece ser una prioridad. Obviamente uno entiende, hay que reconstruir los hospitales, los centros de salud, la infraestructura de las ciudades, las viviendas, todo es primero que la cultura. Pero si no hay cultura, no hay pegamento, no hay con qué cohesionar a la sociedad. La cultura es la que nos une, la que nos acerca, la que nos identifica, la que nos permite entendernos con el otro. Y eso no lo podemos perder. Hay que sacar de donde haya, de donde no haya. El mundo tiene que darse cuenta de eso, de que si hay un apoyo para Colombia, ese apoyo debería orientarse mucho al mundo de la cultura. Y no estoy hablando solamente de los escenarios, uh-huh. Estoy hablando de la posibilidad de aprovechar los espacios públicos, porque ahora estamos en una época de verano fuerte en donde las lluvias están muy escasas, y se podría pensar en cómo todos estos niños, adolescentes, jóvenes y adultos, por supuesto, también, que están en albergues, están debajo de un plástico, puedan tener la posibilidad de oír un concierto, de ver una obra de teatro, de ver cine al aire libre, qué sé yo. Yo creo que hay que inventarse muchas cosas que nos permitan entender que la cultura es como el hilito con el que vamos a coser ese tejido social.
3: Judith, mira, estaba yo estos días con la gobernadora del Chocó, que decía que una de las peores cosas de estas catástrofes es que a la gente le toca todo el tiempo reconstruir. Y entonces, si reconstruyes y se vuelve a caer y vuelves a reconstruir, nunca puedes crecer. Te escuchaba decir que la cultura, por muchas razones, la tenemos relegada en un segundo plano. También afecta a que todavía esto lo tengamos en un plano más alejado, que no podamos crecer al ritmo que hay que crecer la cultura.
1: Por supuesto, Eva, claro que ese es uno de los componentes de estos países en donde ni siquiera se puede vivir del arte. Es decir, es muy difícil, tiene que ser un gran artista y tiene que estar en el show business para poder decir que vive del arte. Los artistas con los que yo trabajo, por ejemplo, grandes músicos, compositores. Yo trabajo con un compositor de música para violonchelo que ustedes no se imaginan, el ser humano que es Deiner Sergio Hurtado. Y es un maestro de escuela, es un hombre que ama su oficio, pero que es un gran compositor. Y obviamente, si él dejara su trabajo como maestro, no podría vivir de la composición de sus obras, que se tocan en todo el mundo. Violonchelistas de todo el mundo tocan la música de Deiner Sergio Hurtado. Entonces, esas cosas que tú dices, Eva, son muy importantes. Cuando podemos entender que un país, cualquiera que sea, no solo este, avanza en la medida en que entendamos el valor de la cultura. Y la cultura no es solo música y pintura y poesía. Cultura es todo lo que nos rodea. Cultura es todo lo que nos identifica. Cultura es el tejido social.
0: Muy bien. En eso de inventarse, y ya para despedirnos, voy a ser atrevido porque es que yo quiero aprovechar esta voz y decir que está declamando. ¿Usted tiene una estrofa que nos pueda regalar ahora, que nos alimente el alma en este momento? ¿Que la está viendo alguien en radio? Una estrofa, una pequeñita estrofa.
1: Hay una muy bella poesía que tal vez nos pueda decir mucho a las personas de mi generación, que dice: árbol, buen árbol que tras la borrasca te erguiste en desnudez y desaliento sobre una gran alfombra de hojarasca que removía indiferente el viento. Hoy he visto en tus ramas la primera hoja verde mojada de rocío, como un regalo de la primavera, buen árbol del estío. Y en esa verde punta que está brotando en ti de no sé dónde, hay algo que en silencio me pregunta y silenciosamente me responde. Sí, buen árbol. Ya he visto cómo truecas el fango en flor y sé lo que me dices. Ya sé que con tus propias hojas secas se han nutrido de nuevo tus raíces. No los hago más largo
2: no,
1: para...
2: No, ¡qué belleza! No, no, no,
0: ya ya nos hizo el día, Judy. Ya.
4: Judy, ¿cómo estás? Mira, yo tengo que decirte que siempre he tenido una fascinación especial por la poesía, y ya que estás acá con nosotros, te quisiera aclamar algunas líneas para que simplemente me dijeras cómo
2: ¿tiene
4: me
2: futuro?
4: Sí, tengo futuro, no. Oye esto,
0: ah,
4: oye
0: usted
4: esto.
0: Tiene una también.
1: Santo, ahí, yo te voy a decir algo antes de que clame. Mi papá decía, si me declama, le declamo.
4: Estoy viviendo un sueño. Me siento único dueño del amor. Una mirada bastó, así sucedió. Ausente en las palabras, mi cuerpo vibró cuando tu mano toqué, el cielo miré. ¿Tengo futuro o no tengo futuro?
0: A ver, Judy.
2: Carlos Marín, como salsero, como poeta, como qué.
4: Carlos Marín, poeta, salsero contemporáneo colombiano.
0: Este es el que nos inyecta alegría.
1: Ay, todos los que amemos la poesía tenemos futuro.
0: Muy bien.
1: Judy,
0: cuando reactive otra vez sus eventos declamando, nos avisa para promocionarlo aquí por la FM, que eso es lo que queremos, reactivar a toda la gente y más la que trabaja con la cultura. Admiramos a los que trabajan con la cultura como usted. Gracias, Judy, y mucha gente, mire, otra vez ayer como con Claudia, la gente la extraña, la quiere volver a oír, la quiere tener más presente. Gracias por estar
2: en
0: la
2: FM. Dios la bendiga, mire, aquí le dice Maga Peña, me gusta escuchar a doña Judy Sarmiento siempre con esa voz tan agradable, Dios la bendiga.
0: No, es impresionante. Cariño. No, nos hizo la tarde, Judy.
1: Muchas y la retorno, y sobre todo a ustedes en la FM, por acordarse de nosotros, sí. Por acordar particularmente de mí, y no olvidarnos,
0: no,
1: porque el problema
0: nada.
1: Ahorita nos recuerdan, pero en 15 días ya sé que se ha olvidado.
0: No, en 15 días la volvemos a llamar, no se preocupe. A ver, sí. Muchas gracias, Judy, muy querida, claro. muy bella persona, gracias por estar acá.
1: Tan lindo, muy
0: bueno. Y nosotros despedimos nuestra emisión para Red Más en Claro, Red Más Claro. Muchas gracias a todos los que nos acompañaron. Sigan con la programación de Red Más, pero en radio tenemos mucho más para seguir en la FM y en nuestras plataformas digitales, canal de la FM en YouTube, en TikTok. Sigan con esto que se llama Tarde Pero Llego, y después el partido benéfico. Está la FM.
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0: Bueno, estamos aquí en la FM Tarde, pero llego. Uy, a mí me da pena hacer unos cambios tan bruscos, cambios de frentes, pero es que Eva nos va a hablar de la obosexualidad.
2: Obo.
0: A ver, obo. Obosexualidad. ¿Qué será esa de la obosexualidad? ¿Usted ya se imagina algo, Carlos?
2: No, no te imaginas.
3: Pues yo estoy segura de que más de uno de vosotros ha sido obosexual.
2: ¿Por qué? Obosexual, a ver.
3: Sí. ¿Pico ya?
2: Por ya.
3: ¿No, ¿no queréis arriesgaros a decir qué puede ser?
0: Es que sí. No, y yo no quiero ni googlear ni nada, ni mirar en INEA ni nada. No quiero saber, quiero que tú me expliques.
3: Es un término coloquial que se utiliza mucho en las redes sociales. No es una orientación sexual.
0: No es farmear agua.
3: Lo que hace es describir a una persona que comienza y acelera una relación de pareja para conseguir un lugar donde vivir, comida o estabilidad económica, y usa el romance por conveniencia. Dicen que viene de una palabra en inglés que es obo, que es persona sin hogar o vagabundo, y el sufijo sexual. El afecto, el amor pasan a un segundo plano. Lo más importante, el beneficio material y habitacional. Mejor dicho, lo que es un vividor ahora se dice obosexual.
2: Un Superman, le decíamos acá.
3: ¿Sí? ¿Un Superman?
2: Un Superman mantenido.
4: Pero Eva, ¿hay hombres homosexuales y mujeres homosexuales?
3: Hombres homosexuales. De hecho, el homosexual viene más por los hombres que por las mujeres. Es aquel hombre que se aprovecha de la mujer le va mejor y finge un romance para que ella se enamore de él y él poder vivir a costas de ella.
4: Ah, porque ya iba a decir que la otra vez entonces yo estuve con una homosexual.
3: ¿Homosexual? Yo creo que también he estado alguna vez con alguien.
4: Tú sabes que uno va y viene, o sea, pero he sido homosexual y me han tocado.
3: Ah, eso te iba a decir. Pero has sido y te ha tocado.
2: Pero Eva y Marín, ¿uno no puede ser homosexual por temporadas? decir, esa cosa que usted empieza a dar el cepillo de dientes en la casa de la novia o la novia...
3: No, porque se define porque es precisamente, tú lo que haces es apurar la relación para ir a vivir rápidamente con esa persona para mantenerte, para que te mantenga, vamos. No empiezas con el cepillo y un mes después un jersey y luego los calzoncillos, no. Tú quieres a la semana ya estar viviendo con ella.
6: Yo me acuerdo, tengo un primo que fue uno de mis grandes maestros de parla. El hombre le decía, por ejemplo, salía contigo, Eva, y le decía, Eva, mira, te voy a decir una cosa. Probablemente después de esta noche vamos a salir otra vez. Y de pronto en esa salida, al final cuando te dejen en la casa, yo quizás intente besarte y nos vayamos a besar. Yo te voy a hacer una invitación, Eva. ¿Por qué no retamos al tiempo y nos besamos ya? Con eso...
2: Nos saltamos.
6: Sí, con eso, pues... Nuestra historia empieza en este momento y no en la próxima salida. Eso puede ser un homosexual, que el tipo desde el comienzo estaba enredando diciendo, nuestra historia es maravillosa, no esperemos a que el tiempo nos diga, sino nosotros digámosle al tiempo,
3: no.
6: ¿Cuándo va a ser?
3: Ese lo que quiere es echarse el polvito la primera noche y va a hacer todo lo demás. Olvídate.
0: Bueno, este no tiene remedio. Venga, Villegas, cuénteme, ¿en qué va el príncipe?
2: Oiga, pero antes aquí me están otras expresiones juveniles, yo no sé si ustedes la han oído, FOMO. Cringe,
0: sí, claro. FOMO, cringe. Miedo a perderse algo. Sí, no, usted encuentra un diccionario completo.
2: Chipeo, que es el chipeo. No tengo ni
6: idea. Yo he tenido chipeo con Eva. Es como un coqueteíto ahí.
2: Ah, ok.
0: Venga, no. El príncipe Harry, al fin, y Meghan. Pues parece que va a volver a actuar Meghan.
2: No. Pues esa es lo que apunta, ¿no? Es que el domingo una cumbre, estaban pues allí el rey con Guillermo, con toda la familia real y tal. Y llama a Harry y dice, oiga, les aviso que me devuelvo. Y eso va a salir mañana en la prensa.
0: Y no se habla con el hermano.
2: Y entonces la cosa cayó como una bomba en la familia real porque no estaban esperando a Harry. Y dijo, no, es que no solamente me voy yo, se viene Meghan conmigo y se vienen mis dos pelados. Se viene Archie y Lilibet. Y venimos a vivir acá.
6: Archie y Baldo.
2: Y es más, ya los tenemos, vea, papá, ya los tenemos matriculados en un colegio. Ahí le voy contando. Y entonces...
6: Colegio bilingüe. Debe ser.
2: Que no, que ellos quieren que sea...
3: Pero para que aprendan inglés británico.
2: Claro. No, que ellos quieren que sea... Hombre, que se crezcan, ellos se vayan creando con el entorno un poco más británico, claro. Porque la cosa de California pues era más frío, ¿no?
0: Exacto, y muy frívolo, frío y frívolo.
2: Sí, entonces dijeron, no, mire, para que el rey Carlos pueda disfrutar de sus nietos y tal. Pero eso, desde luego... Al príncipe Guillermo no le cayó bien porque yo no entiendo muy bien estos temas, pero entiendo que los hijos de Guillermo, el tío regente, en este caso sería Harry. Entonces, claro. Imagine, usted no se habla con el hermano, usted no ha visto nunca al tío y le van a decir, no, es que vea, ese tío es el que lo va a criar a usted prácticamente.
0: Claro.
2: Entonces, eso llega en un momento además muy complicado porque Harry estaba mirando, ayer hablaba, dije, oiga, ¿de qué van a vivir? Pues tienen 48 millones de dólares. Y como dice Andrés, parece que a Meghan le ofrecieron un papel estelar en la televisión británica. Ah, okay. Y entonces la señora va a ir a trabajar allá. Harry
3: pero
2: seguramente
3: es que te
2: llevará
3: decir,
2: a los niños.
3: Alejandro, que ahora que estás metiendo lo de la serie británica, no es cualquier serie británica. Yo me he quedado flipada. Han dicho que todavía no está cerrado, que sí están en conversaciones. Yo no sé si os habéis visto en Netflix, creo que es The Gentleman, que es de Guy Ritchie. Dos temporadas y parece que se está cerrando la tercera temporada y que ya formaría parte del elenco. Lo que quiero decir es que Guy Ritchie, a mí esa serie me encantó, pero es que Guy Ritchie tiene una muy buena trayectoria. Acuérdate que se casó con Madonna hace rato y tiene una hija con ella, pero tiene peli.
2: Ah, no,
3: y esta serie ha tenido muy buenas críticas. Lo que te quiero decir es que no llega a cualquier serie de pacotilla, no, llega a la serie.
6: Yo le digo una cosa. Usted está hablando de la realeza, pero perfectamente podría estar hablando de un parche que va para el partido ahora. Hola, sí, cepillo, no, que el Harry va con el memo, que porque el abuelo
2: es que
6: Carlos
2: yo le estoy tratando
6: no
2: de que para que entendamos eso. Es que eso es la pelea. Imagine la pelea de una familia también cualquiera, claro, que puede ser la familia que va para el partido. El está Harry, negativa escuchándonos.
6: El Harry con el memo peleando y el Carlos y ahí en la mitad y la Melanie.
2: El Charlie
0: bueno.
2: ¿Qué?
0: Bueno,
2: pero tiene que pagar, además, permítame un segundo, porque esta noticia llega en momentos en que tienen que pagarle el Elton John, varias personalidades al grupo de Daily Mail, tienen que pagarle 11 millones de euros aproximadamente por una demanda.
0: Exacto.
2: Resulta que ellos demandaron a los diarios que hacen parte del grupo de Daily Mail, el fallo salió en contra y ahora los costos jurídicos y todo el proceso durante esos largos años, ajá, llevan esa que a los que estaban demandando tendrán que entrar a pagarles 11 millones de euros.
0: Bueno, ahí tiene. Bueno, oiga, hoy fue noticia también, quiero que vean unas imágenes, bueno, y las va describiendo Alejo, me las describe, una persona enmascarada de Chucky en Filadelfia.
2: A ver.
0: El tipo se dedica a perseguir y amenazar a la gente por el centro de la ciudad y se va con la máscara de la película de Chucky de 1988, Child's Play. Ya el departamento de policía, vamos rodando no,
2: pero esa vaina, sí, esa vaina me
0: el departamento miedo. Y ahí y ustedes pueden ver,
2: uy, no, pero está parque, es una mujer en un parque, está trotando ella además con ropa deportiva y este hombre se va con una sudadera, la persigue y tiene la máscara de Chucky.
0: ¿Cómo es la máscara?
2: Es la, no, pues,
0: aterradora, ¿no?
6: Este es un Chucky disfrazado para el 31,
2: pero bien disfrazado. Pero y entonces claro, el problema es que se acerca y veo que la coincidencia es que son mujeres que están haciendo deporte, salen con ropa deportiva, están trotando y ahí el personaje se va atrás acosándolas.
6: ¿Lo detuvieron o no?
2: Sí, lo detuvieron.
0: Lo detuvieron, sí. Persiguió a media docena de personas. ¿Usted imagina uno trotando y que salga un señor con una máscara esa a perseguirlo?
2: Pero las imágenes muestran, todas son mujeres.
0: Todas mujeres, sí. Bueno, tenemos una última empresa. Estamos reactivando las empresas, los pequeños negocios. Y este es el canal de difusión, la FM. Tenemos uno nuevo y esto me gusta porque es leche. Cuéntenos,
2: a ver,
0: ¿qué hay? Nueva empresa.
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2: Bueno, San Felipe debe ser una empresa láctea, porque además vemos que está cargando un ternero.
0: Sí.
2: Es un joven con sombrero aguadeño, botas de caucho, muy campesino, y lo vemos ahí con
0: esperanza, con así vacas, le puso, ¿no? Y cargando
2: la vaquita.
0: Se llama Lácteo San Felipe, no se le olvide eso.
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0: 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Aquí los queremos apoyar en la FM. Bueno, llegamos al cierre. Muchas gracias a todos. Sí, ya.
3: Espérame, no te puedes ir. A ver, ¿quién se quiere despedir?
0: ¡Lía!
8: ¡Chao,
0: Lía!
2: Ella es
3: Lía. Me ha dicho al oído que le da pena deciros, pero que por favor os portéis bien el fin de semana.
2: Eso, y yo la describo ya con una hermosa sudadera, muy bella, aquí acompañando. Ese era el cierre de oro que necesitaba.
0: Lía Rey Gaviria, primero la mamá. Eva Rey.
3: Ese es mi chico.
0: Y sus adanes con... Juan Carlos Iragorri. Oiga, qué vacaciones tan largas las de Iragorri.
2: Pero ya el hombre regresa.
0: Ya vuelve, ¿no? Sí, eso dicen. Debe estar en una playa. Carlos Marín, con todo el equipo que hace parte. Bueno, Sebastián, bienvenido nuevamente. Con Cristian, Orlando, todo el equipo que hace parte de Tarde Pero Llego. Los estamos acompañando ya por ahí. Vamos de una con el fútbol, ¿no?
2: Vamos de una con
0: el fútbol. Tenemos algo de información. Actualices en la FM aquí y ahora. Y en 30 minutos nos vamos para ese gran partido de fútbol, el Levantemos a Colombia en Bogotá, y el domingo usted en la aplicación RCN Radio, modo RCN, tendrá el gran concierto Colombia Voces por la Vida, por la Reconstrucción. 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Gracias a todos, Tarde Pero Llego, buen fin de semana.

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25: Bienvenidos a las noticias aquí y ahora en la FM. Seguimos muy pendientes de lo que pasa en el departamento del Tolima por la emergencia por cuenta de los incendios forestales. El ministro del Interior, Rodrigo Lara, reportó la situación y aseguró que los bomberos, la Fuerza Aérea, la Policía y la Unidad Nacional de Gestión del Riesgo trabajan a esta hora para tratar de sofocar las llamas. La información con Aldair Rodríguez.
26: Más de 150 bomberos atienden los incendios forestales que afectan diferentes municipios del Tolima, con el apoyo de unidades provenientes de Huila, Valle del Cauca, Bogotá, Boyacá y Antioquia. Las labores también cuentan con participación de la Fuerza Aérea, la Policía y la Unidad Nacional para la gestión del riesgo. El ministro del Interior, Rodrigo Lara, reportó que una de las principales dificultades para avanzar en el control de las llamas está relacionada con las condiciones del terreno y el acceso a las zonas afectadas.
27: Hay más de 150 bomberos en el terreno del Tolima, del Huila, del Valle del Cauca, de Bogotá, de Boyacá y de Antioquia. El incendio que hay en Carmen de Apicalá y Suárez, el terreno allí es muy difícil. Se está contando en este momento con apoyo aéreo la UNGRD y de la policía. El incendio en Armero Guayabal, el problema aquí es que el acceso para llegar al foco del incendio toma 2 horas entre la última carretera y ese foco, lo que hace complejo llevar agua y abastecer las bombas. Aquí tenemos apoyo de la Fuerza Aérea. En Chaparral y Ortega hay operaciones en curso en este momento para combatir ese incendio. En San Luis tenemos una alerta porque el fuego está cerca de la escuela CENOP de la policía y ha causado en los alrededores destrucción de flora y fauna muy valiosas. El incendio en Coyaima se ha logrado proteger a las viviendas, pero existe efectivamente un riesgo de extensión hacia Chaparral. Están llegando más refuerzos,
26: Además de atender la emergencia actual, el gobierno nacional anunció un plan para fortalecer la dirección de bomberos durante los próximos 4 años. Según Lara, esta administración dotará de las mejores herramientas a esa institución para combatir estos fenómenos climáticos.
25: Mientras tanto, la Unidad Nacional de Gestión del Riesgo entregó un nuevo balance sobre los incendios forestales que afectan al país. Hay que recordar que las alertas dicen que el fenómeno del Niño podría intensificarse en el mes de octubre. ¿Qué está pasando y cuáles son las zonas más comprometidas? Alejandra Rubio.
28: Colombia tiene 21 incendios forestales en seguimiento durante la segunda temporada de menos lluvias, según el último reporte de la Unidad de Gestión de Riesgo, con